0: que con el que te identificas es un ser. Al mar menor ya se le ha dado entidad, ya es un ser, tiene personalidad jurídica, es un ser. ¿Crees que la ciudadanía de la región de Murcia miramos al mar menor como un ser? ¿Crees que la personalidad jurídica que está en el papel, pero de verdad existe esa sensibilidad, como sí existe en Yecla con el Monte Araví?
1: Yo creo que no. Yo sí, una gran reacción social hace 10 años a partir de la explosión de la sopa verde y en algún año sucesivo, pero tengo la sensación de que se han bajado un poco los brazos y ha habido cierta relajación social con respecto a la conservación del mar menor. Esta iniciativa de Salvemos el Monte Araví fue una iniciativa modélica de toda la administración municipal junto con organizaciones sociales, y se logró evitar que en un municipio de Albacete, pero Fuente Álamo creo que era, ¿no? Lindante con Yecla, pero ya en el área de influencia del Monte Araví, se evitara la instalación de estos, de un gran, una granja porcina, ¿no? Fue modélico, pero no sé si me lo has preguntado por eso, pero...
0: Por el paralelismo, porque el Araví no tiene ninguna ley que lo considere un ser con derecho.
1: Claro.
0: En cambio, el Mar Menor tiene una ley que considera que es un ser con derecho, pero la sensibilidad social, porque evidentemente en Araví había una sensibilidad social, la administración también, pero la gente primero, la administración tuvo que recoger sensibilidad y no se podían operar a la gente. Aquí hemos visto manifestaciones, el abrazo al Mar Menor, pero yo siempre tengo esta pregunta: ¿somos realmente la ciudadanía regional personas que queremos tanto como decimos al Mar Menor? ¿Existe esa sensibilidad con él o seguimos teniendo una mirada utilitaria?
1: Yo creo que persiste, lamentablemente, una cierta mirada utilitaria. Es cierto, la sociedad reaccionó muy bien en su momento, esa manifestación histórica en Cartagena con 55.000 personas, es difícil que se repita. El Mar Menor, hasta ese momento, yo pienso que la gente no sabía que había el Mar Menor, no era consciente de su importancia natural. Nadie sabía que había en sus praderas marinas, más allá del caballito de mar, poco se sabía. Afortunadamente, a raíz de la crisis del Mar Menor se ha sabido mucho más, pero tengo la sensación de que se sigue considerando el Mar Menor más un paisaje sentimental vinculado a la memoria de muchas generaciones.
0: La infancia quizá, de la juventud, ¿no?
1: Sí, un gran espacio de recreo, un lugar sentimental más que un espacio natural que merece la pena conservar y que tiene un gran valor. Pero me has hablado antes de Yecla y del Monte Araví. Mi libro termina, empieza en el Mar Menor, pero termina
0: el
1: muy lejos del Mar
0: Noroeste,
1: Menor.
0: Allá por Singla.
1: Termina en el altiplano,
0: sí.
1: Y termina en el noroeste, y no por casualidad.
0: ¿Por qué? ¿Por qué lo llevas hasta allí? ¿Por qué llegan las olas del Mar Menor tan lejos cuando uno tiene olas?
1: Pues lo llevo hasta allí porque la agricultura intensiva, sin control, contaminante, que depreda el agua de los acuíferos sin control, esa agricultura que ya se está controlando en el entorno del Mar Menor, a la que se le ha puesto límite, ese modelo agrario se está replicando en nuestros mejores paisajes, en nuestros mejores territorios, en el altiplano y el noroeste. En el altiplano y el noroeste, ahí tenemos nuestros mejores paisajes, nuestras bolsas de agua mejor conservadas, nuestros mejores acuíferos, pero hay empresas agrarias que han estado contaminando el Mar Menor y su entorno y se están instalando en el altiplano y en expulsadas del entorno del Mar Menor, y a la vista de todo el mundo, en el altiplano y en el noroeste se está replicando el modelo agrario que ha destrozado el Mar Menor, y esto está sucediendo ante los ojos de todos nosotros. Él lo sabe bien, la plataforma Salvemos el Monte Araví, de la que me hablabas, lo sabe bien el Consejo de Defensa del Noroeste, que es otra plataforma ciudadana que está luchando por los espacios naturales y por los recursos naturales y el agua del noroeste, sus ríos, su río Quipa, su río Argos, que tienen ya concentraciones de nitratos muy altas, muy altas. Ha sido noticia plantaciones de 5 millones de sandías y de melones que no se han recogido en Yecla porque el precio estaba muy bajo y costaba más recogerlo que venderlo en el mercado. Y han metido el ganado para que se lo comiera, consumiendo una cantidad ingente de agua que seguramente ese empresario agrícola se lo podía permitir, pero la sociedad en su conjunto no podíamos.

0: permitirnos ese dispendio de agua. Con el agravante, además, de que no hay agua en el trasvase, ni en el altiplano ni en el noroeste. Y el altiplano no tiene ni agua del Taivilla. O sea, el altiplano beben con agua de sus acuíferos. Con lo cual estamos jugando con materia de alta sensibilidad. Entonces yo termino mi libro en el noroeste y en el altiplano, porque estamos tierra adentro, estamos creando monstruitos muy parecidos a los que han devorado el Mar Menor a la vista de todos. Yo lo digo abiertamente porque no es ningún secreto, no estoy descubriendo nada nuevo. Todo está publicado en los medios de comunicación, en La Verdad y en otros medios. Lo que ocurre es que cuando pones un hecho detrás de otro en un libro y queda ahí, yo creo que asusta un poco más.
1: Mises y Medusas, ya a la venta desde la semana pasada, publicado justo...
0: Publicado por Tundra Editorial, sí. Que es una editorial especializada en, uh-huh. En literatura de naturaleza, en asuntos relacionados con el medio ambiente, y que presento en la Feria del Libro.
1: Ah, ¿también? ¿Pronto?
0: En la Feria del Libro, el día 13 de octubre, martes, a las 7 de la tarde.
1: ¿Se cumplirán 7 años, 8 años de la sopa verde?
0: No,
1: de,
0: se cumplen,
1: del colapso de anoxia.
0: 10. De la anoxia se cumplen 7, porque fue en 2019, sí. La anoxia. Pues lo voy a presentar el martes 13 de octubre en el Museo Arqueológico de la región, ahí en el Paseo Alfonso X, en el marco de la Feria del Libro, acompañado por dos periodistas para mí muy importantes. Una es Alexia Salas, compañera de La Verdad muchos años, y Paco Nadal, que es el periodista de viajes más conocido, murciano, gran amigo, tú lo conoces también.
1: Mucho, mucho.
0: Y los dos van a estar conmigo y vamos a hablar del Mar Menor, presentando este libro.
1: Y seguro que compartís una charla muy, muy interesante. Muchísimas gracias. Creo que tendremos nuestra propia biblioteca de Miguel Ángel Ruiz, porque ya vas aventurando quizá cuál es la próxima. Ahí la tienes apuntada. Muchísimas gracias.
0: Gracias.
1: Fue impactante leer algunas cuestiones para mí cuando justo en la primera página hablas de que se está viendo lo que estaba pasando en el Mar Menor y dijiste, espero que no sea noticia.
0: Espero que no sea una noticia cuando pues llegue ese correo.
1: Que sí que lo fue. Gracias, compañero.
0: Gracias.
1: Nos vemos por aquí.
0: Gracias. Seguimos. Lucía.
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1: Nos encanta hablar con Tomás García cuando dice, escuchas la voz de la mujer, de las mujeres en general, rescatadas de la tradición oral, algunas también coetáneas, y nos encanta escucharte siempre, pero mira, ahora que estamos hablando tanto de música y de tradición oral, en nuestras calles, en nuestras fiestas, tanto en Murcia, como en Molina, como en Lorca, en La Manga también, empiezan también sus fiestas, pues vamos a recuperar esas voces, Tomás García. ¿Qué tal? Buenas tardes.
5: Lucía, muy buenas tardes. ¿Qué tal estamos?
1: Buenas tardes, pues estoy muy bien. Cuando dices escuchamos a la voz de la mujer, vamos a escuchar a las diferentes mujeres. Y decía que vamos a tratar el género de la seguidilla.
5: Sí, la temporada pasada también lo estuvimos abordando, pero como es un tema muy amplio y tenemos muchas voces por dar a conocer, pues seguiremos ampliándolo esta siguiente temporada. No solo este género musical de la seguidilla, sino otros. Recordamos a nuestros oyentes, jota, fandango y seguidilla con todas sus variantes, sin olvidar cuando llegue, por ejemplo, el tiempo de la Navidad con los aguilandos, las pascualas animeras o en otra época del año otros cantos del ciclo vital.
1: Estos cantos, que son interpretados por hombres y por mujeres, lo que queremos hacer en esta sección es recuperar también tanto las mujeres informantes, es decir, que se sabían estas coplas y os las han contado, bueno, coplas, géneros, versos, estrofas,
5: sí.
1: Como las actuales, que lo están llevando ahora por los diferentes confines de nuestra región y la geografía española.
5: Eso es, Lucía. Por un lado, esas grabaciones que se hicieron en el pasado y que debemos de ponerle nombre y apellido a sus intérpretes, y también pues las que estamos haciendo en el presente, a través de las grabaciones en digital y el nuevo estudio de grabación y todo eso. Uh-huh.

0: Por lo tanto, pues bueno, empezaremos en la Murcia de finales de los 70 y acabaremos en la actualidad.
1: Venga, pues nos vamos hasta finales de los 70. No sé si estábamos por ahí vivos, quizá, sí, intentando estar vivos todavía. Estábamos rascando estábamos ahí con psicosa. Nos vamos hasta finales de los 70 y nos llevas hasta Zarcilla de Ramos, pedanía de Lorca. En esta sección paseamos también por diferentes rincones para encontrar esas voces de mujer. Zarcilla de Ramos en Lorca, que no es lo mismo Zarcilla de Ramos que Zarzadilla de Totana. Y ahí vamos a encontrarnos a Julia Picón. Háblanos un poquito de ella.
0: Pues de Julia Picón podemos decir que gracias a Manuel Luna y a los componentes que pudieron reclutar para esta grabación los antiguos músicos de Zarcilla de Ramos, pues era una cantadora como podrían ser otras tantas mujeres de la zona que unas décadas antes, por ejemplo, fueron grabadas por Alan Lomax en la parroquia o por otros músicos e intérpretes. Realmente sobre su vida particular y personal no tenemos mucho conocimiento. Es por ello que esta sección intenta un poquito dar a conocer nombres y apellidos de estas mujeres, pues si algún familiar nos quiere aportar algún dato, pues bienvenido sea.
1: Ah, claro, para también hacer honor a su memoria y saber un poquito más, ¿no? Bueno, pues señores y señoras de la Zarcilla de Ramos de Lorca, si saben más de Julia Picón, hablen con nosotros, con la radio, que queremos hacer su perfil. ¿La escuchamos?
0: Perfecto.
1: Venga.

0: Suponemos que sea su voz, ¿no, Tomás? La de Julia Picón a principios de los 80, finales de los 70, de Cecilia Ramos, que nos canta un tipo de seguidilla.
1: Eso es, son unas parandas tradicionales al uso de la tierra lorquina, donde es una velocidad muy suave, muy pausada, una característica también de algunas zonas de nuestra región, ¿no? En Lorca siempre se ha dicho que las parandas son vivas, alegres, frenéticas.
0: En general, pero, como todo lo de Lorca.
1: Sí, claro. Bueno, pero en algunos momentos de la vida, pues cuando te graban, cuando te graban, o es porque los músicos que se han buscado, o por la edad, pues también se toca este estilo de música así de forma pausada, como ha ocurrido en muchas antiguas grabaciones donde la forma tranquila, serena de cantar y de tocar se ha quedado reflejada en la grabación, y este ejemplo es uno de ellos.
0: Nos vamos ahora, atención, otro tipo de tono o toque, el de postizos.
1: Sí, eso es.
0: ¿Y este a dónde nos lleva?
1: Pues nos lleva hasta Mula. Bajamos de Lorca a la zona de Mula, al noroeste de la región, porque Ascensión Moya Buitrago, la saga de los Moya, como popular mítica cariñosamente decimos, pues Ascensión es una gran intérprete del baile, una gran bailadora y muy conocedora del toque de postizas. Y queremos sacar este idiófono, que es el instrumento de las postizas en nuestra tierra, del contexto de la muchedumbre de todos los instrumentos, ¿no? Para poder disfrutarlo un poquito y ver cómo es este toque de postizas de las parrandas de forma solitaria.
0: Ajá, ahí está. Con un idiófono. Idiófono,
1: sí,
0: se llama.
1: Nuestros instrumentos en la región se clasifican en cuatro categorías. Los cordófonos de cuerda, los instrumentos de guitarra, laúd, bandurria, violina, etcétera. Los membranófonos, aquellos que tienen una membrana, como por ejemplo la pandereta. Los idiófonos, como pueden ser los platillos, el triángulo, la botella de anís o estas postizas. Y los aerófonos, que dentro de estos repertorios podría ser, por ejemplo, el clarinete de la Guadilla de Aredo y zarzadilla de Totana o la dulzaina del tío de la Pita.
0: Muy interesante, sobre todo esta cuestión también, que una botella de anís, si ya se considera instrumento.
1: Sí, creo, si no me equivoco, el término correcto es cotidiófono, de idiófonos, bueno, pero de instrumentos cotidianos, cucharas,
0: claro,
1: sartenes. Por ejemplo, nuestro amigo Enrique, de Mujeres con Raíz, con una sartén y un dedal y una cuchara, hace música.
0: Pero tenemos que dedicarle una sección a los cotidiófonos.

0: ¿Vale? Ahí está, muy bien.
1: Vale, perfecto. Lo vamos a hacer ahí, pues lo tenemos para pronto. Nos vamos ahora hasta Seguidillas Sevillanas, Los Picapedreros. Vamos allá.
0: Eso es.

0: también canta un tanto rápido, ¿eh? Nos encanta su voz, la de Ana Isabel Ponce, debe ser que también es de la comarca. Del Guadalentín.
1: Sí, es de Puerto Lumbrera. Y estos picapereros que su abuelo, sí, Emilio Torrente, le transmitió de una forma maravillosa. Y es de las poquitas veces que hemos podido recoger estas sevillanas, estas seguidillas sevillanas cantadas, porque suele ser un tema instrumental. Y en este caso, Ana Isabel le puso voz.
0: Uh-huh. Pues desde ahí nos vamos a ir a nuestra última pista, sí, de hoy, que son, sí, unas gandulas. Siempre me ha llamado la atención el título, sí, de estas seguidillas.
1: Sí. Posiblemente sea un género ya generado o creado en el siglo XX, porque no hay referencias antiguas a este género. Y nuestras seguidillas son muy ricas, polatas, manchegas, parrandas, peretas, sevillanas y gandulas, entre otros estilos de seguidilla. Y Maricruz Sánchez, dentro del proyecto El Rincón de la Música, nos hace esta gandula.
0: Venga, vamos a ver.

0: Son las gándulas interpretadas por Maricruz Sánchez dentro del proyecto El Rincón de la Música. Decíamos la semana pasada que siempre acabaremos con algunos de los temas actuales que estéis tratando y tocando por nuestra geografía española. Así que con ellas nos vamos a despedir, Tomás. Muchas gracias. ¿Qué tal bailas tú las gándulas, las velas?
1: Las bailo regular, me gusta bailar la malagueña. Vale. No soy muy no sé cómo, no tengo mucha destreza, pero me gusta de vez en cuando bailar una malagueña.
0: Pero es interesante porque imagínate cuando tú le digas a alguien, ¿qué bailas? Yo gándulas. Soy diestro en ello. A ver qué piensas.
1: Sí, fue interesante. Entonces, todas estas frasecitas me las voy apuntando.
0: Apúntatelas, porque es lo mismo que se te dé bien. Una sevillana, una parranda que una gandula, es que no es lo mismo. Tomás, no. La semana que viene abrimos otra ventana a la tradición, ¿vale?
1: Adiós, muchas gracias.
0: Un beso. Adiós.
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0: Vamos ahora hasta la manga del Mar Menor. Por muchos motivos. En este caso, por un motivo festivo. Y es que comienzan ya sus fiestas patronales. Buenas tardes. Marisol Fernández, presidenta de la Asociación de Vecinos del Mar Menor, de la manga del Mar Menor.
3: Hola, buenas tardes.
0: Que la semana pasada nos quedamos ahí leyendo un poco el programa. Ahora en Murcia, pues mañana vivimos uno de los grandes días en el municipio. Molina también, Lorca también. No me quiero dejar a ningún municipio, a ver cómo lo hago. Y en este momento, pues ahí en La Manga, que son dos municipios, celebran sus fiestas patronales. Así que cuéntenos cómo está todo preparado y cómo es una celebración en La Manga.
3: Bueno, pues empezamos el día 16, el miércoles día 16 empiezan nuestras fiestas de La Manga a las 7. Además tenemos una presentadora este año que también es conocida, se llama Marioli Vivancos, de Viviendo La Manga, que promociona mucho La Manga. Y bueno, tenemos un programa súper completo y variado, que con un montón de actividades infantiles, talleres, deporte, karaoke, grupos variados. Y el mismo miércoles tenemos una actuación especial que será a las 10:30 un grupo musical que se llama Siempre Disco, Remember, para disfrutar de una noche de música y recuerdos. Bueno, abrimos las fiestas con el pregón, también con Juan Pérez. Y bueno, pues el miércoles va a estar muy bonito. Y el jueves, como cosa especial, a las 10 de la noche tendremos un tributo a los Beatles para disfrutar de los grandes clásicos de una de las bandas más importantes de la historia.
0: Yo quería preguntarte, Marisol, un poco por las fiestas. Así lo vais a pasar muy bien. Y puede llamar la atención que además sean casi cuando acaba la temporada estival, ¿no? Porque el 15, en principio, es cuando el veraneo como tal o como la temporada alta acabaría, ¿no? Y yo pensaba, ¿cómo son los mangueros y mangueras que hacen las fiestas cuando ya se quedan ellos, ¿no?

0: ¿O esto cómo es?
1: Bueno, lo que nos pasa en la manga es que siempre las hacemos justamente eso, después de la temporada de verano, porque las fiestas tienen 21 casetas para degustar, claro, comida, cenas, claro, bueno, para pasar unos ratos. Y claro, esas casetas suelen ponerlas los hosteleros que trabajan en la manga. Entonces, hasta el 15 de septiembre también están muy liados con la temporada. Sí que, bueno, después hacerlas en octubre sería demasiado lejos ya del verano. Claro, y por eso siempre elegimos, pues, después del 15 de septiembre, pues el siguiente fin de semana o el otro. Coincidimos con otras fiestas, pero claro, no queremos meternos en temporada de verano por eso, porque al final los hosteleros son los que llevan también todas esas 21 casetas.
0: Y toda la carga del verano también, un poco bueno, que acaba el verano, pero creo que tiene que ser con la feria. Si son dos municipios, porque la manga es Cartagena y San Javier, y son fiestas patronales, ¿del patrón de quién? ¿O la patrona de quién? ¿O de todos? A ver.
1: Bueno, pues es que las fiestas realmente nacieron como fiestas del turismo, precisamente con la intención de promocionar la manga y dinamizarla turísticamente, y justo pues eso, también después de la temporada de verano, para extender un poquito todo eso. Y así han ido evolucionando hasta convertirse en las fiestas que tenemos actualmente, en vez de del turismo, pues de la manga como tal.
0: Fiestas de la manga. Sí.
1: Claro, fiestas de la manga. ¿Dónde? Y este año ya celebramos la 15ª edición.
0: Ajá.
1: Y poco a poco pues han ido creciendo. Cada año intentamos hacerla un poquito mejores, pensando en los vecinos como en las personas que nos visitan.
0: Es fiesta en media región, ¿no? Y además unos buenos fines de semana que dan mucha gana de pasear, de salir. ¿Qué encontramos ahí que no encontramos en otro lugar?
1: Bueno, pues lo que, como he dicho, pues 21 casetas con una oferta de comida muy variada, donde todos podrán disfrutar de diferentes propuestas gastronómicas, comer, cenar y sobre todo, bueno, disfrutar del ambiente de las fiestas, porque todo el tiempo, durante todo el día, desde por la mañana hasta por la noche, hasta las 3:30 de la madrugada, hay conciertos, actuaciones, grupos musicales. Mira, el viernes tenemos un espectáculo musical a las 10:30, que es súper variado y bonito, que estamos seguros que va a encantar a todo el mundo, para todos los públicos. Y el viernes a las 10:30 os invito, que será una de las noches más especiales de las fiestas. Aunque el sábado también será muy bueno, con un programa entero desde las 12:30, bueno, de las 12 de la mañana hasta las 3:30, con un tributo a Extremoduro a las 10 de la noche. Que vamos, que esta banda es súper querida por muchas generaciones y queremos también hacer un... Este año queremos hacer un homenaje a la banda.
0: Y a Robin Iniesta, ¿no?, que nos dejó.
1: Y a Robin, justamente. Y tendremos DJs variados. Y nada, y el domingo, una cosa muy especial también, que se lleva haciendo tantos años, es la concentración motera, que la manga se llena de motos, de Harley Davidson, bueno... Súper bonito, y también habrá un concierto rockero de los Duques, y ya ese día, el domingo, terminarán a las 5 de la tarde, bueno, pues con mucho ambiente y mucha participación de todos. La verdad es que si no habéis venido a las fiestas, deberíais venir.
0: Tenemos que ir porque
1: verdad, os invitamos.
0: Además, sí, tienen un carácter muy, muy vecinal, por lo que está contando, ¿no?, que es como una gran verbena con las 21 casetas para disfrutar y sobre todo pues para homenajear un lugar que está muy presente en nuestro verano, pero que tiene que estar presente todos los días, ¿no?
1: Claro. Mira, para quien quiera consultar el programa completo, pueden hacerlo en nuestro Instagram y en Facebook de la Asociación de Vecinos de La Manga.
0: Pues ahí nos meteremos.
1: Quien quiera más información.
0: Vale.
1: Ahí nos, tenemos todo.
0: Ahí nos meteremos. Y luego en la caseta, ¿vale?
1: Eso también.
0: Marisol, que lo disfruten mucho. Gracias, de verdad, que tenemos un compromiso pues con ese territorio, porque forma parte de nuestra región, porque es un tesoro natural y porque queremos tener presente pues más allá de los veranos. La manga siempre aquí con nosotros y nosotras.
1: Muchísimas gracias. Os esperamos a todos.
0: Gracias,
1: un placer.
0: Un abrazo.
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1: Seguimos con uno de nuestros, iba a decir de nuestros clásicos, sí, un tanto sí, porque volvemos con ellos y además es una sección que nos encanta, como todas las secciones, y esta además sabemos que traspasa los límites de la región de Murcia. Todas pueden hacerlo porque la radio es global, pero esta estimula especialmente el pensamiento más allá de nuestro núcleo, que es la región de Murcia. Jorge Novella, buenas tardes.
2: Hola, muy buenas tardes.
1: Yo no sé si alguna vez le han dicho que usted estimula más allá de la región de Murcia.
2: Bueno, yo estoy en el límite, estoy en Águilas a 4
1: claro,
2: a 4 kilómetros.
1: Lo tiene fácil, ¿no? La irradiación supera ya los límites.
2: Y además estoy sentado en el puerto. Me he venido aquí a un banco, al puerto. ¿Sí? Ahora no hay gente que pasea muy poca gente. Uh-huh. Y estoy viendo el atardecer, el mar, los barcos entrar, una maravilla.
1: Bueno, como nos gusta hacer radio ahí, que la radio también se haga en directo desde sitios donde uno pues está de alguna manera estimulado. Y utilizo mucho este verbo porque es que de eso vamos a hablar. Juanma Zaragoza, buenas tardes.
3: Buenas tardes. Buenas tardes, Jorge.
1: En este caso estabas en un puerto, estás aquí en la radio, nos vemos las caras. A Jorge le notamos su presencia y nos da mucha envidia pensar que está ahí en el puerto de Águilas mirando el mar.
3: De hecho, yo lo que te iba a proponer es que la próxima vez lo hagamos allí.
1: Que nos vayamos allí.
3: Claro.
1: Ah, pues venga, podemos.
2: Sin ningún problema.
1: No te muevas del puerto de Águilas, que vamos para allá. Se ha tomado muy en serio esto de que los filósofos tienen que mirar al mar, ¿eh? Como los filósofos
3: griegos. Hay que mirar al mar, hay que estar en la calle.
1: Hay desde luego todo lo que tienes que hacer los filósofos, mirar al mar, estar en la calle, siempre en contacto. Hay algo que desde la semana pasada me viene rondando la mente, ¿no? Porque después de los datos del informe PISA, que creo que no dejamos de asombrarnos y por otro lado también de acostumbrarnos a las cosas a la vez, ¿no? De que suelen ser negativos, especialmente en esta ocasión, independientemente de las comunidades y las franjas norte-sur, reflejan una conclusión y es la necesidad de que el pensamiento crítico sea estimulado. Y claro, ahí miramos, ¿no? Miramos a las aulas, qué se está haciendo en las aulas para la reflexión, para la comprensión, para el debate. Miramos a las familias, ¿no? Como pieza también importante del sistema educativo, qué se está haciendo en casa, cómo se está hablando. Creo que debemos de mirar a los medios de comunicación, que estamos haciendo los medios de comunicación para el pensamiento crítico, ¿no? Que estamos haciendo, si somos medios que permiten la participación del oyente, el televidente, o lo estamos dando todo, iba a decir mascado, no sé ni siquiera si mascado o realmente argumentado, ¿no? Creo que es un buen momento para pensar qué estamos haciendo, pero me voy a las aulas, que como son profesores y filósofos, pues quiero empezar por ahí. ¿Es posible estimular el pensamiento crítico desde las aulas? Y se lo estoy preguntando a profesores de filosofía, si se consigue más allá de las materias, si es responsabilidad del aula o una de las responsabilidades del aula. Y luego también, si queréis, me dejo. ¿Qué estamos haciendo desde los medios? Venga, ¿quién empieza?
3: Jorge, ¿vas tú?
2: Venga, vale, sin ningún problema. Hay un proverbio que siempre se cita. Unos dicen que chino, otros que árabe, pero lo que importa es lo que dice. Que es que dice que para educar a un niño se necesita la tribu entera. La tribu es la sociedad, la tribu es su casa, donde evidentemente el núcleo familiar es clave. Los niños son producto de la familia, de lo que ven en casa, los hábitos los tienen. Luego en la escuela empiezan un proceso de socialización y ahora iba a decir de conocimientos, pero claro, como esto ha cambiado tanto, resulta que el informe PISA, el mejor país ahora ya no es Finlandia, resulta que es Inglaterra. Inglaterra apostó por los conocimientos, no por los procedimientos ni por los conocimientos mínimos. Y ha sido la que mejor resultado ha tenido. Yo creo que es un toque de atención. Y para el pensamiento crítico hay algo clave. Lo que no tienen nuestros alumnos, en España principalmente, uh-huh, es comprensión lectora. O sea, que un niño, si no entiende el enunciado de matemáticas, de geografía, o sea, que es lo básico, pues realmente va a tener problemas en esas materias. Y yo creo que ahí hay responsabilidad por parte de los profesores, ¿eh? Por parte dijéramos aquí, no, lo de echarle la culpa a la legislación, yo como me he sufrido toda en mi vida, desde la del libro blanco de la UCD, que fue en el 77 o 78, hasta la última yo me las he comido todas. Y yo he seguido enseñando e intentando a mis alumnos hacerlo, que creo que es la labor, en este caso, del docente, ¿no? Yo creo que hay que pararse un poco, pensar. Y luego lo de las redes sociales, lo de los móviles, es cierto. Eso dispersa mucho y hace un tipo de alumno que quiere la inmediatez, mientras que leer un libro requiere tiempo, sosiego y comprensión. Bueno, y ahí dejo esos elementos.
1: Juan, me recoge ahí.
3: Sí, yo empezaría haciendo primero, porque creo que es necesario también una evaluación crítica, ya que estamos, de lo que es el proceso PISA, es decir, lo que es PISA. Hoy tenía una reunión con una compañera y hablábamos precisamente de la dificultad de hacer encajar lo que son los aspectos cualitativo de una investigación, que te permite hacer una investigación en profundidad, que te permite sacar una serie de elementos que a primera vista no están presentes. Vosotros lo sabéis, los periodistas, no es lo mismo pasar un cuestionario rápido a un entrevistado que hacer una entrevista en profundidad. Lo que sale de uno y lo que sale de otro son distintos. La dificultad de encajar eso con lo que son las grandes herramientas de cualitativas de toma de datos.
1: Yo nunca he pasado cuestionario.
3: Nunca he pasado cuestionario, claro.
2: Claro.
3: Claro, normal.
1: Me lo han pedido.
3: La dificultad.
1: Y siempre he dicho no, paso cuestionarios.
3: La dificultad de esto es que para conseguir ese volumen de datos, tú tienes que simplificar la información que recibes. Y tienes que simplificar también cómo pides la información. Y donde antes había una conversación de 10 horas, de la cual tú extraes tu entrevista, tus conclusiones, esto se reduce en un test que completas en 20 minutos máximo, porque más de 20 minutos...
1: Ya no puedes.
3: Cualquiera, no los niños, cualquiera.
2: Entonces,
3: esto hace que sea todo muy dirigido. Por ejemplo, decías tú, Jorge, ¿no? Inglaterra. Claro, pero es que Inglaterra hace una apuesta no solo por los contenidos, sino por... inciden lo que son las maths and language.
2: Sí.
3: Es decir, precisamente aquello que mide PISA.
2: Claro.
3: De alguna forma entrenan a los niños...
1: Para que cuando se mida,
3: claro,
1: se superen.
3: Partiendo del hecho de, bueno, es verdad que estos son habilidades que son necesarias. Tú, como muy bien ha dicho Jorge, si no entiendes el enunciado del problema, muy difícilmente serás capaz de responder la pregunta de forma acertada. Pero, claro, cuando tú focalizas en eso, pues es muy fácil, porque el test está precisamente hecho para medir esas cosas. Entonces, partiendo de ahí, tú preguntabas, decían, el pensamiento crítico, y tú preguntabas, ¿desde las aulas se puede incentivar el pensamiento crítico? Bueno, pues depende cómo definamos y qué entendamos por pensamiento crítico. A los filósofos se nos cuelga el San Benito de que es nuestra tarea. Yo creo que es algo, bueno, es algo muy reciente, en realidad. Yo creo que si tú a Platón o a Aristóteles o a Kant, bueno, acá sí, pero...
1: Hombre,
3: claro, sí, pero...
1: Si alguien es, quiero decir, pero, que mínimo, ¿no?
3: Si tú antes de Kant a alguien le dijese, bueno, que el labor de la filosofía es incentivar el pensamiento crítico, pues te dirían de qué me estás hablando.
1: Pero el autor de la crítica de razón pura...
3: Bueno, sí, pero no lo dice en el mismo sentido.
1: Ya, ya.
3: Yo ahí diría ese par de cositas, ¿no? Por un lado, tener cuidado con qué mide, qué dice, qué mide PISA y cómo lo mide... que eso no es todo. Igual yo no comprendo el Quijote como tú quieres, pero igual sí me emociono, como Cervantes quería que me emocionase con la muerte de Alonso Quijano, por un lado. Y por otro lado, bueno, a ver qué entendemos, yo creo que podemos hablarlo ahora, qué es esto del pensamiento crítico, porque muchas veces parece la llave que nos abre todas las puertas, ¿sabes?
1: O se está convirtiendo en una especie de cajón desastre, ¿no? Es decir, es que no hay pensamiento crítico, pero venga. ¿Qué es el pensamiento crítico para un profesor de filosofía?
2: Porque un chico, cuando lee un texto, aunque sea pequeño, reflexione sobre él, entienda las palabras. Yo, claro, como soy ya del cuaternario, soy como los dinosaurios, mis alumnos utilizaban el diccionario y ahora lo tienen todo en el ordenador y tienen Wikipedia y tienen de todo. Que entendiera el vocabulario, lo primero, las palabras, y luego la construcción. Y que supiera eso, qué significa. Eso es lo básico.

0: Luego el pensamiento crítico es el paso atrás, reflexionar un poco acerca de ese texto, de quien sea, me da igual de Cervantes que de Neruda, que de quien sea, qué significa para nosotros hoy, a 14 de septiembre del 2026. Tampoco hay que hacer aquí un arco de iglesia, ¿eh? Lo de pensamiento crítico. Kant lo dice al final de la crítica, solamente el camino crítico permanece abierto. Y crítico, como lo utiliza Kant, del griego crino, es analizar y separar una cosa, ¿eh?, en sus elementos para después emitir un juicio acerca de ello. O sea, muy sencillo, comprender lo que se está leyendo y luego situarse y posicionarse respecto de eso. Y no hay que venir aquí a hacer, entiéndeme, no hay que llamar a sacar de la tumba a Habermas o a Kant, ¿me entiendes? Algo sencillito.
1: Eso con respecto a lo que se lee, voy a hacer una vuelta de tuerca. ¿Y lo que se escucha? Porque, vale, el informe PISA mide una serie de competencias, ¿no? Pero vamos a esos mismos alumnos, sí, además de sus competencias lectoras o en matemáticas, etcétera, tienen más competencias, sí, ¿no?
0: Claro.
1: ¿Esas se miden o no se miden?
2: Bueno,
1: pienso,
2: PISA no.
1: Claro, pero, por ejemplo, si PISA no mide habilidades creativas, pues nos estamos perdiendo bastante, porque hay cierto tipo de pensamiento que, afortunadamente, la ciencia ha evolucionado también por un pensamiento creativo, ¿no? Y por una... que es crítica, que es una forma diferente.
2: Bueno, yo es que creo que la forma no es tanto que haya pensamiento creativo, esta idea de que hay diversos pensamientos, sino que simplemente funcionamos así.
1: Vale.
2: Somos un animal complejo, como todos los animales, pero bueno, pues nosotros somos especialmente complejos porque tenemos que soportarnos y conocer y entender el mundo es una mezcla de todas estas cosas, de creatividad,
0: claro,
2: de racionalidad, de pensamiento, de todo esto que estamos hablando.
0: Totalmente de acuerdo, Juanma. Todos tenemos, desde que hemos ido al colegio, hemos tenido una serie de conocimientos y hemos ido en paralelo con una lógica, diría un filósofo como Popper, del descubrimiento,
2: sí,
0: que llevaba a otros niveles de la investigación. Porque descubrimos cosas porque tenemos curiosidad. Eso también, y ahí estamos los docentes. Somos los que tenemos que hacer atractiva la asignatura y la materia a un chaval.
1: Lo hacéis.
0: Cuando yo veo que en una clase no le gustaban las matemáticas, ¿sí?, a 8 o 9 chavales, yo sabía que en ese aula había alguien que no hacía precisamente el motivar a los alumnos para esas cuestiones. ¿Me entiendes? O sea que también en nuestro tejado hay que echarlo.
2: Sí, sí, claro.
0: Hay gente que ahuyenta a los alumnos y que hay gente que huye de las matemáticas porque en su momento no tuvo alguien que le hizo atractivas las matemáticas, la lengua o la historia.
2: O la disciplina que fuese, efectivamente. Ahí, a ver, yo creo que lo que identificamos como pensamiento crítico, estoy muy de acuerdo con lo que dice Jorge, creo que tiene dos movimientos. Y él lo ha expresado muy bien. El primero es un movimiento de comprensión. No, yo tengo que comprender lo que está pasando. Si tú me dejas un libro, yo tengo que ser capaz de entender lo que está puesto en este libro. Y luego hay otro momento, que es ese momento que le ha dicho, en el que yo me separo de la comprensión y yo hago un juicio. Ahí, y yo creo que ahí es donde sí hay un momento en el que podemos, en el que el profesor o el docente o no, o nosotros, o los filósofos, como lo quieras decir, tiene capacidad de intervención, que es en ayudar al alumno o al alumnado a generar un criterio propio. Es decir, que tú seas capaz, a partir de esa comprensión
1: de lo que lees.
2: De lo que has leído, de lo que has oído, de lo que tener tu propio criterio contra el cual tú puedas contrastar eso.
0: Claro.
1: Eso, su propia visión.
2: Claro, un criterio propio, una visión propia, si quieres decirlo así.
0: Claro.
2: Y ahí es donde sí podemos intervenir, porque puedes dotarle de herramientas, puedes dotarle... Yo creo que para eso sí que es verdad que el estudio de la historia de la filosofía ayuda, porque es verdad que te ofrece todo un repertorio de herramientas, de gente que ha pensado antes que tú muchos problemas, y entonces sabes por cuáles son los caminos que no puedes recorrer o caminos que se abandonaron y que pueden seguir siendo fértiles. Es decir, eso, por ejemplo, es una herramienta que yo creo que puede ser interesante a la hora de eso, de construirte tu propio criterio, tu propia visión. Y termino y te paso la pelota, Jorge. Esta semana tuvimos un TFM.

0: teníamos los TFM y vino una chica y nos habló de un señor que casi ya, un filósofo que ya casi no se trabaja, que es Merleau Ponty.
1: Hombre,
0: bueno, te hubiera gustado mucho, Jorge. Además, el TFM estaba muy bien hecho.
1: Como dicen, porque hay un revival de Merleau Ponty importante.
2: Sí, hay revival en la filosofía. Pero
1: desde el último libro de Villacañas, otra vez que lo cité el otro día.
0: Pero desde sitios que no. De pero desde sitios que yo creo que bueno, eso lo podemos hablar en otro momento.
1: Bueno,
2: este trabajo en concreto.
0: Pero sobre quiero decir, pero por eso digo la importancia de la. Esta chica lo que hizo fue muy, muy interesante. Su trabajo fue ir a Merleau Ponty porque ella tenía un problema, tenía una preocupación sobre las formas, ¿no?, en cómo se podía desarrollar, pues, X, ¿no?, lo que sea, no voy a entrar en una cosa muy técnica, ¿no? Pero ella encuentra en Merleau Ponty una salida a su propio problema.
2: Un método.
0: Lo lee, lo incorpora, lo contrasta con lo que ya ha leído y a partir de ahí nos ofrece un trabajo excelente. Eso es, desde mi punto de vista, yo creo que
1: eso
0: es pensamiento crítico. Claro. Y ahí hay muchas habilidades, hay muchas cosas que aprender, hay muchas cosas, aparte una predisposición del individuo, es decir, es
2: la apertura también para añadir conceptos, para pensar de otra forma diferente, métodos de pensamiento.
0: Sí, que nos dejarte. A mí me ha gustado mucho lo que has dicho, Jorge, de la curiosidad. Yo creo que eso es fundamental. Claro. Si no eres curioso.
1: Claro. Hay que tener eso, lo que llamaba Aristóteles el saumatzen, el asombrarse, el admirarse ante el mundo, tener curiosidad de por qué las cosas son así y no son de otra manera, como dirían los viejos griegos. Pero es que los niños ahora tienen curiosidad y tienen herramientas, bueno, niños, adolescentes, universitarios, tienen herramientas a su lado potentísimas para satisfacer esas demandas que ellos tienen, que otros, pues afortunadamente, pues tuvimos el libro, y digo yo afortunadamente porque la base de todo lo que estamos hablando esta tarde está en leer, comprender.
0: Sí.
1: Leer, comprender, explicar, que decía un filósofo que se llamaba Guillermo y se apellidaba Dilthey, ¿no? El festejen, el entender y el explicar, el erklären. Yo entiendo una cosa y entonces se la puedo explicar a mis alumnos. Y ese es el mismo proceso que antes he remitido, que los alumnos tienen que hacer, comprender algo y luego ser capaces de explicarlo con sus conceptos, con sus palabras, etcétera, etcétera.
2: El pensamiento crítico lo habéis asemejado a pensamiento propio, a forjarse pensamiento propio. Venga, y esto ya no solamente voy con los alumnos. ¿Tenemos pensamiento propio? O, cuidado, cuando he dicho lo de estimular, que iba con toda la mala intención.
1: Bueno, no
2: ¿qué
1: lo
2: hay
1: sé.
2: De, ¿qué hay de propio en nuestro pensamiento no propio? Sé, en nuestros argumentos y argumentarios, en los mantras que repetimos, en los hashtags, bueno, que seguimos incluso cuando hablamos.
1: Claro, cada uno desde su tradición, la tradición en la que ha sido educado, que ha sido creado. En filosofía, Juanma ha transitado unas tradiciones filosóficas y yo he transitado otras, pero dentro de unas que tienen una serie de cuestiones, que es un pensamiento que, en cuanto que crítico, tiene que hacer al ciudadano autónomo, libre. Tiene que hacer al ciudadano que tenga curiosidad, no solamente tiene que tener una curiosidad científica por saber qué cuestiones pasan. Tiene que tener toda una serie de características que les podríamos poner ahora mismo al pensamiento crítico, que no hay ningún problema en enumerarlas rápidamente.
2: Venga, pues alguna. Venga, alguna.
1: Pues mira, universal, un pensamiento crítico tiene que ser autónomo, universal, científico, tolerante, en tanto que ético, porque ese pensamiento, si es crítico, tiene que tener una base en su fundamento.
2: Fundamento. Pues ahora se me están desmoronando un montón de argumentos que escuchamos todos los días, ¿no? No sé,
1: bueno,
2: vosotros.
1: Para eso hay que cubrirse también.
0: Claro.
1: Hay que el cuidado de sí que decía el clásico. Yo ya sabéis, desde las 6 a las 7 y media oigo radios, veo distintos diarios y a las 7:30 Radio Clásica.

0: practica hasta el día siguiente.
1: Bueno, y los lunes la haces tú.
0: Los medios de comunicación es repetirme las noticias de 6 a 8.
1: Ahora vais a lanzar, ¿no? Ahora estáis tirando munición.
0: No, qué va.
2: Pero vamos a ver, mira, tú preguntabas antes, tener un pensamiento propio. Bueno, tener un pensamiento propio no es fácil, es difícil.
0: Claro,
2: y por eso no hay tanta gente que podamos llamar pensadores. Es decir, cuando Jorge y yo decimos que somos profesores de filosofía, que no somos filósofos, señor, lo decimos a conciencia, claro, porque la originalidad que se supone, ¿no?, ese pensamiento original es muy difícil. Y son muy poquitas las personas en la historia que hay creatividad. Eso no quiere decir que no pueda haber creatividad, que no tengas ideas originales, que seas creativo. Mm. No quiere decir eso. Es otra cosa un poco distinto. Y entonces no puedes escaparte de las influencias de tu tradición, como muy bien ha dicho. No es lo mismo formarte en una tradición, en la literatura, la historia de la literatura española, que la historia de la literatura universal, o que si te has formado leyendo a Shakespeare, o te has formado leyendo a Lope, son distintos.
0: Con una base biológica.
2: Exacto. Pero aquí los medios de comunicación, lo que es evidente es que los medios de comunicación tienen un impacto directo sobre todo en aquellos que no han sido capaces de desarrollar esa serie de habilidades que estábamos diciendo, que te permiten discernir, que te permiten decir, oye, yo tengo estas ideas, tengo estos valores, y esto que está diciendo este señor o esta señora, no sé hasta qué punto es compatible con lo que yo pienso o lo que yo siento que es, ¿no? Es decir, todo esto, esto es lo que muchas veces nos llega por los medios, pues porque le damos por la gente que habla, es decir, Jorge y yo mismo que estamos aquí hablando, por lo que transmitir los periodistas, por las demás noticias. Y entonces, claro, una audiencia o unos oyentes que no hayan sido capaces por mil cosas, ¿no?, de generar esa visión, ¿no?, que decías tú, ¿no?, esa visión propia, ese criterio propio. Claro, muchas veces pueden encontrarse que llega de los medios de información y se producen ciertas consecuencias como las que estamos viviendo, ¿no? Estos...
0: Claro, totalmente.
1: Pues entonces
0: Que ha habido también cierta banalización en cuanto a la transmisión de la información. Donde, pues lamentablemente, a mí me gusta tener información, porque como tengo un pensamiento crítico y un pensamiento propio, a través de la información que yo recibo, elaboro mi pensamiento crítico. Y otra cosa es que me transmitan opiniones, ¿no? Por eso yo estoy inmunizado y tengo, como a Amílcar Barca, lo de odio eterno a los romanos. Yo no oigo una tertulia, por muy grandes y sabios que sean los tertulianos.
1: Sí, sí. Esto es muy interesante, porque ahora mismo muchos oyentes dirán, bueno, ¿y qué están haciendo Jorge y Juanma? No están haciendo una tertulia. Para nada, están analizando conceptos.
0: Claro.
1: El tema es
0: cuántas
1: mesas de análisis se venden como mesas de análisis, y realmente es una tertulia.
0: Y es una tertulia porque el periodista A representa al partido A.
1: Bueno,
0: la
1: corriente.
0: Al otro, y cada uno está en un posicionamiento. No hay un discurso libre crítico. Eso es lo que yo me refiero.
1: Bueno, Jorge y Juanma, tengo que dejarlo aquí, pero no por nada, ¿eh? No estoy coartando vuestra libertad, ni vuestro criterio, ni vuestro pensamiento único.
0: Pero es un espacio de libertad como hay otros en la región.
1: Así queremos que lo sea.
0: Pero tú lo eres con excelencia.
1: Así queremos que lo sea, porque nuestra audiencia así lo merece.
0: Se lo merece.
1: ¿Eh? Y porque esta es la casa de todos y de todas. Profesores, la semana que viene, no, la siguiente, dentro de dos lunas, ¿vale?
2: Cuando tú
1: vuélvete del puerto, Jorge.
2: Oye,
1: vente del puerto para acá.
2: Y si no se vuelve, nosotros
0: bueno,
2: vamos.
0: Estoy respirando ahora mismo la brisa.
1: Lo
0: que se llama una palabra que no se utiliza mucho: marejía.
1: La marejía.
0: Marejía es esto de que cuando llegas a un puerto, cuando llegas a un paseo y está el mar, hueles y es una mesa, eso que dice la gente, la brisa. Eso se llama en castellano marejía. Es esa parte húmeda, ¿me entiendes? A veces que te da uno, en la nariz te da uno una serie de cuestiones que dice, uy, ya estoy aquí en el mar. Pues yo ahora mismo estoy metiéndome el mar en las narices.

0: Vale. Y transmitiéndolo a todos vosotros un
1: muchas día gracias.
0: También.
1: Pues muchísimas gracias, Jorge. Deseando verte por aquí y siguiendo, bueno, pues charlando, analizando y sobre todo reflexionando. Un abrazo.
2: Un abrazo.
1: Muchas gracias.
0: Hasta luego.
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0: Hacía tiempo ya que no escuchábamos esta sintonía. Es sintonía que tiene ahí unos tintes medievales, que nos lleva como a... ¿Qué les sugiere a ustedes? ¿Como un paseo ahí por una senda en un bosque? ¿O como quizá un hogar ahí, una rueca, hilando? ¿O a lo mejor un salón de baile? No sé. A ver qué nos dice Amal con esa. Buenas tardes, Amal.
1: Buenas tardes, Lucía. ¿Cómo estás?
0: Bien. Estaba intentando ubicarnos. En la época ya lo he hecho. Hay una época medieval. Lo que no tenía tan claro era la sugerencia de la música con respecto al espacio. Ayúdanos.
1: ¿Y a ti? Bueno, es una música que efectivamente es medieval y que, como sabes, eligió en su momento, cuando empezamos con esta sección, nuestro compañero Sebastián Ramallo.
0: Que ahora lo tenemos muy medieval también.
1: Claro.
0: Es el rey moro. Es el rey moro de estas fiestas de moros y cristianos. Y claro, pues ahí está. En su reinado.
1: Le mandamos un abrazo enorme desde aquí, en su reinado.
0: Que tiene que entregar las llaves esta noche de la ciudad, lo sabías.
1: Quiero decir que tiene los días contados ese reinado.
0: Yo no solamente él. Tú sabes lo que es saber, cómo reconforta saber que tu compañero de Tarde Abierta tiene las llaves de Murcia. Una nunca se pierde. Ahora que las entrega.
1: Ahora que las entrega, la parte buena es que volverá con nosotros, que lleva mucho tiempo que está protegiendo esas llaves.
0: Ya, pero sin llaves, que esto también tiene lo suyo.
1: Es una mente suya.
0: Retomamos sección, retomamos encuentros en radio y retomamos ese objetivo, que es volver a tener las voces, las letras, los nombres de las mujeres en literatura de la región de Murcia y de nuestra literatura universal.
1: Efectivamente, hoy vamos a volver a esa sección que trata de poner nombre a las mujeres escritoras, sobre todo de trabajar su obra, de leer su obra y de recomendar su obra literaria, que es mucha, muy abundante y de amplísima calidad, aunque muchas veces está pues invisibilizada o está menos trabajada, menos tratada, menos analizada, ¿no?
0: Y no solamente ellas como autoras y escritoras, sino que también, y en muchos casos hablamos de ellas como personajes, ¿no? ¿Cómo han sido vistas dentro de la creación literaria las mujeres? ¿Qué papel han tenido? También hablamos muchas veces de cómo son en los propios textos.
1: Efectivamente, y también de su papel como críticas literarias y como agentes de cultura en otros términos que no son necesariamente la autoría, ¿no? Pero bueno, hoy vamos con dos conceptos que a mí me parecían muy interesantes para este programa, que en el fondo es un poco programa bisagra, ¿no? Un programa de fin de verano que se nos escapa y un programa de inicio de curso que poco a poco empieza y arranca, ¿no? Entonces yo quería hablar contigo sobre dos novelitas que he leído este verano y que me han encantado, que me han fascinado y que creo que son muy oportunas en ese adiós al verano y en ese hola al inicio de curso. ¿Qué te parece?
0: Pues me parece perfecto. Ya sabes que todo lo que tenga que ver con lo fronterizo, ese es el sitio. Tarde Abierta es el lugar de hablar de lo fronterizo, de lo que es de muchos lugares, de lo que agarra y deja a la vez. Y, bueno, creo que la vida es bastante fronteriza en general. Y nos vamos a hablar de dos autoras, además muy jóvenes ellas. Empezamos por Algún día nos reiremos de esto, de Gema Castillo. Cuéntanos.
1: Nos reiremos de esto, es mi lectura del verano, es mi lectura veraniega, es mi lectura piscinera, digamos, esa lectura que haces desde la piscina y que en ella buscas no solamente la reflexión, sino también la risa, ¿no? Y Algún día nos reiremos de esto, tiene eso, mucha risa, mucha crítica también, una crítica muy mordaz, pero muy divertida, ¿no? Y decía ella en una entrevista que si no nos vamos a reír no puede ser nuestra revolución, ¿no? Pues ella aplica ese criterio también a esa reflexión, a esa novela, que tiene mucho de lectura de mi generación, es decir, de esa generación que ya ha cumplido los 20 y muchos, que se está incorporando al mercado laboral o que se incorpora a sus primeros trabajos y que afronta una precariedad rampante, fundamentalmente por un problema que es archiconocido y que tú has hablado muchas veces en Tarde Abierta, que es el problema de la vivienda, el problema del acceso a la vivienda. Gema del Castillo nos va a plantear la historia y las vivencias de

0: cuatro compañeras de piso que empiezan siendo tres y que acaban ampliándose a cuatro porque muy al comienzo del libro el casero les va a subir el alquiler. Uh-huh. Un casero que no es que sea dueño de ese piso, sino que es dueño de ese edificio al completo y que es el tercer año consecutivo que les sube el alquiler, ¿no? Y en ese momento va a iniciarse una crisis para todas ellas porque ninguna quiere dejar de vivir en ese piso con esas compañeras, pero ninguna puede afrontar del todo esa subida y la solución es, ligeramente ilegal o alegal, que es vaciar un cuarto que tenían como trastero y alquilárselo a una amiga a escondidas de su casero, ¿no? Y a lo largo de todo ese año van a convivir esas cuatro compañeras mostrándonos uh-huh. distintas perspectivas de lo que es ser una mujer joven en este tiempo de acceso al mercado laboral y de incertidumbre tanto en lo laboral como, uh-huh. como en la vivienda, ¿no? De hecho, hay un momento que es fascinante en la novela, que es el viaje que realizan a Madrid para unirse a la manifestación masiva contra contra el mercado del alquiler y por la regulación del mercado de la vivienda, ¿no? El momento en el que la propia novela se dice Madrid será la tumba del rentismo, ¿no? Es uno de esos grandes lemas del sindicato de la vivienda en Madrid, ¿no?
1: Uh-huh,
0: bueno, pues
1: de
0: es una novela muy divertida que se ríe de sí misma, que se ríe de todo y de todos y que está escrito por esta autora que decíamos, por Gema del Castillo, que nace uh-huh. en Almería, que nace en 1996, o sea que es prácticamente de mi generación y que, bueno, pues ella es escritora, pero además es guionista y trabaja en medios audiovisuales para la plataforma Filmin uh-huh. en esa creación de nuevas narrativas vinculadas a esas nuevas generaciones.
1: Y ahora hacemos como en los platos, en la alta gastronomía, tomamos un poco de sorbete.
0: Un poco de sorbete, venga.

0: importante es esto, ¿no? De Salma y Juanjo Bona, para servir de forma, de saltar de un tema, bueno, de un libro a otro.
1: De un libro a otro y de un tema a otro.
0: Porque de ahí nos vamos a otra novela, Un balcón a la libertad, que recomiendas, de otra voz de mujer, de Rosa Huertas.
1: Efectivamente, esa canción que se titula Ni me olvidas ni te olvido nos sirve para hablar de memoria y de la memoria del pasado reciente en nuestro país a través de Rosa Huertas y de Un balcón a la libertad. Vamos ahora con esa lectura de inicio de curso, con la lectura o con un tipo de lectura que muchos van a tener que empezar a realizar ahora en estas próximas semanas, que es el de la literatura juvenil y en concreto pues esta literatura juvenil muy vinculada a las editoriales que también editan libros oficiales y en este caso pues a la editorial Santillana, ¿no? La literatura juvenil, como sabes, es también una literatura de frontera, es esa literatura a medio camino entre la literatura infantil y la literatura general, lo que llamamos literatura adulta, y que muchas veces ha quedado relegada a un segundo plano en la atención de la crítica, pero que también es muy, muy enriquecedora. Rosa Huertas es una de nuestras grandes escritoras de literatura juvenil. Ella es, además, profesora de secundaria y de bachillerato por la especialidad de lengua castellana y literatura. Es licenciada en periodismo, es licenciada en filología hispánica y es doctora en ciencias

0: de la información. Comenzó a escribir muy joven, pero no publicó su primer libro hasta los 45 años. Ella sigue trabajando como profesora en Instituto de Secundaria de la Comunidad de Madrid, pero tiene también una producción literaria amplísima que pasa pues por una literatura juvenil muy vinculada a la novela juvenil histórica, ¿no? Y en ella ha tratado pues no solamente temas históricos, sino también temas relacionados con la historia de la literatura, con obras dedicadas a Miguel Hernández, como Mala Luna, a Lope de Vega, como Tuerto, Maldito y Enamorado, a Miguel de Cervantes en Mi vecino Cervantes, o a Federico García Lorca en ¿Qué sabes de Federico? Ella va a trabajar esa literatura de frontera, pero ella va a decir que esa literatura juvenil es un recurso para llegar a ese lector juvenil hablándole como adulto y ofreciéndole un compromiso de calidad. Entre sus últimas obras publicadas hay una que también sería interesantísima para las que faltaban, que es Mujeres de la Cultura, que está dirigida a ese público juvenil, pero que incluye 10 textos centrados en intelectuales y artistas de la cultura española de finales del siglo XIX y comienzos del XX, como Pablo Bazán, María Teresa León, Clara Campoamor, María Moliner, entre otras.
1: Pues le daremos un repaso. Nos quedan unos minutos. ¿Qué te ha gustado especialmente este Balcón a la Libertad?
0: Pues me ha gustado mucho, Lucía, que trata de recuperar una memoria muy concreta de la historia de nuestro país, que es la represión de las personas LGTB durante el franquismo y cómo tuvieron una vida muy complicada porque se consideró delito bajo el franquismo ser una persona LGTB, ¿no? La protagonista es Elena, que es una niña de 14 años que tiene que ir investigando y averiguando la historia de su tío fallecido, que es Liberto, y cómo vivió durante la dictadura y cómo por esa vivencia y por esa represión su familia le apartó y le dejó a un lado.
1: Es una literatura dura en la forma de escribirse, es una literatura que te pellizca, ¿cómo es?
0: Pues es una lectura muy interesante en su estructura porque nos permite seguir la reconstrucción que va haciendo Elena de los hechos poco a poco, ¿no? Ella no sabe por qué había fallecido su tío ni sobre todo por qué nadie de su familia le había hablado de él hasta ese momento, ¿no? Y ella va poco a poco averiguando no solamente las vivencias de su tío, sino cómo cómo había sido las vivencias en este país de todas las personas pertenecientes a ese colectivo LGTB por vivir esa disidencia sexual y esa diversidad sexual durante ese régimen dictatorial, ¿no? Poco a poco se nos va construyendo esa visión y todo va ligado a el periodismo y sobre todo el fotoperiodismo, ¿no? Porque su tío era fotógrafo y se nos van vinculando distintas imágenes, ¿no?, de la historia de España que han quedado inmortalizadas en la memoria y que también tienen una gran vinculación con lugares históricos y lugares de memoria como es la Plaza del Sol de Madrid o la actual sede del Ayuntamiento de Madrid.
1: Bueno, pues una novela para leer también estos días, casi que estamos abrazando el otoño en esta época de transición, ¿no?, de despedida y de llegada. Y ahí está Amal Conesa con su programa Bisagra, le has llamado. Amal, yo te espero por aquí dentro de dos lunas con las que nos faltaban para hablar de las que no hemos leído, para las que hablar de las que tenemos que leer, ¿no? Para hablar también del talento de muchas escritoras, críticas que tenemos muy muy cerca y que a veces por cercanía no las hemos leído, ¿vale? Y también para esto la hibridación de los géneros, que a mí me gusta mucho que traigas el fotoperiodismo, las narrativas como los guiones también a esta sección, ¿vale?
0: Muy bien, Lucía. En dos lunas nos vemos.
1: Que te mandamos un abrazo muy grande, deseando ver tu gesto, tu cara, cómo estás después del verano, todo eso, ¿vale?
0: Muchas gracias, venga, Lucía.
1: Un beso, adiós.
0: Un beso.
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0: Muy buenas tardes, hoy la hora de la cigarra viene en conserva. Eso ya lo saben, significa que lo que sigue son fragmentos de las charlas que hemos mantenido con algunos de los invitados que nos han visitado en programas anteriores. Así que, como siempre les digo, a continuación, Conservas la Cigarra les presenta La Hora en Lata.
1: Un programa sin desperdicio.
0: Y vamos a empezar poniéndonos flamencos porque en el inicio de esta temporada nos hemos dado el lujazo de reunir a los ganadores de los dos grandes concursos del verano en nuestra región. Rafa del Calli, ganador de la Lámpara Minera de la Unión, y Paco Ocón, del Melón de Oro de Los Ferros.

0: Pues esta voz que estamos escuchando es la de Rafa del Calli, flamante ganador de la Lámpara Minera en el Festival del Cante de las Minas de la Unión. Rafa, buenas tardes.
1: Muy buenas tardes.
0: Al otro lado del teléfono tenemos también al otro gran triunfador del verano flamenco en la región, a Paco Con, ganador del Melón de Oro en el Festival de Los Ferros. Paco, buenas tardes.
2: Hola, buenas tardes.
0: Bueno, estoy encantado de teneros aquí. He de deciros que este programa, La Hora de la Cigarra, terminó la temporada pasada charlando con ni más ni menos que con don Manuel Moreno Maya, con el Pele, y me da mucho gusto empezarlo con lo que ha pasado después, con lo que nos ha pasado mientras nosotros estábamos de vacaciones charlando con los dos ganadores de los dos grandes certámenes de flamenco que hay en la región. Como yo esto de los prioridades y los órdenes y tal me gusta saltármelo porque me gusta tratar por igual a la Unión y a los Ferros, os pregunto directamente por vuestro nombre. Rafa, ¿qué tal? ¿Qué sensación ahora que ya tienes un poco de distancia con respecto al momento, a la final? ¿Qué tal has digerido el triunfo en la Unión?
1: Pues la verdad que muy contento de ser premiado allí con la Lámpara en la Unión, que es un concurso de muchísimo prestigio. Y la verdad que los primeros días estaba en una nube, aún así sigo estando muy contento, muy feliz, y ahora pues cerrando mucho trabajito, gracias a Dios, y funcionando. La verdad que muy contento de haber sido ganador de la Lámpara, la verdad que muy contento.
0: Eso da mucho gusto, que un premio te ponga todavía más en el circuito, que subraye tu nombre para que los programadores se acuerden de vosotros. Rafa tiene un pasado también en Los Ferros, porque creo que actuaste alguna vez acompañando al ballet de Cintia Cano.
1: Efectivamente, yo soy muy amigo de Cintia y de María Dolores, y estuve en Los Ferros. Vamos, yo tengo 33 años, que me considero todavía joven, pero yo estuve en el ballet de Los Ferros, creo que en el 2017, puede ser, sí, en el 2017.
0: Eras poco más que un chiquillo.
1: Sí, tendría yo y también 9 años, tendría yo 24 años, claro, tendría yo más o menos cuando estuve allí en los Ferros. Y la verdad que tengo muy buenos recuerdos también de allí.
0: Y en Los Ferros el que ha triunfado este año por todo lo alto ha sido Paco Ocón. Te devuelvo la misma pregunta que a Rafa. ¿A ti también el premio te pone en el cartel?
2: Pues la verdad que suscribo todas las palabras que ha dicho Rafa, ¿no? Después de unos días de asimilar todo lo que ha pasado, que parece que está en la nube, ¿no? Pues ya te das cuenta de verdad del premio que has ganado, ¿no? Y de la importancia que tiene y de lo que te toca defender ahora, ¿no?
0: Tú además ya habías pasado por Los Ferros en 3 ocasiones previas, en una de ellas además con premio.
2: Sí, el primer año este que estuve tuve la suerte de iba con la Ferreña, ¿no? Y estaba la Ferreña ahí y pude lograrla. También fue una alegría bastante inmensa, ¿no? Traerme el premio de los Molinos de los Ferros.
0: Pues vamos a escucharte precisamente cantando por Ferreña unos segunditos.

0: tenéis dos maneras muy distintas de cantar. Rafa, que es gitano, y no sé si esto tiene algo que ver en la manera de interpretar. A Rafa le gusta tirar por lo bajini, Paco es una potencia de la naturaleza, pero son dos maneras muy auténticas, distintas pero muy auténticas las dos, de vivir el flamenco. Decía yo al principio que cerramos la temporada charlando con el Pele, y el Pele nos decía aquello de que, en fin, que para él el flamenco es simplemente la vida. Y vuestra vida ha sido muy flamenca desde el principio. Rafa, tú vienes de una larga tradición flamenca.
1: Totalmente. Yo, vamos, desde pequeño, como he dicho en otras entrevistas, pues llevo escuchando el flamenco de mi padre, el Calle, que en paz descanse. Yo vengo de una familia gitana de Córdoba y muy flamenca. Entonces yo, desde pequeño, vamos, en mi casa hemos estado de fiesta y siempre estamos el Pele, del quien he hablado, que es como, no es familia mía, pero como si lo fuese, como amigo de mi padre, en todas las fiestas, la Navidad hemos estado juntos. Entonces yo en ese aspecto el flamenco lo he vivido desde muy cerca y lo he aprendido como un juego. Y luego la forma de cantar, pienso, tanto la de Paco o la mía, que somos, es verdad, a lo mejor diferentes, pero creo que el flamenco es lo bonito del flamenco. Que haya diversidad, haya estilos diferentes y todos son válidos. Mi padre siempre decía que no, que cada manera de cantar es un mundo y es lo bonito, ¿no? Que haya personalidad del cante.
0: Paco, tú también tienes una tradición familiar vinculada al flamenco. Tú eres payo, pero también has mamado el flamenco desde que eras un crío.
2: Sí, yo desde que era chico me he criado con la cinta de cassette que me pone mi padre, me dormía y grabando por la noche los programas de flamenco que salían en la época, y así me he criado y toda mi vida pues ha estado también relacionado con el cante, ¿no?
0: Y esa manera de cantar, esa potencia de voz de la que hace gala, te entronca con una tradición muy concreta dentro del flamenco.
2: Bueno, la potencia, ¿no? Bueno, todas las veces no te pilla tampoco igual, ¿no? Pero algunas veces que tira también por los bajines, ¿no? Lo bonito es también, como dice Rafa, la diversidad, ¿no? Pero yo me considero también que hay momentos, ¿no? Pues que tengo que cantar con más temple y hay momentos que tienes que sacar según el cante que haga, ¿no? Concretamente el cante que ha puesto por Ferreña, pues un cante que exige bastante potencia, ¿no? A la vez que hay algunos melismas por ahí, ¿no? Pero es verdad que exige más potencia y ahí está reflejado, ¿no?
0: Y supongo que el auditorio también marca un poco la manera de cantar. Os ayuda a modular la respuesta del público, ¿no?
1: En mi caso, hombre, claro, depende también. Cada tierra tiene un carácter diferente, ¿no? Yo pienso que hay sitios pues que a lo mejor le gusta el cante quizás más aguerrido, más fuerte, y hay otros pues en otros sitios que a lo mejor valoran a lo mejor el cante que se diga con más templo, con más gustito. Pero yo creo que el artista cuando se sube al escenario lo que tiene que demostrar es obviamente morir con sus ideales, ¿no? Ser fiel a su manera de sentir, a su manera de expresar. Yo creo que es lo bonito.
0: Supongo, Rafa, que alguna crítica te ha caído por tu manera de interpretar, que es muy personal.
1: Claro, mira, yo desde que empecé en el flamenco, mi padre, que en paz descanse, siempre, yo empecé con mi hermano José, los dos muy jovencitos, y mi padre siempre lo que decía y me resaltaba a mí era que era muy personal a la hora de cantar. Yo me considero un friki de esto del flamenco, me encanta. Además, no soy el típico gitano que siempre escucha Camarón o escucha el cante más gitano, ¿no? Como si, a mí me gusta todo tipo de cante, todo lo que sea bueno, me encanta. Me gusta de Marchena, me gusta obviamente Fosforito, Camarón para mí es el más grande, pero no soy de escuchar mucho a Camarón porque pienso que imitar a Camarón es un error para mi gusto. Pero es verdad que me gusta todo el cante.

0: Y en ese aspecto, yo cuando me presenté a la Unión, lo que, hombre, obviamente respetando mucho el cante, haciendo los cantes tal y como son, pero yo fui con mi verdad, hacerlo a mi forma y con mi personalidad, respetando los cánones que allí, que por ejemplo, la minera hacerla como es, pero creo que dándole mi toque de personalidad.
1: Eso me interesa, Paco, en esta vinculación que los flamencos tenéis con la tradición, con en fin, con el pasado, con la historia del flamenco que tiene tanto peso, siempre existe el riesgo, lo decía Rafa, de caer en la imitación. ¿Es muy fina la frontera?
2: Bueno, pues si te hablo yo personalmente, no, yo intento coger todo lo que pueda, ¿no? Del más bueno, del menos bueno, ¿no? Y llevarlo a mi terreno, ¿no? Y luego es que esto es un mundo tan complejo, ¿no? Que tú cuando te subes a cantar, un día el mismo cante lo varía, un día te sale que tiene el duende, otro día está un poquito más, es muy difícil. Yo intento divertirme cuando estoy en el escenario y si yo me divierto, creo que se puede divertir, tengo más opciones de que se divierta el público que asiste.
1: En un escenario, en una final de un concurso, ¿uno puede divertirse, Rafa?
0: Pues mira, cuando estás concursando, los nervios están todavía más a flor de piel, ¿no? Pero yo cuando me presenté a la Unión, yo me llevé el concurso nacional de Córdoba del 2022 y dije que me cortaba la coleta. Además, yo no me considero un cantador concursero, yo me habré presentado en toda mi vida 5 o 6 concursos, no me presentaba. Y cuando este año tenía el año un poquito más tranquilo, me dio la picailla de presentarme a la Unión, que es la primera vez que me he presentado. Y me preparé obviamente los cantes, y yo me los fui a tomar como si iba a hacer un recital de cante. Así me lo tomé, obviamente sabiendo que estaba concursando. Pero me lo tomé de esa forma, y dije, si el jurado valora mi manera de interpretar, pues perfecto, que no, pues si le gusta a otro compañero más, no hay ningún problema. Pero pienso que si uno no disfruta, es imposible que disfrute el público.
1: Las mariposas en el estómago están siempre, ¿verdad, Paco? Porque te vimos, por ejemplo, muy emocionado cuando volviste a cantar después ya del premio.
2: Sí, las mariposas. Y el día que te tener mariposas, pues corre el riesgo, ¿no? De que exceso de confianza y no salga la cosa como tiene que salir. El día del premio, pues no veas. Se me olvidaron las letras, se me olvidó todo allí en ese momento. La verdad es que no sabía ni dónde estaba, si te digo la verdad.
1: Uno se queda como flotando en una nube. En Los Ferros, la final fue a un horario razonable. En la Unión, los turnos de cante se meten mucho en la madrugada, Rafa. Eso habría que revisarlo.
0: Bueno, yo creo que la Unión, tanto y igual que Los Ferros, son dos concursos enormes, con un prestigio enorme, y eso ya tienen que verlo ellos. La verdad que a mí, por ejemplo, me tocó los 2 días, tanto en la semifinal como en la final, me tocó el último, y claro, cuando yo, además yo soy un... Además, no fumo, soy antialcohol, pero verdad, como tú has dicho, tenía los nervios. Y me acuerdo que me senté en el mercado, en la plaza del Mercado de Unión, mientras podía entrar, porque estaba el otro compañero, Sebastián, también, que competía con la lámpara, en el mismo camerino, y me paré, me tomé un chupito de whisky para matar un poquito los nervios, ¿me entiendes? Pero claro, cuando me tocó salir, que era a las 2:00 y pico después, los nervios los seguía teniendo, el whisky ya se había pasado el efecto del chupito. Y...
1: ya no quedaba ni resto.
0: Pero bueno, claro, a mí me tocó cantar pues a las 1:00 y pico de la mañana, me tocó cantar a mí, claro.
1: Eso se tiene que pasar un rato malo, ¿eh? Porque...
0: Sobre todo la espera, a mí lo peor es la espera, claro, la espera hasta que sale uno a cantar.
1: Eso te iba a decir, ¿verdad, Paco? Porque ese rato que está uno solo ahí rumiando, dando vueltas como un león encerrado, sin saber para dónde tirar y pensando, juez, que no la líe.
2: Sí. La espera de, como dice Rafa, la espera del resultado ya, y pues ahí ya te haces todas las cábalas y siempre te crees que, por lo menos a mí me pasa, que ha sido el peor, y, aunque y luego es bastante complicado, sí, lo del tema de los concursos, no veas.
1: Bueno, oye, de los concursos se sacan unas perrillas que también los dos certámenes han hecho un esfuerzo en esta materia, en la de los premios, porque yo creo que contribuye también a dignificar el trabajo de los artistas.

0: De la gente que vais a los festivales y que os calentáis la cabeza y os preparáis y trabajáis para estar ahí encima del escenario, pero de eso no se vive. Paco con agente forestal, y además creo que nos estás atendiendo desde mitad del monte.
1: Pues la verdad que sí, estoy sentado aquí en Rafa, lo conocerás, estoy aquí en Cerro Muriano hoy concretamente, y echando un ratito aquí de descanso que lo he solicitado, y para atenderos a los micrófonos vuestros.
0: ¿Cuántos murcianos han ido a darse panzazo en la mili a Cerro Muriano?
1: Murciano y cordobés y de todo.
0: Y de todo, y de todo. Sí. Rafa, ¿tú vives de esto?
2: Sí, yo tengo la suerte de vivir de lo que amo, del flamenco. Tengo también un tablao en Córdoba que lo monté hace poquito, ahora un par de años, y luego obviamente yo vivo de flamenco. Yo veo que desde pequeño, como he dicho, me he criado en esto, y luego pues yo he cantado muchísimo al baile. Es verdad que desde que me llevé el concurso nacional de Córdoba en el 2022, ya pegué el, entre yo y mi manager empecemos a hablar de pegar el salto adelante, para cantar adelante solamente y dejar un poco el baile. Y si hago cosas para el baile son muy esporádicas, a lo mejor alguna colaboración, pero vamos, ya casi todo lo que estoy haciendo es de cante adelante. Y luego pues obviamente estoy en mi tablao, que yo no me considero empresario, pero vamos, soy cantador, aunque en este caso también tenga un tablao.
0: Cuando ganaste el Nacional, me decías antes, estuviste pensando en cortarte la coleta en esto de los concursos. Ahora que ya tienes la lámpara, ¿te la cortas seguro o te vas a dejar la melena larga?
2: No, ya me la corto seguro. Es que como ha dicho Paco, se pasa mal en los concursos. Luego es verdad que es muy gratificante cuando tienes la suerte de llevártelo, pero se pasa mal. Y creo que ya con el Nacional y con la lámpara ya creo que voy bien servido en ese aspecto. Y la verdad que los ferros, como hemos estado hablando, es un pedazo de concurso, pero que me perdone lo de los ferros, que yo no quiero pasar más fatiguita.
0: ¿Y tú, Paco, tú también te retiras de la cosa del concurso?
1: Bueno, pues yo de momento lo voy a dejar también una temporada, por lo menos. Yo no voy a decir nunca de este agua no beberé, pero vamos, en principio quisiera poder retirarme y quisiera poder ya estar cantando, ¿no?, en sitios donde no haya que pasar estos nervios, ¿no?, y cada uno se puede realizar con los cantes que quiera y que lo llamen realmente, ¿no?, por lo que eres, ¿no?, porque al final los concursos están un poco encorsetados todos, ¿no?, y tenemos que ir a competir unos entre otros. Claro. Y encima no dependemos ni de... Al final depende de un jurado, ¿no?, que son tres o cuatro personas, unas veces más entendido, otras veces menos entendido. Y vamos, y en principio ya te digo, ojalá y no tuviera que pisar más un concurso.
0: Nuestro siguiente protagonista es Premio Nacional de Cómic y vino de la mano de nuestro colaborador habitual en materia de TVOs, Vicente Funes, que tiene también mucha culpa de la situación que sirvió de eje a esta entrevista, porque fue precisamente Funes quien convenció a Alfonso Zapico de que acompañara al personal sanitario de Cirugía Solidaria en su campaña de este año. Y Zapico nos contó la experiencia en directo desde Chinguetti, en Mauritania.
3: Bueno, Vicente es el culpable, es verdad, de que esté yo aquí, porque fue él el que se le ocurrió esta idea. A mí esta idea me gusta por muchas razones. Una de ellas es porque, para empezar, utiliza el medio del cómic para llevar a muchos lectores el trabajo de la ONG de Cirugía Solidaria. Y luego, para mí personalmente, porque para mí era un descubrimiento, ¿no?, poder viajar aquí, descubrir cómo trabaja esta gente, el mundo de la cooperación, el país, Mauritania, Chinguetti, la cultura. Todo era nuevo, todo era un descubrimiento, y es por eso que todo lo estoy dibujando para compartirlo luego con los lectores.
0: En eso te va a acompañar tu editorial habitual, que es Astiberri, que es, en fin, a estas alturas yo creo que quedan pocas dudas, la mejor editorial de cómic que tenemos actualmente en nuestro país.
3: Sí, sí, Astiberri, desde el principio, cuando yo les comenté de qué iba el proyecto y lo que me apetecía hacer y cómo podíamos darle forma en formato libro a esta historia, pues ya desde el primer momento me dijeron que estaban, vamos, que se subían al barco y que formaban parte también de la aventura. O sea, que es verdad que hay cooperación aquí en Mauritania y cooperación desde fuera de toda la gente que está en Murcia o de los editores de Astiberri o de Óscar Vincentelli, que está haciendo el documental. Y hay muchas manos aquí trabajando para que esto llegue.

0: llegue a buen puerto.
1: Tú comenzaste con Dublinés, que fue la novela con la que ganaste el Nacional de cómic, que era, en fin, una historia sobre la biografía del autor de Dublinés, desde James Joyce, pero luego has tocado cosas desde la más rabiosa actualidad con los puentes de Moscú, que es una charla entre Eduardo Madina y Fermín Muguruza, y luego esa obra absolutamente monumental que es la Balada del Norte sobre las luchas obreras en Asturias. ¿Qué aporta a tu carrera como historietista este trabajo que estás haciendo en Chinguetti?
0: Pues mira, yo creo que en realidad, a pesar de ser una historia tan diferente, porque es verdad que se enmarca en lo actual y se enmarca en el universo de la cooperación de un equipo de sanitarios que viajan aquí a Mauritania, en realidad siempre estoy contando la misma historia, porque a mí lo que me interesa son las pequeñas historias de los personajes anónimos. En este caso no son anónimos porque son personajes reales, porque son mis compañeros de viaje, y de cómo son capaces de influir con las pequeñas acciones individuales en la historia, ¿no? Aquí la pequeña historia que están construyendo los hombres y mujeres de Cirugía Solidaria es un poco la que estamos reflejando en el libro, y no solo también, ¿no? Porque hablamos también de la interlocución de la gente que está aquí, de los hombres y mujeres de aquí, de Chinguetti, de Mauritania, de cómo ellos viven, de cómo ellos reciben a la gente que llega, de cómo influye. Es un libro que al final se parece a los otros porque hay ese espíritu de diversidad y de buscar un espacio común. En todos los libros, este por ejemplo de Los puentes de Moscú es un buen ejemplo, siempre intento buscar un espacio común en donde sea posible encontrarse, que es justo lo que falta hoy día, ¿no?, en el mundo.
1: Vicente, ayúdanos a presentar el trabajo, el estilo, la manera de narrar, la manera de dibujar de Alfonso a los oyentes que no lo conozcan.
2: Pues Alfonso es un autor que sobre todo utiliza lo que él ha dicho, el retratar lo cotidiano y muy detallista en retratar a las personas, y utiliza, bueno, en este caso está utilizando la acuarela, lo cual lo veo una elección fantástica, porque imagino que los colores de África, de Chinguetti, con esos colores terrosos y demás, dan muchísimo juego con el color de la acuarela. Y el estilo de Chinguetti, de Zapico, siempre es muy cercano, o sea, te despierta la empatía, la identificación con los personajes rápidamente, los reconoces, pero en ningún momento cae en nada de sentimentalismo ni nada, sino que lo cuenta, puede contarte la historia más cruda o más dura, pero de una forma que te resulta no frontal, no la confrontas de una forma desagradable, sino que la asimilas muy, muy bien, ¿no?
1: Tengo una curiosidad respecto a esto, Alfonso. Cuando uno se aproxima a una historia como la que narras en La Balada del Norte, uno al final se enfrenta a la historia, por muy próxima que sea, por muy directa que sea la experiencia familiar y del entorno y del lugar del que procede, pues tú eres asturiano, aunque llevas ya algunos años viviendo en Angoulême. Digo, uno se enfrenta, digamos, a un espacio cerrado, a un contenido que ya ha sido analizado, estudiado, pero esto que se vive en tiempo real te modifica sobre la marcha, te obliga a tomar decisiones que inicialmente no estaban en el plan.
0: Bueno, el reto en realidad del proyecto es que yo no tenía ni idea de los trabajos, de los proyectos de cooperación, no tenía ni idea de lo que pasaba en este país, de medicina, pues no tengo ninguna noción, no sabía cómo trabajaba esta gente en los cirujanos, los enfermeros. Entonces he tenido que ir aprendiendo, es como si estuviera yo haciendo una especie de masterclass estos días, ellos me van enseñándome, consiguen que yo aprenda el proceso, y viendo yo, lo que hago es dibujarlo todo con mis ojos, porque el reto no es tanto el contar lo que hacen, sino que la forma de contarlo sea accesible al mayor número de personas posible. Y es lo que queremos, ¿no? Es lo que yo quiero hacer, construir un libro que llegue al mayor número de lectores posible, para que también puedan sentir y empatizar y también puedan ser partícipes de todo esto que estamos haciendo aquí, que es muy importante, ¿eh?
1: de los dibujos que has ido subiendo a tu perfil en Instagram, hay uno que protagoniza

0: Antonio, Lola y Estela, que nos toca de cerca, porque Antonio es residente de anestesia de la Risaca, Lola es enfermera de quirófano también en la Risaca y Estela es enfermera de urgencias en el Hospital de Lorca, en el Rafael Méndez. Es un poco descorazonador cuando uno comparte trabajo con ellos, el tener la sensación de que ese trabajo que resulta tan relevante desde el punto de vista de la experiencia humana, es a veces tan minusvalorado aquí. Aquí, quiero decir, en este lado de la frontera, en esta Europa desarrollada de la que disfrutamos algunos.
1: Bueno, es verdad que lo que permite venir aquí, y yo de esto sí que me doy cuenta, es de que cuando llegamos aquí, yo además vengo de Francia, que es un país que, bueno, ya todos sabemos cómo son, yo a los franceses los quiero mucho, pero es que es verdad que están todo el día quejándose por todo, ¿no? Y de repente llegamos aquí y es verdad que ya el shock de realidad es tan fuerte que es imposible no relativizar las cosas por las que nos quejamos, esto que llamamos a veces los problemas del primer mundo, ¿no? De repente llegamos aquí con la mochila de los problemas del primer mundo y todo cambia y es una pena porque esto yo creo que es una experiencia que es importante. Si todo el mundo pudiera vivir una experiencia de venir aquí, de conocer a esta gente, de trabajar aquí con ellos, relativizaríamos más las cosas y le daríamos la importancia justa a las cosas que tienen esa importancia, ¿no? Y nos dedicaríamos de verdad a lo esencial.
0: Supongo que también tendríamos una visión diferente sobre ese fenómeno, la inmigración, que se está convirtiendo en caballo de batalla político permanentemente en muchos puntos de Europa.
1: Pues sí, porque aquí justo lo que hacemos es lo contrario, o sea, esta cirugía solidaria va como a la contra, ¿no? Va a contracorriente de cómo va el mundo. En el mundo lo que ahora se fomenta es ir borrando la identidad del que está enfrente, del que no nos gusta, del adversario, del que uno entiende que está en al otro lado de la trinchera, se va borrando esa identidad y se lo va deshumanizando. Vienes aquí y al final, pues mira, pues estamos aquí compartiendo días y viajes y test, que estamos compartiendo muchos test, la verdad, con hombres y mujeres de aquí de Mauritania y gente que está aquí, que ha venido, viene gente aquí incluso a operarse de Río Senegal y de un montón de sitios, de Mali, y es verdad que aquí los tocas, hablas con ellos, y si alguien tuviera alguna duda de si son o no son humanos, yo creo que es la mejor prueba de que aquí en este planeta, bueno, estamos medio de casualidad, cada uno ha caído donde ha caído, pero el reto es salir adelante todos juntos, ¿no? No construir trincheras y muros a estas alturas de la película.
0: Y descubre realidades que vistas desde fuera parecen impensables. Me voy a otro de esos dibujos, de esos apuntes que has subido a tu perfil de Instagram y cuentas la historia, por ejemplo, de un paciente que sufre las consecuencias de una reacción alérgica al cromo a la que no puede dejar de exponerse porque trabaja en una cementera y es lo que hay.
1: Sí, esta es otra de las cosas que a mí, por ejemplo, me han causado más shock, ¿no? El darme cuenta de las limitaciones que supone venir aquí e intentar operar, intentar gestionar un poco cada caso, cada persona, cada situación. Y es verdad que si estuviéramos en España, si estuviéramos en Murcia, pues una persona que tiene alergia al cemento, pues se buscaría otro trabajo, se le daría una asistencia, tendría su bueno, el Estado lo asiste, ¿no? Aquí no, aquí encima esa persona lo único que se puede hacer es recomendarle que se compre unos guantes impermeables y va a seguir trabajando en la cementera porque tiene que sacar a su familia adelante, ¿no? Y es el pan de sus hijos lo que está en juego. Pero bueno, esto a mí me ha descorazonado mucho y es verdad que Estela, la enfermera de la ilustración de la que hablabas antes, lo resumía muy bien ayer y decía que es verdad que vienes aquí, no puedes hacer todo lo que te gustaría hacer, incluso a veces da la sensación de que haces tan poco, pero cuando te vas está claro que hay mucha gente que ha cambiado su vida para mejor, ¿eh? O sea que sí que hay una consecuencia del viaje y sí que hay un impacto y sí que hay resultados y sí que cambia la vida de mucha gente de una manera trascendental a veces.
0: Más invitados, más asuntos, Teresa Neira y María Ángeles Santamaría son Neira y Santamaría, la compañía de danza española que ha puesto en pie Atávicas, Mujeres de Lorca hacia la libertad. Oye, ¿qué tienen las mujeres de García Lorca que las convierten permanentemente, da lo mismo el tiempo que pase.

0: Da lo mismo que coincida con un aniversario o no, da lo mismo siempre. Siempre se vuelve sobre ellas. ¿Qué hay de tan moderno en la concepción de esos personajes que las hace intemporales, que permite volver a subirlas al escenario una y otra vez y siempre te permite algún pequeño detalle, alguna lectura nueva?
1: Pues Lorca, el poeta de la danza, el poeta de todos, y se adentra tanto en cada obra de teatro, en la psicología de aquellas mujeres atávicas de hace un siglo, que todavía hay reminiscencias en la actualidad y todavía podemos en muchos momentos sentirnos identificadas. Evidentemente los tiempos han cambiado y el contexto social, político, cultural, etcétera, no es el mismo, pero sí hay muchas emociones internas que nos muestra Lorca en sus obras, que yo creo que todavía forman parte de la mujer contemporánea.
0: Me llama la atención además porque construir, hay probablemente pocos personajes que soporten también el paso del texto, del personaje textual, que además es un texto extraordinariamente escrito, a la danza, que sean tan fácilmente, entre comillas lo de fácil, porque siempre hay un factor de riesgo de no caer en los clichés, pero que te permitan con tanta naturalidad llevarlo de la expresión hablada a la expresión bailada.
2: Pues es que García Lorca yo considero que es el bailarín de las letras. Lo podríamos denominar.
0: Lo llevaba muy dentro. Sí. Quiero decir, ese sentido del ritmo.
2: Exacto.
0: Está en su texto, está en sus palabras, pero está también en esos personajes, ¿no?
2: Eso es, eso es. Es que cada uno de los personajes, tú lo piensas y te resulta tan fácil llevarlo a la danza y a la interpretación y a la parte interpretativa que simplemente con profundizar con la lectura, ya a partir de ahí, que es lo que hemos intentado hacer también, a partir de esa lectura previa que hicimos con todos los bailarines, a partir de esa lectura ya sacas el personaje, ya sacas movimiento, generas movimiento, que es lo que luego te lleva a realizar toda la coreografía. Aquí en el proceso de creación hemos utilizado diferentes metodologías. Unas veces hemos empezado en unas partes hemos empezado desde el movimiento y en otras desde la música para generar el personaje. Y la verdad que es que el texto te lo da todo. O sea, es el inicio y es el fin, porque al final de él sacas pues el sentimiento, el cómo enfocarlo. Aunque luego nosotros hemos dado también una versión un poquito diferente de cada personaje, porque la evolución del personaje al final no es la misma, pero creo que tiene tanta danza Federico que podemos hablar a través de él.
0: Con has dicho una cosa que a mí me llama mucho la atención y que me parece que tal vez sea una de las claves de cómo se traslada un personaje de este tipo al territorio de la danza, que es definir el movimiento. La coreografía, entiendo, viene después. Distribuir esos movimientos por el espacio, que al final es lo que hace una coreografía, sincronizarlos o desincronizarlos en función de lo que uno quiera, viene después. Pero lo primero que hay que hacer es definir cómo se mueve Rosita, cómo se mueve Yerma, cómo se mueve Bernarda Alba, ¿no?
1: Definir y luego seleccionar. Es decir, tenemos un elenco de bailarinas maravillosas técnicamente y a nivel interpretativo, pero sí había que seleccionar a cada una de ellas para cada personaje. Y eso también ha sido un trabajo interesante de dirección.
2: Enriquecedor, sí, también,
1: y enriquecedor
2: sobre todo
1: ellas.
2: Para ellas y para nosotras.
1: Para nosotras.
2: Pero para ellas también, porque ha sido meterse también en un registro en el que no estaban acostumbradas, a la parte más interpretativa y a la parte de profundizar dentro de cada una de ellas. Y eso sí que lo hemos intentado, creo que lo hemos conseguido y estamos súper contentas con el trabajo que han hecho a nivel de madurez interpretativa y
1: sí,
0: eso pasa un poco como con el clown, ¿no? Dicen que cada uno tiene un clown dentro y que cada clown es distinto uno de otro y supongo que cada bailarina tiene un personaje de García Lorca dentro y quien es una magnífica Rosita no tiene por qué ser una buena Bernarda Alba.
1: Exactamente.
2: Exacto. Así es.
0: Es muy difícil plantarse delante de bailarinas con las que lleváis ya tiempo trabajando, a las que conocéis, a las que queréis seguro. y decirle,

0: no te veo ahí. No te veo, te veo en otro sitio, pero no te veo ahí.
1: Pues en este proyecto no ha sucedido, porque las conocemos ya tanto, llevamos un bagaje de varios años, que realmente cuando le hemos propuesto y hemos, a la, cada una en diferentes escenas y en personajes,
2: ha funcionado.
1: Ha funcionado. y fluye.
0: Entonces, o sea, que tenéis buen ojo.
1: Sí, sí, la verdad que sí.
0: Tenéis buen ojo.
2: No por echarnos flores,
0: ya,
2: pero...
0: Ya. Bueno, pero esto al final forma parte de la experiencia y del conocimiento del trabajo de cada uno. Uno sabe dónde son buenos sus compañeros y dónde pueden flaquear. Entonces, esto es como los entrenadores de fútbol. Se trata de sacar el máximo rendimiento del equipo, del
2: en
0: equipo
2: la posición que
0: formas parte.
1: También es verdad que hay segundos elencos, porque siempre tienes que tener un segundo elenco en un momento determinado, prever que puede suceder algo. Entonces, sí, varias de ellas han tenido un doble personaje y lo, son artistas. Te hacen, hay quien le va más el personaje de Rosita, hay quien le va el personaje más de Yermo, quien le va más el personaje de Adela, pero muchas de ellas tienen esa capacidad de
2: o sea, esa habilidad para afrontar diferentes personas.
1: Sí.
0: Oye, y cuando en ese elenco, en ese reparto que uno ya conoce y con el que lleva tiempo trabajando, llega una figura como la Piñona, ¿qué pasa? ¿Es una especie de terremoto? ¿Hay que amoldarse a la manera de bailar de la Piñona, que también es la suya, también es reconocible? Porque, claro, hay pocas dudas de que Lucía es o va a ser una extraordinaria Bernarda Alba.
1: Va a ser una Bernarda Alba maravillosa. Hasta ahora hemos tenido también a Elena Martín, que ha estado, que fue quien realizó la coreografía y el estructuró el personaje, el estreno, y también ha hecho varias actuaciones con nosotras. Pero siempre teníamos claro que era una escena que está todo el espectáculo cerrado a nivel coreográfico, pero esa escena de Bernarda está estructurada, pero hay una parte abierta, porque queríamos que la compañía tuviese contacto con artistas invitadas de renombre que puedan también enriquecer
2: a las bailarinas
1: y a nosotras y dejar, entonces no va a ser lo mismo, aunque parte de una misma estructura coreográfica, Bernarda Alba con Elena Martín, que Bernarda Alba con Lucía. Luego tienen cierta libertad para poder manifestar el personaje desde otros registros de movimiento y de diferentes...
0: Es inteligente eso de utilizar un espectáculo para aprender.
2: Claro, siempre.
0: No, lo digo porque uno tiende a pensar que cuando uno construye un espectáculo, lo construye para que quede cerrado. Pero dejar esa puerta abierta para que vaya entrando y saliendo gente y que ese movimiento te aporte cosas...
2: Es maravilloso, es una experiencia aparte maravillosa. El haberlo construido así, la verdad que nos ha dado también una libertad y un enriquecimiento de todo, la verdad.
1: La obra está viva, el arte está vivo, no es algo estancado, muerto, ya ha terminado, se cierra el telón, nos vamos a casa y no. La gente sigue hablando, ¿qué te ha parecido esto? ¿Qué te ha parecido esta escena? A mí me ha gustado, no me ha gustado, me ha gustado más. Ah, pues muy interesante. Pero es curioso que hasta nosotras mismas, que le hemos dado forma a estas escenas, hemos seleccionado diferentes obras de teatro de Lorca en el previo, en el trabajo previo de diseño de este montaje, con nuestro equipo de músicos, de asesoramiento en dramaturgia, nuestro equipo artístico, que nosotras mismas seguimos sorprendiéndonos. Eso es las obras atemporales. Eso es Lorca, esas son las grandes obras que te van llenando continuamente y vas descubriendo más.
0: Y vamos a terminar recuperando parte de la charla que mantuvimos con Pepón Nieto y José Troncoso, protagonista y director respectivamente de La Pasión Infinita.
3: ¡Buenos días, José Antonio!
4: Voy camino de la fábrica un día más. No me gusta mi trabajo, pero lo hago.
5: Cuando tú seas actor, yo puedo ir a verte al teatro si tú quieres.
4: ¿En serio? Yo sé que mi suerte está a punto de cambiar. Tiene que cambiar.
5: La pasión no es el talento.
6: Mira, Antonio, el mundo...
5: ¿Qué es lo que busca?
4: ¡Un momento! Se busca actor. ¡No se requiere experiencia!
7: ¿A ustedes no les importaría que yo me pusiera una

0: mucho juego a la hora de actuar, ya verás, vamos. No,
1: tío. Bueno, pues así es como suena el teaser promocional de La Pasión Infinita, que es la función que este sábado y domingo vamos a poder ver en el Teatro Romea, dirigida por José Troncoso, interpretada por Pepo Nieto. Podemos saludar a los dos. José, buenas tardes.
2: Buenas tardes, ¿qué tal? ¿Cómo estáis?
1: Muy bien, Pepón, ¿qué tal? Buenas tardes.
3: Hola, buenas tardes. Encantado de hablar con vosotros.
1: He dicho intérprete, pero en realidad me quedo muy corto, porque intérprete, coproductor, diseñador de vestuario, escenógrafo, calderero, sastre y espía.
3: Bueno, lo del vestuario y la escenografía es un poco pretencioso, ¿no? Por casualidad de las personas que iban a hacernos la escenografía y el vestuario por un cambio de agenda no pudieron hacerla, y Troncoso y yo, que estábamos muy metidos desde el principio y teníamos muy claro qué es lo que queríamos, dijimos pues vamos a hacerlo nosotros y lo tenemos claro, y nos aventuramos y nos metimos, nos enredamos en esa historia. Pero es muy pretencioso decir que yo haya diseñado vestuario. Producir sí produzco, y interpretar también, pero muy bien acompañado por Claudio Tolcachí, Ana Labordeta, Abelino Piedad, y acompañado continuamente por el piano, los dedos mágicos de Lola Barroso, que toca todo el rato la música que ha compuesto Mariano Marín para la función, y que nos acompaña a los personajes en ese viaje, en esas emociones. Así que yo estoy ahí, uno más.
1: Uno más en un proyecto que en cualquier caso es un proyecto muy personal, que habéis levantado un poco a la vieja usanza, desde cero, currando el texto a partir de una idea. De una idea que probablemente tiene algo que ver con vuestra experiencia personal, porque supongo que en el camino del teatro uno se cruza, no sé si con mucha frecuencia, pero sí en ciertas ocasiones, con gente que tiene más ilusión, más vocación que talento.
2: Desgraciadamente sí, a veces eso ocurre.
1: A ver, un poco de orden. Dime, José.
2: No, digo que sí, que a veces ocurre, pero nunca dejan de sorprenderte muchas veces estas personas, ¿no? Porque sus ganas y su humanidad, como es el caso de nuestro personaje, de José Antonio, sus ganas pueden con todo. La ilusión de estas personas que se acercan al teatro desde la ignorancia muchas veces es maravillosa y muy, muy, muy contagiosa, ¿no?
1: Este José Antonio Pepón es un tipo, por situar a nuestros oyentes, es un tipo que tiene un trabajo que hace bien, pero que no le gusta, porque su verdadera vocación es el teatro. El problema es que lo del teatro, en principio al menos, no lo hace tan bien.
3: No, claro, no está nada dotado para ser actor. Es probablemente el peor actor del mundo. No hay nadie peor que él encima del escenario. Y tiene una gran ilusión y una gran pasión, y es capaz de entregarlo todo, ¿no? Cuando uno, además, él tiene una pasión muy ambiciosa. Él no quiere ser actor de cositas pequeñas partes. Él quiere hacer Segismundo, él quiere hacer Otelo, quiere hacer Iago, quiere hacer Romeo y Max Estrella. Él quiere hacerlos todos los grandes papeles importantes del teatro, y él se ve ahí haciendo eso, solo que no tiene, no está dotado, y por mucho que su mujer, sus amigos, su familia, su entorno le dice que lo deje, él sigue recorriendo en eso, y entonces claro, eso finalmente se termina convirtiendo en una tragedia, es una tragicomedia la función.
1: Eso te iba a decir, porque esa es una situación que en principio, claro, puede dar lugar a situaciones hilarantes, pero en el fondo hay un regusto amargo, porque yo creo que todos nos hemos encontrado en alguna circunstancia en la que dices, me gustaría hacer esto, pero no soy capaz, no sirvo, no tengo talento para esto.
2: ¿Quién no, no? ¿Quién no se ha visto en esa? Yo siempre digo que además que las grandes tragedias son grandes comedias. A nosotros nos hace mucha gracia ver cómo alguien se tropieza, pero no nos hace tanta gracia tropezarnos a nosotros, ¿no? Y en este caso, ver a tropezarse José Antonio con su pasión desmedida una y otra vez, ves cómo desoye los consejos de su mujer, de sus amigos, de sus compañeros, de su padre, de su madre, ver cómo es incapaz de oír a nadie porque su pasión es tan enorme y es a la vez tan malo, tan malísimo, pues es algo que da lugar a situaciones descacharrantes y también a algún que otro pellizquito en el corazón, ¿no?
1: Hacer el papel de un mal actor es un reto para un buen actor. Dar

0: darle credibilidad, convertirlo en un personaje real, porque, en fin, entiendo que existe siempre el riesgo de caer en el cliché, en lo fácil.
1: Bueno, ahí está siempre la mano generosa y que me ha acompañado todo el rato, que es la de José Troncoso, ¿no? Que

0: ahí, ¿no? Hay muchas cosas también que no solamente vienen del proceso de ensayo propiamente dicho, sino que ya hicimos unos talleres anteriormente, antes de que Troncoso tuviera el texto terminado. Lo tenía muy perfilado y muy claro la historia que quería contar, pero no teníamos el texto terminado de escribir, ¿no? Y ayudaron mucho esos talleres a componer los personajes. Por eso hay también tanto, no es biográfico, pero sí que hay mucho de la vida de nosotros, porque muchas cosas surgieron de improvisaciones, ¿no? De la composición de lo que iba ocurriendo salieron de improvisación. Así que, por ejemplo, cuando yo nombro a mis padres de verdad, y eso me conecta mucho con el personaje, me conecta mucho con cuando le hablo al niño, le trato de hablar al niño que fui, ¿no? Y esa conexión que hay, que me ayuda, ¿no? con lo real mío, aunque no tenga nada que ver, no sea nada biográfico. Pero ya te digo, si hay algún acierto, es gracias a la mano de Troncoso.
1: José, cuéntanos una cosa. En ese trabajo de construcción del personaje del que habla Pepón, ahí hay mucho de la escuela de Gollier, hay mucho del trabajo de construcción de tu propio clown.
2: Hay mucho de la escuela de Gollier, hay mucho de mi maestro, de Philippe Gollier, pero nada de eso es posible si no hay humanidad, ¿no? Quiero decir que estos personajes, como apuntaba Pepón, se han construido desde la generosidad de los intérpretes, que han cedido y han mostrado su vulnerabilidad, su trastienda, han enseñado sus vísceras y las han puesto en juego, ¿no? Y eso hace que, de alguna manera, al ser tan concreto, se dé la vuelta y se convierta en algo tremendamente universal. Todo el público que se acerca a vernos al Romea los días 12 y 13 va a sentirse de alguna manera identificado, ¿no? Todos hemos tenido alguna pasión que no hemos hecho, o incluso alguna que hemos hecho a pesar de todo. Todos hemos tenido algunos deseos ocultos a los que hemos querido darle rienda suelta, ¿no? Y esta función va de eso, de hacer lo que nos toca o conformarnos con una vidita trabajando en una fábrica de salazones, como es el caso de José Antonio, ¿no?
1: La función lleva ya algunos meses en gira, la habéis representado en muchos sitios. Cuando uno pone en marcha una comedia, y además es una comedia de la que eres autor, quiero decir, no hay un texto sacrosanto que uno no pueda tocar, entiendo que el proceso de contacto con el público, lo que uno recibe, la respuesta del patio de butacas, se va incorporando a la propia función. ¿Ha cambiado mucho la Pasión Infinita desde su estreno hasta este punto en el que llega el Romeo?
0: Pues contesto yo, no ha cambiado mucho. El encuentro con el público es necesario, es importantísimo, ¿no? Y el público siempre modifica de alguna manera las funciones, y nos damos cuenta desde el escenario que qué distintos son los públicos de cada sitio, ¿no? Cómo reaccionan de forma distinta. Pero la función está muy, muy medida, está muy acompañada por un piano en directo. Y también nosotros, durante los ensayos, bien, o sea, muy, muy pronto, a las 2 semanas o así, ya empezamos a incorporar compañeros, amigos que se acercaban por los ensayos. Siempre hemos estado acompañados por el público, y el público en ese sentido ha ido dándole forma también al espectáculo, ¿no? Y siempre lo hemos comprobado mucho, qué es lo que pasaba, qué es lo que no pasaba al escenario y qué le pasaba a los compañeros que venían a ver los ensayos. Siempre el público ha sido muy importante en esta función, pero no modifica la función. Yo creo que somos muy obedientes los 5 actores que estamos en el escenario, somos muy obedientes y no tratamos de no cambiar. La comedia tiene ese peligro, ¿no? Que se te escape, ¿no? Que la risa del público pueda más al gusto del actor, ¿no? Y que se te escape, pero nosotros somos muy cartesianos con el trabajo.
1: Bueno, que habéis sido capaces de generar un producto tan cerrado habla también muy bien del olfato en ese proceso previo de desarrollo, de puesta en escena de la función. En los ensayos, ese trabajo parece que ha dado un resultado magnífico.
2: Pues sí, como dice Pepón, el hecho de haber invitado a tener los ensayos completamente abiertos, con las puertas abiertas, y dejar que viniese la gente a mirarnos ha sido determinante, ¿no? Y también, claro, José Antonio no es nadie sin su público. Como ninguno de nosotros cuando somos actores, ¿no? Necesitamos ser mirados para que se obre el milagro del teatro, ¿no? Entonces esa mirada es, en todas las funciones, pero en este yo te diría más que en ninguna que yo haya hecho, al menos, la mirada del público es primordial y el compromiso del público es primordial.
1: Cuéntame una cosa, José, ¿por qué una pianista, por qué Lola Barroso permanentemente en escena hasta el punto

0: punto de que acaba, por lo que he podido ver, convirtiéndose prácticamente en un personaje más.
1: Yo siempre digo que la música es un personaje, ¿no? Y en este caso también, desde el punto de vista de la puesta en escena, yo que en estos tiempos de este laberinto de espejos en los que no sabemos qué es real, qué no lo es, de grandes avances tecnológicos que son incorporados al teatro, yo quería proponer una vuelta a lo analógico, al teatro de la emoción, al teatro que te cuenta una historia, que te cuenta la vida de un personaje y te emociona, ¿no? Y quería que eso fuese acompañado de la forma más real y cercana posible. Y en este caso, el trabajo de Mariano Marín en la composición y de Lola Barroso al piano en directo hacen que cada una de las reacciones de los personajes estén acompañadas momento a momento, dándole una gran viveza a lo que les ocurre, ¿no?
0: Y nos vamos a ir, como ven, con música, con uno de los temas elegidos para el estreno de la nueva sección de Álvaro Pintado en La Hora de la Cigarra. En Ultramarinos, Pintado nos promete un viaje por los sonidos del mundo, un viaje que comenzó con el Embalax senegalés y con esta pareja, Seiglo e Ibrahim Malouf.

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1: ¿Qué tal están? Un saludo cordial. Bienvenidos. Gracias por acompañarnos un día más en este tiempo en el que casamos recuerdos con canciones, melodías que pueden evocar momentos extraordinarios en la vida y que forman además un curioso camino, un camino que trenzamos para compartir, digamos, esas vivencias en un mismo contenedor, con una temática, digamos, al unísono. Ahora estamos en este tiempo ya de mucho calor y participando además de comienzo de las vacaciones para muchas personas, y este es un momento estupendo pues para evocar aquellos veranos, esos veranos que tenían especialmente el punto luminoso en la década de los 60, en buena medida gracias a maestros, a la estrategia de artistas. Se le llamó el arquitecto sonoro, el gran rey Mida de la música en nuestro país en aquella época, Trabuchelli. El sonido Torre Laguna marcó una colección verdaderamente impagable de grandes discos, de grandes intérpretes que fueron descubiertos, que fueron catapultados a nivel internacional y que aún hoy pues son leyenda que recordamos de forma casi mítica. Como estos pequeñiques que están abriendo hoy el programa, con el saludo de Sergio Huéscar, el rey moro Sebastián Ramallo y los habituales aquí, como cada día. Bienvenidos.

Bueno, pues ahí está el famoso hilo de seda, una pieza de 1966 que firman los Pequeñiques, una de esas joyas instrumentales de las más grandes de la historia del pop rock español. Un tema que define esa era yeyé en España y que demuestra pues, que no hacía falta tampoco siquiera letra para llegar a lo más alto de la lista. Es una canción que está enmarcada, es un tema enmarcado directamente en este sonido de Torrelaguna, que era la calle donde se alojaban los estudios Hispavox, y era Rafael Trabuchelli, que fue el mago al que bueno, pues todos llamaban arquitecto sonoro de la España de los 60 y 70 y que brilló especialmente hasta mediados de los 80 en nuestro país. Él había nacido en Italia, como su apellido indica, en concreto en Bolonia, pero muy joven se vino a España a hacer esta carrera monumental como productor artístico, director musical y cazatalentos, y era pues lo que en Estados Unidos era el gran Phil Spector, el famoso muro de sonido que hacía Phil Spector. Aquí pues también era emulado por el gran Trabuchelli, y también tenía por referentes como George Martin, ¿no?, en Gran Bretaña con los Beatles, un verdadero transmisor de la modernidad.

Bueno, esta canción fantástica del grupo Los Ángeles, 98.6, que por esa deformación radiofónica pensaba que era el dial de una emisora de radio, y no, es la temperatura, medida eso sí, en Fahrenheit, tendría la equivalencia en Celsius en 37 grados. Vamos, que está ya en la fiebre, por lo menos con unas décimas, y esto es lo que un poco viene a contar la canción, que cuenta pues con todo ese estilo, esas armonías vocales, bueno, la magia, ¿no?, que se hacía en Hispavox en aquella fecha, y que básicamente pues corresponde a una cuerda suntuosa que tiene ese punto épico, un poquito de viento. El viento también tiene un componente muy dinámico que inspira el soul americano, el pop italiano, y el asunto del muro de sonido que ya decimos, pues también tiene que ver mucho con la magia de los efectos, la reverberación, el eco, es lo que daba profundidad tridimensional a las grabaciones. Estamos en un espacio totalmente espectral, y la limpieza técnica impecable en las mezclas, que hacía que los discos de esta compañía sonaran infinitamente mejor que los de la competencia.

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1: Nací de pie, bueno, es una canción del grupo Los Pasos que pasaba por ser uno de los grupos más refinados y cultos. En fin, aquí la canción pues tampoco es que sea muy sibarita, aunque hablaba hace un instante con mi compañera Lucía Hernández sobre unos huevos fritos con unas patatas panaderas que se quiten todas las deconstrucciones del mundo mundial. Así que, bueno, tienen su punto estos madrileños que completaban el trío fantástico de los componentes de los grupos de la escuadra de Hispavox. Hemos escuchado también a Los Ángeles, que llegaban de Granada, o Los Pequeñiques, los madrileños. Estos eran, como decimos, un poco la punta de lanza de este estilo, que abría a muchos frentes, porque verdaderamente tuvo representantes en todos los estilos. También en el puro estilo yeyé.

grabaron previamente esta canción, es de ellos la canción, pero bueno, Helu le dio un aire completamente diferente, es un estilo, pues la clave Yeye, que como decimos también lideró ampliamente Hispavox, y en buena medida ella, claro, que compartiendo el trono pues con Marisol, con Rocío Dúrcal, la propia Concha Velasco, bueno, estamos ahí en un elemento pues bastante prolífico en esta España, en ese momento en el que todavía todo es de blanco y negro, y daba mucha alegría pues ver a una joven con estos aires, con estos vestidos de vuelo, que es como se expresaban en las reclamos publicitarios, los famosos primeros tocadiscos de maleta, y toda esa modernidad, como decimos, era prácticamente imprescindible contar con una chica yeye, y Helu fue una de ellas, hasta que se casó, que es lo que ya hemos contado en alguna ocasión, pues puso fin a su exitosa carrera.

Mónica es una canción de Los Ángeles y tiene pues especialmente ese tono melancólico, sombrío y particularmente si recuerdas o se asocia con el triste acontecimiento que vivieron, el accidente de tráfico que acabó pues con la vida de más de la mitad del grupo. Estaban además camino de su primera gira latinoamericana, marchaban hasta Cuba y en carretera, suponemos que hacia Madrid, en la provincia de Burgos, tuvieron un accidente y bueno, pues ahí acabó la historia de esta formación, que tenía pues una prometedora carrera con temas, pues ya hemos escuchado el 98.6 y otras canciones que también posiblemente dejaremos aquí deslizarse. Los Momentos es una canción fantástica, pero bueno, como digo, pues esta es la vida, lo que te aguarda, ¿no?, en un momento determinado, lo que nos permite pues para aquellos que están en estos momentos en carretera invocarles nuevamente a la prudencia, a la responsabilidad y a pensar en lo que van a encontrar después cuando lleguen a sus destinos. Ese verano plácido que estamos imaginando hoy en el programa con canciones de un verano ya pasado, pero que tiene pues todo ese componente de expectación, de ilusión, que ojalá todos ustedes tengan.

Bueno, pues todo felicidad, qué optimismo, qué alegría. Madrid cambia completamente cuando llega la primavera y esto es lo que describe esta canción con un toque barroco de folk pop. Trae ciertos recuerdos efectivamente al Sanger Piper, a la producción cercana ya a la psicodelia, que la veremos también en esta serie dentro del espacio del sonido de Torre Laguna, pero con esos componentes de voces superpuestas, con un poquito de en fin, del ritmo orquestal. Trae cuestiones pues que son, ya decimos, muy del gusto de Trabuchelli, que es el hacedor de estos sonidos, que bueno, en este caso pues dejan esta parte más luminosa.

Bueno, que a las mujeres no les gustaba el fútbol, esto era una obviedad. No tenía, por supuesto, el fútbol femenino tanta presencia como sucede en nuestros días, pero la canción tampoco era de Helu, era de Rita Pavone. Había triunfado allí en Italia con el Partita di Pallone y ahora pues llegaba a esta España defendiéndolo con una gran voz, con una garra, con una fortaleza que iba más allá de este elemento dulzón que las chicas ya aportaban, ¿no? Aquí había pues mucha fuerza, ¿no? Este ritmo machacón que cuenta pues además con el esfuerzo de los arreglos que, como decimos, pues son fundamentales también, y aquí pues nuevamente Trabuchelli tira de arsenal para ese muro de sonido pues implantarlo en una canción que es una queja divertidísima de la época, esta historia de los domingos para, en fin, escaparte, ¿no?, con tus amigotes.

Bueno, pues no hay que olvidar que estamos en este momento en la carrera espacial y que esté cerca de las estrellas, pues acompaña en buena medida las aventuras de esa nave rumbo a la Luna. Estamos con un sonido que rememora ese espacio exterior con estos elementos de efectos de sonido. Es una de las primeras grabaciones que incorpora estos experimentos sonoros y tienen pues el carácter de sensación de ingravidez que además dan con la sutileza el violín y también una flauta, que a diferencia de Hilo de Seda, pues aquí es la melodía principal la que forma parte de esta música, que tiene pues todo un relación con una estructura cinematográfica, ¿no? Con lo que sería un tipo de ritmo para bailar, una pieza evocadora, una banda sonora imaginaria para ese viaje interestelar que te lleva de la mano y te hace flotar, ¿no? Es lo que la historia cuenta en este trabajo pues, muy maduro, en el final ya de la década de los 60, en el 68, con este grupo que es, pues ya decimos, piedra angular, Los Pequeñiques.

Bueno, fantástica, Anuska, que aparece en la cara B de un single de Los Pasos, lo hemos escuchado anteriormente, La Primavera en la Ciudad, ¿no? Es una canción muy, aunque sea de primavera, pues veraniega, muy luminosa, muy comercial, y la cara B está reservada para una delicatez, en esto que hemos escuchado, que ya se adentra plenamente en la psicodelia, en una cuestión de experimentación verdaderamente sofisticada, porque aquí hay armonías, aquí hay uso de instrumentos pues también sofisticados, estamos hablando de clavicordios, estamos hablando de incorporar pues en fin todo un arsenal de instrumentos, juego de voces absolutamente impecable, y todo para dar un aire melancólico que tiene incursión además en la cultura rusa y que bueno pues da aire folclórico de aquel territorio muy balcánico, muy muy muy audaz realmente para el pop español de 1967, que digo, pues también sale de esta factoría luminosa que fue Hispavox y a la que estamos hoy rindiendo pleitesía. Verdaderamente esto es una maravilla que dio origen a tantos y tantos grupos y tan buenos álbumes, algunos de ellos como la Gran Maritrini, de la que también hablaremos en el programa de hoy, y que configuran pues un verano como el que estamos viviendo ahora.

Bueno, una verdadera maravilla de los pasos, esta banda granadina que, como decimos, participa en ese final de década de un sonido verdaderamente luminoso. Tenemos al gran Joaquín Torres, que era el guitarrista y productor. Lo tuvimos aquí, por cierto, en este programa, en Los Pioneros del Rock, hablando de esa década con los pasos. Este grupo que también en esta ocasión mete la cara B de la película, de la canción Nací de pie, este tema, ¿no? Anoche tuve un sueño, es una historia, pues, o ayer tuve un sueño, que verdaderamente pues es todo un himno y muestra pues esa lírica, ¿no? De este

grupo que pasa por ser pues uno de los más avanzados, ¿no? Y con letras más cuidadas y con arreglos de producción verdaderamente muy avanzados para la época. Por eso luego Joaquín tendrá su propio estudio de producción y por él pasarán grupos como El Último de la Fila, Mecano, Camilo VI, Julio Iglesias, Rocío Jurado, Danza Invisible, Hombres G, en fin, una larguísima lista de artistas, también Joaquín Los Secretos, Joaquín Sabina, Barón Rojo. Bueno, es una figura que seguramente vivería también con Ricardo Trabuchelli, pues de ese buen hacer y de esa artesanía, de esa alquimia que se dio en aquella década en la calle Torrelaguna, en Madrid.

Bueno, pues triste epitafio, ¿no? Para Los Ángeles, esta canción inolvidable, este tema que ya no es bailable en Guateques, es más bien momento para abrazar la melancolía por el tiempo que se perdió, por aquello que es irrecuperable, la voz de Alfonso González Poncho, que da pues pura poesía, ¿no? En esta canción en la que contiene pues toda la ternura y transmite esa vulnerabilidad tremenda, ¿no? que la banda tenía en aquel momento y en relación también con ese bueno, esa relación que describe la propia historia. Todo montado pues con ese muro tan particular de Trabuchelli, con un clima orquestal muy bello y sin sepultar pues la esencia acústica de la banda, que es otro de los elementos pues que da como doble dimensión, como una mayor profundidad a esta música que, como digo, pues nos ha colocado en este punto con estos grupos que hoy hemos tenido oportunidad de destacar. Lo vamos a dejar ahí aparcados, Pequeniques, Los Ángeles, Los Pasos, porque ahora queremos entrar en otro tipo de sonidos que también forman parte de esta leyenda. Es el caso de este grupo que trae pues un tema entre folk, canción infantil, la

0: Bueno, pues la verdad es que esto es una cosa verdaderamente singular. El soldadito, también conocido como el saboyano, es una composición que en el 71 pues hace este grupo, La Compañía, que tenía pues una nutrida representación de voces masculinas y femeninas. Era esta línea folk, pero que tienen una, digamos, obsesión, que es la música de la zarzuela. Y a la zarzuela se van para buscar este tipo de canciones. Esta es una historia pues, que participa de la canción del olvido, ¿no? Esa zarzuela que se estrena en 1916 del maestro José Serrano y Federico Romero y Guillermo Fernández Sau. Bueno, pues esta historia la trasladan, como decimos, con ropajes pop, y le lavan la cara, ¿no?, de alguna manera, a la zarzuela. Hacen un ritmo cabalgante que verdaderamente pues quita pomposidad orquestal. Esta base rítmica de batería y bajo pues cambian completamente las hechuras de la zarzuela, y además consiguen un éxito importante en el Festival de Benidorm, con lo cual pues no le salió mal la cosa, ¿no? Una polifonía espectacular y una ocasión para modernizar la zarzuela sin ningún tipo de prejuicios, que, bueno, pues es digna de encomio. 1971, como decimos, es este curioso experimento.
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¿Qué tal? Muy buenas, bienvenidos a La Partidica, tu programa de videojuegos, ya sabes, aquí en la sintonía de Onda Regional. Yo soy Berto Martínez, como siempre un honor y un placer estar aquí detrás del micrófono, ya que durante la próxima media horita vamos a hablar solo de gaming, de videojuegos y, por supuesto, al control de sonido y ocupándose de que todo suene a las mil maravillas, Sergio Huesca. Y si nos estás escuchando desde casa, desde el coche, trabajando o haciendo cualquier cosa mientras tienes la radio de fondo haciéndote compañía, como siempre, muchas gracias por estar ahí. Y además recuerda que puedes encontrar el programa completo en odrm.es y que también estamos en TikTok en @lapartidica, ya sabes, con los mejores momentos del programa. Así que ya está todo preparado, cogemos el mando y vamos con el sumario. Y para empezar, tres temas que nos llevan directamente a la actualidad. Primero, evidentemente, lo último que hemos sabido de League of Legends, Ocarina of Time. Venimos de dos directos con Nintendo estos últimos días. Y es que ha habido adelanto, como decimos, con las grandes novedades del que promete ser el gran título de Nintendo Switch 2 este 2026. Un remake que viene cargado de novedades, pero que, oye, conserva ese aura del mítico juego de 1998 que salió para la Nintendo 64. Ocarina of Time, que llegará en noviembre, pero seguimos inmersos en un mes de septiembre que viene también cargado de lanzamientos y que vamos a repasar también por si se te había pasado alguno. Y ojo, porque también hay que hablar, hablando todavía de las consolas, de la polémica surgida entre Kojima y Sony a tenor del desarrollo de Phishing. Y en el apartado de PC hay que hablar, por supuesto, de League of Legends, porque ya hay fecha para la implantación del chat de voz en el juego de Riot. Y recibiremos también, para cerrar el programa, con el plato fuerte de hoy, de este segundo programa de La Partidica, Scrappy Doo, manager de UCAN Esports Club, para hablar de su rol en el equipo y repasar la temporada del equipo murciano en Lales, que hace unos días participaba en esa Final Four que se acabó adjudicando Movistar Koi. Así que ahora sí, arrancamos con el bloque de actualidad.

que lo estáis escuchando, vamos a empezar hablando de uno de los anuncios que ha dado más que hablar en los últimos días, y es que Nintendo ha mostrado un montón de material del que promete ser su gran lanzamiento de este año para Nintendo Switch 2, naturalmente. The Legend of Zelda Ocarina of Time. Es un año muy especial para la saga, ya que se cumple su 40º aniversario y en menos de 2 meses lanzará el juego que debe competir, entre otros, con GTA 6 por ser el GOTY de este 2026, que ahí es nada. El remake del juego original, que por cierto, para el que todavía no lo recuerde, data de 1998, estamos hablando de un título de hace casi 30 años, llegará a la consola el próximo 5 de noviembre de 2026, solo 2 semanas antes del título de Rockstar. Estamos hablando de uno de los videojuegos más importantes de la historia. El original salió, como decíamos anteriormente, para Nintendo 64 en el año 98, y casi 3 décadas después, Nintendo ha decidido reconstruirlo, obviamente utilizando tecnología más actual, y el cambio visual, pues por lo que hemos podido ver, es bastante evidente. Ahora bien, ¿dónde hemos notado las principales mejoras? Porque uno de los principales componentes es que el videojuego no fuera solamente un remake con mejores componentes gráficos, sino que también se han introducido algunos componentes bastante renovados, escenarios más detallados, y sobre todo, dos elementos con los que yo me quedaría fundamentalmente. Uno de ellos, la cámara libre, que le va a dar al jugador mucho juego a la hora de interactuar. Y luego, por otro lado, el tema de los saltos, que anteriormente Link tenía que aproximarse a los bordes para poder realizar los saltos, y ha sido una de las cosas pues, que más ha aplaudido la comunidad. También se ha mejorado, por supuesto, el movimiento por el agua, el tema del buceo, que antes

estaba mucho más limitado. Y una de las cosas más curiosas y que está despertando más interés, lo estábamos escuchando anteriormente, es la utilización de la ocarina. Ahora podemos incluso tararear las melodías utilizando, que esto mola un montón, el micrófono del mando. El punto positivo de lo que hemos visto es que, comprobando las imágenes del juego original y las de las versiones de este 2026, porque ha habido muchos clips en redes sociales donde se ha hecho esa comparativa, la esencia, el aura, los personajes, los escenarios se mantienen. Es verdad que todavía hay un cierto margen de sorpresa que creo que se habrá reservado Nintendo para no mostrarlo todo y para que tampoco sea el mismo juego calcado, pero es verdad que más allá de los mejores gráficos, hay ingredientes para pensar que podríamos estar ante, si no el mejor, uno de los mejores juegos del año. Y ahora vamos también a una de las partes que más interesa siempre, la panojita, el dinero. Y es que la edición estándar física del juego, porque va a haber tanto edición física como edición digital, que ahora hay mucha polémica con los juegos físicos, tranquilos, que Nintendo saca tanto la versión física como la digital. La física parte de un precio de 69,99, casi 70 pavos. La estándar digital, un poquito más barata, 10 euritos, 59,99. Ahora sí, si eres también fan de Zelda y todavía quieres invertir un poquito más, hay dos artículos que también están causando sensación en la tienda de Nintendo. Tanto es así que incluso estos últimos días había cola para entrar a la web. Cola que te ponía el servidor incluso de 700 personas, ¿eh? El mando especial, que por cierto, de momento está agotado, aunque Nintendo dice que va a haber reposición. El mando especial por ese cuadragésimo aniversario de la saga de Legend of Zelda parte con un precio de 109,99. Y también vamos a tener edición especial de la Nintendo Switch 2, también tematizada, con un precio de salida de 519,99. Ambos artículos disponibles a partir del 29 de octubre para conseguirlos, aunque ya hay gente que lo está precomprando. Y ahora llega una de las grandes preguntas. Con el lanzamiento de Legend of Zelda Ocarina of Time, la pregunta es: ¿hay rival para GTA 6 como juego del año? Recordemos las fechas de lanzamiento. 5 de noviembre, lanzamiento del juego de Zelda, el remake del juego de 1998. Y exactamente dos semanas después, el 19 de noviembre, el lanzamiento del GTA 6, el título de Rockstar. Yo no sé si tenéis vosotros, si tú tienes un claro favorito, o si crees que podía ser otro. El sucesor natural, precisamente, del GTA San Andreas que estamos escuchando ahora. Y por cierto, más allá de Ocarina of Time, Nintendo, que también ha anunciado novedades y lanzamientos, entre otros, casi novedades de 40 títulos. Vamos a destacar muy rápidamente algunos de ellos. Metroid Revenues, previsto para finales de enero de 2027, ya queda poco. El Persona 6, que es un juego del que también se está hablando mucho, pero que todavía no tiene fecha de lanzamiento. El Final Fantasy VII Revelation, que verá la luz en abril. Y otro que también está previsto para primavera, aunque todavía no hay fecha oficial, Kirby and the World Beyond. Ojo, que este también ha sorprendido bastante. Y una última de consolas, que también está la cosa muy revuelta, y es que Sony sigue con esta escalada de noticias extrañas que no dejan de sacudir a la comunidad del videojuego. Y es que parecía que no tenía bastante con el tema de lo del videojuego físico, pero Sony ha sido de nuevo noticia por romper de manera unilateral, según las palabras de Kojima, de manera unilateral el desarrollo de Phishing, el título que estaba desarrollando precisamente con la desarrolladora japonesa, el juego de sigilo, que ahora, ojo, va a pasar a estar desarrollado, agárrate porque esto te va a gustar, por Xbox. Ya os comentaba la semana pasada en la partidica, sin saber esta noticia, que las decisiones de Sony podrían abrirle la puerta a Xbox, no solamente por el tema del videojuego físico, a pesar de que Xbox no tiene la línea de negocio por ahí. Pero bueno, aquí ya tenemos la primera muestra de este aprovechamiento que ha hecho Xbox al asociarse a Kojima después de esta ruptura. Y por cierto, un último detalle de tema de videojuegos de consola. Ya sabéis que septiembre está siendo un mes muy movidito y que ha habido ya lanzamientos importantes como el Onimusa. Y el 2K27, primer juego, por cierto, ya os lo dije la semana pasada, que integra DLSS 5, la tecnología de NVIDIA. En los próximos días llega también títulos importantes como Marvel's Wolverine, que va a ser el más inminente en cuanto escuchas el podcast. De hecho, si tardas mucho en escucharlo, probablemente el juego ya esté lanzado. Y hacia final de mes tenemos también dos nombres muy interesantes que quiero destacarte: Control Resonance y Silent Hill Townfall, ambos para el 24 de septiembre. Y para los amantes del deporte, un clásico. El 25 de septiembre llega el EA Sports FC 27, el sucesor natural de FIFA, que arranca, como suele ser natural, con una nueva versión. Y vamos a dar una pincelada muy rápida también en el apartado de PC,
Y es que ya se conoce cuándo llegará el chat de voz a League of Legends. Pero cuidado con esa

0: fecha porque no lo va a hacer por igual a todas las regiones y no todos los jugadores van a tener permiso para comunicarse en el chat de voz. Vamos a intentar desgranarlo muy rápido. Apunta fecha, 7 de octubre, el chat de voz se va a estrenar en Norteamérica y en Oceanía y ya está previsto que en una segunda fase se implemente tanto en Corea del Sur como en Latinoamérica como en Brasil. Y ahora tú que estás escuchando la partidica, te preguntarás, vale, ¿cuándo va a llegar a EUWEST? ¿Cuándo va a llegar a España y a la región europea en la cual jugamos nosotros? No hay fecha, y es verdad que la cosa no debería demorarse demasiado, pero generalmente cuando se juega League of Legends aquí en EUWEST lo solemos hacer en inglés, pero como coincide gente que habla español o castellano, francés, incluso gente de Portugal, con lo cual que hay muchas lenguas que tener que moderar y eso va a hacer que el proceso sea un poquito más complicado. Como os decía anteriormente, no todos los invocadores van a poder utilizar esta herramienta, ya que solo los jugadores con honor 3 o más van a poder hablar. Y por cierto, una última pincelada, como detalle curioso, se podrá modificar las voces mediante aspectos de voz. Todos estos cambios que están previstos para el parche 26.20. Pero amigos, estamos inmersos en el parche 26.18, así que minuto y resultado. Apunta también los nerfeos a Bardo, Nautilus, Serafín, Syndra y Zeri. Y los buffs a Ekko, Kasadin, Viego, Zayn y a Maestro Yi. Que aún así sigue siendo más simple que una zanahoria, pero oye, han bufado al pobre maestro allí. Así que, bueno, ahí tenéis todas las noticias de todo lo que ha acontecido en los últimos días. Así que vamos con el plato fuerte de la partidica porque tenemos protagonista.
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0: Hablábamos anteriormente de League of Legends, nos ha servido para hilarlo a las mil maravillas, porque bueno, ya estamos encarando esta recta final de año, ha sido un 2026 muy movidito para el equipo de Ucani Sports Club. Tenemos la suerte de tener en la región de Murcia a un equipo muy profesional, también de los más longevos en el panorama nacional, y tenemos a una de las cabezas visibles del proyecto de la Universidad Católica de San Antonio Murcia, como es Alberto Yáñez, compañero y amigo que conozco también a título personal desde hace ya varios años, más conocido en el mundillo como Scrappy Doo. ¿Qué tal? Muy buenas.
2: Muy buenas, Berto. ¿Qué tal? Muchas gracias por invitarme.
0: Encantado nosotros de tenerte aquí. Te comentaba también un poco off the record anteriormente. No sé si están siendo días de descansar después de tanta actividad.
2: A ver, tras los partidos de la Final Four sí que nos tomamos un poquito de descanso, pero tras el anuncio de que va a haber una plaza para el EMEA extra en caso de que España gane a Turquía, pues no te voy a mentir, estamos entrenando ya. O sea, esperamos que Koi le meta un 3-0 a Turquía y listo.
0: Eso sí, estamos todavía pendientes de lo que va a pasar para cerrar el año. Antes de meternos un poco en lo que ha sido el balance del año, tenemos que conocer también un poquito más a Scrappy Doo. Y es que te hemos preparado el test rápido de la partidica. Así que preguntas rápidas, respuestas rápidas. ¿Estás preparado?
2: Vamos ya.
0: Nombre real.
2: Alberto Yáñez.
0: ¿Consola o PC?
2: PC.
0: En cuanto a consolas, ¿Play, Xbox o Nintendo?
2: Play, Play.
0: ¿Videojuego favorito?
2: Final Fantasy X.
0: ¿Videojuego más jugado?
2: Baldur's Gate.
0: Casa de Herrero, casa de Herrero, cuchara de palo. Pensaba que me ibas a decir League of Legends. ¿Primer videojuego al que jugaste?
2: Tekken 3.
0: ¿Videojuego de excepción?
2: Esto es duro. El último Ninja Gaiden.
0: ¿Un personaje que te guste?
2: Tidus, del Final 10.
0: ¿Próximo videojuego al que quieres jugar?
2: El remake de The Witcher 3.
0: ¿Y un creador de contenido top que te guste o que sigas?
2: Ahora mismo, como estoy con TFT, que me gusta, veo bastante a Snoopy Doo.
0: Bien. Bueno, te hemos visto un poco nervioso, sobre todo con el videojuego de excepción.
2: Es que es muy difícil. Al final, a mí lo que me gusta de los videojuegos es la historia que te cuentan. Y como voy con la idea de conocer un poquito más o menos la historia, no es que me llegue a decepcionar. Mira, por entrarte un poquito en ese tema, el Sekiro a mí no me ha decepcionado. Simplemente no fui capaz de jugarlo. Uh-huh. Me parece un juego que me habría encantado, pero por algún motivo se me atraganta hasta los primeros niveles. Entonces, la decepción es para mí, no para el videojuego. O sea, yo quiero jugarlo, pero no soy capaz.
0: ¿Y cómo fueron tus inicios en el mundo del videojuego? Porque tú ahora te dedicas profesionalmente a un videojuego. Ahora entraremos un poco más en tu labor como manager de UCAM. Pero ¿cómo fueron tus inicios en el mundo del videojuego? Sobre todo como jugador, imagino que también un poco en tu infancia.
2: Sí, pues mi primera consola me la regaló mi abuelo, que me la trajo de Suiza, y me la trajo con el FIFA y el Tekken 3.

0: ¿Qué consola fue?
1: La Play 1.
0: Ah, uf, mítica. Tardaste bastante, ¿no?, en tener una consola.
1: Yo es que hasta que me la trajo no sabía ni que existía, así que... Entonces, a partir de ahí empecé a jugar, descubrí los Final Fantasy, que me parecen una maravilla. Mencionaste el Onimusha, también es otro juego de mi infancia, es un juegazo. Y nada, poco a poco, pues conforme fui creciendo, me fui estudiando para ser técnico deportivo. O sea, desde muy pequeñito a mí me encantaba enseñar y ayudar a la gente a aprender cosas nuevas, que es algo que aplico a mí mismo. O sea, me gusta aprender constantemente algo. Entonces, conforme fue evolucionando la situación, todo lo que fui aprendiendo que se podía aplicar a un deporte convencional, dije, ¿por qué no aplicarlo a un deporte no convencional, como podrían ser los eSports, en el momento en que estaban de auge? Entonces se dio la casualidad de que hace muchos años ya Vodafone creó un equipo, que era G2 Vodafone. Uh-huh. Y yo vi en Twitter que les apetecía tener un entrenador distinto al que tenían antes. Uh-huh. Y dije, yo no tengo ni idea del juego ahora mismo, pero ¿por qué no tirarle un email a ver qué pasa? Uh-huh. Y fue curioso porque les tiró un correo diciéndoles, yo sé que ahora mismo no puedo ser el mejor, pero con el proyecto que tenéis sé que podemos crecer juntos. Bah, lo más
0: muy aspiracional.
1: Sí, ultra motivacional, emocional, y me contestaron, cosa que no me esperaba. Y fue como, vale, vamos a hacerte un par de pruebas. Me hicieron las pruebas, fueron un desastre, no te voy a mentir, o sea, yo no sabía del videojuego, yo era... De aquellas yo era bronce.
0: Pero estamos hablando del LOL, precisamente, claro.
1: Sí, estamos hablando del LOL.
0: Pero es que todos los que hemos jugado alguna vez a League of Legends, yo recuerdo perfectamente el día que me lo instalé por primera vez. Recuerdo las veces sucesivas en las cuales me lo he instalado después de desinstalármelo cabreado y tilteado. ¿Pero tú recuerdas ese primer día en el que te instalaste el LOL?
1: Me acuerdo a la perfección porque yo estaba en casa de un amigo, de mi mejor amigo en aquel momento, y estábamos jugando al WoW, al World of Warcraft.
0: Otro mítico, claro.
1: Esa es. Y cerraron los servidores por mantenimiento. Y fue como de aquellas, es que ni siquiera YouTube estaba en alcea ni nada. Entonces fue como, vamos al foro del WoW a ver qué dicen. Y vi un post de un tío que dice, ahora que están los servidores cerrados, probad este juego.
0: ¿Estamos hablando de la primera season? Creo que 2009 o algo
1: sí,
0: así.
1: Sí, yo empecé en la season 1.
0: Wow, 2009, quiero recordar.
1: No recuerdo fechas, soy muy malo para ellas, pero esta situación la recuerdo perfectamente porque fue abrir el LOL y no volver a abrir el WoW.
0: O sea, fue titular,
1: Fue una locura. O sea, lo que nos gustó el juego fue una barbaridad.
0: Pero cuesta al principio, a uno cuesta que le guste League of Legends.
1: Ahora sí, porque es un juego que tiene una comunidad muy grande, que ya está muy desarrollado, que los personajes son muy complejos. Yo cuando empecé a jugar me escogía Warwick, me ponía todo robo de vida y que me mate, me mate. Ahora no, las combinaciones son mucho más complejas, el juego se puede estudiar, hay muchas estrategias, muchos más objetivos. Entonces, de aquellas, era un juego con una idea no tan competitiva, era para pasarlo bien, literalmente, y acabó desarrollándose como uno de los videojuegos con más competitivo que existe ahora mismo.
0: Con todo este auge de la competición en League of Legends, algo que te toca muy de cerca, ¿se ha perdido quizá ese aura de hacer que el juego sea un entretenimiento? Porque incluso en elos bajos da la sensación de que hay demasiada competitividad.
1: Yo creo que eso no es problema de la comunidad, no creo que sea problema del videojuego, porque si te gusta el LOL, pues puedes jugar con tus 5 amigos y no va a haber toxicidad. El problema está en que ahora se ha vuelto tan competitivo que yo creo que el LOL no es un ejemplo de videojuego, es un ejemplo de eSport. Uh-huh. Yo si quiero pasármelo bien con un videojuego, me voy al Omnimusha nuevo que acaba de salir.
0: Correcto.
1: Y listo.
0: ¿En qué momento te das cuenta, precisamente volviendo un poco a esa historia de tus inicios, un poco más profesional en el mundo de los eSports, ¿en qué momento te das cuenta de que, joder, puedo trabajar de esto de una forma profesional?
1: Me doy cuenta en el momento en que una persona apuesta por mí. Uh-huh. Yo me dediqué a aprender League of Legends en una academia, que era KIF, que era una academia de Barcelona, y tenía de entrenador a Pochipum, uh-huh, que es un mítico,
0: mítico
1: de eSports.
0: Claro, efectivamente.
1: Y nosotros teníamos reuniones semanales, siempre, y a mí Pochipum me daba mucho respeto, era una eminencia en eSports en aquel momento. Entonces, en el momento en que me dijo, se cierra la Academy, pero quiero que tú te quedes conmigo, fue como, vale, voy, me quedo y voy a dedicar todo lo posible de mi tiempo a aprender y aquí estoy.
0: ¿Cómo ha sido o qué valoración haces de esta etapa de UCAM? Porque quiero recordar que tú llegas al equipo universitario allá por 2021, el equipo creo que venía de la época también de Future, que habían estado rindiendo a muy buen nivel. Sí. ¿Cómo fue tu desembarco aquí? ¿Cómo fueron también esa primera season o esos primeros momentos? Porque sí que recuerdo que fueron un poco complicados esos primeros momentos.
1: Fue un proceso más que nada de desarrollo y de entendernos tanto los jugadores como la universidad. Yo llegué aquí después de estar 3 años en Brasil, haber ido a unos mundiales con el equipo de Flamengo de Brasil.

0: Brasil, luego estuve en México. Entonces yo llegué y me encontré un proyecto distinto y que tuvimos que desarrollar. Al poder desarrollarlo, que la universidad me dio todas las facilidades posibles, pues fue creciendo poco a poco. Y ahora mismo, pues yo creo que tenemos un proyecto maravilloso. Yo creo que si la gente lo viera, o sea, los otros equipos lo ven y claramente seríamos la envidia de todos ellos.
1: Es verdad que los que estamos escuchando la partidica, quizás somos más permeables a entender cómo funciona un equipo de esports por dentro, pero ¿cuál es el rol de un manager en un equipo de League of Legends?
0: El resumen más fácil para entender la situación de un manager es: yo estoy encargado de todo lo que no tenga que ver con el rendimiento deportivo. Es decir, los entrenadores van a entrenar al equipo y dependen de los resultados. Van a trabajar para conseguir resultados. Todo lo que no sea eso, lo gestiono yo. Hablar con la universidad, por ejemplo, tenemos Gaming House. Pues si hay algo, un problema en la Gaming House, verlo, viajes, dietas, competición, horarios, todo eso pasa por mí.
1: Te quería preguntar también, por supuesto, por qué valoración haces de la temporada, porque ha tenido como mucho alto y bajo.
0: A ver, te doy una valoración interna realmente, porque nosotros nos ponemos objetivos. Sí que es cierto que hemos fallado los objetivos públicos, que es ganar la liga, no la hemos ganado, pero los objetivos internos hemos, a lo mejor, si te digo que tenemos 10, hemos cumplido con 7 u 8. Así que yo diría que en balance interno es positivo. ¿Qué pasa? Que hemos fallado el más importante, que era ganar la liga. Uh-huh. Pero yo no lo consideraría un fracaso. Yo creo que ha sido una temporada muy, muy buena con esos altibajos que tú mencionas. Una pena el resultado final, pero bastante bien.
1: ¿Qué retos se plantea el equipo de cara al año que viene? Porque lo comentabas anteriormente, es verdad que todavía estáis pendientes de ver si podéis entrar en Europa, pero ¿qué objetivos se plantean para el año que viene después de una temporada que, aunque no haya terminado como esperabais, sí que ha sido muy ilusionante y el equipo ha performado bien?
0: Yo creo que los objetivos ahora mismo son claros. Aparte de seguir desarrollando talento, que es lo que la universidad busca, va a ser ganar, ganar y ganar. Ahora que se ha anunciado que va a haber mundiales de RLs, es muy, muy, muy importante conseguir los objetivos de victorias, porque puedes llegar a ir a Corea a representar España en un mundial. Me parece una maravilla.
1: Scrappy, tú que has visto también a muchos equipos, no solamente, como decías, en el extranjero por tu experiencia en Brasil, sino también compitiendo aquí en España, ¿qué diferencia un equipo como UCAN, que lleva ya varias temporadas manteniéndose en el candelero, respecto a otros equipos que han estado muy arriba, han desaparecido, han llegado otros, pero UCAN es de los que se mantiene?
0: Sí, yo creo que la mayor diferencia, sin duda, es la infraestructura que nos ofrece y también lo que apuesta por esports, que es lo que le falta a la gran mayoría de otros equipos. Sí que vienen fuerte para apostar, pero no tanto como la UCAN. O sea, somos el único, bueno, no el único equipo, pero somos de los 2-3 equipos que hay en la liga que mantenemos Gaming House, que traemos a nuestros jugadores aquí, que creamos contenido alrededor de la región de Murcia, queremos representar Murcia. Entonces yo creo que a los demás equipos les falta un poquito de entidad, de ganas, de voluntad, de olvidarse un poco de que es un equipo y que es más algo que representa un esport, algo que representa su comunidad. Es un poco, si tú lo ves en la NBA, por ejemplo, cada equipo tiene un nombre pero representa a un estado. En el fútbol, Barcelona, Madrid, Valencia. Yo creo que eso es lo que le falta a los esports, que la gente asocie a sus equipos, a su ciudad, a su región, y que crezca todo poquito a poco.
1: En el proyecto, ¿qué es para ti lo más difícil como manager?
0: Buah, pues yo diría que, es que te iba a decir el día a día, es que es muy difícil escoger algo, porque yo creo que si tienes voluntad para trabajar, nada es difícil. Tienes ganas, me pones un reto, aunque sea un problema, voy a intentar solucionarlo, porque me encanta solucionar cualquier tipo de cosa, todo lo que suponga un reto, me parece divertido. Entonces no veo nada complicado. Quizás te puedo tirar algo de, lo más complicado sería enfrentarte a un conflicto duro con un jugador, de que a lo mejor, que nunca nos ha pasado, pero he oído casos de que un jugador le pega a otro.
1: Wow.
0: En Latinoamérica no es muy raro. Y en Brasil yo he escuchado casos de es que hasta echarlos de casa, de la Gaming House, por cómo se han comportado. Yo creo que si tengo que enfrentarme a algo de eso, sería muy, muy duro.
1: ¿Dónde está la línea de separación entre Scrappy como manager y, en este caso, Crasher, que es vuestro entrenador? ¿Dónde está un poco la línea de separación entre uno y otro?
0: Pues no es simplemente con Crasher, es con cualquier entrenador. Tú puedes derivar más gestión emocional dentro de del staff técnico, o el staff técnico puede ponerte a ti como autoridad. Entonces, esto es como cuando estás en el colegio y te mandan al aula del director, ¿no? Uh-huh. Cada uno, pues, cede hacia la parte que cree que hace mejor. Uh-huh. Entonces,

0: De, por ejemplo, Crusher es muy bueno en gestión emocional, aparte de ser muy bueno como entrenador. Por lo tanto, yo simplemente observo lo que hace. Y si me pide feedback, le digo, esto estuvo bien, esto estuvo mal, me encanta cómo has hecho esto, bla, bla, bla. Entonces, yo creo que la parte más importante entre un manager y un entrenador es entenderse. Porque cuando yo era entrenador, que mi manager se metiera en todo cuando no debía, me mataba. Y eso yo es lo que he aprendido, a no meterme en el trabajo del entrenador como manager.
1: Y hablando de los jugadores, no dejan de ser chavales, la mayoría de ellos muy jóvenes, que tienen que lidiar con una presión de un videojuego que mueve muchas masas, con una presión autoimpuesta. ¿Qué es lo más complicado de tratar con el jugador?
0: Lo más complicado al final, yo creo que es la cultura con la que vengan. O sea, quiero decir, no es lo mismo que me venga un chico de 27 años que ha estado viviendo solo y sabe manejarse él solo, que me traiga un chaval de 16-17. Para empezar, con el de 16-17, pues tienes que darle tranquilidad a su familia, de que viene aquí, va a estar cuidado, arropado, todas las facilidades que quiera, y luego ofrecerle una educación en valores. Yo creo que un crío que venga aquí a jugar, no viene aquí a jugar, viene a desarrollarse. Y es otra de las cosas que me gusta de la universidad, que yo puedo ofrecerle un desarrollo personal muy grande, que es vivir en otro país, estar arropado por una universidad y que poco a poco aprenda a ser una persona autosuficiente. Que al final estás fuera de tu país, es importante que crezcas como persona y que madures, sobre todo. Porque con 16 años tú a lo mejor no sabes poner una lavadora ni hacer la cama, actualmente. Y que vengas y aprendas. Cuando tú vuelves a casa, los padres van a estar contentísimos. No solo han ido a jugar a videojuegos, sino que ahora mi hijo sabe hacer la cama.
1: Fíjate. Una última que te quería hacer para cerrar un poco la entrevista. Después de una trayectoria ya de 5 o 6 años en el equipo, ¿qué sueño le queda a Scrappy Duke con UCAM?
0: Que me permitan quedarme aquí todo el tiempo posible. Estoy enamorado del proyecto, me encanta la ayuda que nos dan constantemente y ver que crece día a día el proyecto me hace muy feliz. Entonces, mi objetivo es quedarme aquí todo el tiempo que me permitan.
1: Y esperemos que sea así, que podamos contar los éxitos no solamente de Scrappy Duke, sino también de todo UCAM. Scrappy, muchísimas gracias por venir a Onda Regional. Esta es tu casa.
0: Muchas gracias.
1: Pues ahí están las palabras de Scrappy Duke. Esto ha sido todo en el programa de hoy. Ya sabes que la partidica la puedes escuchar todos los lunes, 9:30, como siempre, en FM, que siempre estamos en orm.es y que, por supuesto, los mejores momentos los tienes también en TikTok, en @lapartidica. Un saludo de tu amigo Berto Martínez. Al control técnico estuvo mi compañero Sergio Huéscar, haciendo que todo sonara de maravilla. Y enseguida estamos con mucha más actualidad y con mucho más videojuegos aquí en la sintonía de Onda Regional. ¡Hasta luego!

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2: Hola, muy buenas tardes, amigos oyentes. Son las 8 y 30 minutos de este día lunes. Día de darle repaso a las cosas. Día previo de fiesta en la ciudad de Murcia, no en la región de Murcia. Es verdad que son muchos los murcianos que viven en el municipio de Murcia. 450, 460 mil. Y mañana es un día relativamente importante. Y hay feria, y hay toros. Y hoy está Morante de la Puebla aquí. Mañana viene Andrés Rocarrey. En fin, esto va a ser tremendo. Es el día de la patrona. Y sube la Virgen de la Fuensanta. En fin, día de una enorme intensidad informativa, pero hay otras localidades de la región de Murcia que tienen su devenir tranquilo, normal, a la altura de cómo estamos, tercera semana del mes de septiembre, los chiquillos en los colegios, los muchachos en el instituto, los jóvenes en la universidad, en fin, todo el mundo trabajando, todo el mundo funcionando ya. Y funcionando están los equipos de la región de Murcia, que estábamos deseando que todos lograran la victoria. Bueno, hoy de hecho nos felicitamos de que equipos como el Águilas o el Cieza consiguieran su primer triunfo. Y bueno, pues también celebramos que por ejemplo el Cartagena empatara su partido, en fin, los resultados, porque ya saben que al Murcia las cosas no le salieron bien. No le salieron nada bien, de hecho, perdía por 4-0. Hay mucho malestar con el arbitraje que padecía el Real Murcia en el día de ayer, porque entienden que el árbitro fue muy riguroso señalando un penalti que no fue, porque entienden que el árbitro fue muy riguroso luego no señalando un penalti que extrañamente el Murcia no protestó, no reclamó con la tarjeta azul la oportunidad que tiene porque hay unas manos clarísimas, porque luego hay otro penalti en el que interpreta el Real Murcia que se lo dejó de señalar el árbitro. ¿Suena esto a excusa cuando has perdido por 4-0? Pues puede parecer que es una excusa, pero es verdad que las circunstancias que dan en el partido, todo eso pasa o con el 0-0 o con el 1-0, en el momento en el que el partido se estaba cociendo, estaba en su punto de ebullición. El Murcia no afrontó correctamente el partido y esas fueron las consecuencias. Más atrás queda el partido del Cartagena, sábado por la noche, la sensación de que es un equipo que sigue teniendo... que tiene calidad, que tiene cosas, que tiene enganche, que puede conseguir cosas importantes, más allá que le falta pues terminar de solidificar lo que le está pasando. Y desde luego contento por lo que está pasando con el conjunto del Águilas por haber ganado su primer partido. Todo eso y además las motos, tremendo lo que pasaba este fin de semana. De hecho, a llamar a Juan Carlos Martínez, a nuestro motero, para que nos hable de los ecos de todo lo que pasaba en el día de ayer en el circuito italiano, porque se lo pusieron patas arriba otra vez los murcianos. De 9 podios posibles que hay para todos, 2 fueron para dos para que fueron para la región de Murcia, Máximo Quiles y también Pedro Acosta. ¿Tenemos pausa para la publicidad, compañero? Sí, una, dale, pa' acá.
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2: Especialista en el mundo del motor, Juan Carlos Martínez, un saludo, buenas tardes.
3: Un saludo, compañero, buenas tardes.
2: Lo que está haciendo Marc Márquez es tremendo, después de haber reinado con la Honda, pasar 3 años de auténtico calvario, irse gratis a correr con la Ducati es maravilloso, y este año, cuando tiene la moto pata negra, ganar como parece que va a ganar este mundial, porque va de arriba, de adelante, atrás, y más con el problema de Jorge Martín. Pero lo que está haciendo Acosta también tiene sin palabras a todo el pado, Juan Carlos.
3: Sí, la verdad que estamos viviendo una temporada magnífica, ejemplar en lo que suponen los valores del deporte, como los valores que representan la superación, el no darse por vencido, el esfuerzo, y todo eso lo están encarnando pilotos como Marc Márquez, como el propio Pedro Acosta también, con las dificultades técnicas que tiene, no físicas, pero sí técnicas, y estamos teniendo una temporada increíble. Nunca habíamos tenido una remontada de 102 puntos como la que ha hecho Marc Márquez este año, que salió el pasado 31 de mayo del circuito de Mugello a esa distancia del primero, y ayer, día 13 de septiembre, salió también de otro circuito italiano, el de Misano, en este caso como líder del Mundial de MotoGP, tras una remontada increíble, y que es cierto que los rivales le han puesto en bandeja ahora mismo la situación al de Cervera, y le han puesto en bandeja esa remontada, pero hay que ganar las 5 carreras que ha ganado, ojo.
2: Y Acosta, ¿qué dices? ¿Qué me dices? ¿Qué está contando la gente de Acosta?
3: Pues la gente con Acosta está ensimismada e impresionada, porque es verdad que lo que está haciendo Pedro es como si, por poner un ejemplo, un símil futbolístico, como si el Rayo Vallecano le plantase cara al Real Madrid. Entonces, con un arma tan escasa como es la KTM, no hay más que ver dónde están sus compañeros, está consiguiendo bastantes podios. Lleva ya 5 esta temporada el de Mazarrones, de los pilotos con más podios al cabo del año, y sin duda alguna está demostrando que está muy por encima del valor de su moto y el rendimiento. Ya lo dice su jefe, Bate Bader, que está por encima de lo que da la moto, y él pues está convencido, teniendo en cuenta la experiencia que está teniendo este año, que cuando se suba la Ducati el año que viene va a poder estar peleando con Marc Márquez por el título. Y yo te diría que Pedro tiene el convencimiento interior que el año que viene puede ser campeón del mundo y puede batir al nonacampeón perfectamente.
2: Bueno, hoy leo el diario AS, nuestro amigo Mela Chércoles, que ha pasado por Onda Regional de Murcia en alguna ocasión y que amenaza con volver una semana de estas. Dice, Máximo Quile tiene cosas del mismísimo Ángel Nieto. Nada más y nada menos. La manera de ganar de ayer fue increíble, porque parecía que le faltaba un poquito de moto, pero ahí estaba su talento para superar, no en la última curva, en la última recta, Almansa.
3: Sí, lo que hizo ayer Máximo Quile fue algo completamente estrambótico, fue algo apoteósico. Almansa lideró todas las vueltas y todas las curvas de la carrera, y justo en los cuadros lo adelantó Máximo Quile. ¿Por qué? Porque Máximo se dosifica muy bien en los fines de semana, va de menos a más, se guarda cartas y las saca para sorpresa del resto en la carrera, de tal manera que él no muestra su arma y las muestra justo cuando llega el momento de la verdad. Y ayer hizo eso, ayer estuvo observando a Almansa durante toda la carrera, y cuando vio que podía darle el zarpazo, se lo dio. Sabía que en las 2 últimas curvas del circuito iba a adoptar una trayectoria defensiva al otro piloto español, y aprovechó una salida más rápida de curva de esa última curva para cogerle el rebufo y justo en la recta de meta superarlo y llevarse una victoria que le hace ya superar en 107 puntos al segundo clasificado, que es el propio Almansa, y solo queda ya ponerle fecha al título, que seguramente caerá dentro de poco en esta gira asiática.
2: Este muchacho está tocado por la varita, ¿eh?
3: Sí, sin duda alguna. Este piloto es, con Pedro Acosta, el piloto que más talento tiene de los que vienen por abajo, y, o sea, de los pilotos jóvenes me refiero, y va a pelear, yo creo, con Pedro por títulos mundiales, y también está tocado por la varita de Marc Márquez, que es su manager, es el único piloto que tiene como manager a Marc Márquez. ¿Por qué? Porque Marc ha visto el talento innato que tiene Máximo, lo que es capaz de hacer. En efecto, tiene dotes como las de Ángel Nieto, de dominar las carreras como le da la gana, y yo creo que en el año 2029 seguramente se produzca una transición de maestro a alumno, en este caso, que será la de Marc Márquez a Máximo Quile, que yo lo veo sinceramente en el equipo oficial de Ducati en ese año, con una retirada.

0: de Marca en el 28 y dejándole el testigo, pues eso, a su discípulo, a su joven aprendiz, que es Massimo Aquiles, que seguro que el año que viene ya lo hará muy bien en Moto2 y no tardará en subir a MotoGP, pero ya digo, no creo que se produzca antes de la salida de su padrino.
1: Y a lo mejor con un equipo enteramente MotoGP, con una escudería completa con Murciano, que sería un auténtico sueño. Juan Carlos, gracias por ayudarnos a entender este fin de semana más en Austria. Estaremos ahí también para poder contarlo. Gracias, compañero.
0: Lo que haga falta, un abrazo.
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1: Les hablamos a todos ustedes del Águilas, un Águilas que conseguía el primer triunfo de la temporada a la altura de la tercera jornada de Liga. Y me parece súper importante, porque, supongo que los dirigentes de un club tienen la sensación de que el club realmente aterriza cuando es capaz de conseguir un primer triunfo, incluso conseguirlo delante de su gente, y más aún cuando es capaz de conseguirlo ante un equipo tan cualificado como lo consiguió el Águilas en el día de sábado, ganándole nada más ni nada menos que al filial del Real Madrid Castilla, probablemente la mejor cantera de España, junto con la cantera del FC Barcelona de la mano, aunque hay más futbolistas en primera, hijos, digamos, del Real Madrid que hijos del FC Barcelona. Pedro Reverte, un saludo, muy buenas.
3: Hola, buenas tardes.
1: El director supongo que para el director deportivo del equipo es una verdadera satisfacción ver Gloria Bendita, ¿no? ¿Cómo fue capaz de comportarse tu equipo en el partido del sábado al mediodía?
3: Sí, la verdad que era un partido con muchísima exigencia, una hora que nadie está habituado a jugar, donde había muchísimo calor para los dos equipos, es cierto, pero es verdad que respondimos bien ante todas las adversidades que nos fuimos encontrando, y el equipo pues compitió como ha venido compitiendo en estas jornadas, y bueno, fuimos capaces, como tú has comentado, de ganar al Madrid, que recordemos que tiene muy buen equipo, con jugadores muy desequilibrantes, sobre todo en la parte de arriba, y jugadores que pronto volveremos en primera división a muchos de ellos, bueno, y para estar contentos, porque supimos contrarrestarle sus virtudes y conseguir la victoria, que era muy importante, porque era la primera victoria del curso.
1: Hicisteis un partido bastante bueno contra el Alcorcón, que se saldó con un empate, tuvisteis fases en el partido del Sant Andreu, incluso de fútbol brillante, a pesar de que el equipo terminó perdiendo, pero le ganasteis al Real Madrid. ¿Necesitabais ese triunfo? ¿Sientes que el equipo, digamos, ha aterrizado en la categoría?
3: Sí, bueno, porque la primera jornada, es verdad que con Alcorcón era un grandísimo equipo, pero teníamos el partido ahí cerca con 2-1 y al final no lo empata. No quiere decir que no fuera el resultado justo, porque el Alcorcón también hizo cosas para hacer goles y para llevarse ese punto. Pero es verdad que lo metes tan cerca y se te escapa ese punto. Luego en San Andreu, pues bueno, a pesar de, como tú comentas, tener momentos muy buenos, no conseguimos sacar nada. Sí que es verdad que necesitábamos pues una victoria para ver que el equipo podía conseguirlo, para que los futbolistas se vayan cogiendo confianza en la categoría, porque bueno, no hay que tener en cuenta que muchos de ellos vienen de segunda red, una categoría nueva, una categoría complicada, y bueno, siempre conseguir la victoria ante un Real Madrid pues te da pues ese plus que el futbolista tiene que ir encontrando, y viéndose que la categoría pues está para ellos y que pueden dar un nivel muy bueno.
1: Hay mucha gente que cree que el Águilas va a fundamentar o tiene que fundamentar su granero de puntos jugando en casa. Pero a mí me parece que oportunidad que uno tiene que aprovechar. Vais a jugar contra el Algeciras, que es un equipo que no ha entrado bien en el año. Lleva 3 partidos, los 3 perdidos. Vais a jugar en ese terreno de juego. Esto va de rascar en todos los sitios donde a uno lo dejen rascar, ¿no?
3: Sí, bueno, está claro que la Algeciras es cierto que lo hemos visto en sus partidos que ha tenido y tampoco merece tener esa puntuación, porque ha estado muy cerca de ganar partidos y tiene jugadores de muy buen nivel para la categoría. Seguro que es verdad que podemos intentar o tenemos que intentar pues aprovechar ese momento en el que no encuentras resultados, y nosotros pues llegas con la tranquilidad de que has ganado y que tienes que intentar pues sacar algo positivo, porque es verdad que esto se va a hacer muy largo y hay que puntuar, hay que sacar puntos. Fuera de casa también tenemos que sacar, es verdad que queremos hacernos muy fuertes en casa, pero bueno, este tipo de salidas que te encuentras en un buen momento, que vienes de ganar, pues hay que intentar pues a ver si podemos sacar algo positivo de Algeciras y estar en una zona tranquila.
1: El sábado por fin pudisteis utilizar a un delantero centro natural y al equipo se le vio mucho más oxigenado, mucho más equilibrado, generando mucho fútbol. ¿Estás satisfecho de cómo está jugando el equipo?

0: Sí, la verdad que el equipo se ha adaptado bien desde el primer día. Hemos estado bien en pretemporada y desde el inicio, pues yo creo que venimos compitiendo como hablamos en su día, que queríamos un equipo, pues bueno, que compitiera, que no perdiera la cara a los partidos. La verdad que nos estaba costando mucho, pues no tener ese jugador referencia arriba también no ha marcado mucho este inicio. También la baja de Antonio nos ha mermado, bueno, a nivel defensivo, porque Antonio es un jugador también muy, muy importante. Al final hemos estado sin Antonio, sin Gonzalo, sin Cris. Es verdad que al final todos los equipos tienen bajas, pero bueno, nosotros son jugadores importantes y hemos tenido que estar con ellos bastante tiempo y bueno, a ver si vamos recuperando efectivo y la gente va cogiendo confianza y seguro que todos van a aportar.
1: Dice Adrián de sí mismo que sus equipos son de octubre y de noviembre, incluso de mediados de octubre. Pero bueno, da la impresión de que la media que estáis sacando de puntos, aunque hayáis perdido un partido, pero habéis empatado uno y habéis ganado, la firmamos todo, ¿no?
0: Sí, bueno, Adrián dice que bueno, la gente también, el grupo, hay que ir haciéndolo y que cuando se siente ya cómodo con los jugadores o se siente ya que ha llegado lo que él quiere, conceptos tácticos que él quiere asimilar, que tienen que asimilar el futbolista, pues se marca un poco esa fecha, pero en esta categoría no se puede desperdiciar mucho tiempo porque los puntos son oro y hay que conseguir cuanto antes esos 45 puntos, pues porque los equipos que nos encontramos son todos equipos de muchísimo nivel y por eso te digo que no se puede dejar un mes ni un mes y medio sin sacar, porque si no te puede penalizar mucho.
1: Aprovecho que te tengo en antena para preguntarte sobre un asunto que quizá hubiera sido más pertinente la semana pasada, pero te lo pregunto esta. Acaba de cumplir un partido de sanción, Adrián, después de la roja, en mi opinión, exageradísima por parte del árbitro en el partido contra el Sant Andreu. Adrián viene de lo que viene, no vamos a hablar más, pero es un entrenador al que vigilan mucho los árbitros. No sé el club qué puede hacer con ese tipo de cosas para echarle una mano a un entrenador que da la impresión de que le vigilan más que al vecino.
0: Sí, pues bueno, sobre todo intentar, pues dentro de lo que esté en nuestra mano para mejorar, hacerlo, pero es verdad que por momentos pues te sientes un poco indefenso, porque hay momentos que esa fusividad que tiene el míster y tal, que en cualquier momento del partido, los árbitros es muy fácil coger y sacarle la roja por algún, al final a lo mejor puede levantar los brazos, ¿no? Pero a mí me parece que es excesivo el colectivo arbitral con el míster del año pasado y este. Yo creo que están un poco poniendo el listón muy alto, porque yo veo las mismas acciones en otro tipo de entrenadores y en otro tipo de partidos y son pues normales, de una protesta a un árbitro, de que si esta es amarilla y la otra también, pues cosas que pasan en un partido de fútbol y a los demás entrenadores prácticamente no la molesta a ninguno y a mí con muy poco que hace o con muy poco que se mueve, no lo dejan ni moverse y están muy encima de él. A mí me parece excesivo esa tarjeta del otro día y bueno, entonces ya pues lo que comentamos. Yo creo que el mismo colectivo arbitral también tendrá que mirar ese tipo de cosas y ellos mismos un poco, pues oye, ver que estamos a muchas pulsaciones todos, ellos también, los entrenadores también, y que sea un poco que midan a todos los entrenadores por el mismo rasero. No me parece, la verdad que no me parece justo lo que hacen con Adrián.
1: Pedro Reverte, director deportivo del Águilas, le agradecemos que haya atendido a los oyentes de Onda Regional. Mucha suerte y éxito para los próximos partidos, sobre todo para el inmediato contra el Algeciras. Gracias.
0: Muchas gracias a vosotros, un fuerte abrazo a todos.
1: Cuesta romper la baraja, cuesta empezar a ganar partido. A todos los equipos les cuesta ganar el primer partido. Pero si además estamos hablando de un equipo que recién llegado a una categoría, cuando además ni siquiera es un equipo ascensor, que es un equipo que hace 1.000 años que jugaba en esta categoría, que ahora felizmente ha recuperado ese honor en el fútbol regional y nacional, supongo que los mandatarios tendrían miedo de que las cosas tardaran en salir. Les hablo del Club Deportivo Cieza, que ha necesitado solo 2 jornadas para ganar su primer partido. Lo hacía en el día de ayer, ganaba su encuentro al Ilicitano por 1-0. Estamos con Antonio Díaz, que es el presidente del club, a quien podemos saludar a esta hora de la noche. Antonio, un saludo, muy buenas.
2: Hola, muy buenas.
1: Bueno, supongo que uno siempre tiene la incertidumbre de saber, a ver cuánto tardamos en ganar el primer partido, ¿no?
2: Sí, bueno, y sobre todo, como tú bien has dicho, una categoría prácticamente nueva, porque la última vez que el Cieza estuvo en segunda RFEF, que además yo era jugador, fue hace 35 años. Entonces, bueno, no teníamos conocimiento ya, el fútbol era distinto. Aquel año, pues recuerdo equipos como Elche, Murcia, Cartagena. Ahora bueno, los grupos se han hecho nuevos, ha cambiado muchísimo el fútbol. Y bueno, es una incertidumbre. Hay equipos muy buenos, de muy buen nivel,

0: que el paso de tercera a segunda RFEF está el paso de amateur a profesional, y la verdad que esa victoria, y más en casa como vino, pues ha hecho que las personas, los aficionados que fueron, disfrutaron mucho. Y yo no recuerdo en los 7 años que llevo la ovación que la afición se quedó en el campo a dar al equipo al acabar el partido. La verdad que esto es lo que más me enorgullece y por lo que venimos trabajando desde el primer día, porque la afición se identifique, cada vez vaya en masa, cada vez más gente, y que podamos, pues eso, tener el fútbol en categorías donde la verdad que da mucho gusto ver fútbol, porque el Elche Ilicitano pues es un equipo de chavales entre 20 y 23 años, que la verdad que el fútbol que hacen pues es un espectáculo, juegan muy bien al fútbol, cualquiera de ellos podría estar en primera división el día de mañana. Y da gusto estar en esta categoría y disfrutarla como hemos empezado disfrutándola.
1: En ese sentido, más allá de lo que pase luego en la jornada 4, la jornada 14 o la jornada 24 y cómo estáis clasificado, habéis tenido un verano muy duro, de muchísimo trabajo, habéis cometido una transformación profunda del club, que lo habéis profesionalizado, mucha más gente trabajando, un director deportivo profesional, un cuerpo técnico profesional, la llegada de jugadores. ¿Sientes en ese sentido, Antonio, que habéis aterrizado en la categoría?
0: Sí, yo creo que sí. Creo que hemos aterrizado y bien, porque había un trabajo, bueno, como tú bien has dicho, un trabajo espectacular, muy duro. Yo tengo muchísimas empresas. Diría que la empresa del fútbol, una sociedad anónima deportiva, en segunda RFEF, requiere de un trabajo enorme como cualquier otra empresa, a veces incluso más fuerte. Sobre todo julio, pues ha sido un mes de muchísimo trabajo, las elecciones tienen que ser muy buenas. Ahora un poquito a toro pasado, pues estás contentísimo con el cuerpo técnico, ya llevo detrás de José Miguel Campos y su equipo, Quinín, Ricky, Pedro, bueno, todos. Bueno, ya lo intenté firmar hace unos años para el ascenso de tercera, y bueno, ahora ha podido ser, es equipo técnico que está trabajando muchísimo y muy bien, Florian de director deportivo con Pascual Salmerón, que han hecho un trabajo pues excelente ahí junto con el cuerpo técnico para fichar una plantilla de 22 como tenemos, y la verdad que muy contentos con todos los fichajes, con el grupo que se ha hecho. Hemos empezado con una unión tremenda y de momento no puedo estar más contento con todo lo que se ha hecho. Luego tenemos la gente de la casa, que voy a decir, de Tote, de Rudy, de personas que, bueno, llevan conmigo desde el primer día y que hacen un trabajo increíble en el club, ¿no? Yo creo que al final hay que asentarlo todo muy bien y eso pues te trae los resultados, claro.
1: Preparando la entrevista me contabas algunas de las mejoras que habéis hecho en el estadio, de las mejoras que están por llegar, porque la Arboleja era una cosa, ahora es otra, pero es que dentro de unos meses va a ser una cosa distinta. Cuéntanos qué cambios va a haber en el estadio.
0: Bueno, mi expectativa, lo primero que hemos hecho ha sido invertir un buen dinero que nunca nos va a retornar, porque lo invertimos en un campo de fútbol que es del ayuntamiento, que ha sido dejar una sala de prensa en unas condiciones ideales, un gimnasio espectacular para el club, y luego pues hemos, la caseta del speaker la hemos reformado totalmente, y bueno, pues eso, el chico Bartolo, que es el que lleva todas las redes nuestras, pues encantado. Y luego pues todas las bocas de acceso, la pintura estaba muy deteriorada, había que pintar todas las bocas de acceso, toda la zona de cantina. Y bueno, toda esta inversión la hemos hecho nosotros, la hemos hecho el Club Deportivo Cieza por la imposibilidad del ayuntamiento, que lo que sí ha hecho ha sido poner los banquillos. Ahora van a poner toda la goma espuma alrededor de la valla, y lo que sí está concretado por parte del ayuntamiento y del alcalde ha sido pues estrenar la iluminaria el próximo 20 y pico de octubre, que es cuando jugaremos la Copa del Rey seguramente. Eso ya será un acontecimiento importante, porque llevamos 30 años con una iluminación en el campo que no nos permite, es muy pobre, es ridícula. Cuando la ponemos alguna noche en pretemporada, pues da vergüenza ponerla porque apenas se ve. Y bueno, esa iluminaria sería un paso muy importante y lo tendremos, si no falla nada, bueno, el alcalde ya prometió que será para el partido de Copa del Rey. Detrás de eso nos queda, pues eso, con el director general de deporte, Frank, que llevamos ya todo el año pasado hablando, pues la grada de enfrente que tenemos sin hacer tantísimo tiempo, poder hacer una grada cubierta para que el campo, pues bueno, se le puedan dar unos 4 o 5 metros de ancho, en un futuro no muy lejano poder volverlo a césped natural y poder hacer nosotros un campo de césped artificial en una zona lo más cercana posible donde el ayuntamiento nos pueda decir para que con ese campo, más el Joaquín Sánchez, pues puedan entrenar todos los equipos, el primero y todas las bases, que ya tenemos 500 chicos, tenemos el filial en preferente, y de esa manera pues todo estaría cubierto. Esto es lo que quiero hacer en los próximos 3 años que me quedan hasta los

0: 10 años que me comprometí y ojalá lo pueda llevar a cabo. Ojalá lo pueda llevar a cabo.
1: ¿Qué estás mirando cuando... ¿qué tienes guardado debajo de la almohada? ¿La fecha a la que vas a dejar de ser presidente del club o qué?
0: Bueno, yo siempre lo he dicho desde el primer día. Quería entrar 10 años de presidente en Cieza, que es mi ciudad y es donde yo quería cogerlo. Cogí

0: Para mí el fútbol es mi vida, ¿no? Yo desde pequeñito mi padre era jugador de fútbol de segunda división y yo estuve siempre en todos los campos con él y aquí en Cieza él llevaba todas las bases y quise hacer algo así en Cieza y para la afición, para todo el mundo y para que disfrutemos esos, pues, los mejores años y que cuando yo pueda irme, pues que cualquier grupo que coja el Cieza pueda mantenerlo mínimo en segunda porque sea un club estable y que tenga unos ingresos que permitan mantenerlo en esa categoría que no es fácil.
1: Antonio, ¿qué quieres? ¿Con qué sueñas con el equipo para este año?
0: Bueno, yo para este año una cosa es soñar, otra es soñar un poquito despierto y viendo lo que tengo. Creo que es un grupo muy potente, creo que son chavales con una ambición tremenda. El otro día en Alcoyano, con el Alcoyano, ahí en Alcoy, fue un partido muy, muy, muy complicado. Tuvimos la victoria en el descuento, luego después de la portería vacía, luego la tuvieron ellos. No se ve un grupo, se deja la vida en el campo, tienen una ambición tremenda. Y yo creo que podemos consolidar como poco, consolidar la categoría, no pasar apuros. Y si nos lleva a poder luchar, si ya hablas de sueño durmiendo, pues entonces me gustaría entrar en playoff. Pero claro, a veces hay que soñar despierto y lo demás ya irá viniendo en el camino.
1: Lo que pasa, Antonio, es que esto es demasiado igualado para no saber que en el fiel de la balanza está cerquísima el poder quedar quinto y poder quedar quinto por la cola. A lo mejor cuando termine la temporada estamos hablando de 8 o 9 o 10 puntos de diferencia entre ser quinto o quinto por la cola.
0: Totalmente, totalmente de acuerdo y así creo que va a ser. Yo he visto ya muchos equipos, sin ir más lejos, el domingo por la mañana estuve viendo el UCAM Valencia. El Valencia merece irse ganando 0-3 en la primera parte, no consigue hacer gol y en el minuto 93 Carrillo hace el gol del el 1-0 que le da los 3 puntos. La igualdad es tremenda. El Valencia me pareció un equipo de chavales increíble, practicando un fútbol espectacular, aprovechando todos los espacios. Bueno, creo que los equipos son todos muy, muy buenos, excepto, no sé, uno o dos que se puedan descolgar a lo mejor, pero todo lo demás va a tener una igualdad tremenda. Van a descender equipos con muy buenos equipos y la verdad que a lo mejor entre el playoff de descenso y el playoff de ascenso, pues hay eso, 8 o 9 puntos y eso te lo dice todo.
1: Oye, te quería preguntar por la respuesta de los aficionados.
0: Bueno, pues mira, los que van son increíbles, ¿no? Lo que yo sí pensaba y espero que pase en las próximas 3 o 4 semanas es que se incorporen mucho más, que seamos mucho más numerosos. Ayer me gustó la grada lateral, que estaba casi llena, pero el fondo estaba solamente con la peña, que animan incansablemente. Tenemos una peña que fue un delirio este domingo y el pasado en Alcoy, que la gente del Alcoyano pues se quedó perpleja de cómo animaron todo el partido. Hablamos de 100 personas, 80 personas que van con la peña, pero ese fondo tengo que verlo lleno como en Copa del Rey y tengo que ver que se suben al barco muchísimo más aficionados, pues, pero lo que fue ayer fue tremendo. Ovacionaron al equipo sin parar todo el partido, el equipo también dio la talla. Y eso es lo que quiero. Cuanto más aficionados mejor y cuanto más chavales en las bases mejor y dejar un club pues lo más arriba posible.
1: Presidente, ¿y el mago te ha dicho cuándo va a bajar a ver al equipo o no?
0: Bueno, han habido opciones, pero la verdad que nunca coincide con la posibilidad de que haya un partido. El otro día precisamente estuvimos comiendo y hablando del tema, pero claro, la posibilidad de venir la semana que viene, el partido era en Orihuela y no podíamos. Pero bueno, yo creo que este año vendrá porque terminaremos un poco antes el teatro, terminaremos por allá por marzo y estoy seguro que vendrá porque además tiene muchísimas ganas de venir y compartir momentos con el equipo. Lo que pasa es que su temporada empieza prácticamente
1: Claro,
0: cuando empieza la del fútbol
1: se solapa.
0: y termina igual, se solapan. Pero este año terminamos en marzo en el teatro y yo creo que sí, que vendrá y disfrutará de la ciudad y del equipo.
1: Antonio Díaz, presidente del Club Deportivo Cieza, gracias por atender a los oyentes de Onda Regional y muchos éxitos. Nosotros los contaremos. Gracias.
0: Muchísimas gracias a vosotros.
1: El último minuto, porque para contarles que hay un murciano, Óscar Sánchez, que está ahora mismo al frente del Valencia. Han echado al entrenador, al director deportivo y el entrenador del Valencia B, el murciano Óscar Sánchez, que estuvo de segundo en el Murcia, trabajando en el Orihuela, es ahora el entrenador del Valencia. Y hablaba así hoy en rueda de prensa.
2: Tuve la suerte que nada más acabar de entrenar, me puse de segundo entrenador con un grandísimo entrenador y aprendí mucho de él. He tenido a grandes entrenadores también en mi carrera. Bueno, me llamó la atención y le fui cogiendo gusto y ahora la disfruto, la vivo con pasión, me encanta dedicarme a esto. A veces incluso la disfruto más que cuando jugaba.

0: Era un poco, a veces más sufrimiento, a veces. Bueno, pues estoy encantado de dedicarme a esto.
1: Vamos a ver qué suerte tiene en ese partido que tiene que jugar el Valencia este próximo miércoles. Mientras tanto, su director deportivo está buscando inquilino del banquillo. Los lunes por la noche nos damos una vuelta por la galería de nuestros mejores opinadores del fútbol regional para entender qué es lo que está pasando en las tripas de la intrahistoria del fútbol, del Murcia, del Cartagena, del Águila, del resto de los equipos de la región de Murcia. Y eso, de manera traducida a castellano antiguo, es el gran debate. Bueno, aprovechémonos de lo bueno. Gregorio vuelve la semana que viene y nos ha dejado un encargo muy especial. Hay que llamar a Juan Cervantes, jefe de deporte de 7 Región de Murcia. Juan, un saludo. Buenas noches.
2: Un saludo, buenas noches, ¿cómo estamos?
1: Muy bien, aquí en perfecto estado de revista. También nos ha dicho Gregorio que llamemos a Jorge Velázquez. Jorge, un saludo, buenas noches.
3: Hola, muy buenas.
1: Bien, pozo estrecho, bien, todo en orden, Jorge.
3: Todo de maravilla, de maravilla.
1: Campo de Cartagena, bueno, madre mía. ¿Cómo has dicho que estás?
3: De maravilla.
1: Madre mía, cómo empezamos ya con el retintín, Juan Cervantes. Uf, madre mía, cómo viene la gente hoy.
3: No seas malo, Fernando, no seas malo.
1: No sé, lo he notado más de maravilla que otras veces. ¿No te ha parecido a ti, Juan, un poco? Un poquito que lo he visto ahí más de maravilla que...
2: Yo me he dado por aludido, sí.
1: Sí, me ha parecido que yo lo he visto muy de maravilla. Bueno, Germán Abril, reina por parte de madre. Compañero, buenas noches.
4: ¿Qué tal? Muy buenas.
1: Bueno, ¿qué tal estás, Germán?
4: Bien, estamos bien.
1: Un poco triste.
4: De maravilla también.
1: ¿Tú también Germán de maravilla?
2: Germán está en el malecón.
1: Sí, ya veo. ¿Y tú dónde?
2: No, yo al final me quedo en casa.
1: Formalidad, gente formal, sí, señor.
2: Mañana madrugón.
1: Germán está un poco triste porque esperaba estar en Estados Unidos todavía a estas alturas, ¿o no, Germán?
4: Bueno, de hecho estoy en Estados Unidos todavía, bien. Así que imagínate la situación.
1: Hay gente que los fracasos, Juan...
4: Se ha alargado el tema, pero sí. Bueno, ya pronto estamos de regreso.
1: Hay gente que los fracasos se los lleva malamente, cuando su equipo pierde va y se mete en cama y se tapa la cabeza y cierra la ventana y la puerta y no quiere que entre nadie, y otros se quedan 4 o 5 días masticando la derrota de Alcaraz. Bueno.
2: Está claro.
1: Tienes que aprender, Juan, tenemos que aprender tú y yo.
2: Totalmente. Estaba Germán en el camino, el resto no.
1: A ver, Jorge, explícanos que no había rintintín, en que estabas muy bien, que estabas estupendamente. ¿Puedes explicar un poco, desarrollar la idea? Está muy contento porque el Cartagena sigue sin perder, bien clasificado, parte alta de la clasificación. Cuéntanos, Jorge.
3: Bueno, sí, la verdad es que sí. Estoy gratamente sorprendido por el Cartagena. Yo era bastante más pesimista este verano.
1: Sí.
3: Y ahora puedo reconocer que estoy ilusionado con este equipo, sabiendo las limitaciones que son evidentes y que todos podemos más o menos identificar. Pero me parece que hay una plantilla muy chula, gente con ganas, gente con talento, fondo de armario y, bueno, sin la presión de otros clubes y también sin el potencial, pero me parece que puede ser un año para disfrutar en el Cartagonova.
1: El cartagenerismo ha pasado un buen fin de semana porque el sábado juega contra el Rayo Majadahonda, empata el partido y luego ayer pues el Murcia, su directísimo rival, pierde por 4-0. Yo qué sé, el Cartagena no tiene la culpa de que el Murcia perdiera por 4-0.
3: No, de hecho yo creo que este año la gente de Cartagena tiene fácil respuesta para un pique ante el Murcia, en plan, oye, mira, que somos unos porreticos, que vosotros vais en un Ferrari y nosotros vamos aquí en lo que podemos, no me vengáis con películas, ¿sabes? Esa puede ser un argumento. Evidentemente.
2: Y el Real Murcia está en concurso de acreedores y el Cartagena no, ¿eh?
3: Sí. Por ahora. Pero más allá de eso, evidentemente, claro, la gente se aceleraría de la derrota. Yo vi el partido, a mí, más que preocuparme de lo del Real Murcia, me asustó el Atlético de Madrid. Me pareció un equipo a tener muy en cuenta y bueno, pues nada, si es que tenemos a la vuelta de la esquina un derbi para los amantes de los piques, pero yo más allá de eso, insisto, yo me veía este año sufriendo mucho con el Cartagena, y esto no lo ha hecho

0: más que empezar y todavía puede pasar de todo, pero el equipo tiene mejor pinta de lo que yo me esperaba.
1: Juan, a mí ayer me preocupó una cosa del Real Murcia. La sensación que había transmitido el equipo en los dos primeros encuentros era que había unos cimientos, es verdad, había que construir todo en el edificio que se llama equipo, pero ayer no solo fue una derrota, sino tuve la sensación de que parte de las creencias que había tenido en las dos primeras jornadas se me desmoronaron un poco, porque no solo le ganaron al Murcia, sino que en 7 u 8 parámetros distintos le ganaron en todos, de punta a cabo, al Real Murcia en el partido de ayer, más allá del 4-0, y de las cosas que lo rodean. ¿Qué te pareció a ti, Juan?
2: Sí, a mí, más allá del 4-0, más allá de las decisiones arbitrales, hay cosas que me dejan en preocupación de lo de ayer. Creo que el equipo ya va necesitando, y eso que el mercado de invierno queda lejos, creo que va necesitando un central tipo Sabeljic, alguien que tenga, no ya mili, porque Alberto tiene mili, pero que tenga esa maldad de meter el cuerpecito, de saber entorpecer la jugada. No tiene ese perfil el Real Murcia y es necesario tener un defensa central de esa categoría, de esa jerarquía. Y luego creo que tenemos un problema con la línea de creación. Yo entiendo que Mollita se ha quedado más que por convencimiento, porque su ficha era muy alta. Y en Murcia, cuando está con Mier y con Gil, por cierto, a un nivel mucho más bajo del que vimos la temporada pasada, esperemos que solo sea algo transitorio, creo que en la línea de creación Mollita sigue estando fuera de forma o muy por debajo de lo que se espera de él. El año pasado nos conformamos con cuatro buenos partidos al final de temporada, pero para llevar el peso del juego de un equipo como el Real Murcia hace falta muchísimo más, ¿no? Y en ese sentido creo que el Real Murcia también se le va a hacer largo lo que queda de aquí al mercado de invierno.
1: ¡Buah! O sea, pero también me sorprende que a la altura de la tercera jornada estés hablando del mercado de invierno. Pero bueno, quiero escuchar también a nuestro compañero Germán, que me sorprende. No sabía que estaba. Te prometo que no sabía que estabas en Estados Unidos. Te hacía aquí.
3: Lo tenía guardado.
1: Bueno, ya, vale. No es una cuestión que tengamos que ocultar, pero bueno, me he puesto en contacto contigo y me has contestado de manera inmediata. Sí, cuenta conmigo, no hay ningún problema. Pero suponía que estabas aquí. No me dirías que estando en Nueva York has visto el partido del Murcia, el partido de Cartagena.
3: Sí, claro, vale. Que los he visto, y el del Águilas también.
1: Imagínate.
3: Yo no soy tan pesimista como Juan, yo creo que, esto también se va a ver un poco a medio plazo. Quiero creer que lo de ayer fue un accidente, que se junta la paliza del viaje a Canarias, que encima te enfrentas a un rival duro, que hay un error arbitral que te perjudica, significa el 1-0, la jugada justo antes del descanso que también te puede marcar un poco psicológicamente con el 2-0, que Flacus tiene el 2-1 y acto seguido llega al 3-0 y que le pueda pesar un poco todo al equipo. Creo que no hay que tampoco echarse las manos a la cabeza, creo que el que ha demostrado el Murcia en este inicio de temporada que puede ilusionar esta temporada, y yo lo que sí que hago es un llamamiento a que este año suban 4 filiales. Es lo que yo le pido a la categoría, que suban 4 y que el año que viene haya 6 filiales en segunda división, y que entonces ya haya alguno que se preocupe y que vea que no hay ingresos televisivos, que la gente no va a los estadios y que entonces haya preocupación. Eso es lo que yo le pido esta temporada.
1: Bueno, se va hacia eso, ¿no? Esa situación se va, porque indudablemente un equipo como el Elche, que está en primera división, más que me gusta a mí o me gusta menos, pero que su segundo equipo está en la segunda ref, está claro que tiene más poderío para firmar cualquier jugador de segunda ref que ninguno de los que está a su alrededor, si es que el equipo los quiere fichar, y podemos ir a un escenario como ese que tú dices, aunque ese no es el objeto del debate. Pero bueno, en fin, veo que estás cabreado con ese asunto, que te tiene ahí un poco moscado.
3: Sí, porque aparte veo que en el grupo, aparte creo que en el grupo los filiales este año, tanto Atlético de Madrid B como Villarreal B, van muy, muy fuerte.
1: Bueno, yo vi al Madrid Castilla contra el Águilas y esperaba ver a un equipo mejor. Seguramente les vi en un mal día y tuvieron un mal partido, pero no me gustaron demasiado.
2: Fallaron su penalti, ¿eh? No estuvieron tan mal. El Águila se estuvo muy bien y fallaron su penalti.
1: Sí, pero tuvieron pocas oportunidades, ¿eh? Pero tuvieron 90, 80 minutos para igualar un 1-1, tuvieron un penalti, no lo marcaron, pero no generaron mucho.

0: las oportunidades, y ese es un enorme mérito del Águilas, ¿eh, Juan? Eso, la verdad es que eso es importante para un equipo, digamos, que ya ha aterrizado y a la altura de la tercera jornada ya ha ganado su primer partido.
1: Oye, y respecto
2: tipo de equipos,
1: a...
2: lo metes en campos como el Rubial, con entrenadores como Adrián Hernández, con esa intensidad, y es complicado. Aún así, pues insisto, pudo empatar el partido perfectamente con el gol anulado y con el penalti fallado.
1: No, iba a decir que respecto al gol del madrileño, el primero de ellos, que es verdad que puede haber falta en el inicio de la jugada. Yo estoy viendo este año un cambio de tendencia en el arbitraje. Están dejando jugar mucho. Aquí el problema es que a veces te pitan unas y otras no, y claro, ya el jugador se vuelve loco. Pero que ese tipo de jugadas, que antes todo el mundo decía, va, falta clarísima, cuidado porque no las están pitando. Y entonces, y menos aún en una revisión, que como ayer pretendía el murcianismo.
0: Ayer, ayer el compañero José Otón, que le echó una mano en la transmisión a Fermín Noaín, daba un argumento que puede parecer un argumento de perogrullo, pero a mí no se me había ocurrido, yo no lo había escuchado, ¿no? La diferencia entre el VAR de primera y de segunda división y el VAR que hay en la primera ref, más allá de que el tamaño de los estadios y los medios técnicos hace que haya muchas menos tomas, es que no es lo mismo hacer juicio sobre ti mismo, sobre una acción que tú mismo has hecho. Todos terminamos razonablemente satisfechos con un programa que hemos hecho cada día, los tres que sois periodistas, y a lo mejor alguien desde fuera nos criticaría más. Es más fácil que alguien que ha visto penalti le cueste trabajo ver un no penalti. Y eso es lo que explicaría, no lo sé, no sé si alguien se ha molestado en hacer una estadística, pero seguramente el 85 o el 90% de lo que decide un árbitro y que se revisa, se reafirma en lo que había decidido. Juan, no sé qué te parece esto.
2: Sí, sí, es tal cual, ¿no? El árbitro no se va a rectificar a sí mismo y lo que hace es utilizar las escasas imágenes que ofrece la producción televisiva, que en primera red, te digo yo, que son de 4 o 5 partidos muy especiales, 6 cámaras, no se pone más. Pues con esos argumentos lo que hace es ratificarse. Rara vez va a decir que se ha equivocado y va a contradecir una decisión ya tomada. Así que lo dicho ayer por Otón es exactamente así, de ahí que prácticamente las revisiones no sirvan nunca para nada.
0: Por eso ayer me dolió y no entendí que el Murcia no pidiera una revisión en una mano que luego se acreditó que era clara, ¿no? Lo siguiente, clarísima. Por mucho que el árbitro le dijera al entrenador del Murcia, no, es que tenía la mano pegada al cuerpo, si el árbitro ve esa mano, me hubiera costado mucho trabajo imaginar que no señalara penalti, Juan.
3: Sí, también hay que saber elegir qué jugadas reclamas.
0: Ya, pero en el banquillo...
2: Fue raro, ¿no? Lo que viene a decir el banquillo del Real Murcia es que el árbitro es el que le dice, no me la pidas, porque la he visto clara y tiene la mano bajada. Me parece una situación un poco surrealista. Aunque el árbitro te diga eso, yo creo que efectivamente fue un poco cándido el Real Murcia.
0: Sí.
2: Debía haber agotado ese segundo,
0: sí,
2: ese segundo FVS y haber ido por la jugada. Haber ido por la jugada y haber dejado claramente marcado que es un penalti clamoroso.
0: Me pareció muy, muy, muy claro, fácil de que se hubiera pitado. Y entiendo lo que tú dices, Germán, de que hay que escoger en qué jugadas quemar las naves, pero no te interesa ser el más pobre, el más rico del cementerio, ¿sabes? Aquí lo que interesa es estar vivo, y eso pasó en un momento en el que el equipo iba perdiendo 1-0. No sé, guardarte una cosa que tú has visto relativamente clara para si pasa algo en la segunda parte. Yo qué sé, me pareció una gestión bisoña de la situación. Luego el entrenador dio esa explicación que dio, que bueno, la explicación que el hombre dio yo no la voy a cuestionar, pero ahí hay un montón de gente mirando el partido en el banquillo, Germán.
3: Uy. Sí, a ver, pues es que, y bueno, y dentro de lo que cabe, entiendo que el estadio del Atleti en Alcalá, en la ciudad deportiva, pues tiene más medios, ¿no? Pero imagínate, por ejemplo, yo vi un rato también ayer el partido del Zaragoza en Torremolinos y había un tiro de cámara que directamente se iba a un palo y te tapaba prácticamente toda la banda. Entonces, pues no son los medios que hay, con eso hay que saber jugar también y bueno, de momento al Murcia esta temporada pues no le ha ido de cara. Pero bueno, más allá de eso, yo creo que lo que tiene que hacer es olvidarse rápido de la derrota. Es verdad que prácticamente no tiene tiempo porque tiene que jugar ya miércoles contra el Orihuela en Copa Federación. y sobre todo que no le pese mucho, ¿no?, el hecho de estar jugando dos competiciones tan pronto en el inicio de temporada, que no le marque tampoco.

0: en Liga, porque si no se puede quedar en una situación difícil.
1: Tú la situación
2: ya, es que este lío, sí, este sí. Lío de la Copa, yo no sé por qué está aquí el Real Murcia, porque
1: ¿no lo sabe?
2: Insisto, el premio
1: es gordo.
2: No es gordo. Un club como el Real Murcia, para que te toque el Madrid tienes que tener una suerte.
1: No, el Madrid no.
2: El porcentaje.
1: A ver, el Madrid no te no.
2: Sí, pero
1: Juan, pero... Juan, el Murcia está a 180 minutos de que le pueda tocar a lo mejor el Athletic de Bilbao.
3: Bueno, te puede tocar el Elche, te puede tocar. ¿Bien? Acuérdate que hay de esto, ¿cómo se dice? Como por geografía, vamos,
1: a ver si, tocar un equipo. A ver si el Murcia, que lleva 12 años sin pisar el fútbol profesional, resulta que ahora jugar un partido contra el Elche o el Valencia le va a sonar a... Bueno.
3: Ya. No, a ver, a mí lo que me parece es que no se puede excusar en que jugase en Canarias contra el Mensajero por lo del el partido de ayer. O sea,
1: yo también lo creo.
3: Creo que es que ayer...
2: Yo creo que sí, yo sí.
3: Ayer se juntó...
2: No por los minutos. Es el trasiego que te rompe la semana, que solo puedes enfocar un entrenamiento para el partido. No es por los minutos acumulados, porque eso efectivamente es una chorrada. Los que jugaron en Mensajero no jugaron en Madrid. Pero el trasiego sí que te altera la semana.
3: Sí, menos entrenamientos para el partido. Y eso sí, eso sí es así, es evidente. Pero que yo creo que ayer que
0: se juntó fue una locura todo. La vuelta pasando por Las Palmas, Barcelona. Fue una auténtica odisea.
3: Nada, yo qué sé. Yo estoy un poco con Juan, ¿eh? O sea, creo que el peaje a pagar puede ser alto y el premio nadie te garantiza que sea bueno. Es verdad que luego puede ser buenísimo, puede ser la bomba el premio. Pero a priori, tal y como está configurada la Copa del Rey actualmente, es difícil que consigas un equipo que te llene el estadio. Es difícil.
2: Por todo esto, Fernando, y me lo vendes como algo grande, todo esto yo para ver un Valencia... No sé, yo entiendo que la afición, esta generación del Murcia es joven y que le puedo hacer ilusión, pero hablamos del Real Murcia. En Real Murcia le gana al Real Madrid, ha jugado contra el Barça y ha ido al Camp Nou. Yo, esta pérdida de tiempo, de dinero y de ganas, de energía, por si me toca un Betis, chico, yo lo regalaba desde el principio.
1: Pero tenemos un equipo de fútbol o un equipo de tutubía. Vamos a ver una cosa. O sea, ¿esto qué es? ¿Tú quieres que el equipo... juegue alguna vez en primera? ¿Te gustaría jubilarte como periodista sin ver al Murcia alguna vez jugar una competición europea? ¿Seremos capaces de asumir que un equipo al que la gente pueda apreciar más o menos pueda tener que jugar 6 o 7 u 8 o 9 semanas un partido de enorme exigencia en miércoles y domingo, por mucho que sean charter los viajes de ida y vuelta? Que son futbolistas, que no son encofradores, que son futbolistas, que el equipo, las plantillas se conforman con 23 o 24, que son futbolistas profesionales. Es verdad que 5 o 6 son sub-23, pero los otros llevan todos más mili que el palo de la bandera y jugaron contra un equipo de tercera división. Y ahora van a jugar contra un equipo de segunda ref. Deberían de sacar el partido, digo.
2: Cuidado con el Orihuela, ¿eh?
1: Cuidado con el Orihuela.
3: Con los arcos.
1: Bueno, pues nada, pues entre ayer y hoy, nada, cuidado con el Orihuela.
0: Bueno, es un señor equipo de segunda federación, ¿eh? Es un muy buen equipo, no es un equipo, digamos, que esté hecho para pasar la temporada e intentar salvarse. Es un equipo hecho para pelear primero. O sea, va a ser un rival súper duro, y un ambiente bonito, un ambiente chulo, pero un ambiente también difícil ahí en los arcos.
1: Bueno, pues nada, pues esto
3: va. La pela es la pela, Fernando. O sea,
1: pues
3: esto
1: pues vayamos a lo mínimo, no nos presentamos a esto. La Copa del Rey tampoco la jugamos porque es un poco de riesgo. Es que no podemos ser tan tristones. No podemos ser tan tristones que morimos de tristeza. O sea,
2: seis semanas hipotecadas en esto, para que luego me toque el Elche. ¿Para ver un Murcia-Elche?
1: Oye, eso es muy bonito, ganarle el Murcia-Elche, eso es muy bonito. Dame ese gustico, eso está muy bien. Sí.
3: Bueno, el año pasado vino el Betis, ¿no? ¿Fue el pasado?
2: Que vino sí,
3: el Betis. Y hubo un entradón, ¿no? Y la gente se lo pasó pipa. Si lo miras por ese lado...
0: Lleno pues, total.
1: Claro, oye, está ahí el administrador concursal apretando, apreteu.
3: Aprieta a Felipe más que el administrador, estoy seguro que aprieta más sí, Felipe sí, que el administrador.
1: Bueno, no sé. Oye, lo último que quería preguntarte de los árbitros, ¿tenéis noticia de que alguien haya hecho una estadística de cuántas revisiones del VAR este de los chinos que hay en primera ref haya el árbitro se haya desdicho.

0: de lo que había pitado en primer lugar?
1: Yo no he visto estadísticas, pero es verdad que la experiencia nos dice que casi nunca lo cambian. Habláis antes del número de cámaras, que es evidente, de cómo son los estadios, que también, y luego es que las cámaras siempre están ubicadas en el mismo lado del campo, o sea, en un único eje. Con lo cual, si la jugada te pilla muy cerquita, pues te tapa un jugador y ya no hay más tu tía. O sea que al final es un VAR, pues eso, muy locos, y los árbitros muy pocas veces van a tener imágenes que de verdad les hagan contradecirse, muy pocas veces.
2: Es que es imposible, con las producciones televisivas que hay en Primera Ref es imposible. Es que no hay un mínimo además tampoco exigido. Es que la mayoría de los partidos son a cuatro cámaras, o sea, un máster, un corto y un fuera de juego en cada lado. O sea, que con eso no te va a ofrecer ninguna de ellas, ninguna toma aclaratoria de la jugada. Es imposible. Es imposible.
0: Bueno, es que estoy imaginándome si el equipo de Juan Cervantes del Murcia considera subir este año, siendo un equipo de segunda división, para que te toque algún equipo de primera en la Copa del Rey, que te veo renunciando el año que viene. Porque eso sí que lo tienen súper difícil para que les toque, ¿no? Porque los mandan en la diáspora contra equipos de tercera, equipos de segunda ref, equipos de primera ref, otros equipos de segunda que te puede tocar fuera, para que te termine tocando luego en una ronda ya muy, muy adelantada. En fin, bueno, ya
1: Fernando, aquí tengo una información. Venga, de febrero del 26.
0: ¿Qué dice?
1: Que el 9% en Primera Federación de rectificaciones.
2: 9%. Eso es eficacia, ¿eh?
1: 9%.
2: Ojo con Jorge. Pero, o sea, le has pedido una cosa y 30 segundos después te da el porcentaje exacto, ¿eh? Cuidado,
0: que,
2: ¿eh?
0: Que trabaja en Onda Regional de Murcia.
1: Claro, sí. Y antes en la 7.
0: Entonces, bueno, entonces el tío tiene una escuela, tiene un bagaje, tiene una profesionalidad, tiene una cosa ahí. Sí, un hacha. Un 9%. Parecen poco, ¿no?
1: Parece mucho, ¿eh?
0: Habría que reunir a los árbitros y decirle, oye, no parece esto, ¿no?
1: Escúchame, esto yo lo he intentado en más de una ocasión, desde que se instaló el sistema, hablar con un árbitro.
0: Sí, ¿qué?
1: Y le he pedido a la Federación Murciana, a la Federación Española.
0: ¿Y qué te han dicho?
1: Y pues que
0: no.
1: Que como que oye llover.
0: Que no.
1: O sea, y no, me parece que sería bueno para el aficionado. Mira, esto se hace así, esto asado, ¿no? Nada, imposible. Con lo cual, pues nada, seguiré intentándolo.
0: Bueno. Entonces dices que estás te tiene tranquilito tu Cartagena y te tiene contento, hasta satisfecho, y estás hasta ligeramente animoso.
1: Fíjate que el otro día en Majadahonda no hizo un buen partido, ya. Porque no hizo un buen partido. De hecho, si alguien mereció ganar fue el Rayo Majadahonda, porque dominó más el partido, pero al final el Cartagena tuvo un par de ocasiones muy claras que hizo que allí todo el mundo se fuese pensando, se han escapado puntos. Y eso también habla un poco de un equipo que no siempre tiene que jugar bien para ganar, y que ha mostrado como dos caras diferentes según lo que le ha pedido el partido, a veces más protagonista, otras más, digamos, a la expectativa. Y insisto, tenía muchas bajas también el otro día, no estaba Toni Villa, que en este equipo es el crack total, pero hay mimbres, hay jugadores interesantes y sí. Yo creo que puede ser un buen año.
2: Oye, yo me descubro ante Javi Hernández,
1: sí,
2: que las dos ventanas que ha hecho lo ha hecho francamente bien. Ha tenido jugadores con los que yo no contaba y sin embargo están que se salen. Destacar a la Costa, más allá del gol, que está en un estado de forma sensacional. Y para mí el gran descubrimiento de este Fútbol Club Cartagena, junto con Víctor Alonso, al que ya conocemos su capacidad de estar al frente de los mandos en situaciones de crisis. Me quito el sombrero ante Javi Hernández y su capacidad con poco dinero.
0: La verdad es que Víctor Alonso, el día que se jubile, puede escribir un libro bonito hablando de su tiempo en el Murcia y luego ahora...
1: Sí. Yo lo entrevisté cuando acabó la temporada y claro, y le dije, Víctor, solo te conozco en clubes incendiados. El Murcia, el Racing y el Cartagena. Digo, de verdad, ¿cuándo te va a tocar a ti disfrutar? Y el pobre ahí medio que se reía, pero la verdad es que...
0: Yo creo que debería pagar su cláusula de rescisión el Valencia y ficharlo el Valencia, ¿no? Es un equipo de estos así.
2: Sí.
0: Por cierto, tenemos a Óscar Sánchez en el Valencia, ¿eh? A ver si tuviera suerte y ganara el partido.
2: Sí, ojalá.
0: Y se quedara un poco, ojalá. Pues serías un buen entrenador, y desde luego como escaparate es algo tremendo. Vamos a ver si se va... Yo creo que se va a sentar en el banquillo seguro para ese próximo partido. Entonces...
2: Ya están hablando de Ernesto Valverde.
0: Sí, no, pero Ernesto parece que ha dicho que no. Parece que Ernesto no compra la burra.
3: Mendilibar.
0: No, parece que no compra la burra. Que no compra. Además, con un público que es...
1: Es que vaya plaza, sí, sí.
0: Sí,
1: vaya
0: sí. Plaza esa. Eso no es que sea exigente. Es que la gente es la silla eléctrica, ¿eh? Valencia es algo tremendo.
3: Mendilibar parece que va a ser.
0: Yo recuerdo, este equipo le silba a Héctor Cooper le metió dos

0: años seguidos en la final de la Liga de Campeones, ¿sabes? O sea, fue dos años seguidos subcampeón y a la altura de tercera o cuarta jornada, la siguiente año estaban silbando la Cooper.
1: Digo, ¡pum! Y a Emery tampoco lo querían.
0: Fue el personal. Pero el personal es de colmillo fino, es de morro finico, le gustan las cosas finas. Sí. Bueno. Entonces me quedo con un resumen en el que Juan quiere ir ya al mercado. Quiere buscar un sustituto para Mollita y buscar un central. De momento te quedas ahí, ¿no? Hasta ahí puedes leer en la tarjetita, ¿no?
2: Correcto, exactamente, sin perder la cabeza. Ni éramos tan buenos hace una semana, ni ahora hay que volverse loco, tranquilidad, ver el transcurrir de la jornada. Pero me da la impresión de que se le puede hacer un poquito largo el camino al Murcia de aquí hasta el mercado de invierno.
0: Y que si el equipo resultara eliminado en Orihuela, a ti no te daría un disgustaco. Daría un disgustillo.
2: Yo esa noche me tomaré una tarrina de chocolate.
0: Si eliminan al... Vale, ya. Madre mía, ¿cómo estamos? Jorge, en ese hacer de célula durmiente, ¿verdad? Yo creo que Jorge quiere que el Murcia pase, ¿no, Jorge? ¿O qué?
1: No. Yo quiero lo que sea bueno para mis amigos murcianistas. Yo lo digo siempre, es que yo no soy antimurcianista.
0: Ya.
1: Para nada.
0: Pero tú quieres que ahora lo vamos a ver claro. Juan, lo vamos a ver claro. ¿Tú quieres que el Murcia pase o que no pase?
1: Hombre, yo creo que se merece el premio de la Copa del Rey, ¿no?
0: Ve, ¿te das cuenta, Juan? Si es que llevo un fin de semana con el 4-0. ¿Y tú, Germán, te parece un daño grave que el equipo que hayese eliminado en Orihuela, más allá de que advierte, hablando completamente en serio, que será un partido muy difícil?
3: Sí, va a ser muy difícil y no me parece... Hombre, ya que has hecho la heroicidad de pegarte un viaje a La Palma para jugar una prórroga, para volverte luego por Pekín, por Hong Kong y Shanghái para volver a Murcia, pues ya que está, remata la faena, ¿no? Yo creo que ya tiene que rematar la faena de meterse en la Copa del Rey.
0: Bueno, pues vamos a ver. No vamos a hacer predicción, eso lo dejamos para la semana que viene, que viene el jefe. El jefe ha dicho que las predicciones no dejemos las tonterías y no dejemos las predicciones, pero sobre todo de los demás equipos, porque hay un montón, pero tú del Murcia esperas que se reencuentre con la victoria, ¿no, Juan? ¿En el fin de semana?
2: Sí, y además en una condomina, y que ya marque tendencia, que se acabe eso de los apuros, que la gente disfrute, si no con un 4-0 como la jornada anterior, un 4-1, pues que vuelva a ganar bien ante un rival que tampoco debe ser gran cosa, sobre todo teniendo en cuenta contra lo que se ha enfrentado, y ojalá que marque tendencia con este segundo partido.
0: Estos resultados ayudarán, Jorge, verás que el equipo alcance los 7.000 abonados. Jorge Velázquez, se nos ha...
1: Pero...
0: Sí, a ver, ¿qué había pasado?
1: No, digo que debería ayudar, y que espero que no sea una batalla perdida y que la gente se siga sumando, pero también creo que hay que poner en valor los 6.000 y pico que ya hay. Dado el verano que hemos tenido en Cartagena, me parece que también es ya una cifra destacable.
0: Germán, ligerico para la casa, ¿eh? Ligerico para la casa.
3: Nada, vamos ya al aeropuerto. Vamos al aeropuerto que volver a casa.
0: Ligerico para casa, que te hacía yo aquí en casa, y resulta que estás por ahí.
3: Tiempo a ver a la Virgen mañana.
0: Estás por ahí de pindongueo. Estás por ahí de pindongueo en Nueva York. O sea, que ligerico para casa. Juan Cervantes, compañero, gracias. Gracias por ayudar a los oyentes regionales.
2: Un abrazo muy fuerte.
0: Jorge.
2: Un abrazo muy fuerte, muchas gracias.
0: Jorge, muchas adiós. Gracias, amigo.
1: Bien.
0: Bueno, pues hasta aquí ha sido nuestro tiempo de deportes en el día de hoy. 9 de la noche, 30 minutos. Gracias, JJ Vaca, por ayudarnos desde la parte técnica. Sigan escuchando la radio. Adiós.
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5: Son las 6:30.
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5: ¿Qué tal? Buenos días, bienvenidos a este encuentro con la información. Una jornada más, está hoy festiva aquí en la ciudad de Murcia, también lo es en la localidad vecina de Alcantarilla. Jornada de romería, muchos de ustedes.

0: Les habrá sonado el despertador a estas horas de la mañana. A las 7 en la catedral comienza la Santa Misa, la despedida de la Virgen, de la imagen de la Fuensanta, camino del monte, camino, como decimos, de regreso en esta romería. Una romería que se espera un día más y una jornada más, una edición más multitudinaria, con calor, eso sí, las temperaturas van a subir en relación al día de ayer, así que ustedes, romeros, prepárense para el calor, no se olviden de la protección solar, el agua, en fin, si van a acompañar, como decimos, durante horas a la Virgen de la Fuensanta. Será despedida oficialmente por las autoridades, como es habitual en la Iglesia del Carmen, a las 8 está previsto que salga de la catedral, pero vamos a conocer más detalles a través del micrófono de Onda Regional, que está ya en las inmediaciones de la Plaza Cardenal Belluga, con Mari Carmen Ramírez, Alfonso en el apartado técnico. Mari Carmen, buenos días.
1: Buenos días, estamos aquí en la Plaza Cardenal Belluga, donde vemos un marco incomparable, como por llegar al estereotipo de una iglesia, una catedral totalmente abierta, con todas las puertas abiertas de par en par. Aquí está llegando un goteo incesante de fieles que llevan a sus espaldas un madrugón extra. Han venido muy pronto, desde antes de las 6 de la mañana, para poder coger sitio en la iglesia catedral, un sitio privilegiado para poder escuchar la misa que a partir de las 7 oficiará el obispo José Manuel Lorca Planes. De hecho, a las 6 de la mañana ya no quedaban bancos libres en la catedral, solo los bancos reservados para las autoridades, y aquí está llegando un goteo incesante de gente que se mezclan con chavales, con jóvenes que se están recogiendo hasta ahora después de una noche de fiesta, porque hoy es jornada festiva en la ciudad de Murcia, y bueno, los chavales han aprovechado para salir de fiesta y se están recogiendo y se mezclan con los romeros que llegan a primera hora de esta mañana, cuando todavía no ha amanecido, llegan a la catedral para escuchar esa misa, la misa de despedida de la patrona. Es la previa a su subida al monte tras la celebración el pasado domingo de su onomástica, motivo por el cual ha permanecido en la ciudad durante estos días. A las 8 en punto de la mañana aparecerá la imagen de la Virgen por la Puerta del Perdón. La morenica saldrá a una Plaza Belluga previsiblemente abarrotada de fieles que la recibirán para empezar el inicio de su despedida, para enfilar hacia la Iglesia del Carmen. El templo carmelitano recibirá la primera petalada, allí la despedirán formalmente las autoridades y comenzará su camino hacia el monte, el camino huertano por Torre de Romo, Santiago el Mayor, Barrio del Progreso y a la subida a Algezares, donde llegará alrededor de las 3 de la tarde.
0: Hace fresquito a estas horas, Mari Carmen.
1: Hace un poco de fresco, la chaqueta no es mal recibida, aunque los romeros, por no cargar con la chaqueta durante todo el día, están viniendo bastante atrevidos en tirantes, pantalón corto, porque el día se prevé bastante caluroso. Recordamos que va a haber unas máximas de alrededor de 34 o 35 grados, subir al monte durante toda la mañana con ese calor es difícil, es duro, pero bueno, la devoción puede con todo eso.
0: Bueno, pues vamos a seguir muy de cerca en esta Plaza Pública Noticias, en una programación especial en el Mirador, todo lo que suceda a lo largo de esta jornada, una jornada multitudinaria en las calles, en los aledaños al casco urbano de la ciudad de Murcia, camino del Valle, camino del Santuario de la Fuensanta. Con el tiempo, estábamos hablando de ello, Silvia Mateo, buenos días.
2: Pues lo que decíais, la Agencia Estatal de Meteorología prevé temperaturas similares a las de ayer, van a permanecer sin cambios o irán en ascenso en el interior. Habrá también descenso, puede haber descenso del termómetro en el litoral, pero pocos cambios. Se esperan 30 grados en Cartagena, 32 en Lorca, 34 en Caravaca y en Yecla y Murcia esos 35 grados. Vamos, una estabilidad que también se va a mantener en la jornada de mañana con temperaturas similares a las de hoy. ¿Y cómo va a ser el resto de la semana? A partir del jueves podrían suavizarse principalmente en la capital, en Murcia. Podría haber un descenso de las máximas de hasta 5 grados. Una situación que se va a mantener también hasta el fin de semana. Vamos, que a partir del jueves vamos a tener un tiempo propio del mes de septiembre, cálido y veraniego durante el día, con temperaturas que bajan de forma agradable por la noche. Hoy vamos a tener que sufrir ese calor en este día de la romería de la Fuensanta. En estos momentos el termómetro marca 14 grados en Yecla y en Cieza, 16 en Caravaca, 18 en Lorca y 19 en Murcia y Cartagena.
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0: Titulares.
1: La romería de la Fuensanta moviliza a más de 460 efectivos y contará con transporte público gratuito. José Francisco Muñoz, concejal de movilidad.
2: Ponemos el transporte público gratuito para el día de mañana. También adelantamos una hora todas las salidas de las líneas para que todas las pedanías puedan desplazarse hacia la Iglesia Catedral.
0: Los sindicatos desconvocan la huelga de autobuses para hoy por no dificultar el normal desarrollo de la romería. Miguel Cano, presidente del Comité de Empresa de Transportes de Murcia.
3: Y desconvocar la huelga por no fastidiar a los murcianos y murcianas para la romería. Y después pues seguiremos con las movilizaciones de la manera.
1: El ministro de Hacienda pide dejar la furia y crispación y negociar una financiación histórica. Afirma que hay territorios como Murcia que no pueden esperar más. Arcadi, España.
4: Porque hay territorios como Murcia, como la Comunidad Valenciana, que no pueden esperar más y que necesitan una estabilidad financiera para poder seguir gestionando sus recursos, su estado del bienestar.
0: La Asamblea Regional pedirá la comparecencia de Francisco Lucas para que dé explicaciones sobre la llegada de pateras a la región.
1: El delegado Francisco Lucas tilda de infundadas las comparaciones entre Ceuta y Cartagena, mientras que el consejero de Presidencia, Marcos Ortuño, sostiene que no ha estado a la altura.
5: Porque trazar infundadas comparaciones entre Ceuta y Cartagena, hablar de supuestas invasiones, resulta ser rotundamente falso.
6: Evidentemente el delegado del Gobierno no ha estado a la altura. Los anuncios del delegado del Gobierno que ha hecho en estos últimos días llegan tarde.
0: José Javier Morote toma posesión como nuevo comisario jefe de la Policía Nacional en Cartagena y pide una atención solidaria para los migrantes.
7: La atención humana es solidaria para aquellos que acceden a nuestras costas, compatible con la investigación de las organizaciones criminales que se lucran de la desesperación humana.
1: Lorca demanda a Interior un incremento de las plantillas de Policía Nacional y Guardia Civil ante el aumento de la criminalidad que el alcalde del Partido Popular, Fulgencio Gil, relaciona con la inmigración ilegal.
8: Pero en los últimos meses los índices de criminalidad están repuntando. Está relacionado directamente con la política migratoria del señor Pedro Sánchez.
0: El hall del Ayuntamiento de Murcia acoge la escultura Overflow de Jaume Plensa hasta el 8 de diciembre. Rebeca Pérez es la alcaldesa de Murcia.
9: Es acercar esa obra a toda la ciudadanía. Lo que hacemos es hacerla mucho más patente, más visible, más permeable, más protagonista en el día a día de todos los murcianos.
1: Un sorteo decidirá quién asiste al acto nacional de apertura de curso que inaugura el rey Felipe VI en la Universidad Politécnica de Cartagena por el alto número de solicitudes. Gabriel Lozano, secretario general de la UMU.
10: He recibido unas 70 solicitudes de profesorado, casi 100 solicitudes por parte del estudiantado y aproximadamente una decena de solicitudes en cuanto a PETEGA.
0: La jueza de Mula deja en libertad al supuesto agresor de un vecino de Bullas de nacionalidad marroquí herido en una discusión de tráfico y le impone una orden de alejamiento. El agredido sostiene que se trata de un delito de odio.
1: El Parlamento Europeo debate la entrada masiva de migrantes en Ceuta. El presidente del Gobierno defendía anoche la actuación de Marruecos, que calificaba de inteligente para evitar muertes.
11: De tratar de gestionar toda esa avalancha de gente de una manera inteligente, es decir, producir el menor daño posible a esos migrantes.
0: La Junta Electoral ejecuta el requerimiento del Supremo sobre la ley de nietos. El Gobierno habla de un atropello democrático. El PP considera una vergüenza criticar a los jueces Óscar López y Borja Sémper.
12: Una salvajada y un atropello democrático.
13: Y tener ministros que en lugar de dedicarse a lo que se tienen que dedicar, se dedican a insultar a jueces y magistrados.
1: Consternación en la comunidad universitaria por el asesinato de una estudiante española en México. Estudiaba en la Universidad de Granada. Su tutora de movilidad expresaba la tristeza ante lo ocurrido. Magdalena Ramos.
14: Ha sido un shock muy importante para todos, sobre todo amigos, amigas, compañeros y compañeras que habían tenido trato con Claudia y que han empezado el curso, que hoy es el primer día de clase con esta noticia tan terrible.
0: Y los deportes, Fernando Vera.
15: El murciano Óscar Sánchez se ha convertido en entrenador provisional del Valencia. El club trata de contratar a un técnico de prestigio para hacerse cargo del equipo. El Real Murcia se siente perjudicado por el árbitro en el último partido de Liga. El Cartagena estrenará su segunda equipación contra el Real Zaragoza. Pedro Reverte, director deportivo del Águilas, cree que han aterrizado bien en la categoría y espera que el equipo aproveche cualquier opción para poder puntuar. Antonio Díaz, presidente del Cieza, sueña con que su equipo se clasifique para disputar los playoffs por el ascenso. El UCAM Murcia Club Baloncesto disputa esta tarde noche su tercer amistoso de pretemporada en San Javier, en el Memorial García Zaragoza y Martínez Pardo contra el Moraván de Andorra. Y Cristian Méndez, seleccionador nacional de fútbol sala, se felicita del momento que vive su deporte después de ganar el campeonato de Europa de esa disciplina.
0: Gabriel María Dolores está en el control, son las 7 menos 20.
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4: Vamos con algunos pormenores de esta romería de la Fuensanta. El recorrido en su camino al santuario de Algezares, en formato 3D, realizado por drones de Protección Civil, va a ser utilizado en el dispositivo de emergencia previsto por el Ayuntamiento para hacer seguimiento esta jornada a tiempo real y vigilancia del evento. Va a permitir detectar, por ejemplo, aglomeraciones e incidencias localizadas en el trayecto y actuar con inmediatez. El concejal de Seguridad del Ayuntamiento de Murcia, Fulgencio Perona, destaca la numerosa presencia de personas que acuden de otros puntos de la región, incluso de fuera, y asegura que el nuevo sistema de ayuda a la seguridad permitirá tener una respuesta rápida.
5: Es una imagen, es un mapeo de todo lo que es el recorrido de la zona de todo lo que es el recorrido de la romería. Se ha hecho por primera vez en 3D con los drones de Protección Civil, y con eso pues evidentemente tenemos el montaje perfectamente para tener en todo caso, si vemos en cualquier punto del recorrido cualquier acumulación de personas.
4: El Ayuntamiento de Murcia refuerza la limpieza del monte ante la llegada de miles de romeros. También más de 20.000 bolsas biodegradables y un dispositivo especial de limpieza ayudarán a mantener el entorno limpio durante una romería que reunirá, se calcula hoy, a unas 800.000 personas. Es la tercera romería más importante en cuanto a seguimiento del país. Este martes tendrá lugar la nueva edición, además de la campaña Día del Monte Limpio, con motivo de la romería, como explica el concejal de Medio Ambiente, Antonio Navarro.
6: Plantamos una carpa y repartimos más de 20.000 bolsas biodegradables. Y lo que pretendemos precisamente es que mantengamos nuestra joya la corona, ese monte que queremos que esté tan limpio como nos lo encontramos cuando subimos con la Virgen de la Fuensanta.
4: Y ojo, también con cualquier elemento que pueda provocar un incendio, especialmente en una jornada, como decimos, en la que miles de personas van a permanecer durante horas en el entorno del monte. La comunidad autónoma, por su parte, ha desplegado un dispositivo especial durante la romería. Participan 64 agentes medioambientales y bomberos forestales. El operativo refuerza durante 30 horas la vigilancia en Carrasco y el Valle. Inmaculada Torres es la directora general de Patrimonio Natural.
7: Se trata de un dispositivo especialmente preventivo, pensado para anticiparnos a cualquier incidencia y responder con rapidez ante un posible conato de incendios.
4: Y no va a haber problemas en cuanto al transporte público. UGT, Comisiones Obreras y USO desconvocaban ayer la huelga del transporte urbano e interurbano prevista para este martes. Los sindicatos dicen quieren evitar perjuicios durante la romería y la subida y luego bajada de la Virgen. La decisión afecta solo a esta jornada y no pone fin al conflicto. Eso sí, Miguel Cano, presidente del Comité de Empresa de Transportes de Murcia y representante del sindicato USO.
8: Y hemos decidido desconvocar la huelga por no fastidiar a los murcianos y las murcianas para la romería. Y como hay tiempo de seguir peleando, pues en principio vamos a tener un gesto con la ciudadanía, ya que los demás no lo tienen, y después pues seguiremos con las movilizaciones de otra manera.
4: Tras este anuncio de la desconvocatoria de la huelga del transporte, el concejal del área en el Ayuntamiento de Murcia ha explicado que los autobuses van a funcionar con total normalidad con motivo de la romería. El edil ha agradecido a los sindicatos y a los trabajadores su responsabilidad con los murcianos. José Francisco Muñoz.
9: Haber asumido esa responsabilidad con el servicio público y sobre todo con la responsabilidad para con los usuarios y con los usuarios del transporte público.
4: Bueno, como decimos, la ciudad se está preparando a estas horas para vivir uno de sus días grandes, esta romería, la tercera, como decimos, más multitudinaria de España. Oficialmente habría que decir, arranca a las 8 de la mañana, cuando la patrona cruce la puerta de la catedral e inicie su camino al monte. Son 7 kilómetros que separan la Plaza Cardenal Belluga del Santuario de la Fuensanta, 7 kilómetros que la Virgen recorre, aproximadamente va a tardar unas 6 horas, rodeada de decenas de miles de personas. Se trata de una romería, la más importante de las cuatro que protagoniza la patrona a lo largo del año, que congrega, como decimos, a miles y miles de romeros. De una u otra manera, en el recuerdo de los murcianos permanece la subida al monte como hito festivo y familiar.

0: Familiar, una romería histórica de la que hay referencias desde el siglo XVIII, como nos comentaba aquí en la Plaza Pública Noticias ayer Antonio Botías, cronista oficial de Murcia.
1: Te habrá que esperar hasta 1780, cuando el cabildo de la catedral dice, bueno, mira, pues en lugar de subir el día 8 de septiembre al monte a celebrar allí la misa, pues nos traemos a la patrona para abajo, que estaba muy acostumbrada a venir, sobre todo por las rogativas, que no llovía, pues nos traemos a la Virgen, que ahora llueve mucho, pues nos traemos a la Virgen, que hay peste, el cólera, el no sé qué. De hecho, en el COVID, recordad que la patrona estuvo un montón de tiempo en la catedral.
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0: 14 minutos para las 7 de la mañana. Nos vamos a Cartagena. Allí el nuevo comisario de la Policía Nacional, Javier Morote, tomaba posesión en un acto marcado por la crisis migratoria. El discurso oficial del delegado del Gobierno arremetía, por cierto, contra los populares por sus declaraciones sobre la inseguridad y la llegada de pateras taxi o de narcolanchas. El acto oficial se celebraba en la calle del Carmen, junto a la escultura del Ángel Custodio, precisamente el patrón de la policía. Ante las autoridades del PP, el delegado del Gobierno describía a Cartagena como una ciudad en paz, tildaba de burbuja la realidad que pinta el presidente de la comunidad y el gobierno local por la presencia de inmigrantes en las calles.
3: Si atendiéramos a la realidad política y mediática de estas últimas semanas, con declaraciones tan fuera de lugar, uno esperaría llegar a Cartagena y encontrarse una ciudad sitiada, invadida y colapsada. No es más que una burbuja en permanente retroalimentación que inflan y desinflan a algunos en función de sus intereses y necesidades políticas.
0: Ante estas palabras, la alcaldesa de Cartagena, Noelia Arroyo, echaba en falta, decía, lealtad en el discurso del delegado. Entendía que la amenaza de los narcolanchas sigue presente.
4: Y desde luego, para utilizar una vez más la institución para lanzar una serie de consignas políticas que no nos representan a ninguno de los cartageneros. Escuchar lo que hemos escuchado es un auténtico insulto y una auténtica tomadura de pelo para todos los cartageneros. Pero no está resuelto y que seguimos teniendo ese riesgo y esa amenaza de la entrada de inmigrantes irregulares, no solamente por nuestra costa, con esas embarcaciones preparadas para el tráfico de drogas.
0: Volveremos, seguiremos cubriendo y contándoles más detalles de ese acto de toma de posesión del nuevo comisario de Cartagena. Pero hay más asuntos. Ayer comenzaba el curso en formación profesional de grado medio y superior en la región de Murcia con un récord histórico, más de 48.000 plazas ofertadas, 1.600 más que el pasado año, y con la puesta en marcha de la formación profesional dual intensiva como una de las principales novedades. Las solicitudes para estudiar formación profesional han aumentado un 4%. Este curso, más del 80% de las plazas ofertadas, de hecho, ya están ocupadas, aunque el proceso continúa abierto. Es posible matricularse hasta el próximo 27 de noviembre, en aquellas enseñanzas, obviamente, en las que queden plazas libres. El consejero de Educación, Víctor Marín, inauguraba ayer el curso en la Escuela de Hostelería del Instituto de Enseñanza Secundaria La Flota, aquí en Murcia. Precisamente la hostelería, junto a una maquinaria agrícola, son las dos ramas donde se estrena la formación profesional dual intensiva. Uno, el modelo, explica en el consejero, en el que las horas de formación se duplican y los alumnos, a cambio, reciben una remuneración.
5: Lo que supone un incremento de las horas de prácticas del alumnado en su formación en empresa, pasando de 500 a 1.000 horas aproximadamente, y que conlleva esta modalidad la remuneración de la formación en empresa para nuestros alumnos. Esto es gracias al compromiso de determinados sectores empresariales que se han mostrado dispuestos a formar parte de este proyecto.
0: De hecho, Educación trabaja ya para extender este modelo a otros sectores, especialmente al comercio. En el caso de la hostelería, cuenta el consejero, más de 70 empresas se han incorporado a este convenio. En el Instituto de Enseñanza La Flota, de enseñanza secundaria, hay lista de espera para acceder a los ciclos de hostelería y de turismo, y todos los alumnos que consiguen terminar los estudios, además, encuentran trabajo de forma inmediata. María Antonia López, directora del instituto, destaca el alto nivel de inserción laboral.
6: La motivación tiene que ser muy alta, no es como cuando estamos en los concursos de cocina, ¿no? Sino son muchas horas de pie, muy intenso. Pero aquellos que acaban y que realmente encuentran su vocación y ven que su formación va por este camino, tienen todos empleabilidad. Todos con trabajo.
0: Los propios estudiantes destacan también las oportunidades profesionales. Es el caso de Manuel Andrés Bastida y María Eugenia Valencia, alumnos de segundo de cocina y gastronomía. Este ciclo les permite seguir aprendiendo a pesar de contar con experiencia laboral y contar con ofertas de trabajo tras participar en la modalidad dual.
7: ahora mismo trabajo. Hay mucha salida profesional. También el cursar aquí te ayuda mucho a encontrar más salidas profesionales. Conoces gente, los profesores te recomiendan trabajos, haces eventos.
8: Gracias al entrar.

0: Al Instituto La Flota he conocido mucho, un abanico muy amplio acerca de la cocina, y la verdad que he tenido ofertas de trabajo muy, muy buenas y de sitios también muy buenos.
1: Cerca de un centenar de plazas de profesorado en ESO y formación profesional, eso sí, siguen sin adjudicar, lo que viene motivado por la falta de especialistas. Desde los sindicatos se señala que es un problema que se viene arrastrando desde hace años. Nacho Tornel, responsable de educación de Comisiones Obreras.
2: Hay que hacer la oferta de FP. No es fácil. Un centro de FP quieren personal docente muy especializado, en primer lugar, y luego una previsión de cómo hacer para formar de una forma rápida y ágil, formar y cualificar y dotar de titulación adecuada a los docentes.
1: La consejería, de hecho, mantiene abierto un procedimiento extraordinario para incorporar como docentes de formación profesional a profesionales procedentes del sector privado, una vez que las vacantes hayan sido ofertadas las tres veces que establece la normativa. Así lo recuerda el consejero Víctor Marín.
3: Pero ese procedimiento no se puede activar hasta que estas vacantes se hayan ofertado tres veces, que es lo que marca la normativa, en los actos de adjudicación para el personal interino. La previsión es que en los próximos actos de adjudicación, y si no, a través del procedimiento extraordinario, estos profesionales se puedan incorporar, como ha venido ocurriendo en la región en los últimos años.
1: No dejamos los aspectos relacionados con la educación, porque con motivo del acto de apertura nacional del curso académico universitario 26-27, que va a inaugurar el rey Felipe VI en la Universidad Politécnica de Cartagena el día 24, la universidad va a realizar un sorteo para determinar los asistentes entre el profesorado y el alumnado, dado el elevado número de solicitudes que se han presentado para este acto. La selección se llevará a cabo el próximo miércoles en la sala de juntas del edificio de convalecencia, una ocasión que nadie quiere perderse, la presencia del rey en esta apertura del curso, como lo han demostrado las solicitudes de asistencia. El resultado no es sorprendente, no hay suficiente aforo para dar cabida a todos los formularios que se han rellenado, así que habrá que recurrir al sorteo, como explica Gabriel Lozano, secretario general de la Universidad de Murcia.
4: A lo que se refiere a la Universidad de Murcia, pues aproximadamente pues se han recibido unas 70 solicitudes de profesorado, casi 100 solicitudes por parte del estudiantado y aproximadamente una decena de solicitudes en cuanto a PETEGAS. Lo que se acordó por parte del equipo de dirección era distribuir esas invitaciones en función de la representación que tiene cada uno de los colectivos en el claustro universitario.
1: Bueno, habrá que establecer ese sorteo, como decimos. Parece una situación insólita, aunque no es la primera vez que la comunidad universitaria se enfrenta a estos problemas de aforo. Resulta que se vivió una situación similar, aunque esta vez fue en la Universidad de Murcia, en la apertura nacional del curso académico, cuando también los visitó el monarca.
4: Bueno, el último sorteo que recuerdo precisamente es cuando justamente vino su majestad el rey también al acto de apertura, en este caso que sucedió en la Universidad de Murcia, y pasó lo mismo, también por las invitaciones de aforo y las solicitudes que hubo por parte de la comunidad universitaria, pues fueron superiores al aforo que en este caso pues tenía el Salón de Actos de la Facultad de Economía y Empresa.
1: Vamos a acercarnos a la actividad de la Asamblea. Partido Popular, PSOE y Grupo Mixto buscaban ayer un dictamen de consenso sobre la infancia y la adolescencia. Confían en poder cerrar un borrador en la Comisión Especial de Estudio. Vox se desmarcaba del mismo porque, al margen del contenido de las propuestas para el grupo, Vox es el lenguaje inclusivo, es una línea roja. Ignacio Arcas es su diputado.
5: No podemos apoyar ninguna de las propuestas del Partido Socialista porque todas ellas contienen lenguaje inclusivo, algo que nos hace que nosotros no podamos participar porque es una línea roja.
1: Una postura, la de Vox, que le ha valido las críticas de la socialista Toñi Abenza. Acusa a los de Abascal de frenar los avances en una región en la que el 44% de los niños, niñas y adolescentes sufre pobreza infantil.
6: ¿Están aquí para apoyar a la infancia? ¿Están aquí para apoyar a la adolescencia o están aquí para mirarse el ombligo y debatir sobre el sexo de los ángeles?
1: El Grupo Mixto destaca el consenso entre tres grupos y anuncia que estudiará las transacciones planteadas por los populares. María Marín.
7: Porque ya en todo el mundo desarrollado, no en el que vive Vox, pero en el mundo desarrollado, se usa el lenguaje coeducativo y el lenguaje inclusivo.
1: Desde el PP, Carlos Albaladejo confía en alcanzar grandes acuerdos si al final todos demuestran cintura política.
8: Creo que podemos llegar si todos tenemos un poco de cintura política, tal y como se ha visto en el origen de las propias propuestas, podemos llegar a grandes acuerdos en este sentido. Los médicos.

Quieren agotar la vía política antes de ir a la huelga indefinida del 28 de octubre. La Confederación Estatal de Sindicatos Médicos va a iniciar una ronda de contactos con todos los partidos del Congreso para presentarles un decálogo de 11 puntos. El objetivo es forzar un acuerdo de última hora y desbloquear la negociación del Estatuto Marco con el Ministerio de Sanidad. El sector afronta las próximas semanas con cautela y expectativa. Así lo explica Virginia Izura, la presidenta del Colegio de Médicos, quien ha manifestado que tiene esperanza en conseguir el respaldo mayor.

0: con los distintos partidos, con todos, absolutamente todos, para reivindicarle nuestros principales puntos y saber si nos apoyan o no. Uh-huh. Porque si la mayoría de los partidos representantes del Congreso apoyan estas reivindicaciones, pues hombre, sería un paso adelante.
1: La principal reclamación, reitera Izula, es el reconocimiento de un ámbito de negociación colectiva específico o un estatuto médico propio. Los profesionales defienden que su realidad laboral difiere de la de otros colectivos. Entre sus demandas destaca la aplicación real de la jornada ordinaria de 35 horas y la revisión de las guardias. Reducir los turnos a 17 horas, advierte la presidenta del sindicato médico, resulta inviable en la práctica.
0: La ministra se ha encargado de decir que sí que hay una reforma de las guardias porque pasan a ser de 17 horas. De 17 horas, pero si no trabajar las 7 anteriores, ¿quién atiende a los pacientes urgentes en esas 7 anteriores, que es de jornada ordinaria? Y además, entonces, si no las trabajas, no te computan como tiempo trabajado. Debes esas horas. Por lo tanto, es una reducción totalmente ficticia.
1: Y más apuntes. La Orquesta de Jóvenes de la Región abrirá este jueves la temporada sinfónica del Auditorio Víctor Villegas. Estará dirigida por Manuel Hernández Silva y contará como solista con el trompetista Pacho Flores, ganador de un Grammy. El concierto va a recorrer la música de inspiración latina con obras de Márquez, Ginasterra y Paquito de Rivera. También participará el cuatrista Jesús González. La cita comenzará a las 8 de la tarde y las entradas serán a 5 euros. Carmen Conesa es la consejera de Cultura.
2: Sin duda estamos muy comprometidos con la carrera artística de nuestros jóvenes, en darles todas y cada una de las herramientas para que puedan desarrollar su carrera artística y que lo hagan dentro también pues de la Orquesta de Jóvenes de la región de Murcia, que se ha convertido ya en esa gran bandera de la cultura.
1: Jueves, cita con la música, como decimos. Vamos a repasar los diarios regionales que nos cuentan hoy en sus portadas, en sus primeras páginas. En La Opinión vemos la escultura de Plensa en el vestíbulo de la Casa Consistorial del Ayuntamiento de Murcia. Plensa se cuela en el Ayuntamiento, nos cuenta La Opinión. El vestíbulo de la Casa Consistorial acoge desde ayer una escultura del reputado artista. Titular principal hoy en La Opinión: la región encabeza en España la subida salarial de los convenios. Los acuerdos suscritos en lo que va de año suponen de media un incremento del 5,86% en el sueldo, el más alto de todo el país, que se sitúa en un 3,4%. El repunte de la inflación amenaza, eso sí, las negociaciones en marcha. La Opinión cuenta también que la formación profesional dual se estrena en hostelería con 70 empresas adheridas. La Verdad en Murcia nos lleva a Los Toros, a la Condomina Feria de Murcia, rotundo triunfo de Talavante, el que vemos en un desplante ante uno de los toros ayer. El extremeño corta tres orejas, mientras que Morante y Manzanares pasean un ápice. Titular principal hoy en el diario La Verdad: los hospitales recuperan la actividad de tarde tras anular 500 intervenciones en el mes de junio. El sindicato médico y salud se reúnen esta semana para cerrar un acuerdo tras venir negociando todo el verano. La Verdad de Cartagena nos lleva a la toma de posesión del nuevo comisario de la policía en esa ciudad. La crisis migratoria, leemos a pie de foto, se cuela en la toma de posesión del comisario, al que vemos en imagen recibiendo la vara de mando, la vara de responsabilidad que le entrega el jefe superior de policía de la región. La Verdad nos cuenta hoy también que un paquete de ayudas aliviará la crisis rabiosa del secano. Son las 7.
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1: Seguimos de cerca la actualidad en esta jornada, hoy de martes 15 de septiembre. Lo hacemos aquí en Onda Regional a partir de ahora y hasta las 8, también en compañía de los espectadores de la Televisión Autonómica de 7, Región de Murcia. Martes hoy, donde va a apretar el termómetro, así que si van a participar ustedes en la romería de la Virgen de la Fuensanta, en esta jornada festiva en Murcia, también en Alcantarilla, téngalo en cuenta. Pasar calor, ¿eh? En horas centrales del día los termómetros se van a acercar a los 35 grados. De momento la mañana ha amanecido fresquita, así que nos vamos a acercar hasta las inmediaciones de la Catedral de Murcia, donde a estas horas está previsto que comience la misa de despedida de la imagen de la Virgen, que a partir de las 8 de la mañana es lo que está previsto, salga de la Catedral, camino ya de la Iglesia del Carmen. Nos vamos hasta la catedral, como les decía, con Mari Carmen Ramírez. Buenos días.
5: Buenos días, pues sí, en unos minutos

0: Está previsto que comience esa misa de despedida oficiada por el obispo de la diócesis de Cartagena, José Manuel Lorca Planes. Desde las 6:30 de la mañana, continuos repiques de campana avisan a la ciudad que hoy es una jornada festiva, que hoy es una jornada de devoción en la que los ciudadanos de la ciudad de Murcia, murcianos, murcianas, devotos y devotas, están despidiendo a su patrona, despidiendo a la Virgen, que ha estado cerca de 2 semanas aquí en la catedral por motivo de su onomástica, y hoy sube al monte, a su santuario en Algeza, donde permanecerá ya hasta el próximo año, hasta la Cuaresma. Antes tiene una ruta por varios municipios durante el mes de octubre, por varios municipios de la región de Murcia. Ahora mismo la catedral ya está abarrotada, apenas se puede entrar dentro del templo para ver a la Virgen. Son personas que han madrugado mucho para poder entrar a escuchar la misa oficiada por el obispo. Lo que se empieza a llenar es la Plaza Cardenal Belluga. Ya el goteo incesante de gente se está convirtiendo en ríos de personas que acuden a esta plaza para ocupar también un sitio privilegiado para poder ver salir a la Virgen a partir de las 8 de la mañana por la Puerta del Perdón, la puerta principal de la catedral. La escena ahora mismo es totalmente festiva. Se acercan, es una escena habitual ver acercarse a festeros, a moros y cristianos que se recogen de una noche festiva en el campamento medieval que está en el parking disuasorio del Malecón y vienen, antes de ir a acostarse, a despedir a la Virgen, a verla subir camino al monte. También hay una concentración ahora mismo importante de agentes de policía local. Están recibiendo instrucciones antes de que comience a llenarse esta Plaza Cardenal Belluga. Están escuchando cómo tienen que operar, cómo tienen que trabajar ante un aluvión de personas que va a llenar previsiblemente en escasos minutos esta plaza, preparada para ver salir a la Virgen y preparada también para esta despedida, esta romería de la Fuensanta, la más importante de las 4 que tiene la patrona de la ciudad de Murcia. Empezará a las 8, como decimos, sobre las 9:30 parará en la iglesia del Carmen, donde recibirá la primera petalada. Tenemos que decir también que hoy la Virgen estrena manto. Nos lo anunciaba ayer el concejal de Cultura y Festejos, Diego Avilés, aquí en este espacio, en Plaza Pública Noticias. Es un manto malva brocado con flores y rematado con hilos dorados, un manto poco habitual para estos días. Normalmente a la Virgen se la viste en la romería con mantos huertanos, más sufridos para las decenas de miles de personas que suelen acercarse a ella, que quieren tocarla y que quieren estar cerca de la imagen. Este manto es considerado un poco más de lujo, pero lo estrenas, lo ha donado un devoto, una persona devota de la Virgen de la Fuensanta, y así saldrá la patrona vestida de malva con brocado en flores.
1: Tienes razón, Mari Carmen, esta mañana se mezclaban quienes iban camino de la catedral para, bueno, pues coger sitio dentro del templo para asistir a la Santa Misa, se mezclaban con los jóvenes y quienes salían de la zona del Malecón después de una intensa noche de vivir también esta jornada festiva en la ciudad. ¿Con qué tiempo? Silvia Mateo, buenos días.
2: Buenos días. Pues la Agencia Estatal de Meteorología prevé cielos poco nubosos o despejados en la jornada de hoy. Las temperaturas van a permanecer sin cambios o irán en ascenso en el interior. Habrá pocos cambios o mínimamente en descenso en el litoral. Y los vientos van a soplar flojos, variables, ocasionalmente moderados. Se esperan 30 grados en Cartagena, 32 en Lorca, 34 en Caravaca y 35 grados en Yecla y Murcia. Vamos, que en las horas centrales del día va a hacer calor, una estabilidad que se va a mantener en la jornada de mañana con temperaturas similares a las de hoy. Y nos preguntamos, ¿qué nos espera a partir del jueves? Pues podrían suavizarse las temperaturas principalmente en la capital, en Murcia, con un descenso de las máximas de hasta 5 grados. Una situación que se va a mantener hasta el fin de semana. Vamos, un tiempo propio del mes de septiembre, cálido y veraniego durante el día y con temperaturas que bajan de forma agradable por la noche para así poder conciliar el sueño. ¿Qué grados marca ahora mismo el termómetro? Pues 13 en Yecla y en Cieza, 17 en Caravaca, 18 en Lorca y 19 en Cartagena y Murcia.
1: Con Chema Díaz, vamos a repasar la actualidad en titulares.
3: La romería de la Fuensanta movilizará a más de 460 efectivos y contará con transporte público gratuito. José Francisco Muñoz, concejal de movilidad.
4: Ponemos el transporte público gratuito para el día de mañana. También adelantamos una hora todas las salidas de las líneas para que todas las pedanías puedan desplazarse hacia la iglesia catedral.
2: Los sindicatos desconvocan la huelga de autobuses de hoy para no dificultar el normal desarrollo de la romería. Miguel Cano, presidente del Comité de Empresa de Transportes de Murcia.
5: Y desconvocar la huelga por no fastidiar a los murcianos y murcianas para la romería. Y después, pues,

0: como las movilizaciones de esa manera.
1: El ministro de Hacienda pide dejar la furia y crispación y negociar una financiación histórica. Afirma que hay territorios como Murcia que no pueden esperar más. Arcadi, España.
2: Porque hay territorios, como Murcia, como la Comunidad Valenciana, que no pueden esperar más y que necesitan una estabilidad financiera para poder seguir gestionando sus recursos, su estado del bienestar.
3: La Asamblea Regional pedirá la comparecencia de Francisco Lucas para que dé explicaciones sobre la llegada de pateras a la región.
1: Francisco Lucas tildará de infundadas las comparaciones entre Ceuta y Cartagena, mientras que el consejero de Presidencia, Marcos Ortuño, sostiene que no ha estado a la altura.
4: Porque trazar infundadas comparaciones entre Ceuta y Cartagena, hablar de supuestas invasiones, resulta ser rotundamente falso.
5: Evidentemente el delegado del Gobierno no ha estado a la altura. Los anuncios del delegado del Gobierno que ha hecho en estos últimos días llegan tarde.
3: José Javier Morote toma posesión como nuevo comisario jefe de la Policía Nacional en Cartagena y pide una atención solidaria para los migrantes.
6: La atención humana es solidaria para aquellos que acceden a nuestras costas, compatible con la investigación de las organizaciones criminales que se lucran de la desesperación humana.
1: Lorca demanda a Interior un incremento de las plantillas de Policía Nacional y Guardia Civil ante el aumento de la criminalidad que el alcalde de PP, Fulgencio Gil, relaciona con la inmigración ilegal.
7: Pero en los últimos meses los índices de criminalidad están repuntando. Está relacionado directamente con la política migratoria del señor Pedro Sánchez.
3: El hall del Ayuntamiento de Murcia acoge la escultura Overflow de Jaume Plensa hasta el 8 de diciembre. Rebeca Pérez, alcaldesa de Murcia.
8: Es acercar esa obra a toda la ciudadanía. Lo que hacemos es hacerla mucho más patente, más visible, más permeable, más protagonista en el día a día de todos los murcianos.
1: Un sorteo decidirá quién asiste al acto nacional de apertura de curso que inaugura el rey Felipe VI en la Politécnica de Cartagena por el alto número de solicitudes. Gabriel Lozano, secretario general de la UMU.
9: He recibido unas 70 solicitudes de profesorado, casi 100 solicitudes por parte del estudiantado y aproximadamente una decena de solicitudes en cuanto a PETEGA.
3: La jueza de Mula deja en libertad al supuesto agresor de un vecino de Bullas de nacionalidad marroquí herido en una discusión de tráfico y le impone una orden de alejamiento. El agredido sostiene que se trata de un delito de odio.
1: El Parlamento Europeo debate la entrada masiva de migrantes en Ceuta. El presidente del Gobierno, Pedro Sánchez, defendía anoche la actuación de Marruecos que calificaba de inteligente para evitar muertes.
10: De tratar de gestionar toda esa avalancha de gente de una manera inteligente, es decir, producir el menor daño posible a esos migrantes.
3: La Junta Electoral ejecuta el requerimiento del Supremo sobre la ley de nietos. El Gobierno habla de un atropello democrático. El Partido Popular considera una vergüenza criticar a los jueces. Óscar López y Borja
11: Sánchez. Una salvajada y un atropello democrático.
12: Y tener ministros que en lugar de dedicarse a lo que se tienen que dedicar, se dedican a insultar a jueces y magistrados.
1: Consternación en la comunidad universitaria por el asesinato de una estudiante española en México. Estudiaba en la Universidad de Granada. Su tutora de movilidad ha expresado la tristeza ante lo ocurrido. Magdalena Ramos.
13: Ha sido un shock muy importante para todos, sobre todo amigos, amigas, compañeros y compañeras que habían tenido trato con Claudia y que han empezado el curso, que hoy es el primer día de clase con esta noticia tan terrible.
1: Los deportes los acerca Fernando Vera.
14: El murciano Óscar Sánchez se ha convertido en entrenador provisional del Valencia. El club trata de contratar a un técnico de prestigio para hacerse cargo del equipo. El Real Murcia se siente perjudicado por el árbitro en el último partido de Liga. El Cartagena estrenará su segunda equipación contra el Real Zaragoza. Pedro Reverte, director deportivo del Águilas, cree que han aterrizado bien en la categoría y espera que el equipo aproveche cualquier opción para poder puntuar. Antonio Díaz, presidente del Cieza, sueña con que su equipo se clasifique para disputar los playoffs por el ascenso. El UCAM Murcia Club Baloncesto disputa esta tarde noche su tercer amistoso de pretemporada en San Javier, en el Memorial García Zaragoza y Martínez Pardo contra el Moraván de Andorra. Y Cristian Méndez, seleccionador nacional de fútbol sala, se felicita del momento que vive su deporte después de ganar el campeonato de Europa de esa disciplina.
1: Gabriel María Dolores está en el control, son las 7 y 10.
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18: El Ayuntamiento de Murcia refuerza la limpieza del monte ante la llegada también de miles de romeros en esta

0: jornada. Más de 20.000 bolsas biodegradables y un dispositivo especial de limpieza ayudarán a mantener el entorno limpio durante esta romería, en la que se espera una afluencia, es la tercera más importante de España, unas 800.000 personas.
1: Este martes tendrá lugar la nueva edición de la campaña Día del Monte Limpio, con motivo de la romería. Se repartirán más de 20.000 bolsas biodegradables para facilitar la recogida de residuos y concienciar a los romeros sobre la importancia de mantener limpio el entorno natural, según explica el concejal de Medio Ambiente, Antonio Navarro.
2: Plantamos una carpa y repartimos más de 20.000 bolsas biodegradables. Lo que pretendemos precisamente es que mantengamos nuestra joya, la corona, ese monte, que queremos que esté tan limpio como nos lo encontramos cuando subimos con la Virgen de la Fuensanta.
1: La idea es que el monte quede al finalizar la jornada tal y como estaba antes de la celebración. El edil ha recordado además que las altas temperaturas mantienen elevado el riesgo de incendios y ha pedido a los ciudadanos que depositen envases, latas, vidrio y demás residuos en los puntos habilitados y eviten abandonarlos en el entorno.
2: Recoger cualquier residuo que podamos llevar, ¿no?, para pasar el día en el monte. Estamos hablando, por supuesto, de envases, de latas, de vidrio.
1: También se pide extremar la precaución con cualquier elemento que pueda provocar un incendio, especialmente en una jornada en la que miles de personas permanecerán durante horas en el entorno del monte.
0: Por su parte, la comunidad autónoma despliega un dispositivo especial durante la romería de la Fuensanta. Participan 64 agentes medioambientales y bomberos forestales. El operativo refuerza durante 30 horas la vigilancia en Carrascoy y en el Valle. Inmaculada Torres, directora general de Patrimonio Natural, comenta que la mayor movilización se produce hoy con dos turnos hasta las 10 de la noche. Los efectivos vigilarán las zonas más concurridas y podrán responder ante cualquier conato de incendio. La comunidad pide responsabilidad y respeto con el entorno natural.
3: Pedimos también la colaboración de todas las personas que participan en la romería, con máxima responsabilidad y respeto por un entorno natural de enorme valor.
0: UGT y Comisiones Obreras y Uso, por su parte, desconvocaban, lo anunciaban ayer, la huelga del transporte urbano e interurbano prevista para hoy. Los sindicatos quieren evitar perjuicios durante la romería y la subida de la Virgen de la Fuensanta.
1: Los trabajadores mantienen sus reivindicaciones, reclaman un nuevo convenio regional y un calendario anual que permita conocer con antelación los días de trabajo y descanso. Tomás Alburquerque, portavoz de la Federación de Servicios, Movilidad y Consumo de UGT.
4: Y nosotros pues continuaríamos con nuestras reivindicaciones. Nosotros seguimos queremos el calendario laboral. Luego tendremos reuniones nosotros del sector. Intentaremos hablar con los trabajadores y ya tomaremos decisiones sobre lo que haríamos a posteriori.
0: De momento, pues, la huelga queda en suspenso hoy. Tras el anuncio de esta convocatoria, el edil de Transportes y Movilidad, José Francisco Muñoz, agradecía a los sindicatos y a los trabajadores la responsabilidad con los murcianos en esta jornada.
5: Haber asumido esa responsabilidad con el servicio público y, sobre todo, con la responsabilidad para con los usuarios y con los usuarios del transporte público.
0: Bueno, pues la ciudad está ya viviendo los primeros compases de esta romería de la Fuensanta con el desarrollo de la misa en la catedral, que comenzaba a las 7 de la mañana, presidida por el obispo José Manuel Lorca Planes. A las 8 está previsto que se abra la puerta del perdón de la catedral para franquear el paso y la salida de la Virgen con los compases del himno nacional. Su primera parada será alrededor de las 9:30 de la mañana, es lo que se espera aproximadamente, en la iglesia del Carmen. Allí se va a despedir las autoridades y va a empezar el camino huertano. La previsión es que llegue al santuario alrededor de las 3 de la tarde, como nos contaba el cronista oficial de Murcia, Antonio Botías.
6: Pues es ideal para conocernos del tirón, para conocernos de golpe, porque la romería condensa todo lo que de bueno tenemos los murcianos, ¿no? La alegría, el don de gentes, el estar en la calle, el vivir las cosas en la calle, permanentemente en la calle, disfrutando de los 300 y pico días de sol que tenemos. Y como centro de todo eso figura una imagen religiosa, pero no solo religiosa, porque al murciano desde pequeño hemos crecido con esa imagen del monte.
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0: Bueno, el deseo es que pasemos todos una buena jornada de romería, que les vamos a contar aquí en Onda Regional con una programación especial, como lo van a hacer los compañeros de la Televisión Autonómica de Siete Región de Murcia. El ministro de Hacienda, Arcadi España, cambiamos ya de asunto, pide sentido común a las comunidades para

0: aprobar el nuevo modelo de financiación autonómica. Advierte de que esta norma beneficia a todas las autonomías, dice el ministro, y señala además a Murcia o a Valencia como ejemplos de territorios que comentan no pueden esperar más.
1: Han pasado 17 años desde el modelo anterior. España subraya que se trata de una oferta insólita en la historia del país y aboga por la unidad para que salga adelante esta financiación. Pide dejar a un lado la furia y la crispación política para que los grupos parlamentarios negocien y aprueben el modelo de financiación que el ministro de Hacienda, Arcadi España, califica de oportunidad histórica.
2: Por primera vez en 17 años, el Consejo de Política Fiscal y Financiera aprobó, dio luz verde a un nuevo modelo de financiación que no va contra nadie. Todas las comunidades autónomas ganan en financiación y ahora es el Congreso de los Diputados, la sede de la soberanía nacional, la que tiene que tomar una decisión. Quitemos de lado en los asuntos de Estado el ruido y la furia. Quitémoslo de lado.
1: El ministro manifiesta que todas las autonomías ganan. En este sentido, señala a la región como una de las mayores beneficiarias de la nueva norma, pues advierte el territorio necesita una estabilidad financiera urgente.
0: La Asamblea Regional va a pedir la comparecencia del delegado del Gobierno para que dé explicaciones sobre la llegada de pateras y sobre los medios con los que trabajan las fuerzas y cuerpos de seguridad del Estado. La iniciativa del Partido Popular ha salido adelante en la Comisión de Asuntos Generales con los votos del PP y Vox, mientras que PSOE y Grupo Mixto han votado en contra.
1: El portavoz popular, Joaquín Segado, defiende la necesidad de la comparecencia ante lo que considera un problema creciente. Reclama explicaciones sobre las actuaciones previstas para reforzar los recursos de la comunidad autónoma de la península con mayor inmigración por vía marítima, ha dicho.
3: Si estamos hablando de que en lo que va de año ha habido más de 110 desembarcos, según las cifras que, insisto, ha publicado el gobierno. Si son ya casi 2.500 los inmigrantes que han entrado por nuestras costas de forma ilegal, creo que por respeto a esta Cámara, el delegado puede venir a dar una explicación.
1: El delegado del Gobierno no tiene obligación de comparecer en el Parlamento. Según Francisco Lucas, lo hará como presidente de la comunidad en 2027, cuando espera ganar las elecciones. Mientras tanto, dice que seguirá trabajando por la ciudadanía.
4: En la confrontación no me van a encontrar y por tanto estoy donde tengo que estar, trabajando para mejorar y ayudar a la ciudadanía de la región de Murcia. A López Miras y al Partido Popular, que no se preocupe, voy a comparecer en la Asamblea como próximo presidente de esta región. Que no tengan prisa, que a partir de mayo de 2027 compareceré en la Asamblea como próximo presidente de esta región.
1: Vox respalda la comparecencia, aunque cuestiona que la comisión no avance en propuestas concretas, algo que el grupo de ultraderecha ya propuso, según ha recordado su portavoz Rubén Martínez.
5: El venir aquí a esta Asamblea Regional hoy en la Comisión de Asuntos Generales para darnos por enterados y votar, si vemos bien que se curse esa invitación, que no se nos permita debatir propuestas concretas que hagamos cada uno de los distintos grupos parlamentarios, pues me parece un error y un paripé por parte del bipartidismo.
1: Los socialistas han rechazado la iniciativa. Consideran que la Asamblea Regional no tiene competencias para fiscalizar la acción del Gobierno central. Juan Andrés Torres acusa a los populares de intentar convertir el Parlamento en un escenario de confrontación política y pide que centre la actividad de la Cámara en asuntos sobre los que sí tiene competencias.
6: Que somos la comunidad autónoma que más listas de espera tiene en sanidad de toda España o de las que más, que somos una de las comunidades autónomas con mayor índice de pobreza infantil, que somos la comunidad autónoma con mayor tasa de abandono educativo temprano. También podemos fiscalizar, y yo invito al señor Segado que fiscalice qué ha pasado con el aeropuerto de Corbera, que nos costó a todos y a todas más de 400 millones de euros.
1: Y desde el Grupo Mixto, José Luis Álvarez Castellanos cuestiona el uso partidista de la situación migratoria por parte del Partido Popular y reclama la comparecencia del presidente López Miras para dar cuenta de la acogida de menores migrantes.
7: Que viniera el presidente López Miras y dijera, por ejemplo, si está dispuesto a traducir ese apoyo que da a Ceuta tan expreso y tan explícito en la acogida de menores, por ejemplo, aquí en la región de Murcia. Eso sí tiene competencia.
0: Escuchábamos a los portavoces de los grupos políticos en un contexto ya en el que las formaciones se preparan para las elecciones autonómicas y municipales del próximo mes de mayo. Es el caso de la región de Murcia, con los socialistas los que más han avanzado en el proceso y ya este verano eligieron a Francisco Lucas, el actual delegado del Gobierno y líder del PSOE, como cabeza de lista.
1: En el Partido Popular, López Miras, actual presidente, ha manifestado su deseo de repetir su candidatura, aunque ha señalado que la decisión final corresponde corresponde a la Dirección Nacional de su formación política. El jefe del Ejecutivo murciano ha reiterado

0: que su prioridad y espacio político están en la región de Murcia.
1: A mí me gustaría, me encantaría, porque realmente lo que a mí me hace feliz es la región de Murcia y trabajar por los murcianos y trabajar por mi tierra, ¿no? En fin, lo que siempre he dicho es que al final el Partido Popular tiene unos estatutos, que todos nos regimos por esos estatutos, y que la decisión de los candidatos en las comunidades autónomas pues corresponde a la dirección nacional.
0: Noelia Arroyo también confirma su nombre para encabezar la lista de los populares en Cartagena. Dice que no es una sorpresa y será la junta directiva del partido la que anuncie las listas electorales.
2: Pero todavía no se ha efectuado el nombramiento del resto de candidatos de los municipios de la región de Murcia. Pero bueno, yo creo que no va a haber mucha novedad y que no es noticia que me voy a volver a presentar. El partido lo sabe, el presidente lo sabe, y igual que él ya ha confirmado que se presentará también como candidato a la comunidad autónoma, pues lógicamente yo también en la candidatura de Cartagena.
0: En Vox el escenario sigue abierto. La crisis interna del partido, con la expulsión de José Ángel Antelo y su paso al grupo mixto, ha dejado en el aire quién encabezará la lista a la Asamblea Regional. La dirección nacional no parece que tenga mucha prisa en anunciar quién será. Y en Podemos el proceso está más avanzado. María Marín ha anunciado su candidatura a las primarias para encabezar la lista a la presidencia de la región. La votación de las bases está prevista entre el 5 y el 11 de octubre y el proceso servirá también para elegir la dirección autonómica y las candidaturas municipales de Murcia y Cartagena. Este martes se hacen públicas las precandidaturas.
3: Vamos a Lorca. Allí la Federación de Asociaciones de Vecinos pide más presencia policial en las calles tras el incremento de lo que dice es la criminalidad en el municipio. El alcalde achaca el incremento a la política migratoria del gobierno central. Alfonso Martínez.
4: El fin de semana ha sido especialmente intenso en actos delictivos. En el barrio de La Viña, un menor de 14 años y un anciano de 81 fueron agredidos para sustraerle sus pertenencias, aunque los delincuentes no consiguieron su objetivo. Además, un argelino recibió un botellazo en la cabeza para intentar sustraerle el teléfono móvil. Según los testigos, los autores de estos hechos serían de origen magrebí. El alcalde de Lorca, Fulgencio Gil, indica que la ciudad es segura, pero reconoce un incremento de los índices delincuenciales. Para Gil, este es el resultado de la política migratoria del gobierno central.
5: Lorca sigue siendo a día de hoy una ciudad segura, pero en los últimos meses los índices de criminalidad están repuntando. Está relacionado directamente con la política migratoria del señor Pedro Sánchez y de papeles para todos, porque no hay nada más que ver los perfiles delincuenciales. Lo pueden ver en las redes sociales.
4: Por su parte, la Federación de Asociaciones de Vecinos de Lorca ha pedido una mayor presencia en las calles de las patrullas policiales. Su presidente, Pedro García, reconoce que hay delincuencia de origen extranjero, pero también de procedencia nacional.
6: No todos los casos son inmigrantes. En el caso, por ejemplo, de la última, no los últimos, sino los penúltimos robos de placa de porteros, eran españoles. Hay que ver la situación, lo que se está dando y, por supuesto, poner los medios. Es evidente que en algunos casos sí, por evidencia de testimonios de vecinos que eran inmigrantes, pero no son todos los casos. Pero igual hay que estudiarlo todo y poner los medios.
3: Nos venimos a Murcia. El ayuntamiento adjudica por 20 millones de euros la limpieza de sus 116 colegios públicos y 7 escuelas infantiles. El contrato tendrá una duración inicial de 3 años, ampliable a otros 2. El servicio va a beneficiar a 27.000 alumnos, lo dice Belén López Cambronero, concejala de Educación.
7: Hemos aprobado un contrato de más de 20 millones de euros para garantizar durante los próximos años la limpieza de nuestros 116 colegios públicos y nuestras 7 escuelas infantiles municipales, una inversión que supone seguir apostando por la calidad de nuestros centros educativos.
3: La historia de Ceuta, ciudad de actualidad, se abordará en Cartagena con motivo del congreso organizado por el Día de la Hispanidad. Hasta el 12 de octubre, fiesta nacional, se van a suceder más de 30 conferencias, conciertos y otra serie de actividades.
0: Los actos comienzan el 3 de octubre con una jura de bandera civil en el puerto a la que se han apuntado 500 personas, incluida la alcaldesa de Cartagena, Noelia Arroyo. La Universidad Politécnica acogerá el programa cultural con un homenaje a los 250 años de Estados Unidos y el abordaje de la España africana, incluidos los 500 años de la ciudad de Ceuta. Lo anunciaba el presidente de la Asociación Cultural Héroes de Cavite, Ángel Benzal.
8: En este congreso queremos acordarnos de Ceuta, por eso contaremos con la conferencia 5 siglos de historia de Ceuta, impartida por David Muñoz, historiador, profesor y coordinador de Héroes de Cavite de Ceuta. También contaremos con ponentes como el historiador Carlos Rilova, coordinador de la Asociación en Guipúzcoa, o con el escritor José Ignacio Díaz Lucas, coordinador de la Asociación Navarra.
3: Y Santomera acogerá un año más una nueva.

0: Edición de San Vino, la Feria del Vino y la Gastronomía, que se va a celebrar del 24 al 26 de este mes. Este lunes, el alcalde de la localidad, Víctor Martínez, presentaba la feria en Murcia, junto al consejero de Agricultura, Joaquín Buendía.
1: La Feria San Vino se celebrará del 24 al 26 de septiembre en el recinto El Polvorín, Hermanos Mateo de Santomera. Una iniciativa que se prepara para superar las 45.000 consumiciones contabilizadas la pasada edición. Víctor Martínez, alcalde de Santomera, en declaraciones al programa El Mirador de Onda Regional.
2: Es el alma mater y la que sustenta esta feria tan importante para nuestro municipio. ¿Por qué es importante? Porque si atendemos a los números, la edición del año 2025 se alcanzaron las 45.000 consumiciones.
0: La jueza de Mula dejaba en libertad ayer con una orden de alejamiento de 300 metros al supuesto agresor de un vecino de Bullas de nacionalidad marroquí que resultó herido el pasado jueves, día 10, en una discusión por tráfico.
1: Los dos individuos, un vecino de Mula, supuesto agresor, y un vecino de Bullas de nacionalidad marroquí, agredido, prestaron declaración ante el juez junto a testigos de la pelea. Ambos coinciden en que se debió a una discusión por el estacionamiento de un vehículo. El vecino de Bullas estacionó el coche para atender a su mujer que se apeaba de un autobús y el vecino de Mula le recriminó por mal estacionamiento. Los dos se culpan mutuamente del inicio del enfrentamiento. Tras prestar declaración, la jueza de Mula dictaminó la libertad del vecino de Mula con las iniciales JAB, supuesto agresor, con una orden de alejamiento de 300 metros hasta que se celebre juicio. Hamza, el vecino de Bullas agredido, insiste en que no es una simple agresión, es un delito de odio.
3: Porque es una persona que va a estar fuera y una persona que me amenazó de medir. Me preguntó su señoría que si tenía miedo. Claro, tengo miedo por mi vida. Es una persona que me amenazó de muerte. Es que no es una agresión normal y corriente, no es una pelea normal y corriente. Es que es una agresión, súmale, con delito de odio.
0: La Guardia Civil ha detenido en Cieza a un hombre como presunto autor de 6 robos cometidos en vehículos. Los hechos ocurrían durante el mes de agosto en el casco antiguo. La investigación continúa abierta y no se descarta que esté relacionado con más casos, como apunta Juan Zafra, portavoz de la Guardia Civil.
4: Las pesquisas practicadas y la colaboración ciudadana han permitido identificar a un conocido delincuente del municipio que ha sido localizado y detenido como presunto autor de delito de robo con fuerza en interior de vehículos.
0: Damos un vistazo a los diarios regionales. El diario La Verdad destaca hoy en titular principal que los hospitales recuperan la actividad de tarde tras anular 500 intervenciones en junio. El sindicato médico y la consejería se reúnen esta semana para cerrar un acuerdo tras negociar todo el verano. La imagen principal hoy en La Verdad para Talavante, al que vemos en un desplante ante uno de los astados ayer en la condomina. El extremeño corta 3 orejas mientras que Morante y Manzanares pasean un apéndice. Imagen que se sustituye, La Verdad de Cartagena, por el relevo en la comisaría, al frente de la comisaría de Cartagena. La crisis migratoria se cuela en la toma de posesión del comisario. José Javier Morote asume el cargo pidiendo un trato más solidario y humano para los migrantes. Vemos en el diario La Opinión de Murcia una imagen de la escultura de Plensa que se cuela, dice La Opinión, en el ayuntamiento. El vestíbulo de la Casa Consistorial de Murcia acoge desde ayer una escultura del reputado artista. La Opinión también destaca hoy en titular principal que la región encabeza en España la subida salarial de los convenios colectivos. Son las 7:30.
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0: Seguimos pendientes de la actualidad esta mañana aquí en Onda Regional, en la televisión autonómica en 7, región de Murcia. Jornada hoy festiva en la ciudad de Murcia. Los vecinos de Alcantarilla dicen, nosotros también. Vale, también es festivo en Alcantarilla. 15 de septiembre hoy, martes, con, muchos romeros esperando ya en la Plaza Cardenal Belluga a que salga de un atestado templo de la catedral la imagen de la Virgen de la Fuensanta para iniciar así la romería en esta jornada muy especial para todos los murcianos, en particular para los que vivimos aquí en la capital. La misa se está desarrollando a estas horas bajo la presidencia del obispo José Manuel Lorca Planes. Vámonos hasta ese punto. Mari Carmen Ramírez, cuéntanos. Buenos días.
6: Buenos días. Sí, la misa está a punto de terminar. Quedan apenas unos minutos para que finalice.

0: la Eucaristía de despedida a la Virgen de la Fuensanta, que se está celebrando ahora mismo en la catedral. Una catedral abarrotada en la que apenas cabe un alfiler, no podemos avanzar hacia ella. De hecho, es difícil ya entrar por las puertas, porque la gente ya no solo entra para escuchar la misa, sino también para coger un sitio privilegiado para ver salir a la Virgen por el interior del templo. Sí que hemos podido escuchar algún momento de esa Eucaristía donde el obispo de la diócesis de Cartagena, José Manuel Lorca Planes, en su homilía ensalzaba la figura de la Virgen María por su entrega y por su sacrificio. Seamos como María, decía, y entreguemos nuestra vida a Dios. También deseaba una feliz y tranquila romería a los miles de romeros que ya se agolpan aquí en Cardenal Belluga, porque ya en la plaza también empieza a ser difícil moverse, está empezando a amanecer, continuamente repican las campanas, anuncian que hoy es una jornada festiva, está lleno de romeros y de romeras, son familias, grupos de amigos, muchos niños, niños con los ojos todavía pegados de sueño, pero que vienen con sus familias para vivir esta jornada festiva. Una romería que es muy tradicional, muy costumbrista y que se vive bastante en familia. También están las autoridades en primera fila, ocupan los bancos privilegiados de este templo, de esta catedral, el presidente del Gobierno Regional, Fernando López Miras, acompañado por dos consejeros, por Conchita Ruiz, de Política Social, y por Luis Alberto Marín, el consejero de Empresa, también la alcaldesa Rebeca Pérez, la anfitriona en esta festividad de la capital, acompañada por miembros de la corporación, también miembros de los grupos políticos del PSOE y de Vox, y también están las abanderadas de los moros y cristianos y las reinas de la huerta, así como los presidentes de las diferentes asociaciones festeras de la capital. Aquí, como decimos en Cardenal Belluga, se oye, supongo que se oirá el barullo, el incesante barullo de gente, no para de llegar gente por todas las calles que acaban en esta plaza de la catedral. Llegan de todos los sitios, llegan para coger ese sitio privilegiado, porque ver salir a la Virgen es un momento que muchos romeros quieren vivir, quieren disfrutar y quieren verlo desde un sitio en el que se pueda ver la imagen de una forma adecuada y se pueda ver, pues, la incertidumbre de los que no han podido todavía entrar en el templo, pues qué manto lleva, cómo va vestida, con qué ajuar han vestido hoy a la Virgen para esa romería, la gran romería, la principal romería de las cuatro que protagoniza la Virgen de la Fuensanta a lo largo del año.
1: La imagen de la salida que les vamos a contar aquí en directo en Onda Regional, en la Plaza Pública Noticias, y que van a ver también en la televisión autonómica en 7 en Región de Murcia. Por cierto, Mari Carmen, ¿los romeros vienen preparados para enfrentarse a las temperaturas altas que se esperan hoy?
0: Si vienen más preparados para esas temperaturas altas que para la que tenemos ahora, porque yo solo de verlos estoy pasando frío, porque van con la mayoría con pantalones cortos, con sandalias, con manga corta, tirantes, gorras, gorros que no falten, porque va a ser una jornada calurosa, pero es verdad que a esta hora refresca un poco y la manga larga no molesta. Empieza ya a notarse que avanza el día, pero la manga larga a esta hora no molesta. Los romeros mejor preparados para el calor que para el frío.
1: Mari Carmen Ramírez, con la asistencia técnica de Alfonso Cánovas, van a seguir contando todos los pormenores de lo que sucede esta mañana en Cardenal Belluga, y acompañarán también a la imagen de la Fuensanta. Lo vamos a hacer a lo largo, como les digo, de una programación especial de esta casa en esta jornada. Estábamos hablando de las temperaturas, Silvia Mateo, va a hacer calor.
2: Va a hacer calor, se espera una jornada similar a la de ayer, aunque a estas horas la manguita larga no molesta. Bueno, los romeros, como decía Mari Carmen, van preparados. Las temperaturas pues van a permanecer sin cambios o incluso van a ir en ascenso en el interior. Y en el litoral sí que podrían descender un poco. La previsión es alcanzar los 30 grados en Cartagena, los 32 en Lorca, 34 en Caravaca y 35 en Yecla y en Murcia. Así que en la romería de la Virgen de la Fuensanta pues se va a pasar un poco de calor. Como decíais, se recomienda gorra para protegerse del sol y agua para hidratarse. Es una estabilidad que se va a mantener también en la jornada de mañana con temperaturas similares a las de hoy. Hay que decir que el calor va a dar un respiro a partir del jueves, porque las temperaturas comenzarán a suavizarse principalmente en la capital, en Murcia, con un descenso de las máximas de hasta 5 grados. Y en estos momentos, ¿qué marca el termómetro? ¿Qué se necesita esa chaquetita para el frío, el fresquito que tenemos ahora? Pues hay 13 grados en Yecla, 14 en Cieza, 17 en Caravaca, Lorca y Cartagena y 18 en Murcia.
1: Vamos a resumir la actualidad en titulares, lo hacemos con Chema Díaz. La romería de la Fuensanta.

0: Santa movilizará más de 460 efectivos y contará con transporte público gratuito. José Francisco Muñoz, concejal de movilidad.
1: Ponemos el transporte público gratuito para el día de mañana. También adelantamos una hora todas las salidas de las líneas para que todas las pedanías puedan desplazarse hacia la Iglesia Catedral.
2: Los sindicatos desconvocan la huelga de autobuses de hoy para no dificultar el normal desarrollo de la romería. Miguel Cano, presidente del Comité de Empresa de Transportes de Murcia.
3: Sí, desconvocar la huelga por no fastidiar a los murcianos y murcianas para la romería. Y después pues seguiremos con las movilizaciones de todas maneras.
0: El ministro de Hacienda pide dejar la furia y crispación y negociar una financiación histórica. Afirma que hay territorios como Murcia que no pueden esperar más. Arcadi, España.
4: Porque hay territorios como Murcia, como la Comunidad Valenciana, que no pueden esperar más y que necesitan una estabilidad financiera para poder seguir gestionando sus recursos, su estado del bienestar.
2: La Asamblea Regional pedirá la comparecencia de Francisco Lucas para que dé explicaciones sobre la llegada de pateras a la región.
0: El delegado Francisco Lucas tilda de infundadas las comparaciones entre Ceuta y Cartagena, mientras que el consejero de Presidencia, Marcos Ortuño, sostiene que no ha estado a la altura.
5: Porque trazar infundadas comparaciones entre Ceuta y Cartagena, hablar de supuestas invasiones, resulta ser rotundamente falso.
6: Evidentemente el delegado del Gobierno no ha estado a la altura. Los anuncios del delegado del Gobierno que ha hecho en estos últimos días llegan tarde.
2: José Javier Morote toma posesión como nuevo comisario jefe de la Policía Nacional en Cartagena y pide una atención solidaria para los migrantes.
7: La atención humana es solidaria para aquellos que acceden a nuestras costas, compatible con la investigación de las organizaciones criminales que se lucran de la desesperación humana.
0: Lorca demanda a Interior un incremento de las plantillas de Policía Nacional y Guardia Civil ante el aumento de la criminalidad que el alcalde del PP, Fulgencio Gil, relaciona con la inmigración ilegal.
8: Pero en los últimos meses los índices de criminalidad están repuntando. Está relacionado directamente con la política migratoria del señor Pedro Sánchez.
2: El hall del Ayuntamiento de Murcia acoge la escultura Overflow de Jaume Plensa hasta el 8 de diciembre. Rebeca Pérez, alcaldesa de Murcia.
9: Es acercar esa obra a toda la ciudadanía. Lo que hacemos es hacerla mucho más patente, más visible, más permeable, más protagonista en el día a día de todos los murcianos.
0: Un sorteo decidirá quién asiste al acto nacional de apertura de curso que inaugura el rey Felipe VI en la Politécnica de Cartagena por el alto número de solicitudes. Gabriel Lozano, secretario general de la UMU.
10: He recibido unas 70 solicitudes de profesorado, casi 100 solicitudes por parte del estudiantado y aproximadamente una decena de solicitudes en cuanto a PETEGA.
2: La jueza de Mula deja en libertad al supuesto agresor de un vecino de Bullas, de nacionalidad marroquí, herido en una discusión de tráfico y le impone una orden de alejamiento. El agredido sostiene que se trata de un delito de odio.
0: El Parlamento Europeo debate la entrada masiva de migrantes en Ceuta. El presidente del Gobierno, Pedro Sánchez, defendía anoche la actuación de Marruecos, que calificaba de inteligente para evitar muertes.
11: De tratar de gestionar toda esa avalancha de gente de una manera inteligente, es decir, producir el menor daño posible a esos migrantes.
2: La Junta Electoral ejecuta el requerimiento del Supremo sobre la ley de nietos. El Gobierno habla de un atropello democrático. El Partido Popular considera una vergüenza criticar a los jueces. Óscar López y Borja Sémper.
12: Una salvajada y un atropello democrático.
13: Y tener ministros que en lugar de dedicarse a lo que se tienen que dedicar, se dedican a insultar a jueces y magistrados.
0: Consternación en la comunidad universitaria por el asesinato de una estudiante española en México. Estudiaba en la Universidad de Granada. Su tutora de movilidad expresaba la tristeza ante lo ocurrido. Magdalena Ramos.
14: Ha sido un choque muy importante para todos, sobre todo amigos, amigas, compañeros y compañeras que habían tenido trato con Claudia y que han empezado el curso, que hoy es el primer día de clase con esta noticia tan terrible.
0: Los deportes, Fernando Vera.
15: El murciano Óscar Sánchez se ha convertido en entrenador provisional del Valencia. El club trata de contratar a un técnico de prestigio para hacerse cargo del equipo. El Real Murcia se siente perjudicado por el árbitro en el último partido de Liga. El Cartagena estrenará su segunda equipación contra el Real Zaragoza. Pedro Reverte, director deportivo del Águilas, cree que han aterrizado bien en la categoría y espera que el equipo aproveche cualquier opción para poder puntuar. Antonio Díaz, presidente del Cieza, sueña con que su equipo se clasifique para disputar los playoffs por el ascenso. El UCAM Murcia Club Baloncesto disputa esta tarde noche su tercer amistoso de pretemporada en San Javier, en el Memorial García Zaragoza y Martínez Pardo contra el Moraván de Andorra. Y Cristian Méndez, seleccionador nacional de fútbol sala, se felicita del momento que vive su deporte después de ganar el campeonato de Europa de esa disciplina.
0: Son las 8 menos 20.
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4: El recorrido de la Fuensanta en su camino al santuario de Algezares en formato 3D realizado por drones de protección civil va a ser utilizado a lo largo de esta mañana en el dispositivo de emergencias previsto por el ayuntamiento para hacer seguimiento a tiempo real y vigilancia del evento.
5: Esto permitirá detectar aglomeraciones e incidencias localizadas en el trayecto y actuar con inmediatez. El concejal de seguridad del Ayuntamiento de Murcia, Fulgencio Perona, destaca la numerosa presencia de personas que acuden de otros puntos de la región de Murcia e incluso de fuera, y asegura que el nuevo sistema de ayuda a la seguridad permitirá tener una respuesta rápida.
6: Es una imagen, es un mapeo de todo lo que es el recorrido de la zona de todo lo que es el recorrido de la romería. Se ha hecho por primera vez en 3D con los drones de protección civil, y con eso pues evidentemente tenemos el montaje perfectamente para tener en todo caso, si vemos en cualquier punto del recorrido cualquier acumulación de personas.
5: 347 agentes de la policía local trabajarán en horario de mañana y tarde en la regulación del tráfico y en la vigilancia de la ciudad y de los accesos al santuario. Pilar Torres, concejal de Bienestar Social, destaca la coordinación del dispositivo en el que participan 465 efectivos, también de Protección Civil, Bomberos y Cruz Roja.
7: La coordinación que hace posible que cuando miles de murcianos se van a disfrutar de sus tradiciones, de sus fiestas y de estos días de convivencia y participación, lo hagamos con protección y con seguridad.
4: El ayuntamiento también refuerza la limpieza del monte ante la llegada de miles de romeros. Más de 20.000 bolsas biodegradables y un dispositivo especial de limpieza ayudarán a mantener el entorno limpio durante una romería que va a reunir, se calcula, son las cifras que siempre baraja el ayuntamiento, en torno a las 800.000 personas. El concejal de Medio Ambiente es Antonio Navarro.
8: Plantamos una tarpa y repartimos más de 20.000 bolsas biodegradables, y lo que pretendemos precisamente es que mantengamos nuestra joya la corona, ese monte, que queremos que esté tan limpio como nos lo encontramos cuando subimos con la Virgen de la Fuensanta.
5: La comunidad autónoma despliega un dispositivo especial durante la romería de la Fuensanta. Participan 64 agentes medioambientales y bomberos forestales. El operativo refuerza durante 30 horas la vigilancia en Carrascoy y el Valle. Inmaculada Torres, directora general de Patrimonio Natural.
9: Se trata de un dispositivo especialmente preventivo, pensado para anticiparnos a cualquier incidencia y responder con rapidez ante un posible conato de incendios.
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4: Cambiamos de asunto, son las 8:15. El ministro de Hacienda, Arcadi España, pide sentido común a las comunidades para aprobar el nuevo modelo de financiación autonómica. Advierte de que esta norma beneficia a todas las autonomías y señala en particular a Murcia o Valencia como ejemplos de territorios que dice no pueden esperar más.
5: Han pasado 17 años desde el modelo anterior. El ministro manifiesta que todas las autonomías ganan. En este sentido, señala a la región como una de las mayores beneficiarias de la nueva norma, pues advierte que el territorio necesita una estabilidad financiera urgente.
10: Porque hay territorios, como Murcia, como la Comunidad Valenciana, que no pueden esperar más y que necesitan una estabilidad financiera para poder seguir gestionando sus recursos, su estado del bienestar y tener los recursos necesarios.
4: El nuevo comisario de Policía Nacional de Cartagena, Javier Morote, tomaba ayer posesión en un acto marcado por la crisis migratoria. El discurso oficial del delegado del Gobierno en el mismo arremetía contra los populares por sus declaraciones sobre la inseguridad y la llegada de pateras o narcolanchas. Ante las autoridades del PP, el delegado del Gobierno describía a Cartagena como una ciudad en paz y tildaba de burbuja la realidad que pinta el presidente de la comunidad. Según Lucas, la Policía Nacional trabaja precisamente por la seguridad en la ciudad portuaria, cuya situación no tiene nada que ver con la de Ceuta, decía. Reconocía la labor de los agentes y reclamaba lealtad a las autoridades de la comunidad autónoma.
11: Asuntos complejos que requieren como mínimo la lealtad y la colaboración de todas las administraciones públicas. No se resuelven con impostados consejos de gobierno en una ciudad hacia la que algunos solo miran cuando políticamente les interesa. Porque trazar infundadas comparaciones entre Ceuta y Cartagena, hablar de supuestas invasiones, resulta ser, además de una preocupante simpleza, rotundamente falso. ¿Acaso no lo saben bien todos los representantes políticos presentes hoy aquí?

0: El representante del Gobierno regional en el acto era el consejero de Presidencia, Marcos Urtuño, indignado también con la intervención del delegado.
1: Realmente lamentamos que una buena parte del discurso del delegado del Gobierno haya parecido más un mitin político que un acto institucional. Evidentemente el delegado del Gobierno no ha estado a la altura, pero también es evidente que no se le pueden pedir peras al olmo. Los anuncios del delegado del Gobierno que ha hecho en estos últimos días llegan tarde y después de que tres agentes de la Guardia Civil hayan resultado heridos por las embestidas de una narcolancha.
0: La atención humanitaria de los inmigrantes forma parte de las grandes líneas operativas que se marca el nuevo comisario de la Policía Nacional de Cartagena, Javier Morote, de 53 años y natural de la ciudad. En su toma de posesión se refirió a la ampliación de la comisaría, donde trabajan 400 agentes, y también a esa lucha contra las mafias que se lucran con los extranjeros.
2: La atención humana es solidaria para aquellos que acceden a nuestras costas, compatible con la investigación de las organizaciones criminales que se lucran de la desesperación humana.
3: Los jóvenes están cada vez más alejados de los partidos tradicionales y más receptivos a opciones políticas que cuestionan el sistema. Es una de las conclusiones que apuntaba el politólogo y sociólogo Javier Carbonell, investigador del Centro Europeo de Políticas. Relaciona este cambio con el malestar económico y la pérdida de expectativas de las nuevas generaciones.
0: Carbonell señala que el problema de fondo es que muchos jóvenes ya no creen en la promesa de que estudiar, trabajar y esforzarse garantiza una buena vida. Una frustración económica que se transforma en descontento político y favorece el apoyo a opciones anti-establishment, especialmente a la extrema derecha. Añade que este fenómeno afecta sobre todo a los hombres jóvenes, aunque también se está produciendo un acercamiento de las mujeres a estas posiciones a un ritmo menor.
4: Este cabreo enorme con el sistema económico produce un cabreo enorme con el sistema político que hace que se adopten posturas ideológicas mucho más anti-establishment. A izquierda y a derecha, está subiendo la extrema izquierda y la extrema derecha en toda Europa. Lo que pasa es que la extrema derecha representa hoy en día mucho más este elemento anti-establishment y por tanto es la que se lleva este cabreo político.
0: El politólogo y sociólogo Javier Carbonell también destaca el envejecimiento del electorado y advierte de que los jóvenes tienen cada vez menos peso demográfico y por tanto menos capacidad para condicionar las políticas públicas. En España, explica, han pasado de unos 9 millones de menores de 30 años en los años 90 a algo más de 5 millones en la actualidad. Carbonell rechaza además que las nuevas generaciones sean más machistas. Sostiene que son más igualitarias en sus actitudes, aunque existe un creciente rechazo al feminismo como movimiento político.
4: Son menos machistas, muestran actitudes más igualitarias en términos de actitudes y comportamientos, además por una razón lógica, que es que las chicas jóvenes toleran mucho menos que antes, pero lo que sí que hay es un mayor cabreo con el feminismo político. Es decir, son menos machistas pero más antifeministas. Es el elemento político colectivo del feminismo y de la igualdad de género lo que realmente están rechazando muchos jóvenes, pero no las actitudes profundas.
3: La campaña contra la gripe 26-27 comenzará este mes de septiembre. La anterior se cerró en la región con casi 366.000 personas vacunadas, un 20% más que la temporada anterior. La cobertura alcanzó el 86% en residencias y subió del 26 al 68% entre el personal sociosanitario.
0: También aumentó la vacunación entre embarazadas y trabajadores sanitarios. La campaña se amplió hasta los 9 años y llegó a más de la mitad de los niños. Salud estima que se evitaron cerca de 2.500 casos entre los menores de 5 a 9 años. Jesús María Cañabate, director general de Salud Pública.
5: Este aumento de la población vacunada se traduce en mayor porcentaje de población protegida frente a una infección como la gripe, que puede ser grave, especialmente en personas vulnerables como los mayores, personas con patologías crónicas, embarazadas o niños pequeños.
3: Nos venimos al Ayuntamiento de Murcia. Jaume Plensa amplía su presencia en la ciudad con la muestra de una de sus obras, denominada Overflow, desbordamiento, que podrá verse en el hall del Ayuntamiento hasta el próximo 8 de diciembre. Además, la capital de la región va a acoger en enero un congreso internacional que contará con la presencia del propio escultor.
0: La pieza, creada en 2013, ha sido cedida temporalmente al consistorio y podrá contemplarse en la entrada principal del Ayuntamiento. Una propuesta que se suma a la exposición Materia Interior, que se mantendrá hasta el día 20 de enero en la Cárcel Vieja y por la que han pasado 110.000 visitantes, 10.000 de ellos este verano. Rebeca Pérez, alcaldesa de Murcia.
6: Es acercar esa obra a toda la ciudadanía. Lo que hacemos es hacerla mucho más patente, más visible, más permeable, más protagonista en el día a día de todos los murcianos.
0: La pieza Overflow es propiedad del coleccionista privado Vicente Serna, que la ha cedido para esta ocasión y ha resaltado durante la presentación

0: de la obra la capacidad comunicativa de Plensa a través de su obra.
1: Plensa utiliza el lenguaje, las letras, ya sea en el lenguaje o ya sea en el alfabeto latino, ya sea en el cirílico, ya sea en el griego, ya sea el japonés, y con eso lo que él quiere es comunicarnos algo, decirnos algo.
0: Además de las dos propuestas en marcha, del 13 al 16 de enero se celebrará también en Murcia un congreso internacional sobre su obra y trayectoria con expertos y profesionales del mundo del arte y también con la presencia del propio escultor, Rebeca Pérez.
2: Lo que queremos es que se convierta durante 4 días la ciudad de Murcia en un foro de reflexión, también de conocimiento en torno pues, a una de las figuras más destacadas de la escultura contemporánea, y lo vamos a hacer con la participación de investigadores, de personas de reconocido prestigio en el mundo del arte, también profesionales, miembros de la universidad que van a participar para poder reflexionar sobre su historia artística.
3: Bueno, pues una escultura, la de Jaume Plensa, como decimos, en el vestíbulo del ayuntamiento, que puede visitarse. 66 empresas de Lorca se han beneficiado de las 5 líneas de ayudas para reactivar el casco histórico por valor de 1,5 millones de euros. Alfonso Martínez.
4: La mayor parte de las empresas beneficiarias se dedican a los sectores de comercio y restauración. Según el consejero de Empresa, Empleo y Economía Social, Luis Alberto Marín, 23 empresas del total de 66 han recibido el importe máximo de 30.000 euros. Marín ha indicado que estas ayudas han permitido mantener 400 puestos de trabajo y crear 43 nuevos. El consejero ha asegurado que próximamente se va a publicar una nueva línea de ayudas a los cascos históricos de la región, entre los que estará el de Lorca.
5: Y desde luego puedo decirles que en breve saldrá una nueva convocatoria de ayudas para la inversión de diferentes cascos históricos de la región de Murcia, entre los cuales nuevamente volverá a estar el casco histórico de Lorca.
4: Uno de los empresarios beneficiarios es Juan José Gris, que gracias a la ayuda de 30.000 euros ha conseguido una oficina en una zona muy céntrica.
6: Nosotros la oficina la teníamos realmente en otro sitio, entonces hubiésemos mantenido seguramente en el lugar donde estábamos, y así pues mira, estamos en el centro de Lorca, una oficina que se ha quedado muy bien. Si no hubiésemos tenido esa dotación económica, quizá pues no nos planteamos tampoco el movimiento.
4: El presidente de los empresarios de la comarca, Juan Jodar, ha señalado que es importante que se ponga en marcha una nueva línea de ayudas para la adquisición de viviendas en esta zona de la ciudad.
7: Y mantendremos en breve reunión con el consejero de Fomento para intentar habilitar una línea de ayudas a la adquisición de vivienda que llevamos reclamando desde Ciclor desde hace tiempo, y creo que es el momento de argumentarla y de ponerla sobre el papel.
3: 8:06 a.m, tiempo para acercarnos a la actualidad deportiva. Chema Díaz, buenos días de nuevo.
8: Buenos días. El murciano Óscar Sánchez se ha convertido en entrenador provisional del Valencia. El club trata de contratar a un técnico de prestigio para hacerse cargo del equipo después de la mala racha que le coloca como colista. Óscar Sánchez estaba en el filial del Valencia y le ha tocado coger el toro por los cuernos. Hablaba así ayer de la profesión de entrenador en la rueda de prensa de su presentación.
9: Tuve la suerte que nada más acabar de entrenar me puse de segundo entrenador con un grandísimo entrenador y aprendí mucho de él. He tenido a grandes entrenadores también en mi carrera. Bueno, me llamó la atención y le fui cogiendo gusto y ahora la disfruto, la vivo con pasión, me encanta dedicarme a esto. A veces incluso la disfruto más que cuando jugaba, que era un poco, a veces más sufrimiento a veces. Bueno, pues estoy encantado de dedicarme a esto.
8: Óscar Sánchez, entrenador provisional del Valencia, que se tiene que enfrentar al Alavés en esta próxima jornada de Liga. Y aquí en nuestra región el Real Murcia se siente perjudicado por el árbitro en el último partido de Liga, la derrota por 4-0 frente al Atlético de Madrileño. Y el Cartagena estrenará su segunda equipación contra el Real Zaragoza, una camiseta de color rojo carmesí e inspirada en el teatro romano. Pedro Reverte, director deportivo del Águilas, cree que han aterrizado bien en la categoría y espera que el equipo aproveche cualquier opción para puntuar.
10: Sí que es verdad que necesitábamos una victoria para ver que el equipo podía conseguirlo, para que los futbolistas vayan cogiendo confianza en la categoría, porque bueno, no hay que tener en cuenta que muchos de ellos vienen de segunda red, de una categoría nueva, una categoría complicada, y bueno, siempre conseguir la victoria ante un Real Madrid pues te da pues ese plus que el futbolista tiene que ir encontrando y viéndose que la categoría pues está para ellos y que pueden dar un nivel muy bueno.
8: El responsable deportivo del Águilas espera que los suyos aprovechen cualquier opción para puntuar.
10: Adrián dice que bueno, la gente también, el grupo, hay que ir haciéndolo y que el

cuando se siente ya cómodo con los jugadores o se siente ya que ha llegado lo que él quiere, conceptos tácticos que él quiere asimilar, que tienen que asimilar el futbolista, pues se marca un poco esa fecha, pero en esta categoría no se puede desperdiciar mucho tiempo porque los puntos son oro y hay que conseguir cuanto antes esos 45 puntos, pues porque los equipos que nos encontramos son todos equipos de muchísimo nivel y por eso te digo que no se puede dejar un mes ni un mes y medio

0: dentro de lo que esté en nuestra mano para mejorar, hacerlo, pero es verdad que por momentos pues te sientes un poco confenso, porque hay momentos que esa fusividad que tiene el míster y tal, en cualquier momento del partido, los árbitros es muy fácil coger y sacarle la roja. A mí me parece que es excesivo el colectivo arbitral con el míster desde el año pasado y este. Yo creo que están un poco poniendo el listón muy alto, porque yo veo las mismas acciones en otro tipo de entrenadores y en otro tipo de partidos y son pues normales.
1: Y vamos ahora con el Cieza. Antonio Díaz, presidente del club, sueña con que su equipo se clasifique para disputar los playoffs por el ascenso. Lo dijo anoche aquí en Región Deportiva.
2: Bueno, yo para este año una cosa es soñar, otra es soñar un poquito despierto y viendo lo que tengo. Creo que es un grupo muy potente, creo que son chavales con una ambición tremenda. El otro día en Alcoyano, con el Alcoyano, ahí en Alcoy, fue un partido muy, muy, muy complicado. Tuvimos la victoria en el descuento, luego después de a portería vacía, luego la tuvieron ellos. No se ve un grupo, se deja la vida en el campo, tienen una ambición tremenda y yo creo que podemos consolidar como poco, consolidar la categoría, no pasar apuros, y si nos lleva a poder luchar, si ya hablas de sueño durmiendo, pues entonces me gustaría entrar en playoff.
1: Dos apuntes más. El UCAM Murcia CB disputa esta tarde noche su tercer amistoso de pretemporada en San Javier, en el Memorial García Zaragoza y Martínez Pardo, contra el Morabank Andorra. Y el murciano Cristian Méndez, seleccionador nacional de fútbol playa, se felicita del momento que vive su deporte después de ganar el Campeonato de Europa.
3: El clima, la climatología, el contexto en el cual nos encontramos aquí en la región de Murcia y sobre todo también la gran apuesta que hay por parte de la Federación de Fútbol de la región de Murcia, con la cabeza del presidente José Miguel Monge, la comunidad autónoma también, que ayuda mucho, y luego los ayuntamientos que han participado y han colaborado teniendo instalaciones en San Javier, San Pedro del Pinatar, en Águilas y en Mazarrón. Lo que provoca que esos jugadores y esas jugadoras puedan tener continuidad en el trabajo y en la sesión de entrenamiento y puedan llegar, bueno, a disfrutar de la selección y ser grandes jugadores y grandes jugadoras a nivel internacional.
1: Y repasamos las portadas de la prensa deportiva. El Marca, con imagen de Bellingham, Mbappé y Vinicius, titula la BMW el motor de Mou. Estos tres jugadores repiten esta noche en Elche, en el encuentro que se disputará a las 9:30, jornada de Liga. El AS, la fiebre del oro, comienza la carrera por ser elegido el mejor jugador del mundo. Lamine Yamal y Mbappé, que aparecen en la fotografía, hacen autocampaña. Harry Kane, Rodrigo, Fabián y Messi también están en la pelea. El Mundo Deportivo trae una entrevista con Rodri. Flipo con los culés, aluciné con el cariño de la afición, con el recibimiento, con todo. He venido a darlo todo, a hacerles más felices. Y el Sport, entrevista con Gabriel Jesús. El vestuario del Barça es diferente, estamos unidos.
4: Gracias, Chema. Camino de las 8 de la mañana, despedimos a los espectadores de la televisión autonómica. Continuamos en Onda Regional.
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4: Estamos pendientes en esta jornada festiva en la ciudad de Murcia, en Alcantarilla, también de este día de la romería de la Virgen de la Fuensanta. Nos vamos hasta las inmediaciones de la catedral, la Plaza Cardenal Belluga, atestada de romeros esperando la salida de la Virgen. Mari Carmen Ramírez, buenos días de nuevo.
7: Buenos días, pues sí, ahora mismo todas las miradas se dirigen hacia la Puerta del Perdón, la puerta principal de la catedral, porque en cualquier momento puede salir la Virgen de la Fuensanta. Suele ser puntual, ya repican las campanas, eso significa que en cuestión de segundos puede aparecer la imagen. Ya la banda de música está preparada y en la Plaza Cardenal Belluga ya no es que no podamos movernos, es que apenas podemos escucharnos de la cantidad de gente que hay. La Virgen saldrá previsiblemente en unos segundos porque ya vemos asomar el banderín que la precede, es el banderín de los caballeros de la Fuensanta, también el banderín de las damas de la Fuensanta, que suele ir por delante de la imagen de la patrona de la ciudad de Murcia. Mientras sale, recordamos que lleva un manto nuevo, es un manto que le ha regalado un devoto anónimo, es un manto malva brocado en flores color pastel y rematado en hilos dorados. Es un manto poco habitual para un día como este, el día de la romería. La antigua camarera de la Virgen, Pilar de la Cierva, le gustaba más ponerle mantos huertanos, mantos similares a los refajos de huertana, que eran más sufridos para un día en el que muchísima gente se acerca a la imagen porque quiere tocarla, quiere verla de cerca. Este manto A priori es más claustral, pero bueno, va de estreno la Virgen y mucha expectación porque a la gente, a los devotos, les gusta mucho ver qué manto lleva y cómo va ataviada la

0: patrona de la ciudad de Murcia. Como decimos, el repique de campanas, la imagen del banderín en la puerta del perdón avisan que quedan segundos, minutos para que la imagen de la Virgen atraviese esa puerta de la catedral y enfile por la plaza Cardenal Belluga, por la calle Arenal, Glorieta, y ya coja el puente viejo camino a la iglesia del Carmen. Allí hará su primera parada, es una parada muy especial, donde recibe la primera petalada, la primera lluvia de pétalos de flores que va a recibir numerosas a lo largo de todo el camino, y allí es donde la despiden las autoridades. Va a ir acompañada por el presidente del Gobierno de la región, por Fernando López Miras, también el delegado del Gobierno, Francisco Lucas, está aquí, Rebeca Pérez, por supuesto, la alcaldesa de la ciudad de Murcia, que ejerce de anfitriona en este día festivo en la capital de la región, miembros de la corporación, también miembros de los grupos políticos del Partido Socialista y de Vox acompañan a la imagen de la patrona y previsiblemente la despiden oficialmente en la iglesia del Carmen. Allí ya cada uno ya va de romero y ejerce de forma particular su devoción hacia la Virgen de la Fuensanta.
1: Ahora nos lo cuentas, la imagen de la Fuensanta, que le está costando abrirse paso dentro del interior del templo, porque son muchas de las personas que han asistido a la misa las que quieren acercarse hasta las inmediaciones del trono antes de la salida, como decimos, de la imagen, que se va a producir, como bien apuntas, en unos instantes. Entre tanto, vamos a repasar el pronóstico del tiempo, cómo lo van a tener los romeros, Silvia Mateo.
2: Va a hacer calor. Se espera una jornada similar a la de ayer, con temperaturas sin cambios o que van a ir en ascenso. Sin embargo, en el litoral podrían descender mínimamente. La previsión para hoy será la de alcanzar los 30 grados en Cartagena, 32 en Lorca, 34 en Caravaca y 35 en Yecla y en Murcia. Así que para los que estén en la romería de la Virgen de la Fuensanta, que sepan eso, que van a pasar un poco de calor y que hay que protegerse, llevarse una gorra y también beber mucho agua para hidratarse. Mañana las temperaturas van a ser similares a las de hoy, pero a partir del jueves el calor nos va a dar una tregua, principalmente en Murcia, en la capital, donde las máximas podrían descender hasta en 5 grados. ¿Y qué marca ahora mismo el termómetro? Pues 13 grados en Yecla, 14 en Cieza, 17 en Caravaca, Lorca y Cartagena, y 18 en Murcia.
1: Como decimos, las temperaturas que pueden alcanzar hoy los 35 grados de máxima en horas centrales del día, así que los romeros, como estamos comentando esta mañana, tienen, seguro que han previsto ya, con la ropa ligera, también con alguna botella de agua, siempre tener la previsión de la hidratación y cubrirse también la cabeza con alguna gorra, un sombrero, como estamos viendo a estas horas en la Plaza Cardenal Belluga, entre esos romeros que están esperando la salida de la imagen de la Virgen de la Fuensanta, que va a salir dentro de muy poquito, dentro de unos instantes. Estamos viendo a través de las imágenes de la televisión autonómica el interior del templo. Son muchas las personas, como decimos, dentro de la propia catedral, que quieren acercarse hasta el trono de la Virgen, y bueno, pues está haciendo alguna parada en su recorrido por el interior del templo, camino de la Puerta del Perdón. Enseguida, Mari Carmen Ramírez, pues vas a tener la imagen de la Virgen ya en la Plaza Cardenal Belluga. Mari Carmen.
0: Sí, buenos días. Es que cuesta escucharos porque hay muchísima gente aquí en la Plaza Cardenal Belluga. El barullo es impresionante, pero todas las miradas están dirigidas hacia la Puerta del Perdón, porque todavía no hemos visto aparecer a la imagen de la Virgen de la Fuensanta. Sí que avanzan entre el gentío los banderines que la preceden, son los de los caballeros de la Fuensanta, las damas de la Fuensanta, también el banderín de la propia Virgen. Están intentando avanzar por una Plaza Belluga totalmente abarrotada, pero la imagen de la Virgen ahora mismo todavía no la podemos ver. Han dejado de repicar las campanas, eso significa que enseguida saldrá. La banda de música está preparada para entonar el himno nacional, que es lo que suena cuando la Virgen cruza esa Puerta del Perdón, esa puerta que solo se abre en ocasiones muy especiales, y la romería, las entradas y salidas de la Virgen de la Fuensanta son esas ocasiones especiales. La Puerta del Perdón es la puerta principal de la catedral y por ahí solo cruza la Virgen de la Fuensanta y poco más. Entonces las puertas están abiertas, la imagen todavía no aparece y la expectación es máxima, porque
1: ahora
0: todos
1: sí,
0: los romeros
1: ahora enseguidita, porque ya se ha asomado a la puerta del perdón.
0: Vosotros tenéis más visión que yo ahora mismo, porque la estáis viendo por la tele.
1: Sí. Ahora mismo está en el interior del templo todavía, pero a escasos metros ya de la puerta. De hecho,

0: unos romeros en la Plaza Cardenal Belluga, seguro que ya están viendo, trasluz, que se suele decir al menos, la imagen del trono, que da unos pasitos muy cortos para luego volver a detenerse, aunque enseguida vamos a ver cómo ahora sí,
1: sí, las señales que los móviles están en alto, la gente ya está levantando los móviles para grabar, para inmortalizar. Mm-hmm. Ese ahí. Momento la portan los caballeros de la Fuensanta, que son los encargados de meterla y de sacarla y de moverla hasta la Virgen, hasta la Iglesia del Carmen. A partir de ahí ya puede cualquier devoto cargar a la Virgen, pero son los caballeros de la Fuensanta los que tienen que entrarla y sacarla de la catedral. La llevan ellos, capitaneados por su cabo de andas, Juan Antonio Martínez Romero, que se estrena su primera romería de septiembre. Ya hizo la bajada dirigiendo a los caballeros de la Fuensanta, a los caballeros que portan a la Virgen, pero esta romería es su prueba de fuego, es su primera gran romería de la Virgen, este cabo de andas que ha sido recién elegido por los propios caballeros, con el visto bueno del cabildo de la catedral. La banda de música está preparada, pero nosotros seguimos sin ver salir a la imagen. Tienen que quedar segundos por cómo vemos a la gente dirigiendo su mirada y dirigiendo los móviles hacia esa puerta del perdón.
0: Bueno, pues está prácticamente, como decimos, en la puerta, pues a punto de salir, y estamos viendo, eso sí, como nos estaba contando Mari Carmen Ramírez, una atestada Plaza Cardenal Belluga. Seguro que hoy el tiempo acompaña, así que van a ser
1: ahora sale miles. La Virgen, suena el himno nacional, aparece la imagen de la Virgen de la Fuensanta, la Plaza Cardenal Belluga rompe en un intenso aplauso, los móviles están en alto grabando e inmortalizando ese momento. La Virgen aparece, está frente a la catedral presidiendo esta abarrotada Plaza Cardenal Belluga, lleva ese manto malva con flores, con tonos pastel, luce ese ajuar nuevo que estrena para esta romería. Va dirigida por el cabo de andas, por Juan Antonio Martínez Romero. La portan los caballeros de la Fuensanta, que son los encargados de meterla y de sacarla de la catedral, y suena el himno nacional. También se oye, no sé si se escucha, el sonido ambiente, viva la Virgen de la Fuensanta, y la gente muy emocionada aplaude y ve a la Virgen, la vive de cerca y se emociona al verla salir de la catedral.
0: La romería, ya está en marcha. Volvemos luego a las 8:30 de la mañana para seguir el recorrido de la imagen de la Fuensanta por las calles de Murcia. Momento de repasar la actualidad, lo vamos a hacer en titulares con Chema Díaz.
2: La romería de la Fuensanta va a movilizar a más de 460 efectivos y va a contar con transporte público gratuito. José Francisco Muñoz, concejal de movilidad.
3: Ponemos el transporte público gratuito para el día de mañana. También adelantamos una hora todas las salidas de las líneas para que todas las pedanías puedan desplazarse hacia la Iglesia Catedral.
4: Los sindicatos desconvocan la huelga de autobuses de hoy para no dificultar el normal desarrollo de la romería. Miguel Cano, presidente del Comité de Empresa de Transportes de Murcia.
5: Y desconvocar la huelga por no fastidiar a los murcianos y las murcianas para la romería. Y después proseguiremos con las movilizaciones de todas maneras.
2: El ministro de Hacienda pide dejar la furia y crispación y negociar una financiación histórica. Afirma que hay territorios como Murcia que no pueden esperar más. Arcadi, España.
6: Porque hay territorios como Murcia, como la Comunidad Valenciana, que no pueden esperar más y que necesitan una estabilidad financiera para poder seguir gestionando sus recursos, su estado del bienestar.
4: La Asamblea Regional pedirá la comparecencia de Francisco Lucas para que dé explicaciones sobre la llegada de pateras a la región.
2: El delegado Francisco Lucas tilda de infundadas las comparaciones entre Ceuta y Cartagena, mientras que el consejero de Presidencia, Marcos Ortuño, sostiene que no ha estado a la altura.
7: Porque trazar infundadas comparaciones entre Ceuta y Cartagena, hablar de supuestas invasiones, resulta ser rotundamente falso.
8: Evidentemente el delegado del Gobierno no ha estado a la altura. Los anuncios del delegado del Gobierno que ha hecho en estos últimos días llegan tarde.
4: José Javier Morote toma posesión como nuevo comisario jefe de la Policía Nacional en Cartagena y pide una atención solidaria para los migrantes.
9: La atención humana es solidaria para aquellos que acceden a nuestras costas, compatible con la investigación de las organizaciones criminales que se lucra de la desesperación humana.
2: Lorca demanda a Interior un incremento de las plantillas de Policía Nacional y Guardia Civil ante el aumento de la criminalidad que el alcalde del PP, Fulgencio Gil, relaciona con la inmigración ilegal.
10: Pero en los últimos meses los índices de criminalidad están repuntando. Está relacionado directamente con la política migratoria del señor Pedro Sánchez.
4: El hall del Ayuntamiento de Murcia acoge la escultura Overflow de Jaume Plensa hasta el 8 de diciembre. Rebeca Pérez, alcaldesa de Murcia.
11: Es acercar esa obra a toda la ciudadanía lo que hacemos es hacer la

0: mucho más patente, más visible, más permeable, más protagonista en el día a día de todos los murcianos.
1: Un sorteo decidirá quién asiste al acto nacional de apertura de curso que va a inaugurar el Rey Felipe VI en la Politécnica de Cartagena por el alto número de solicitudes. Gabriel Lozano, secretario general de la UMU.
2: He recibido unas 70 solicitudes de profesorado, casi 100 solicitudes por parte del estudiantado y aproximadamente una decena de solicitudes en cuanto a PETEGA.
3: La jueza de Mula deja en libertad al supuesto agresor de un vecino de Bullas de nacionalidad marroquí herido en una discusión de tráfico y le impone una orden de alejamiento. El agredido sostiene que se trata de un delito de odio.
1: El Parlamento Europeo debate la entrada masiva de migrantes en Ceuta. El presidente del Gobierno, Pedro Sánchez, defendía anoche la actuación de Marruecos que calificaba de inteligente para evitar muertes.
4: De tratar de gestionar toda esa avalancha de gente de una manera inteligente, es decir, producir el menor daño posible a esos migrantes.
3: La Junta Electoral ejecuta el requerimiento del Supremo sobre la ley de nietos. El Gobierno habla de un atropello democrático. El Partido Popular considera una vergüenza criticar a los jueces. Óscar López y Borja Sémper.
5: Una salvajada y un atropello democrático.
6: Y tener ministros que en lugar de dedicarse a lo que se tienen que dedicar, se dedican a insultar a jueces y magistrados.
1: Consternación en la comunidad universitaria por el asesinato de una estudiante española en México. Estudiaba en la Universidad de Granada. Su tutora de movilidad expresaba la tristeza ante lo ocurrido. Magdalena Ramos.
7: Ha sido un shock muy importante para todos, sobre todo amigos, amigas, compañeros y compañeras que habían tenido trato con Claudia y que han empezado el curso, que hoy es el primer día de clase con esta noticia tan terrible.
1: Los deportes, Fernando Vera.
8: El murciano Óscar Sánchez se ha convertido en entrenador provisional del Valencia. El club trata de contratar a un técnico de prestigio para hacerse cargo del equipo. El Real Murcia se siente perjudicado por el árbitro en el último partido de Liga. El Cartagena estrenará su segunda equipación contra el Real Zaragoza. Pedro Reverte, director deportivo del Águilas, cree que han aterrizado bien en la categoría y espera que el equipo aproveche cualquier opción para poder puntuar. Antonio Díaz, presidente del Cieza, sueña con que su equipo se clasifique para disputar los playoffs por el ascenso. El UCAM Murcia Club Baloncesto disputa esta tarde noche su tercer amistoso de pretemporada en San Javier, en el Memorial García Zaragoza y Martínez Pardo contra el Moraván de Andorra. Y Cristian Méndez, seleccionador nacional de fútbol sala, se felicita del momento que vive su deporte después de ganar el campeonato de Europa de esa disciplina.
1: Son las 8:15.
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1: Abordamos la crónica nacional e internacional. El Parlamento Europeo debate hoy martes la entrada masiva de migrantes en Ceuta y abordará la necesidad de una respuesta coordinada para proteger las fronteras exteriores de la Unión. Mientras, la jueza de la Audiencia Nacional, María Tardón, ha pedido asumir la causa abierta contra el delegado del Gobierno en la ciudad, Miguel Ángel Pérez Triano, por su actuación ante la entrada masiva.
3: El presidente del Gobierno ha garantizado la resolución de la crisis migratoria que espera esté estabilizada a final de año. En una entrevista anoche en La Sexta, Pedro Sánchez pedía paciencia y empatía con los ciudadanos de Ceuta. Sánchez defendía también la actuación de Marruecos. Considera que actuó con inteligencia para evitar más muertes.
4: Lo que vemos también es una decisión de tratar de gestionar toda esa avalancha de gente de una manera inteligente, es decir, producir el menor daño posible a esos migrantes. Y posteriormente, 10 horas después, lo que vemos es un Marruecos mucho más activo, mucho más movilizado para poder contener a esos miles de migrantes.
3: El ministro del Interior, Fernando Grande-Marlaska, ha vuelto a referirse a los avisos recibidos por los servicios secretos, que en ningún caso fueron alertas sobre la gravedad de lo que sucedió después.
12: Quiero decir que respecto a las

0: Alertas, cualquier alerta que se diera era una alerta de las operativas y normales atendiendo a las circunstancias. El propio CNI refirió, subrayó, como ya habíamos dicho otros previamente, que no había ninguna alerta de nada mínimamente relacionado con lo que aconteció el 30 de julio.
1: Y la titular de Defensa aclaraba que no ha incurrido en contradicciones con otros miembros del Ejecutivo, si bien Margarita Robles quería mostrar su respaldo a las mujeres y niñas que temen por su seguridad en la ciudad.
2: Yo quiero enviar un mensaje sobre todo a las mujeres y a las niñas de Ceuta que en este momento pueden sentirse mal. Yo como mujer estoy con ellas y el gobierno estamos con ellas y por tanto siempre nos van a encontrar y a las Fuerzas Armadas con aquellos que sufren.
1: Desde el Partido Popular reprochan al gobierno que el presidente Sánchez esté insinuando que la de Ceuta es una situación estructural. Borja Sémper, portavoz de los populares.
3: De la inseguridad que sienten y que padecen más de 80.000 españoles que pagan sus impuestos, cumplen la ley y hoy tienen miedo. La respuesta que el gobierno da a los ceutíes y por lo tanto al conjunto de los españoles es que lo acepten. El presidente del gobierno lo ha llamado realidad estructural. Ha dicho que hay que aceptar lo que sucede en Ceuta como una realidad estructural.
1: En una entrevista en Radio Nacional de España, el presidente de la región de Murcia, Fernando López Miras, achacaba la inacción del gobierno central en Ceuta a un presunto chantaje o coacción por parte de Marruecos.
4: Y una de las especulaciones posibles y muy plausible es que esté chantajeado, que el gobierno de España, que el presidente del gobierno pueda estar chantajeado, pueda estar coaccionado por alguna circunstancia que no conocemos, que desconocemos, por parte de Marruecos.
5: En este contexto, ayer se conocieron los datos de la última encuesta del CIS, del Centro de Investigaciones Sociológicas sobre Intención de Voto, el primero tras esta crisis migratoria. Registra una caída el PSOE de 2 puntos en la estimación de voto, que en todo caso sigue manteniendo una ventaja, siempre según el CIS, de 5,5 puntos sobre el Partido Popular, que se estanca mientras que crece Vox. En concreto, el CIS de septiembre otorga al Partido Socialista una estimación de voto del 31%, 2 puntos por debajo de lo registrado el mes anterior, mientras que los populares repiten el 25,1 y Vox sube 1,3 puntos hasta anotarse un 16,6% de apoyo del electorado. También cae Sumar, que marca su cota más baja de la legislatura con un respaldo del 5,7%, mientras sube Podemos con un 3,7%, dejando atrás a Se acabó la fiesta, el partido del eurodiputado Luis Alvise Pérez, que baja al 1,8%. Por cierto, que la Junta Electoral Central ha ejecutado el requerimiento del Supremo sobre la aplicación de la ley de nietos y ha pedido la información que se le solicitó a la Oficina del Censo Electoral.
1: El Supremo ordenó a la Junta Electoral Central que requiriera a la citada oficina un informe que desglose los expedientes de inscripción censal y otro completo sobre la aplicación de la ley y el voto por correo de residentes ausentes. También se pide la elaboración de una instrucción con criterios precisos para la determinación del municipio de inscripción electoral. El Gobierno y el PSOE han endurecido sus críticas al Supremo por haber suspendido la altas en el censo electoral de extranjeros nacionalizados, al amparo de la ley de nietos, hasta el punto de considerarlo una salvajada. Así se pronunciaba el ministro Óscar López en Televisión Española.
6: Una salvajada y un atropello democrático.
1: Otro ministro, en este caso el titular de Hacienda, Arcadi Espadaña, decía que espera que la justicia haga justicia.
7: Ningún español, por el hecho de serlo, sospechoso de nada. Y uno de los derechos principales es el derecho al voto. Espero que continúe con la tramitación normal de ese tipo de decisiones y al final pues la justicia sea justicia y todos los españoles que tengan esa nacionalidad puedan ejercer sus derechos en toda la amplitud que les permite la Constitución española.
1: El PSOE exige a la justicia aparentar al menos ser independiente. La portavoz socialista Montse Mínguez recuerda que se trata de la aplicación de la Ley de Memoria Democrática.
8: Y nos preocupa mucho la frase que se ha escrito que dice que hay un peligro real de que pueda afectar al resultado deseado de los españoles. Empecemos por el final. Españoles. ¿Son españoles? Sí. ¿Se les ha quitado la nacionalidad? No. Si son españoles, tendrán derecho a votar.
1: Vox, por su parte, ha pedido la constitución de una comisión de investigación en el Senado sobre la ley de nietos. Su portavoz nacional, José Antonio Fuster, sacaba pecho ante lo conseguido por su partido en el alto tribunal.
9: Vox ha conseguido algo que parecía imposible, poner un primer freno a una operación que busca alterar de forma decisiva el censo electoral español y burlar la soberanía de los españoles.
1: El Partido Popular.

0: no ve necesaria esa comisión de investigación y considera una vergüenza que el gobierno insulte a los jueces. Borja Sémper.
1: Es una auténtica vergüenza tener ministros que en lugar de dedicarse a lo que se tienen que dedicar, que es a su ministerio, se dedican a insultar a jueces y magistrados.
2: La jueza de la DANA ha prorrogado 6 meses más la investigación a partir del próximo 30 de octubre con apoyo de la Fiscalía. La magistrada de Catarroja aduce como motivo que aún quedan por practicar declaraciones de perjudicados y testigos y que hay informes forenses pendientes. Así consta en un informe en el que se expone asimismo que no es descartable que se puedan obtener los mensajes del día de la DANA de José Manuel Cuenca, el ex jefe de gabinete de Carlos Mazón, que se han intentado recuperar. La abogada de la acusación popular, Mamen Peris, anuncia que pedirá esas grabaciones de las órdenes de replegarse que se dieron a los bomberos cuando el barranco del Pollo había superado su límite de caudal.
3: Lo que es evidente es que el barranco del Pollo se debería haber seguido su medición de su caudal, que existe un protocolo para hacerlo y que desde luego no se sabe por qué, pero ni desde la central de emergencias ni desde el consorcio de bomberos no siguieron cuando sí que era un punto importante. Y sobre todo ha dicho que era obvio cuando estaba lloviendo en Cabecet.
2: El expresidente del Gobierno, José Luis Rodríguez Zapatero, ha pedido a la Audiencia Nacional que excluya de la investigación del caso Plus Ultra las supuestas gestiones que el juez le atribuye con Bolivia para presuntamente beneficiar a una empresa peruana a cambio de 200.000 euros.
0: La defensa del ex líder socialista ha presentado un recurso en el que apela a la Sala de lo Penal para que deje fuera el informe de la Policía Nacional que reveló esas supuestas gestiones, al considerar que se refiere a hechos ajenos a la causa y no derivar directamente de la documentación incorporada. Los abogados de Zapatero sostienen que el informe policial y la información que analizan afecta su derecho fundamental a la intimidad económica.
2: La comunidad universitaria, familias y estudiantes han mostrado su conmoción por el apuñalamiento en México de la joven Claudia Tacoronte Aguilera, de 21 años, que desde hace un mes realizaba una estancia académica en la Universidad Mexicana de Morelos.
0: El consulado de España en Ciudad de México sigue de cerca el caso que la Fiscalía investiga como feminicidio. Claudia Sheinbaum es presidenta mexicana.
4: Está en contacto ya la Secretaría de Relaciones Exteriores, lamentable homicidio. Está ayudando la Secretaría de Seguridad y Protección Ciudadana, el Gabinete de Seguridad, a la Fiscalía del Estado de Morelos, y ya está la Secretaría de Relaciones Exteriores en contacto con el Consulado de España.
0: La estudiante natural de Gran Canaria se encontraba en el último curso del grado de Educación Infantil en la Universidad de Granada. Su tutora de movilidad, Madalena Ramos, expresaba en Telecinco la consternación de profesores y compañeros al conocer la noticia.
5: Ha sido un show muy importante para todos, sobre todo amigos, amigas, compañeros y compañeras que habían tenido trato con Claudia y que han empezado el curso, que hoy es el primer día de clase con esta noticia tan terrible. Son personas muy jóvenes que tienen toda la vida por delante, que se están formando para ejercer una profesión, que están pues empezando a vivir. Entonces esto es especialmente duro.
0: La Universidad de Granada ha decidido suspender la movilidad de estudiantes a la Autónoma de Morelos.
2: Y la reina Letizia cumple este martes 54 años, un aniversario que celebrará de manera privada, al no tener programada ninguna actividad en su agenda institucional y en una semana en la que regresará al que fue su colegio en Oviedo para presidir la apertura del curso escolar 2026-27. A diferencia de años anteriores en las que sus dos hijas estaban fuera de Madrid por sus respectivas responsabilidades, la reina va a poder compartir hoy este año su aniversario con su hija mayor, la princesa Leonor, que se encuentra, recordemos, estudiando Ciencias Políticas en la Universidad Carlos III de Madrid tras finalizar su etapa de 3 años de formación militar. No va a poder estar la infanta Sofía, que inició este lunes sus clases en París del segundo curso de Ciencias Políticas y Relaciones Internacionales. 8 y 26 minutos de la mañana. Bueno, pues estos asuntos lo recoge la prensa nacional. Isabel González, buenos días.
6: Buenos días. Y uno de ellos es precisamente el asesinato en México de una estudiante española. Está en las portadas de muchos de los diarios. Si comenzamos por El País, es el tema elegido para la imagen, esas concentraciones a las puertas de la Universidad de Granada en rechazo, en repulsa por este asesinato de la joven que estudiaba daba educación infantil. Pero el gran asunto elegido por este diario para la portada es la inteligencia artificial y cómo Estados Unidos y China libran su primer gran pulso por el dominio de la IA. Hay un enorme debate ante la petición de los propios magnates tecnológicos de

0: establecer una especie de frenazo en la investigación de la inteligencia artificial, algo que para Donald Trump es un terrible error, porque lo que hay que hacer es ganar a China. Las tecnológicas, dice La Vanguardia, añaden inestabilidad a los mercados por las alertas en torno a la IA. Y es que en ese debate del que hablábamos se introduce también el elemento económico-financiero, y es que ese freno que piden hasta las propias compañías tecnológicas, los líderes de OpenAI, de Anthropic, de Google, incluso hasta Elon Musk, detrás de todo eso también habría un asunto económico no menor, y es que no están ganando el dinero que tenían previsto ingresar.
1: Las inversiones, además, que se esperan son fortísimas.
0: Así claro,
1: que
0: requieren una cantidad de dinero tan, tan importante que ellos mismos prefieren ir algo más despacio. Si a eso le sumas las alertas de que la IA puede acabar con el mundo en una década, pues tenemos el cóctel perfecto para que esto genere división y debate. El mundo prefiere volver a la situación de debate político nacional. Feijóo quitará la nacionalidad a quienes cometan delitos graves. ¿Y cómo lo haría? Pues presentando una ley con unos supuestos de pérdida que permitirían revertir la concesión de la nacionalidad española. La fotografía para uno de esos campamentos improvisados de chabolas en una de las playas de Ceuta, en este caso es la del trampolín, pero hay otras que ofrecen una imagen muy parecida. En ABC leemos que el jefe de Moncloa para Ceuta mantuvo sus vacaciones en Japón. ¿De quién hablamos? Pues el diario ABC habla de Diego Rubio, que es el director del gabinete de Sánchez, que no suspendió sus 4 semanas de vacaciones en el país asiático durante el asalto. El presidente le ha culpado internamente por hacerle creer que todo estaba bajo control. En La Razón, la ley de nietos, el Tribunal Supremo teme un aluvión de afectados que además pueda demorar la sentencia, y es que la personación masiva puede retrasar la tramitación de este asunto. Se dice incluso que años, lo cual no debe de sorprender a nadie, porque que los pleitos, las investigaciones, la instrucción de una causa se dilaten en el tiempo en tribunales de diversa instancia, pues no es algo inusual. En la prensa digital, El Español, Sánchez anuncia que habrá 10.000 plazas para migrantes en Ceuta y alaba la inteligencia de Marruecos, lo habéis contado, durante el asalto. Todo eso en una entrevista anoche en La Sexta. Por cierto, en ella calificó de bulo para una serie de Netflix la teoría de que está siendo chantajeado por Marruecos tras el espionaje de su móvil con el programa Pegasus. En el diario.es, fractura de la Junta Electoral, del despropósito del fallo de la ley de nietos a evitar un pulso con el Supremo. Y ahí se quedaron, 7-6 fue la votación. En Público, el gobierno se planta tras el discurso de la presidenta del Supremo y la suspensión judicial de la ley de nietos. Y en el Confidencial leemos que esta ley partió por la mitad la Junta Electoral. Un solo voto evitó el choque con el Supremo, que es el que ahora tiene que decidir.
1: Gracias, Isabel. 8:31 minutos de la mañana, una pequeña pausa.
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3: Bueno, seguimos muy pendientes de la romería, la Virgen de la Fuensanta, que ya está en las calles de Murcia, camino de la iglesia del Carmen. Esta mañana nos hemos cruzado con numerosos romeros por el barrio de San Antón, cuando veníamos aquí a la radio, lo hacía también Luis Alcázar, todos camino de la plaza del Cardenal Belluga, por ejemplo, Pepi y Paco. Paco es el padre de Pepi y tiene 84 años.
4: Subimos todos los años. En esta sí, porque es la que yo no trabajo y subimos todos los años. Y a él le gusta subir, desde que se jubiló dijo que se iba a subir todo el año y subimos todos los años. Y muy bien, la experiencia muy bien, la verdad es que muy bien, muy entretenida y la verdad es que nos gusta mucho subir. Además es una experiencia buena para con la Virgen, porque además somos devotos de la Virgen de la Fuensanta.
5: Igual, con 84 años íbamos para la romería.
3: Con 84 años, no está mal. Hemos hablado también con Jesús y Cristóbal. Jesús iba al encuentro de un grupo de caminata nórdica. Cristóbal iba acompañado de Maika, también con ropa deportiva.
6: Somos un grupo de Nordic Walking en Murcia. Ah. Y nos juntamos varios pues para ir acompañados y acompañar a la Virgen, por supuesto.
7: La pasión por la Virgen, por la Morenica, porque vamos, yo llevo haciéndolo toda la vida y es una costumbre, una tradición y hay que cumplirla.
8: Lo mismo, sí.
3: Bueno, pues romeros en prendas deportivas, romeros de 84 años y el ambiente en la calle a estas horas. Mari Carmen Ramírez, Alfonso Cánovas. Mari Carmen.
9: Buenos días, pues nos encontramos ahora mismo en la entrada del Puente de los Peligros, en el lado de la Gran Vía, y tenemos prácticamente enfrente, a escasos metros, a la Virgen de la Fuensanta, que ya enfila esa subida al Puente Viejo. Ya son ríos de romeros lo que la preceden. Estamos aquí desde hace unos minutos y no para de subir gente. Es muy difícil moverse por esta zona, todo el mundo quiere estar cerca de la Virgen, pero la gente tiene que subir. Ahora mismo también se ha incorporado al dispositivo de seguridad. Oímos el helicóptero de la Policía Nacional que ya sobrevuela la zona. La cantidad de gente obliga a asumir una seguridad extra. También hay drones vigilando la zona porque la cantidad de gente es, me comentaban por aquí algunos romeros que ven más gente que nunca. Como que el buen día, las buenas previsiones meteorológicas hacen que la gente salga más a la calle. La Virgen, como decimos, la tenemos a escasos metros. Aquí con ella está, conmigo está una señora que lleva aquí también un rato plantada aquí con nosotros esperando ver pasar a la Virgen, mirando hacia ella. Señora, ¿está usted esperando ver pasar a la Virgen con mucha devoción?
10: Sí, yo tengo mucha, de toda mi vida. Vamos, esto lo conozco desde que no tenía un año y me traían mis padres allá arriba y yo he seguido yendo a Tecarza y de todo, pero hice un parón de casi 5 años porque mi marido se puso malico, ya no está con nosotros, pero a mí me sigue gustando venir a verla. Ya no puedo llegar allá arriba, pero aquí abajo sí que la espero siempre.
9: Pero aquí abajo la está esperando y está pasando prácticamente por nuestro lado. La Virgen avanza bastante rápido, a pesar de la gente que hay, avanza bastante rápido. Los caballeros de la Fuensanta la llevan con bastante ligereza. Ahora escucháis los aplausos porque justo está pasando por delante de nosotros. Lleva ese manto color malva con flores bordadas. Ahora lo podemos ver mejor. También lleva unos detalles adheridos a ese manto, es un ajuar nuevo que estrena este año. Las flores también son de colores, de tonos pastel, de tonos malva, acompañan a esta vestimenta de la imagen de la Virgen de la Fuensanta. Ahora mismo le lanzan ramos de flores, se acerca la gente para verla más cerca, para sentirla más cerca, porque la devoción ahora mismo es muy intensa. La tenemos a escaso un metro a la imagen de la Virgen de la Fuensanta, totalmente rodeada de gente y capitaneada por el cabo de Andas, Juan Antonio Martínez Romero, y portada por los caballeros de la Fuensanta. Empieza ya esa entrada al Puente Viejo, al Puente de los Peligros. Aquí hará una pequeña parada, es su primera parada oficial frente a la Virgen de los Peligros. Ahí se hacen ambas imágenes, un simbólico saludo frente a todos los devotos, y ya en fila la Plaza Camachos para llegar hasta la Iglesia del Carmen.
3: Un momento icónico ese de los hitos de esta romería, el saludo a la Virgen de los Peligros, de la imagen de la Fuensanta. Seguimos la romería, lo hacemos en una programación especial hoy aquí en Onda Regional. Estaremos en otro punto también donde vamos a seguir el desarrollo de esa romería, pero

0: Vamos a hablar y recordar el tiempo para quienes esta mañana se levantan y digan, bueno, ¿voy o no voy a la romería? ¿Pasaré calor o no pasaré?
1: Pues si van a la romería tienen que llevar agua y un sombrero, una gorra para protegerse del calor, porque se espera un día caluroso con temperaturas sin cambios o en ascenso. Donde habrá un respiro va a ser en el litoral. Allí habrá pocos cambios, pero sí un descenso mínimo de las temperaturas. La previsión que se espera para hoy: alcanzar los 30 grados en Cartagena, 32 en Lorca, 34 en Caravaca, 35 en Yecla y en Murcia. Mañana seguirá la tendencia de hoy con temperaturas similares y a partir del jueves podremos tener un respiro porque las temperaturas comenzarán a suavizarse, principalmente las máximas y en Murcia, que pueden bajar hasta 5 grados. En este momento el termómetro marca 14 grados en Yecla, 17 en Cieza, 14 en Caravaca, 17 en Lorca, 18 en Murcia y en Cartagena.
0: No te vayas, que nos tienes que contar algunas noticias curiosas, pero también, bueno, va a ser una buena tarde para la corrida de campanillas de esta tarde en la Condomina. Ayer, Talavante sobre todo. Enrique Soler.
2: Alejandro, Talavante daba una gran tarde, la segunda de la Feria de Murcia, que se saldó con tres orejas y salía por la puerta grande. El extremeño se sintió a gusto e hizo una gran faena, su primer toro al que desorejó, y estuvo a buen nivel en el sexto, al que cortó una oreja. También puntuaron Morante y Manzanares, cortando una oreja a sus primeros toros. La Infanta Elena asistió por primera vez a una corrida de toros de Murcia. La terna le brindó un toro cada uno. Ficha del festejo, se lidiaron toros de Juan Pedro Domé, el segundo sobrero, bien presentados y de juego desigual. Morante de la Puebla, oreja y aplausos. José María Manzanares, oreja y silencio. Y Talavante, dos orejas y oreja tras aviso. Casi lleno en el coso de la Condomina.
0: Bueno, vamos a abrir nuestras noticias curiosas, Silvia.
1: Sí, estamos aquí. Hoy es festivo en Murcia y estamos trabajando para contar lo que está ocurriendo con la romería. Sí, y también con la actualidad. Pues bien, hay que trabajar, pero este no es el factor determinante a la hora de elegir un trabajo, ya que, bueno, pues en el caso de la generación Z, que se está empezando a incorporar al mundo laboral, lo tiene claro. Están protagonizando una revolución con un punto de vista propio y una actitud muy distinta a la de generaciones anteriores. Y lo desvela una encuesta realizada por Deloitte, que dice que buscan el equilibrio entre la vida laboral y personal, además del aprendizaje y el desarrollo profesional. Pero si se les ofrece un puesto de trabajo con flexibilidad laboral y otro que no, los jóvenes lo tienen claro, porque el 13% de ellos cambia de trabajo y lo hace por falta de flexibilidad. Y además, sobre todo, porque el horario laboral les permita conciliar y tener vida social. Además, también hay otra tendencia, la quiet ambition. Los trabajadores de la generación Z no se sienten tan seducidos como sus predecesores por un posible ascenso y la asunción de nuevas responsabilidades. Para muchos de ellos, ascender en la pirámide corporativa ya no es esencial. Apuestan por trabajar para vivir, no vivir para trabajar.
0: Sí, sí, lo suscribo. Eso que no soy joven.
1: Bueno, pues vamos por todo, porque Shakira ha aterrizado en Madrid para un mes histórico. 12 conciertos, 600.000 personas de una ciudad construida para ella. La colombiana ya está en la capital para afrontar uno de los proyectos más ambiciosos de su carrera. Durante 4 fines de semana, Madrid será el escenario del final de su gira mundial y un despliegue que va mucho más allá de sus conciertos. Su llegada al aeropuerto ayer en Barajas supone el comienzo de una estancia poco habitual.
3: Pasé los años más importantes de mi vida aquí. Cuando me fui también pasé uno de los momentos más duros de mi historia. Así que volver y de esta manera con ustedes rodeándome de cariño, de amor y de ese amor y ese apoyo que nunca me faltó de mis fans españoles, de mi público, de la gente de España, es lo que me hace volver.
1: Bueno, Shakira ha vuelto a España, va a ofrecer 12 conciertos entre el 18 de septiembre y el 11 de octubre, repartidos en 4 fines de semana. Ha levantado el Estadio Shakira, una infraestructura excepcional. El Ayuntamiento de Madrid trabaja con una previsión de

0: Alrededor de 57.000 asistentes diarios, una dimensión que ha obligado a preparar un dispositivo especial de movilidad y seguridad en la localidad madrileña de Villaverde. Y nos vamos a despedir con una efeméride, es un cumpleaños, lo has dicho, la reina Letizia cumple 54 años, un aniversario que celebrará de manera privada al no tener programada ninguna actividad en su agenda institucional. Pero esta semana va a regresar al que fue su colegio en Oviedo para presidir la apertura del curso escolar 2026-2027. Vamos a recordar una anécdota de ella, porque ella en los actos siempre se ha mostrado muy espontánea, una anécdota que ella contaba, en la que no sabía qué sería de su vida y que iba a ser reina de España, como tampoco lo sabía su profesor de la universidad, como muestra cuando hablaba así.
1: ¡Ortiz! Mire, Ortiz, desde luego yo no sé lo que va a ser de su vida, pero desde luego, apesada, ahí no tiene rival, Ortiz.
2: La reina representando a España.
3: Serán las palabras de la reina Letizia. Seguimos, 8 y 43 minutos de la mañana. Avanzamos en las previsiones informativas de esta jornada. Isabel, festiva hoy aquí en Murcia.
4: Festiva en Murcia y preparándose para la fiesta en Cartagena. La concejala de Comercio, Belén Romero, presenta la campaña, la Ecovictoria de Viriato, para fomentar el reciclaje de vidrio. Todo eso en el campamento de las fiestas de cartagineses y romanos, en la sala de recepciones del Palacio Consistorial. Más eventos con tintes festivos en Lorca. El director del Instituto de Fomento, Juan Francisco Martínez, va a participar en la presentación de la Feria de Día de Lorca, lo que ocurrirá en la Plaza de España. Y en Cartagena, el concejal de Juventud asiste a la entrega de premios de YouMov, el programa de participación juvenil que impulsa la Universidad de Murcia en colaboración con el Ayuntamiento cartagenero. Una agenda bastante más formal la que tiene el consejero de Agricultura, Pesca y Alimentación, Luis Planas. Ha citado al consejero murciano, a Joaquín Buendía, así que hablarán de cuestiones relativas a la posible pérdida de cultivos si finalmente hay recorte en los envíos del trasvase Tajo Segura y de algunos problemas relativos a la pesca. En Madrid no es fiesta, así que allí la actividad continúa. Hay consejo de ministros, pero antes el presidente del gobierno va a presidir una reunión de seguimiento del Ejecutivo sobre la situación en Ceuta. Será también en el complejo de Moncloa. ¿Se acuerda alguien ya del apagón del 28 de abril? Si se acuerda, si te pones a acordarte, porque como la actualidad lleva la velocidad que lleva, lo echas a la espalda y parece que no. Pero lo siguen investigando en el Congreso, nada menos. Hay comisión de investigación de la interrupción del suministro eléctrico el 28 de abril de 2025, que tampoco hace tanto. Va a comparecer el secretario de Estado de Energía. Siguen tratando de saber por qué y quién fue o quiénes los responsables de lo que ocurrió. Y otra comisión de investigación que se remonta a un asunto de un año antes, de 2024, comisión de investigación sobre la gestión de la crisis derivada de la Dana. Ya saben que fue en el mes de octubre, pues en el Congreso de los Diputados siguen escuchando a políticos y expertos para tratar de aclarar lo que ocurrió. Más allá de la muerte, atiendan al dato de más de 200 personas.
3: Gracias, Isabel. Vamos a adelantar también los contenidos del Mirador y muy centrados en esa programación especial que sigue minuto a minuto el recorrido de la imagen de la Fuensanta en la Romería. Lucía Hernández, buenos días.
5: Buenos días. Pues el equipo de El Mirador se refuerza durante esta jornada para contar todo lo que sucede en el municipio de Murcia. Recordamos que desde primera hora lo estamos contando aquí en Plaza Pública Noticias, el recorrido también con los compañeros de informativos y todas las unidades móviles. Marta Ferrero, que también se encuentra en este momento en Algezares, a quien saludamos. Compañera, hola.
6: Hola, hola.
5: Cuéntanos.
6: Pues ya tenemos casi todo montado, casi todo preparado para hacer desde aquí parte.

0: del programa El Mirador esta mañana. Estamos en el Centro Municipal La Rosaleda de Algezares y aquí ya desde hace mucho tiempo, desde hace más de una hora, está subiendo muchos romeros que prefieren esperar a la Virgen arriba y adelantarse para aprovechar este fresquito de la mañana. Así que el goteo de gente es constante desde que hemos llegado aquí a las 8 de la mañana. Decíais antes que hay que prepararse para el calor de mediodía, pero ahora hace un poco de fresquito, ¿eh? Estamos a 18 grados. Yo hubiera agradecido haberme traído una sudadera. Así que ahí lo dejo. El que salga ahora todavía va a tener un ratito con un poco de frío y luego ya saben que sí que van a subir las temperaturas. Y aquí estaremos contando, pues eso, todo lo que pasa por aquí, por delante, y que van subiendo a ver a la Virgen al santuario y a recibirla y a esperarla allí. Ahí según estarán, la hora a la que salga cada uno.
1: Ahí lo iremos contando desde las 10 y hasta las 2, pues los testimonios de la gente, lo que irán contarnos también por las calles Alejo Lucas, y abriremos nuestra mirada al resto de la región de Murcia en El Mirador, mirando y escuchando, Joaquín.
2: Gracias, Lucía. Mirador a las 10 de la mañana, nuestra web, antes de la tertulia, le echamos un vistazo también. Susana Azparre, buenos días.
3: Buenos días, más pendientes de web hoy, casi de las redes sociales. Vamos a ir contando cómo se desarrolla la romería de la Fuensanta, también de manera visual, con vídeos y fotografías de los miles de romeros que van a acompañar a la patrona de la ciudad de Murcia hacia su santuario. También pueden leer esa información en nuestra web. Hablamos también de educación, porque cerca de un centenar de plazas de profesor en ESO y FP están sin cubrir por falta de especialistas, y también asuntos relativos a la actualidad política y también a la crisis migratoria que marcaba ayer la toma de posesión de Javier Morote como inspector jefe de la Policía Nacional en Cartagena. Y vamos con las redes sociales, las tendencias de última hora, sobre todo de la red social X, hablan de Tezanos con los resultados del CIS, hablan de la presencia de Juan Vivas, el presidente de Ceuta, en El Hormiguero ayer por la noche, y también de televisión La Isla de las Tentaciones.
2: 11 minutos para las 9 de la mañana, enseguida abrimos tertulia.
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2: Pedro Los Santos, buenos días.
9: Buenos días.
2: Bienvenido a la tertulia. Isabel Franco, buenos días. Saludo primero porque son martes pasado no os habéis incorporado. Ya estáis ausentes, pasé lista, no están. Bueno, ya comienzan también el curso. Enrique sí que estuvo, Enrique Nieto. Buenos días.
10: Pero estoy acostumbrado a ser formal, el último, no me importa.
2: No te importa que te presente el último.
10: Que presente el último, estoy acostumbrado a los desprecios y a la falta de valoración.
11: Ya sabes lo que dijo Jesús, ¿no? En el reino de los cielos los últimos eran los primeros, Enrique.
2: Bueno, mira, ¿ves? Bueno. Muy bien. Ahí está el capote.
9: Viene tan punzante este curso como los anteriores, ¿eh? No cambia. ¿Cómo vas a cambiar ya tú, no?
10: Si es que a la edad que tengo que empezar a cambiar es un lío, ¿sabes? Ya llegarás a mi edad y te darás cuenta que es muy, muy difícil ya cambiar. Sí, es.
9: Bueno, lo estoy notando, estoy ya muy cercano a tu edad, no te creas que...
2: Bueno, vamos a... No, sí, no, Pedro, en fin. Bueno, no vamos a empezar con los años. Venga, vamos directamente a la polémica, bueno, polémica ayer que se suscitaba en Cartagena con una intervención que sorprendía del delegado del gobierno en el relevo de lo que era la toma de posesión, en este caso, de la comisaría, del responsable de la comisaría de Cartagena. La intervención del delegado del gobierno, Francisco Lucas, digo que sorprendía en este caso a las autoridades del Partido Popular, la alcaldesa Noelia Arroyo, también también el consejero de Presidencia, Marcos Ortuño, que estaban presentes en ese relevo, esa asunción de la responsabilidad.

0: autoridades, porque el delegado del gobierno bueno, pues desmontaba en su discurso lo que él decía que era el montaje del Partido Popular a la hora de presentar a Cartagena como una ciudad con una gran inseguridad ciudadana y además con unas costas de la región sobrepasadas por el narcotráfico o por las pateras taxi. Estas eran las palabras del delegado del gobierno.
1: Asuntos complejos que requieren como mínimo la lealtad y la colaboración de todas las administraciones públicas. No se resuelven con impostados consejos de gobierno en una ciudad hacia la que algunos solo miran cuando políticamente les interesa. Porque trazar infundadas comparaciones entre Ceuta y Cartagena, hablar de supuestas invasiones, resulta ser, además de una preocupante simpleza, rotundamente falso. ¿Acaso no lo saben bien todos los representantes políticos presentes hoy aquí?
0: Eso no lo saben, que bueno, que esto no es así, tal y como vienen sosteniendo. La réplica, luego a los medios de comunicación, era del consejero de Presidencia, de Marcos Ortuño.
2: Realmente lamentamos que una buena parte del discurso del delegado del Gobierno haya parecido más un mitin político que un acto institucional. Evidentemente el delegado del Gobierno no ha estado a la altura, pero también es evidente que no se le pueden pedir peras al olmo. Los anuncios del delegado del Gobierno que ha hecho en estos últimos días llegan tarde y después de que tres agentes de la Guardia Civil hayan resultado heridos por las embestidas de una narcolancha.
0: Bueno, parece que la precampaña se presenta dura, ¿eh? ¿No? ¿Nos parece? Venga, Enrique, que tú eres de Cartagena.
3: Sí, sí, soy de Cartagena.
0: Se habla el primero, además.
3: Sí, soy de Cartagena. Y lo que pasa que es que estas cosas que dicen, que acabamos de escuchar, no solamente por las que estamos escuchando, sino por las que ya hemos escuchado y las que vienen, yo creo que hay que, como dicen por ahí, atarse los machos y pensar que estamos en época preelectoral y que donde vaya a poder, donde vayan a poder, van a engancharse. Pero, por cierto, estoy seguro de que no es verdad que en Cartagena esté siendo asolada como Ceuta con gente que viene, por supuesto están llegando lanchas, como han llegado, por cierto, a esta zona continuamente. Estamos enfrente de Argelia, están a un paso, se cuelan, hay muchísima costa sin vigilancia, hay costa muy salvaje, Cabo Cope, hay zonas muy, muy grandes de costa que no tienen a nadie y lo tienen muy fácil para llegar y tal. Debería haber muchísima más vigilancia y disponer de mucha más gente para atender todo esto. Efectivamente, yo estoy con el gobierno murciano en el sentido de que faltan más efectivos para atender todo eso y para asistir todo eso, bien hecho, pero que estamos en época preelectoral y entonces ya ahora ya es quien te dice la barbaridad más gorda el uno al otro y francamente yo a mí me produce una cierta sensación de cansancio. Siempre igual, ¿no? Es que ayer en el acto de toma de posesión del el nuevo comisario, otra vez montar este numerito de echarse los perros los unos a los otros, y yo no sé cómo no piensan un poco y entienden que la gente lo que queremos escuchar son otro tipo de cosas.
0: Uh-huh. ¿Qué os parece?
4: A ver, yo creo que lo que pasa es que se confunden los contenidos con las formas. Es decir, totalmente de acuerdo con lo que está ocurriendo en la región porque no necesitamos que nos lo desmienta nadie. Estamos viendo cómo están llegando las pateras a las costas de Cartagena. Negar eso es negar la evidencia. Pero es que además al señor Lucas se le olvida la representación institucional que ostenta. Es delegado del gobierno y no es solamente secretario general de su partido en la región de Murcia. Lo que pasa es que está necesitado de relevancia, totalmente de acuerdo con Enrique. Estamos en una fecha en la que se van a enganchar en lo que puedan por destacar, porque se hable de ello. Y flaco favor le hacemos a alguien que se olvida de la representación institucional para utilizar un acto que debería ser en honor del nuevo comisario, por respeto al nuevo comisario de Cartagena, un acto institucional y no un acto político. Si encima lo convertimos en algo de lo que hablamos todos, consigue su objetivo, que al final convertirse en el protagonista de la información del día. Yo creo que aquí tendríamos que hacer como con los niños, ¿no? O dice algo interesante o no vamos a fijarnos en lo que dice.
5: Pero no. Totalmente de acuerdo con Enrique y con Isabel. Desde luego, pues aprovechar un acto que debería haber sido meramente

institucional para plantear pues una especie de mitin político, pues tienen de tiempo poco que decir, pero bueno, vamos a entrar en ello a lo largo de este curso que se nos presenta. Va a ser pues unos meses realmente pues bastante duros. Si ya lo vivíamos antes, pues ahora con unas elecciones cercanas, municipales, regionales, generales, pues vamos a

0: Águilas, Cabo Cope, como comentaba, bueno, toda la cena, incluso en la zona de Alicante, yo puedo donde veraneo a 10, 12 kilómetros, pues dentro puede haber una patera con 20 y tantos en pleno mes de agosto. O sea que son situaciones que ya sabemos pues cómo están y que evidentemente pues hay que irlas mejorando, es que no hay otra.
1: Sí, es que además esa zona y su situación frente al norte de África se ha utilizado tanto como se está utilizando, como se utilizó en tiempos al revés, cuando la huida de aquí, de en la guerra civil, la huida de gente escapándose de aquí, de
0: hombre, España. Ya sabemos de dónde salió aquí un rey de Cartagena, salió, ¿no?
1: De Cartagena, o sea, que... de Águilas salió Carlos Collado Mena y su familia, expresidente de la Comunidad Autónoma de Murcia, y su familia salieron de Águilas hacia Argel, quitando en un barquico pesquero. Quiero decir que es que están enfrente y hay camino. Lo que pasa es que, ¿por qué no nos cuentan, siguiendo un poco lo que estabais diciendo, ¿por qué no nos cuentan cómo han llegado, qué han hecho con ellos, dónde están los que han llegado, quién los ha atendido, se va a ver quiénes son, hay posibilidad de que algunos se puedan devolver a sus tierras o se van a quedar aquí, cómo se van a quedar? Esa es la explicación que necesitamos los cartageneros, los murcianos en general y todo el mundo. ¿Qué pasa con esa gente que llega? ¿Cuántos llegan? ¿Quiénes son? ¿Niños, jóvenes, mujeres? ¿Qué se hace con ellos? Es lo que queremos saber, no esas estas dos personas ahí, dos políticos con puestos representativos y tal, lanzándose flechas.
2: Bueno, lo que se va a hacer, Enrique, te lo puedo decir yo, se le intenta identificar, algunos llevan documentación encima, otros no. Algunos llevan documentación que no les corresponde porque también están condicionados a ello, por ejemplo, si son pequeñicos de estatura para hacerse pasar por menores, porque los menores directamente encuentran acogida en la región de Murcia y tienen toda la atención pertinente. Acto seguido de intentar identificarlos, se les da asistencia y se les introduce un poco, hay unos equipos, las entidades, tanto la Cepaín, como Cruz Roja, como Accent, se encargan de prestar una segunda asistencia después de la intervención de la Guardia Civil o de la Policía Nacional. Y pues como no están detenidos, pues algunos inician camino y siguen. Y se marchan porque no están detenidos, no han cometido un delito, están retenidos, ¿no? La diferencia está que la ley nos enseña de que no son o no se les trata como delincuentes. Y en cuanto a eso, ahí yo creo que es la atención más profesionalizada que hay. La cuestión es qué plan hay para esas personas, Enrique. Al final lo que necesitamos es saber que el gobierno tiene algo previsto y que tiene previsto hacer algo con esas personas. Claro. No salvar una situación de exposición mediática y después aprovechar efectivamente lo que tú dices, que ya no se ve nada, pues para, en virtud de esa sombra informativa, hacer nada o menos.
3: Pedro.
0: Sí, no, yo por otra parte, evidentemente no está Cartagena en una situación como Ceuta, afortunadamente.
1: Claro que no.
0: Pero yo sí entiendo, pues bueno, que los políticos también, pues en ese ya preelectoralismo, pues traten, pues bueno, de estas circunstancias, pues de intentar quemar por otra parte al Partido Socialista. La verdad es que Cartagena, pues no está teniendo suerte en muchas de las circunstancias, como puede ser, por ejemplo, el corredor mediterráneo, y entonces, pues bueno, pues es algo que está.
3: Está ahí.
0: Sí.
3: Bueno, que vámonos a la Iglesia del Carmen. Acaba de llegar la imagen de la Fuensanta. Mari Carmen Ramírez, Alfonso Cánovas. Mari Carmen.
4: Sí, frente a la puerta de la Iglesia del Carmen está ahora mismo parada la imagen de la Virgen de la Fuensanta, la patrona de la ciudad de Murcia, que avanza en su camino, avanza bastante rápido a pesar de la cantidad de gente que se agolpa en las inmediaciones de esta iglesia. Ya ha hecho la parada en el Puente de los Peligros, donde ha hecho ese saludo simbólico a la Virgen de los Peligros. Ahora se encuentra haciendo ese otro saludo simbólico a la Virgen del Carmen. Es muy difícil ahora mismo estar en las inmediaciones de esta iglesia. Hay muchísima gente, estamos recibiendo, pues, empujones, codazos, es lo normal en un día como este porque se concentra mucha gente y este es un momento muy importante de la romería, un momento que despierta muchísima devoción porque esta parada en la Iglesia del Carmen es muy tradicional y todo el mundo quiere estar aquí para ver a la Virgen de la Fuensanta cómo se enfrenta a esa puerta de la Iglesia del Carmen y saluda, ese saludo simbólico a la imagen de la Virgen del Carmen. Posteriormente va a hacer una parada frente a la capilla del Cristo de

0: La sangre, ahí ya están preparados en el balcón varias personas con sacos de pétalos de flores que le van a lanzar a la Virgen, esa lluvia de pétalos, la primera gran lluvia de pétalos de las numerosas que va a tener a lo largo del camino, será aquí frente a la capilla del Cristo de la Sangre. Ahora mismo le están cantando la salve a la Virgen, se lo están cantando por medio de un altavoz y la gente sigue ese himno frente con una Virgen del Carmen que está, como decimos, parada frente a la puerta de la iglesia y detrás de ella todas las autoridades acompañándola. Aquí la dejarán, aquí la despedirán y ya cada autoridad hará su camino por su lado.
1: Bueno, pues estaremos pendientes de ello. Vamos a otro punto de esta zona de la iglesia, frente a la iglesia del Carmen, porque también está nuestro compañero Alejo Lucas. Alejo, buenos días.
2: Buenos días, Joaquín, buenos días a todos. Qué razón tenía nuestra compañera Mari Carmen Ramírez. Hay que ser físicamente, estar fuerte, porque esto es una melé de romeros que se ha espesado este río humano de gente que quiere acompañar a la patrona de Murcia. Tengo aproximadamente a la Morenica, pues a unos 100 metros. Estoy en el inicio de la calle Princesa, esquina con Torre de Romo, el lugar en el que ya va a comenzar en breves minutos ese ascenso hasta Algezares. Mientras veníamos hasta este punto, pues hemos visto cómo se iban preparando también a lo largo de Torre de Romo, pues todos esos lugares donde se va a agasajar a los caballeros de la Fuensanta que portan en estos momentos a la Morenica. Sigue la imagen de la Fuensanta de cara al templo del Carmen, que es orgullo y seña para este barrio, y a continuación, como decía nuestra compañera, se pondrá debajo del balcón junto a la capilla del Cristo de la Sangre para esa gran primera petalada. Es un momento muy importante porque es ya la despedida oficial de lo que es el centro urbano y las autoridades a su patrona. Momentos de aplausos y fervor también en estos segundos en el que se le están diciendo vivas a la patrona y muchísima gente. No se ve apenas el suelo de la cantidad de romeros que quieren acompañar a su patrona en estos momentos. Así que una mañana que sigue estando fresca mientras sobrevuelan bandadas de palomas y también el helicóptero de la Policía Nacional para confirmar que todo esté bien. Así que nos espera una larga jornada de fervor y disfrutar de la calle y de la ciudad.
1: Alejo Lucas, que va a seguir de cerca hasta el santuario de la Fuensanta el desarrollo de esa romería. En otro punto estamos cerquita del Teatro Bernal, también en Algezares. Allí está el micrófono también de Onda Regional esta mañana. Lo va a estar con Marta Ferrero. Bueno, volvemos a la tertulia, los contenidos. Acaba de conocerse los datos del IPC, de ya los oficiales de este mes pasado de agosto. Jesús, Isabel, 4,3% de incremento con respecto a agosto del año pasado. O sea, los precios han subido un 4,3%.
3: Ha sido mortal. Mortal. La cuestión es cómo terminaremos el año, ¿no?
4: Se nota muchísimo. Los que vamos a comprar a los supermercados con el carro, la diferencia es abismal, ¿eh? Notas hacer la compra más que vienes haciendo desde hace tiempo y has notado cómo ha subido y es realmente, yo diría que ese 4,3, hay cosas que han subido al 12, y entonces de pronto te encuentras que un cacharrillo que te pasan por la caja antes te costaba 7 euros y ahora te cuesta 8,90, y realmente es muy espectacular el cambio. Cuando haces una compra grande, una compra que te podía costar antes, no sé, pues 70 euros, porque comprabas para tiempo, ¿no? Ahora te cuesta 90 o 90 y no sé cuántos. Y luego se da a menudo el caso de las personas, que es conmovedor cuando estás en la cola de la caja para comprar, de gente que dice, cuando ves la factura, o sea, cuando le dan y dicen el total, dice, quítame una de las botellas de leche, quítame no sé qué, quítame no sé cuánto. Que hasta ahora, delante de mí, eso habrá ocurrido, no sé, unas cuantas veces, 6 veces. Siempre ha habido alguien en la cola que ha dicho, no se lo quites, déjalo, me lo pones a mí. Siempre ha habido alguien en la cola que cuando uno ha dicho, quítame una botella de leche, ha dicho otro, no, dásela, déjalo, no, no. Hoy por ti, mañana por mí. Cosas de este tipo que dicen mucho de cómo somos la gente de aquí.
5: No, y de ir a las marcas blancas y luego en concreto yo un sábado por la tarde

0: Tarde fui a un centro comercial, no voy a decir el nombre, pues muy conocido, y observé que había muchas etiquetas con 30-40% de descuento y estaba lleno el centro. Y me comentaba, yo entraba a la cajera y tal, y dice, no, es que vienen porque hay muchos productos, sobre todo productos perecederos, de fruta, de carne, y la gente trata por ahorrarse eso de llenar y de comprar esos productos perecederos van a caducar al día siguiente, al otro, ¿no?
1: Mucha gente...
2: Son muchos de los que más han subido además el precio, lo que es la fruta, la verdura, carne, el pescado
1: y los mariscos, a esas horas... Va muchísima gente a comprarlo, le dan un bajón y los compra. Pero quiero decir, lo que es más conmovedor es eso, ver que hay gente que el presupuesto ya no se le ajusta a lo que va a comprar.
3: Es la evidencia, ¿no?, de que efectivamente mengua la cesta y aumenta la cuenta, ¿no? Yo lo mido en volumen, no sé si vosotros, con lo que antes llenaba un carro, aunque fuera un carro cesta, ahora no lleno ni dos bolsas.
0: Sí, no, hay algunos memes de eso, ¿no? 100 euros en el año 2000, en el 2010.
3: Yo esa es la tristeza con la que salgo del supermercado, porque no llevo más comida, no llevo comida más cara, llevo menos cantidad de comida.
2: Yo tengo un dato en la cabeza, que además a finales de junio, por las circunstancias de un viaje largo que tuve que hacer, fui muy pendiente de las gasolinas. La gasolina estaba a 1,54, entonces echaba estoy hablando de gasolineras de bandera, ¿eh? Finales de junio. Este domingo... La gasolina estaba en una gasolina de bandera a 1,93, 40 céntimos
3: más. Casi un 25% menos,
2: un 30%. Más del 20%, casi un 30%, Isabel.
1: Llenar el depósito, casi un 30% se está poniendo en más de 100 euros. Ya estamos tocando llenar el en más de 100 euros.
2: Sí, me lo han comentado gente. Dice, yo nunca había echado... había llenado el depósito de mi coche y nunca había pagado más de 100 euros y he ido y he pagado más de 100 euros.
1: Pero yo quiero llamar la atención sobre lo que estaba diciendo porque... En los supermercados que están en zonas que pueden ser más pobres o que haya barrios más pobres cerca, como por ejemplo aquí cerca de esta emisora hay un supermercado que atiende a gente poderosa económicamente y también a gente del barrio más sencillo. Y entonces ahí es donde ves muchísimo las diferencias, porque llegamos unos con los carros llenos de cosas y tal, y de pronto aparece la señora con las 3 botellas de leche y 2 paquetes de no sé qué. Y entonces va a pagar y saca todas las monedas, un montón de monedas y tal, y me faltan 30 céntimos, no sé qué, tal. Oye, pues quítame no sé cuántos. Eso, en esos supermercados de barrio,
2: se nota,
1: es donde se ve mucho.
3: Que los pensionistas tienen que estarlo pasando muy mal, Enrique, muy mal. Las personas que tengan pensiones bajas tienen que estarlo pasando realmente mal.
1: Eso que la suben todos los años, gracias a Dios, le sube el
3: actualiza.
2: Actualizan
3: las pensiones, pero como sube todo...
0: Y te ves supermercados que no tienen productos de calidad, quiero decir calidad. ¿Quieres comprarte un día pues un buen chuletón de vaca o quieres comprarte gamba roja? Y en los supermercados típicos, que en alguno antes sí había, ahora no los
3: hay. Y se molestan.
0: Porque no se molestan, no van a vender a los precios que tienen.
2: Esto entra un poco con uno de los datos del CIS, del Centro de Investigaciones Sociológicas. Ahora abordaremos los datos de intención de voto, pero en lo que se le pregunta además a los ciudadanos entrevistados en el CIS, hoy hay un análisis, creo que en el diario El Mundo, que dice, queda en evidencia que hay una diferencia muy grande entre lo que los ciudadanos muestran como sus preocupaciones prioritarias, que en estos momentos son los asuntos económicos, de esa economía doméstica a la que estábamos ahora, que contrasta con los buenos datos del desarrollo, de cómo se va desarrollando el mercado laboral o el crecimiento del país, ¿no? Entonces, claro, hay un contrasentido ahí que queda manifiesto en el CIS, en la encuesta del CIS. Es decir, los datos del mercado laboral son muy buenos, el país está creciendo como nunca, pero resulta que los ciudadanos, cada uno, estamos muy preocupados y agobiados por nuestras propias y particulares economías domésticas, porque cada vez nos llega para menos. Lo cual, bueno...
1: En este momento, en estas fechas que estamos, aquí estamos dos de la enseñanza, yo ya jubilado... En este momento se están dando, la gente empieza los cursos, hay que pagar las matrículas, hay que pagar las cosas, no hay plazas universitarias para cubrir toda la demanda en la pública, hay una tremenda cantidad de gente que se va a la privada y la privada, como es natural.

0: pues tiene sus precios y hay que pagarlos. Entonces se está dando cada vez más los créditos para pagar las carreras, los padres pidiendo créditos en los bancos para pagar las carreras de los hijos. Esto que parece, sonaba tan americano, los americanos, los bancos ya sabéis que dan créditos que luego los chavales pagan, pero aquí no la pagan los chavales luego cuando trabajan, aquí los pagan los padres. Y una carrera de medicina en la UCAM donde tú trabajas, Pedro, ¿cuánto vale?
1: Pues son cada curso 12,000-14,000 euros.
0: 14,000 euros multiplica por 5 o por 6, dependiendo de las circunstancias.
1: Y tu inflación es cerca de los 100.000 euros.
0: Cerca de los 100.000 euros. Entonces, y la pública no puede ofrecer las plazas necesarias para esto. Por eso podemos entrar otro día en saber por qué.
2: Estamos ahí, porque quería centrarme un poco en los datos del CIS,
0: ¿no? Es una situación económica, por lo que tú estabas diciendo. Quiero decir que esa situación económica ahora mismo, estos días, se está viviendo en montones de casos.
1: Con la vivienda y la situación económica.
2: Situación económica.
1: Más que la inmigración.
2: 5.5, Isabel, aventaja el PSOE al PP en esta intención de voto, a pesar del contexto de la crisis de Ceuta, ¿no?
3: Lo de Tezano es que es para clonarlo, ¿eh? Pero para clonarlo en distintos países y ver qué ocurre. Bueno, al final hay que ver hasta qué punto acierta o no acierta ese resultado, porque siempre somos muy escépticos, pero luego cuando llegan los resultados electorales nos dan realidad, ¿no?
2: Ayer había unos comentarios que decían de algunos analistas políticos que, estos son los datos pasados por la cocina de Tezanos, sí, pero que al presidente y a Moncloa le dan los datos sin pasar por la cocina, para que vayan fijando las estrategias electorales, y los que no han pasado por la cocina a veces, o la menos,
3: el presidente tiene sus propios sondeos, todos los partidos políticos tienen encargados sus propios sondeos y disponen de datos, incluso creo que más actualizados, no digo más completos ni mejor hechos, pero más actualizados que los del el CIS, sí, no, seguro que sí. Que lo de Ceuta saben muy bien que les tiene totalmente desgastado, vamos, le ha comido los pies hasta los tobillos cuando no más arriba.
0: Que diga el CIS ahora mismo que el político más apreciado es Sánchez, a mí me parece una cosa un poco de chiste.
3: Es que depende de dónde haga el sondeo, Enrique.
0: No, es que quiero decirte...
2: Del campo, ¿no? La encuesta, claro. ¿No?
0: Sí, a lo mejor en su... no sé, la
3: se va a su pueblo y te lo dice.
0: Pero quiero decirte que el tema es que todo el CIS parece que no se corresponde, por lo menos, con los razonamientos que hacemos los que estamos leyendo la política, siguiéndola, y nos hacemos una idea de cómo está la situación. Pensamos, ¿no? Pero con datos, ¿eh? Que manejamos datos. Y luego llega el CIS y te dice unas cosas que no se corresponden para nada con tu...
3: Pero no pasa nada, si no tiene consecuencias. Si tenemos a cargos públicos haciendo campañas electorales descaradamente, pasándose todo respeto y todo nivel de lealtad institucional. Tenemos a ministros que son portavoces políticos, Enrique, al margen de las siglas, ¿vale? Tenemos a ministros que están haciendo de las intervenciones en actos públicos púlpitos directamente para promover su propio partido, sus siglas y su líder. Bueno, en esta ocasión yo tengo la sensación de que es bastante más descarado, bastante más escandaloso y que se respeta menos la institución. Es mi impresión, probablemente. Pero si te digo que lo que está claro es que ¿qué más da? O sea, ¿qué más da? Si pasa lo de Ceuta y no hay consecuencias. Si se hacen sondeos y los resultados no son fidedignos y no hay consecuencias. Pero no por primera vez. Es que lo de los 5 puntos viene pasando ¿cuánto tiempo? ¿Cuántos años llevamos escuchando que el CIS dice que la persona más querida y el partido más votado de este país es el PSOE?
1: Si no es así, Isabel, y todos dudamos que esos datos sean ciertos, a mí me parece una malversación,
3: pero no tiene consecuencias.
1: Supina total, porque hay que pensar que quien mejor puede hacer esos datos aquí en España es evidentemente el CIS que tiene 102 funcionarios, pero que cuando llega unas encuestas no tira de esos 102 funcionarios que nos cuestan ya 18 millones anuales a los españoles, sino además tira de Transatec, que es una filial de Trasa, y coge más de 300 personas, o sea, del orden de 400 personas son las que han hecho esa encuesta, que yo la leí ayer, esos datos la leía muy pormenorizada, y voy a entrar en alguna circunstancia. Entonces, claro, que nos fiemos más, y nos estamos fiando pues de empresas que se dedican a ello, como puede ser pues Más Métrica o Gas 3 o Sima 2, que es la que digamos

0: coge siempre el mundo, hay que pensar que Sigmador, pues para una encuesta de estas normas al mundo le cobra 60 o 70 mil euros, donde cobra más del orden de unos 300 mil euros son las que hace ya a pie de urna, cuando ya el día de las elecciones, pero pues son 60 o 70 mil euros, con lo cual el CIS podría hacer con los 18 millones que nos cuesta, pues fíjate, 100
1: pero si extrapolamos lo de presupuesto.
0: Pues claro, ¿dónde hace la encuesta? ¿Cómo hace la encuesta? Yo no quiero pensar que esos funcionarios pues hagan mal. Ahora, si le dicen que se vaya a hacer la encuesta pues a un determinado pueblo rural en Andalucía, o que se vaya a un sitio del País Vasco, sitios muy especiales, pues asombroso. Es lo que habría que ver. Y luego, respecto a las preguntas, qué cosa más curiosa, ayer, viendo yo la encuesta, había muchas preguntas sobre el tema de Ceuta. Bueno, la mayoría, que ahora sube, decían, ¿le parece que habría que mejorar en Ceuta las condiciones y tal? Pues sí, el 89%, claro, normal. Pero curiosamente, de 8 preguntas que había respecto a la situación de Ceuta, no había ninguna en la que se comentara la actuación del gobierno de Pedro Sánchez. ¿Ha sido la idónea la actuación de los ministros?
2: Esa pregunta no estaba.
0: No estaba esa pregunta. Sin embargo, había otras preguntas, pues bueno, muy generalistas, de las que evidentemente pues sabemos que la mayoría es el 100%. Entonces, son cosas curiosas de cómo cocina, como comentamos, esa encuesta del
1: CIS.
0: Pero es muy lamentable que nos dé...
2: Es que es lo que dice Isabel. Una de las claves está aquí en preguntas. Y la otra clave fundamental es qué es
1: lo que pregunta. Eso es lo que va a decir la Pedro. Tú, por tu profesión, sabes que es muy fácil con una pregunta inducir una respuesta.
0: Por supuesto. Es que había otra donde
1: se inducía, que yo consiga que tú me digas lo que quiero.
0: Si había algunos condicionantes exteriores, y había un 35% que había dicho que Estados Unidos tenía algo que ver, Israel,
1: bueno,
0: y hasta salía Italia,
1: hasta
0: un 6% de que la Meloni había intervenido en el tema
3: lo más asombroso desde mi punto de vista, y acabo de expresar que no me fío para nada de la encuesta del CIS, es que estadísticamente los que más aciertan cuando llegan las elecciones son los del CIS.
0: Así debería de ser, porque se gastan y lo que...
3: Te quedas asombrado luego cuando ves los resultados electorales y resulta que los del CIR son... ¿Te acuerdas?
2: Sí, sí.
3: Es cierto, sí. Totalmente.
2: Sí, pero cuando llegan las elecciones...
1: Pero ahora mismo,
3: la verdad es que lo lees y como... Tú estás, te sientes informado, estás mirando cosas, estás leyendo y estás sintiendo lo que a la gente. Y tú, para nada, tienes la impresión de que esa encuesta...
0: Hombre, Enrique, con esa encuesta, ¿tú crees que mañana mismo no convocaría elecciones Pedro Sánchez con esos datos del CIS?
1: No. Pedro Sánchez no va a hacer nada ahora mismo porque lo de Ceuta está caliente y no se la va a jugar de ninguna manera porque un voto, 15 votos, le cambian la configuración. Por eso no lo va a hacer. No por el CIS.
0: No va a convocar, pero
1: no,
0: si esas encuestas fueran ciertas...
1: Me refiero, no por el CIS, sino porque no se la puede jugar a que le bailen 15 votos. Va tan ajustado. Tiene un cálculo tan maquiavélico en su cabeza...
0: Hombre, es el mejor estratega
1: no se la
0: que
1: puede
0: ha pasado
1: jugar
0: por la
1: ni
0: democracia española.
1: Votos.
0: Eso sin duda.
1: Claro, entonces, como él necesita las minorías, y las minorías se sabe que se estabilizan con muy pocos votos, no va a convocar. Va a esperar a que se enfríe todo, porque es lo que siempre le ha funcionado. Si es que le funciona. Además, yo creo hasta que va a dejar pasar otra vez las municipales autonómicas para volver otra vez a la misma cantinela de si se enreda el Partido Popular en los pactos con vos, decirle a la gente, mira, esto es lo que hay.
2: ¿Tú crees que no habrá elecciones antes de las autonómicas?
1: Yo creo que cuantas más ganas tenemos, más morbo le da a él retrasarla. Eso es lo que pienso.
3: Además, está en su derecho.
2: De entrada, hasta que no cierren de alguna forma esta crisis de Ceuta, que ya se está fiando... A ver, los funcionarios a los que se está invitando voluntariamente a reforzar los servicios de Ceuta, funcionarios estatales de algunos ministerios, alguno conozco en concreto, se les está diciendo que si van, en principio sería hasta el 31 de diciembre, con posibilidad de que se pueda prolongar durante algunos meses más del 2027. Eso se le está diciendo a los funcionarios que le dicen, ¿quieres ir a Ceuta? Te vamos a pagar tanto, porque la verdad es que las dietas,
1: plus,
2: en fin,
1: ¿no?
2: Todo ese tema de los pluses que se les están poniendo encima de la mesa son bastante atractivos.
1: Suculenta.
2: Pero con esa condición. En principio hasta el 31 de diciembre y con la posibilidad de que tengas que quedarte
1: pero
2: más
1: meses. Pero
2: esto
1: es política, esto es mitigar una crisis y asegurarse de que el fuego no se reavive justo cuando menos le interese.
3: La crisis es que es de una altura tremenda. O sea, es que yo no sé si tenemos exactamente...
1: Es que los hechos son graves, Enrique.
2: Sueldos suculentos menos a los agentes de la Policía Nacional.
1: No, los pobres no. Ni la Guardia Civil.
2: Dormir en unos colchones.
1: Ni la Guardia Civil tampoco.
2: Vamos,
1: y los militares...
3: Eso ha pasado siempre, recordad lo de Barcelona. Recordáis.

0: Piolín.
1: Cuando, el barquito y toda Piolín, la gente allí. Y yo no sé esas cosas que les hacen a los militares y a los a las policías y a los guardias civiles sí. cuando los trasladan de esa manera. Yo no sé cómo no se ponen en pie de guerra ellos y piden la dignidad de sus estancias y de sus búsquedas.
2: Porque no pueden.
3: Y llegará junio, junio y con la situación de Ceuta o alguna otra historia, ¿no dirá que no es momento para convocar y habrá una prórroga?
2: Yo no creo, no creo eso. No lo creo.
4: Bueno, Pedro, no podría hacerlo.
5: Más allá de agosto, creo, ¿no?
2: Yo creo que eso es un estado de ánimo que se nos está induciendo un poco, pero yo no creo que haga eso, pero sí que se espere a la municipalidad autonómica, seguro. O sea, él inmola a todos los suyos. Y después, cuando ya haya pasado los dragones y le hayan quemado a la gente, entonces sale y dice, soy el único que puede salvaros de lo que viene, ¿eh? Al final vosotros elegís.
1: Ahí lo que pasa muchísimo, pienso yo ya con vistas a las elecciones, es quiénes son los candidatos. Es decir, cuando llega el momento de las elecciones, empiezas a ver ya las fotos reales de... ¿Quién puede ser el próximo presidente del gobierno? Entonces ya miras a esos políticos de otra manera, ves su background, ves lo que tienen detrás, cómo son, tal. Ese es un tema completamente distinto. Ahí es donde...
2: ¿Tú crees que habrá cambio, Enrique?
1: No creo, lo siento, porque creo que algún cambio vendría muy bien en algún partido para... conseguir.
4: ¿Estás hablando de las autonómicas o de las generales?
1: Estoy hablando de las generales. Mm. Yo creo que hay líderes de partidos, no quiero señalar, pero en un partido como el PP, por ejemplo, yo creo que hay líderes que llamarían muchísimo más la atención de la gente y lo votaría mucho más que a los que supone que van a estar.
4: Como Díaz Ayuso, por ejemplo.
1: ¿Dices? No, yo, por ejemplo, mi apuesta sería por el Andalucía. Creo que sí, sí.
4: Han ido bien las cosas en Andalucía.
1: Sí,
4: ¿no?
1: Sí,
4: ha perdido puntos, ¿eh? Porque ha perdido
1: Juan la mayoría absoluta. La mayoría, ¿eh? Juan Moreno sería capaz perfectamente de contentar a un, no sé qué opináis, a un amplio, muchísimo más amplio grupo de gente moderada y de derecha pura. O sea, el abanico que cubre Juan Moreno es mucho más amplio que el que cubre Feijóo y el que cubre Ayuso. Ayuso cubre uno. Cubre uno, claramente, ese que le quitaría votos a la ultraderecha y tal. Pero Feijóo es un hombre que cuando llegó a mí, cuando se vino de Galicia, a mí me pareció una cosa fantásticamente buena, porque lo encontraba un tío, me gustaba como era y cómo había gobernado Galicia.
2: ¿Y por qué era el contrapeso de alguna persona?
1: Sin embargo, con el tiempo, ha ido bajando completamente en esas. Se ha metido en ese berenjenal medio os, medio nada, siempre está a la mitad de todo y no me hace tanta gracia. Creo que, creo que el andaluz es un tío que podía concitar muchísima más gente de esa de centro-derecha tan típica del PP de toda la vida. Esa gente que ha votado tranquilamente al PP. Juan Moreno me parecía el indicado para eso.
3: Yo, en términos generales, Juanma Moreno sí podía tirar un poco de esa socialdemocracia del PSOE, pero donde el PP debe de rascar es en la derecha. Y en la derecha, quien puede sacar votos es Díaz Ayuso. Mira, yo ahora mismo en las encuestas que parecen más razonables, estaría el PP entre los 135 y 140 diputados. Todo lo que es a la izquierda, el PSOE y todos sus socios están en 150. Yo creo que la idea y la estrategia, de hecho, que tiene ahora mismo el PP encima de la mesa, es sacar, sabe que no va a llegar obviamente a los 175, pero sacar una mayoría respecto a los que están apoyando a Pedro Sánchez, con lo cual le hacen falta 10 o 12 escaños. ¿A quién le puede robar esos 10 o 12 escaños? Pues evidentemente a Vox.
2: Ya, pero no
3: para,
2: es fácil.
3: Para intentar tener esos 150 escaños que tengan mayoría y poner en un compromiso a Vox después de las elecciones generales, es decir, tengo más votos que todo el otro y tratar de liberarse de alguna forma de que el vicepresidente sea Abascal.
4: Lo va a tener complicado.
2: Es muy difícil.
4: Llegamos con
1: la crisis de Ceuta centro, abierta.
4: Pero lo que
3: ¿quién se está favoreciendo la crisis de Ceuta?
2: Por sobre todo Vox.
3: Sí, pero quién podía restar esos diputados, pues una persona más cercana, podríamos decir, lógicamente a Vox, como es Díaz Ayuso, que es
2: a ver, yo lo que cual, creo,
3: yo estoy convencido que Feijóo no va a obtener esos 150 diputados, pero Díaz Ayuso yo creo que podría.
2: De Díaz Ayuso en Madrid. pero perdóname, Pedro, creo que extrapolar

0: Madrid a España o extrapolar Andalucía a España es cometer el mismo error que cometimos con Núñez Feijóo ahora cuando extrapolamos Galicia a España.
1: Ahora estoy de acuerdo con ella.
0: No es.
1: ¿Sí? Estoy de acuerdo
0: no es.
1: Con ella. Hay mucha gente fuera de Madrid que le cae fatal a Ayuso. Que Ayuso cae fatal. Esas chulerías de Ayuso y tal. En Murcia, por ejemplo, yo no creo que tuviera mucha repercusión. No. Yo estoy de acuerdo contigo, Isabel, en eso.
0: Pero en Murcia sí tiene. Enrique.
2: Hay una comparativa con el año santo jubilar de Caravaca, el año pasado. Estuvo Núñez Feijóo y estuvo Díaz Ayuso, de visita en Caravaca. Es un ejemplo que tampoco se puede extrapolar. Cuando estuvo Núñez Feijóo, bueno, la gente tal, sí, los caravaqueños saludaban, no sé cuánto. Díaz Ayuso casi no llega al santuario.
0: Bueno, eso lo cuento. Yo estuve en la conferencia de presidente de La Palma y era impresionante cómo la gente de La Palma se agolpaba en los balcones para saludarla y para aplaudirle a Isabel Díaz Ayuso. Nadie más. El rey también, pero sobre todo a Díaz Ayuso, en el momento de reunirse los políticos, los representantes institucionales. La familia real estuvo el día antes, hubo un acto de homenaje a las víctimas y tal del terremoto, y eso fue la familia real, pero al día siguiente estaba Revilla, había muchas personalidades en ese encuentro. En la plaza, Isabel Díaz Ayuso era la número uno, con muchísima diferencia con respecto a todos los demás.
2: 9:30 de la mañana, vámonos a la romería de la Fuensanta, porque está hablando la alcaldesa.
3: Recuerdo de antaño, sino también todos esos que hemos vivido a lo largo de generaciones y generaciones, manteniendo una tradición durante siglos absolutamente intacta. Pero he de decirles que hoy es un día especial, es histórico, es extraordinario, porque esta romería se celebra en el marco de la celebración del centenario de la coronación de nuestra patrona, la Virgen de la Fuensanta, y por eso es tan multitudinario, sin duda alguna. Es una forma que tienen los murcianos y las murcianas de responder a nuestra patrona por todo el cariño que hemos recibido en ese itinerario evangelizador que la Virgen ha hecho en 56 pedanías del municipio de Murcia y donde nos ha llenado el alma nos ha llenado. Ya sabéis que con la llegada de la Virgen y con la salida de la Virgen regresando hacia su santuario comienzan y finalizan la Feria de Murcia, una feria muy intensa donde me vais a permitir que yo agradezca al presidente de la Comunidad Autónoma de la Región de Murcia, Fernando López Mira, su asistencia y su presencia siempre. Estuvo en la bajada, está en el regreso de nuestra patrona, estuvo también en el y muy presente en todos los actos más importantes de la ciudad, porque quiere a la ciudad y, por supuesto, a todas las tradiciones que le acompañan. Es decirles que hoy se van a grabar en la memoria de muchos murcianos recuerdos inolvidables, y por eso el Ayuntamiento ha trabajado sin descanso para preparar un operativo de muchas personas, casi medio millar de personas que están desplegadas en este momento a lo largo de todo el itinerario, para que esta romería transcurra con toda la normalidad del mundo, podamos disfrutar con seguridad y muchísima tranquilidad. Y qué decirles, que es un día grande para todos los murcianos, para toda la ciudad de Murcia, pero también para toda la región, que hoy tenemos cientos de miles de personas acompañándonos, murcianos y también visitantes, y lo hacen porque nuestra patrona representa lo mejor de nosotros mismos, es esa seña de identidad del municipio de Murcia, pero también un vínculo que, como veis, une a generaciones de murcianos.
4: ¿Cuánta gente puede estar hoy reunida en las calles de Murcia en el recorrido de la patrona?
3: Todavía no tenemos esa cifra estimada, pero yo creo que rondará sobre las 900.000 personas, quizás este año más, precisamente porque tiene un componente emocionalmente muy profundo para todos los fieles y todos los peregrinos, y en este caso también todos los romeros que acompañan a la Virgen y que, como digo, pues devuelven ese cariño que recibimos en ese itinerario por toda la ciudad de Murcia.
4: ¿Y la feria? ¿Cuánta gente ha podido visitarla?
3: Bueno, esos datos todavía no los tenemos, los estamos recopilando porque la feria finaliza hoy. Todavía hoy están abiertas, por ejemplo, la feria de atracciones y ya culminan algunas de las actividades que hay previstas, pero daremos ese balance a lo largo de la semana. Muchísimas gracias. Gracias.
5: Ahora va a hablar el presidente regional.
2: Alejo Lucas, buenos días.
6: Hola a vosotros. Bueno, pues buenos días a todos y gracias por acompañarnos en un día que va a ser histórico. Se lo decía la alcaldesa de Murcia, a Rebeca Pérez. Lo que estamos viendo en el tiempo que hemos acompañado a la Virgen de la Fuensanta, a la patrona de la ciudad de Murcia, desde la catedral hasta la iglesia del Carmen, ha sido, desde mi punto de vista, único, ¿no? Creo que ya nos darán los datos de asistencia de personas que están acompañando a la Virgen de la Fuensanta hacia su santuario de vuelta en esta romería tan histórica ya para Murcia y toda la región, pero creo que se van a rozar cifras récord, ¿no? Hablaba la alcaldesa de casi en torno a las 900.000 personas,

0: Yo creo que el millón de romeros van a estar hoy acompañando seguro a la Virgen de la Fuensanta. En un año, como decía la alcaldesa, que es histórico, ver la devoción, ver la fe, ver la pasión con el que cientos de miles de personas, no solo de Murcia, sino de toda la región, sino de zonas limítrofes también de la región, acompañan hoy a la Virgen de la Fuensanta, es único y emociona. Y hoy, como un romero más, pues vamos a acompañar, lo hemos hecho a lo largo de la mañana, a primera hora de la mañana, lo vamos a hacer a lo largo del día, vamos a acompañar a la Virgen de la Fuensanta, insisto, como un murciano más, como un romero más, como caballero de la Fuensanta, a pedirle también, a acompañarla con fe y a pedirle que este año pues sea bueno para todos los murcianos, para todos los que tienen la suerte de vivir en la región de Murcia y que les dé mucha salud. Con esta romería histórica, ya lo estoy diciendo a primera hora de la mañana, con esta romería histórica pues se pone colofón a unas fiestas que se han preparado con mucho cariño, con mucha ilusión por parte de la alcaldesa, de todo su equipo, y que creo que también han sido históricos porque Murcia, la región, ha podido disfrutar con ellos. Y hoy, como digo, pues acompañando a un santuario, a la Virgen de la Fuensanta, poner colofón a unos días de alegría también, que es importante tenerla con la que está cayendo a nivel nacional.
1: Aparte de la salud, como siempre, ¿alguna petición específica, presidente?
2: ¿Un acuerdo presupuestario con Vox o algo así?
0: Ah, mire, eso, siendo importante, es demasiado frívolo como para pedírselo a la Virgen de la Fuensanta. A la Virgen de la Fuensanta lo que le pido en primer lugar, y lo he dicho anteriormente, es salud para todos los ciudadanos que viven en la región de Murcia. Y en segundo lugar, que puedan cumplir aquí sus sueños, sus objetivos, que puedan hacer su familia, que puedan desarrollarse, que puedan vivir con tranquilidad, bueno, que puedan hacer lo que ellos quieran y ser lo que ellos quieran en la mejor tierra del mundo, que es la región de Murcia. Y eso es lo que yo le pido a la Virgen de la Fuensanta.
2: ¿La ha llevado o va a llevar? ¿Tiene previsto como caballero de la Fuensanta?
0: Bueno, me gustaría, todos los años lo hago durante el trayecto de la romería y espero poder hacerlo en un rato. Sí, sí.
3: Lo espera poder hacer. Gracias, Alejo Lucas. Bueno, seguimos en la romería con las noticias de última hora. Silvia Mateo.
4: Sí, seguimos en la romería porque a las 7 de la mañana el obispo de la diócesis de Cartagena, José Manuel Lorca Planes, ha oficiado la misa de despedida de la Virgen de la Fuensanta. A las 8 de la mañana la Puerta del Perdón de la Catedral ha abierto sus puertas y con el himno nacional la patrona ha salido a la Plaza del Cardenal Belluga. Siguiendo esta romería está Mari Carmen Ramírez, que cuenta con la asistencia técnica de Alfonso Cánovas. Buenos días de nuevo, Mari Carmen.
5: Buenos días, pues la Virgen se encuentra ahora mismo ya en la calle Torre de Romo, que cerca del cruce con la calle Arcipreste Mariano Aroca, más o menos a mitad de esta avenida, que es el inicio del camino llamado Huertano, el camino ya hacia el monte. La Fuensanta ha vivido hace unos minutos un momento muy especial frente a la iglesia del Carmen, esta parada tan emotiva que culmina con la petalada, la gran petalada que desde la capilla del Cristo de la Sangre le lanzan diversas personas, entre ellas las reinas de la huerta, también las abanderadas, la camarera de la Virgen María Artiñano y el presidente de los Caballeros de la Fuensanta, Manuel Ramón García Agarre, entre otras personas que han llenado de pétalos de flores a la imagen de la Virgen de la Fuensanta. Luego en el cruce ya con Torre de Romo, una gran tronaera daba esa despedida oficial de la ciudad, esa manera de decirle a la Virgen que ya puede iniciar su camino, esa imagen que inicia el camino huertano hacia el santuario de Algezares, donde llegará aproximadamente a las 3 de la tarde o, como dice el cabildo, cuando la Virgen quiera o pueda llegar, porque es cierto la cantidad de gente, el aluvión de personas que se concentraba hace unos minutos aquí en esta plaza, en este jardín de Florida Blanca, para ver pasar a la Virgen. Ya la zona se está despejando, lo que oyen de fondo son las barrederas que están limpiando ya el camino, son la cola de la romería. Las autoridades se han quedado aquí despiden a la Virgen, aquí ya si la siguen es a modo personal, ya no como autoridad, y aquí se encuentran ya cientos de personas enfilando ese camino, decenas de miles de personas que prevén llegar en las próximas horas al santuario de Algezares.
4: Gracias, Mari Carmen. Y Alfonso, un último apunte. Hace unos minutos hemos conocido el dato del IPC, el índice de precios de consumo. Se disparó 7 décimas en agosto, hasta el 4,3% interanual por la subida de los carburantes y combustibles, que se encarecieron un 21,3%. Y el precio del petróleo Brent subía más de 1,6% antes de la apertura de las bolsas europeas, hasta situarse en $107,3 por barril.
3: El petróleo que sigue ahí anclado en esos más de 100, en esa horquilla 110 dólares. Gracias, Silvia Mateo. Nos vamos a ir a Cartagena enseguida. Vamos a hablar con el presidente de la Federación Regional de Empresarios de Hostelería y Turismo, con Bartolomé Vera. Nos va a hacer balance del verano enseguida.
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3: Hacemos balance turístico, como les decía, con Bartolomé Vera, que está en los estudios de Onda Regional de Cartagena. Él es el presidente de la Federación Regional de Empresarios de Hostelería y Turismo, de OITU, se llama así. Bartolomé Vera, buenos días.
4: Muy buenos días.
3: Buenos días. Mejor este año que el anterior.
4: Bueno, ha sido un verano diferente, ¿no? Marcado sobre todo por el calor, pero sí, en un balance general ha sido mejor que el 2025.
3: Uh-huh. Aunque no le ha ido a todo el mundo igual de bien, ¿no?
4: Efectivamente, eso es lo que ha ocurrido. El calor, sobre todo aquellos establecimientos que su facturación o el grueso de su facturación es en terraza, ahí se ha perjudicado. Ha bajado tanto el número de clientes, ¿no?, de usuarios, como la facturación, y sin embargo en aquellos establecimientos climatizados y sobre todo en restaurantes cerrados, pues sí que hemos notado que hemos tenido ese incremento de clientes.
3: Bartolomé, hemos tenido un verano de vértigo en cuanto a las temperaturas, como usted dice. ¿Esto puede de alguna forma, hay quien piensa que puede restarnos progresivamente afluencia de turistas a tenor de decir, bueno, pues allí hace mucho calor?
4: A ver, es cierto que hemos tenido un verano muy intenso, pero no ha sido solo en la región de Murcia, ha sido a nivel nacional. Para aquellos establecimientos, como decía antes, que no tienen esa, que utilizan la terraza y no están tan bien climatizados, pues ha pesado, ¿no?, y ha sido negativo. Pero por lo contrario, si nos comparamos, por ejemplo, con el norte de España, que sobre todo en los alojamientos y en muchos establecimientos no tienen la climatización que tenemos aquí en la región de Murcia, pues podríamos tener ese punto positivo, ¿no?, a nivel de ser más competitivo. Pero sí que es cierto que tenemos que ver, ¿no?, si la tendencia del calor continúa para los próximos años, ver qué hacemos, ¿no? Porque julio y agosto sí que es verdad que ha sido duro y que tendremos que reinventarnos para poder dar cobertura a los clientes y que estén lo más a gusto posible.
3: Sí que es verdad, quien buscaba este año, muchos murcianos, por ejemplo, que habitualmente van al norte a veranear para buscarle fresco, este año se han encontrado con temperaturas realmente muy, muy, muy elevadas. Los turistas internacionales, ha habido más en la región, sí, de Murcia, y esto es bueno para el negocio, ¿no?
4: Sí, sí, sí. Además, es uno de los objetivos que buscamos en la región de Murcia, que cada vez más sea más internacional, que nos visiten más clientes, más turistas internacionales. Eso nos ha repercutido sobre todo en el alojamiento. Hemos tenido una mejor ocupación, hemos tenido un mejor precio medio en los hoteles y en definitiva, el turismo internacional es muy importante para todos los destinos. Y la región de Murcia, que aspiramos, ¿no?, a ser un destino de primer nivel, que nos visiten cada vez más extranjeros, es fundamental y es muy bueno para toda la industria.
3: Vamos a mirar al vecino que tenemos enfrente, Alicante. ¿Qué nos falta para ser tan competitivos en materia turística como son nuestros vecinos?
4: Pues quizá nos falta todo el tiempo que ellos llevan trabajando en el turismo, que nosotros pues no lo llevamos. Es verdad que en la región de Murcia, desde el año 2019-2020, desde el COVID, hemos mejorado mucho y hemos le hemos dado más importancia al turismo como una industria que va a aportar mucho empleo de futuro y económicamente va a ser muy bueno para la región, pero es verdad que hemos empezado más tarde que el resto de comunidades vecinas. Eso también nos da una ventaja y es que, como sabemos, se han cometido errores, ¿no?, y situaciones y circunstancias que genera la industria del turismo, y creo que podemos aprender para que la región de Murcia vayamos creciendo de una forma sostenible, vayamos respetando, ¿no?, los vecinos y todos esos pequeños problemas que a veces puede generar el turismo, y yo creo que vamos por la línea y lo estamos haciendo bastante bien.
3: Hemos conocido los datos hoy del índice de precios al consumo, los datos oficiales que ya se avanzaban a finales del mes de agosto. La vida ha subido en general con relación a agosto del año pasado un 4,5%.

0: 3%. Esto le supone para sus negocios, evidentemente, la subida de lo que son los suministros, lo que es, bueno, pues los, digamos, los servicios básicos para el mantenimiento de un hotel o de un restaurante. Esto les, no sé si les, les hace hacer muchos equilibrios a la hora de hablar de los márgenes de beneficio.
1: Sí, por supuesto. Al final, la cesta de la compra o todo lo que es energía y no, nos pasa como a las familias, no, nos incrementa mucho. Y el problema que tenemos, y de hecho lo hemos visto este verano, es que no, no se puede repercutir, porque al mismo tiempo que nos afecta a nosotros, le afecta al ciudadano, le afecta a la familia. Y lo que sí que hemos notado es que el ticket medio de consumo ha bajado. Es decir, por un lado hemos tenido más afluencia de personas, de turistas, pero el ticket medio baja. Eso lo hemos analizado y no, lo que dice el dato es que queremos salir más, pero evidentemente no tenemos el dinero suficiente para hacerlo. Y entonces controlamos ese presupuesto gastando menos en cada salida para tener la oportunidad de salir, ¿no? Con los amigos o con la familia las más veces posible. Pero es cierto que tanto la energía como la cesta de la compra en general, pues al final hay que hacer números muy finos. No se puede repercutir al cliente porque al final sería disuasorio y es una la misma situación que tenemos al final todos, ¿no?
0: Uh-huh. Ha comenzado, fue ayer, los cursos, los distintos cursos, disciplinas de la formación profesional, los cursos dedicados a la cocina, al sector de la hostelería son muy demandados, incluso hay lista de espera en los servicios públicos porque, bueno, se promete que el empleo es prácticamente nada más terminar esta preparación. ¿Se sigue necesitando tanto personal en el sector, Bartolomé?
1: Sí, y sobre todo personal formado y cualificado. Es verdad que este año firmamos un acuerdo con formación profesional donde por primera vez se va a permitir que en el curso los alumnos puedan trabajar y puedan estudiar al mismo tiempo. Incluso las horas, que son 12 horas a la semana, que van a poder estar en un establecimiento, sea hostelería o sea hotelería, va a ser remunerado. Los estudiantes van a cobrar una pequeña cantidad por cada hora de trabajo. Y eso, lo que queríamos conseguir con eso son dos cosas. Primero, captar estos jóvenes, este talento, que vengan al sector del turismo, que les vamos a ofrecer un puesto de trabajo de calidad y con mucho futuro. Y, por supuesto, lo que decías, una vez terminado su ciclo formativo, bien sea un grado medio o un grado superior, van a tener un contrato fijo encima de la mesa para firmarlo en cuanto terminen sus estudios. Lo que intentamos es eso, es que vengan más, que tengamos un sector con más profesionales, que podamos dar un mejor servicio a nuestros clientes.
0: Hablamos de crecimiento de turistas internacionales y hablamos de personal, los idiomas, ¿no?
1: Sí, fundamental. Cada vez más. Al final nos visitan muchos más extranjeros y necesitamos eso, poder dar ese servicio y poder hacerle que el cliente tenga una estancia lo más relajada posible, y para eso es fundamental los idiomas.
0: ¿Cómo va la relación de Oitú con la Administración Regional? Le vimos junto a la consejera de Política Social hace unas poquitas fechas presentando una campaña de cubrevasos para evitar en la medida de lo posible lo que se conoce como las su visión química.
1: Sí, ha sido un proyecto que lo ha iniciado la consejería. Nosotros, evidentemente, hemos colaborado y lo que queremos es, bueno, en un principio todos los trabajadores, sobre todo de los establecimientos de ocio nocturno, que tengan la formación y que tengan los protocolos para, en el caso de que detecten un caso de sumisión química, sepan cómo actuar, y luego también que todo el mundo lo conozca, ¿no? Que es un problema que es verdad que en la región de Murcia tenemos muy poquitos casos, pero que tenemos que estar pendientes, que tenemos que estar vigilantes, ¿no? Porque cada vez más se dan este tipo de delitos, y lo que queremos es que tanto los establecimientos como al final la sociedad en conjunto, pues estemos un poco informados qué es lo que hay que hacer en el caso de que veamos un caso, ¿no? Y podamos actuar.
0: Ahora le preguntaré por más cuestiones relacionadas con la relación de hoy tú con la administración. Abro un pequeño paréntesis para hablar de las fiestas de cartagineses romanos. Las tenemos aquí a la vuelta y aquí está usted en Cartagena y su actividad está radicada en Cartagena. ¿Cómo se presentan?

0: Bien, la fiesta de cartagineses y romanos, cada año tenemos esos visitantes extranjeros que tan importantes son, y bueno, y al final pues todo el pueblo, toda la gente local se vuelca muchísimo con la fiesta. Ya están todos los preparativos, ya empezamos en muy pocos días, y yo creo que si el tiempo también nos acompaña, no con tanto calor como este verano, yo creo que van a ser una fiesta muy interesante, sobre todo para el sector de la hostelería y también del alojamiento, por supuesto.
1: Pues cierro el paréntesis y volvemos a la administración, porque en el año 2025 se firmaba el Pacto por el Turismo, participaban, bueno, ustedes como federación, otra serie de estamentos, de entidades implicadas con el mundo del turismo. Ha transcurrido un año, no sé qué balance puede hacer, si se ha hecho algo, no se ha hecho, se ha quedado todo en buenas intenciones. ¿Qué se necesita en este Pacto por el Turismo?
0: Sí, sí hemos avanzado. Lo primero es que el presidente nos anunció unas ayudas, 3 millones de euros para cada año, 2026 y 2027, de los cuales 2 millones y medio van a ir para el alojamiento, modernización de la planta hotelera, y luego 500.000 euros, que lo que se quiere hacer con ese dinero es ayudar a cualquier emprendedor que cree un proyecto turístico que genere un valor añadido. No vamos a dar una subvención a una persona que monte un bar sencillo, sino lo que queremos es que hay muchos proyectos, hay muchas ideas, hay muchas iniciativas y que tienen a lo mejor miedo a dar ese paso, invitarlos, ¿no?, a que lo den, a que se cree, que la industria del turismo crezca, que tengamos ese valor añadido con esos nuevos negocios, sean como sean, y intentar ayudarle. Todo eso se está gestionando desde el Pacto por el Turismo. Estamos viendo, pues bueno, cuáles son los principales ejes que tenemos que trabajar, y estamos en continua comunicación con la consejera para ver la evolución del turismo en la región de Murcia y para hacer este viaje juntos, ¿no? La relación con la administración hoy por hoy es buena, tenemos muy buena sintonía. Nosotros, evidentemente, pues reivindicamos y pedimos cosas, y la administración, pues el gobierno regional, en la medida de lo que puede, pues nos va ayudando. Pero sí es cierto que está viendo que la industria del turismo cada vez genera más empleo, genera más riqueza, y que cuantos más recursos destinemos al turismo, mejor nos va a ir en la región de Murcia.
1: O una industria que últimamente habla mucho de un concepto, Bartolomé, el turismo sostenible. ¿Qué es esto del turismo sostenible?
0: Bueno, principalmente lo que hablábamos antes, que vengan aquí, nos visiten, pero que al final los turistas no molesten, no hagamos que en las zonas donde más gente hay, pues haya problemas con los vecinos. Es decir, al final necesitamos hacer un modelo de turismo no de masa, no que venga muchísima gente, sino la que realmente podamos dar servicio y la que realmente no genere ningún tipo de problema. Al final es una convivencia entre turistas y vecinos. Los vecinos tienen que entender que el turismo es bueno, que es una industria muy buena para la región de Murcia, que en algunas ocasiones podemos molestar un poquito, pero lo que tampoco podemos hacer es hacer la vida imposible, ¿no?, a los vecinos, y no podemos estar de espaldas a la sociedad. Con lo cual, lo que buscamos es eso, es ese turismo que venga, ese cliente de calidad, que el gasto sea un gasto alto y que deje el máximo beneficio en la región, pero respetando nuestras costumbres, nuestros vecinos y sobre todo, pues bueno, en la región en general.
1: Volviendo al sector profesional, el año pasado concluía la vigencia del convenio colectivo, sigue ahora prorrogado. Tienen por delante la negociación, ¿no?
0: Sí, ya hemos tenido varias reuniones con sindicatos y bueno, estamos en esa fase de nosotros pasamos una propuesta, ellos nos pasan otra. Yo estoy seguro que llegaremos pronto a un acuerdo. Es cierto que nos preocupa mucho. Nosotros ya hace 3 años, cuando hicimos el convenio, estuvimos viendo la posibilidad de controlar el absentismo laboral, ¿no?, en las bajas, y vemos cómo podemos trabajar ahí, que no es fácil, porque es cierto que al final los trabajadores pueden tener cualquier problema y tienen que irse a la baja, pero es verdad que hemos tenido un porcentaje muy alto que tenemos que estudiar y que tenemos que ver de qué manera

0: entre sindicatos y la patronal llegamos a un acuerdo para minimizar, ¿no?, el absentismo laboral y que seamos más competitivos, que seamos más rentables y que también el resto de trabajadores pues no vean que haya ahí un vacío, ¿no?, en el que en algunas ocasiones pues dicen que es dudosa y que tenemos que controlar todo lo que es esa baja y ese absentismo.
1: Hablaremos ahora de la planta hotelera de la región, pero no puedo eludir el preguntarle, Bartolomé Bra, ¿qué pasa con el Hotel Los Habaneros? Cerraba en julio y por razones además ajenas a la dirección.
0: Sí, bueno, es una situación que viene de atrás, de la familia anterior que lo llevaba, y al final pues bueno, había unas conversaciones con un fondo de inversión que no se llegó a un acuerdo y se judicializó todo el procedimiento. De momento el juzgado ha dicho que tenemos que cerrar hasta que, digamos, haya una resolución y todo se aclare, y esperamos, ¿no?, que en breve pues se llegue a algún tipo de acuerdo y vuelva a abrir el hotel, vuelva a funcionar, porque hace muchísima falta en la ciudad de Cartagena.
1: Dígame qué va a ser antes de final de año. ¿O no?
0: Ojalá, no. Lo sabemos. Al final la justicia va lenta, ¿no? Pero bueno, tenemos posibilidades de alcanzar algún acuerdo para poderlo poner en marcha lo antes posible.
1: Además, una reapertura ligada a un proyecto de ampliación, ¿no? Creo recordar, con un solar de al lado. Porque quieren ustedes promover un hotel de 4 estrellas, dejando el Hotel Habaneros también como un apéndice de 3, ¿no?
0: Bueno, ahí hay un proyecto que, dadas las circunstancias, pues bueno, el tema de los terrenos en Cartagena, que desde el ayuntamiento quieren que se construyan y fomentar, y es verdad que también desde el Info, pues hay unas ayudas para crear nueva planta alojativa, pues bueno, se está estudiando ese proyecto de posibilidad de ampliar, porque como decía antes, Cartagena necesita más plaza. Cuando tenemos congresos, cuando tendremos grandes eventos, pues a veces pues no llegamos. Y entonces, si queremos crecer como ciudad, y Cartagena tiene un potencial enorme, necesitamos tener esas plazas alojativas para dar cobertura a cualquier evento que se quiera hacer en la ciudad.
1: Estaba prevista también la apertura en Cartagena en la Plaza de San Francisco, creo, de un hotel, ¿no?
0: Sí, la Casa Maestre, ¿no? Sí, hay varios proyectos en calle el aire también, a ver si conseguimos que en los próximos 3-4 años tengamos por lo menos 100 camas más o 200 para poder dar más cobertura a los clientes.
1: Aquí en la ciudad de Murcia también, bueno, se ha abierto recientemente, hace unos días, un hotel de 5 estrellas, el Arco San Juan. Está previsto también, a espaldas del actual AC, abrir también otro establecimiento. Estábamos hablando, repasaba ya la documentación, Bartolomé, unos 263 hoteles, incluimos todo, pensiones, también hostales, 23.000 plazas hoteleras. ¿Cuál sería el número ideal de plazas para contar en la región, ¿no?
0: Nos faltan muchas, y sobre todo en municipios como Águilas, e incluso Lorca, la ciudad de Cartagena, por supuesto. Nos faltan muchas plazas. El año pasado hicimos un pequeño comparativo con Almería. Vimos qué diferencia tenemos. De verdad que Almería es una provincia más grande, ¿no?, que la región de Murcia, pero hicimos un comparativo y estamos muy lejos. Es decir, en la región de Murcia estamos en esas 23 o 25.000 plazas, pero que, por ejemplo, en Almería están en 120.000. Es decir, no hay que llegar a esas, porque evidentemente Almería es más grande que la región de Murcia, pero yo creo que en los próximos 4 o 5 años 5.000 plazas necesitaríamos con toda seguridad.
1: ¿Se dejará de fumar en las terrazas? ¿El proyecto de ley saldrá adelante?
0: El proyecto de ley saldrá adelante. De momento, nosotros lo que decimos es que fumadores y no fumadores conviven perfectamente y no hay ningún tipo de problema. Lo que no nos gusta es que nos utilicen al turismo un poco para Y sobre todo desde la prohibición. Yo creo que nosotros podríamos ser un altavoz para decir a todo el mundo que fumar es malo, que hay que dejar de fumar, pero no con la prohibición. Y no estamos de acuerdo de cómo se ha planteado, porque nos va a generar problemas. Nos va a generar problemas con los trabajadores. Mucha gente no va a entender los metros que hay que dejar de distancia. Y yo creo que se podrían hacer otro tipo de alternativas.
1: Y para terminar, la gala de la hostelería y el turismo en noviembre.

0: Noviembre, 2 de noviembre.
1: Ah, ¿tiene fecha ya?
0: Sí. La pusimos esta semana, la semana pasada tuvimos junta directiva y el 2 de noviembre la tenemos prevista.
1: Entonces también se saben los galardonados ya.
0: Todavía estamos ahí. No. Vamos contra reloj.
1: Bartolomé Vera.

Es que hoy tenemos una programación especial ligada a la romería de la Virgen de la Fuensanta, que vamos a estar, y yo creo que estamos ya a estas horas de la mañana, el programa El Mirador, que lidera y dirige Marta Ferrero, está ya en las inmediaciones del Teatro Bernal en Algezares, donde va a ser el, digamos, centro de operaciones del Mirador esta mañana. Alejo Lucas sigue también muy de cerca con la unidad móvil el desarrollo de la romería Torre del Romo, camino también, como decimos, de Algezares, y estaremos muy pendientes también de la llegada de la Virgen. Les contaremos el momento de la llegada de la Virgen al santuario ya arriba en la Fuensanta, acompañada de miles y miles de romeros. Enseguida vamos a pulsar el momento en el que se encuentra esa romería con las noticias de las 10 de la mañana, que nos trae ya en unos segundos Isabel González. Nosotros volvemos con más actualidad. Será mañana en una nueva edición de la Plaza Pública, a partir de las, para los más madrugadores, a las 6:30.

0: Son las 10.
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0: ¿Qué tal? Muy buenos días. Comenzamos con un dato económico no precisamente positivo, porque el índice de precios al consumo se disparó 7 décimas el pasado agosto en la región de Murcia, hasta el 4,3% interanual, en ambos porcentajes como la media española, según el Instituto Nacional de Estadística. Por grupos destaca sobre todo la subida del 3,7% en transporte con respecto de julio, por el aumento del precio de los carburantes. Y miles de personas toman parte desde primera hora de esta mañana en la romería de la Fuensanta en Murcia, que devuelve la imagen a su santuario en el monte tras las fiestas de septiembre. A las 7 de la mañana se celebraba una misa en la catedral, en la que también han estado presentes las autoridades, comenzando por el presidente de la comunidad, Fernando López Miras, que se define como un romero más.
2: Vamos a acompañar a la Virgen de la Fuensanta, insisto, como un murciano más, como un romero más, como caballero de la Fuensanta, a pedirle también, a acompañarla con fe y a pedirle que este año pues sea bueno para todos los murcianos, para todos los que tienen la suerte de vivir en la región de Murcia, y que les dé mucha salud.
0: La alcaldesa de la ciudad, Rebeca Pérez, ha señalado por su parte el carácter histórico de esta romería, a la que espera acudan más de 900.000 personas.
3: Todavía no tenemos esa cifra estimada, pero yo creo que rondará sobre las 900.000 personas, quizás este año más, precisamente porque tiene un componente emocionalmente muy profundo para todos los fieles y todos los peregrinos, y en este caso también todos los romeros que acompañan a la Virgen y que, como digo, pues devuelven ese cariño que recibimos en ese itinerario por toda la ciudad de Murcia.
0: Más de 460 efectivos de la policía local, bomberos, Protección Civil y Cruz Roja participan en el dispositivo especial de seguridad y emergencias establecido por el Ayuntamiento de Murcia con motivo de la romería. Nos vamos hasta Lorca. 66 empresas se han beneficiado de las 5 líneas de ayudas para reactivar el casco histórico por valor de 1,5 millones de euros. La mayor parte de las empresas se dedican a los sectores de comercio y restauración. Según el consejero de Empresa, Empleo y Economía Social, Luis Alberto Marín, 23 del total han recibido el importe máximo, 30.000 euros.
4: Y desde luego puedo decirles que en breve saldrá una nueva convocatoria de ayudas para la innovación de diferentes cascos históricos de la región de Murcia, entre los cuales nuevamente volverá a estar el casco histórico de Lorca.
0: La campaña contra la gripe 2026-2027 comienza este mes de septiembre. La del pasado año se cerró en la región con casi 366.000 personas vacunadas. Son un 20% más que la temporada anterior. La cobertura alcanzó al 86% en residencias y subió del 20%.

0: 16 al 68% entre el personal sociosanitario. También aumentó la vacunación entre embarazadas y trabajadores sanitarios. La campaña se amplió hasta los niños de 9 años y llegó a más de la mitad de ellos. Salud estima que se evitaron cerca de 2.500 casos entre los menores. Jesús María Cañabate, director general de Salud Pública.
1: Este aumento de la población vacunada se traduce en mayor porcentaje de población protegida frente a una infección como la gripe, que puede ser grave especialmente en personas vulnerables como los mayores, personas con patologías crónicas, embarazadas o niños pequeños.
0: Y el Parlamento Europeo debate hoy la entrada masiva de migrantes en Ceuta y abordará la necesidad de dar una respuesta coordinada para proteger las fronteras exteriores de la Unión. Mientras, la jueza de la Audiencia Nacional, María Tardón, ha pedido asumir la causa abierta contra el delegado del Gobierno en la ciudad, Miguel Ángel Pérez Triano, por su actuación en esta entrada masiva. El presidente del Gobierno, Pedro Sánchez, garantizaba la resolución de esta crisis migratoria a finales de año. Lo decía en una entrevista en La Sexta.
2: Lo que vemos también es una decisión de tratar de gestionar toda esa avalancha de gente de una manera inteligente, es decir, producir el menor daño posible a esos migrantes. Y posteriormente, 10 horas después, lo que vemos es un Marruecos mucho más activo, mucho más movilizado para poder contener a esos miles de migrantes.
0: Y terminamos. Aviones de combate de la OTAN han derribado esta madrugada un dron en el espacio aéreo de Lituania, concretamente sobre un distrito de Kaunas. Las alarmas saltaron por el avistamiento del dron, lo que ponía en alerta a varias zonas, incluida la capital del país. Ha sido neutralizado, como decimos, con éxito. A las 11 en punto, de nuevo traemos la actualidad de Murcia, España y el mundo. 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

0: Buenos días, las 16 minutos. Vamos a comenzar una programación especial que hacemos en Onda Regional de Murcia, desde nuestros estudios centrales y con diferentes ubicaciones a lo largo de este mirador especial. Como hemos venido contando a lo largo de la mañana desde el inicio y desde primera hora, en compañía de nuestros compañeros de informativos, valga la redundancia, les venimos contando cómo se está desarrollando la tradicional romería subida de la Virgen de la Fuensanta, la patrona del municipio de Murcia, hasta el santuario de la Fuensanta. Pues muy cerca de ella está instalado un set de Onda Regional de Murcia con la compañera Marta Ferrero, también el compañero Alejo Lucas, por las calles de la ciudad en este caso, y en los estudios está que les habla, y también Raquel González, que bueno, pues está en el mirador y que también vamos a estar haciendo conjuntamente pues todos y todas este programa. Buenos días.
1: ¿Qué tal? Muy buenos días.
0: Preparando no solamente la visión murciana, sino también al exterior, ¿no?
1: Efectivamente, porque bueno, hoy es el día grande de los murcianos, con la subida de la romería en honor a la Morénica, pero ocurren más noticias en la región de Murcia. Estaremos en Abarán, también hablaremos de la Feria de Lorca, que arranca este viernes, de los drones de San Javier. Ajá. En fin, un vistazo a la actualidad. No solo con visión de lo que ocurre en la capital, sino en diferentes municipios y pedanías de nuestra región de Murcia.
0: Pues así es la radio, que es capaz de hacer esa síntesis. ¿Te apetece que nos vayamos a ver cómo van las calles? Saludamos a los compañeros.
1: Hombre, por supuesto que sí.
0: Venga, Marta Ferrero, buenas tardes en La Rosaleda.

0: Hola, hola, buenos días, no te adelantes.
1: Buenos días.
0: Lucía.
1: Me ha traicionado
0: el
1: mi
0: tarde
1: jerga vespertina.
0: Normal.
1: Sí.
0: Normal, normal. Buenos días, pues sí, estamos aquí en el Centro Municipal de La Rosaleda, en la calle Mayor de Algezares, justo un poquito antes de que empiece ya la subida más dura hacia el santuario. La gente aquí viene todavía pues sonriendo, luego ya les cuesta un poquito más esa última subida hasta el santuario. Pero vamos, llevamos aquí Guillermo Lima y yo desde las 8 de la mañana para realizar el montaje y no para de subir gente. Esto es un sin parar. Decía antes la alcaldesa de Murcia que unas 900.000 personas van a subir a lo largo del día. Guillermo y yo no nos hemos puesto a contar, ¿eh? Pero ya te digo que esto es un continuo, como un río continuo de gente subiendo. Muchas personas que deciden subir incluso cuando no ha empezado aún oficialmente la romería, que ya sabes que empieza cuando sale la Virgen. Bueno, pues mucha gente ya estaba aquí porque prefieren hacer el recorrido cuando no hace calor. La verdad es que hace un día estupendo para caminar. No hace nada de calor por ahora y todos los romeros que están subiendo y bajando tempranito pues no van a pillar prácticamente temperatura alta, así que ahí están, ya digo, sin parar de venir gente.
1: Además, bueno, contar a los oyentes que ese núcleo, ese centro que tenemos ahí de Onda Regional de Murcia, pues va a ser un lugar también donde vas a ir haciendo entrevistas a lo largo de la jornada, donde hoy podemos aprovechar a esto que ya denominamos la participación ciudadana, que si quieren hablar con Marta, que cuente sus experiencias. Esto es, habla con Marta.
2: Claro. Bueno, desde que les cuente por qué suben, claro, si es la primera vez, claro, cuántos años, claro, llevan realizando esa subida, porque yo recuerdo que el día de la bajada una mujer me contaba que lleva haciéndolo toda la vida, que tanto la subida, la bajada, pues para pedir a la morenica salud para los suyos y que todo lo que le pide se lo cumple.
1: Está la parte religiosa, evidentemente luego hay otra parte más laica que tiene que ver con una jornada donde podemos apreciar pues primero el monte y luego es una subida que no siempre podemos hacer rodeada de tanta gente, ¿no, Marta? Es decir, ahí se han visto muchas imágenes de gente con deportivos.
0: Y todas las calles, sí, cortadas, claro, quiero decir que puedes ir cómodamente desde la ciudad hasta, claro, aquí sin que haya molestia de coches. Es un día para disfrutar al aire libre, sí, y bueno, hay muchísimas familias. Me decía antes uno de los romeros que se ha parado a saludar que muchísima gente joven, ¿eh? O sea que esto tiene relevo generacional y mucha gente, como dices tú, que lo hace de toda la vida, o sea que vemos a personas mayores apoyadas en un bastón, hemos visto a gente con mascotas, con niños pequeños en mochilas, en fin, de todo tipo, eso sí, todos muy cómodos vestidos, ¿eh? Y muchos descalzos, mucha gente que hace la romería descalza, ¿eh?
1: Ajá, es uno de los símbolos, ¿no?, también de este día.
2: Sí, y de hecho yo esta mañana cuando iba caminando a la redacción también he visto a gente corriendo. No sé si Marta.
0: Sí, sí, sí. Hombre, y les ha dado tiempo a bajar ya.
1: Pero nos hemos encontrado
0: hemos
1: runners.
0: Visto mucha gente que bajaba.
1: Yo he visto
0: ya
1: runners. A ver, el runner Romero RR existe.
0: Sí, sí.
1: El runner Romero, claro, para arriba, runner Romero para abajo, ¿no?
0: Esto. Y ese es madrugador, ese es madrugador.
1: Esta modalidad.
0: Va corriendo, sí, claro.
1: Integramos a Alejo en la conversación, en este saludo. Alejo, Lucas, ¿qué tal? Buenos días.
3: Muy buenos días, es que las tardes son para tarde abierta y a veces el subconsciente nos traiciona, pero bien, sí, ubicados estamos. Nos encontramos en estos momentos en el tramo final de Torre de Romo. Tenemos a unos 300 metros lo que era el antiguo paso a nivel Santiago Mayor. Y como podéis comprobar,
4: ¿sí? ¡Guapa y guapa!
3: Pues esta es la banda sonora habitual. Tengo a la imagen de la patrona a unos metros de donde me encuentro y avanzando muy rápidamente y con mucho fervor. Efectivamente, se nota más gente que otros años, quizá porque el día acompaña, quizá también por ese año del centenario que se va a celebrar de la coronación canónica en 1927, o quizá también pues porque apetece y tocaba. En estos momentos se acaba de parar la imagen y se repite algo que venimos viendo en los primeros minutos, y es que se acercan muchos con sus pequeños, sus hijos, con bebés, y se lo ofrecen a la Virgen. Hacen cola para poder, sí, acercarse, y es también un hábito, una tradición para que así bendiga a los pequeños. De nuevo se pone en marcha la imagen. También coincidimos en que vemos a muchos romeros descalzos de todas las edades, gente que suele hacer promesas para dar gracias o para pedir a la patrona de Murcia, y seguimos avanzando. Yo, por el nivel de pisotones que llevo ya, yo calculo que 950.000 personas por lo menos. Porque es que después ha hablado el presidente regional y ha dicho que por lo menos un millón. Y ahí va a estar ahí va a estar, pero es verdad que se ve muchísima gente. Desde que llegó a la iglesia del Carmen, sí, sí, lugar de despedida oficial de las autoridades municipales,

0: no se ve un metro de suelo.
1: Es uno de los titulares más comentados, ¿no? Lo decía también la compañera Marquemen Ramírez en los vídeos informativos, que costaba muchísimo encontrar un centímetro de suelo para estar, ¿no? Que parece que estabais casi volando. Tú también lo contabas al principio en Plaza Pública, Alejo, y esa es la sensación, ¿no? La cantidad de gente, suponemos que, bueno, pues tradición, y luego una mañana, lo nos decía Marta, ¿no? Una mañana que apetece salir y andar, es una forma de encontrarse, ¿no?
0: Pero mucha, mucha gente. Vamos a saludar. Hola, muy buenas, en directo para Onda Regional. ¿Cómo va la romería?
2: Muy bien.
0: ¿Desde cuándo estáis en la calle?
2: Desde las 9 o así.
0: Me comentaban desde la radio que se ve este año mucha gente joven. ¿Por qué os habéis venido vosotras? ¿Por tradición o por gusto?
2: Nosotros siempre venimos por tradición.
0: Muy bien, vamos a echar a andar, compañeros, que es que de nuevo se ha puesto la patona en movimiento y no espera, ¿eh? No espera. Muy hasta bien. Luego, ¿eh?
1: Bueno, pues Alejo, luego volvemos
0: hasta luego, a... chicas, yo sigo andando.
1: Que sigues con nosotros aquí en el saludo, ¿no? Es que también
0: yo
1: tenemos que...
0: para vosotros, para todos los oyentes.
1: Ahora mismo estás en la zona de las vías, es uno también de los puntos, bueno, tradicionales que solemos contar en los medios de comunicación cuando ya está finalizando su recorrido por la ciudad y empezando ya esta transición hasta llegar al monte, ¿no? Que ahí pues se unirán también muchas personas que vienen desde las pedanías, otros que les siguen desde el
3: muy
1: inicio.
3: Bien.
1: Marta, te están saludando también a ti, ¿no, compañera?
3: Sí, nos saludan porque, claro, es que venimos con un cartel enorme de Onda Regional sí.
1: Y
3: claro, la gente va saludando. Pues nada, qué buena romería, qué buena romería. Escucha, ¿sabes lo que nos han dicho esta mañana que me ha hecho mucha gracia? Que dice uno, fíjate lo rápido que hemos subido hoy, que no está puesta aún la radio, la estábamos montando.
1: Porque la radio es lo primero que se pone, ¿no?
3: Claro, sí, aparte que yo creo que cuando llegan aquí ya saben que les queda justo la subida.
1: La
3: y justo antes, aquí donde estamos, en el Centro Municipal de La Rosaleda, se hace una petalada que la hace la propia Junta Municipal de Algezares. Me estaba enseñando antes la alcaldesa con la que luego hablaremos, me estaba enseñando las rosas, todos los pétalos que tienen ahí preparados, pero la más tradicional de Algezares es la que se hace en la Casa Barceló, una casa tradicional de aquí de Algezares, donde la dueña pues desde hace muchísimos años hacía la petalada. Cuando ella falleció, continuó su marido, y este año su marido falleció en mayo y había gente que tenía la duda de si iba a haber o no petalada. Me ha dicho la alcaldesa que sí, que las hijas van a continuar con la tradición y que aunque tienen ahí un crespón negro de luto, ellas van a hacer esa petalada, que ya digo que es uno de los puntos donde más gente se detiene porque es uno de los puntos más bonitos de la romería. Así que en principio, y por lo que nos decía la alcaldesa, va a continuar la familia con esa tradición.
1: Bueno, pues estamos escuchando lo que es el sonido del día, ¿no? La gente que está subiendo, el murmullo de la gente alrededor de nuestros compañeros de Marta Ferrero ahí en La Rosaleda, también junto a Alejo Lucas, que vamos a ir, bueno, pues como romeros más, pero desde la radio. Y es una manera también de acercar lo que está sucediendo pues a muchas personas en la región de Murcia, que a lo mejor no pueden ir, ¿no? Que no tienen ese acceso, pues la radio hace accesible todo ese camino y lo vamos a ir contando, todas las anécdotas en un mosaico y en un mapa de situación y de actualidad de este evento. Muchas gracias, Alejo, muchas gracias, Marta. Y enseguida conectamos otra vez con vosotros. Raquel, tú te vas a tu set concreto, que es a seguir buscando informaciones para traer hasta nuestro programa, hasta El Mirador. Bueno, pues para mirar la región, que es lo que hacemos todos los días.
3: Claro.
1: Hoy está teñida, y afortunadamente también, ¿no? De fiesta, de tradiciones, y sobre todo, pues subyace debajo de todo esto la familiaridad, la vecindad, los recuerdos, pues esos sentimientos que es encontrarnos unos a otros, ¿no?
4: Pues sí, la tradición, estar a gusto, y como dices, hay gente que lo hace por tradición, por fervor, por fe, pero también pues pasar una buena jornada con familiares o amigos, aprovechar para poder subir al santuario de Algezares andando de manera cómoda, ¿no? Ya que están cortados esos accesos, hay gente que lo ha hecho corriendo, seguramente ya ha bajado, hay gente que lo hace andando, hay gente que lo hace descalza, sea por un motivo u otro, el caso es que, pues que todos seamos felices y respetemos las tradiciones, porque cada uno tiene sus motivos, y mientras seamos felices, pues qué bien, ¿no?
1: Pues vamos a intentarlo. Interesantísimo, sobre todo la diversidad, ¿no? Mucha gente joven, gente mayor.
4: Efectivamente.
1: Que sea un lugar de encuentro muy inclusivo.
4: De todas las edades.
1: Precisamente, pues miraros y decir, oye, ¿cómo ibas el día? ¿No? Y contarnos esas cotidianidades.
4: Oye, pues yo no he subido, yo me he acercado hasta la iglesia. O he esperado ahí.
1: Me queda medio camino, o me queda en la radio.
4: Efectivamente, me he quedado pues, escuchando Onda Regional.
1: Que se pueden quedar en la radio, no solo

0: escuchando, sino participando ahí en el set que tenemos en la Rosaleda. ¿Quieren hacer radio los oyentes? Pues pueden acercarse ahí.
1: Claro que se acerquen Ferrero. Con Marta, claro. O por Torre de Romo, que se encuentra lejos.
0: Alejo, también como una con su unidad, claro. Móvil. Compañera, enseguida hablamos otra vez, ¿vale? Porque tenemos mucho que contar en estas 4 horas del mirador. Así que vamos a mirar y escuchar la vida.
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0: Hace nada, unos instantes, hemos saludado a nuestra compañera Marta Ferrero, igual que a Alejo Lucas, a Raquel González, haciendo este especial en el Día de la Romería, fiesta en el municipio de Murcia. Y vamos a trasladarnos otra vez hasta ese centro cultural, hasta la Rosaleda en Algezares, porque hemos dicho que nuestros oyentes, invitados, pueden acercarse hasta ese set de la radio, ese set móvil que tenemos ahí. Marta Ferrero, tienes invitados, invitadas ya, ¿no?
8: Sí, está conmigo Nuria Vives, que es la alcaldesa pedánea o la presidenta de la Junta Municipal, como prefieras, que es además nuestra anfitriona, porque este centro cultural es parte de las infraestructuras que tiene la alcaldía aquí. Y la verdad es que estamos divinamente. Nuria, buenos días.
9: Hola, muy buenos días, Marta.
8: Ella se acercó aquí a las 8 para abrirnos la puerta y para ayudarnos, pero lleva desde el fin de semana sin parar, porque ayer hubo fiesta aquí en Algezares.
9: Sí. Ayer fue la fiesta. Bueno, pues realmente nosotros empezamos con los preparativos desde el domingo prácticamente, que es cuando empezamos a decorar pues el centro municipal de aquí de la Rosaleda, que como veis pues es un edificio muy bonito, pero que estos días pues se luce más todavía. Uh-huh. Bueno, pues, desde aquí también quiero darle las gracias a mi equipo, pues que están siempre, sea la hora que sea, y cuando los llame siempre están dispuestos a ayudarme. Después seguimos con el lunes, terminando de preparar. Ayer por la tarde estuvimos deshojando las rosas de la petalada que se van a tirar desde aquí, desde el centro municipal. Y efectivamente por la noche, por si no fuese suficiente, pues tuvimos un concierto que estamos recuperando o intentando recuperar, que la gente está respondiendo muy bien, el concierto pre-romería o de la romería que antiguamente se hacía aquí en el pueblo. Y lo estamos recuperando y la verdad que, bueno, pues maravilloso.
8: La gente respondió. Bueno, hay que decir que es que el centro cultural está adornado con muchas ramas frescas, con lo cual hay que ir el día antes, recogerlas y ponerlas, en fin, que lo adornan muchísimo para recibir a la Virgen de la Fuensanta. Y vosotros estáis también pendientes de que esté todo, pues eso, urgencias, emergencias, en el santuario hay un dispositivo también, y todo eso tenéis un poco que controlarlo también y colaborar, ¿no?, desde la Junta Municipal.
9: Sí, bueno, nosotros pues somos los anfitriones, los encargados de cuidar un poco el santuario de nuestra patrona. Y bueno, es cierto que desde el Ayuntamiento de Murcia se coordina todo este dispositivo, pero bueno, nosotros también pues echamos un cable, que nunca está de más, pues ir repasando, y si vemos alguna cosita pues se puede decir.
8: Bueno, es un buen momento para decirle a la gente que va a haber bolsas de basura, que por favor, que nadie deje porquería en el monte, que lo queréis igual que lo habéis dejado hoy, ¿no?
9: Correcto, bueno, el monte y el recorrido, porque al final pues son miles de romeros, pues nada, pedir que se conciencie a todo el mundo de que sí que es cierto que está nuestro servicio de limpieza, que son maravillosos, pero que eso no quita con que nosotros pues podamos utilizar las papeleras, que para eso están, y los contenedores.
8: Y eso, y las bolsas de basura. Bueno, la gente lo que hace, lo digo para los

0: que no son de la ciudad o los que no han hecho nunca la romería pasan por aquí. Hemos dicho antes que en la Casa Barceló va a haber petalada, sí. Aquí también hay petalada, y en la subida van sonando las campanas cuando va pasando la Virgen, y también hay quien la recibe con pétalos, y luego que se quedan a comer allí la mayoría, ¿no? En el monte.
1: Pues hay muchísima gente que se queda allí, que pasan incluso la noche anterior, acampan, duermen allí y pues esperan a la Virgen. La verdad que esto es una maravilla, para nosotros es un día único, para todos los algezareños, es el momento en el que las casas se abren, las puertas se abren, no solo para nuestros amigos y nuestros familiares, sino también para todo el mundo. Es que lo estoy diciendo y se me ponen los pelos de punta, porque es que la gente del pueblo es alegre, es humilde y nos gusta, nos encanta este día, aunque que hoy no haya ni un solo aparcamiento en el
0: nada,
1: pueblo.
0: Nada, ni un momento para echarse la siesta.
1: Exactamente, pero para nosotros esto es que es único.
0: Muy bien, luego bajará y lo que hará los romeros, muchos de ellos, es coger autobuses, en fin, hoy ya saben que es gratuito el transporte público. Hay quien baja andando, sobre todo los que han subido más tempranito y todavía no pillan mucho calor, pero luego hay muchísima gente que ya se baja en autobús y tienen que ir cogiéndolo por aquí, por el pueblo, ¿no?
1: Sí, hay varias paradas, tanto en la bajada de la Fuensanta y como enfrente del auditorio también pueden cogerlo, y pues nada, efectivamente, desde el Ayuntamiento de Murcia pues han puesto a disposición de todos los ciudadanos pues este servicio gratuito de transporte público.
0: Vale, y una vez que ya todo el mundo se ha bajado andando en autobús, ¿ya se descansa aquí en Algezares hasta la siguiente? ¿O?
1: Bueno, más bien no. Primero tenemos que terminar de desmontar todo lo que hemos montado, de dejarlo todo bien, limpio, y ya guardarlo y dejarlo preparado, porque pronto empiezan nuestras fiestas, entonces volvemos a engalanar otra vez nuestro pueblo.
0: Bueno, y tenéis una carrera que queréis que la gente lo sepa y que se apunte, que es el 27 de septiembre.
1: Sí, tenemos una carrera que es efectivamente el 27 de septiembre, sale a las 9 y cuarto desde la calle Rosaleda, está dentro del programa de fiestas, es una 5K, ¿vale? Eso es súper importante, que es para inscripciones para mayores de 14 años, ¿vale? La inscripción cuesta 10 euros, ¿vale? Después pues tendrán para aquellos participantes pues un pequeño pisco labis después, con su fruta, quien quiera tomarse una cervecita pues la va a poder tomar, pero también sacamos categoría de andarines.
0: Ah, o sea que no hace falta correr, puedes andar también.
1: Sí, de hecho hay muchísimos socios del centro de mayores que ya se están apuntando, porque son 2,5 kilómetros, que eso se lo hacen ellos en un plis-plas. Y nada, se están haciendo inscripciones también tanto online como aquí en la Rosaleda, y las próximas inscripciones presenciales son el día 17 de septiembre, el jueves por la tarde, que va a estar por aquí seguramente Sergio, que es el chico que nos está echando un cable, y estará aquí pues para la gente que no sepa o que no pueda,
0: que pueda hacerlo presencial.
1: Efectivamente.
0: Bueno, y el 4 de octubre ya sabes, Lucía, que la Virgen vuelve a salir, en este caso para una nueva peregrinación, porque este año 2027 se celebra el centenario de la coronación, ya ha habido una peregrinación y habrá otra, así que va a estar en el santuario hasta el 4 de octubre. Muchísimas gracias, Nuria.
1: Nada, gracias a vosotros.
0: Pues
1: gracias.
0: Lucía, aquí seguimos contándoles cosas desde Algezares.
2: Sí, sí, muchas gracias, Marta. También un día interesante para hablar de Murcia, de sus pedanías y del valle y del monte, que además has hecho esa apreciación, que hay que cuidarlo mucho, que luego lo encontremos tal y como lo hemos dejado esta tarde también, y conocer su valor, sin duda. Así que es un día donde las pedanías también cobran mucho protagonismo, como es la de Algezares en este caso. Marta, enseguida volvemos contigo, vamos a seguir mirando la región, ¿vale?
0: Venga, hasta luego.
2: Ahí están los compañeros.
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Pues esta semana en San Javier se va a producir un evento que muy pocas veces se disfruta. Es UMBEX 2026, es un encuentro bianual sobre sistemas no tripulados e inteligentes que se organiza en España, entre otros por

0: Infodefensa y que va a reunir en el aeropuerto de San Javier los días 16 y 17, el antiguo aeropuerto de San Javier, que sigue estando, 60.000 metros con exposiciones, con todo tipo de muestras y con conferencias de personal en el momento. Estamos hablando de uno de los eventos más importantes en lo que supone la tecnología de drones, que no todo está enfocado ni mucho menos al mundo militar, sino que tiene muchísimos y cada vez más usos en el mundo civil. Por ejemplo, para el control del territorio, para el mapeo, por ejemplo, para la agricultura, un montón de posibilidades y todas se van a reunir esta semana en San Javier. Saludamos a Antidio Viguria, que es de Equas, la Asociación de Fabricantes y Usuarios de Drones. Muy buenas.
1: Hola, ¿qué tal? Un placer.
0: Igualmente, gracias por atender la llamada de Onda Regional. ¿Es tan importante y tan exclusivo este evento como nos lo pintan? ¿Es tan trascendente para los que trabajáis en este sector?
1: Pues sí, UMBEX la verdad que lleva una gran trayectoria, uno de los principales eventos nacionales de sistema aéreo no tripulado o drones, y la verdad que es un evento en el que nos reunimos todo el sector y ayudamos nos coordinamos para poder avanzar en él.
0: Usted, si no me equivoco, es de formación ingeniero de telecomunicaciones, pero hay otra variante importantísima en el tema de los drones, que es la regulación. Y es otra de las cosas que también habláis en este tipo de encuentros.
1: Sí, correcto. Regulación es muy importante para el sector aeronáutico en general y en concreto para los drones, porque al final los drones son aeronaves y por lo tanto un sector fuertemente regulado, y hay que tenerlo en cuenta, ya que en este tipo de negocio, pues al igual que con la aviación comercial de pasajeros, la seguridad es lo primero y sin seguridad pues no hay sector.
0: Claro, y además, como es una cuestión del espacio aéreo, puede tener incluso distintas regulaciones que tienen que casar, y es parte del trabajo que tenéis que ir ahormando, por ejemplo, la legislación europea con la española.
1: Sí, es verdad que en los últimos años eso ha mejorado mucho. Ahora mismo están 100% alineadas tanto la regulación nacional civil con la europea, y eso facilita que tanto los operadores como los fabricantes puedan aplicar sus productos tanto a nivel nacional como en cualquier país de la Unión Europea, pero es verdad que esa regulación europea todavía le falta trabajo de armonización. La regulación es la misma, pero la implementación en cada país no es exactamente igual, y eso dificulta pues contar realmente con un mercado único europeo.
0: Para que se hagan una idea nuestros oyentes del evento que va a acoger San Javier, va al margen de las autoridades autonómicas, van a estar presentes en su apertura el ministro de Industria y Turismo, Jordi Hereu, tiene previsto acudir, Amparo Valcarce, que es la secretaria de Estado de Defensa, y el general del aire, Francisco Braco, que es jefe del Estado Mayor del Ejército del Aire y del Espacio. Estamos hablando de una tecnología que es lo que está ahora marcando las líneas punteras de los puntos calientes o conflictos bélicos que hay en el mundo, hasta el punto de que está modificando las reglas de todo lo que conocíamos hasta ahora. Cuando venían los ucranianos a que les formasen en material OTAN aquí en Europa, en los primeros años de la guerra de Ucrania, saben nuestros oyentes, como seguro nuestro invitado Antidio Viguria, que eran al final los ucranianos quienes enseñaban a los europeos de la OTAN a utilizar y hacer esa guerra con drones. ¿Los drones, por tanto, lo están cambiando todo?
1: Sí, es verdad que en los últimos años, como bien has comentado, con los recientes conflictos, pues los drones han cambiado de forma importante la forma en que se están llevando a cabo los conflictos, ¿no? Entonces, es algo a tener en cuenta, y es algo que, bueno, que también desde UAS, que es al final una asociación de UAS, pero al final UAS son una tecnología dual, ¿no? Y sirven, como bien decía, tienen muchísimas aplicaciones civiles, pero también nos sirve para defendernos.
0: Pero es verdad que se me iban, discúlpeme, digamos, la mente, los titulares más llamativos respecto a los conflictos bélicos, pero también, como decía, tienen usos civiles estos drones. ¿Cuáles son, por ejemplo, los campos en los que más se está avanzando para esa dualidad de usos en la sociedad civil de los drones?
1: Bueno, aquí yo distinguiría como dos niveles, ¿no? Lo que se está utilizando actualmente es gran mayoría para aplicaciones que el dron no se aleja mucho del piloto, por ejemplo, trabajos verticales, en lo que hay que hacer una inspección de un puente o de un edificio, etcétera. También aplicaciones de agricultura, como por ejemplo todo el tema de fumigación, son aplicaciones que se están utilizando muchísimo, todo el tema de topografía, levantamiento del terreno, etcétera. y en

0: en el futuro sí es verdad que, futuro corto plazo, que aplicaciones que requieren un vuelo, una operación a mayor distancia, van a tomar protagonismo. Por ejemplo, la logística, por ejemplo, la vigilancia de fronteras. Todo eso son aplicaciones del tema de incendios forestales o soporte ante emergencias, como el tema de las danas. Todo eso son aplicaciones que en el corto plazo esperamos que realmente se transformen, donde los drones puedan aportar muchísimo valor.
1: Claro, esto no es comprarte por una empresa mundial de paquetería un pequeño dron para jugar cerca de casa, sino estos son grandes aparatos con una autonomía importante que para su uso hay que estar formado y además hay que solicitar permisos para volarlos.
0: Claro, es muy importante tener en cuenta y recordar que la normativa en vigor establece que para las operaciones a larga distancia, más allá de lo que llamamos la línea visual del piloto, que tú tengas que ver el dron, o incluso aeronaves de más de 25 kilos o que vuelan por encima de 120 metros, ahí falta una autorización operacional. Y por lo tanto, pues requiere que, como tú bien decías, que el personal esté formado, que exista una operadora de drones profesional y que además se obtengan esas autorizaciones de la autoridad, que en el caso de España, pues a esa, ¿no? Por hecho, desde ECUAS, pues estamos promoviendo el desarrollo del sector, el desarrollo del sector profesional y que cada vez en España haya más fabricantes con aeronaves homologadas y más operadores que sean capaces de realizar operaciones complejas, que son las que pensamos que van a dar mayor valor añadido y van a hacer que el sector crezca más.
1: Y teníamos pensado preguntarle también por la fabricación, porque conforme avanzan los estudios y se van creando drones con mayor versatilidad, no sé si los precios también van modificándose a la baja, al alza. ¿Cómo es la fabricación de los drones, teniendo en cuenta que entendemos que es una tecnología que está en continua renovación y superación?
0: Bueno, el sector de los drones ahora mismo diría que están los drones de consumo, ¿no? Que algunos son para ocio y otros son para lo que hemos hablado, fotografía, vídeo aéreo, etcétera. Uh-huh. Ese sector se parece casi mal de los móviles. Hay una completa renovación cada 2 años, podríamos decir. Y después están ya drones de, vamos a decir, de mayor alcance, para lejos, que están preparados para estas operaciones más complejas. Que esto se parece más a los coches, ¿no? Es decir, hay cierta renovación, no llega a ser como los aviones, que a lo mejor son 25 años cada vez que hay una renovación, pero diría que si son, estamos hablando que requieren una renovación cada 5 o 10 años, ¿no? Entonces, es importante, bueno, pues tenerlo en cuenta a la hora, sobre todo, de adquirir drones que cumplan con toda la normativa según la operación que se vaya a realizar y asegurarse que ese dron de ese fabricante pues que tiene, podemos decir, todos los papeles, ¿no? Igual que cuando te compras un coche, pues tiene todos los papeles, pues igual aquí con el dron, ¿no? Y es muy importante, por eso también de ECUAS, pues estamos fomentando que los fabricantes nacionales no solamente fabriquen para las operaciones de menor riesgo, sino operaciones más complejas, de mayor riesgo, que van a tener muchísimas aplicaciones, ¿no? Como por ejemplo hablábamos antes de la logística, ¿no?
1: Creo que tengamos también una especie de soberanía productiva, que tengamos fabricantes que estén en la vanguardia de la creación. Y se me ocurre preguntarle cuáles son los países que más producen y comercializan en el mundo los drones y dentro de esa cuestión, España, ¿en qué situación está?
0: Bueno, pues ahora mismo diríamos que a nivel de drones de consumo, China es ahora mismo, vamos a decir, el campeón número uno. Uh-huh. Después, sí es verdad que drones de defensa de gran categoría, pues ahí estamos hablando de Estados Unidos, Israel. Y sí es verdad que ahí queda un nicho, que es el tema de los drones profesionales que estamos hablando, que todavía, como la integración del espacio aéreo no se ha resuelto del todo, todavía ese mercado no ha explotado, y ahí sí es verdad que pensamos que Europa tiene una oportunidad, ¿no?, de desarrollar drones que cumplan con la normativa y que realmente pues eso ayude a generar un, vamos a decir, un ecosistema. Uh-huh. Ahí dentro en España, bueno, existen fabricantes de drones, por ejemplo, como nuestros asociados, como Etraer o Alpha Man System, que están desarrollando productos que están homologados para cierto tipo de operaciones, y lo que estamos intentando la asociación es que cada vez pues fabrique

0: aeronaves para operaciones de mayor riesgo, ¿no? Que son las, como decía antes, tienen mayor valor añadido.
1: Y ya una última cuestión de cara a ese gran evento, el UMBEX 2026, los próximos días 16 y 17 de esta semana en San Javier, en el aeropuerto de San Javier. ¿El acceso puede acceder cualquiera? ¿Hay que estar dentro de los expositores o de las empresas que participen? ¿Habrá alguna jornada o espacio abierto al público en general?
0: Bueno, pues la Feria UMBEX es una feria sobre todo pues centrada al sector profesional. Es posible adquirir entrada para ir a la zona de exposición a precios relativamente económicos, pero por lo que yo tengo entendido, aunque yo desde cuando formo parte de la organización de UMBEX, No está abierto, no va a haber un día abierto al público o un día que está abierto al público en general, sino está más orientado al sector profesional.
1: Claro, esto no es Fitur, esto es una cosa muy seria y seguramente cada metro cuadrado de los 60.000 que están expuestos valdrá su peso. Pues Santillo Viguria, de Equas, uno de los participantes en este UMBEX, este evento bianual de drones, de sistemas no tripulados e inteligentes. Muchísimas gracias por atendernos y esperemos que en el futuro, pues eso, tal y como usted decía, Europa pueda aprovechar esa oportunidad en los drones profesionales y poder avanzar en ese camino. Muchísimas gracias.
0: Gracias a vosotros.
1: Un saludo.
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7: Las 10:41 minutos, seguimos en El Mirador, en Onda Regional de Murcia. Jornada festiva en el municipio y también en más lugares de la región de Murcia, en más municipios. Nos vamos a ir ahora hasta Cieza. Ahí está nuestro compañero Claudio Caballero, porque también estáis de fiestas y feria. Claudio, ¿qué tal?
8: Muy buenos días. Concretamente en Abarán.
7: Es que yo, perdón, de verdad, perdóname, ciezanos que habrán dicho, si han escuchado esto, otra vez de fiesta, se habrán alegrado, les habrá venido bien, habrán dicho que qué bien, ¿no? Y que no me lo esperaba, ¿no? Me lo ha dicho la radio, pues ya se les ha puesto el cuerpo de fiesta. No, tienen que saber los oyentes que para mí Claudio Caballero es va ligado a Cieza, ¿no? Y que me sale junto. Sí. En Abarán, sí. De hecho estás con el alcalde de Abarán ahora.
8: Es la capital, lo quieran los abaraneros, no lo quieran.
7: Allá creo que vas a tener alguna que otra crítica a este argumento, precisamente por quien te encuentras delante.
8: Se ríe de oreja a oreja El alcalde de Abarán. Alcalde, buenos días.
9: Hola, buenos días.
8: Bueno, pues las fiestas de Abarán, claro que son las que reinan en todo el Valle de Ricote, en toda la Vega Alta, en este mes de septiembre, en honor a San Cosme y San Damián, los santos médicos, y bueno, muchas actividades las que hay desde ahora hasta final de mes prácticamente. Sin ir más lejos, este jueves es el chupinazo de las fiestas que lo da
9: el equipo de baloncesto femenino
8: del municipio. Este domingo son los Gigantes y Cabezudos, el así encuentro es. De gigantes que es ya casi internacional. En fin, muchísimas cosas, Lucía, y el alcalde de Abarán es todo tuyo ahora mismo.
7: Bueno, pues vamos a primero que nos cuente en qué consisten esas celebraciones.

0: ¿Qué hay de nuevo este año? Sobre todo, ¿qué significa para la gente de Abarán? Yo recuerdo muchas veces, periodísticamente, pues transitar, ¿no?, toda el municipio, el casco antiguo, la era de Abarán, y esa imagen de los gigantes y cabezudos, que además, bueno, pues nos lleva incluso a otras latitudes, pero que aquí en la región de Murcia, tanto en Murcia como en Abarán, pues tiene una honda tradición. Así que vamos a hacer un mapa para nuestros oyentes.
1: Sí, así es. Bueno, en primer lugar quería trasladar un cariñoso saludo a los vecinos de Cieza. Ellos celebran sus fiestas en agosto, Blanca en julio y el mes de septiembre es nuestro. Así que nos van a permitir que hagamos un poco de proselitismo, ¿no? De las fiestas del Valle Ricote, nos ayudamos unos a otros y este mes de septiembre nos toca. Pues sí, desde el domingo pasado, cuando ya bajó la Virgen del Oro y está junto a los Santos Médicos, en la ermita de los Santos Médicos, ya nos disponemos a celebrar las fiestas. El pasado viernes 11 también disfrutamos del pregón a cargo de Carmina García Montiel. Y este domingo tenemos el encuentro de gigantes y cabezudos, como decía Claudio, que celebra ya 25 ediciones. Es un año redondo. Este año van a contar con más de 20 comparsas y decollas venidas de toda España. Y promete ser una de las celebraciones más importantes de este fin de semana ya inmediato. Además, el sábado, el día anterior, tendremos las carrozas huertanas, que es un desfile cada vez más participativo, sobre todo con muchísima gente joven. Y el viernes 18, vamos un poquito en orden inverso, vamos a tener la coronación de la reina de las fiestas, tanto la coronación infantil, juvenil y de la tercera edad.
0: Unas fiestas que nos ha comentado un poco por encima los hitos de cada día, pero bueno, tienen, como en todas las celebraciones, ¿no?, un pozo que tiene que ver con la tradición y luego también con la capacidad de reunión. Ahora que no todo el mundo reside en los municipios, es un buen momento, es un buen reclamo, pues para reencontrarse.
1: Sí, efectivamente, estamos muy bien comunicados, Abarán está muy bien comunicado, cualquier persona de nuestra región de Murcia o de municipios limítrofes que quieran venir a disfrutar estos días con nosotros y también disponer pues de una amplia oferta de establecimientos de hostelería para poder disfrutar las tapas locales. Abarán se llena de fiestas, se llena de colorido. Las fiestas de Abarán generalmente destacan por ser muy participativas desde el punto de vista de que las asociaciones del municipio son las protagonistas, cuentan siempre con el respaldo del ayuntamiento y son las que, gracias a ellas y gracias al esfuerzo del ayuntamiento, podemos tener un calendario de fiestas pues realmente muy numeroso. Me atrevería a apuntar también, por ejemplo, que este mismo jueves tenemos el chupinazo a cargo de las chicas, de nuestras jugadoras de baloncesto, que es un deporte donde a nivel femenino está también logrando cada vez mejores éxitos, está llegando muy lejos. La gala del baile el día jueves 24 en el Parque Municipal, nuestra tradicional batalla de flores, las carrozas de papelillos el viernes 25, el sábado 26 la gran procesión de los Santos Médicos y el domingo 27 el Día de los Toros y del Castillo de Fuegos Artificiales. Este año hemos querido que las fiestas sean abiertas a todas las familias. Vamos a tener tres grandes orquestas, la Orquesta Diamante, la Estrella Central y Maxims, además del gran concierto de Mojinos Escocíos, todos ellos gratuitos, asequibles para todos los bolsillos, para todas las familias, y unas fiestas que van a tener lugar en muchos rincones, la Plaza Vieja, la Plaza de la Zarzuela, el Paseo de la Ermita y el Parque Municipal.
0: ¿Los Santos Médicos son San Come y San Damián?
1: Así es, los Santos Médicos son nuestros patronos, junto a la Virgen del Oro, San Cosme y San Damián y la Virgen del Oro.
0: En el caso de la Virgen del Oro, ¿es ella la que da nombre a la sierra o es la sierra la que da nombre a la Virgen? ¿Cómo es?
1: Pues ahí, fíjate, no sé qué
0: es. No, es que es un enigma que llevo muchísimos años detrás de él y seguro que nos lo preguntamos, pero bueno, supongo que tendrá, igual que la patrona de los llanos, son nombres locales por la zona, ¿no? Por la Sierra del Oro.
1: Son topónimos, topónimos que forman parte de la geografía y probablemente el marco geográfico de la sierra le da nombre a nuestra patrona.
0: Sí, pero mira, ahí emparentamos un poco en ese sentido con la tradición. Ahora mismo estamos en Murcia hablando de la romería de la Virgen de la Fuensanta, ¿no? Cómo en la tradición se integra también todo lo que tiene que ver los paisajes naturales dentro de los ritos, las costumbres, las tradiciones, las creencias. Bueno, pues ahí nos parecemos también, muchos municipios, sí, en este caso, sí. Abarán y Murcia. ¿Decías, Claudio?

0: decía que es una sierra que comparte varios municipios, entre ellos Cieza. Y fíjate que en Cieza, en algunos momentos, también se le llama la Sierra del Lloro.
1: Del Lloro.
0: Sí, de llorar. Sí, sí, por la gran cantidad de manantiales que brotan de ella.
2: Efectivamente, manantiales de afluentes de agua naturales. Sí, es cierto, toda esta zona conectamos con Cieza por la parte también del Madroñal. Y la Sierra del Oro está separada de la Sierra de Ricote por la Rambla de Benito. Nuestro paisaje es espectacular. Yo también me atrevería a decir que uno de los grandes atractivos de Abarán es nuestro entorno natural. Somos ya conocidos por la Ruta de las Norias, por nuestro río. Y es una ocasión venir a las fiestas y también disfrutar de esos paisajes a los que tanto debemos.
1: Bueno, y la conservación del patrimonio endográfico, cultural, que se conserva en el Valle de Ricote, en Abarán, que desde ahí, no solamente por la cuestión conservacionista, sino porque ha funcionado como identidad y como reclamo.
2: Sí, sí, porque al final el turismo etnográfico, el turismo de naturaleza, es un signo que nos identifica. Además, tiene una gran ventaja con relación a otros modelos turísticos, y es que este no entiende de estación del año. Aquí se puede venir en cualquier momento del año para poder disfrutar por igual.
1: Son las fiestas un momento, claro, de celebración, de encontrarse con los vecinos, y siempre decimos que los alcaldes y alcaldesas hacen esta política más de piel, porque te los encuentras por la calle y siempre les paras y dices, oye, ¿qué está pasando esto?
2: Sí,
1: gran buzón de sugerencias y críticas las fiestas. ¿Cómo, bueno, cómo afronta un alcalde las fiestas del pueblo?
2: Pues, bueno, yo tengo que decir, en mi caso, para mí es una suerte, no es falsa modestia, al contrario, creo que tener ese contacto directo con la ciudadanía, especialmente con personas mayores que quizá no tienen tiempo de acudir al ayuntamiento o son tan reservadas que no piensan que están molestando, y es todo lo contrario. Es un lujo poder tener ese contacto directo con los vecinos en la cola de la charcutería, en el supermercado, en la tienda, paseando por la calle. Y lógicamente las fiestas, pues eso se multiplica por 10, por 20, por 30, porque el número de ocasiones que genera a nivel aritmético se multiplica, y creo que tenemos que conllevarlo de la mejor forma posible. En mi caso, me parece que es algo inherente al cargo público y que hay que entenderlo con total normalidad, y yo lo agradezco.
1: Lo digo porque especialmente en estos días se está hablando de Abarán en otros términos que también le quería preguntar a nuestro invitado, a Jesús Gómez, ¿no? Conocíamos el cese de uno de sus concejales, de Adrián Carrillo. Hoy leemos en el rotativo regional, en el periódico La Verdad, que él ha admitido que entregó un temario pues a la presidenta del Tribunal de Oposiciones, pero que no lo hizo con otra intención, que asegura el proceso. Y claro, pues yo lo quería preguntar por esta réplica del que fuera concejal de personal.
2: Sí, sí, bueno, esa réplica yo ya era conocedora de la misma, porque él firmó una declaración voluntaria explicando lo que había sucedido en un momento determinado del procedimiento, y a mí fue la primera persona a la que se lo comunicó. Yo le dije que comprendiese que por su bien, por el bien del procedimiento, para generar también garantías como administración a todos los aspirantes, para generar un modelo explicativo, para también dar ejemplo de que una administración tiene que estar defendiendo los principios de igualdad, mérito y capacidad, especialmente en el acceso al empleo público, que comprendiera que mi decisión la tenía tomada y que le iba a retirar esas competencias en un momento en el que además pues tenemos que dar ejemplo. Los cargos públicos tenemos que ser absolutamente respetuosos con los procedimientos. Él ha explicado que lo hizo de buena fe, y lo que estamos ahora mismo es insertos en un pleno proceso donde se puedan dirimir otro tipo de responsabilidades, y precisamente para protegerle a él, pero sobre todo para generar tranquilidad en todos los aspirantes, en todas las personas que compusieron el tribunal, en todos los funcionarios que han participado en la tramitación de este expediente. Que tenga todo el mundo claro que el alcalde va a estar siempre defendiendo a la institución y a la ejemplaridad del Ayuntamiento de Abarán.
0: ¿Y en qué situación queda ahora Adrián? Quiero decir, él sigue integrando el Partido Socialista.
2: Sí,
0: ¿Se sabe si va a entregar su acta de concejal?
2: A ver, yo.

0: compañero Adrián sigue siendo concejal del ayuntamiento y es cierto que ahora mismo no tiene delegadas las competencias. De manera inmediata he podido delegar esas competencias que él llevaba en otros concejales, y porque ya a su vez ya llevan competencias, y lógicamente para también tratar de realizar una delegación ajustada también a sus disponibilidades, he contado con Fátima Saurín, que asume la concejalía de personal y parte de la concejalía de política social, con Leticia Hielo, actual concejal de educación y que ya era, estaba al frente del servicio de atención temprana, va a asumir también el centro ocupacional, que tiene su propio funcionamiento. Y en este caso, Jorge Hato, actual concejal de Deportes y Juventud y Agenda 2030, asume policía y protección civil. Esperemos que sea una situación coyuntural, yo espero que se pueda esclarecer todo, pero insisto, vamos a estar muy pendientes de la evolución de la tramitación posterior. Yo he ordenado a la secretaria general que elabore un nuevo informe y vamos a estar muy pendientes de cualquier posible avance o desarrollo de esta situación.
1: Todas estas celebraciones, bueno, pues supongo que también darán oportunidad de que algunos de los vecinos le pregunten, repregunten, etcétera. Hoy lo está contando en la radio.
0: Sí, por supuesto.
1: Acabará pronto la fiesta, la feria. Todo esto se enmarca dentro, pues, de un plano que dentro de lo político tiene un contexto y tiene una cuenta atrás, ¿no?, que son las elecciones. ¿Usted repite como candidato a la alcaldía?
0: Bueno, veo. Bueno, como dice el Cholo, partido a partido. Yo creo que sí. Ahora estamos centrados en gestionar los proyectos que tenemos todavía en curso. Estamos en un medio plazo, ¿no?, pero en un cortísimo plazo estamos centrados en cada día de las fiestas que se desarrollen de la mejor forma posible. Son unas fiestas muy densas, que se extienden durante muchos días, finalizan el día 29 de septiembre, y yo siempre lo he dicho, yo estaré donde mis compañeros quieran que esté, en todo momento voy a tratar de actuar con responsabilidad, y creo que también los alcaldes, después de 8 años, si yo finalmente decidiera, que no lo he hecho todavía, debo confesarlo, si decidiera no continuar, tiempo tendré de poder informarlo, pero ahora mismo estoy en lo que estoy, que es en la gestión diaria del Ayuntamiento de Abarán y en tratar de que este pueblo siga prosperando.
1: Vamos, que está meditándolo.
0: Sí, sí, vamos a decirlo así, vamos a decirlo así. Los alcaldes tenemos poco tiempo, pero también pensamos en nosotros.
1: No, este es un titular, los alcaldes meditan.
0: Los alcaldes meditan. Bueno,
1: ahora mismo no estarán alcaldes y alcaldesas diciendo, mira, pues esto es verdad, cada uno a su manera, pero sí, en el poco tiempo que tenemos. Bueno, y sí, en esa, es verdad, en esa política tan, pues que se ve poco y muchas veces quizá no ocupa los grandes titulares ni las grandes portadas, ¿no? Pero es la política del diario, de cuando uno sale a la calle y te encuentras un vecino, un familiar de un vecino, y te va contando lo que necesitas, lo que has hecho, lo que no has hecho, una idea. Esto le pasa a todos y a todas, ¿eh?, de grandes ciudades y pequeñas ciudades. Por eso creo que es muy importante también la interlocución siempre directa en los medios de comunicación. Valga también este momento para contarlo a nuestros oyentes, que siempre que les llamamos porque ha pasado cualquier cosa, rápidamente nos cogen los teléfonos. La interlocución es muy sencilla con alcaldes y alcaldesas en la región de Murcia, por aquello de la política cercana y porque se saben servidores directos de sus vecinos y vecinas. Bueno, alcalde, pues mientras medita o no medita, también disfrutará la fiesta. Creo que es compatible meditar y disfrutar a la vez. Le doy las gracias por esta intervención con nuestro compañero Claudio Caballero. ¿Están en el salón de plenos ahora mismo? ¿Dónde están?
0: Estamos en el despacho de alcaldía.
1: Ah, sí, despacho de alcaldía. Ahí está Claudio.
2: Una foto impresionante de la ermita de los Santos Médicos.
1: Pues
2: pasará, el ventanal que da a la Plaza Vieja. Hay un bar, ¿cómo se llama el bar? ¿La cafetería?
0: Bar La Plaza.
2: Bar La Plaza, efectivamente. Claro, nos vamos a tomar un café, el alcalde y yo.
0: Tomaremos un café.
1: Ah, pues ahí ya, a ver si le cuento algo.
2: Una horchata de avellana.
1: A ver qué sacamos de ahí, de ese café o de esa horchata.
0: Sí, a ver si la meditación, bueno, ¿no?, da sus frutos.
1: Sí,
0: bueno, yo quería tres pequeñas pinceladas también antes de finalizar. Además de estas fiestas completísimas, con nuestras tradiciones, con nuestras procesiones, en todos los rincones, asequible para todas las familias, es una fiesta responsable por tres razones. En primer lugar, porque todos aquellos actos en los que usamos pólvora vienen perfectamente identificados en el programa de fiestas. Creemos que hay que informar a la población. Luego, que tenemos dos jornadas sin música y luces para la inclusión de personas con necesidades especiales y que contaremos

0: por supuesto, y ya finalizo, con puntos violeta en el Parque Municipal.
1: Para que sean fiestas inclusivas para todos, para todas, seguras.
0: Y fiestas seguras.
1: Correcto. La igualdad impere. Muchas gracias, Jesús, que disfrute con sus gigantes y cabezudos y con sus vecinos. Hablamos pronto. Claudio Caballero, que sea muy fructífera esa horchata.

0: Son las 11.
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0: Saludos, muy buenos días. En marcha desde las 7 de la mañana el retorno de la Virgen de la Fuensanta a su santuario del Monte. Un camino que sigue también una unidad móvil de Onda Regional con Guillermo Lima y Alejo Lucas. ¿Qué tal? Buenos días.
2: Buenos días, Isabel. La patrona de Murcia se encuentra a punto de cruzar Ronda Sur. Acaba de pasar por Santiago el Mayor. La afluencia en esta jornada está siendo espectacularmente masiva. Y si la mañana había sido fresca, ya el calor empieza a hacer acto de aparición. Muchos son los romeros que están acompañando a la patrona. También, por ejemplo, mucha gente que lo hace descalza. Muy buenas. ¿Por qué va usted descalza?
3: Hola. Bueno, pues yo estoy muy averiada, pero tengo tres amigos que están muy averiados. Y va por ellos, va por ellos.
2: Muy bien, porque lo disfrute.
3: Gracias, un besito.
2: Pues esta es la devoción que se tiene esta mañana a la patrona de Murcia, la Morenica, también muy emotivo, el momento en el que se ha parado frente al templo de Santiago el Mayor. Miles de romeros siguen en esta jornada de cielo claro y de mucho fervor.
0: Gracias, compañeros políticos de distinto signo también han acompañado a la Virgen hasta el barrio del Carmen, entre ellos el presidente de la comunidad, Fernando López Miras, preguntado por si entre las peticiones a la Fuensanta le iba a trasladar la de un acuerdo presupuestario con Vox, López Miras ha respondido que siendo importante era demasiado frívolo como para pedírselo. El presidente regional sí que reclamaba salud y cumplimiento de sueños y objetivos.
4: Ah, mire, eso siendo importante es demasiado frívolo como para pedírselo a la Virgen de la Fuensanta. La Virgen de la Fuensanta, lo que le pido en primer lugar, y lo he dicho anteriormente, es salud para todos los ciudadanos que viven en la región de Murcia. Y en segundo lugar, que puedan cumplir aquí sus sueños, sus objetivos, que puedan hacer su familia, que puedan desarrollarse, que puedan vivir con tranquilidad, bueno, que puedan hacer lo que ellos quieran y ser lo que ellos quieran en la mejor tierra del mundo, que es la región de Murcia.
0: Salud para todos. Pedía también el portavoz de Vox en el Parlamento Autonómico, Rubén Martínez Alpañez, quien añadía a esa lista de peticiones a la Fuensanta que otorgue capacidad de discernimiento a los políticos para llegar a acuerdos.
5: No llega a leerse las 16 páginas que le presentamos, Fernando López Miras. Pues capacidad de discernimiento, por ejemplo, para que se la lea. Estaría bien que se leyera la propuesta de Vox y que nos sentáramos en una mesa a hablar de esas propuestas que hemos hecho para que las familias puedan mejorar su bolsillito, para que las familias puedan por fin llegar a final de mes y para que la familia tenga la protección que necesita.
0: Capacidad de discernimiento, decía Martínez Alpañez, algo más clásico, el delegado del gobierno, secretario general de los socialistas murcianos, Francisco Lucas, que pedía por la salud y la convivencia.
6: Yo voy a hacer una mezcla, ¿no?, entre el Partido Popular y Vox. Yo voy a pedir por la salud de toda la ciudadanía de la región de Murcia y por la convivencia. Yo creo que ha llegado el momento de abandonar los discursos del odio y que todas las fuerzas políticas apuesten de verdad, desde el corazón, por la convivencia. Creo que eso es lo que necesita la región de Murcia.
0: Otros temas, ya la joven canaria asesinada en la Ciudad de México vivió en la región de Murcia. Claudia Tacoronte fue alumna de infantil en el Colegio de la Flota de Murcia, después cursó primero de primaria en el Colegio Rural Agrupado de Barinas, pedanía de Abanilla. Finalmente estuvo dos años en el Instituto Profesor Pedro Antonio Ruiz de esta localidad. Hoy se va a guardar un minuto de silencio a la entrada de este instituto. Y las empresas, comercios y administraciones públicas que utilicen alias como

0: remitentes de sus mensajes SMS deberán inscribir adecuadamente estos identificadores desde hoy para poder seguir usándolos. A pesar de la fecha, los operadores de móvil van a bloquear los mensajes que procedan de esos alias no registrados. A pesar de la medida, desde la OCU, Enrique García, portavoz de la organización, pedía prudencia a los usuarios.
1: Les recomendamos una sana desconfianza a la hora de recibir este tipo de mensajes y lo que les recordamos es que nunca una empresa va a pedir datos que ya tiene, ¿no?
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0: Once y cinco minutos. Estamos en la segunda hora del Mirador y, como es el eslogan así de nuestro programa, de su programa, decirles que estamos mirando la región de Murcia, centrando también nuestra atención en determinados puntos. Uno de interés, sin duda alguna, pues pasa por este día festivo. Por eso estamos haciendo un programa especial donde tenemos diferentes ubicaciones, ¿no? Aquí en los estudios centrales Mariano de Velázquez, realizando nuestra mirada en diferentes puntos y territorios de la región. Y en el trayecto de este día festivo, pues tenemos la unidad móvil con Alejo Lucas, Marta Ferrero con Guillermo Lima también en el set. Vamos a contar cómo están, vamos a escuchar cómo pasa la vida también por ahí, cómo pasa este ambiente festivo. Creo que están ahí los dos. Escucho por un lado a Alejo Lucas.
2: Hola,
0: que te he escuchado hace un momentito en el avance informativo.
2: Hola, ¿qué tal, compañeros? Pues estamos entrando en el barrio del Progreso. La patrona de Murcia ha dejado ya Santiago el Mayor. Ha tenido un momento de especial emotividad cuando se ha parado en el templo de Santiago Apóstol. Y aquí vemos pues una grandísima afluencia de romeros de todo tipo y también de gente joven y de mucha edad. Está también con nosotros, acabamos de coincidir con Ginés Ruiz. Muy buenas.
3: Muy buenas.
2: ¿Estás nevado? ¿Qué tal?
4: Hola, ¿cómo estáis?
2: Ahora sin corbata, de romeros y caminando, ¿no?
3: Ahora más cómodo y caminando, claro que sí. Vamos a llegar hasta arriba, como todos los años.
2: ¿Seguro? ¿Estás en buenas condiciones físicas?
3: Por favor. Alejo, ¿qué dudas son esas?
2: La devoción y las tradiciones trascienden más allá de las siglas, y se disfruta también en jornadas como esta, estando también con todo el mundo en la calle.
3: Claro, totalmente. Esto es una fiesta de Murcia, del pueblo, y cada uno la siente de una manera, y todos aquí juntos, que es lo bonito, estar todos juntos aquí.
2: Pues, Ginés Ruiz, a disfrutar mucho.
3: Muchísimas gracias, Alejo, tú también.
2: Gracias a todos. Muy buenas. Estamos en directo para Onda Regional. ¿Qué tal? ¿Cómo va la romería?
5: Bien, acaba de empezar. Hemos salido muy tarde, ¿eh?
2: ¿Cómo se les ha hecho tan tarde?
5: Porque salimos anoche y al final, pues, ya mucha gente.
2: No se puede servir a dos dioses. Pero bueno, a disfrutarlo. Por aquí pasa la morenica ya.
5: Muchas gracias, hombre.
2: Es que nos alcanza el paso de la Fuensanta.
0: Sí, sí, sí. Escuchamos.
2: Y
0: vamos a escucharlo un poco, Alejo, que es muy interesante.
6: ¡Abuela!
2: Ahora me he metido en plan melee de rugby y estoy junto a las varas mientras seguimos avanzando por el barrio del Progreso. En estos momentos hacen gestos desde un lateral para que pueda parar y le hagan una ofrenda floral. Acaba de sonar. Acaban de bajar la imagen. Ponen la mesa y ahora van a hacer flores. Nos acabamos de encontrar, por ejemplo, están también ofreciendo niños, y nos encontramos en una de las varas a Antonia Rabarro, concejal de Planificación Urbanística. También metiendo hombro, literalmente.
7: Por supuesto que sí, siempre es un honor acompañar a la Virgen y, por supuesto, portarla.
2: Muy bien, pues que no se agote mucho, que hace calor, que va engañando.
7: Sí, bastante calor, pero un día espléndido.
2: Muy bien.

0: Bueno, Antonio Navarro, muchísimas gracias.
1: Muchísimas gracias.
0: A que están ofreciendo distintos niños a la Virgen. Muy buena señora. ¿Ha ofrecido aquí a su nieto a la Virgen?
2: Es mi nieto. Y se lo ofreció para todo lo que ella quiera.
0: Al niño está un poco asustado con tanto aplauso.
2: Bueno, es que es muy pequeño. Tiene un año.
0: Bueno, pues salud para disfrutarlo, señora.
2: Muchas gracias. Es tradición.
0: Claro, claro.
2: Lleva más de 100 años sacando el altar y pasándonos a todos.
0: Usted es una familia que siempre saca el altar.
2: Siempre. Y antes que se sacaban cantaras de agua, pero ahora ya no hay agua.
0: ¿Cómo se llama usted, señora?
2: Yo, María José.
0: María José. ¿Y es un momento muy especial para la familia, en la jornada de la romería?
2: Mucho. Es un día especial.
0: María José, porque lo siga disfrutando. Muchísimas gracias.
2: Gracias.
0: ¿Y usted es un nieto precioso?
2: Sí.
0: ¿Qué nos va a decir la abuela? Este es el ambiente que se está viviendo en estos momentos. Con la imagen parada aprovechan muchos para hacerse selfies y para poder tener un recuerdo de esta jornada. Estamos viendo pues a mucha gente, por ejemplo, que va descalzo en esta romería. ¿Por qué vas descalzo?
3: Porque llevo haciéndole promesa a la Virgen desde el 2011.
0: ¿Y es una forma de cumplir con ella?
3: Efectivamente, en el 2011 ella cumplió lo que yo le pedí. Desde entonces pues voy en una especie de agradecimiento y también, como siempre, hay que pedirle cosas a la Virgen para que me las conceda.
0: ¿Cómo te llamas?
3: Javier García.
0: Javier García, ¿cómo terminas luego con los pies? Ay, se acaba de tropezar una señora, que acaba de caerse una señora, porque ha pisado el bordillo, ha sido justo delante nuestro, iba mirando el móvil y se ha tropezado. Nuestro interlocutor, además de ser piadoso, ha sido solidario y ha de cogerlo. Javier le decía, por fortuna no ha pasado nada a la señora, le decía, ¿cómo te miras luego con los pies?
3: Pues como si estuviera en la playa, un poco negro y endurecido, pero ir delante de ellos al ser un privilegio no duele. Y como dice el refrán, palos con gusto no duele.
0: Javier García, muchísimas gracias.
3: Muchas gracias, Alejo.
0: Pues bien, me ha reconocido. Pues vamos avanzando con la morenica y seguimos viendo a muchísimos romeros. El calor, como decíamos en la conexión anterior, está ya haciendo mella porque ya se ha ido el fresco de la mañana, pero a lo largo del recorrido, al margen de esas mesas que ponen flores, aunque María José decía que agua ya no daban, hay otras que sí, por ejemplo, ofrecen dulce y un poco de vino dulce también para los caballeros de la Fuensanta y los romeros. Y hay también puestos ambulantes. Hay también puestos ambulantes de comida para poder reponerse. Es un mar como si fueran lanzas elegidas, la de los móviles que están apuntando a la patrona. Y es que la estamos teniendo aquí justo delante. Acaban de volver a pararla y de nuevo se repite esa metodología de que acercan flores, acercan niños y se acercan los teléfonos móviles para inmortalizar el momento, compañeros.
4: Estamos escuchando atentamente y a la gente, la verdad, bueno, son muchos años, ¿no?, contando la romería, radiando y detallando para nuestros oyentes, los que no pueden asistir o no pueden ver las imágenes, pues el desarrollo y el suceso de desde que sale de la catedral hasta que llega al santuario. Yo tengo la impresión, Alejo, y son muchos años, de que es de los años más multitudinarios.
0: Totalmente, lo decía Rebeca Pérez al despedir a la imagen oficialmente desde la Iglesia del Carmen. La particularidad de este año puede estribar en el buen tiempo que ha hecho, ha refrescado ligeramente y eso anima a los romeros a echarse al monte, nunca mejor dicho. Pero es que también estamos en vísperas del aniversario de la coronación canónica de la Virgen de la Fuensanta y hay peregrinaciones que están recordando y enervando el fervor religioso hacia la patrona de Murcia. Ya ha estado en diversas pedanías, en muchas de ellas, pero es que a partir del 4 de octubre tiene prevista una segunda peregrinación. En este caso serán a distintos municipios, las Torres de Cotilla, Lorquiz, Ceutí, Molina, Archena. Y también va a estar en esta segunda peregrinación en la cárcel y en la Rixaca, los primeros días de octubre.
4: ¿En la cárcel Sangonera?
0: Sí, en el Centro Penitenciario Murcia 1, en Sangonera y en la Risaca, en los primeros días de octubre. De hecho, se ha solicitado a la Virgen de los Desamparados de Valencia el mare móvil, que es una especie de vehículo para trasladar la imagen de manera correcta y respetuosa, pero que también se pueda visibilizar. Y imaginamos que habrá solidaridad y camaradería y así se prestará y así se podrá mover de un lado a otro. De nuevo, se ha parado la imagen, estamos junto al carril de los carrillos, ya empezamos a ver poco a poco huertos y zonas más rurales y siguen mostrando y ofreciendo a la Virgen de la Fuensanta pues pequeños bebés. Estamos viendo ahora mismo un bebé que tiene que tener semanas, pues es muy pequeñito y está dormido.

0: Y está en las manos de lo que imaginamos son los orgullosos padres. Me es imposible ahora mismo acercarme porque tendría que empezar a empujar gente y no estamos en esa labor, pero por todos lados se ve la cantidad de romeros que se acercan y quieren cumplir con la tradición de saludar y fotografiarse con la Virgen de la Fuensanta. Muy buenas, ¿está usted de romería?
1: Sí, por primera vez desde hace 20 años.
0: ¿Ya tenía ganas entonces?
1: Ya tenía ganas, sí, vengo por ahí con un grupete de chicas y también estamos aquí de romería, sí, disfrutando.
0: ¿Son vecinas de aquí de Murcia?
1: Sí, efectivamente, de aquí al lado de Patiño.
0: Ah, pues entonces estamos casi en casa.
1: Sí, estamos casi en casa, sí.
0: ¿Y hasta dónde van a llegar? ¿Van a subir al santuario?
2: Sí, sí, hasta el santuario.
0: Sí, ¿Vienen bien pertrechadas con líquido?
2: Sí, sí, claro. Muy bien. Vamos preparadas.
0: Muy bien, pues ahí pues mucha suerte, que lo disfrute.
2: Gracias, igualmente.
0: El benemérito cuerpo me está pidiendo que vayamos agilizando porque en cuestión de segundos la imagen tanto se para como comienza a andar y así se va poco a poco pues avanzando.
3: Te lo quería comentar también con respecto a, bueno, pues a otros años, ¿no? Por comparación. Quizá tanta afluencia de gente está haciendo que sea más lenta la subida, ¿no? Creo que va esto todavía por el barrio del Progreso, ¿no?
0: Pues sí. Aplausos espontáneos y sí, respondiendo a tu pregunta, opino igual. Lo que podemos ver es que cuesta mucho arrancar en movimiento esta masa humana que no desaprovecha la oportunidad para girarse y para fotografiar a la morenica, pero cada 50 metros es una aproximación, cada 50 metros hay una mesa y es donde se para y entonces alguna familia, alguna persona por vocación, por promesas, como nos decía ese chico Javier García, pues le ofrece flores. Eso indudablemente pues ralentiza la marcha, pero hoy todo el mundo está feliz de disfrutar de esta jornada y quiere acercarse a la patrona y eso pues hace que vaya un poco más lenta, aunque ya habéis visto que cuando comienza a andar tenemos que darle pies al cuerpo porque si no nos pillan.
3: Es posible que el recorrido se haga un poquito más lento, por lo tanto, siempre sobre las 2, un poquito antes, habíamos podido contar, ¿no?, que ya estaba en el santuario. Este año quizás sea un poco más tarde, pero estos son cálculos solamente, sí, espacio-temporales. Normal, da la sensación que sí, ¿eh?
0: Lo normal, Lucía, es que suele ser entre 3 y 3 y cuarto, más o menos, dependiendo del día. Yo auguro, y es elucubración, como tú dices, que podríamos estar a las 3 y media entrando la imagen. A lo mejor en el último tramo ahora aceleran por el calor, que también son para eso cuidadosos. Pero es verdad que la afluencia está siendo masiva y hay
3: paradas en diferentes lugares, muchas ovaciones. Bueno, pues es un día también No están marcados los tiempos, no están tan marcados, ¿no? Es un poco a demanda de cómo se va desarrollando el día y lo que la gente quiera también.
0: Así es. Lo único fijo es la bajan un jueves, la suben un martes. Así y que la misa a las 7. A partir de ahí ya se dejan llevar
3: hasta por que sea miércoles, el hasta mañana podemos. Hombre, no creemos que sea tanto, pero es verdad que, bueno, y afortunadamente es una cuestión más cualitativa que cuantitativa, ¿no? Y así va a depender del tiempo, de la gente, de lo cansado que está la gente también que la va aportando y lo que la gente quiera, pues parar, hacer sus promesas, fotografías. Es un día para disfrutarlo. No, para ir corriendo. Alejo, si te parece bien, volvemos a conectar contigo un poco después, o si nos quieres regalar una última fotografía ahora desde el barrio del Progreso, lo que tú quieras.
0: Pues en estos momentos estamos cerca de la calle José Navarro, ahí otra mesa adelante para parar, la Virgen, el trono de la imagen se ha parado y mucha gente, mucha alegría y ya se va notando el calor bajo un cielo azul pristino que estamos viviendo en esta jornada de afluencia masiva de romeros en la romería de la Virgen de la Fuensanta.
3: Muchas gracias, compañero, por esa fotografía radiofónica y en breve nos vamos hasta otro lugar, hasta la Rosaleda.

0: Ahí está Marta Ferrero, pues desde primera hora de la mañana. De hecho, los oyentes han llegado algunos antes que la radio, pero pocos, porque la radio ha llegado muy pronto. Bien lo sabe Guillermo Lima y nuestra compañera Marta Ferrero desde la Centro Cultural La Rosaleda en Algezares. Marta, ¿qué tal? ¿Cómo se está desarrollando la jornada ahí también con ese set de Onda Regional en la pedanía de Algezares?
1: Pues hombre, aquí estamos disfrutando, además estamos a la sombra, todavía nos da la sombra un edificio.

0: Conmigo a Paco Ruiz, que a lo mejor te suena. Buenas, ¿cómo estamos?
1: Hombre, buenos días.
2: Hombre, vamos a saludarnos.
0: Para que veas.
2: Francisco Ruiz.
1: Que... Aquí estamos disfrutando del calorcito. La verdad es que se está bastante bien dentro de que pega el sol.
2: Sí. ¿Se huele a petricor?
0: No sé si has hecho la romería. Dice que se huele a petricor, Lucía. Es que no te oye, pero vamos. Paco, digo, no, lo tengo sin auriculares. Paco, ¿tú has hecho esta romería muchas veces?
1: Sí, desde pequeño, desde joven, que teníamos otras tradiciones previas los lunes por la tarde, pero la verdad es que sí, y ahora recuperarlo y hacerlo en familia y hacerlo con las petricoras, que además mi familia es de Cartagena, todas, las cuatro, pues un placer, porque todas las tradiciones que se puedan vivir de la región de Murcia, pues ya sabéis que estamos a tope.
0: Muy bien. Oye, ¿y vosotras como cartageneras, os gusta esto de la romería?
3: Sí.
0: Se puede hacer de todo, ¿no? Cartageneses y romanos y romería.
3: Sí.
0: Muy bien. ¿Qué es lo que te gusta a ti de este día? A ver, ¿qué le ayuda? ¿Qué te gusta a ti de este día?
4: Subir el camino hacia arriba.
0: No cansa, ¿no? No es mucho.
4: Bueno, es que con el sol también un poco calor hace, pero no cansa.
0: Vale, es que yo estoy a la sombra, eso es una ventaja. Bueno, y aquí la madre de las petricoras, como decía Paco. Buenas.
5: Hola, buenos días.
0: Tú como cartagenera, esto se puede vivir muy bien también.
5: Sí, hombre, claro que sí. Todo lo que sea una tradición, a mí me parece una cosa muy enriquecedora.
0: ¿Tú no llevas desde pequeña, entonces?
5: No, para nada. Llevo los años de las crías.
0: Muy bien. Pues muchísimas gracias. Los dejamos ya que sigan con su camino. Aquí, Lucía, lo que nos está pasando es que estamos viendo ya un río de gente subiendo y un río bajando, porque ya hay muchas personas que decidieron hacer el camino tempranito y que están ya de vuelta. Algunos cogerán el autobús, ya sabes que es gratuito además, al principio del camino, al principio del municipio, de la localidad de Algezares, que estoy aquí con lío. Y ya digo que se volverá en autobús, pero hay quien va y viene andando. ¿Vosotros qué vais a hacer, Paco?
1: No, nosotros volvemos en autobús porque es un buen trecho y bueno, aunque recuperamos fuerza y lo ideal sería poder hacer ahí un día completo de ejercicio físico, creo que viene muy bien tomar el autobús y gracias a los trabajadores también por el detalle que han tenido, que tienen que seguir luchando por sus derechos, sí. Pero ha sido un detalle muy importante que se agradece.
0: Efectivamente, ayer notificaban los trabajadores que habían decidido no hacer huelga para que este día se desarrollara con normalidad, así que ya saben que no hay huelga de autobús y que cualquiera que quiera pues puede hacer el camino de vuelta un poquito más relajado dentro del autobús. Es verdad que está empezando a apretar ya el calor aquí, pero en general, por lo que decía antes Alejo de las horas, es verdad que todo el mundo dice que con el nuevo camarero, con el nuevo cabo de andas, mejor dicho, de la Fuensanta, pues que es su primer año y que no está siendo tan formal a la hora de ir siguiendo un poco el cronómetro, ¿no? Que no le ha prestado tanta atención como se hacía antes, está siendo más flexible y deteniéndose en más lugares. Normalmente Alejo y yo nos encontramos aquí en Algezares a eso de la 1:30, la Virgen pasa por aquí a las 2 y aún le queda el último tramo, así que como decía Alejo llegará a las 3 o 3:15, pero todo el mundo me dice hoy que va con retraso, la Virgen de la Fuensanta.
2: Es verdad, también lo comentábamos, que... es la sensación generalizada, Marta, en comparación con otros años. Es verdad, y también lo hablábamos, que bueno, al haber tanta afluencia de personas, querer verla, saludar, bueno, pues que la carrera quizá vaya un poco más lenta. Bueno, la carrera, ya me ha salido de mí el término lorquino.
0: No, esto es una romería,
2: sí,
0: y se va a paso de romería.
2: Un tanto más lenta y se puede ir, de hecho se puede ir ese paso, la jornada es calurosa, pero no es excesivamente calurosa. Y luego recordar, que lo tenemos que decir luego en nuestro programa, que además estamos pues muy bien protegidos de efectivos, de Guardia Civil, de Protección Civil también, de Cruz Roja, por lo que pudiera pasar, pero el calor no es excesivo y además está todo con su dispositivo policial para que sea una romería segura para toda la gente.
0: Bueno, más cosas te cuento. Hay quien nos ha parado para decirnos que hoy están pidiendo por Ceuta, que esta romería la están haciendo en apoyo a Ceuta. Y también hemos parado antes a dos niños, que los tengo ahí grabados, si quieres los escuchamos, que me han hecho mucha gracia porque son gemelos y hablan a coro. O sea, yo te los pongo.
2: Por favor.
0: Y ya verás.
2: Por favor.
0: Oye, la coordinación que tienen los dos. Así que cuando quieras lo escuchamos. Pues tengo aquí a dos romeros muy jóvenes. A ver, ¿qué edad tenéis vosotros?
6: 12.
0: 12 años, sí. ¿No? Pero yo os he visto aquí ya muchos años. ¿Cuántos años lleváis subiendo a la romería?
6: Bastantes.
0: ¿Sí?
6: Unos 6 o 5.
0: Sí, a ver, es que Jaime y David son gemelos, ¿no? Vosotros.
6: Sí.
0: Digo que como sois gemelos parece que habláis a la vez. Os tenéis que turnar, que si no, no os escucho bien. A ver, David, cuéntame qué has hecho tú desde esta mañana. ¿Qué hora te has despertado?
6: A las 7:45 más o menos.
0: ¿Sí? Sí. ¿Y cuándo estabais listos? ¿En un cuarto de hora estabais listos ya para salir?
6: No.
0: ¿Tardáis un poco más?
6: Como una hora hemos tardado.
0: ¿Como una hora? Bueno, entonces habéis empezado a andar, ¿no?
6: Sí.
0: ¿Y qué tal? ¿Os gusta esto de hacer la romería?
6: Sí.

0: ¿Sí? Aunque cansa un poco.
1: ¿Cansa?
0: Y primero hemos ido a la catedral a ver a la Virgen salir.
1: ¿Os ha dado tiempo y todo?
0: Sí.
1: Madre mía, entonces vivís cerca de la catedral, si no, sí. No os da tiempo. Vale, vale. Entonces, ¿qué habéis hecho? ¿La habéis visto? ¿Os habéis despedido? ¿Y habéis dicho andar?
0: Sí.
1: Vale, ¿y cómo lo lleváis?
0: Bien. Bastante bien.
1: Me hace gracia que habléis los dos a la vez. A ver, Jaime, que tú no me has contado nada. ¿Tú también has madrugado?
0: Sí.
1: ¿Y tú eres rápido también arreglándote?
0: Bueno, más o menos.
1: Oye, ¿por qué no han venido vuestros hermanos mayores? ¿Qué ha pasado?
0: Nuestro hermano sí ha venido, pero no ha querido andar más. Y mi hermana ayer salió de fiesta.
1: Ah, es que ya llega un momento, llega una edad que ya no acompaña uno tanto a los padres, ¿no?
0: Sí.
1: Bueno, oye, ¿qué vais a hacer ahora? Porque ya estáis de vuelta, ¿no?
0: Ahora sí, vamos a comer un bocata y después ya volvemos en autobús. Hemos subido a la ¿cómo se llama?
1: Al santuario,
0: al santuario,
1: ¿no?
0: De hombre.
1: ¿Sí? La Virgen, ¿se sabe cómo se llama?
0: Sí.
1: ¿Cómo se llama?
0: La Virgen de la Fuensantana.
1: Menos mal, si no te pongo mala nota. Bueno, entonces, ¿habéis subido hasta el santuario? ¿Cómo está? ¿Está lleno de gente ya?
0: Sí, muchísimo.
1: ¿Sí? Y nada, ¿y ya bajáis?
0: Sí, sí.
1: ¿Y bajáis todo el camino andando o os cogéis un autobús ahora?
0: El año pasado lo hicimos con autobús, este año no lo sabemos.
1: ¿Tú qué dices,
0: con autobús.
1: ¿Sí?
0: Sí.
1: ¿No te apuntas a ir andando también?
0: No.
1: Bueno, oye, ¿y el año que viene otra vez?
0: Sí.
1: Venga, muy bien, pues David y Jaime, muchas gracias.
0: De nada.
1: Hasta luego.
0: Adiós.
2: Nos han encantado, pues, los dos, ¿eh? Pues sí, verdad, estaban absolutamente acompasados, de verdad, este corte.
1: Bueno,
2: es
1: digo,
2: histórico.
1: Que esto pasa en muchas familias, que los críos hasta los 12, 13 años te acompañan a la romería y suben contigo, bajan contigo, y luego hay otra adolescente mayor que salió la noche antes y ya esa,
2: ya.
1: Con esa no cuentas.
2: Bueno, pero se parece en algo, que el acompañamiento es a la inversa, tienes que ir a por ellos, ¿no?
1: Claro, okay. Claro, pero en este caso habían salido la noche antes, sí, sí. Y ya no han querido acompañar.
2: Ya.
1: Bueno, como ves, Jaime y David iban de vuelta ya, ¿eh? O sea, ellos ya habían terminado su día en el monte y, como digo, en este punto en el que estamos, pues vemos eso, mucha gente todavía subiendo, pero también gente que ya está bajando, que no van a comer en el monte y han decidido hacer lo que es la romería tempranito para ahorrarse,
2: sí, sí.
1: Para ahorrarse el calor. Me preguntaban muchos romeros, ¿por dónde va la Virgen? Así
2: pues
1: que
2: saliendo
1: habrá
2: todavía
1: que...
2: del barrio El Progreso, ¿eh?
1: Por exactamente,
2: lo que estoy
1: está
2: viendo,
1: todavía por el barrio El Progreso.
2: Lo estoy viendo, nos lo comentaba nuestro compañero Alejo Lucas, que estaban al final del barrio El Progreso, y por lo que estoy viendo también en las imágenes de los compañeros de las 7, sigue todavía por las calles del barrio El Progreso, tal y como comentábamos al principio, ¿no? Un poquito más despacio este año, también con mucha afluencia, va parando cada poco tiempo, es que no llega un minuto, va parando pues para que la gente la aporte para las fotografías, para descansar también, así que bueno, es un poco la tónica, ¿no? Mucha afluencia y también más despacio. Volvemos enseguida también contigo, Marta, y vamos a continuar visitando otros puntos de la región.
1: Hasta ahora.
2: Adiós.
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2: Y nos situamos en otro punto de la región. Las 11:29 minutos. Nos vamos a ir hasta la comarca del noroeste para hablar de Icon Talents, el talento regional y más allá también. Compañero Enrique Soler, cuéntanos.
8: Muy buena, Lucía, ¿qué tal? El talento joven vuelve a llenar de arte la compañía de Jesús de Caravaca con una nueva edición de Icon Talents. Hasta el próximo 21 de septiembre se puede visitar este proyecto cultural dirigido por la caravaqueña Ana María Vacas, que alcanza ya su octava edición y que reúne una muestra de jóvenes talentos y creadores de distintas disciplinas artísticas. Y con Ana María Vacas vamos a conversar durante los próximos minutos. Muy buenos días, Ana, ¿qué tal?
9: Muy bien, gracias.
8: Bueno, pues encantado de tenerte en estos minutos de radio aquí en los micrófonos de Onda Regional. Ana, la muestra reúne a 18 artistas con diferentes propuestas. ¿Cómo ha sido la selección de este año?
9: Pues la verdad es que ha habido un poco de todo. Hay personas que he seleccionado por redes sociales, hay personas que me han hablado de ella y me he interesado viendo su trabajo, y algunos que directamente se presentaron a verme y me mostraron su trabajo, y por supuesto, si tienen talento, pues nada, están dentro.
8: ¿Qué artistas tenemos este año en la compañía?
9: Pues en la compañía tenemos un poco de todo. Tenemos una bailarina que se llama María Ángeles Ross, Sánchez Ross. Tenemos dos directores de cine, Álvaro Gavarrón, productor, director y cineasta. Vamos. Tenemos también a Pedro Valero, también director de cine. Tenemos a María Gea, que es una artista multidisciplinar. A Fanny Chacón González, ilustradora. A Guillermo Manzanares, que es un artista plástico. A José Ángel Valero, fotógrafo. A Anabel Úbeda, una filóloga y poeta. A Víctor Máver, un pintor hiperrealista. Tenemos también una arpista y percusionista que se llama Francisca Isabel Sánchez Fernández. Tenemos un saxofonista que es Antonio José Fernández Martínez. A un pianista, Carlos Coleto. También tenemos a Javier Cruzado, que es artista plástico, a David del Cerro, fotografía e ilustración, a Geray Piñera, que también es artista plástico, a Abdulai Carrascortín, que es un niño de 7-8 años violinista, recién cumplidos los 8, y ya tenemos al artista invitado que este año nos ha querido acompañar, Juanjo Martínez Cánovas, que es un placer, porque es una persona muy reconocida ya a nivel nacional e internacional dentro del arte, y bueno, pues ha tenido la deferencia de venir, de estar en la gala y de traernos una pequeña muestra de su trabajo. Y luego tenemos también a la premiada de este año, que ha sido Ana García Morenilla, por su trayectoria artística dentro del proyecto Icon Talent. Ella fue de las primeras ediciones y ahora ha sido premiada por su evolución tan impresionante que ha tenido.
8: Sí, porque además, Ana, cada año dentro de esa exposición se premia a un talento.
9: Sí, cada año premiamos de todos los participantes, que llevan unos 250 por ahí, pues premiamos a alguno que ha destacado sobre los demás de tener una evolución vertiginosa, como ha sido Ana, que ha empezado a formar parte del grupo, ya lleva un año y pico, Mujeres con Raíz, una violinista de folclore que es de cuna, porque ella había participado en los animeros de la posa de la compañía, en las cuadrillas de barranda, en fin, una persona que ya lleva una trayectoria en ese sentido.
8: Ana, 8 ediciones, un proyecto consolidado. ¿Cómo nace Icon Talent?
9: Pues Icon Talent nace de la preocupación que me surgió. Yo también soy artista, he estudiado en el conservatorio el profesional de violín y he escrito una novela, en fin, estoy manejo varias disciplinas, ¿no? Y conocí a mucha gente en muchos de esos ámbitos que tenía muchas dificultades de exponer. Y que no encontraba salas, y al no encontrar salas no exponían, no tenían currículum, era una pescadilla que se mordía la cola. Entonces yo pensé que gracias a mi trayectoria a mí me dejaban buenas salas, y que si yo montaba algo así, un acto en el que yo fuera la coordinadora, comisaria, y dirigiera el acto, y podría presentar gente joven y que empezaran a exponer en salas, en buenas salas, ¿no? Que no fuera en cualquier sitio y que tuvieran esa posibilidad. Y la verdad es que estoy muy contenta porque es muy difícil, que lo monto yo sola y hago las entrevistas de cada uno. En fin, es un trabajo que dura todo el año prácticamente, entre la selección, escribir el artículo y luego el montaje, la coordinación.

0: de que todo vaya bien, el sonido tiene que... Tengo un colaborador que ha sido el ayuntamiento, en el que me ha prestado la sala, la mejor sala que tenemos en Caravaca, y otro año anterior es también el convento de Santa Teresa, que también está muy bien, el convento de San José. Y luego, pues cada año, pues me ha ayudado un poquito más. Y bueno, pues ya son, vienen músicos muy especializados y necesito también tener sonido, tener cosas que son importantes para el acto, para que el acto salga bien.
1: Ana, por cierto, llama muchísimo la atención la cantidad de talentos que tenemos en nuestra zona, por así decirlo, también un poco escondidos, que no salen a la luz. Esta es una oportunidad importante.
0: La verdad es que están todos contentísimos porque solo salir... en el acto, en ese recinto tan bonito como la Iglesia de la Compañía de Jesús, y verse rodeado de tantísima gente que asiste al acto, que todos los años está a rebosar, que no, yo estoy muy contenta por eso también, porque el proyecto lo ha cogido el pueblo muy bien, y luego viene mucha gente que se desplaza. Este año había galeristas de Murcia, había otros artistas de otras asociaciones y, en fin, que había presencia bastante importante de cultura. Han asistido 6 concejales, o sea, un acto que verdaderamente es querido y eso me agrada mucho. Y luego, pues ellos se han sentido muy bien porque no esperaban un acto, no te quiero decir que sea de mayor categoría que ningún otro, pero sí que es verdad que todo se suma, ¿no? Y hay un poco de magia en esa iglesia cuando se junta tanto talento de tantas disciplinas diferentes. Y eso es muy bueno para que ellos se relacionen, porque hoy día se conocen solo por Instagram. Entonces no se ven las caras y no hay colaboraciones entre unos y otros. Por eso están tan escondidos, porque no es tan visibles como antiguamente, que había centros donde se juntaban los artistas, se relacionaban, colaboraban. Ahora todo eso es mucho más digital. Entonces es una oportunidad de conocerse uno entre otros y de mejorar mucho su trabajo, que es muy importante ver otras maneras de visionar el arte para poder desarrollarte.
1: Bueno, esta muestra la tenemos hasta el próximo 21 de septiembre. Supongo que ya trabajando en la próxima edición.
0: Pues mira, te tengo que decir que por las tardes, que quiero decirlo también, como hay 2 cineastas y poner los cortometrajes en el acto era muy largo porque se hubiera tardado una hora, les prometí que iba a poner todos los días para que pudieran visionar los cortometrajes a las 7 de la tarde he montado un pequeño cine, ¿no? Uh-huh. Y todas las tardes viene gente a ver los cortometrajes. Estoy muy contenta porque es verdad que se mantiene un poco el interés por conocer cada año a toda esta gente, a todos estos talentos, y se mantiene fuerte, que ya veo que está consolidándose, aparte de que cada año también viene alguien nacional, incluso internacional. He contado casi todos los años con un internacional de Canadá, de México el año pasado, de Chile, de muchos países, y luego nacionales también he tenido de País Vasco, de Valencia, de otras ciudades de España, ¿no? Entonces ya no es que se limite solo a lo comarcal, sí que es verdad que se visiona mucho más todos los artistas de esta zona, porque intento sacar la mayoría de esta zona, pero ya hay mucha gente de Cartagena, de Murcia, de otras ciudades también a nivel regional.
1: Pues Ana María Vaca, si te parece, nos emplazamos para disfrutar de esa exposición, como he dicho, hasta el próximo 21 de septiembre en la Iglesia de la Compañía. Como siempre, ha sido un placer conversar contigo durante estos minutos.
0: Muchas gracias, yo espero.
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6: Ayer les comentábamos y también desde la radio nos solidarizábamos con la familia, con allegados y sin duda alguna con las mujeres víctimas de los feminicidios. Claudia Tacorente Aguilera, de tan solo 21 años, estudiaba educación infantil de Granada, fue asesinada en la ciudad mexicana de Cautla y estaba participando en un programa de movilidad universitaria. Se está investigando su asesinato, todo apunta, los indicios apuntan a que se trata de un nuevo feminicidio en México y esta joven ha tenido raíces murcianas, ha tenido una trascendencia, desde luego su noticia, la noticia de su violento asesinato, y sin duda alguna, pues ha tenido una trayectoria que ha dejado su huella en la región de Murcia. Ella es canaria, pero ha estado aquí. Ha estudiado en el Instituto de Abanilla y podemos hablar con uno de sus profesores, en este caso con el jefe de estudios, con Francisco José Fraz, que van a realizar un minuto de silencio dentro de unos instantes en memoria de la joven desaparecida. ¿Qué tal? Buenos días. Bienvenido a la radio.
7: Hola, buenos días.
6: Pues suponemos que consternados, como todos, como todas, sensibilizados, sin duda alguna, indignados también mucho, y queremos conocer, bueno, pues, ¿cómo están, lo primero? ¿Cómo están?
7: Pues la verdad que estamos, pues eso, consternados, estamos impactados por la noticia. La verdad que fue una alumna que tuvo un paso por aquí, pues relativamente breve, tuvo un par de cursos en primero y segundo de la ESO, con lo cual, pues claro, gran parte de la plantilla del equipo docente pues no la conoce, no le dio clase directamente, y obviamente los alumnos tampoco, porque claro, ya esta es una nueva generación, entonces no han coincidido nunca con ella. Pero el hecho de que pues haya pertenecido al centro, que haya sido una igual, que nosotros, incluso algunos de nosotros le hemos dado clase, la verdad que nos ha impactado sobremanera, y por eso creemos que bueno, que merece un homenaje, merece aunque sea un minuto de silencio, para un poco transmitir a la familia que no olvidamos su paso por el centro educativo y mostrarle nuestros respetos y nuestro más sentido pésame.
6: ¿Llegó usted a conocerla personalmente como jefe de estudios?
7: Yo, es que recientemente soy jefe de estudios. Cuando ella estaba en el instituto, pues yo era profesor de física y química solamente, y entonces, pues sí, pues pasó por el aula. No tengo muchos recuerdos porque entenderá que ha pasado mucho tiempo y han pasado muchos alumnos, pero sí que nos consta que era una alumna, pues una buena alumna, una alumna ejemplar, y bueno, por motivos pues personales, pues tuvo que dejar el centro y se fue a otro instituto.
6: Es una forma de recordar y también de reivindicar, ¿no? Y buscar, pues desde cualquier punto del planeta, ¿no? Esa sensibilidad y sobre todo la petición de justicia y de acabar con los feminicidios, una situación que muchas veces decimos que nos pilla lejano, pero es que lo lejano es cercano ya en el momento en el que vivimos.
7: Así es, de hecho, pues este tipo, estas temáticas ahora, pues aprovechando de alguna manera estas circunstancias tan malas, pues también vamos a trabajarlo un poco con los alumnos, a hacerles conocedores de este tipo de lacras que existen actualmente y también un poco pues que contribuya también a ese aprendizaje social que necesitamos y cada día más.
6: Pues muchísimas gracias. ¿El minuto de silencio cuándo será?
7: Pues probablemente será última hora de la mañana, en los últimos minutos de la mañana antes de ir a casa. Ahí rendiremos ese pequeño homenaje.
6: Muchas gracias por atendernos inmediatamente a la radio pública, donde también nos sensibilizamos y pensamos también en sus profesores en el centro y en los familiares que la han conocido. Gracias.
7: Muchísimas gracias.
6: Un abrazo a todos. Seguimos.
7: Un abrazo.
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0: De unas cuestiones vamos a otras, de unas sensibilidades a otras. La actualidad es así y así la estamos contando, mirando y sobre todo escuchando a sus protagonistas. Desde Abanilla, que estamos hablando con el profesor Francisco José Faz, el director, el jefe de estudios, en este caso, del instituto donde estudió la joven asesinada ayer en México. Seguimos y cambiamos también el ánimo en la medida de lo posible con nuestra compañera Marta Ferrero en el set de Onda Regional en Algezares. Marta, cuéntanos.
1: Hola, pues aquí seguimos viendo pasar gente sin parar. Es verdad que ya el sol aprieta un poquito más y voy a ver qué me cuenta la gente que pasa por aquí. A ver, espera, que me huyen, en cuanto lo digo me huyen, esto es tremendo. Buenos días.
2: Hola.
1: Bueno, cuéntame, ¿tú vas ahora para el santuario?
2: Sí.
1: ¿Y qué tal? ¿Cómo vas de cansada?
2: Bien.
1: ¿Bien? ¿Positivo?
2: Sí.
1: Muy bien. ¿Y por aquí, cómo vais vosotras? ¿Tú tienes ganas de hablar?
3: Sí.
1: ¿Y qué me cuentas? ¿Vienes muy cansado?
3: No.
1: A ver, ¿cuántos kilómetros harías tú ahora mismo? ¿Cuánto quieres andar? ¿De aquí a mañana?
3: Sí.
1: ¿Seguro?
3: Sí.
1: Bueno, ya ves que es valiente. ¿Y qué dice su madre? ¿Cómo estamos?
4: Muy bien, muy bien.
1: ¿Se levantó tempranito esta mañana?
4: No mucho, sobre las 8 y poquito.
1: Bueno, ¿y desde cuándo hacéis esta romería? ¿Lleváis muchos años o no?
4: Pues con él es el primer año que la hago, pero anteriormente sí que la hacía yo sola, pero con él es el primer año que la hago.
1: ¿Y qué tal se está portando?
4: Pues ahí vamos, luchando.
1: Pero es bien. Que es duro el camino, ¿no?
4: duro.
1: ¿Habéis llegado a ver a la Virgen ya o todavía no?
4: Sí, la hemos visto pasar y ya adelantamos.
1: Ah, pues solo vais más rápido que ella.
4: Venga, gracias.
1: Muy bien, gracias, hasta luego. Bueno, pues ya ves que aquí la gente sigue subiendo y que a los más pequeños pues es a los que más les cuesta. Uh-huh. No solamente andar, sino levantarse temprano, que es que esto de venirse a la romería
0: a ver,
1: requiere madrugón, ¿eh?
0: A ver cómo se les explica, Marta, esto de venga, que hoy también no hay colegio, pero vamos rápido y además andar, luego se lo pasan muy bien, ¿eh? Luego se lo pasan muy bien en el monte, ven mucha gente y bueno, es un día también de fiesta. Marta, volvemos luego contigo, ¿vale?
1: Muy bien.
0: Que vamos a hacer planes, porque hoy hay un planazo, seguramente para muchos sí está por la tarde, o quizá vayan hasta el coso de la Condomina. Recordamos también que esta tarde no habrá tarde abierta, y en especial La Montera, donde retransmitiremos desde Onda Regional el evento taurino, y ahora nos vamos a hacer un plan. ¿Por dónde pasará este plan? Pues nos lo va a contar Anabel Hernández.

0: nos hemos puesto, claro, he dicho, mira qué plan, a ver qué plan hacemos. Esto nos llevaría incluso a un plan. Yo creo que nos sugiere un plan más nocturno que Romero, pero quién sabe. Anabel Hernández, buenas tardes. Buenos días,
1: hola.
0: Perdón.
1: Estamos ahí en el mediodía,
0: pero el lenguaje me lleva siempre a la tarde, perdona. Oye, ¿cómo estás?
1: No,
0: ¿estás de romería? ¿No estás de romería? ¿Nos vas a hacer un plan de camino en la romería?
1: Tengo parte del equipo, que bueno, que es mi familia,
0: sí,
1: que me apoya
0: andando,
1: como siempre en todo, que sí que los tengo andando,
0: sí,
1: y que me
0: sí,
1: están
0: sí,
1: retransmitiendo todo, y por eso estoy subiendo cositas a Mira qué plan. Yo estoy aquí con mi bebé, pues porque todavía es muy pequeña, espero el año que viene sí que poder compartirlo con ella. Pero bueno, vamos a culminar hoy con las fiestas de Murcia, que menudos 10 días que llevamos de no parar, cada año más y mejor, pero que no son los únicos eventos que llegan en septiembre, es que tenemos un montón de planes.
0: Bueno, es que además septiembre es un mes lleno de ferias y celebraciones populares y patronales en la región, así que vamos a escucharos, digo escucharos por si a tu pequeña quiere intervenir,
1: sí,
0: nos encantaría. Lo que diga nos va a gustar, aunque no lo entendamos, pero yo siempre he dicho que la radio tiene que ser muy participativa.
1: La tengo con su papi entretenida, a ver si no canta mucho.
0: Si quiere decir algo, que
1: pero
0: lo
1: bueno,
0: diga,
1: si no,
0: sin
1: que
0: problema.
1: Lleva.
0: Nos encanta escuchar a los niños.
1: Bueno,
0: a ver, ¿dónde
1: tenemos
0: nos llevas?
1: Tenemos un montón de fiestas que llegan en septiembre y bueno, a los murcianos nos encanta, y qué mejor que empezar el año, entendedme, lo que viene siendo el curso escolar, ahora en septiembre con muchas de ellas. Por ejemplo, tenemos las fiestas de cartagineses y romanos, cómo no, que es una enorme obra de teatro viva y popular, que durante 10 días Cartagena va a viajar en el tiempo para recrear así la Segunda Guerra Púnica, con desfiles solemnes, campamentos temáticos y batallas masivas con miles de personas vestidas con rigurosas armaduras y trajes de época, que además es de interés turístico internacional. Tenemos este primer fin de semana el auge de Cartago. El viernes 18 de septiembre es el encendido del fuego sagrado en el Molinete a las 8:20, con su posterior pregón de inicio e inauguración del campamento festero. El sábado tenemos la representación de la fundación de Carthagas, que recrea el nacimiento de la ciudad bajo el mando cartaginés. O el domingo, por ejemplo, la sesión del Senado romano a las 8 de la tarde y el acto de destrucción de Sagunto, el detonante de la guerra. Y bueno, el lunes, ya ampliaré la semana que viene, pero el lunes yo no me voy a perder, que voy a estar por allí viendo las bodas de Aníbal Milce en la explanada del puerto, porque yo he ido algún año a ver la batalla, pero las bodas no, y me han dicho que es espectacular. Así que voy a ir a retransmitirlo ahí el próximo lunes.
0: Uh-huh. Esto en cuanto a Cartagena, nuestras fiestas,
1: sí,
0: y lo anotamos en nuestra agenda, ¿no?
1: Sí, tenemos también en otra punta de la región a la Feria Grande de Lorca, que también se celebra hasta el próximo 27 de septiembre con cerca de un centenar de actividades en el Huerto de la Rueda y el casco urbano. El arranque este viernes 18 de septiembre con el Castillo de Fuegos Artificiales, y es que ya lleva más de 30 años de edición este festival internacional también de folclore, que también se celebra en la ciudad de Lorca. El sábado 19, por ejemplo, sigue el folclore vivo con bailes tradicionales, paseo a caballo, se estrena también una ludoferia para los niños, y esa misma noche también pues tocan diferentes grupos como los Gypsy Payos, Señor Lobo, los 40 Sessions y un tributo de la Oreja de Van Gogh, además de bueno, pues la típica misa y procesiones que no se pueden perder en esta Feria Grande de Lorca, que también pues se llena la ciudad de ambientazo durante toda una semana.
0: Uh-huh. ¿Y algún territorio más que viajar?
1: Bueno, tenemos también las fiestas de Molina, con un montón de conciertos gratuitos. Este sábado no se pierdan a David Civera, que oye, que ha sido un clásico, por lo menos marcó mi generación y mi infancia, que en el vídeo de mi comunión salen canciones de David Civera. Así que para todos aquellos que quieren rememorar, pues por qué no, a un clásico de los 2000, ahí tenemos concierto que tan solo cuesta 3 euros dentro del festival El Remo, este sábado en las fiestas de Molina. Castillo Monteagudo, que acoge este fin de semana la segunda edición del Festival Nacional de Folclore, las Fortalezas de Rey Lobo, también muy interesante su programación. O por qué no disfrutar, fuera ya de lo que son festivales y fiestas, la Semana Europea de la Movilidad, que se va a celebrar aquí en la ciudad de Murcia, que sí que se amplió un poquito con algunas de las actividades, no sé cómo vamos de tiempo, pero que también es muy interesante, que cada año pues también amplía su oferta de actividades.
0: Pues nos vamos a ir a un planazo hoy, que tienes, has dicho, media familia ahí y otra media contigo.
1: Así es.
0: Yo ahora te llevo de romería, es un mini plan para allá, para este minuto, ¿vale, Anabel?
1: Perfecto.
0: Muchísimas gracias y un beso muy grande.
1: Hasta la semana que viene, muchas gracias.
0: Adiós. Y es que nos vamos rápidamente antes de que lleguemos a las 12, porque Alejo Lucas está en la romería, siguiéndola muy despacio.

0: ¿Y dónde estás, Alejo?
1: Muy buenas, compañeros. Pues estamos ahora mismo en la Avenida del Progreso, en el cruce con la calle Pintor Goya. En estos momentos, pues se han acercado y han estado en la vara pues el presidente regional Fernando López Miras, así como también el consejero de empresa Luis Alberto Marín. A la imagen están ofreciendo. Y en este momento así podemos hablar. Buenas, presidente.
2: ¿Qué tal? ¿Cómo estáis?
1: He visto que ha podido dar el toque para moverla y también portar un poco a la Fuensanta.
2: Sí, la verdad es que es uno de esos momentos emocionantes. A mí ya saben que me emociona mucho. Soy un hombre de fe y caballero de la Fuensanta. Para mí portar tronos también desde mi niñez es algo muy importante. Y que me permitan este privilegio, pues contento, emocionado y con mucha ilusión.
1: Ha dicho usted esta mañana cerca del Carmen, en la recepción oficial o despedida oficial, que por la gente que había podía ser 1 millón de personas. Yo no sé si por el nivel de empujones ha subido la cifra.
2: Bueno, la alcaldesa decía que sin aventurar, porque luego tendría que dar los datos que le dieran los técnicos, creía que se podían alcanzar las 900.000 personas. Y hoy estoy viendo más gente que nunca, ¿no? No solo de la ciudad de Murcia, sino de otros muchos municipios. Y yo creo que al millón de personas se podría llegar, ¿no? Vamos a ver lo que nos dicen los datos, pero yo creo que podríamos estar en esa romería histórica.
1: Más prudencia para poder disfrutar de la jornada sin incidencias.
2: Sí, con tranquilidad, ir bien protegidos, con gorra, gafas de sol, hidratarse muy bien y al más mínimo síntoma, pues parar y no hacer esfuerzos.
1: Pues Fernando López Miras, presidente regional, muchísimas gracias.
2: Muchas gracias a vosotros. Feliz día a la patrona.
1: Igualmente, gracias. Estaba también el consejero Luis Alberto
0: Marín.
1: Era solo por preguntarle también a.
3: Hombre, muchísimo, muchísimo. Yo, esto para mí, yo soy caballero de la Fuensanta también y un enamorado de nuestra patrona. Y bueno, como buen nazareno, pues siempre es un honor y un gran orgullo poder portar la imagen de nuestra patrona. Así que hoy disfrutando como el que más.
1: ¿Y a la Feria Taurina se ha acercado?
3: Sí, señor, también. Estuvimos ayer viendo a Morante, que aunque bueno, no tuvo su mejor día, pero bueno, nos hizo gozar a los que somos taurinos y amantes del buen toreo.
1: Luis Alberto Marín, consejero, muchísimas gracias.
3: Muchas gracias, Alejo, un saludo.
1: Bueno, pues estos son dos de los caballeros de la Fuensanta que acaban de portar a la imagen de la Morenica, que sigue avanzando por la Avenida del Progreso, a gritos de guapa y.
0: Ahí tenemos un
1: número de romeros. Seguimos, estamos en ese punto en el que hay que ir con las manos en el de enfrente para no tropezar y no atropellarlos.
0: Sí, es que lo comentabas desde el principio, es decir, despacio y además vuelvo a pensar que es por la cantidad de personas que hay, ¿no? Todavía en el barrio del Progreso y avanzáis despacio, ¿no? Despacio y con algún otro pisotón, como decías.
1: Habitualmente otros años en este punto ya era más. Se abría un poco más la espesura de gente. De hecho, ya no se ven tanto, pero sí se ve muchísima todavía. Esto ya son estimaciones de estar aquí a pie de trono, empujándonos. Y bueno, entendemos que muchos se han adelantado. Y estoy viendo por aquí, está la alcaldesa, que la llaman, y se acerca al trono. Creo que también se va a acercar ahora. Está con aquí nuestro amigo Ángel Sopena. Muy buenas, Ángel.
4: Hola, ¿qué tal? ¿Cómo estás?
1: No sabía que también le gustaba la música folclórica.
4: Por supuesto que sí, naturalmente que sí. Y la romería y el pintoresquismo. Bueno, buena romería, que yo voy de vuelta.
1: Ah, mira, un aprovechado. Venga, hasta luego.
4: Adiós.
1: Las pues con aplausos y con ese saludo de Ángel Sopena nos vamos a despedir de momento mientras sigue esta comitiva y de momento la patrona, la morenica, sigue avanzando. En este caso, don César García.
0: Gracias, Alejo. Es que hemos tenido una pequeña interferencia. Gracias. Luego volveremos a conectar contigo, con la compañera Marta Ferrero también en la Rosaleda, también, bueno, pues en este paseo que estamos haciendo desde la radio, desde primera hora de la mañana, tanto en los diferentes espacios informativos como también en los programas. Una romería que, según nos van contando los compañeros, este año es un tanto más lenta, mucha afluencia de gente, buena temperatura, muy variopinta. Lo hemos escuchado en las propias declaraciones de nuestro compañero Ángel Sopena, muy variopinto todo. Todo transcurre con mucha normalidad y esperemos que siga así. Es el momento de escuchar la información, boletines que nos trae la compañera Isabel González y luego ya seguimos en la última hora del Mirador. Les invitamos a que sigan escuchando la radio y mirándonos.

0: Es mediodía.
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0: Saludos, muy buenas tardes. La inflación, los precios subieron 7 décimas en agosto en la región de Murcia, alcanzando un 4,3% interanual. El dato del IPC coincide con la media nacional, según el Instituto Nacional de Estadística. El transporte fue el principal responsable del aumento. Sus precios crecieron un 3,7% respecto de julio y casi un 12% en apenas un año, impulsados por los carburantes. Se están produciendo valoraciones a lo largo de la mañana en torno a este incremento del IPC. También hemos conocido hoy que la patronal del turismo, OITU, está analizando retos estructurales del sector tras un verano que ha estado marcado por temperaturas extremas en los meses de julio y agosto. Para consolidar el crecimiento del turismo internacional, la región está proyectando la apertura de nuevos alojamientos y avanza en estrategias de desestacionalización. Las olas de calor han obligado a los empresarios a plantear una especie de estrategia de reinvención de cara al próximo ejercicio. El presidente de la patronal es Bartolomé Vera.
2: Para aquellos establecimientos que no tienen esa, que utilizan la terraza y no están tan bien climatizados, pues ha pesado, ¿no? Y ha sido negativo. Tenemos que ver, ¿no? Si la tendencia del calor continúa para los próximos años, ver qué hacemos, ¿no? Porque julio y agosto sí que es verdad que ha sido duro y que tendremos que reinventarnos.
0: Vamos a hablar de política, del líder de MC Cartagena, Jesús Jiménez, que declara mañana por la presunta manipulación de los estatutos de su partido. En 2027 se presentará por primera vez como candidato a la alcaldía y propone una reforma fiscal para que los cartageneros se ahorren 4 millones de euros. Sobre la declaración de mañana hablaba Jesús Jiménez.
3: Evidentemente no existe ninguna irregularidad por parte de MC ni por mí mismo, y que todo esto se trata, pues bueno, de una vendetta política auspiciada por aquellos que quieren hacer daño al cartagenerismo de forma gratuita, y que yo creo, sinceramente, que está más movido desde ámbitos de la propia Noelia Arroyo y del PP, que ha animado a que sigan adelante con una cuestión que es absolutamente ridícula.
0: La Policía Nacional investiga una agresión a un hombre de 81 años ocurrida el pasado sábado en el barrio de La Viña, en Lorca, donde los vecinos han reclamado más presencia policial por el incremento de la criminalidad. El delegado del Gobierno, Francisco Lucas, asegura que se están dedicando todos los esfuerzos para esclarecer lo sucedido y que los agresores sean detenidos.
4: La agresión ocurrió el pasado sábado, ayer se interpuso denuncia y ahora mismo se encuentra una investigación en marcha para esclarecer lo sucedido. Lo único que os puedo informar es que se está destinando todos los recursos, todos los esfuerzos para esclarecer lo antes posible lo sucedido y que los delincuentes, que los agresores, pues paguen las consecuencias.
0: En el Palacio de la Moncloa está reunido el Consejo de Ministros tras otra reunión, la de seguimiento de situación en Ceuta. El Partido Popular lleva hoy al Pleno del Senado 3 iniciativas sobre esta cuestión, una concretamente sobre agresiones sexuales, la situación sanitaria y la crisis de seguridad nacional. En el Congreso esta tarde se debate una proposición de Vox para que las Fuerzas Armadas Españolas participen en la lucha contra la inmigración ilegal. El presidente de Canarias, Fernando Clavijo, ha hablado sobre la cuestión esta mañana. Ha dicho que no es solo un problema de Ceuta.
5: Que esto es un problemón y está tirándose de un lado a otro como una pelota de tenis. A ver, yo creo que la situación en Ceuta hubiese requerido, en primer lugar, si no una conferencia de presidentes, una reunión con todos los presidentes autonómicos. Los migrantes no llegan a Ceuta, llegan a Europa, llegan a España.
0: Bueno, el último minuto de este boletín de noticias para la festividad de la jornada en la capital. Oímos las campanas de fondo. Es la romería de la Fuensanta.

0: que están siguiendo paso a paso. Guillermo, Lima y Alejo, Lucas, saludos de nuevo.
1: Muy buenas, Isabel, muy buenas a todos. Lo que se está escuchando son las campanas de la parroquia de Nuestra Señora de la Esperanza. Estamos en la Avenida del Progreso. Aquí ahora acaba de parar la imagen de la Morena. Últimos metros también por el presidente regional, por miembros del Consejo de Gobierno, así como también como la alcaldesa y otros miembros de la corporación, que ya pertrechados de ropa más ligera y adecuada para el calor que ha hecho acto de aparición, han querido participar, cargar un poco y acompañar a la Morenica en este tránsito. En estos momentos la imagen se está girando hacia la parroquia entre aplausos de la gente y los vivas en una jornada donde no afloja, menos que está siendo...
0: Pues que se pongan a cubierto también nuestros compañeros de la unidad móvil. Hay que pertrecharse por el calor. A la 1:00 p.m. volvemos de nuevo a Onda Regional con más noticias. Las encuentran en nuestra web orm.es.
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0: segunda hora de El Mirador, de nuestro programa especial de hoy, día festivo en el municipio de Murcia, día festivo en muchos lugares. Lorca punto, ¿no?
1: Raquel Lorca González, punto, faltan unos días para que arranque.
0: Un titular, Lorca punto.
1: Bueno, aquí estamos el comando Lorca, en el estudio de Onda Regional, porque Lucía también es de Lorca, ya lo saben ustedes, y una servidora también.
0: Bien, bueno, en la radio pública, pues muchos compañeros somos de diferentes puntos de la región de Murcia.
1: Claro.
0: Se nos hace también tener una mirada, bueno, que emocional hacia nuestras raíces, ¿no? Y nuestros vecinos. Y luego, pues gente que nos viene desde otros lugares, porque, por ejemplo, nuestro control técnico está ahí. Ya iba a decir, está muy callado, claro, es lo que le corresponde también a los compañeros de la,
1: está concentrado.
0: De la técnica, José Javier Vacas, pues nos llega desde Andalucía, vibrando también con este día festivo aquí en la radio. Y desde muchos puntos de la región tenemos compañeros. Vamos a poner esa mirada en Lorca, y en este caso, porque también empiezan sus fiestas y ferias, y digo ferias porque son varias, aunque esta es la grande, esta es la que conocemos como la grande.
1: Efectivamente.
0: ¿Qué prepara por ahí?
1: Culminó la Feria Chica en honor a la patrona, la Virgen de las Huertas, que se celebra esos primeros días de septiembre, y este viernes, pues la Feria de Septiembre, la Feria Grande, pegará el pistoletazo de salida en el recinto ferial del Huerto de la Rueda, ¿no? Con ese castillo de fuegos artificiales, la inauguración de las atracciones, las carpas, pero bueno, no todo es eso, Lucía, tú también eres lorquina, ¿por qué se conoce la Feria de Lorca? Pues por esa feria de día, por ese ambiente, ¿no? Por ese tapeo, por esa música en las calles, ¿no?
0: Es cierto sabor andaluz, esto hay que decirlo, es
1: muy claro.
0: Como somos una comarca ahí limítrofe, la comarca
1: cogemos de Guadalentín, lo mejor de cada rincón.
0: Pues hay mucho de andaluz y cómo se llenan las calles principales, calle Corredera en...
1: En la calle Corredera, la Plaza Calderón, la calle Álamo, que se cerrarán las calles.
0: Como nos gusta flamenquillo.
1: Como nos gusta flamenquillo. Pero bueno, también nos gusta otro tipo de música. De hecho, este año tenemos una programación muy variada, que no todo es flamenco. Mira, Gonzalo Hermida, el viernes, cuando se inaugure esa feria, la Feria Grande de Septiembre, sobre las 10:30 de la noche, actuará. Con una entrada gratuita, por cierto, con aforo ilimitado en el recinto ferial del Huerto de la Rueda, con acceso gratuito hasta completar aforo, sobre las 10:30 de la noche. Y ya al día siguiente, sábado 19, se celebra la edición número 37 del Festival Internacional de Folclore Ciudad de Lorca, de la mano de coros y danzas en la Plaza Calderón, a las 11:30 del mediodía. Y como te comentaba, pues una jornada, un fin de semana en general, sábado y domingo, y también al siguiente fin de semana, porque la feria dura 10 días, habrá feria de día por el centro, habrá conciertos gratuitos en las diferentes plazas de Lorca, como la Plaza Arcoiris, la Plaza de España, la Plaza Calderón, o también en otras plazas que no sean en el centro, como la Saharaui, pues de grupos locales, emergentes y de zonas limítrofes, como por ejemplo Esencial, los Gypsy Payos o Señor Lobo, y el sábado por la noche un concierto de tributo a la Oreja de Van Gogh. El domingo 20 será la inauguración de Feramur, la Feria de Artesanía de la Región.

0: Asociación de Murcia en Ifelor. Y un domingo también con corridas de toros de la mano de Diego Urdiales, Miguel Ángel Pereira y el horquino Paco Ureña. La feria continuará durante varios días. El jueves 24 de septiembre, por ejemplo, será el turno de Norte Perdido y Tu Otra Bonita en el Coso de Sutuyena. El viernes 25 actuará De la Osa en la Plaza de Toros a las 10:30 y el sábado 26 La Plazuela, también en la Plaza de Toros a las 10 de la noche. Pero bueno, esto es como un aperitivo que les estamos ofreciendo a los oyentes, ¿no? Porque una feria donde también lo típico es salir por el día, a comer con los amigos, claro, esto, los familiares,
1: es el programa,
0: caña y tapa.
1: Esto es para que se vayan poniendo, pero luego...
0: Pues luego hay que bajar a la feria.
1: Un poco de...
0: A Lucía lo que le gusta es realizar el...
2: ¿Qué es lo que me gusta?
0: El paseo, ¿no? Por las Alamedas, tomarse sus bacalaos, los quinos,
2: claro,
0: un trocito de turrón.
2: Vengo, esto, compañeros y oyentes, claro, yo vengo de abajo, ¿no? Del sur, de Lorca, hacia arriba, ¿no? Entonces, claro, pues vamos por las Alamedas, ¿no?
0: Claro, paseamos.
2: Es lo más típico que hay para comerte por ahí.
0: Pues un bacalao. También podemos ir a los Padillas.
2: Sí.
0: O al kiosco Sevilla.
2: Los oyentes, muchos, los que nos escuchan desde Lorca ya lo saben, pero los que no, los bacalaos nuestros no son como en otros sitios.
0: No, es pues como, parece un buñuelo por fuera, sí, pero no es un buñuelo, es un bollo rebozado con mucha masa.
2: Y aceite.
0: Y aceite, y luego hay quien que no le gusta pillar ese trozo de bacalao, y hay quien sí, porque está muy salado.
2: Y el papel de estraza, es muy importante el cartucho de papel de estraza. Esto lo hacían ya los abuelos.
0: Pero ya lo hacían,
2: los
0: vamos.
2: Abuelos de nuestras abuelas, cuando iban a rondarse...
0: Ya lo han,
2: sí, se rondaban, claro.
0: Claro.
2: Nosotros ahora no
0: con
2: nos
0: la abuela
2: rondamos.
0: Detrás vigilando.
2: Ahora nos rondamos, no nos rondamos. Ahora nos whatsappeamos.
0: Nos whatsappeamos.
2: Bueno, pero ellos no se whatsappeaban, se rondaban. ¿Tú se te rondaban. Imaginas que hubiera un emoticono de bacalao?
0: Yo creo que está, ¿no? Y si no se crea un sticker.
2: Ya está. Lorquinos, pónganse manos a la obra. Venga.
0: ¿Y qué más os contamos? Bueno, pues una feria que también hay, por supuesto, atracciones en el recinto ferial para todos los públicos, talleres infantiles y actividades para los mayores. Por cierto, también habrá demostraciones de talleres de oficio de la mano de la Casa del Artesano.
2: Ah, claro.
0: ¿Te parece?
2: Es una forma de ver Lorca desde diferentes puntos donde la artesanía siempre ha tenido un papel predominante. De hecho, Feramur, por eso se celebra en septiembre, y es la Feria del Turismo Regional. La Feria de
0: Todo
2: la Artesanía Regional. Es verdad que atrae a turistas, pero también tiene ese guiño a lo que ha sido y es la artesanía en nuestro municipio, en nuestra comarca también.
0: Sí, también al final es la feria de septiembre, al igual que, por ejemplo, la feria de Murcia, pues al final también es unos días de encuentro con familiares, con amigos, lorquinos que viven en otras partes de España y aprovechan estos días festivos para bajar el fin de semana a Lorca, irse de comida, de tardío con los amigos, sí, familiares, efectivamente, de encuentros, ¿no? No deja ser pues una excusa para salir y disfrutar de los nuestros, ya sea en las atracciones, en los conciertos, comiendo, disfrutando de la música, de los bacalaos, Lucía, o como cada uno quiera.
2: Lo que me pasa en alguna ocasión es que personas que conoces por la profesión, por aquí de Murcia, te los encuentras allí y te dicen, es que yo soy de Lorca también.
0: Claro.
2: Y es como, reconoces lorquinos que no sabías que lo eran. ¿Eh? Como estamos frutalmente propagados por todos sitios.
0: No, y que al final Lorca es grande, no solo es el casco urbano de Lorca, tenemos muchas pedanías.
2: Nos damos cuenta que éramos lorquinos cuando nos encontramos ahí en el pueblo.
0: ¿Ya?
2: ¿Ya?
0: ¿A ti qué es lo que más te gusta? ¿Comer bacalaos entonces?
2: A mí eso, y si es posible hacerlo con los amigos de siempre... Y con la familia, ese pasillo ahí cuando está atardeciendo, si es posible, pues con los padres, con el hermano, con los amigos que han ido contigo al colegio, al instituto, y saber que estás haciendo algo que, bueno, que te conecta con tu infancia y con bastante de lo que eres, ¿no? Y que lo he dicho muchas veces, que es que no hay mes más lorquino que septiembre, ¿no?
0: Pues sí.
2: Para mí.
0: Porque empezamos con la feria chica y terminamos con la feria grande.
2: Ni cielo más brillante que el que debe haber ahora.
0: Pues, Lucía, si te parece, finalizamos este encuentro de tradiciones, pues, con música de ellos, de la plazuela.
2: Estarán en la plaza.
0: Estarán en la Plaza de Toros, ¿eh? El sábado 26 de septiembre a las 10 de la noche. Pero bueno, no serán los únicos grupos que actúen este año. Sobre todo, muchas bandas locales.
2: Lo hablaremos también con los compañeros de Lorca, contigo, con los protagonistas. Raquel, me ha encantado esta inmersión de la feria de Lorca en el Día Grande de Murcia.
0: La próxima tiene que ser con bacalaos o un trocito de turrón hasta ahora mejor.
2: Ay, qué bien sienta eso. Y luego se acompaña con, bueno, pues sí, una copia de pequeña de anís.
0: O un crespillo lorquino.
2: También. Ahora que, como sigamos.

0: La Plazuela, uno de los grupos que va a visitar la región, en este caso en la Feria y Fiestas de Lorca. Nos vamos ahora hasta otra de nuestras secciones habituales. Vamos a escuchar a Rubén Juan Serna, habitual colaborador del Mirador. Nos trae siempre diferentes trabajos, habilidades, competencias. Y en este caso, pues nos va a hablar de creadores de contenidos.
1: Pues vamos avanzando más en el Mirador y vámonos ahora a una sección que nos ha ofrecido en la pasada temporada pues conocer muchos oficios y muchas formas de trabajo pues muy distintas. Se llama ¿Y tú en qué trabajas? Y lo hacemos en compañía de Rubén Juan Serna. Muy buenas.
2: Muy buenos días. Una semana más. Estamos aquí un martes en la sección ¿Y tú en qué trabajas? Un espacio radiofónico en Onda Regional en el que repasamos diferentes ocupaciones, diferentes empleos. A lo largo de estos meses hemos hablado con gente que va desde la ingeniería industrial, la panadería, la peluquería o este verano temas mucho más veraniegos como puede ser el socorrismo. Hoy estamos con Pablo Martínez y vamos a hablar de un tema que mucha gente conoce, pero seguro que muchos de ustedes, de los oyentes que nos están escuchando en Onda Regional, desconocen, que es la creación de contenidos. Pablo, buenos días.
3: Hola, buenos días, ¿qué tal?
2: Pablo, ¿qué es eso de la creación de contenidos?
3: La creación de contenido es básicamente generar vídeos para redes sociales y generar una audiencia sobre un tema en concreto, en mi caso los viajes, e intentar pues captar a la audiencia y compartir información, divulgación, etcétera.
2: Es decir, tú haces vídeos para redes sociales desde tus canales, desde tus perfiles, acerca de viajes. ¿Cómo? ¿Hablando de los destinos? ¿Hablando de las posibilidades de viajar o cómo?
3: Bueno, en concreto yo centro bastante mi contenido en consejos para optimizar rutas, organización, descubrir destinos interesantes. Yo siempre he sido bastante friki de lo que es el viajar de una manera no convencional o quizás ver formas de organizar un viaje que van más allá de lo obvio, y me gusta compartirlo con mis seguidores para compartir la manera en la que yo viajo.
2: Bueno, pues yo creo que hoy vamos a aprovechar que tenemos aquí a un friki de los viajes y de los vuelos para sacar, para aprender cosas o sacar enseñanzas que creo que nos van a venir muy bien. Pablo, ¿buscando en internet bien se pueden sacar vuelos baratos?
3: Sí, hombre, buscar vuelos baratos es un arte, la verdad. Es verdad que cuando uno empieza a buscar vuelos baratos, al principio no sabes dónde mirar, porque hay muchos buscadores, hay muchas compañías. Yo lo más importante que veo es hacerte con un buscador y manejarte bien con la interfaz del buscador que elijas. Hay bastantes. Pero sí, siempre se pueden buscar vuelos baratos. Lo único que, si pretendes encontrar la oferta más barata buscando en cada una de las web de las aerolíneas, lo tienes bastante más difícil. Entonces, lo más recomendable es tirar por los buscadores que se encargan ellos mismos de hacer este cribado. Ahora bien, si sigues canales pues de Telegram, por ejemplo, o redes sociales como el contenido que puedo generar yo, es mucho más fácil, porque mi labor en ese sentido es dar mascada la información sobre las ofertas de vuelos que hay en este momento.
2: Pablo, recuérdanos tu nick o tu nombre, o cómo te puede buscar la gente hoy en redes sociales.
3: Me podéis buscar por el nombre de Pablo TZZ, tanto en Instagram y en TikTok, que es donde más activos tengo los canales. Sobre todo en TikTok hablo más de ofertas y de actualidad en el momento. En Instagram hago a lo mejor un poco más continuado inspiracional. Esto quiere decir básicamente descubrir destinos que pueden estar muy chulos y no conozco.

0: y todo este tipo de contenido.
1: Muy bien, señores y señoras. Pablo TZZ, lo podéis encontrar en TikTok, en Instagram. Pablo, oye, la región de Murcia, ¿somos una plataforma con posibilidades para viajar o no?
0: La región de Murcia tiene muchísimo valor a nivel de turismo dentro de la región de Murcia y está poco explotado, en mi opinión. Evidentemente hay zonas mucho más masificadas que otras, pero tenemos cosas muy interesantes para viajar. Es verdad que a nivel infraestructura, porque está claro, el turismo que queremos atraer a la región de Murcia y el turismo para los habitantes de la región de Murcia hacia el exterior. Es verdad que en cuanto a infraestructura no tenemos la mejor, pero sí, evidentemente tenemos muchísimo potencial, tanto en la costa como, yo qué sé, por ejemplo, a mí me encanta el pueblo de Ojos. Hay muchísimas cosas para ver.
1: ¿Y como plataforma de salida? Es decir, ¿cómo está el aeropuerto de la región de Murcia ahora mismo? ¿Tenemos destinos interesantes bajo tu punto de vista como experto?
0: El aeropuerto de Murcia no es el aeropuerto con más conexiones de toda España, eso creo que lo sabemos todos, pero es verdad que se está poniendo al día y yo he viajado con el aeropuerto de Murcia muchas veces, no porque me pillara más cerca, sino porque realmente era la opción más barata para ciertos destinos. Al final, para buscar un vuelo, lo más importante también es ser flexible en cuanto a destinos. Lo más importante para viajar barato es no obcecarse con un destino en un momento concreto, porque es bastante probable que no esté barato en ese momento. Entonces, ha habido bastantes ocasiones en las que Murcia, para las fechas que yo tenía disponibles, me ha dado la oportunidad de, por ejemplo, visitar Dublín el año pasado con mi madre. Estuve también hace poco en Bournemouth, que es una ciudad del sur de Inglaterra, que puedes ir a la costa jurásica y está bastante, bastante chulo también. Al final, no vas a poder ir a todos los destinos que te apetezca desde Murcia, porque lamentablemente pues todavía no está lo desarrollado que nos gustaría, pero se puede explorar y es una opción a considerar, sobre todo pues si te pilla cerca.
1: Oye, y por ejemplo, yo he visto vídeos tuyos en los que hablas de un destino y hablas de varios aeropuertos a los que puedes viajar directamente y luego ir a ese destino. Como has dicho tú, no hay que obcecarse por el más cercano o por el más famoso, sino que hay otras posibilidades. Claro, Europa está plagada de aeropuertos que desde Alicante o desde Murcia o desde Málaga podemos viajar y luego con un coche o con un ferrocarril acercarnos a los destinos más famosos, o incluso, como también te he escuchado a ti, aprovechar para ver dos o tres países a la vez, dos o tres ciudades.
0: Sí. Al final esa es la base de mi contenido, sobre todo los vídeos que mejor me han funcionado. Es una serie a la que he llamado Vuelos Aparentemente Inútiles, que se me ocurrió buscando vuelos para un viaje mío, que me encontré algunos nombres de aeropuertos que dije, pero ¿esto qué es? Y al final te pones a buscar información y te das cuenta de que un vuelo de un nombre que nunca te hubieras planteado que te podría ser útil es exactamente la solución al viaje que estabas buscando. Entonces es eso, la sinergia geográfica de los aeropuertos, que mucha gente no es consciente y que realmente mediante infraestructura, ya sea, a ver, muchas veces es importante pues tener acceso a alquilar un coche, pero en otras ocasiones simplemente con el transporte público te puedes apañar una ruta, pues eso, que no te esperabas y que si no fuera porque alguien te haya dicho, mira, este aeropuerto de un nombre indescifrable te va a servir para verte este destino, este otro o todos a la vez.
1: Oye, y crecer en las redes sociales creando este tipo de contenidos, ¿es fácil, es complicado, lleva mucho trabajo?
0: Creo que ahora mismo estamos en un momento en las redes sociales en el que todo el mundo está intentando acaparar audiencia, y yo incluido. Entonces, al final, esto es la ley de la oferta y la demanda. Cuanta más oferta de creador de contenido hay, más difícil es acaparar la información, entonces acaparar la atención. Entonces, pues cada vez es más complicado, pero sigue siendo una oportunidad de transgreder socialmente con las redes sociales. Creo que nos han abierto un portal para realmente romper un poco las estructuras de que te dé oportunidad y te dé acceso a cosas que nunca podrías haber tenido, ya no solo económicamente, sino experiencias de colaborar con empresas que te pueden dar experiencias, que bueno, de momento no ha sido mi caso, pero a eso se aspira, ¿no?
1: Bueno, Pablo, para que demuestres a los oyentes que nos están escuchando y con esto terminamos, dime 6 destinos, por ejemplo, mundiales, en los que hayas estado y que te hayan fascinado.
0: Vale, pero los ordeno de mayor a menor, vale, como me vayan saliendo, ¿no? Pues mira, ahora en

0: Julio, acabo de volver de Malasia. Sobre todo me ha gustado muchísimo la isla de Borneo, que me parece que para los españoles es un territorio bastante desconocido todavía. Y bueno, para ver orangutanes, para ver vida salvaje es una pasada. Y luego también los arrecifes de la isla de Borneo son una pasada. Yo soy una persona que tira mucho al mar, entonces mi segundo destino va a ser Maldivas. Mucha gente se piensa que Maldivas es un destino carísimo e inaccesible, pero la realidad es que los vuelos son más baratos que otros destinos mucho más populares como Bali o Tailandia. Y luego allí, en las islas locales, que es donde viven ellos y realmente es donde se desarrolla la vida cultural del país, tienes una oferta para hacer cosas súper chulas, sobre todo en el mundo submarino. Te diría también Argentina, que es un país con una variedad de paisajes increíble. Te vas al norte y tienes las cataratas de Iguazú, que son las cataratas de las cataratas más impresionantes del mundo. Y te vas al sur y tienes pues el Parque Nacional de los Glaciares con el Perito Moreno. Bueno, eso es un espectáculo para ver hielo y paisajes de montaña. Ya van tres. Cuarto lugar, te podría decir. A ver, no te voy a pasar por alto los Dolomitas porque, aunque a pesar de que estén aquí cerca, me parece de los paisajes más impresionantes de montaña también del mundo. China a nivel cultural se está poniendo muy de moda, pero considero que todavía tampoco la conocemos mucho. Estuve este enero pasado y tiene China te va a romper la cabeza. O sea, vayas a donde vayas en China, te va a romper la cabeza. Yo estuve en Shanghai, Chongqing, unas montañas que parecen de Avatar y es súper recomendable. Y no sé, por último, me faltan dos. Te voy a decir Colombia. Estuve en unas islas que se llaman San Andrés y Providencia, unas islas del Caribe. Estoy mencionando así destinos que no se conocen mucho aquí en España, pero que considero que merece mucho la pena. Son unas islas del Caribe que están más cerca de Nicaragua y que tienen uno de los arrecifes de coral más impresionantes de los que he visto. Pues eso, una estampa tipo a la Gran Barrera de Coral, pero bastante más cerquita. Y te voy a decir Vietnam, sobre todo el Hai An Loop. Esto es una ruta de moto en moto de 4 días por las montañas del norte de Vietnam. Es una auténtica pasada. Yo creo que nunca había tenido una experiencia de estar 4 días montado en una moto, recorriendo esos paisajes. No se me va a olvidar en la vida. Me parece súper recomendable.
1: Bueno, Pablo, muchísimas gracias. Nos has llevado por todo el mundo, nos has llevado a Argentina, nos has llevado a Colombia, a Vietnam, a China, en Europa a los Dolomitas. Nos has demostrado que has viajado mucho por el mundo y sobre todo que hay formas de viajar y formas de buscar vuelos y de buscar destinos que pueden ser económicos, que hay que saber manejarse un poquito en internet y que hay creadores de contenido como tú que ayudan a la gente a buscar esos destinos. Yo antes de despedir este espacio, quiero decir, porque me lo ha dicho un pajarito, que sí, que mucho mundo, pero ayer disfrutaste en la región de Murcia, por ejemplo, buceando en las calas y en las aguas de Cabo de Palo, y disfrutaste de un arroz en la región de Murcia. Sí, que tampoco hace falta irse tan lejos para disfrutar, ¿verdad?
0: Por supuesto que no. Y al final hay que disfrutar del turismo local, que eso está, pues evidentemente lo tenemos muy al acceso y a veces no lo valoramos tanto como deberíamos, pero desde luego que aquí en la región de Murcia hay muchísimo para hacer y siempre estamos a tiempo.
1: Pablo, muchas gracias. Recordamos tu nombre en internet, Pablo TZZ, TikTok e Instagram. Muchas gracias.
0: Muchas gracias.
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0: nos gusta cuando escuchamos este Agapimut, versionado por Ojete Calor, que nos lleva pues ahí, hasta el mundo millennial. Y mundo millennial, María González, que está en nuestra otra sede de Onda Regional de Murcia, en la sede que está decorada con ramas frescas. Eso nos ha encantado, Marta Ferrero. Dicho que qué bonito,
1: de
0: ramas
1: romería,
0: frescas.
1: De romería.
0: No, no, es pero, que me queda con la imagen ahí de ramas frescas. Digo, sí. ¿Cómo será? ¿Cómo será?
1: Claro, pero está aquí María mirando el stand. Dice, no, aquí no, en el set, no. El Centro Cultural de Rosaleda.
0: Ah, vale. Sí, ella sí, pensaba que nuestro set estaba decorado con ramas frescas.
1: Estoy Oye, ya. Pues sabes que en el bando de la huerta, por ejemplo, sale mucha gente con carritos decorados. Sí, sí. Nosotros no hemos llegado a ese nivel aún.
2: Yo pensaba, digo, he llegado súper despistada y no lo he visto.
1: Bueno, pues aquí tengo a María González, que es una romera, vamos, de las
0: millennial.
1: Que no falla.
0: Claro,
1: de la que no falla, sí. ¿Desde cuándo llevas tú haciendo la romería, María?
2: No sé decirte. La he hecho muchas veces, pero también he hecho más veces solo hasta la mitad.
1: ¿Ah, sí?
2: Sí.
1: Te has dicho hasta aquí y me bajo.
2: No descarto bajarme ahora.
1: Bueno, el caso es que hasta aquí ha llegado para contarnos cosas de Mundo Millennial y hoy queríamos hablar de lo que está pasando con las entradas de los conciertos, que es impresionante, Lucía.
0: Pues yo os escucho aquí en la retaguardia, ¿vale? Venga,
1: pues vamos a ver qué
0: porque
1: nos dice,
0: es un temazo,
1: dice María.
0: Es uno de los grandes temas de la semana. Hoy es contraportada, la verdad, porque además lo ha abanderado también un poco la contracultura, la ha abanderado Arde Bogotá, como una revolución. Así que yo os escucho tranquilamente, venga.
1: Venga, ok. Bueno, en su momento también el último de la fila dijo que las entradas de la gira, que yo creo que más o menos está terminando, dijo que iban a ser unas entradas económicas. Dijo, bueno, una cosa que no tiene nada que ver con la inflación que parece que hay ahora en las entradas de conciertos. Porque el último que te has enterado tú del precio, María.
2: 200 euros para Oasis en Barcelona.
1: La mínima.
2: La mínima, o sea, eso en pista, la básica, que puede ser que ni siquiera se vea bien.
1: Claro, porque esa es otra. Que está mucha gente quejándose de que vas a un concierto, que te has comprado una entrada carísima, con un año de antelación y luego llegas allí.
2: Sí, eso es algo que siempre ha pasado, porque yo recuerdo haber ido incluso al teatro, pero te avisan, dice visibilidad reducida, y tú ya sabes que te puede tocar una columna,
1: claro,
2: o te puede...
1: Tú la compras o no la compras, pero ya lo sabes.
2: Cuando tú llegas al concierto y compras una entrada en pista, en esos mapas, esos planos que te ponen, no suele venir dibujada, por ejemplo, la columna de sonido, o las pantallas, entonces, claro, tú compras una entrada y das por hecho que vas a ver el concierto que pasará, pero no parece que no es tan sencillo dar por hecho que vas a verlo.
1: Por eso ha habido muchas quejas, además.
2: Sí, de hecho, gente que ha llegado a un sitio y cuando estás de pie, pues más o menos te puedes mover de un sitio a otro, pero hay también otros conciertos que ahora tienen muchas zonas delimitadas dentro de la pista. Ahora está que sí el Golden Circle y la... O sea, es como que tú estás en pista, pero hay gente que tiene mejor entrada
1: más
2: que tú y está mucho
1: tú.
2: Más... Sí, más VIP, más VIP. Que por supuesto muchos VIP de eso encima van regalados, o sea, ni siquiera son fans ni nada. Con lo que a ti pues te van maltratando y pues encima cuando llegues pues eso, te tapen la mesa de sonido.
1: O sea, aparte que hay muchos que se quejan de que dicen antes era una cuestión de lealtad a tu ídolo y de cuánto estabas dispuesto a esperar de acampada 2 días antes, ya era cuestión de dinero.
2: Sí, porque realmente se abren las entradas, si las venden online se abre para todo el mundo y todo el mundo, decimos todo el mundo, que ha habido gente para Taylor Swift, por ejemplo, el año pasado, que venía desde Argentina, porque era más fácil conseguir entradas en Madrid que hay en las ciudades a las que visitaba. Y claro, al final pues estás eso, entrando en una burbuja de inflación terrible, que las empresas que gestionan esas entradas, que los artistas muchas veces tampoco son conscientes de hasta dónde aumenta ese precio así desproporcionadamente, pues las plataformas de venta es que es completamente desorbitado. Hay mucha gente que compra también con bots, y entonces son bots que están comprando entradas que luego las
1: para
2: van
1: luego
2: a revender a un 200% de lo que cuesta la entrada, y claro, es una cosa pues tremenda.
1: Luego hay otra cosa, por ejemplo, el B-Side hace ya el año pasado vendió las entradas tan rápido que decidieron sacar, no me recuerdo si fueron 500 o 1000, para el pueblo, para que la gente pudiera comprarlas físicamente ahí en el estadio, porque al final es un festival que se hace con motivo de unas fiestas patronales y se da la circunstancia de que al venderlo online la gente de Molina de Segura no tenía oportunidad de comprarlas, y por eso sacaban esas para que la gente pudiera ir en persona a comprarlas. Y yo creo que esa es un poco la tendencia.
2: Sí, porque eso estaba pasando con otros festivales de los que hacen en verano por muchos pueblos.

0: Pueblos de España, y está muy bien porque viene mucha gente de fuera y conoce tu pueblo y todo eso, pero al final la gente del pueblo es la que menos accesibilidad tiene.
1: Claro, claro.
0: Entonces idearon la fórmula esa de sacar algunos conciertos a la calle, pero bueno.
1: Entradas que, claro, tienes que ir en persona.
0: Sí, sí, ellas. Es indiscutible que tienes que ir en persona. Pasa que también en persona pues tienes también un número limitado de entradas que puedes comprar, uh-huh. que no es tan fácil como comprar 25 entradas, pues te pueden vender dos o tres o las del grupo. Con Arte Bogotá, por ejemplo, han dicho un día, una hora, para que sea más accesible a todo el mundo, pero claro, creo que es un día entre semana a las 5 de la tarde, con lo que tampoco
1: miércoles,
0: es accesible.
1: A ver, es miércoles a las 5 de la tarde, va a ser en 8 salas de toda España y tienes que ir a la sala a comprarlas.
0: Claro, claro, teniendo que ir a la sala, pues implica que el que esté trabajando ya no puede ir, claro, y claro. Tu amigo te puede comprar una, pero no puede comprar dos. Ellos también con ese sistema lo que intentan es que controlar de alguna manera una modalidad nueva de concierto que van a poner en marcha, que es que haya gente en el propio escenario. Entonces, claro, comprándote esas dos entradas aseguran que esas dos personas, si se comprometen a participar luego de estar en el escenario, sí. pues que no sea alguien que se ha llevado 10 entradas y que luego no,
1: que
0: no
1: vaya
0: a dejar colgado.
1: Sí. Bueno, de hecho decían que si mucha gente quiere estar en el escenario se sortea, lo sortearán, sí, o sea que sí. Es una nueva modalidad, desde luego, que hay que ir aprendiendo. Y luego estamos viendo estos años, en esto de comprar con más de un año de antelación la entrada, que pasan cosas curiosas, como por ejemplo que tú te las compras con tu novio y cuando llega al concierto pues sí. ya no estuvo bien.
0: Sí, cuando se acerca la fecha de...
1: Desde acá ha estado 300 euros.
0: Claro, cuando se acerca la fecha de conciertos y festivales, pues ahí es cuando tú ves la gente que ha roto en el último año, porque gente que vende entradas normalmente vende dos.
1: Claro.
0: No le suele aumentar el precio, con lo que no las ha comprado a reventa, sino que las ha comprado para ir.
1: Y le ha pasado algo.
0: No ha podido. Y sí. Entonces, pues claro. Pero pues igual pasa con gente que se ha roto una pierna, o gente que la han operado, o que se ha quedado embarazada, o que ha cambiado de ciudad. Es que de aquí a un año
1: puede cambiar todo. Y el tema de las personas que son minusválidas son las personas que en ese momento tienen un problema de movilidad porque ha habido una operación, pues también hay muchísimas quejas.
0: Claro, claro, porque aparte las entradas, por la mayoría que compramos así con tanta antelación y demás, la gente llana, los normalitos, son entradas de pista, las que estás de pie, entonces pues tú no sabes de aquí a un año, pues eso, de pronto
1: te operan el menisco,
0: te operan de algo, vas en una silla de ruedas, pero realmente tu condición no es ir en silla de ruedas todo el año, no tienes una tarjeta que te acredite,
1: no lo has solicitado, claro.
0: Entonces, pues claro, y luego el problema de que esas plazas para movilidad reducida también son muy limitadas. Hay veces que yo entiendo que tienes que destinar un espacio y tiene que tener una accesibilidad, pero claro, no puedes tampoco decir, no, aquí solo puede caber tres personas. Pues no...
1: No puede ser.
0: No puede ser, no es justo.
1: Bueno, pues Lucía, nosotros que tenemos experiencia en romerías, te decimos que esto va con bastante retraso, sí, ¿eh? Sí. Que a estas alturas, habitualmente, yo estaba ya mirando a ver si la Virgen llegaba a la Casa Barceló para poder hacer esa petalada. Así que esto va con retraso, ¿eh? Esto va con bastante retraso.
2: Estamos,
1: y ya está empezando a hacer calor.
2: Sí, lo estamos haciendo durante toda la jornada, evidentemente, cuando ya a media mañana todavía estaba, pues la romería por el barrio, por eso se preveía que sería con un poquito de retraso, pero bueno, los tiempos tampoco están tan marcados, ¿no? Lo decimos por comparación con otros años, pero lo importante es que se haga durante toda esta jornada, Marta.
1: Claro. Bueno, sí, ahí pero estamos. Vamos, se supone que tiene que llegar más o menos a las 3 de la tarde. Ahora, hay que decirle a todo el mundo que conforme va pasando la Virgen, las parroquias van tocando las campanas, entonces, aunque no sepan muy bien, se puede oír por dónde va la Virgen de la Fuensanta, que lo último que nos dijo Alejo es que estaba empezando el reguerón, si no recuerdo mal, ¿eh? O sea que aún le falta.
2: Enseguida vamos a conectar con él, que además ha tenido también diferentes invitados e invitadas. María González, te quiero mandar un abrazo desde aquí, desde la radio.
0: Otro para ti.
2: Bueno, y que tengas buena...
1: Por cierto, que me ha traído gínjoles, que esto más de feria no puede ser, ¿eh? Entre esto y una manzana llena de caramelo, es el símbolo de la feria.
2: Bueno, pues que los disfrutes mucho, ¿eh? María, buena romería y vamos a continuar aquí a ver qué nos cuenta nuestro compañero Alejo Lucas. Un besito a las dos.
1: Hasta ahora.
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0: De un punto a otro, 12:40 minutos, estábamos en Algezares, en el Centro Cultural de la Rosaleda, con Marta Ferrero y también con María González, haciendo la sección Mundo Millennial, un lugar al que, si están ustedes por ahí de paso, pues les invitamos a que estén en la radio, a que participen y que estén con nuestros compañeros allí. También está Alejo Lucas por las calles, en este caso, bueno, pues transitando toda la romería, y nos trae invitados e invitadas. Alejo, cuéntanos.
1: Nos encontramos ahora en el barrio del Progreso, frente a la parroquia de Nuestra Señora de la Esperanza, y está con nosotros Rebeca Pérez, la alcaldesa. Muy buenas.
2: Muy buenas, ¿qué tal? ¿Cómo estamos?
1: Muy bien, disfrutando de la romería. Muchísima gente, decía usted 900.000 personas, yo creo que por empujones y pisotones estamos por encima.
2: Quizás más, ¿verdad? Sí, sí, me decía el presidente de la comunidad autónoma, Rebeca, esto es histórico, jamás he visto tanta gente desplegada en las calles. Eso lo hemos sentido desde el primer momento, incluso en Plaza Belluga. Las cifras iniciales que barajábamos eran sobre los 900.000 romeros, pero creo que todavía se ha incrementado a medida que va avanzando la romería, lo estamos viendo. Nunca en la historia de la ciudad se había visto esto. Todas las calles están repletas, pero no solo las calles principales, sino las calles transversales. Yo solo puedo decir que gracias a todos los que lo han hecho posible, que este año es especial, que es una romería extraordinaria, histórica, con motivo del centenario de la coronación canónica de la Virgen, y se ha notado, la gente ha respondido.
1: Quizás sea eso lo que haya movido a tantos romeros a estar en la calle. Son las 12, incidencias no conocemos de momento.
2: Pues mira, te cuento, yo vengo de visitar los puestos avanzados y también los hospitales de campaña, he saludado pues a policía local, a bomberos, a protección civil, guardia civil que está con nosotros, bomberos forestales que también están, porque os recuerdo que hasta el 30 de septiembre está activado el plan Infomur y por lo tanto hay un riesgo alto de incendio. Es muy importante que vigilemos nuestros montes precisamente por la afluencia de personas que pueden haber y los incidentes que puedan surgir, pero te diré que solamente habían unos 5 incidentes relacionados con rozaduras, pequeños resbalones, incluso picaduras de algún insecto. Pero tenemos ahí a nuestro equipo de la Cruz Roja dándolo todo y solucionando estas pequeñas incidencias. En cualquier caso, precaución, porque estamos en las horas centrales de la romería, quizás las más peligrosas relacionadas con golpes de calor y todo esto, porque, como ves, el sol está cayendo a plomo.
1: Estamos también en la parte final de la feria. Al principio, esta mañana, no quería hacer aún balance, pero también está siendo un año muy importante, con ese hecho histórico de esa lluvia y con esa reconstrucción del campamento medieval, con todos los vecinos y todos los colectivos unidos.
2: Madre mía, nos temíamos lo peor. El miércoles fue una jornada súper dura, porque llegamos a registrar hasta 67 litros por metro cuadrado. Fue impresionante porque en menos de 20 minutos la ciudad estaba patas arriba, precisamente por esas rachas de viento que perjudicaron mucho pues todo el entorno, pero sobre todo aquello relacionado con el atrezo, con la decoración, tanto del arco del Puente Viejo como del propio campamento, que fue el más afectado. Pero mira, Alejo, eso también es feria, también es moro y cristiano, porque todos se volcaron, todas las federaciones, asociaciones, entidades, por supuesto todos los servicios municipales, y en menos de 6 horas la ciudad había vuelto a la normalidad.
1: Una última cuestión, le hemos visto que hace ya rato está acompañando la imagen de la patrona, no sé si ha podido ver alguna imagen, alguna foto, alguna estampa que le haya emocionado.
2: Todas, yo creo que todas, sobre todo la mirada de tantos murcianos con un cariño y una devoción y esos ojos llenos de lágrimas que a mí se me quedan guardadas para siempre. Y me fijo también mucho en los niños que van agarrados de sus abuelos para ver a la Virgen, y yo digo, jolines, que nunca se te olvide este momento, porque cuando no los tengas dirás, jo, qué pena, no puedes compartirlo. Y si me lo permite, una emoción especial recordando al alcalde Ballesta.
1: Claro que sí, todos nos estamos acordando mucho de él. Rebeca Pérez, alcaldesa de Murcia, muchísimas gracias.
2: Muchas gracias, un abrazo. Feliz romería.
1: Igualmente.
0: Muchas gracias, Alejo. Desde, bueno, pues se decía que iba a pie de romería durante toda la jornada. Vamos a continuar porque estamos casi llegando a la 1 de la tarde, pero antes tenemos que hacer otra parada. Concretamente nos vamos a ir hasta la comarca del Altiplano con nuestra compañera Patricia Jiménez, donde vamos a hablar de historias de vida, concretamente de una serie documental. Patricia, cuéntanos.
3: Lo que comenzó en Yecla, entre fotografías de naturaleza, horas de grabación y pasión de dos hermanos por la flora y la fauna, ha terminado conquistando al público de medio mundo. Estamos con Gerardo Poveda. Llevan años detrás de Tierra y Agua, una serie documental independiente sobre los ecosistemas españoles, que nació prácticamente de un archivo personal y que más de una década después de comenzar su distribución está viviendo, no sé si podemos decir, un inesperado fenómeno internacional. Gerardo, muy buenas.
4: Hola.

0: Hola, ¿qué tal? ¿Cómo estás?
1: ¿Qué tal? Cuéntanos, ¿cómo surgió lo primero? ¿Cómo surgió esta serie documental?
0: Pues mira, como esto ya tiene tiempo, es como por el año 2012, pues como bien decía, después de tener un catálogo amplio de imágenes grabadas de naturaleza, pues decidimos montar un capítulo, o un teaser, se suele decir, pero largo, unos 25 minutos, para presentarlo en el Festival Internacional de Telenatura, que por aquel entonces organizaba la Universidad de Navarra, que es el más prestigioso que había en su momento a nivel nacional. Lo presentamos y ganó la producción, la mejor producción amateur. Entonces, después de ganar esa primera mejor producción amateur en el festival, decimos, oye, ¿por qué no ampliamos? ya que parece que ha ido bien. Y pues seguimos montando más capítulos y conformamos una serie de 5 capítulos divididos, como decías, en ecosistemas de fauna y flora de España. Y con ello, pues, se lo presentamos a distintas distribuidoras, entre ellas la que finalmente aceptó el proyecto, que fue Janson Media, que es una distribuidora, pues, a nivel internacional, Estados Unidos, de las más importantes del mundo. Y nos lo distribuyó a nivel global desde 2013. A partir de entonces fue en Amazon Prime en España y en Latinoamérica. Y bueno, y luego ya en el 2016 la verdad se hizo eco de todo esto, que eso creo que no lo he comentado todavía. En 2016 ya sacó un buen artículo muy largo de 2 o 3 páginas La Verdad de Murcia, en el que, bueno, pues explicaba todo lo que estoy hablando, ¿no? Y en 2020 se dobló al inglés, ya que estaba teniendo un buen éxito, pues se dobló al inglés para ponerlo también en Amazon Prime, en Estados Unidos y en el mundo anglosajón, Reino Unido, Canadá y Australia. Pero el éxito llega ahora, o sea, después de tantísimos años.
1: Curioso, ¿no?
0: Pues hace unos meses empezó a despuntar en las principales plataformas de guías de streaming del mundo, donde la gente busca qué ver, que son Just Watch y Real Good. Y empezó a subir posiciones hasta llegar a lo más alto. Y entonces se convirtió en el número 1 de documentales en 15 países en los mismos días. Y en el país principal de Latinoamérica, que es México, que tiene un mercado brutal, son 130 millones de personas, pues tiene muchísima gente que ve streaming, ¿no? Y de ahí, pues por efecto de bola de nieve algorítmico, supongo, se llama esto. Se trasladó el éxito también a Estados Unidos y Canadá en Tubi, que es otra plataforma donde está disponible, que está solamente en español, que eso es doble mérito todavía, porque solo atañe al público hispanohablante de Estados Unidos, que es grande, pero no es todo Estados Unidos. Y estando solamente en español, llegó a ser el número 1 de producciones españolas más buscadas en Estados Unidos y Canadá durante este verano. Y también ha llegado a ser, por ejemplo, el top 50, top 100 de la plataforma que comentaba, que es Tubi, que tiene un catálogo inmenso, son 70.000 títulos que tiene en catálogo, es la mayor plataforma del mundo, en número, y que aquí no es conocida, pero en Tubi, Tubi es la más conocida, de gratis con anuncios, se llama modelo Abbott, en Estados Unidos. Y llegó a ser el top 50 allí. O sea, una cosa impresionante. Es como luchar contra los blockbusters de Hollywood, con franquicias millonarias, con marketing millonarios y un documental independiente de naturaleza que se cuela ahí.
1: Y además que fue realizado hace más de una década con los medios de hace más de una década.
0: Exactamente. La calidad técnica es buena, a pesar de que fuera hace años. Está grabado en Full HD y con buenas cámaras y tal, pero evidentemente es una producción de hace tiempo. Lo que pasa es que con el contenido de naturaleza no ocurre lo mismo que con las series de ficción. Las series de ficción son contenidos que caducan pronto. Normalmente son renovadas constantemente por las plataformas porque se consumen de esa manera. Y el contenido de naturaleza sí que es verdad que suele funcionar de otra manera, en líneas generales, no solamente con este documental. Funciona como lo que se llama evergreen, es decir, que tienen un recorrido más largo porque es un contenido universal. La naturaleza todo el mundo la entiende, incluso sin locución entiende lo que está viendo. Y es una serie de ficción, ¿no? Una serie de ficción, o te gusta ese rollo o no te gusta. Si te gusta el manga, te gusta el manga, y si te gusta lo que pasa. A los que les gusta la naturaleza, lo que vean, le va a dar igual que esté grabado hace 10 años o esté grabado ayer, porque el animal sigue siendo el mismo.
1: De hecho, hay imágenes que son muy impactantes, que son también las que, ¿no?

0: llamado mucho la atención.
1: Sí, la serie documental tiene imágenes inéditas, nunca grabadas antes, y de mucha dificultad técnica para poder hacerla. Como por ejemplo, que es la que he comentado últimamente, pues la de un murciélago dentro de un tronco hueco, en el que también hay una culebra escalera, y cómo tienen una lucha, y al final pues se desencadena en que la culebra se come el murciélago, pobrecito mío. Pero bueno, pues son imágenes impactantes e inéditas que nunca habían sido grabadas, y luego pues otras muy interesantes, porque es sobre todo una serie documental muy educativa. Es lo que creo, porque es lo que le gusta mucho a la gente. Porque explica muy bien cada escena, explica cosas interesantes realmente, y no solamente animales que se suelen ver mucho, porque estamos acostumbrados a ver leones, estamos acostumbrados a ver muchos tipos de animales que son los que más impactan, pero no estamos tan acostumbrados a ver muchos bichos, hablando claro, pequeñitos que viven en el monte, en el campo, y esto lo hemos representado bastante bien. Entonces salen desde, por ejemplo, cómo se aparean dos babosas hermafroditas, ¿vale? Y que tienen doble aparato reproductor y las dos se aparean, ¿vale? Entonces ese tipo de cosas explica cómo sucede, etcétera, y son cosas interesantes.
0: Y todo esto lo habéis hecho los dos, tanto tu hermano Pedro como tú, con mucho tiempo, porque sobre todo aquí lo que hay que invertir es mucho tiempo, paciencia.
1: Sí, mucho tiempo. En primer lugar, porque en sí mismo ya necesita de mucho tiempo. Pero es que además hay que tener en cuenta que este tipo de producciones no, grandes, o sea, estos son 2 horas y casi media de producción, normalmente lo llevan a cabo un grupo de grandes personas, 10, 15 personas. Entonces, como tú, por ejemplo, con tu trabajo, siempre hay un equipo detrás, ¿no? Uno tiene que editar, otro tal. Bueno, pues se necesita un equipo para que cada uno haga sus cosas, ¿no? Y en este caso hemos sido 2 personas nada más, lo cual lleva que todo lo hagamos nosotros. Entonces,
0: pero no solo eso. Aquí no hay un guión en el que le dices a los actores, no, por ejemplo, haz esto. Por eso me refiero, que no sabes lo que te va a pasar durante la grabación, qué es lo que vas a grabar.
1: Claro, es muy complicado. Te puedes tirar horas y horas y horas escondido en un hike, un escondite, como se suele hacer, para no llevarte nada a casa.
0: ¿Y te preparas de alguna manera para estar camuflado? Porque tienes que intentar pasar totalmente desapercibido para que el animalito haga su vida, que es lo que tú quieres captar.
1: Claro. Necesitas, como decía, estar escondido en un hike. Entonces, pues hay telas de camuflaje, hay material que te sirve para eso. Y entonces tienes que estar ahí escondido, ahí agachadito, mucho tiempo, sin hacer ruido. Te rascas la oreja y ya te ha oído el animal, y entonces, pues, es así.
0: Qué bueno. Oye, ¿cómo habéis recibido tu hermano y tú esta noticia después de un trabajo que casi que tendríais en el olvido? Porque vosotros, no en el olvido, pero entiéndeme, que vosotros habéis seguido trabajando, haciendo vuestra vida, sí, ocupando de que tenga una distribución, pero de repente este éxito.
1: Pues sí, pues sorprendidos, como te puedes imaginar, porque esto yo lo empecé a ver a través de los informes de la distribuidora, ¿no? Empiezas a ver cómo suben las visualizaciones de golpe, entonces pasan de X visualizaciones que tenía a muchas más, y dices, algo está pasando aquí. Entonces empecé a partir de ahí a investigar en las páginas que comentaba de las principales guías de streaming del mundo, y efectivamente ahí estaban subiendo posiciones. Entonces pues ya empecé a rastrear el éxito, a verlo, a capturar un poco y tener un dossier sobre ese éxito.
0: ¿Y esto ha cambiado también vuestra visión de futuro? Es decir, ¿estáis pensando en poneros más en serio, hacer este tipo de cosas, o de qué manera os ha influido?
1: Sí, de hecho ya llevamos antes de que pasara esto, haciendo otro documental, como tardamos mucho en hacerlo, pues llevamos como 1 año y medio, 2 años produciendo un documental. Pero esta vez, en vez de, en lugar de ser una serie documental, va a ser una película documental de 52 minutos, porque tenemos la intención de venderla a televisiones. No tenemos intención pasar al streaming directamente, sino pasar primero por las televisiones.

0: ¿También de sobre fauna y flora?
1: Sí, también sobre fauna y flora y también sobre toda España. O sea, hemos viajado por toda España y aún nos queda un poquito de viaje.
0: Con presencia importante de la región de Murcia, entiendo.
1: Por supuesto, de hecho, no lo he comentado, pero en el que ha tenido éxito en Tierra y Agua, hay imágenes de aquí mismo, de Yecla, hay de Tobarrilla, ahí castamos ratonero, y también hay alguna cosa en la Sierra Salina, y también hay de la provincia de Murcia, también hay en la Sierra de la Pila.
0: ¿Y en el proyecto que tienes ahora también vamos a ver imágenes?
1: Sí, hay también aquí de Yecla, hay también de Murcia y hay pues de muchísimos parajes naturales de por toda España, los principales. Hemos viajado a Doñana, hemos viajado a los Picos de Europa, hemos viajado a los Pirineos.
0: Y menuda carta de presentación, ¿eh? Ahora cuando te vayáis...
1: ahora ya es otra cosa. Ahora ya no vas por ahí diciendo, oye, hazme caso, ahora ya... Más con algo.
0: Bueno, pues los hermanos Poveda, Pedro y Gerardo, que han tenido un exitazo con su serie documental cocinada, podemos decir, a fuego lento, como se hace,
1: como
0: las buenas cosas. Muchísimas gracias por vuestro tiempo, por atendernos y a continuar.
1: Nada, muchas gracias a vosotros y cuando tengamos lo próximo, pues os contactaremos. Y debo añadir lo último. Para todo el mundo que quiera ver la serie aquí en España, está disponible en Amazon Prime Video. Pueden buscarlo con el nombre Tierra y Agua y ahí lo tienen.
0: Gracias, Gerardo.

que sí estará más o menos el monte verde. Romeros están llegando en una romería que en esta ocasión, en el año 2026, en septiembre, está siendo un poquito más lenta. Tenemos diferentes compañeros en las unidades móviles y en los set de Onda Regional de Murcia contándonos todo desde primera hora de la mañana aquí en esta edición especial del Mirador. Y nos vamos a ir con estos versos de García Lorca, en este caso versionados en tono rumbero. Nos vamos a ir hasta la una de la tarde con la compañera Isabel González, que nos trae toda la información en el boletín, y luego seguimos ya en la recta final de nuestro programa especial del Mirador, con mucho más que contarles, y les esperamos, nada, en unos minutos.

0: Es la una.
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0: Apenas a 15 días de que finalice el año hidrológico, la cantidad de agua almacenada en la cuenca del Segura, 53% de su capacidad, deja las existencias en términos porcentuales por encima de las reservas con las que cuentan, por ejemplo,

0: El Segura y la del Ebro, con realidades muy diferentes, pero casi igualadas en porcentaje de agua almacenada. Mientras el año hidrológico, que ahora termina, ha sido muy productivo en el Segura, con cantidades que duplican la media de los 10 últimos años, ahora mismo hay más de 600 hectómetros. En el Ebro, al 52, se han visto sorprendidos por una sequía meteorológica en el Pirineo, con restricciones incluso de abastecimiento en algunas localidades. Un panorama peculiar del que nos ha hablado Julia Martínez, directora técnica de la Fundación Nueva Cultura del Agua.
1: Una parte muy importante de los recursos del Ebro se recogen y se almacenan en los embalses del Pirineo. ¿Y qué es lo que ha pasado? Pues que precisamente en los últimos meses en el Pirineo se ha estado viviendo una sequía meteorológica, o sea, una escasez de precipitaciones bastante intensa.
0: La Confederación Hidrográfica del Tajo, según hemos sabido esta mañana, ha cerrado el trasvase por una rotura del canal a su paso por el término municipal de Liétor, en Albacete. En un comunicado, la Confederación detalla que el trasvase está cerrado desde este lunes, cuando se detectaba la rotura en el tramo 2, en concreto, en la zona previa a la central hidroeléctrica de Fontanar 1. Después de la detección inicial, se cerraba la infraestructura vaciándose el canal para realizar una inspección minuciosa del tramo afectado. Cambiamos de escenario. La Guardia Civil investiga la muerte por arma de fuego de un hombre de 49 años en Águilas. La víctima fue encontrada ayer por la noche en su vivienda situada en la avenida Vicenta Ruano. Los sanitarios solo pudieron confirmar su fallecimiento. La Policía Judicial trabaja para esclarecer lo ocurrido e identificar al autor o autores del homicidio. Y en plena Semana Europea de Movilidad, seis colectivos cartageneros en defensa de la bici denuncian la ocupación de su carril por parte de los padres que aparcan cada mañana en el Colegio de la Rambla. Son plataformas como Mobility o Bicue, cuyos miembros también intentan dejar a sus hijos en clase o simplemente van de paseo en bicicleta. Dice Fina Santa Cruz que es algo que ocurre a diario y que deja en evidencia la celebración de esta semana.
2: En vez de utilizar el aparcamiento del centro comercial La Rambla, pues utilizan el carril bici para dejar a sus hijos, con la incomodidad y los problemas de seguridad que eso genera para las personas que van en bicicleta, bien para dejar a sus hijos al colegio y acompañarlos.
0: Bueno, pues era el testimonio de Fina Santa Cruz. Nos vamos ahora a la crónica nacional. La jueza de la Audiencia Nacional, María Tardón, se hará cargo de la investigación abierta en un juzgado de Ceuta al delegado del gobierno en la ciudad autónoma por su actuación ante la entrada masiva de miles de migrantes desde Marruecos. Hoy le ha vuelto a preguntar por la cuestión al presidente de la ciudad autónoma, que ha sido especialmente duro con Pedro Sánchez en una entrevista en Antena 3. Juan Jesús Vivas dice que no tiene ninguna confianza en el presidente.
3: Los antecedentes inhabilitan la posibilidad de que yo confíe en Pedro Sánchez para proteger Ceuta. Los antecedentes inhabilitan la posibilidad de que yo confíe en Pedro Sánchez para proteger a España.
0: Y ya están los miles de romeros que participan en el traslado de la Virgen de la Fuensanta a su santuario en el monte, pues haciendo esos últimos tramos. Vamos a saber en qué momento está esta actividad tradicional y muy seguida con nuestros compañeros Alfonso Cánovas y Alejo Lucas. Buenas tardes.
4: Muy buenas, Isabel, lo has dicho muy bien. Está la Morenica, la patrona de Murcia, entrando en la pedanía de Algezares. Acaba de superar el puente sobre el canal Reguerón que separa Algezares del barrio del Progreso.

0: En estos momentos la afluencia no ha bajado como en otros años en este punto. Son miles de romeros los que siguen acompañando a la morenica. Tan solo se ha estirado la comitiva y los caballeros de la Fuensanta, eso sí, han acelerado el paso y han reducido el tiempo en las mesas de ofrenda. En estos momentos el calor es un factor muy importante. Ya muchos de los romeros que veíamos esta mañana descalzos como promesa van buscando en la pintura blanca de los pasos de cebra al estar menos caliente que el asfalto. En estos momentos está, como decimos, entrando la Fuensanta en Algezares y en breve llegará a las primeras cuestas de esta de pedanía.
1: Gracias, compañeros. Será referencia también la romería en el informativo con el que vuelve Luis Alcázar a partir de las 2 de la tarde.
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0: La 1:07, continuamos en El Mirador, acercándonos pues ya a los acontecimientos que nos llevarán hasta la despedida del programa. Digo acontecimientos, ¿por qué? Pues porque esperamos poder contar la entrada de la Fuensanta en el santuario. Seguramente va a ser complicado hacerlo en este programa, porque como decíamos, el recorrido de toda la romería está siendo un poco más lento que otros años. Nos vamos ahora con la compañera Marta Ferrero, que está desde primera hora de la mañana en el set que Onda Regional ha instalado en Algezares, allí en la Rosaleda, y saludando pues a muchas de las personas que quieren hacer radio, que nos conocemos, que colaboran en el programa. Así que cuéntanos, porque seguís teniendo invitadas, Marta Ferrero.
1: Hola, Lucía, pues mira, me he encontrado aquí a dos romeras que son también influencers y de las que luego van a contar todo esto al mundo. Miriam Alegría, buenas, ¿cómo estamos?
2: Muy bien, buenos días, gente bonita.
1: Es verdad,
2: hace tiempo que no daba mi saludo.
1: Efectivamente, y viene con la enfermera rubia, con Rosa, buenas, ¿cómo estamos?
3: Hola, buenas, encantadísima de estar aquí, muchas gracias.
1: Bueno, vosotros además de hacer la romería, estáis trabajando, entre comillas, ¿no? Porque todo esto luego lo mostráis. ¿Cómo
2: bueno,
1: hacéis, Miriam?
2: Yo sobre todo divulgar un poco el patrimonio cultural de la región de Murcia, ¿no? Contar un poco nuestras fiestas a toda España, ¿no? Y a todo el mundo, con ese altavoz tan grande que tenemos. Yo soy muy de la región, entonces a mí una fiesta así regional de repente me encanta, de repente un puentecico, de repente pararte a comerte un aperitivo, un bocadillo así en una acera, todo eso, yo soy muy del pueblo, ¿no? Entonces es una cosa que lo disfruto. Y luego pues grabarlo y compartirlo, luego hay mucha gente en otras regiones y bueno, y fuera de España también, que tienen fiestas parecidas y me escriben y me dicen, anda, lo de los la petalada, qué chulo, pues aquí lo hacemos, pues aquí se hace la procesión de la Virgen del tal, entonces
1: bueno,
2: muy
1: bonito.
2: Bueno,
1: y les llama la atención también ver cómo se hace aquí.
2: Y todas las cosas curiosas. Yo voy parando en todas las cosas así que veo un poco curiosica, me paro y
1: ha pues dicho, mira. Onda Regional, me paro.
2: Claro, hombre. Onda Regional mi casa. Claro, claro, eso sí.
1: En Onda Regional hay que pararse. Bueno, y Rosa, ella es enfermera, además de hablar en medios, bueno, hablar en redes sociales y divulgar. ¿Tú también vas a contar la romería o tú haces otro contenido?
3: Claro, yo al final siempre uno, lo que viene siendo pues lo típico de mi región, porque yo al final todos la tenemos en nuestro corazoncito, junto con el entorno sanitario. Entonces yo al final tengo ese punto de vista siempre, desde el punto de vista de la salud, del cuidado del paciente y de la atención de enfermería, ¿no? De ese cuidado 24/7 que tenemos. Y justamente hoy he visto muchísima gente que va descalza y precisamente es que dentro de la recuperación de un paciente, para algunos pacientes es muy importante la fe y la esperanza, ¿no? Uh-huh. Dentro de una enfermedad grave al final, siempre, incluso en días como este, que parece muy regional, muy familiar, te das cuenta de que el pilar esencial es la salud y que la mayoría de la gente que le hace una promesa a la Virgen y que la Virgen le da esa posibilidad de cumplir su sueño, el sueño que sea, la mayoría que le preguntas son sobre salud.
2: Y además de salud, fertilidad. Creo que son los dos temas principales. Yo le pedí el embarazo hace 2 años. Uh-huh. Tuve la suerte, después de 5 años intentando, que el embarazo llegó. El año pasado no pude acompañarla porque estaba ya a punto de dar a luz y este año vengo a agradecerla.
1: Agradecerlo. Claro. Es verdad que la fe muchas veces ayuda y que los sanitarios lo notáis. La persona que llega y que tiene una creencia, hay que respetársela si quiere entrar con su medallita,
3: hombre,
1: con su
3: por supuesto.
1: Estampa,
3: y dentro,
1: ¿no?
3: Y dentro
1: les beneficia.
3: Claro, y dentro de la mayoría de hospitales también necesita el servicio eclesiástico, que lo pueden

0: felicitar para profundizar en su fe, y al fin y al cabo es que esta fe le da esperanza y le da positividad para seguir luchando. O sea, influye a nivel psicológico bastante importante en los pacientes que lo solicitan y que tienen esa fe, ¿no?, en su recuperación. Y la mayoría suelen ser pacientes pues que han sufrido cualquier tipo de cáncer.
1: Claro, eso también hace mucho. Mm. Bueno, en un día como hoy hay que decirle a la gente, por favor, que se hidrate mucho, que se
0: tome el sol. Por supuesto, que se proteja, siempre protector solar cada 2 horas, y sobre todo medio físico también, como por ejemplo gorra, camiseta, pues que son de manga corta, quizá no de tirante, ¿no?, como vamos a usar muy mal, pero no, sobre todo eso. Y sobre todo hidratación, porque con el calor que estamos teniendo en la región de Murcia, sobre todo 100% hidratación.
1: Bueno, sí. Y hay que decir que hay puntos médicos sanitarios, sí, en varias partes de la ruta, o sea que si alguien se encuentra un poquito mal, pues solamente hay que seguir por allí. Bueno, ¿cuándo vamos a ver el contenido que vais a hacer de la romería?
2: Yo hoy
0: tú,
2: yo del tirón.
0: Hombre,
2: hoy,
0: claro, mañana será otro día, mañana hay otra cosa, aquí hay que ser rápida.
1: Pero escucha, que vosotras lo trabajáis y hacéis unos montajes, sí, y unas cosas que sí. Lleva su tiempo, ¿eh?
2: Lleva su tiempo, lo que pasa que también, pues como ya tenemos experiencia, intentamos optimizar el tiempo lo máximo posible, entonces pues nos tenemos nuestros truquillos, ¿no? Sí. Para hacerlo rápido, bonito y para toda la familia. Yo creo que no me voy a esperar a ver hasta la Virgen entrar, porque también tengo un bebé, ¿no? Entonces tengo que... mi tiempo
1: vida,
2: es limitado. Pero sí que voy a hacer un pequeño resumen del día de hoy.
1: Aparte que también desde por la mañana en la catedral.
2: Yo me he unido a mitad del camino, sí, y vale. Ella empezó esta mañana temprano. Y bueno, cuéntalo tú, Rosa.
0: Nada, yo hemos hecho el camino. De verdad que los momentos más especiales, sin duda, la salida de la catedral con esa imagen que tenemos incluso desde el Ayuntamiento de Murcia, que han compartido esta mañana, de la cantidad de gente, estaba la plaza del Carmen de la Beluga llena.
2: Y también muy emotivo en el barrio del Carmen.
0: Sí, y muy emotivo la parte de la petalada. Bueno, es una parte más bonita que podemos encontrar dentro de la romería. Y además ya no solo el acompañamiento a la Virgen, sino el acompañamiento de ir encontrándote familiares, amigos, claro, en el camino.
1: Aquí está todo el mundo parando,
0: exacto,
1: saludando.
0: Está todo el mundo, eso es lo bonito de la romería, ¿no? Que te une también a tu gente.
2: Sí, y para mí muy especial también la calle Torre de Romo, que es donde estaban mis abuelos, entonces para mí es como familia, ¿no? Cada vez que veo a la Virgen pasar por allí, sí, pues me recuerda a mi infancia con mis abuelos ahí en la calle Torre de Romo. Lo que pasa es que yo vivo más cerca de esta zona, entonces me he unido más en la zona de la huerta. Adelante. Claro. Sí.
1: Bueno, pues hay que decir que aquí Onda Regional está entre dos petaladas, ¿eh?
2: Entre dos petaladas.
1: O sea que enseguida que llegue la Virgen.
2: Y que la Casa de la Cultura está preciosa.
1: Sí, desde allí, desde ahí del balcón hacen una petalada también.
2: Ahí hay una buena foto.
1: Sí.
2: Un buen vídeo.
1: Pues ahí están las dos Instagramer ahí que saben dónde encontrar la foto. Pues Miriam y Rosa, muchísimas gracias por pararnos aquí en Onda Regional.
2: Muchas gracias, un besito.
1: Hasta luego.
3: Muchas gracias a las tres. Nos vamos a ir ahora hasta otro punto, también para conocer cómo se está desarrollando la romería, por dónde van. Alejo, Lucas, buenas tardes, ¿dónde estáis a esto de la 1 y 13 minutos?
4: Muy buenas, Lucía, pues a la 1 y 13 minutos estamos junto a la patrona de Murcia en su entrada al Jezares. Vamos a preguntar si nos permite un hombre que está muy feliz. Juan Antonio Martínez Romero, ¿cómo estás?
5: Muy bien, muy feliz, como te has dicho, muy feliz.
4: Este año te estrenabas como cabo de andas, imagino que todo un honor.
5: Sí, es un honor y un orgullo y una responsabilidad. Pero bueno, llevo muy buena gente y estoy muy feliz, muchas gracias.
4: Mira, le dan la enhorabuena.
5: La enhorabuena todavía.
4: Un año histórico de afluencia de esta romería.
5: No se me están diciendo que hay muchísima gente ahí delante.
4: En este último tramo han apretado un poquito.
5: Para que no nos riña mucho el clero, que hay que llegar una hora más.
4: Está el Jezares ahí, le queda nada. ¿Cómo, sí, lo está, claro, cómo lo está viviendo?
5: Muy bien, con una emoción grande y muy contento.
4: Pues a seguir disfrutando, muchas gracias.
5: Muchas gracias.
4: Un hombre que no dejaba de posar una sonrisa feliz precisamente por lo que está viviendo. Precisamente hace pues una semana salía elegido cabo de Andas y fue quien protagonizó también la bajada de la Virgen, y ahora pues está subiendo la imagen. Estamos en un punto, compañeros, en el que hay muy poquita sombra, es casi lo más cotizado, se escuchan vivas, pero ya menos, aunque
3: estás?
4: Eso sí. Mira, ahora mismo se está escuchando alguno. Prosiguen los vivas, pero es verdad que también la gente va buscando sombra, porque estamos en una zona, acercándonos ya al casco urbano de Algezares y a la pendiente de la sierra, claro, donde hay menos viviendas y por tanto menos capacidad de sombra. Pero no ha aflojado la afluencia de romeros que quieren estar junto a la patrona. En otros años, en este punto, la afluencia de romeros era más escasa junto a la imagen, precisamente porque ya se adelantaban. Este año no. Y seguimos, por tanto, pues en compañía de la Morenica, a la llegada ya de Algezares, donde ya empezará el tramo final de esta romería, Lucía.
3: Toda la cuesta ahí se supone que puede ser un poquito más lento, o ya de

0: Depende según la fortaleza de, sí, de los Lucía, romeros.
1: Mira, mira,
0: sí.
1: un señor cámara en ristre me corrige, me dice que aún queda bastante.
2: Queda lo duro, queda lo más duro. La cuestión. Lo más duro y lo más bonito, porque aquí donde se sufre es donde se siente más la pasión de la morenica, donde la gente cumple el reto de salir por la mañana y terminar y culminar. Arriba del monasterio.
1: Porque ahora, ido apretando el calor, se hace más pesado y más difícil el movimiento.
2: Sí, pero un murciano ya el calor ya no le importa. Nosotros somos, tenemos verano todo el año. Esto es la tónica. El murciano aguanta, vamos, calor del máximo.
1: Muchas gracias.
2: Venga, a vosotros.
1: Estamos pasando ahora mismo junto a un solar que, de hecho, unas familias tienen ahí montadas unas carpas para estar tomando un refrigerio y estar pues reponiéndose del calor. Y estamos viendo ya aquí delante de nuevo otra mesa de ofrendas con flores, pero como ya nos decía el propio Juan Antonio en directo para El Mirador en Onda Regional, están acortando los tiempos para cumplir más o menos un horario, que es lo propio que se exige para que no se demore mucho esta procesión. Insisto, la afluencia masiva en este año se ve en cada pedanía, en cada calle y en cada tramo, la que se está viviendo en esta romería de 2026.
0: Además, ahora va más rápido, ¿verdad? Ahora han acelerado un poco el paso para que llegue en tiempo y forma, que no supere las 3:30. Importante, bueno, pues cumplir también esos hitos temporales de la tradición. Y sí, parece ser que queda lo más duro, porque es más rápido y cuesta arriba. Pero nos lo vas a contar, ¿verdad? Tú también ahí detrás, ¿no? Más rápido y cuesta arriba.
1: Yo estoy esperando llegar a encontrarme con mis compañeros y decirle a Marta que suba a ella.
0: Que la relevas. Esto creo que se acaba de enterar ahora mismo, pero...
1: Es mi cometido y así lo voy a disfrutar, pero estoy deseando llegar a la carpa de Onda Regional y disfrutar un poco de sombra.
0: Muy bien, Alejo. Luego hablamos contigo dentro de un poquito, ¿vale? Venga, seguimos.
1: Un abrazo, compañeros.
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0: Por lo lúdico, por lo festivo, pasa también por actos de reconocimiento, como hemos hablado con los profesores del Colegio de Abanilla, respecto al feminicidio que tuvimos conocimiento ayer en México, una alumna que había pasado también por nuestra tierra. Y vamos a seguir con informaciones también diferentes que se están generando en nuestra región. En este momento vamos a irnos hasta la Universidad Politécnica de Cartagena. Por cierto, a punto también de ese inicio del curso escolar con mucha afluencia por la visita e inauguración del príncipe Felipe VI. Pero lo que nos va a ocupar ahora nuestra atención es un proyecto. Se denomina Proyecto Avioneta y tiene mucho que ver con la salud ambiental y poder medir la precisión del polen e identificar qué especies vegetales están detrás de él. Yo sé que ahora mismo las personas que tienen alergia, esta información les está interesando muchísimo. Bueno, pues hay una jornada de puertas abiertas para conocer mejor este proyecto. Jornadas abiertas en el Laboratorio de Aerobiología de la UPCT. Y en este momento vamos a conocer mucho mejor. La jornada será el día 17. Vamos a conocer mejor el proyecto, como decíamos, con dos personas. Por un lado, con Estela Moreno Grau. Ella es catedrática de Tecnologías del Medio Ambiente de la UPCT. Estará en una mesa redonda sobre las repercusiones de este proyecto de avioneta. Y por otro lado, con Luis Negral Álvarez. Es profesor titular de la UPCT, investigador de este proyecto, que va a participar también con expertos a nivel internacional para explicar el proyecto avioneta. Pues empezamos, indagamos un poco en él, eso sí, sin perder la vista en el jueves día 17 de septiembre. Como les tenemos por teléfono, les entrevisto a cada uno por un lado. Por un lado, Estela o Estella Moreno Grau. Buenas tardes.
1: Hola, buenas tardes.
0: Usted Estela, me dirá. Estela. Estela, catedrática de Tecnologías del Medio Ambiente en la UPCT, participa en una mesa redonda informando sobre este proyecto y sin desglosar demasiado lo que ahí pasará. Sí que nos gustaría que nos perfilara en qué consiste el proyecto Avioneta. Por cierto, dos universidades, la Politécnica de Cartagena y la de Castilla-La Mancha.
1: Sí, pues bueno, en el proyecto estamos intentando comparar lo que son los métodos tradicionales de recuento de granos de polen y esporas de hongos con métodos novedosos. Uno son los equipos automáticos, que en este proyecto hemos podido conseguir un equipo que parece que es el que está dando mejores resultados para ver cómo funciona en nuestra área geográfica y en Castilla-La Mancha, y también con técnicas de identificación de los tipos polínicos por técnicas de ADN.
0: Uh-huh. Vamos a aterrizarlo un poco más en nuestro lenguaje no ducho y sobre todo, y perdóneme aunque parezca esto muy utilitarista, pero ¿cómo va a beneficiar? Yo he pensado en un primer momento en las personas que tienen algún tipo de alergia, pero me refiero a la salud respiratoria en general.
1: Sí. Bueno, los métodos automáticos permitirían tener datos, si no en tiempo real, casi en tiempo real. Ahora mismo, con los métodos tradicionales, pues tenemos un desfase en el tiempo mínimo de un día, y lo normal es que sea de una semana para obtener los resultados. Con lo cual, al enfermo alérgico, pues le llega la información ya tarde, cuando ha podido estar expuesto. Los métodos automáticos, igual que en las redes de calidad del aire, pues tienen la ventaja de que puedes tener información, si no en tiempo real, porque todavía realmente en esta metodología no es tiempo real, es cuasi real, a lo mejor una demora de minutos, digamos, ¿no?, en conocer la información, con lo cual todas las medidas preventivas pues se pueden tomar con más facilidad. ¿Cuál es el problema? Pues el problema es que ahora mismo estos sistemas no dan resultados todo lo fiable que nos gustaría. Entonces hay que comprobar que los algoritmos funcionan bien para los distintos puntos de muestreo. Y otra pega que yo le veo a los métodos automáticos es que siempre van a tener una capacidad limitada de reconocimiento de granos de polen, mientras que con los métodos tradicionales pues vemos todo lo que hay. Algunos, desde el punto de vista de la persona alérgica, pues no va a tener problema porque van a ser los que se van a identificar. Pero para otro tipo de estudios en los que la aerobiología puede jugar un papel importante, pues todavía se quedan un poco cortos. Y, por otro lado, los métodos de ADN es que permiten llegar a definir género y especie. con lo cual también es muy interesante porque hay

0: tipos polínicos que reconocidos de visu, pues solo podemos llegar a eso, al tipo, porque decimos que son amarantáceas, pero no sabemos a qué planta en concreto nos estamos refiriendo.
1: Pero hay otra cuestión, y es que esto del polen es mutable, es decir, ¿puede cambiar? ¿Puede variar?
0: Bueno, hay una variabilidad espacial y temporal tremenda. Aunque en este proyecto del que hacemos las puertas abiertas solamente se centra en dos ciudades, Cartagena y Toledo, en el proyecto que tenemos de la Fundación Seneca tenemos las ciudades de Cartagena, Murcia y Lorca. Entonces nosotros hacemos los recuentos aerobiológicos de estas tres ciudades y la variabilidad espacial y temporal es tremenda. Es decir, de una ciudad a otra las concentraciones varían y también de un año a otro dentro de la misma ciudad las concentraciones varían. Y además a lo largo del tiempo aparecen nuevos tipos polínicos que antes no aparecían o que aparecían eventualmente. Pues tenemos publicado un trabajo muy curioso sobre el cannabis porque lo considerábamos un tipo polínico esporádico, pero desde 2016 aparece estable todos los años en las tres ciudades. No en concentraciones muy altas, pero sí que ha habido un cambio con respecto a lo que se producía con anterioridad. Como de Cartagena tenemos desde 1993 con la misma metodología, pues nos extrañó mucho que a partir de 2016 en las tres ciudades, porque en Murcia y Lorca también aparecían eventualmente, pero ahora desde 2016 y este año también ha habido de nuevo cannabis en el aire. Por poner un ejemplo, pero hay más porque Prunus ha pasado algo parecido en Murcia, que no aparecía más que esporádicamente, y ahora empieza a aparecer, y con Morus ocurrió también en Cartagena.
1: Bueno, esto nos está hablando de comportamiento humano, más de los agentes, no sé si polinizadores.
0: Bueno, en este caso es que los granos de polen que a nosotros nos interesan, el método de llegar desde la parte masculina a la femenina es por el aire. O sea, nuestras plantas se llaman anemógamas porque es el aire el que mueve los granos de polen. Por eso nosotros lo que estudiamos es el aerosol atmosférico y dentro del aerosol atmosférico los granos de polen.
1: Todo y esto es por el día 17 de septiembre.
0: Sí, el día 17 por la mañana va a ser la parte más práctica donde vamos a enseñar los métodos de muestreo que tenemos puestos en marcha, cómo se trabaja con las muestras, tanto cómo se toma la muestra como se hace en el laboratorio, y luego vamos a tener un microscopio conectado a un ordenador para que se puedan ver son los granos de polen.
1: ¿Y cómo es un grano de polen?
0: Es
1: ahora, ahora me dirás, depende del polen que sea, pero bueno.
0: Claro,
1: ¿cómo
0: bueno,
1: es un grano? Pero imagínate, estamos en la radio, no estoy que echarle mucha imaginación.
0: Pues
1: pero
0: mira, ¿cómo es un grano de polen? Las amarantáceas es como una
1: ¿la de cuál,
0: bola. Perdón? Las amarantáceas, un tipo de plantas que es como una pelotita de golf que miras al microscopio.
1: ¿Tienen color? ¿Tienen color?
0: Es que los teñimos y entonces los vemos rosas.
1: Claro, del color que ustedes quieren, claro.
0: Sí,
1: las amarantáceas son rosas. ¿Y, por ejemplo, Prunus?
0: Todas. No, no, todas son rosas porque los teñimos todos con fucsina. Entonces vemos los granos de polen rosa.
1: Vale.
0: Pero, por ejemplo, pues las poáceas que son las gramíneas, el trigo, el centeno, la cebada, como esas cultivadas, o la grama y el césped, eso es un grano de polen que tiene un único poro, entonces suele ser, aunque hay variación, ¿no?, pero más o menos redondeado y se le ve muy bien ese poro, que es como una especie de labio que fuera muy redondito.
1: Vaya. ¿Y el de cannabis, ya que lo ha mencionado usted?
0: Pues el de cannabis es que es pequeñito y, bueno, mediano, y tiene tres poros. En vez de un poro, tiene tres poros.
1: Nos hemos metido en el microscopio y esto no esperaba yo que hoy lo comentáramos, de verdad. Pues muchísimas gracias. Le voy a pasar el testigo también
0: a mi compañero. Sí, que es el investigador principal del proyecto.
1: Muchísimas gracias.
0: Gracias a vosotros por interesaros.
1: A usted, Estela,
0: y invitar a todos los que nos están oyendo.
1: A que vayan.
0: Hay un formulario de inscripción porque sobre todo para la sesión más práctica necesitaríamos organizarnos, pero estaríamos encantados de que tuviera éxito y viniera mucha gente.
1: Bueno, pues esperemos que sí, porque ya nos hemos familiarizado un poco más. Al principio esto de el polen le tenemos un poco de respeto por aquello de las alergias. Ahora que ya sabemos cómo son, sus formas, de dónde vienen, que están teñidos de fucsia, nos hemos familiarizado un poco más y quizá esto también ayude.

0: pues a los curiosos y curiosas. Un abrazo, que tenga buen día.
1: Un abrazo, igualmente.
0: Y saludamos a Luis Negral Álvarez, profesor titular de la UPCT, investigador también del proyecto Avioneta. Buenas tardes, ¿qué tal? Bienvenido.
2: Buenas tardes, gracias a ustedes.
0: Bueno, pues es verdad que estamos hablando de un mundo micro que tiene bueno, efectos macro también en la población. He situado la entrevista en ese marco, ¿no? De la afección, ¿no? De nuestro, de los impactos en nosotros. Y por ahí quería conocer también el proyecto Avioneta, en este caso, bueno, pues desde su experiencia, su voz y como profesor titular que es.
2: Bueno, pues tengo que decir que estamos muy contentos de haber conseguido el proyecto. Va a hacer ya casi un año y, bueno, aunque llevamos este tiempo poniéndolo en marcha, sí que podemos decir que nos ha permitido, entre otros, como decía mi compañera, mantener pues la red aerobiológica de la región de Murcia, al menos en lo que respecta a Cartagena y a los métodos innovadores que antes le ha dicho mi compañera. Con lo cual, encantados de colaborar a nivel nacional, pues con el equipo también de Castilla-La Mancha en la Facultad de Toledo.
0: ¿Qué conclusiones se pretenden extraer? Bueno, no sé si hay una búsqueda prospectiva, ¿no? Ya buscando algo, pero siempre hay un fin, ¿no? En la investigación.
2: Sí, a ver, es la mejora del método de muestreo, ¿eh? Como le ha dicho mi compañera, estamos dependientes, de un método de referencia normalizado a nivel europeo, que tiene un desfase desde que llega la muestra al laboratorio, desde que se muestrea, llega al laboratorio y podemos informar. Eso tiene pues un inconveniente evidente para los servicios de alergia de los hospitales, que están manejando al paciente en la clínica diaria y necesitan conocer información ambiental. De tal manera que al aplicar esa metodología de análisis de ADN en muestras en aire ambiente, podremos determinar, por un lado, específicamente, dentro del tipo polínico, qué taxones, qué especies son exactamente las que tenemos. Y esto es muy importante porque, por ejemplo, nosotros hablamos del tipo polínico urtica, las ortigas, bueno, y ahí metemos un taxón que es la parietaria y a la vez metemos el taxón que es la urtica, dos taxones. ¿Qué supone este? Pues que mientras que urtica no está desarrollando síntomas en el alérgico, parietaria sí. Como al microscopio, morfológicamente, la forma, el aspecto es el mismo, no podemos diferenciarlo. Entonces, esto nos puede llevar a lanzar falsos positivos sobre, granos de polen que desencadenen síntomas en el paciente alérgico. Con nuestro proyecto, una de nuestras metas es precisamente afinar en este tipo de situaciones de cara al manejo pues de las personas que sufren estas enfermedades.
0: Sobre todo es hacerlo mucho más concreto, ¿no? Porque muchas veces dicen, tengo alergia, me han hecho las pruebas, pero aún no sé a qué, ¿no? Esto es quizá lo más común. Tengo alergia al polen, pero no sé a cuál, ¿no? Es decir, hacerlo mucho más concreto.
2: Sí, y además es que es necesario. Precisamente en la región de Murcia, el equipo de investigación tiene décadas de historia, pero es que hemos sido pioneros precisamente en el trabajo con tipos polínicos que no se manejaban por los servicios de alergia, pero que justamente en nuestra región pues han causado sensibilización a una gran cantidad de pacientes. Y en este sentido, pues bueno, tenemos que decir que hemos contribuido justamente a que las personas que son alérgicas al Ciguatera pues pudiesen ser diagnosticadas adecuadamente pues por el trabajo de investigación que llevamos a cabo en laboratorios como el desde el que les estamos hablando.
0: Estamos hablando también de salud ambiental en el sentido en que pues estoy pensando mucho en la jardinería urbana, ¿no? Si hay una mayor cantidad de población que padece algún tipo de patología por un tipo de polen, pues se puede poner o plantar otro tipo de árboles. Estoy pensando a nivel más social incluso.
2: Sí, y además lo está diciendo usted perfectamente. El urbanismo, el control de las plantas ornamentales es totalmente relevante a la hora de crear ambientes más favorables o menos favorables para las personas, que no son pocas, que tienen estos problemas de salud. Efectivamente, ¿por qué ir, por ejemplo, a plagar los jardines de olivos cuando es una especie que sabemos que es muy alergénica, ¿no? O de otra manera, el manejo de los vallados, de

0: las sedes de las la separación de jardines mediante cupresáceas, pues tiene que tener un manejo de tal manera que si uno es alérgico al polen de ciprés, pues quizá convendría pensar en otras alternativas o hacer operaciones de manejo de poda en momentos adecuados, oportunos, para reducir la exposición.
1: Pues cuando tengan todos esos datos mucho más concretos, es decir, cuando la medición sea más afinada, podremos también conocer cuáles son nuestras dolencias ya a nivel más macro, ¿no? más social. Por eso lo enmarcaba dentro de la salud pública. Usted también estará en una mesa redonda el día 17, ¿no?
0: Sí, estaré moderando y al final, pues bueno, podremos avanzar algunos de los aspectos que ya tenemos recogidos en este año escaso que llevamos de proyecto, sí.
1: No me puedo quedar con la curiosidad de preguntarle la incidencia, porque claro, el polen está en el aire, pero es que si algo hablamos en los medios es de la mala calidad del aire. ¿Influye?
0: Muchísimo. A este respecto me gustaría lanzar aquí en las redes, ya que tienen su audiencia, que efectivamente la calidad del aire lo influye todo, pero hay una desregularización o una no regularización de la contaminación de origen biológico. La Ley de Calidad del Aire ha dicho en el texto de la misma que los contaminantes de origen biológico se regularán por una normativa que está pendiente de desarrollo. Estamos hablando de una ley del año 2007, esto no se ha desarrollado. Y bien, la contaminación, sea abiótica, es decir, no biológica o biótica, de agentes biológicos, la padecemos todos. Mientras que la contaminación abiótica, partículas en suspensión, gases, pues tiene una regulación histórica muy relevante y ya asentada. El hecho de que no se haya regulado el contaminante biológico, el grano de polen, las esporas de hongos, pues está haciendo que, el paciente alérgico, de alguna manera, pues se vea en desventaja frente a estas situaciones de contaminación, en este caso, de origen biológico. Pero sí, volviendo al origen de su pregunta, recientemente nuestro equipo de investigación pues hemos publicado un paper donde, efectivamente, de forma muy bonita, hacemos una asociación entre contaminantes gases, monóxido de carbono, con polen de ciprés, precisamente, que en el que vemos en este artículo científico cómo, bajo determinadas condiciones meteorológicas, pues se acercan al centro de la ciudad, concretamente al captador que tenemos en el Hospital Reina Sofía de Murcia, concentraciones de polen de cupresáceas que asociamos precisamente a esto que le decía antes, a la construcción o la utilización, mejor dicho, de sebes, especies arbóreas de ciprés, para separación de fincas. Entonces, bueno, pues sí, efectivamente hay una asociación clara de cómo se exacerban síntomas en pacientes alérgicos bajo condiciones que vienen a acompañar a las elevadas concentraciones polínicas en determinadas fechas, y esto lo tenemos contrastado.
1: Pues muchas gracias. El día 17, mucho más. Un abrazo y vamos a continuar. Gracias.
0: Muchas gracias a ustedes.
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1: Que nos vamos camino del santuario, por cierto, Paco Marina, el control técnico. Muchas gracias por estar aquí, por ayudar, por colaborar. Bueno, no, por hacer el programa juntos, claro. ¿Cuántas romerías llevas a cuestas? Dice que 32. A lo mejor no lo he preguntado bien. ¿Las romerías se llevan a cuestas o uno sube la cuesta? Dice que las dos cosas. ¿Quién está en la cuesta? Hombre, un poquito más arriba. Marta Ferrero, buenas tardes. Hola.
2: Hola, buenas tardes. Pues ya hemos dejado nuestro set en lo que es la Rosaleda, ahora volveremos hasta allí. Me he acercado hasta la Casa Barceló porque, bueno, sabes que es uno de los puntos más que más gente concita en lo que es su paso por Algezares. Aquí desde hace muchos años empezó la familia Barceló a hacer esa tradicional petalada. De hecho, yo creo que fue de los primeros puntos en los que se instauró esa tradición de tirar pétalos de rosa. Y cuando Miguel Orenes se quedó viudo, continuó con esa tradición de su mujer y ha dado la casualidad que Miguel Orenes falleció justo la semana pasada, así que al venir aquí a Algezares, pues se estremecía un poco ver ese crespón negro en el mirador de la Casa Barceló. Había quien pensaba que no se iban a animar a hacer hoy la petalada, pero aquí están sus hijas, que me han pedido, en fin, que no querían hablar en antena porque están todavía muy emocionadas, pero que sí que van a hacer esa petalada para rendir homenaje tanto a su padre como a su madre. Me han dicho que siempre al final su padre en la petalada echaba pétalos blancos en recuerdo de su mujer y que ellos harán lo mismo ahora ya en recuerdo de sus padres. Así que está aquí la familia al completo, hemos visto hijas, nietos, todos vestidos de negro, pero animados para hacer esta tradición que su padre y su madre pues han respetado durante muchísimos años. Y ya digo que es un punto de reunión porque además hay una zona donde se puede estar en sombra, que es una de las cosas más cotizadas a estas horas de la tarde ya aquí en Algezares. Ves, aquí hay muchísima multitud de gente, pero todo el mundo apelotonados en las sombras, ¿eh? O sea, todo el mundo recogidito en el lado de la calle donde se puede respirar. La Virgen va con bastante retraso. El año pasado a estas alturas lo que estábamos esperando ya era esa petalada, pero en la Rosaleda, en la segunda que hay ya aquí, que sí que es verdad, ya que después de ahí lo que hay solamente ya es la subida al santuario. Así que, ya digo, con algo de retraso porque todavía no la vemos llegar a la Virgen de la Fuensanta. Sabemos que ha entrado en Algezares, hemos estado escuchando a Alejo, pero por este último tramo sí vemos ahora a la policía local, imagino que estará abriendo camino, pero todavía no vemos a la Virgen de la Fuensanta. Así que, ya digo, un año en el que va con retraso y en el que estamos ya pasando bastante calor aquí en Algezares.
1: Vamos también a conectar con Alejo, porque debe de estar cerca de ti, Marta. Alejo Lucas.
3: Muy buenas, Lucía. Yo estoy viendo a la policía, pero estoy un poquito más abajo, en la Plaza José Canalejas. Yo sí tengo a la patrona a la vista, acaba de hacer una parada, está subiendo, como decía Marta, la gente está en la sombra. Pero a la que subía por esa rampa he visto una figura blanca vestida, revestida de un alba inmaculada, y me he dirigido hacia él buscando un poco de refugio. Se trata, según me han dicho, de la primera vez que recibe a la patrona como párroco de Algezares. Es el cura Ángel Molina. Muy buenas.
4: Hola, buenos días. Sí, es la primera vez que recibo a la Virgen como párroco de Algezares, pero tengo 38 años y salvo los 2 o 3 años que era niño, no recuerdo que haya habido un día de la romería sin acompañar a la Virgen, porque más murciano y más huertano, como me han enseñado a mí, poquitos curas hay.
3: Pero ahora es usted el titular de aquí, imagino que un poco nervioso.
4: Hombre, siempre recibí a la Virgen de la Fuensanta, más que ponernos nerviosos, remueve nuestro corazón porque saca lo que llevamos dentro, las cosas buenas y las cosas malas. Le damos gracias por las cosas buenas y le pedimos que aquellas cositas que hay que no son tan buenas, pues nos ayuda a mejorar, porque siempre se trata de eso, de cuando vemos a la Virgen intentar ser mejores personas, mejores cristianos.
3: Ahora va a proceder usted, digamos, a hacer la recepción oficial aquí en Algezares, va a pronunciar un rezo, ¿qué va a hacer?
4: Sí, se hace una oración de encomendarnos a la Virgen de la Fuensanta y pedirle pues por todas las necesidades de todos los vecinos de Algezares, de Murcia y todos los que nos acompañan, ¿no? Y es poner todas las necesidades que tenemos en sus manos, y que, como dice su himno, oración que pasa al cielo, pasa por tu camarín, pues ahora que sube al santuario, pues que se lleve nuestras oraciones para que ella nos conceda aquello que realmente anhela nuestro corazón.
3: Pues párroco Ángel Molina, muchísimas gracias por atendernos, que disfrute este momento, ya tiene usted aquí a la morenica justo a su puerta. Que lo disfrute, que sea muy feliz. Muchas gracias.
4: Muchas gracias.
3: Pues aquí está llegando ahora sí, en la Plaza José Canalejas.

La patrona de Murcia, se nota por el griterío. Lo están acercando precisamente a un balcón, a una zona de mesa con ofrenda de flores y también la banda municipal.

0: Bueno, es el momento de la recepción oficial aquí en Algezares, que es no solo la patrona de toda Murcia, sino la que vive en el santuario, así que con estos pétalos y este himno llega el gran momento final en el que ya la morenica está de nuevo en Algezares. Tiene que arrancar ahora a subir por su trayecto habitual, y en estos momentos cientos de personas aglomeran esta plaza mientras siguen lanzando pétalos sobre la morenica y se entona el himno nacional. Bueno, pues está desatando ya el fervor y el deseo de tener aquí a la patrona.
1: Este es uno de los sonidos que...
0: Casi no puedo escucharos, sí. Si me escucháis, compañero.
1: Te escuchamos perfectamente. Decía que es los sonidos que nos conectan año tras año, ¿no? Muy similares. Si sí, recibida con el himno, ahora es un
0: ahora un con un propio. Paso doble mucho, mucho más amable, que le va a ayudar, sí, a los caballeros de la Fuensanta a subir este tramo final. Hay que tener en cuenta que gran parte de esta... de las personas que están aquí no son solo vecinos, sino aquellos que vienen acompañándola desde la catedral o desde la ciudad del Carmen. Son es la 1:47 y el sol ha hecho su trabajo hoy, así que es normal la euforia en todas las personas que han llegado hasta aquí. Son ahora mismo también decenas los móviles alzados para grabar e inmortalizar este momento.
1: El pasodoble guapa, que está sonando. Si no te importa, Alejo, nos quedamos contigo un ratito porque... es uno de los momentos especiales de la jornada.
2: ¿Me puede dar paso, Luz?
1: Le vamos a dar paso a Marta Ferrero, que me estaba pidiendo paso también. Marta, a ver, ya
2: hola,
1: estoy contigo.
2: Sí, estoy con Fulgencio Perona, el concejal de Seguridad, justo antes de las 2:00 p.m. Pues quería preguntarle cómo está yendo la romería, si tienen datos. En fin, ahora parece que hace bastante calor. ¿Cómo está yendo la romería?
3: Bueno, pues ahora mismo la romería, hay que identificar la... lo que es que no tenemos casi ningún tipo de incidencias. Tenemos que resaltar también que sobre la 1 que nos pasó los últimos datos, dentro de una hora pasarán los siguientes, estamos en 30 incidencias contra 65 del año pasado, que tenemos casi 30 puntos menos que el año pasado. Es verdad que ahora, bueno, pues son las 2:45, a partir de las 2 es cuando se puede causar más problemas con el tema del calor, alguna lipotimia, pero bueno, la normalidad es la noticia de hoy. La gente está disfrutando su romería, la gente está con la Virgen de la Fuensanta, estamos todos disfrutando de estas tradiciones murcianas que no se pueden perder, y bueno, simplemente recordar de que estamos en el medio natural y en colaboración con el gobierno regional, con los forestales y bomberos de Murcia, tenemos que proteger lo natural, el monte, que es muy importante, el legado que dejemos a nuestros nietos y a nuestros futuros descendientes.
2: Sí, hablábamos de que no hay que dejar basura, pero es que además hay que tener mucho cuidado con cosas que pueden provocar incendios.
3: Efectivamente, es que estamos todavía en peligro alto de incendio hasta el 30 de septiembre y estamos entrando ahora mismo en lo que es el Valle Carrascoy, parque regional por excelencia, y tenemos que respetarlo. Si queremos hacer muchas más romerías, evidentemente tenemos que respetar lo natural, y por suerte la ciudadanía cada día lo tiene más claro.
2: Bueno, pues por ahora las cifras son buenas y vamos a ver si la gente se hidrata bien y se cuida del calor, ¿no?
3: Muy bien, pues así es. Muchas gracias por todo.
2: Gracias, Fulgencio. Hasta luego. Bueno, pues eso era lo que nos decía el concejal de Seguridad, que este año hay hasta ahora menos incidencias, pero es verdad que ahora es cuando empieza el calor y puede haber alguna más. Así que nadie se descuide. Ya saben además que hay un montón de puntos de asistencia para cualquier incidencia, que suelen ser, pues eso, lipotimias por el calor o caídas a la hora de subir al monte. Aquí seguimos esperando a que llegue la morenica a la Casa Barceló y cada vez se da cita más personas, así que vamos a intentar volver a acercarnos hasta ese balcón. Lucía.
1: Te doy otra vez paso para finalizar el programa ya con vosotros dos, contigo Marta y con Alejo. Estos son también los sonidos propios del día que nos vamos a escuchar en la radio porque lo estamos ofreciendo en directo cerca de la Casa Barceló. Los pasodobles, se está vistiendo en la huerta, creo que sí, es el canto a Murcia,
0: acaba en pasodoble, Lucía, ¿sí?

0: Acaba de concluir ya la petalada en esta plaza José Canalejas, que está hasta arriba. Ya la patrona encamina sus pasos hacia su santuario. Hay que reseñar no solo el ambiente festivo y la aglomeración de gente, sino que los pétalos que estaban lanzándose tenían los colores de la bandera nacional, porque para eso se ponía el amarillo en el centro y el rojo en cada esquina. Todos los detalles para hacer de esta celebración y esta recepción la más oficial y lo más suntuaria posible. Ya los romeros con detrás de la bandera y precediendo a la patrona comienzan a subir por las calles y ya empezamos pues el tramo final cuando son las 2:09. Pero bueno, siguen, se han acercado ahora los músicos, que yo me he echado a andar confiado, ¿sabes, Lucía? Pero que se ha parado un poco también ante la banda.
1: Sí.
0: Y ya parece que de nuevo retoma. Está girando, está haciendo una especie de saludo, de cortesía a toda la plaza y a todos los algecereños.
1: Y así la reciben, ¿no? Mira. Bueno, mira, escuchamos. Escuchamos el aplauso. Es un momento de alegría, ¿sí? Que además contrasta mucho con lo que ha sido pues, desde la salida más institucional en la plaza de la catedral hasta el final del recorrido, donde además, bueno, pues muchos de los seguidores y seguidoras, los romeros, van bastante cansados, pero todavía les quedan poca de fuerzas como para celebrar, donde la patrona de Murcia, la Virgen de la Fuensanta, vuelve a su santuario y luego en primavera vuelve.
0: Bueno, pues de nuevo están ofreciendo vivas y flores y sigue la Fuensanta parada en la plaza, parece que no sube. Parece que al margen de horarios están muy felices de tener aquí a la patrona, a la morenica, y de momento siguen rindiéndole cortesía y culto en el centro de la plaza con este paso doble, Lucía.
1: ¿Qué imagen nos puedes dar, Alejo? Es decir, una imagen muy luminosa porque son casi las 2:00 p.m, muchísima gente, suponemos. Una imagen muy colorida, pues, la banda.
0: En estos momentos la patrona está mirando hacia el norte, hacia la ciudad de Murcia. Todos los balcones de alrededor de esta plaza están engalanados con imágenes o con tapices. Alrededor de la imagen está la gente en círculos concéntricos. La banda está a uno de los lados. Nadie se quiere mover y hay un gran tapiz con la imagen de la Fuensanta en uno de los edificios. Acaba de concluir el paso doble y vienen de nuevo los vivas. Ahora están lanzando también los pétalos que el propio trono lleva y los están lanzando entre el público. Muchísima gente, todo, la gran mayoría con la cabeza cubierta a resguardo del sol y mucha felicidad entre los rostros que se pueden ver aquí.
1: Y pocos huecos, ¿eh? Poco hueco de gente.
0: Muy pocos huecos.
1: También, es verdad.
0: Estoy viendo un trocito de suelo, pero sí. Es el único que veo desde mi punto. La afluencia ha sido masiva en esta jornada, ya lo decían las autoridades, lo recordaba Rebeca Pérez, la alcaldesa, a la que también hemos visto preceder a la Fuensanta.
1: Con vivas Algezares, ¿eh? Pocas veces se nombra una pedanía en una fiesta, bueno, pues de este calado, con tantas personas, tanta devoción, y hay un nombre propio, y es el de la pedanía de Algezares, con todo lo que ello significa, ¿no? ¿Notas que haya habido algún cambio también de cuando iba por la ciudad a cuando llega Algezares, que es su pedanía, su localidad?
0: Pues lo que podemos decir es que esa afluencia masiva, sí, a la que recordábamos, se debía también quizá a la cercanía del centenario, claro, de la coronación canónica, y que han promovido pues el espíritu de muchos corazones que se han echado a la calle. Ha habido vivas desde los balcones, uh-huh, desde el suelo, con megafonía, grito pelado, alguien quedará afónico. Repito, otra de las imágenes curiosas, la gente se está acercando a coger los pétalos que están sobre el trono de la, uh-huh, Fuensanta, que seguramente guarden con mucho cariño, igual que en, uh-huh, otros puntos de la romería, veía que a la gente que lanzaba esos pétalos los lanzaba después de besarlos como una ofrenda también de amor muy personal y muy íntima. Hay que pensar que todo esto lleva un trabajazo de días antes de estar preparándolo todo para poder tener a la patrona y hacerle esa petalada. Ya parece que ahora sí, después del paso doble, de las marchas huertanas y de los vivas, ya parece que ahora sí comienza de nuevo la subida desde la plaza José Canalejas de Algezares, y que ya comienza poco a poco a acercarse

0: Ahora ya no sé si dará tiempo, pero ya pasaríamos la retransmisión enseguida a Marta, a ver si desde la Casa Barceló puede ver esa petalada.
1: Venga, pues doy un poco el relevo ya también y luego volvemos contigo, ¿vale? Voy un poco con los dos, a ver si
0: así hacemos una composición. Ahora mismo está andando
2: muy poquito. Nosotros todavía no la vemos, Lucía, o sea, todavía desde aquí no se la ve. Sí que hemos visto cómo pasaba la alcaldesa de Murcia, Rebeca Pérez, que el ayuntamiento le ofrece también una petalada en la Casa de la Rosaleda, donde estamos nosotros esta mañana haciendo el programa. Ella se dirigía hacia allí, pero aquí en la Casa Barceló todavía no vemos venir a la Virgen de la Fuensanta, así que será inminente, pero yo creo que nos va a pillar ya en el informativo, bueno, creo pues. Yo, así que estaremos aquí muy pendientes, aunque sea para contarlo en el informativo, por lo menos para hacer vídeo con esas imágenes que suelen ser pues muy bonitas en esta Casa Barceló, con muchísimos pétalos de rosa que le lanza la familia. Ya digo que en esta ocasión pues con esa parte más emotiva también, de que justo han perdido a su padre hace una semana. Así que aquí estaremos, pendientes de lo que suceda en esta parte de Algezares.
1: Pues lo contaremos en este espacio, en los próximos de Onda Regional de Murcia, como es tradición también en esta emisora, la emisora regional. Y Alejo, me quedo contigo ya hasta el final. Estamos ya rayando las 2 de la tarde, pues ya muy cerquita. Gracias por todo, porque la imagen sigue siendo la misma. Si te sirve de algo, por lo que estoy viendo también en las imágenes de los compañeros de las 7, para entrar al templo es difícil también, de gente que hay en todas las escalinatas.
0: Nada, que lo sepa nuestra jefa, por si acaso no me da tiempo a llegar. Yo como voy al lado de la imagen de la patrona, ya cuando llegue ella también te llegaré yo de alguna manera. Tiene toda la impresión, dan la impresión de que no tienen ninguna prisa. Ya da igual el horario, da igual cumplir o no con la tradición. Están disfrutando de tener a la morenica en la calle. Sabe que próximamente va a iniciar ese segundo peregrinaje como parte previa al aniversario de esa coronación. Y no tienen ninguna prisa, están disfrutando. Va poco a poco, va avanzando poco a poco, pero están muy a gusto paseando a la patrona de Murcia, la Fuensanta, ya por las calles de Algezares, su casa.
1: Pues muchísimas gracias, Alejo Lucas, por esta imagen. Gracias también, compañera Marta Ferrero, desde primera hora de la mañana, contándolo aquí en directo en Onda Regional, en la emisora pública, servicio público, desde primera hora de la mañana, y lo contaremos también en otros espacios. Esto es uno de los sonidos del día aquí en la capital, aquí también en el municipio de Murcia. Ha sido un placer estar con ustedes contándolo y ahora se quedan con toda la información, en este caso en los informativos, con nuestro compañero Luis Alcázar.

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2: Son las 2 de la tarde.
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2: ¿Qué tal? Muy buenas tardes. Noticias en Onda Regional. Noticias de este martes 15 de septiembre, festivo en Alcantarilla y Murcia. Desde las 6:30 de la mañana venimos contando cómo se desarrolla la romería de la Fuensanta en Murcia. De inmediato nos situamos en Algezares para que Alejo Lucas nos cuente cómo va la subida de la imagen de la patrona de Murcia en Algezares.

0: por donde va la imagen en este momento. Al margen tenemos otras noticias que contar. Hoy hemos avanzado que la joven canaria asesinada en México estudió varios años en la región de Murcia. Claudia Tacoronte, de 21 años, fue alumna en centros de Murcia, Barinas y Abanilla. La hermana de Claudia, Lara, también estudió en Abanilla. Esto que van a escuchar es parte del relato que ha publicado en redes sociales.
1: Alguien intentó robarle el móvil, un hombre, salió corriendo,

0: Va a guardar un minuto de silencio en memoria de Claudia. Será a las 2 y 25, dentro de 24 minutos. El ayuntamiento ha trasladado el pésame y apoyo a la familia y seres queridos de la joven asesinada en México. En Águilas hallaron anoche a un hombre muerto por arma de fuego. Investigan su muerte a tiros. El cadáver era hallado en su vivienda de la avenida Vicenta Ruano. Y en Lorca, la policía y la Guardia Civil aumentarán su presencia en las calles después de la agresión sufrida por un hombre de 81 años. Los vecinos reclaman más seguridad después de varios asaltos callejeros. Entre tanto, los precios siguen subiendo. El IPC subió 7 décimas en agosto en la región y alcanzó el 4,3%, la misma tasa que en España. El principal impulso llegó del transporte, que se encareció un 3,7% en un mes por la subida de los carburantes. Hasta las 2:30 les invitamos a escuchar este informativo. De la realización técnica se encarga Paco Marín. 2:02.
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0: Vamos a conocer cómo avanza la romería de la Fuensanta, que ya está en su último tramo. Alfonso Cánovas y Alejo Lucas siguen en directo el recorrido de la patrona de Murcia. Le vamos a pedir a Alejo que nos cuente por dónde va ahora mismo la imagen y qué le ha llamado más la atención del recorrido que viene haciendo desde esta mañana. Alejo, buenas tardes, cuéntanos.
4: Buenas tardes, Luis. En estos momentos la patrona de Murcia, la Morenica, está bajo la casa Barceló, que está presidida por un gran crespón negro, porque hace una semana fallecía Miguel Orenes. Pese a todo, no han querido dejar de cumplir con la tradición de hacer esa petalada. Con gritos de guapa, guapa y guapa, viene la Morenica subiendo a las Jezares con un ligero retraso respecto a otros años. Hemos hablado con Juan Antonio Martínez Romero, el nuevo cabo de Andas, que está siendo para él un día muy feliz y por eso en todos los lugares se para. Lo más llamativo del día de hoy ha sido la enorme afluencia de romeros. Más allá de las cifras oficiales que se notaba que había tramos muy llenos con respecto a otros años. Pero quizá lo más llamativo es que al murciano, por encima de la fe y la devoción, le gusta cumplir con las tradiciones. La tradición de subir al monte acompañando a la Fuensanta, sea de Murcia o de cualquier lado, es lo que de verdad mueve los corazones de estas personas, que no se mueven, teléfono en mano y también llevando la cabeza bien cubierta para un sol que, conforme pasaba las horas, era cada vez más y misericordia. Con este sonido nos quedamos.
0: Gracias, Alejo. Apenas pasaban 3 minutos de las 8 de la mañana cuando la imagen de la patrona de la ciudad de Murcia hacía su aparición bajo el arco de la Puerta del Perdón, esa que solo se abre en ocasiones especiales. Y la de hoy lo era, la romería más importante de las 4 que tiene la Virgen de la Fuensanta. Con la Plaza del Cardenal Belluga repleta de fieles, el himno nacional daba el paso a la imagen que, entre aplausos y vivas, iniciaba el camino. Chema Díaz.
5: 7 kilómetros separan la catedral del santuario de la Virgen de la Fuensanta en Algezares. 7 kilómetros que los romeros hacen a pie, en familia, descalzos. Algunos con amigos, otros en solitario, cumpliendo promesas o enlazando el día con la noche otros.
6: Nosotros siempre venimos por tradición.
7: Llevo más de 100 años sacando el altar y pasándonos a todos.
8: Porque llevo haciéndole promesa a la Virgen desde el 2011.
5: Un evento multitudinario y que congrega cada año a decenas de miles de personas. Y aunque el recorrido es seguido de forma masiva en conjunto, tiene sus puntos calientes donde la afluencia es más destacable. El primero, el cruce del Puente Viejo, donde las imágenes de la Fuensanta y de la Virgen de los Peligros se hacen un simbólico saludo. El segundo, la parada en la Iglesia del Carmen, donde tras una lluvia de pétalos de flores desde la Capilla del Cristo de la Sangre, la patrona se despide de la ciudad e inicia el camino huertano.
7: Yo tengo mucha, de toda mi vida, vamos, esto lo conozco desde que no tenía un año y me traían mis padres allá arriba y yo he seguido yendo a Carza y de todo.
5: Una tonaera despide a la patrona en el inicio de Torre de Romo. Allí la situación se calma. Una vez vivido el encuentro de la Iglesia del Carmen, los romeros inician el camino hacia el monte de manera más dispersa, con la vista puesta en

0: llegar al santuario y encontrar un hueco para ver llegar a la patrona. Durante el camino, la imagen separa los altares instalados por los vecinos, también bajo los balcones, donde la obsequian con lluvias de pétalos.
1: Pues con él es el primer año que la hago, pero anteriormente sí que la hacía yo sola, pero con él es el primer año que la hago.
2: Por primera vez desde hace 20 años. Tenía ganas, sí, vengo por ahí con un grupete de chicas y también estamos aquí en Derbería, sí.
0: Es el año del aniversario de la coronación canónica de la Virgen de la Fuensanta, por tanto la romería se torna más especial, más multitudinaria si cabe. La imagen ha estrenado manto, donado por un devoto en color malva y azul celeste, con brocado de flores en tonos pastel. También estrena cabo de andas, Juan Antonio Martínez Romero, que tras iniciar su labor en la bajada se ha enfrentado al reto de la romería grande. Lo demás, todo sigue igual, porque al final lo de este martes en la capital es tradición y eso nunca cambia.
3: Políticos de distinto signo acompañan a la Virgen de la Fuensanta en la romería. Hasta su santuario en Algezar es una de las jornadas más multitudinarias y emotivas de los últimos años, según ha dicho la alcaldesa de Murcia, Rebeca Pérez, quien ha destacado el carácter especialmente histórico al celebrarse en el marco del centenario de la coronación de la patrona de la ciudad.
4: Todavía no tenemos esa cifra estimada, pero yo creo que rondará sobre las 900.000 personas, quizás este año más, precisamente porque tiene un componente emocionalmente muy profundo para todos los fieles y todos los peregrinos, y en este caso también todos los romeros que acompañan a la Virgen y que, como digo, pues devuelven ese cariño que recibimos en ese itinerario por toda la ciudad de Murcia.
3: Entre los romeros, el presidente regional, Fernando López Miras, quien ha asegurado que la jornada iba a ser histórica.
5: Pero creo que se van a rozar cifras récord, ¿no? Hablaba la alcaldesa de casi en torno a las 900.000 personas. Yo creo que el millón de romeros van a estar hoy acompañando seguro a la Virgen de la Fuensanta en un año, como decía la alcaldesa, que es histórico.
3: Preguntado por si entre las peticiones a la Fuensanta le iba a trasladar un acuerdo presupuestario con Vox, López Miras ha respondido que siendo importante era demasiado frívolo como para pedírselo. El presidente regional ha pedido a la patrona de Murcia salud y que todos los ciudadanos de la región puedan cumplir aquí sus sueños y objetivos.
5: Ah, mire, eso siendo importante es demasiado frívolo como para pedírselo a la Virgen de la Fuensanta. A la Virgen de la Fuensanta lo que le pido en primer lugar, y lo he dicho anteriormente, es salud para todos los ciudadanos que viven en la región de Murcia. Y en segundo lugar, que puedan cumplir aquí sus sueños, sus objetivos, que puedan hacer su familia, que puedan desarrollarse, que puedan vivir con tranquilidad, bueno, que puedan hacer lo que ellos quieran y ser lo que ellos quieran en la mejor tierra del mundo, que es la región de Murcia.
3: Salud para todos, pedía también el portavoz de Vox en la Asamblea, Rubén Martínez Alpañez, quien ha añadido a la lista de peticiones a la Fuensanta que otorgue capacidad de discernimiento a los políticos para llegar a acuerdos. Se refería así a López Miras, a quien ha reprochado no haberse leído las 16 propuestas de Vox sobre los presupuestos de la comunidad para 2026. Martínez Alpañez ha instado al presidente autonómico a sentarse a la mesa para hablar de esas propuestas en materia de seguridad, sanidad o educación con la finalidad de que las familias puedan llegar a final de mes.
6: No llega a leerse las 16 páginas que le presentamos, Fernando López Miras. Pues capacidad de discernimiento, por ejemplo, para que se la lea. Estaría bien que se leyera la propuesta de Vox y que nos sentáramos en una mesa a hablar de esas propuestas que hemos hecho para que las familias puedan mejorar su bolsillito, para que las familias puedan por fin llegar a final de mes y para que la familia tenga la protección que necesita.
3: 16 páginas de propuestas. Desde el Grupo Municipal de Vox, su portavoz, Luis Gestoso, pedía a la Virgen de la Fuensanta por Ceuta, tras los momentos difíciles que está atravesando la ciudad autónoma.
7: Desde este grupo municipal le hemos pedido por Ceuta y hemos pedido por España, por nuestra patria, que en estos momentos difíciles tanto necesita de la oración y del consuelo de la Virgen.
3: El delegado del Gobierno y secretario general del PSOE, Francisco Lucas, ha pedido también por la salud de los ciudadanos y por la convivencia. Lucas ha asegurado que es el momento de abandonar los discursos de odio y de que los partidos políticos apuesten de verdad por la convivencia.
8: Yo voy a hacer una mezcla, ¿no?, entre el Partido Popular y Vox. Yo voy a pedir por la salud de toda la ciudadanía de la región de Murcia y por la convivencia. Yo creo que ha llegado el momento de abandonar los discursos del odio y que todas las fuerzas políticas apuesten de verdad, desde el corazón, por la convivencia. Creo que eso es lo que necesita la región de Murcia.
3: Uno de los días más especiales y emocionantes para los murcianos, destacaba el delegado del Gobierno, quien ha puesto en valor el dispositivo de seguridad desplegado por la Policía Nacional durante las fiestas de Murcia, compuesto por 1.700

0: 725 agentes para garantizar la seguridad de los ciudadanos.
1: Estamos hablando de un amplio dispositivo que se ha llevado a cabo de 1.725 policías nacionales, un helicóptero, drones y la unidad de caballería y guías caninos. Todo ello, un amplio dispositivo para garantizar la seguridad de toda la ciudadanía de la región de Murcia.
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0: La joven canaria asesinada en México vivió en la región de Murcia, Claudia Tacoronte Aguilera. Fue alumna de infantil en el colegio La Flota de Murcia. Después cursó primaria en el colegio rural agrupado de Barinas, pedanía de Abanilla. Finalmente estudió 2 años en el IES profesor Pedro Antonio Ruiz Riquelme de Abanilla, hasta el 27 de septiembre de 2018, fecha en la que causó baja. En la entrada del instituto se va a guardar un minuto de silencio hoy a las 2:25 de la tarde. Claudia Tacoronte, de 21 años, estudiaba educación infantil en la Universidad de Granada. Fue asesinada el pasado fin de semana en la ciudad mexicana de Cuautla, donde participaba en un programa de movilidad universitaria. Sufrió un asalto con violencia y murió de varias heridas con arma blanca. El jefe de estudios del Instituto de Abanilla, Francisco José Faz, nos ha contado que están impactados con la noticia, consternados. En el IES cursó 2 años y fue una alumna ejemplar.
3: Nosotros, incluso algunos de nosotros le hemos dado clases, la verdad que nos ha impactado sobremanera y por eso creemos que merece un homenaje, aunque sea un minuto de silencio, para un poco transmitir a la familia que no olvidamos su paso por el centro educativo y mostrarle nuestros respetos y nuestro más sentido pésame.
0: Lara, hermana de Claudia, también estudió en Abanilla. En redes sociales ha expresado su indignación ante la inseguridad de la zona de México a la que destinaron a su hermana cuando solicitó el intercambio. Según su testimonio, recientemente habían sido asesinadas allí otras 2 mujeres.
4: O sea, no sé muy bien cómo va esto, pero la gente que organiza el tema del intercambio y todo eso, ¿cómo vas a mandar a alguien a ese sitio, a una persona, a una mujer, a un sitio donde hace nada, una semana, han matado a 2 chicas más?
0: En el vídeo que ha publicado, Lara ha contado que a su hermana la persiguió un hombre para robarle el móvil y la apuñaló en el vientre. También ha relatado que el asesinato previo de las otras 2 mujeres en la universidad había preocupado a los padres de Claudia.
4: Hacían nada, habían asesinado a otras 2 chicas. Y bueno, ya desde entonces mis padres estaban obviamente preocupados por ella, porque le pudiese pasar algo malo. Ellos no les hacía gracia que estuviese ahí, pero aún así pues ella quería vivir la vida, quería conocer sitios nuevos.
0: Entre tanto, la Guardia Civil investiga la muerte por arma de fuego de un hombre de 49 años en Águilas. La víctima fue encontrada ayer por la noche en su vivienda situada en la avenida Vicente Ruano. Los sanitarios solo pudieron confirmar su fallecimiento. La Policía Judicial trabaja para esclarecer lo ocurrido e identificar al autor o autores. El homicidio es la principal línea de investigación, aunque los agentes no descartan ninguna hipótesis. Por ahora no han trascendido más detalles oficiales. La Policía Nacional investiga además una agresión a un hombre de 81 años ocurrida el pasado sábado en el barrio de La Viña, en Lorca, donde los vecinos han reclamado más presencia policial tras el incremento de la criminalidad en el municipio. El delegado del Gobierno, Francisco Lucas, asegura que se están dedicando todos los esfuerzos para esclarecer lo sucedido y que los agresores sean detenidos.
1: La agresión ocurrió el pasado sábado, ayer se interpuso denuncia y ahora mismo se encuentra una investigación en marcha para esclarecer lo sucedido. Lo único que os puedo informar es que se está destinando todos los recursos, todos los esfuerzos para esclarecer lo antes posible lo sucedido y que los delincuentes, que los agresores, pues paguen las consecuencias.
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0: 2.25, la inflación subió 7 décimas en agosto en la región de Murcia y alcanzó el 4,3% interanual. El dato del IPC coincide con la media nacional según el Instituto Nacional de Estadística. El transporte fue el principal responsable del aumento. Sus precios crecieron un 3,7% respecto a julio y un 11,9% en un año, impulsados por los carburantes. También se encarecieron la vivienda, las comunicaciones, el ocio y la hostelería. El IPC del 4,3% en España es un nivel más alto desde febrero de 2023. El índice encadena dos meses de ascensos y supera el 4% por primera vez desde abril de ese año. Los carburantes han provocado buena parte del repunte. El transporte se ha encarecido un 9,5% en un año y el gasóleo un 30,5%.

0: 0,3%. Comisiones Obreras advierte de que los salarios en la región no compensan una inflación que alcanza el 4,3%. El sindicato reclama subidas salariales por encima de los precios y más apoyo al transporte público ante el encarecimiento de los carburantes. María Dolores González Martínez, secretaria de Organización del Sindicato en la región.
1: Para Comisiones Obreras, la región de Murcia sigue a la cola en las subidas salariales pactadas y es prioritario romper esta tendencia, con incrementos salariales por encima del incremento de precios, así como introducir reducciones de la jornada laboral que permitan un mejor reparto del trabajo.
0: UGT observa que la subida de los salarios lleva 6 meses por debajo de la inflación, situada en el 4,3%. El sindicato pide reabrir la negociación salarial y reclama una nueva subida del salario mínimo en 2027. Guillermo Guillén, responsable de comunicación del sindicato en la región.
2: La subida media de los salarios a través de los convenios colectivos va ya varios meses por detrás del IPC. Eso supone una pérdida de poder adquisitivo evidente y que hace urgente que se convoque lo antes posible la mesa de negociación del acuerdo por el empleo y la negociación colectiva.
0: La patronal del turismo OITU analiza los retos estructurales del sector tras un verano marcado por temperaturas extremas en los meses de julio y agosto. Para consolidar el crecimiento del turismo internacional, la región proyecta la apertura de nuevos alojamientos y avanza en estrategias de desestacionalización. Las olas de calor han obligado a los empresarios a plantear una estrategia de reinvención de cara al próximo año, enfocada en la climatización y la adaptación de espacios exteriores para retener a los clientes. Los establecimientos que no disponían de climatización en interiores y que dependían exclusivamente de sus terrazas han visto bajar su facturación. Palabras del presidente de la patronal, Bartolomé Vera, en la Plaza Pública Noticias de Onda Regional.
3: Para aquellos establecimientos que no tienen esa, que utilizan la terraza y no están tan bien climatizados, pues ha pesado, ¿no? Y ha sido negativo. Tenemos que ver, ¿no? Si la tendencia del calor continúa para los próximos años, ver qué hacemos, ¿no? Porque julio y agosto sí que es verdad que ha sido duro y que tendremos que reinventarnos.
0: Cartagena contará con un centro de innovación urbana especializado en defensa, seguridad y sector naval. El proyecto, presentado por el Ayuntamiento, tiene un presupuesto de casi 1,7 millones de euros. Red.es financiará el 60%. El llamado espacio dato servirá para probar tecnologías y transformar recursos digitales en actividad económica. También busca impulsar el empleo y el emprendimiento. Es una de las 52 iniciativas seleccionadas en toda España por el programa Red City. María González Veracruz, secretaria de Estado de Digitalización e Inteligencia Artificial.
4: Estamos hablando de un espacio de datos centrado en ciberseguridad, enfocado para los empresarios de ciberseguridad aquí en Cartagena, en el programa Red City, es decir, ciudades inteligentes, para seguir transformando nuestra economía, nuestras ciudades, para seguir haciendo que la tecnología sea útil para la ciudadanía, para los vecinos y vecinas.
0: Vuelve la Feria Outlet de Águilas, una iniciativa destinada a impulsar las ventas del comercio de proximidad y que llevaba varios años sin celebrarse. La décima edición reunirá más de 17 establecimientos de diferentes sectores en la Plaza Antonio Cortijos entre el jueves 17 y el domingo 20 de septiembre. Los comerciantes destacan la importancia de recuperar una iniciativa demandada desde hacía tiempo, tanto por los establecimientos como por los consumidores. Darien Caparrós, presidente de la Asociación de Comerciantes de Águilas, ha invitado también a los residentes de municipios próximos y de la comarca del Guadalentín a desplazarse hasta Águilas para conocer las ofertas.
5: A que vengan a buscar esos chollos, esos precios de calidad en el comercio de proximidad, comercio que demuestra todos los días que tiene productos de calidad y que puede ofrecer esos precios a precios competitivos como también se ofrecen en otros medios.
0: Hablamos de agua y de agricultura. La rotura de un tramo del canal obliga a cerrar el trasvase Tajo Segura a la altura de Liétor, en Albacete, para evaluar los daños. La Confederación Hidrográfica del Tajo ha interrumpido el paso de agua y se ha vaciado el acueducto para realizar una inspección de la zona afectada antes de la central hidroeléctrica de Fontanar. La primera evaluación ha constatado graves daños por colapso en los paños de la superficie del fondo del canal y los taludes, además de alteraciones en el terreno sobre el que se asienta la infraestructura. Lucas Jiménez, presidente del Sindicato Central de Regantes del Acueducto Tajo Segura.
6: Al parecer, la rotura se sitúa en el terraplén del canal, por lo que habrá que esperar a que el terreno seque para actuar sobre la misma. Todo parece indicar que los trasvases se han acabado durante el presente año hidrológico que

0: concluye el próximo 30 de septiembre.
1: Los envíos de agua se interrumpen transitoriamente hasta que se solucionen los problemas, pero los caudales que se vayan aprobando no se pierden porque la normativa permite que a lo largo de los primeros 3 meses del siguiente año hidrológico se puedan hacer envíos.
0: La ley del trasvase permite que a lo largo de los primeros 3 meses del siguiente año hidrológico, es decir, hasta el 31 de diciembre, se pueda seguir trasvasando los volúmenes restantes, los volúmenes aprobados que están en los embalses de cabecera en Entrepeña y Buendía, que están pendientes de trasvasar.
1: La comunidad autónoma pedirá al ministro de Agricultura que defienda el trasvase Tajo Segura ante el riesgo de recortes. El consejero de Agua, Joaquín Buendía, va a mantener un encuentro esta tarde en Madrid con el ministro de Agricultura, Luis Planas, en el que se hablará de los cambios en las reglas de explotación del acueducto. El consejero destaca la importancia económica y laboral del trasvase para la región al señalar que de él dependen más de 102.000 empleos, permite el riego de unas 132.000 hectáreas en la cuenca del Segura y genera un impacto económico superior a los 3.900 millones de euros. Joaquín, buen día.
2: Voy a pedirle que, como ministro de Agricultura, se ponga del lado de los agricultores españoles y de los de la región de Murcia y defienda esa necesidad y ese elemento tan básico que tienen nuestros agricultores, que tienen la región de Murcia.
1: En el encuentro también se abordarán otras cuestiones que afectan al sector, como los productos fitosanitarios y los nuevos planteamientos en materia pesquera que se están estudiando en la Comisión Europea.
2: Pues trasladaremos todas las cuestiones que preocupan a nuestros agricultores, a nuestros pescadores, en materia de fitosanitarios y los nuevos planteamientos en materia pesquera que se están planteando desde la Comisión Europea.
1: Y el Ayuntamiento de Abarán y la Confederación Hidrográfica del Segura garantizan durante los próximos 4 años el mantenimiento y conservación del río Segura a su paso por el municipio. El convenio de colaboración contempla una inversión conjunta de 180.000 euros. Claudio Caballero.
3: El convenio permitirá financiar trabajos de limpieza, mantenimiento y conservación del cauce. El Ayuntamiento de Abarán aportará 60.000 euros, a razón de 15.000 por ejercicio, mientras que la Confederación aportará los 120.000 restantes. Jesús Gómez, alcalde de Abarán, recuerda que el municipio está rodeado por el río Segura, desde los confines con Cieza hasta la playa fluvial del Jarral.
4: Tenemos un río Segura que rodea al municipio y hay que realizar tareas de mantenimiento durante todo el año.
3: Gómez señala que el acuerdo tendrá una duración de 4 años y permitirá disponer de recursos para mantener y conservar el río, tanto en el tramo urbano como en las zonas periurbanas.
4: El convenio es por 4 años, por lo tanto son 180.000 euros que se van a dedicar para financiar tareas de mantenimiento y de conservación del río Segura en el tramo urbano y periurbano de Abarán.
3: La Confederación ha firmado ya 21 acuerdos con otros tantos ayuntamientos con una inversión total de 2,6 millones de euros.
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1: 2:25, tiempo para la actualidad nacional e internacional. Selección y resume Isabel González. Buenas tardes.
9: Buenas tardes. La jueza de la Audiencia Nacional, María Tardón, se va a hacer cargo de la investigación abierta en un juzgado de Ceuta al delegado del gobierno en la ciudad autónoma. Todo por su actuación ante la entrada masiva de miles de migrantes los pasados 30 y 31 de julio. Ya se ha inhibido el juzgado de instrucción 6 que llevaba el caso. En la ciudad siguen los trabajos para el montaje de las zonas en las que alojar a los inmigrantes. El asunto está siendo objeto de debate en el Parlamento Europeo y esta mañana se ha reunido el Comité de Seguimiento previo al Consejo de Ministros. El responsable del Mando Único, el ministro Ángel Víctor Torres, dice que no hay confusión respecto de las cifras. Ha dado la de los menores no acompañados en la ciudad. Calculan que entre 700 y 1.000 podrían quedar en las calles de Ceuta.
10: 2.048 niños menores

0: niñas también, no acompañados, están filiados, atendidos bajo tutela en la ciudad de Ceuta. Ahí están el total de los que están filiados, los que estaban antes del 31, los que llegaron posteriormente. Desde el 30 de julio, forma parte de estos 2.048, 1.612 fueron los menores filiados. No hay datos confusos.
1: Al presidente del gobierno se le preguntó anoche en una entrevista en La Sexta cuándo volvería Ceuta a la normalidad y habló de que ese mando único estará establecido a finales de año. Espera, eso sí, reducir el plazo. Pero escuchando a la ministra portavoz, Elma Sainz, no parece posible. Dice que hace falta la colaboración del presidente de la ciudad, al que ha criticado duramente.
2: Me duele, como miembro de un gobierno que se está dejando la piel para que Ceuta recupere la normalidad cuanto antes, ver que desde hace semanas el señor Vivas ha dejado de hablar como el presidente de la ciudad autónoma para solo escuchar de su boca el argumentario del Partido Popular.
1: Las palabras de la ministra sonaban a respuesta a aquellas pronunciadas por Juan Jesús Vivas esta mañana en Antena 3. Total desconfianza con Pedro Sánchez.
3: Los antecedentes inhabilitan la posibilidad de que yo confíe en Pedro Sánchez para proteger Ceuta. Los antecedentes inhabilitan la posibilidad de que yo confíe en Pedro Sánchez para proteger a España.
1: También ha habido otros pronunciamientos esta mañana. La portavoz parlamentaria de Vox, Pepa Millán, mantiene que el gobierno está completamente plegado a los intereses de Marruecos.
4: Bueno, no se podría explicar de otra manera semejante sumisión. Es mentira que la normalidad vaya a volver en diciembre, porque el gobierno ha demostrado que su interés es cronificar esta situación, alargarla lo máximo posible para justificar determinadas cesiones que en condiciones normales no se producirían. Y estamos hablando, pues, de una eventual cosoberanía sobre Ceuta y Melilla.
1: Críticas también desde los socios, desde Sumar. Mónica Barbero aprecia también su misión.
5: Más allá de pensar en lo que es bulo y lo que no es bulo, creemos que es evidente que tanto España, la totalidad del gobierno, como la Unión Europea, tenemos que ser conscientes de que Marruecos, igual que otros países que no respetan los derechos humanos, no son socios fiables. No tenemos que lucubrar sobre ello. Tenemos que dar transparencia y hablar claramente de los procesos y de dónde se falló.
1: Otro tema, la Asociación Judicial Francisco de Vitoria ha sido la última en pronunciarse sobre las críticas de miembros del Ejecutivo al Tribunal Supremo por la suspensión de la llamada Ley de Nietos. Dicen que buscan deslegitimar a los jueces y muestran su preocupación por el tono de las declaraciones. El comunicado también ha tenido respuesta por parte de dos ministros. Óscar Puente, el más crítico de todos, pide a la Asociación Judicial que se pronuncien ellos sobre lo dicho en una reunión privada del magistrado Narváez y otros juristas con Núñez Feijóo.
6: Dijo al señor Feijóo que quería que llegara al gobierno antes de del último fiasco electoral del señor Feijóo. Lo segundo que le dijo es que quería que el Partido Popular derogara las leyes promulgadas por el gobierno socialista. Y lo tercero, sembró dudas sobre la empresa Indra en relación con el recuento electoral. Gustaría que la Asociación de Jueces Francisco de Vitoria se pronunciara en relación con esto. Si le parece que un juez que pronuncia estas palabras es el ponente más adecuado para garantizar la apariencia de imparcialidad.
1: Al ministro de Administración Territorial y Memoria Democrática, Ángel Víctor Torres, lo que le llama la atención es que parece darse por sentado a quién votarían aquellos a los que se retira el derecho de sufragio. Un apunte más, el gobierno ha aprobado un documento de regulación aeroportuaria hasta 2031, subida de tasas del 0,33%, se cierra de alguna manera el pulso entre AENA y las aerolíneas porque la decisión supone la práctica congelación de esas tarifas durante los próximos 4 años.
7: Gracias, Isabel. 2:30, casi 31, aún queda para que la imagen de la Fuensanta llegue al santuario de Algezares. La información general vuelve a las 3 con Sergio Gómez. Ahora llega el deporte con Jorge Velázquez.
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0: Hola, ¿qué tal? Muy buenas. Vamos con la primera edición de Región Deportiva de este día festivo en la ciudad de Murcia y día de previa del encuentro de Copa Federación que el conjunto Orana va a jugar mañana en Orihuela. Enseguida hablamos con el capitán del equipo oriolano para que nos cuente qué le espera al Murcia mañana en Los Arcos. Mientras, el Cartagena ha publicado los precios para el partido contra el Águilas, el siguiente que va a jugar en casa, que serán los habituales, nada especial por aquello de que sea un rival regional. Y el Lorca Deportiva ha hecho oficial el fichaje de Juanma Bravo. El baloncesto Lucán Murcia juega hoy a las 7 y media en San Javier contra el Andorra, un amistoso. Vamos a hablar con Alberto Martín, que fue jugador del Lucán Murcia, luego del CB Cartagena y que ahora da sus primeros pasos como director deportivo en el conjunto albinegro. Y también hemos quedado con Íñigo Martínez, el técnico del STV Roldán, que este fin de semana conseguía la primera victoria de la temporada. Así que con todo eso y alguna cosa más, y con Paco Marín en la técnica, deportes hasta las 3 en Onda Regional.
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0: Bueno, como decíamos al principio, día festivo hoy en la ciudad de Murcia, pero no para el Real Murcia, que tiene que entrenar porque mañana hay partido. Copa Federación visita al Orihuela con ese objetivo de avanzar la eliminatoria para acercarse a la Copa del Rey. Un objetivo que, lógicamente, comparte el conjunto oroliano. Vamos a hablar con su capitán, con Luis Booker, que además lo conocemos bien porque pasó por el UCAM Murcia. Hola Luis, ¿cómo estás?
4: Hola, buenas. Nada, muy bien. Contento de estar aquí.
0: ¿Con ganas, no, del partido de mañana o qué?
4: Con muchas ganas. Después del sorteo y demás, el equipo, sinceramente, pues yo creo que los dos queríamos enfrentarnos más que nada por cercanía, por la comodidad, porque sí que es verdad que los viajes a la isla fueron duras, yo creo que para ambos equipos. Entonces, pues el poder enfrentarnos y más nosotros en nuestro campo, pues mira, ideal.
0: Oye, se ha hablado mucho, después de que el Murcia perdiese contra el Atlético Madrileño, se ha hablado mucho de ese viaje a la isla de La Palma. ¿Tú crees que puede ser una causa a tener en cuenta para explicar esa derrota?
4: A ver, yo creo que sí, yo creo que sí. A ver, no, nunca queremos poner excusas, ¿no? Pero sí que es verdad que nuestro viaje fue duro, pero creo que el suyo más todavía, porque estuvieron más días allí. El jugar por la... Nosotros al final tuvimos la suerte de jugar por la mañana y pudimos solo echar una noche. Creo que ellos tuvieron que echar dos noches. No sé, al final el estar fuera de casa, que no tiene por qué ser excusa, ¿eh? Pero sí que es verdad que creo que puede influir el cansancio y demás, no poder preparar bien el partido. Y al final pues te enfrentas como ellos, que se enfrentaron al Atlético Madrileño y la verdad que, bueno, pues mira, en un momento te meten cuatro y luego, no sé.
0: Sí, sí, claro, que puede afectar, sí, que puede afectar. A vosotros no, porque ganasteis al Lorca Deportiva.
4: No, efectivamente.
0: Estáis muy bien en Liga, habéis empezado muy bien en este regreso a la Segunda Federación, Luis.
4: Pues sí, estamos contentos con el trabajo y demás y nada, cada vez nos estamos encontrando mejor. Sí que es verdad que tuvimos una pretemporada un poco, pues eso, diferente a nivel de resultados. Sí que es verdad que nosotros a nivel de trabajo sí que veíamos cada vez mejor, pero mucha gente pues mira más los resultados. Pero nosotros con el día a día del trabajo y demás sabíamos que íbamos a llegar bien a la competición y así ha sido.
0: Sí, la pretemporada. Mira, se habló mucho también aquí en Cartagena de la pretemporada del equipo, que no fue buena. Justo ganó a vosotros, o sea que casi la única victoria fue ante vosotros. Pero eso también explica y demuestra y confirma que tampoco es tan importante, o que no es nada importante, de hecho, el resultado de pretemporada, Luis, que luego lo que cuenta es la competición.
4: Totalmente. Sí que es verdad que, bueno, que vas ganando partidos en pretemporada y quieras o no te da esa confianza y eso, pero tampoco hay que agarrarse solo a los resultados. Creo que hay que estar más pendiente, pues eso, de esta pretemporada pues se ha controlado mucho, sobre todo en nuestro equipo, el tema de las cargas, gente que estaba cargada directamente no ha jugado y creo que eso ahora se ha visto reflejado en los partidos de liga. La gente ha llegado bien, todavía nos falta de hecho algún compañero

0: que llegue de lesión y demás, pero sí que es verdad que han controlado ese tema y la gente está muy, se encuentra bastante bien físicamente.
1: Bueno, lo de mañana, ¿se llena el campo, Luis? ¿Se va a llenar?
0: Pues ojalá que sí, ojalá que sí. No, no lo sé, pero ojalá que sí. El otro día creo que en Lorca hubo bastante gente. Yo creo que al final es un partido atractivo para ambos equipos. Entonces yo creo que creo y ojalá que sí que haya buen ambiente en los arcos, que siempre lo hay, pero oye, con Murcia que está aquí cerca, yo espero que se llene el campo.
1: Sí, irá mucha gente de Murcia, eso seguro, cuenta con ello.
0: Sí, con Murcia cuento con ello y con Orihuela también, o sea que yo, vamos, ojalá que sí. Sí que es verdad que es a las 9:45, yo creo que le da tiempo a todo el mundo a terminar de trabajar, incluso cenar si quiere un poco antes y directos al partido, o sea que ojalá que sí.
1: Ahora que no escucha, que no está escuchando esto Sergi Guillo, ¿rotaciones en el Orihuela o sale con todo?
0: Mira, eso es una cosa, el míster no nos regala nada, o sea que no tenemos ni idea, no tenemos ni idea. Lo que sí que sé es que vamos a sacar un 11 muy competitivo y vamos a hacer todo lo posible por pasar de ronda.
1: Porque, claro, el objetivo es difícil, pero a la vez muy bonito, ¿no? Llegar a la Copa del Rey, poder enfrentarte a un equipo de primera. Si no me equivoco, el año pasado jugaste contra el Levante. Bueno, pues eso es importante
0: para ti. Justo te iba a decir que la... Por suerte he tenido la experiencia de ya de poder participar en varias copas de Federación y de Copa del Rey. El año que nos enfrentamos al Girona, nos tocó el Nastic también, que estaba en primera ref y los eliminamos, y que fue nuestro campo, y este año buscamos hacer lo mismo. Nos da igual la categoría, al final es a un partido, 90 minutos o 120, pero estamos preparados para todo.
1: Y tenéis un equipazo dentro de la Segunda Federación, ahí con Omar Nicolás, que sabe mucho de esto. En la plantilla hay un montón de jugadores que conocemos aquí en la región de Murcia, de mucho nivel, como Omar Perdomo, como Loren Burón. Es un equipo construido para estar arriba.
0: Sí, el equipo pues es un equipo muy competitivo. Sí que es verdad que la suerte que tenemos también, tenemos la posibilidad de ir rotando posiciones y demás, y hay una competencia muy sana en el equipo, que eso al final nos hace también, si no son los 11 que empiezan, luego los que salen del banquillo lo hacen igual o mejor. Entonces esa es la clave de nuestro equipo.
1: ¿Cómo veis la liga, Luis? Porque hay un montón de equipos de la región ahí con vosotros, el Cieza, el Yeclano, el Lorca, la Minera, el UCAM, que fue tu equipo además, el Imperial. Ha empezado muy bien la Nucía, pero esto acaba de arrancar. No sé si ves un favorito claro, si crees que va a haber mucha igualdad.
0: No. Ahora mismo creo que no te puedes basar en nada de los resultados. Hay equipos ahora que a lo mejor no están ganando y acaban la temporada arriba, o sea que ahora mismo es partido a partido, intentar puntuar siempre que se pueda, pero con los pies en el suelo, porque esto es muy largo y nunca sabes. Pero sí que es verdad que es un grupo muy atractivo y creo que va a ser una temporada muy, muy chula.
1: ¿Has visto algo del Real Murcia esta temporada o tú no eres mucho de ver fútbol o qué?
0: Pues hemos visto cuál fue el partido que vimos. Ahora mismo no caigo.
1: ¿Teruel?
0: Creo que fue contra el Teruel que le...
1: Vaya
0: que
1: ejemplo metió 4, ese, vaya fue... ¿Os quieren meter
0: sí,
1: miedo?
0: Sí, la verdad es que sí.
1: ¿Os quieren meter
0: sí,
1: miedo?
0: Sí, ese fue el partido que algunos pudimos ver y demás. Y nada, al final conocemos... Bueno, yo tengo la suerte de haber tenido a Sergi, su forma de su idea y demás. Y vamos, que va a ser un partido complicado seguro.
1: Por eso te quería preguntar también, porque conoces a Sergi Guilló, que ha llegado ahora al banquillo del Real Murcia, que ya sabes la exigencia que tiene, un equipo sí, construido para subir y demás. Me imagino que lo ves preparado, ¿no? Y que crees que es un acierto su fichaje.
0: Totalmente, totalmente. Sergi, desde que llegó con nosotros, la verdad que, vamos, increíble. No puedo decir otra cosa de él, porque la verdad, de hecho, yo cuando no venía de jugar tanto y llegó Sergi y yo empecé a jugar bastante más con él, o sea que le tengo...
1: Eso te voy a decir, por eso te gusta, especial, ¿no? Por eso te gusta.
0: No, sí, sí, sinceramente le tengo un cariño especial y además que luego acabamos haciendo una temporada increíble y nos quedamos a un paso de ascender a primera red con él, o sea que no puedo decir nada malo de él y vamos, estoy seguro que este va a ser el año para el Real Murcia.
1: De momento, el otro día, cuando el equipo pierde y pierde como pierde en Madrid, me gustó el

0: el discurso, ¿eh? No puso excusas, lo explicó todo con mucha tranquilidad y creo que eso también es importante.
1: Sí, tiene la capacidad de, pues si este partido se ha perdido, el siguiente, vamos, tengo claro que va a ir a muerte a por el siguiente partido en Liga, o sea que no tengo ninguna duda de que estará muy tranquilo y que esto lo sacará adelante, seguro.
0: Y también te quería preguntar, Luis, por Óscar Sánchez, que también lo tuviste como entrenador. Va a dirigir hoy al Valencia en el campo del Alavés. Yo creo que desde Camacho no hay un técnico de la región de Murcia en primera división, aunque sea así de forma interina, aunque también dicen desde Valencia que va a dirigir mínimo al equipo este partido de esta noche y el siguiente en Mestalla. No sé qué recuerdas tú de cuando estuviste con Óscar.
1: Uf, Óscar, a mí me cambió la manera de ver el fútbol. O sea, que imagínate, no es por... Más que nada, los dos entrenadores que hemos mencionado, los dos me han marcado mucho en mi carrera. La verdad, Óscar fue el primero cuando me coge en tercera ref en ese momento. Y vamos, un entrenador increíble, muy exigente, pero con las ideas muy claras y vamos, ojalá le salga bien, porque la verdad que se lo merece.
0: O sea, que en su momento ya te llamó la atención, ¿no? Ya te viste en él algo diferente.
1: Sí, sí, sí. A nosotros, a todos y vamos, desde el primer momento se veía que iba a tirar para arriba. Ahora está, bueno, ha pasado del juvenil al Valencia Mestalla. Con el Valencia Mestalla estaba haciendo un fútbol increíble. El otro día lo vimos contra Lucán, que no tuvo la suerte de ganar, pero un fútbol muy bueno y ojalá pueda reflejarlo con el primer equipo. Sí que es verdad que no va a tener mucho tiempo para trabajar con ellos, pero bueno, a ver si hoy tiene suerte y le dan unos días que por lo menos pueda influir un poco ahí en los jugadores.
0: Sí, y también en el aspecto mental, ¿verdad? Porque tiene pinta, yo lo conozco un poquito y me pareció siempre un tipo muy, muy tranquilo, pero el otro día en la rueda de prensa, después del partido contra Lucas Murcia, le vi ahí un tic casi de Luis Enrique, hay un discurso muy, muy contundente, mucha seguridad en sí mismo, o sea, me parece que es un tipo que en un vestuario seguro que hace cambiar cosas muy rápido, ¿no?
1: Sí, por eso te digo que si le dan tiempo para trabajar, vamos, estoy seguro, sí que es verdad que es primera división, ya no sé cómo van a actuar los jugadores, pero vamos, que si le dan tiempo para trabajar, estoy seguro de que puede por lo menos cambiar la mentalidad, y él habla mucho de ilusión y transmitir esa ilusión a los jugadores, que al final no todo es lo táctico y la calidad y demás, también es más mental, es tener esa ilusión por querer ganar y demás. Y en eso Óscar es clave.
0: Muy bien, capitán, pues muchas gracias por la charla, que nos has enseñado un montón de Sergi Guillo, de Óscar Sánchez y de Héctor Orihuela, que mañana será el rival del Real Murcia. Suerte, no tanto para mañana, porque sabes que aquí vamos con el Real Murcia, pero sí para el resto de la temporada, aunque tenéis un montón de rivales de la región. Y nada, disfrutar de la noche, que sea sobre todo un día chulo para ti.
1: Genial, muchísimas gracias por la llamada.
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0: Bueno, pues este fin de semana empezaba la temporada para el CD Cartagena con esa victoria ante Molina Basket en el Palacio de los Deportes, además con muy buen ambiente, más de 1.000 personas en el pabellón. Triunfo, y este domingo volverá a jugar también en casa en la segunda jornada de la Copa de España. Un hombre importante en la configuración de este equipo, de la plantilla, es Alberto Martín, que hace unos meses dejaba el baloncesto como jugador, pero que sigue muy vinculado al deporte y a este club en concreto como director deportivo. Hola, Alberto, ¿qué tal? ¿Cómo estás?
3: Hola, ¿qué tal? Muy bien, muy bien.
0: Bueno, estuviste en el Palacio, imagino, el fin de semana pasado. ¿Qué te pareció el equipo y el ambiente que ahí se vivió?
3: Pues la verdad que muy contento, muy feliz tanto por el equipo como por ver el Palacio con esa acogida, ¿no? Porque sí que es verdad que por mucho que tú lo intentes imaginártelo, ¿no? Que la gente se va a animar y va a volver a tener ganas y que se haya ilusionado un poco con, yo creo que con el equipo que hemos hecho y que con ese bloque nacional que tanto hablamos, ¿no? Pues bueno, pues el ver que de verdad que la gente lo ha cogido con cariño y con ilusión la temporada y ha ido al Palacio. Pues bueno, pues sobre todo creo que eso es una alegría para todos. Luego la victoria, por supuesto, pues a nivel deportivo, aunque también pues es un proceso largo, pero a nivel deportivo pues es siempre satisfactorio y más de esta manera. Pero sobre todo la ilusión de ver a la gente ilusionada de volver al Palacio y que bueno, que creo que eso es

0: había perdido un poco al final de la temporada pasada, pues bueno, con su sentido también por la situación de que estábamos pasando al equipo y cómo iba la temporada, pero bueno, ver el Palacio de esta manera, pues creo que ha sido la mayor de las alegrías para todos los de allí, ¿no?
1: Sí, porque además existía el riesgo evidente de que después del descenso la gente se desconectase, pero no, hubo mucha gente y esto también puede animar a que la campaña de abonos se siga, bueno, siga alargándose y sigue sumándose más afición, que lógicamente para cualquier club, pero también para este, en este caso para el CD Cartagena, es muy importante en este momento.
0: Sí, totalmente. O sea, creo que al final el que haya venido tanta gente, pues al final es un gusto. Y ya sabemos cómo funciona esto, ¿no? El que encima que eso acompañará que con una victoria de esta manera y con un equipo y una manera de jugar tan alegre, creo que al final también el boca a boca hace mucho. Entonces yo creo que eso hará que el próximo día, este domingo, haya más gente y se vaya sumando gente, pues a este nuevo proyecto, vamos a llamarlo, ¿no? Porque bueno, dentro de que sea pues el mismo club, pues con otra entidad y con una energía renovada, ¿no? Y que la gente pues se sume a eso.
1: ¿Qué tal tu verano como director deportivo? ¿Qué tal el cambio de vida, Alberto? ¿Cómo lo has llevado?
0: Pues muy ajetreado, la verdad, te voy a decir, ¿no? O sea, sí que es verdad que yo ya entro un poco cuando ya el mercado está avanzado, entonces pues bueno, pues fueron unas semanas de mucho trabajo, de muchísimo trabajo, de configuración, también de saber lo que queríamos entre Roberto y yo, en unificar, ¿no? ese pensamiento individual que podemos tener cada uno y bueno, pues entonces ponernos al trabajo, pues muchas llamadas, ver muchísimo vídeo, ¿no? Y muchísimos jugadores y la verdad que pues muy contento, creo que bueno, ya iba haciendo muchas cosas en este sentido y estaba muy al tanto de cómo funcionaban todas las cosas, entonces en esa parte pues me ha sido bastante sencillo y más como lo ha puesto el club, tanto la confianza de David como del club como de Roberto, pues ha hecho que el trabajo sea muy sencillo y que vayamos todos en el mismo camino, ¿no? Entonces por ese lado ha sido un verano muy gratificante el ver que ha acabado así, sobre todo con la configuración de plantilla que queríamos, o sea que muy contento.
1: El trabajo con Roberto, ¿qué tal? Porque no sé quién le enseña más a quién, si quién manda sobre quién. Me imagino que se trata de trabajar juntos, ¿no? Pero también él te ayudará, ¿no?, en este cambio de rol dentro del club.
0: Sí, la verdad que en esto siempre son luchas, ¿no? Creo que, pero en este caso, o sea, le da de por sí la idea entre un entrenador y un director deportivo es siempre pelearse, ¿no? Pero creo que en este caso no ha ido por ese camino, todo lo contrario, sino que bueno, teníamos muy claro lo que queríamos, los dos teníamos muy claro el bloque y la configuración de plantilla que queríamos hacer, cada uno va aportando lo que ve y lo que va encontrando en el mercado y como intentando pues por una parte deportiva, otra parte económica, otra parte de encajar todas las piezas, y creo que en ese aspecto pues muy contento. Creo que nosotros nos hemos entendido muy bien, que hemos ido por el mismo camino todo el rato y nos hemos ido apoyando las decisiones que íbamos tomando. Entonces creo que por esa parte, por mi parte y por la suya, creo también, ¿no?, entiendo que un 10. Creo que nuestra colaboración ha sido muy buena y creo que de eso se nutre y se ven los resultados del equipo que hemos conseguido hacer, ¿no?, gracias a ese trabajo en equipo, literalmente, ¿no?
1: ¿El objetivo es el ascenso, Alberto?
0: El objetivo creo que siempre va a ser el ascenso. Otra cosa es que, bueno, pues ya sabemos que esta liga es muy distinta a la Leporo, ¿no? Aquí no prima solo hacer una buena temporada, sino que el playoff es muy importante, ¿no? Porque al final el quedar incluso primero de la liga no te condiciona que tú vayas a subir, ¿no? Entonces, independientemente de que es primero, segundo o tercero, obviamente si quedas primero pues tienes otra oportunidad más rápida, ¿no? La primera final de ascenso, pero aún así tienes que jugar una final para ascender y si no reengancharte al playoff. Con lo cual creo que todos sabemos, y esto se lo hemos hecho comunicar a toda la plantilla, que bueno, que es una temporada larga, que es muy distinta a lo que viene siendo el Leporo, que esta temporada llega hasta el final, ¿no? Y hasta el último, hasta que empieza el playoff, nada está decidido. Lo más importante es pues hacer una buena campaña, llegar

0: a los playoffs en una buena forma y con un buen bloque, que tenga esa ambición de querer jugar un mes y medio más y de luchar por ascender, y que ahí es donde se ve los grupos, donde se ven los equipos y de lo que te da el plus para conseguir esas victorias, ¿no? Y entonces luego ya pues entra un factor de suerte, que todo el mundo llegue bien, que se te dé ese día un día meta, si te vaya a ganar de 20, pues como pudo pasarle el año pasado a Córdoba con Castellón, ¿no? Que sí. Pues el primer partido hace un partido extraordinario y le da lo suficiente como para ascender, ¿no? De esa manera. Entonces, bueno, todo al final llega al final de temporada y habrá la idea siempre es intentar luchar por estar ahí arriba.
1: Es más fácil con Faverani, ¿no? Que va a seguir un año más. El otro día me luce por Cartagena, sigue el tío en plena forma y en esta categoría, a pesar de su edad y todo lo que queramos, pero va a ser un jugador clave.
0: Sí, bueno, todos sabemos de sus cualidades, eso ya salta a la vista. Sobre todo yo creo que en lo que estamos súper contentos con la actitud, con cómo ha acogido a los jóvenes. Es verdad que es un bloque nacional, pero hay mucha gente que es muy joven, ¿no? Menos dos o tres que puedan tener, bueno, todos son jóvenes, ¿no? Pero que dos o tres que puedan tener más experiencia, pues sí que es un bloque de muchos jugadores jóvenes, y el ver cómo ha cogido el grupo, ¿no? Y cómo está intentando ayudar a sus compañeros, pues creo que es lo que nos va a dar ese salto, ¿no? Porque a nivel deportivo ya sabemos lo que es y sabemos que puede ser totalmente dominante en la pista, y vamos a poder tener un año más con nosotros y disfrutar de ello, ¿no?
1: ¿Te ha llamado Alejandro Gómez para darte algún consejo o qué?
0: No, sí que he hablado con ellos y muchas cosas. Me han tenido contacto con ellos durante todos estos años y bueno, pues la verdad que cualquier cosa que hemos podido hacer juntos, pues lo estamos intentando. Siempre cualquier consejo o cualquier manera de que nos podamos compenetrar siempre viene bien, y bueno, ahí hay una amistad de por medio, con lo cual es más fácil, ¿no?
1: Pues nada, Alberto, como es la primera vez que hablo contigo desde que te retiraste, lo primero, enhorabuena por tu carrera y ahora mucha suerte para lo que viene, que seguro que toda esa experiencia acumulada en la pista ahora te va a servir para tu nueva labor en Cartagena. Así que nada, te seguiremos la pista de cerca y lo dicho, que vaya muy bien, ¿vale?
0: Muchas gracias.
1: Faltan 6 minutos para las 3 de la tarde y agradecemos a Íñigo Martínez, el técnico del STV Roldán, que nos atienda a esta hora. Hola Íñigo, muy buenas.
2: Muy buenas, Jorge.
1: Porque estás en mitad de una reunión en Las Rozas, en la Federación de los Entrenadores de Primera División, ¿o qué?
2: Sí, es la reunión de inicio de temporada del Comité Nacional de Entrenadores con los técnicos de primera masculina y primera femenina y también segunda masculina, así que aquí nos has pillado.
1: ¿Y qué se cuenta? Que ha habido novedades, especialmente en la primera masculina, pero ¿de qué se está hablando ahí?
2: Bueno, se está hablando un poco de todo, también un pequeño análisis de cómo ha ido las primeras jornadas en primera femenina y la primera en la Prime Futsal masculina. Y bueno, estamos ahí pues poniendo un poco en común dudas, cosas que hemos ido viendo los entrenadores de estas primeras jornadas junto con los organizadores de la competición, que son la Real Federación Española de Fútbol, tanto en el tema de entrenadores, el tema de árbitros y la parte de competiciones.
1: ¿Tú has llevado alguna reivindicación, Íñigo?
2: No, en principio yo he venido a escuchar, hay compañeros que sí que han participado, pero bueno, creo que en general los cambios que está habiendo y que estamos viviendo en estas primeras jornadas, nosotros ya con la primera Iberdrola ya lo hemos vivido durante dos jornadas, pues bueno, al final son cambios que vienen para quedarse y que lo que tenemos que hacer todos, tanto los árbitros como los entrenadores y las jugadoras, es adaptarnos y ir cogiendo esa dinámica.
1: ¿Qué tal, Íñigo, en tu regreso a Roldán después de tantos años en la federación? ¿Cómo te estás encontrando?
2: Bueno, bien, al final es un regreso a casa, es la vuelta a un club en el que ya estuve dos temporadas previo a mi paso por la Federación Española, y en ese sentido, aunque el club ha cambiado mucho, pues bueno, hay muchas de las cosas que ya conocía, algunas de las jugadoras que siguen todavía de mi etapa allí, otras que las conozco de mi etapa en selección nacional. Entonces, pues bueno, adaptándonos, creo que de momento sensaciones positivas, no ya por los resultados, sino por el trabajo diario, creo que estamos trabajando muy bien, estamos recuperando

0: las buenas sensaciones como entrenador del día a día en un club, porque al final es muy, muy diferente trabajo diario en un club con el de una selección nacional. Pero como te digo, poco a poco cogiendo esas sensaciones, creo que los 3 puntos del otro día, fuera parte del resultado, creo que fueron con muy buenas sensaciones, sobre todo en el primer tiempo. Y bueno, ahora nos viene un último partido antes de un parón por la selección nacional de 3 semanas. Por lo tanto, tenemos tiempo para trabajar y seguir construyendo el equipo.
1: Y también para recuperar a jugadoras lesionadas, ¿no? Que ha sido un poco también complicado. Es una constante en este club también, que por desgracia pierde a muchas futbolistas, ir también recuperando efectivos.
0: Sí, eso es. Al final, bueno, tanto en Roldán como en general en el fútbol sala femenino, parece que el tema de las lesiones es algo recurrente, es algo que con lo que hay que convivir semanalmente. Y sí que es cierto que ya el sábado pudimos recuperar después de 4 semanas a Bárbara y fue importante en el resultado final. Y estamos a ver si esta semana conseguimos recuperar a Cristina. También Carmen, que llevaba una temporada pasada completamente en blanco. La primera jornada contra Móstoles conseguimos que jugara ya unos minutos, pero después del partido, durante la semana, se hizo un poco de daño en la rodilla. Y bueno, pues, ayer en el primer entrenamiento de la semana empezó a entrenar una parte con el grupo, otra estuvo al margen, a ver si de cara al sábado también conseguimos que Carmen ya sea parte de la plantilla.
1: Con el objetivo, Íñigo, de dar ese saltito, ya lleva Roldán unos años instalado entre los mejores, pero ¿el saltito para volver a conseguir un título?
0: Bueno, al final la competición cada vez es más difícil. Hay que ser conscientes de que el trabajo que ha hecho Kilian los últimos tres años en Roldán ha sido muy bueno. Ha conseguido a nivel de resultados no ha conseguido ningún título, pero ha conseguido unos números que son muy difíciles de repetir y todavía más difíciles de mejorar. Entonces, nuestro objetivo, encima con una plantilla que no hemos tenido ningún refuerzo, que es la misma plantilla, pero sí con un par de bajas, pues el objetivo tiene que ser estar lo más cerca posible de los números del año pasado y, sobre todo, nuestra idea desde el cuerpo técnico es intentar dotar al equipo de una identidad que sea reconocible por parte de la afición, que haga partidos que a la afición le guste, aparte de conseguir los puntos. Y el tercer objetivo, digamos, que sería que nuestras jóvenes jugadoras de la cantera, pues que vayan poco a poco cogiendo cada vez más importancia en el juego, más minutos, y que sean el futuro del club.
1: Sí, porque me consta además que el trabajo que se hace ahí en la cantera es maravilloso y seguro que pronto estará dando muchos frutos. Bueno, nada, Íñigo, bienvenido de vuelta y mucha suerte para la temporada, ¿vale?
0: Muchísimas gracias a vosotros y estamos a vuestra disposición para cuando queráis.
1: Ahí estaba el técnico del STV Roldán, que conseguía este fin de semana la primera victoria. Primer partido en la región de Murcia esta tarde. Lucán Murcia de baloncesto en San Javier a las 7:30 en el pabellón Príncipe Felipe. Se enfrenta al Moraván Andorra. 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Nosotros lo dejamos aquí y ahora llegan las noticias. Gracias, adiós.
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2: ¿Qué tal? Repasamos lo que es noticia a esta hora en la región de Murcia. Día festivo en la capital, en Murcia, con la romería de la Fuensanta, que a esta hora encara ya el tramo final del recorrido hacia el santuario de Algezares. Unidad móvil de Onda Regional con Alejo Lucas. ¿Cómo transcurre ese tramo del recorrido? Bueno, pues parece que tenemos algún problema en la conexión telefónica con nuestro compañero Alejo Lucas, que está siguiendo durante toda la mañana la romería en Murcia, el recorrido de la Virgen. Esta mañana salía a las 8 bajo el arco de la Puerta del Perdón en la Catedral. En la Plaza de Belluga había miles de fieles que la esperaban para iniciar el camino hacia el Santuario del Monte, del que le separan 7 kilómetros que los romeros hacen pues a pie, en familia, descalzos algunos de ellos, con amigos otros, en solitario, cumpliendo algunas promesas o enlazando incluso el día con la noche otros.
4: Nosotros siempre venimos por tradición.
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6: Porque llevo haciéndole promesa a la Virgen desde el 2011.

Miramos también en asuntos de agua al canal del trasvase Tajo Segura, porque se ha producido la rotura de uno de los tramos del canal en Liétor, en Albacete. Para evaluar los daños se ha detenido el tránsito de agua. La Confederación Hidrográfica ha vaciado el acueducto para realizar una inspección de la zona afectada.

0: se sitúan en terraplén del canal, por lo que habrá que esperar a que el terreno seque para actuar sobre la misma. Todo parece indicar que los trasvases se han acabado durante el presente año hidrológico, que concluye el próximo 30 de septiembre.
1: Y en Águilas, la Guardia Civil investiga la muerte por arma de fuego de un hombre de 49 años. La víctima fue encontrada esta noche en su vivienda, situada en la avenida Vicente Arruano. Los sanitarios, cuando llegaron al lugar de los hechos, solo pudieron confirmar el fallecimiento, y la Policía Judicial está trabajando para esclarecer lo ocurrido e intentar identificar al autor o los autores. El homicidio, desde luego, es la principal línea de investigación hasta ahora, aunque los agentes no descartan ningún tipo de hipótesis. Y una noticia que hemos conocido hoy también es la referente a la joven canaria que fue asesinada en México y que, confirmamos, ha vivido unos años en la región de Murcia. Claudia Tacoronte fue alumna de infantil en el Colegio de la Flota en Murcia y también estuvo cursando primaria en un colegio rural agrupado de Barinas, la pedanía de Abanilla. Fue asesinada el pasado fin de semana en la ciudad mexicana de Cuautla, donde participaba en un programa de movilidad universitaria. Sufrió un asalto con violencia y murió de varias heridas con arma blanca. El jefe de estudios del Instituto de Abanilla, Francisco José Faz, nos contaba a Onda Regional que estaban impactados con la noticia. En el instituto cursó 2 años y fue, decía, una alumna ejemplar.
2: Nosotros, incluso algunos de nosotros le hemos dado clase, la verdad que nos ha impactado sobremanera y por eso creemos que merece un homenaje, aunque sea un minuto de silencio, para un poco transmitir a la familia que no olvidamos su paso por el centro educativo y mostrarle nuestros respetos y nuestro más sentido pésame.
1: Una noticia que acabamos de conocer también es la de que el magistrado del Supremo, Pablo Llanera, que instruye la causa del proceso, ha rechazado la petición del expresidente de la Generalitat, Carles Puigdemont, de aplicarle la amnistía por el delito de malversación, una vez que el Tribunal de Justicia de la Unión Europea declaraba que la medida de gracia no vulnera el derecho comunitario. Llanera dice que la decisión es revisable siempre y cuando el Tribunal Constitucional admita los recursos de amparo de los líderes del proceso. Y a esta hora retomamos la conexión con la unidad móvil que está siguiendo la romería de la Fuensanta, camino al santuario de Algezares. Alejo Lucas, buenas tardes.
3: Muy buenas, compañero. Pues parte de lo que nos está pasando es fruto día de 2026, está viendo una romería marcada por un asistente de miles y miles de romeros. Estos momentos estamos en el mirador frente al santuario, estamos a la espera de que la Virgen de la Fuensanta comience las revueltas, pero estamos en compañía del concejal de seguridad, Fulgencio Verona, para preguntarle, muy buenas, ¿cuáles son las incidencias hasta ahora cuando son las 3 y 5 de la tarde?
4: Sí, hola, buenas tardes, Alejo. Pues bueno, en estos momentos tenemos 42 incidencias. La buena noticia es que estamos ahora mismo en la mitad justamente del año pasado a estas mismas horas. Entonces, bueno, pues evidentemente todavía queda romería, todavía queda una hora por ahí de romería, el calor sigue acuciando, pero bueno, se puede decir que es muy satisfactorio y la verdad que el equipo de servicio de emergencias, en esa cantidad de asistencia, solamente ha tenido que hacer 2 traslados al hospital, porque en una de las calles ha dado un golpe en la cabeza, han tenido que trasladar al hospital, pero por lo demás, bien, dentro de la normalidad. Simplemente, bueno, respetando el monte, que es lo que toca, el medio natural, que es lo que toca, sabiendo que estamos en temporadas todavía, tiene una perfecta simbiosis entre bomberos forestales del gobierno regional y bomberos del Ayuntamiento de Murcia para poder controlar lo que es el medio natural y no tengamos ningún susto ahí, y por lo demás, bueno, disfrutando de esta romería.
3: Fulgencio Verona, concejal de Emergencias y Seguridad, muchísimas gracias por sus palabras.
4: Gracias a vosotros.
3: Compañeros, 42 asistencias, 2 contraslados. Estamos a la espera de que llegue la Virgen de la Fuensanta, en un año marcado por un fervor masivo, quizá a la espera de esa coronación, de ese aniversario de la canónica. Estamos a la espera para informar a todos los de Onda Regional de la llegada de la Fuensanta a su casa, de la Morenica.
1: Gracias a Alejo por esa información de última hora desde el santuario de Algezares, en el tramo final del recorrido de la Virgen hacia el monte. El repaso informativo termina a esta hora. Ya saben que la conexión íntegra de la entrada de la Virgen al santuario será ofrecida en directo en Onda Regional. Ahora se quedan con Paco Martínez en la hora de la cigarra. Todos los detalles los pueden encontrar en nuestra web www.orm.es.
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1: Muy buenas tardes, ya estamos por aquí. Ya dice el reloj de nuestro estudio que es La Hora de la Cigarra. Hoy un programa que va a estar, por supuesto, vivo, abierto a lo que está ocurriendo a esta hora en las proximidades ya del Santuario de la Fuensanta, donde está a punto de terminar la romería. Es día festivo en la ciudad de Murcia, que no en la región de Murcia, y nosotros vamos a hacer un programa estándar, un programa que nos ha quedado, ya os lo avanzo, muy, muy literario, porque lo vamos a dedicar íntegramente a hablar de libros y a hablar de autores o con autores. Vamos a empezar charlando con uno de los grandes autores de la ciencia ficción en España en este momento. Se llama Víctor Conde. Lo último que ha publicado se titula La Caja Infinita, pero tiene tras de sí una larguísima trayectoria que le ha hecho ya merecedor en un par de ocasiones del premio Minotauro, que es un poco el premio de referencia de la ciencia ficción en nuestro país. Y vamos a charlar con él en compañía de nuestro queridísimo Antonio Garber. Antonio, muy buenas tardes.
2: Hola, Paco. Espero que no hayas leído mucha ciencia ficción este verano, porque vamos a...
1: Algo ha caído.
2: Pues este curso va a ser duro de ciencia ficción.
1: Bueno, pues como siempre, iremos proponiéndoos títulos, autores y estilos distintos, que los hay dentro de la ciencia ficción. Luego saltaremos al territorio de la novela negra, porque este fin de semana se ha fallado el premio Cartagena Negra en su décima edición y hemos quedado con el ganador de ese premio, con Pedro Feijó, autor de Donde nacen las bestias, un libro del que ya nos habló aquí en Onda Regional Jesús Boluda hace algunos días. Era uno de los tres finalistas, así que estaba claro que de esa terna saldría el ganador de esta edición de Cartagena Negra, y comentamos entonces que la idea de poner, digamos, en el centro del relato a un personaje histórico como el Sacamantecas nos parecía todo un acierto, porque, en fin, en este país probablemente hemos hecho poca literatura de las tradiciones. Y completaremos nuestro tiempo yéndonos a charlar con Fernando Fernández Villa, con Paco López Mengual, los responsables de La Fea Burguesía, que tienen ya prácticamente en cartera un montón de novedades para este otoño. Pero ahora lo que vamos a hacer, ya lo escucháis de fondo, es volver al monte, porque la Virgen de la Fuensanta está llegando al santuario. Alejo Lucas, buenas tardes.
3: Muy buenas, Paco, es un placer poder escucharte y participar en La Hora de la Cigarra. Ya puedo decirle a mi madre que soy también parte de un producto cultural. Pero lo importante hoy es que en estos momentos ya ha llegado a la explanada del santuario la Santísima Virgen de la Fuensanta. En el último tramo he de reconocer que han acelerado mucho el paso. Están acercando la imagen a las rejas donde están las hermanas pobres de Santa Clara para tener esa cortesía para con ella. Y el momento está siendo caracterizado por lo que viene siendo esta jornada, no solo por los sones musicales, sino por una asistencia masiva.

0: de Romero. Desde primera hora, desde la salida de la catedral a las 8 de la mañana tras la misa a primera hora, cuando se veía la plaza del Cardenal Belluga llena, hasta este último momento donde la explanada del santuario está íntegramente repleta de personas de romeros que agitan sus abanicos y sus sombreros para poder superar el calor de estos momentos. En estos momentos están cantándole las hermanas a la morenica, que ha subido las revueltas muy ágilmente, comandadas por el nuevo cabo de Varas, Juan Antonio Martínez Romero, y está siendo un momento especialmente emotivo este que estamos viviendo ahora desde el mirador frente al santuario, en compañía de otros profesionales de medios de comunicación que están en ellos. No sé si se escucha, Paco, la música.
1: A ver, vamos a ver, vamos a intentar escucharlas.

0: Bueno, es un pequeño homenaje que están haciéndole las hermanas a la patrona. Durante todo el día hemos visto, y con ese viva han terminado, hemos visto pues a muchísima gente, como decimos, y a muchísimos, nos ha llamado la atención, los muchísimos que iban descalzos como promesas. Hemos hablado con algunos de ellos, con Javier García, por ejemplo, que decía que era para dar gracias a una petición que hizo hace muchos años y que subía descalzo. Y a lo largo del día, la jornada que empezaba fresca ha ido poco a poco pues aumentando en grados y en temperatura, hasta el punto de que hemos llegado a ver a los romeros que iban buscando los pasos de cebra en el camino hacia el santuario para situar los pies sobre la parte blanca de la pintura, que estaba ligeramente menos caliente que el asfalto. En estos momentos, los caballeros de la Fuensanta ya retiran de la pared de donde están las hermanas pobres de Santa Clara, en ese gesto cantero de cortesía, y van a orientar de nuevo el paso hacia lo que sería su santuario. Recordemos que es un año distinto, nos lo decía Rebeca Pérez esta mañana, la alcaldesa, a las puertas de la iglesia del Carmen. Es un año especial porque estamos en mitad de tres peregrinaciones y el próximo 24 de abril de 2027 se cumplen 100 años de la coronación canónica. A los amantes de la historia, como tú, por ejemplo, Paco, sabrás que la corona famosa, esa fue robada en el 77, en ese robo. Otro episodio también para sumar dentro de lo que es la devoción a esta imagen. En cualquier caso, tenemos el próximo mes de octubre otra peregrinación que será por municipios. Va a estar en las Torres de Cotillas, va a estar en Ciotí, en Lorquí, va a estar en Molina, va a estar en Archena. Y antes, la Morenica va a visitar el Centro Penitenciario Murcia 1, la cárcel de Sangonera y también la Risaca. A continuación, ya en lo que sería el próximo año, va a estar peregrinando por las distintas iglesias de la ciudad de Murcia. Por eso quizá se hablaba de una afluencia masiva especialmente llamativa este año por ese fervor que el aniversario de la coronación canónica de la Virgen de la Fuensanta está teniendo. En estos momentos ya hay griterío, los vivas se mezclan con los guapas y en estos momentos la Virgen de la Fuensanta, ya pertrechada por sus caballeros de la Fuensanta, que se les diferencia perfectamente por ir de blanco con su medallón, están ya girando la imagen de la patrona hacia las escaleras. Ha sido, Paco, como imaginarás, una mañana de muchísimo fervor y muchísima devoción que se ha expresado públicamente. De nuevo, las campanas del santuario, como llevan ya desde hace tiempo, repican en su honor, en honor de la Morenica, que, como decimos, en breve va a volver a salir en peregrinaje. Desde que llegó a Algezares, conversamos con Ángel Molina, el párroco de Algezares, que era su primer año como párroco titular, pero nos decía que llevaba muchos años como murciano recibiendo a la Fuensanta, porque esto ya trasciende incluso la fe y la devoción para ser una tradición y repetir lo que hemos visto desde pequeñicos. Los que sois lorquinos, quizá con la Virgen de las Huertas o con otras imágenes, ¿no, Paco?
1: Bueno, cada pueblo tiene su propia advocación de la Virgen, ya lo sabes tú, que, en fin, hay una en cada pueblo, o como mínimo, que en algunos hay incluso más de una. Pero bueno, esto también forma parte un poco de la tradición, del folclore y de la historia más o menos reciente de la ciudad de Murcia.
0: Claro, porque ¿cuántos murcianos disfrutarán recordando las romerías que han hecho de niño con sus familias o con familiares que ya no están? Allí, precisamente, también en la llegada a Ajtares, hace aproximadamente hora y media, pues también vivíamos un momento muy emotivo en la Casa Barceló, donde Miguel Orenes, pues otro conocido, muy querido,

0: Vecino de Algezares fallecía hace una semana y en esa casa habitualmente se hace una petalada, una de muchas que se han hecho esta mañana. Había muchísimas mesas de ofrenda de flores a lo largo de todo el recorrido, hasta 6 he llegado ya a contar aquí en Algezares, y se preguntaban los vecinos si al final iba a haber petalada en esa casa, que están de luto porque desgraciadamente hace una semana fallecía Miguel. Se lo confirmaron primero a Marta y lo han hecho hoy, y es que han mantenido esa petalada para tener las tradiciones de echarle las flores a Fuensanta, echarle esos pétalos. Pétalos que luego los caballeros de la Fuensanta iban cogiendo del seno del trono para repartirlos entre los romeros, que los recibían a besos y los guardaban como auténticas reliquias.
1: Esa también es una de las imágenes típicas, clásicas de esta romería.
0: Sí, la de las petaladas, desde la primera que se hace en la iglesia del Carmen, desde el balcón del Museo de la Archicofradía de la Sangre hasta el balcón más humilde, que le ponen un tapiz adecuado, una bandera con la enseña nacional, paran, por favor, piden que se pare la imagen, y así ya lo que hacen es echar esos pétalos. Y en estos momentos, finalmente, los caballeros de la Fuensanta ya suben por los escalones del santuario, entre aplausos y vivas, y la Virgen de la Fuensanta, la Morenica, va a comenzar a entrar en su santuario, y dando así por concluida, después del rezo que haya en su interior, esta romería de 2026. Enseguida tenemos la peregrinación y ya ha entrado la Morenica, Paco, en su santuario.
1: Pues objetivo conseguido. Alejo, Lucas, muchísimas gracias por contárnoslo en directo. En fin, la actualidad que se ha colado en el inicio de este número de la Hora de la Cigarra. Ahí escucháis de fondo las campanas, pero vamos a ir con algo más de música. Una música que nos va a servir para ponernos en situación y comenzar con los objetivos que teníamos marcados para este programa.

0: Ahora contaré el motivo por el que he elegido a Alan Parsons para ambientar esta entrevista que vamos a mantener casi inmediatamente con Víctor Conde. Antonio, lo primero, que no te he dado antes la bienvenida a la temporada, que tú te estrenas, que yo, como ya llevo una semana, pienso que no he parado prácticamente. ¿Qué tal el verano?
1: El verano muy bien, con muchas ganas de venir aquí a hablar.
0: ¿Has hecho acopio de títulos y de autores?
1: Sí, sí, y en concreto un libro que he leído, que es el que vamos a hablar hoy, de La Caja Infinita, que me ha encantado.
0: Bueno, pues vamos a saludar ya al otro lado del teléfono a nuestro invitado, a Víctor Conde. Víctor, muy buenas tardes.
2: Hola, ¿qué tal? Muy buenas.
0: Oye, una cuestión de protocolo. ¿Víctor o Alfredo? Porque tú te llamas Alfredo.
2: Sí, sí, sí. Lo de Víctor Conde es un seudónimo que bueno, que tiene su historia, su anécdota. Pero que vamos, que nunca ha sido secreto, porque yo desde el momento cero en el que empecé a escribir, no, nunca oculté que eso era un seudónimo. Lo que pasa es que lo elegí por cuestiones puramente de editoriales, por así decirlo. Pero sí, o sea, si querés llamarme Víctor, Alfredo, respondo por los dos.
0: Responde por cualquiera de los dos. Hemos empezado con Alan Parsons, con The Eagle Will Rise Again. Yo supongo que sabes por qué.
2: A ver, a mí Alan Parsons me encanta y es uno de mis grupos favoritos y de mis compositores favoritos. Así que cualquier cosa que tenga que ver con el grupo, a mí me tenéis ganado.
0: Bueno, he de decirte que esto tenía trampa, porque en el Ojo de Atropos el libro se abre con una frase precisamente extraída de esta canción, con una frase en la que termina contando cómo el águila vuelve a remontar el vuelo al amanecer.
2: Efectivamente. Claro, una cosa que a mí me... Que...

0: A mí siempre me ha gustado es empezar las frases estas que siempre se ponen al principio de las novelas, extraerlas pues de algún científico o filósofo o de alguien que haya dicho algo sobre el tema del que va la novela, y luego una segunda frase quizás de algún grupo de músico, de alguna canción que me guste y que también tenga que ver con el argumento. Esto es muy de Stephen King, que es uno de mis autores favoritos.
1: Bueno, vamos a pedirle a Antonio Garber que nos ponga un poco en situación. Háblanos de La Caja Infinita, que es lo último de Víctor Conde, y un poco el motivo, la excusa por la que lo hemos invitado esta tarde.
2: Sí, bueno, lo primero de todo, Víctor, muchas gracias por estar aquí, porque no todos los días uno puede tener a un ganador del premio Minotauro, del premio Ciudad del Conocimiento, de los Ignotus y del Kelvin en un programa. O sea, eso ya nos dice mucho de tu trayectoria.
0: Hombre, para mí es un placer absoluto estar con vosotros. O sea que las gracias te las doy yo.
2: Muy bien. Bueno, pues Víctor Conde, que es seudónimo de Alfredo Moreno, es escritor de ciencia ficción, uno, digamos, de los más grandes que hay actualmente aquí en España. Lleva más de 30 novelas publicadas y pertenece a la llamada generación Hispacón, de escritores de la ciencia ficción española, que estaba caracterizada pues, por su experimentación. Y aquí, en La Caja Infinita, vemos mucho de eso. La Caja Infinita, que está publicado por Alamut, que es una de mis editoriales favoritas en todo el género de la ciencia ficción hard. ¿Cómo hablaros de ella? Pues simplemente para hacer acopio de un mantra, ¿no?, que repite Víctor en su novela, que es Simplifica. La Caja Infinita comienza con un hombre que despierta desnudo y está esposado a un catre, ¿vale? A su lado hay una pistola y un sobre que contiene una única palabra, simplifica. Cuando está a punto de suicidarse, se despierta de nuevo. ¿Pero ha despertado realmente o es que está atrapado en un laberinto de sueños y realidades superpuestas? Su auténtica identidad es la de Quentin Doña Rosa, un ejecutivo español enviado a Mumbai por su empresa. ¿O acaso su cerebro esconde algo más profundo? Bueno, pues con esta sinopsis, que enseguida os va a sonar a otras películas que han tratado esta idea, comienza una novela con una serie de estructuras basadas en capas del sueño, en los que este protagonista, que está, digamos, atrapado, sin meternos en mucho spoiler porque no me gusta hablar de eso y considero que los giros son buenísimos, ese protagonista va atravesando una serie de capas de un sueño en el que está atrapado, ¿vale? Y todo esto combinando pues una ciencia ficción con thriller, con espionaje, es muy cinematográfica y a mí me parece también muy arriesgada. Y precisamente porque no solo imita a esas obras de Christopher Nolan, por ejemplo, que conocemos, ¿no? O sirve como tributo, sino que las combina todas en un giro muy coherente y muy original, ¿no? Y además con una forma de escribir muy onírica, muy humana, en la que estamos tratando temas como la culpabilidad, el amor, la paternidad, el control, la moral, la tecnología. Entonces, a mí, Víctor, me gustaría abrir en la pregunta comparándonos. Tú has reconocido la influencia de Nolan, ¿no?, de películas como Origen o como Tenet. ¿Tú qué crees que puede hacer mejor una novela que una película cuando trata estos temas? O sea, ¿qué son las limitaciones que nos encontramos en el cine que tú, en tu caso, has podido sortear, digamos, con tu novela y viceversa?
0: Bueno, básicamente, la literatura, lo bueno que tiene, y esto es un aspecto muy práctico, muy pragmático de la literatura, es que tienes presupuesto infinito. Yo, cuando he trabajado con productoras y me he movido en el mundo del cine y demás, claro, uno no tiene que perder nunca de vista que cuando tú escribes algo en un guión, en un papel, escribirlo es muy fácil. Llevarlo a la pantalla es harina de otro costal. Si tú escribes en un guión, el protagonista se sube a un coche y empieza una carrera, una loca carrera por la Gran Vía de Madrid, sorteando demás otros coches y pasando por encima de monumentos artísticos. Y el productor te mira y te dice: vale, y cuando te despiertes de la pesadilla, me vas a escribir un guión de verdad, con tres personas dentro de una habitación que no salgan de la habitación y todo lo demás, ya me cuentas, ¿vale? ¿Por qué? Pues porque el mundo del cine, el dinero es un factor súper, súper importante. Ahora bien, la novela, como todos sabemos, tiene presupuesto infinito. Da igual lo que tú imagines, que eso va a estar ahí. puesto en sobre el papel.

0: pastel, ¿no? El negro sobre el blanco, como se suele decir. Entonces, una novela muy, muy épica, como las que a mí me gusta escribir, como es La Caja Infinita, yo no tengo que preocuparme de si voy a tener dinero para que esto se visualice o no. Por supuesto que se va a visualizar en una pantalla de cine tan maravillosa como es la cabeza del lector, la mente del lector. Ahí, sobre esa pantalla de cine, yo puedo lanzar todas las imágenes que me apetezca, sin límite de presupuesto, que eso va a estar ahí.
1: Déjame que te pregunte una cosa, porque yo en esto de la literatura de ciencia ficción, en su relación con otros productos audiovisuales, sí veo un elemento que también me parece relativamente importante, y es que la literatura permite la relectura, y una película hay que verla del tirón y entenderla del tirón. Luego la puedes volver a ver, y en el caso de Nolan, la puedes ver 15 veces más y irte a tu casa al final llegando a la conclusión de que no has entendido nada. Pero digo porque a mí me ha pasado. Pero la literatura sí permite volver atrás y decir, hey, aquí hay algo importante que no he acabado de entender. Sin embargo, eso es una trampa mortal, porque también dificulta digamos, la naturaleza de la escritura para que el ritmo sea fluido. ¿Cómo hacer compatibles las dos cosas? La posibilidad de que el lector pueda volver atrás, pero eso entiendo, hay que tratar de ahorrárselo, porque si no, el ritmo del relato acaba teniendo demasiados altibajos.
0: Sí, correcto. Yo cuando planteo las tramas de estas novelas, claro, tú no escribes la novela del tirón, y menos una novela de 500 páginas. Tú, el proceso de escritura de una novela es algo muy, muy lento que se extiende a lo largo de muchas semanas o meses, ¿no? Entonces, el propio proceso de escritura hace que tú, como escritor, tengas que dominar una serie de técnicas, y la más difícil de todas esas técnicas se llama racionalizar la emoción, que puede parecer un concepto un poco extraño, pero que es una de las principales herramientas del escritor. Racionalizar la emoción significa que si tú te sientas a escribir, sabes que tu capítulo va a durar a lo mejor 20 páginas y que tiene que ser un capítulo súper romántico, el momento cumbre es en Titanic, cuando por fin los amantes estos, Leonardo DiCaprio y Kate Winslet, Romeo y Julieta, se van a besarse por primera vez, y todo es súper mega romántico y bonito y precioso. Si tú quieres escribir eso y tú ese día, por las circunstancias que sean, estás mal, estás deprimido, te ha pasado algo horrible, estás tal, eso, tú no tienes que dejar que tus sentimientos personales te afecten a la hora de tú crear el texto. El texto es, aunque salga de ti, aunque el texto salga de la cabeza del escritor, el texto tiene que tener vida propia y entidad propia. Tiene que ser algo separado del escritor. El texto es, o sea, el escritor es la fuente y el texto es la obra de arte, que parte de esa fuente y ya se queda fija por el resto de la eternidad en el formato que se le dé al final, ¿no? Entonces, racionalizar la emoción significa que tú, sabiendo cuál es la emoción que quieres transmitir en cada capítulo del libro, tú tienes que preparar tu mente, preparar tu cerebro para que cuando te sientes a escribirlo y el capítulo esté escrito, el capítulo comunique esos sentimientos. Entonces, ¿qué pasa? Ya sea cuales sean, o sea, pueden ser sentimientos románticos, puede ser una escena de acción, como ya tú has leído, la Caja Infinita está bastante llena de grandes escenas de acción, muy en plan película de James Bond, ¿no? Uh-huh. Cuando te sientas a escribir esas escenas de acción, tú tienes que sentir la adrenalina fluyendo por tus venas. Aunque en ese momento tú no estés para eso, porque tú has tenido un mal día y estás hecho polvo y estás destrozado y lo único que quieres es sentarte delante de la tele a ver alguna película idiota y no hacer absolutamente nada más. Vale, pero si te vas a sentar a escribir, tienes que hacerlo bien. Entonces, el proceso de enlazar todas esas emociones y todos esos capítulos en un todo coherente es lo que convierte el acto de escribir en un oficio, en algo más que un hobby. Entonces, cuando dominas bien ese oficio, pues en teoría te saldrá una buena novela.
2: Sí, y precisamente yo creo que aquí es donde se demuestra que eres un maestro, porque este artefacto, ¿no?, esta caja infinita tan compleja y tan profunda, has puesto tu escritura al servicio de la comprensión, porque apela no solo al lector de ciencia ficción que busca algo más sesudo, sino que también apela al que puede venir del cine, ¿no?, al que puede venir de algún tipo de literatura menos compleja. Yo te pregunto, con más de 30 novelas de ciencia ficción y otros géneros que tú llevas a tus espaldas, ¿tú crees que esa madurez como escritor que ha ganado consiste en saber cuándo tienes que simplificar la escritura al servicio de la historia y cuándo tienes que complicarla porque tengas que complicarla?
0: Sí, sí, o sea, todo. El oficio de escritor está lleno de tablas, como cualquier oficio. Yo siempre recuerdo una anécdota muy bonita que un amigo mío que es informático me dijo una vez. Alfredo, yo no sé cómo te las arreglas tú para escribir tantas páginas del tirón, porque yo llevo intentando escribir un mini cuento desde hace un montón de tiempo, un cuento de 2 páginas, y no hay manera. O sea, me siento y cada vez que lo intento no hay manera, y no sé cómo tú lo haces y tal. Y mi respuesta fue, vale, pero a que tú cuando te sientas delante del ordenador y te pones a compilar y te pones a programar y te pones a hacer cualquier cosa, lo haces en un momento y sin pensar. Y me dice, sí, claro, porque ese es tu oficio. O sea, tu oficio es el de programador. Tu oficio es el de informático. Y el mío es escribir. Entonces, todos los oficios tienen sus tablas. Y esas tablas se adquieren con la práctica. Simplemente, o sea, es que no hay ningún secreto. Es como el fontanero que es un artista de la fontanería. Eso, él no nació sabiendo lo que era una llave inglesa. O sea, eso, las tablas de su oficio se las dio a la práctica. Pues con el tema de la escritura pasa exactamente igual.
1: A lo largo de tu carrera como autor de ciencia ficción has tocado diversos géneros, o al menos has afrontado el asunto, el relato, desde distintas ópticas, porque hay novelas que son, en fin, lo que llamamos una space opera, una aventura interestelar con enorme despliegue de esos que dan mucho disgusto a los productores de audiovisual, ¿verdad? Esos que dicen, Dios mío, no vamos a ganar para maquillaje. Pero luego hay otras fórmulas, has jugado con el terror, ahora con este género híbrido que se mueve entre la ciencia ficción y la acción más clásica. ¿En alguno de ellos te sientes especialmente cómodo o hay una evolución lógica a lo largo de tu carrera? ¿Has ido pasando de un sitio a otro siguiendo una evolución lógica o un poco lo que te pedía el cuerpo en cada momento?
0: Ha sido lo que me pedía el cuerpo, básicamente, pero porque desde que era niño siempre sentí una especial afinidad por todo lo que era el género fantástico. Y yo, claro, cuando empecé a escribir mis primeras novelas, allá por el año 2000-2001, yo ya venía con un bagaje que me gustaba mucho la ciencia ficción de autores clásicos, pero también era muy fan de las novelas de Stephen King, de Clive Barker, lo que era el terror de los 80-90. Yo fui muy, muy fan de ese tipo de terror. Y entonces, claro, cuando me planteé en serio dar el salto y convertirme en escritor profesional, pues dije, yo quiero escribir de todo. A mí que no me encasillen en un solo género. Entonces tenía en mi cabeza las diferentes categorías, subgéneros, vamos a llamarlas así, en los que se divide el género fantástico. Y yo decía, yo quiero escribir de todo. Quiero escribir una novela de cada cosa, si es posible, y si son 50 novelas de cada cosa, mejor. Entonces, recuerdo que en el año 2002, que fue cuando publiqué mis 2 primeras novelas, una de ellas fue El tercer nombre del emperador, que salió con la editorial Equipo Sirius y que bebía directamente de las fuentes de Hyperion, de Dan Simmons. Y luego, paralelamente, Luis Prado, que es curiosamente es el mismo editor de La Caja Infinita, en aquella época él tenía una pequeña editorial que se llamaba Artifex, que publicaba novela corta en un formato de bolsillo muy, muy bonito. Y con él publiqué 2 novelas de un personaje que se llamaba Piscis de Sintra, que era una especie de émulo de Barbarella, donde la ciencia ficción era completamente diferente. También era ciencia ficción, pero si El tercer nombre del emperador era ciencia ficción de altos vuelos en plan Hyperion, las aventuras de Piscis eran un rollo puramente de diversión, erotismo, sin complicaciones, sin vergüenza ninguna.

0: Las dos cosas eran ciencia ficción, pero no podían ser más dispares. Y a partir de entonces, a partir de aquel año, ya fue un ir explorando nuevos caminos, nuevas sendas. Y bueno, los límites que te los ponga otro, ¿no? Como se suele decir. Sí.
1: Yo creo que se nota mucho, ¿no?, esa amplitud de género. ¿Qué puedes decirnos para terminar de el próximo libro de cualquiera de tus alter egos literarios que vamos a ver en librerías? ¿Cuál va a ser?
0: Bueno, ya en la misma línea de La Caja Infinita, que se podría denominar tecno-thriller, sería quizás la palabra más apropiada. En esa misma línea ya tengo acabado una novela que se llama La Guerra de la Entropía, y que ya le pasé a este editor, al editor de Alamut, a ver si los hados se muestran favorables y los planetas se alinean, y le gusta y la quiere publicar. Es una novela que no es continuación de La Caja Infinita, pero que sí comparte con ella pues ese acercamiento a la ciencia ficción de altos vuelos de una manera pues como muy épica y tal.
1: Pues estoy deseando leerla y traerla aquí.
2: Nos está poniendo los dientes largos, lo cual está muy bien. Como estrategia comercial es magnífico.
0: Vamos a cruzar los dedos.
2: Es decir, que yo he tenido oportunidad de empezar a leer, porque no conocía a Víctor Conde, lo reconozco, pero he empezado a leer un par de cosas y he empezado por el principio, por Horizonte de Estrellas, que yo soy un amante de la space opera, y es decir que es un libro que no se lee, se lo bebe uno a una velocidad extraordinaria, porque es muy divertido. Sin dejar de tener una base científica muy sólida, y además sin dejar de plantear un montón de cuestiones que me parecen absolutamente relevantes. Pero este es un título antiguo. Si queréis descubrir a Víctor Conde empezando por lo último, os recuerdo La Caja Infinita, en editorial Alamut, y algún título nuevo que estamos a punto de conocer. Víctor, ha sido un placer. Muchas gracias.
1: Muchas gracias, Víctor.
0: Gracias a vosotros. Gracias a vosotros por llamarme. Ya sabéis que aquí nos apuntamos un bombardeo.
2: Pues recurriremos a ti en alguna otra ocasión.
0: Venga.
1: Hasta luego.
0: Hasta luego.

0: Bueno, pues nos vamos a ir de la ciencia ficción a la novela negra sin solución de continuidad, que decía aquel, porque este fin de semana se ha fallado el 10º premio de novela Cartagena Negra y su ganador, Pedro Feijóo, está al otro lado del teléfono. Pedro, muy buenas tardes.
1: Muy buenas tardes, ¿qué tal?
0: Buenas tardes, ¿estáis? Y enhorabuena por ese premio Por donde nacen las bestias. ¿Qué siente un escritor cuando reconocen su trabajo? Más allá de, en fin, el contacto directo con el lector que uno puede tener en una charla, en un encuentro con lectores, cuando un jurado se sienta delante de varios libros y dice, este es el que más me gusta y ese este es el tuyo, ¿qué te pasa por la cabeza?
1: Pues en mi caso, a ver, supongo que ahora lo correctísimo sería decirte pues una alegría, un orgullo. En mi caso una perplejidad tremenda, porque de hecho estuve a punto de levantarme y decir, leedlo bien, a ver si os habéis, a volvéis a haber equivocado. Sí, no, en serio, fue es un alegrón tremendo, porque que reconozcan tu trabajo y más además en un oficio tan, sinceramente, tan aleatorio como el nuestro, donde puede pasar cualquier cosa, pues siempre es una alegría. Pero es que además, y esto os lo digo de absolutísimo corazón, dentro de nuestro gremio, el prestigio que tiene el reconocimiento de Cartagena Negra es algo que está más allá de cualquier duda. Es un orgullo grandísimo, grandísimo, grandísimo. Y además, mira, también te confieso, ya así en confianza, es la primera vez que nos podemos traer un galardón tan prestigioso como el vuestro para aquí, para Galicia. Así que, madre mía, doble alegría, vamos.
0: Bueno, de Galicia han surgido muy buenos escritores de novela negra en los últimos tiempos. Y a mí además me parece que esta no solo es una novela hecha en Galicia, sino que es una novela muy gallega, porque has ido a la historia, has desenterrado un personaje que a mí me parece que tiene unas posibilidades casi infinitas, que es ese Roma Santa, el lobisome, el lobo de Ayuriz, el primer gran asesino en serie que hubo en nuestro país, y a partir de ahí has construido esta historia. Hablar de una novela negra siempre es un riesgo, porque uno no quiere nunca desvelar nada que pueda torcerle la experiencia al lector, pero cuéntanos un poco, ¿qué es lo que has hecho a partir de ese personaje?
1: Pues mira, en realidad la novela, casi lo has dicho tú, la novela es un pretexto, un envoltorio para dentro del cual contar la historia de efectivamente Manuel Blanco Roma Santa, que como tú bien has dicho fue en realidad el primer asesino en serie catalogado como tal en la crónica negra española. Y efectivamente tienes toda la razón, porque es un personaje que sinceramente no te lo acabas nunca. De hecho, lo que más ha trascendido de él a nivel más popular, casi pop, podríamos decir, es efectivamente que es el primer asesino en serie, el hombre lobo gallego, el origen de la figura del sacamantecas, pero es que en realidad, por ejemplo, la cuestión del hombre lobo fue una excusa que él se inventó para esconderse bajo ese pretexto e intentar así librarse de la plena capital, que era a lo que estaba abocado, y le salió bien, tanto que se acabó convirtiendo en leyenda, de ahí en mito, y así es como ha llegado hasta nosotros. Pero una vez que te das cuenta de eso, sacas esa tapa que él mismo se colocó encima como camuflaje y te asomas a ver quién era realmente la persona debajo del personaje, madre mía, es que de verdad es una historia que no te la acabas nunca. La de Roma Santa es una biografía llena de matices, de aristas, de circunstancias extraordinarias. Bueno, mira, sin ir más lejos, y esto no desvelo nada de la trama, hoy está prácticamente aceptado al 100% que en realidad Manuel Blanco Roma Santa era una mujer. Esto hoy lo cuentas y dices, ¿cómo? Pues sí, sí. Y de hecho, Roma Santa es el resultado de una mutación genética que en su momento, hoy sería un caso de intersexualidad normal y corriente, como mil más. Uh-huh. Pero en su momento, ten en cuenta que estamos hablando de una persona que nace en 1809, claro, es poco menos que una aberración, un monstruo de la naturaleza, una persona que tiene todos los problemas del mundo para integrarse y para encajar. Y de ahí salen muchos más conflictos, más crisis, más problemas. De verdad, es que es un... Perdona, que me vengo arriba. Pero
0: no. Pero a mí es que me parece un personaje interesantísimo, porque además es un personaje a partir del cual no solo cuenta uno la historia de un individuo, sino que cuenta la historia de toda una sociedad. Porque ese personaje no hubiera sido el personaje que acabó siendo si el contexto en el que se hubiera movido no hubiera sido el de esa Galicia de comienzos del 19.
1: Exacto, es que tienes toda la razón. Mira, ten en cuenta que el día que nace Roma Santa, que es el 18 de noviembre de 1809, si su familia se asoma por la ventana de su casa allí en Esgos, está viendo pasar, y no exagero, o sea, es así, está viendo pasar por delante del pueblo a las tropas del mismísimo Napoleón. Hay que entender las circunstancias del momento en el que se produce esta historia, las limitaciones, las incapacidades, el analfabetismo. Y si a esto, además, ahora le sumas el ingrediente de que resulta que Roma Santa, y esto también lo sabemos más allá de cualquier duda, es una persona inteligente en extremo, claro, de repente te da una combinación de capacidades de la que puede salir cualquier historia. Pues en este caso, por desgracia, el resultado es dramático, es trágico. Tened en cuenta que estamos hablando de un hombre, una mujer o quien fuera, que fue juzgado en su momento por el asesinato de 9 personas, pero sabemos con toda seguridad que el censo total de víctimas llega a casi 30 nombres. Claro, es que es lo que decías tú. Esto hoy sería tratado de una manera completamente distinta, pero en un momento en el que prácticamente el 99% de la población es analfabeta, está anclada a las creencias, a las leyendas, a la superstición, que de repente en el medio de

0: ese caldo de cultivo aparezca una persona como Roma Santa que sabe leer y escribir y que además es muy inteligente, pues mira, lo convierte poco menos que en un hacker de su tiempo. Y sé que esto parece muy, muy bestia, esto que acabo de decir, pero no, no, de verdad, confiad en mí, es exactamente así.
1: La verdad es que esta historia la coge el cine norteamericano y hace un
0: Uf.
1: serial de esos que conmueven al planeta entero. Y habría que pelearse a ver si tendría más seguidores, Roma Santa o Aníbal Lecter. Es un personaje de esas dimensiones. Es un personaje que encierra dentro de sí toda una historia, una auténtica odisea personal. Pedro Feijóo, muchísimas gracias por este ratito que nos has dedicado. Nos has puesto los dientes largos, que eso es una cosa que yo veo.
0: Como Roma Santa.
1: Claro, acabo de despedir a Víctor Conde y nos ha puesto los dientes largos sobre su próxima novela, cuando todavía está muy reciente la que acaba de publicar, La Caja Infinita. Pues tú ya nos has puesto también los dientes largos y estoy deseando echarle el guante a Donde Nacen las Bestias para disfrutarla, que seguro que es muy disfrutable.
0: Bueno, mira, a nuestros compañeros de Cartagena Negra así les ha parecido. Así que yo espero que lo disfrutéis, que lo paséis muy bien con ella. Y desde luego os mando también todo mi cariño y todo mi agradecimiento para vosotros.
1: Un abrazo, Pedro.
0: Otro enorme para vosotros.

0: En Cartagena Negra han estado presentando uno de sus últimos títulos, los responsables de la fea burguesía. Fernando Fernández Villa, Paco López Mengual, muy buenas tardes a los dos.
1: Muy buenas tardes.
2: Buenas tardes.
0: Estás ahí desempaquetando el libro y no te ha dado tiempo ni de coger el micrófono, Fernando.
2: Sí, aquí estamos.
0: Digo que habéis estado en Cartagena Negra presentando Donde nadaban los dragones, que es una de las novedades de, en fin, muchos lanzamientos que tiene la fea burguesía para este comienzo de curso. ¿Esto es que ya sacáis los libros de texto y los vais distribuyendo durante el resto del año? ¿O cómo va? ¿Que os ha dado este fervor por publicar de manera tan intensa?
2: Todo tiene su explicación.
0: A ver.
2: Vamos a ver, está claro que digamos que el segundo semestre, en cuanto a lo que respecta a la editorial, en cuanto a publicaciones, viene determinado por la Feria del Libro de Murcia. Uh-huh. Es decir, ¿qué ocurre? Pues que, lógicamente, después de haber pasado el primer semestre con las ferias de libros más importantes, como la de Madrid, por ejemplo, ¿no?, hemos estado también en Málaga y en alguna otra, lógicamente tenemos que tener presencia en la Feria del Libro de Murcia, lógicamente, ¿no?, al ser una editorial que tenemos aquí la sede. Entonces, pues muchos autores lo que quieren es presentar sus libros en la feria, o al menos firmar ejemplares, ¿no?, a gente conocida, a otros lectores que no los conocen y demás. ¿Y nosotros qué hacemos? Pues ese esfuerzo veraniego para preparar toda esa tanda de libros que van a salir ahora de cara a que estén listos pues para la Feria del Libro de Murcia. Es decir, todo tiene su explicación.
0: Eso está bien, eso es una demostración de que las ferias del libro tienen su utilidad y es servir de escaparate para autores que de esta manera además tienen la posibilidad también de entrar en contacto con lectores de libros anteriores o con gente que ya ha podido ojear esta nueva obra y que dice, oye, pues yo tengo la posibilidad de asistir a una charla con el autor, de participar un rato con él, de tener un contacto directo, y eso siempre es muy enriquecedor. Supongo que eso ayuda también a vender libros.
1: Bueno, es una gozada, tanto no solamente para los lectores, la feria de los libros, sino para los propios autores.

0: escribir una cosa tan solitaria ahí en tu cuarto, en pijama, que entrar en contacto con la gente que va a estar al otro lado de la página, no se sabe cuándo, pues la verdad que es una gozada para los autores. Por ello dice Fernando que todos están deseando tener nueva obra para esta feria, una feria, la verdad, bastante importante, que cada vez va creciendo, la Feria de Murcia. Y bueno, nosotros que somos una editorial pues muy murciana, desde el nombre, es una feria muy importante para nosotros y nuestros autores.
1: Vuestros autores, entre los que está, como decía Antonio Ruiz Munuera, con Donde Nadaban los Dragones, que es, la primera novela que se ha presentado de esta tanda formalmente hace un par de días, aprovechando el escaparate, en este caso, de Cartagena Negra, porque estamos ante una novela negra ambientada en el Mar Menor.
0: Sí, era muy importante para nosotros el que esta novela se presentara precisamente en Cartagena. Como dice en la portada, la novela sobre el desastre ecológico del mar Menor. Y creíamos que Cartagena Negra era el escaparate perfecto para presentarla.
1: Estábamos hablando hace un momento con Pedro Feijóo y nos hablaba de que en el libro que ha sido premiado en Cartagena Negra, en Donde Nacen las Bestias, él ha tirado de la historia propia, de la historia gallega, para construir ese relato. Esto que ha pasado en el Mar Menor da para esto, para un ensayo y para mil cosas más, porque yo creo que a veces no somos demasiado conscientes de la trascendencia del desastre ecológico que sufrió el Mar Menor y que, bueno, ahí anda todavía con el riesgo de repetirse en cualquier momento. Pero no solo hay novela negra, hay poesía, hay haikus, uh-huh, hay relato, hay un relato casi autobiográfico de Teresa Vicente, en fin, hay un montón de cosas tocando distintos palos y abordando distintas colecciones, porque en La Fea Burguesía tenéis, por ejemplo, esa serie de haikus. No es el primer libro que publicáis con haikus dedicados a una parte concreta de la geografía murciana.
2: Sí, bueno, el proyecto de los haikus nace fundamentalmente, lo coordinan concretamente Aurora Gil Bórquez y también María José Villarroya. Uh-huh. Ellas nos presentaron un proyecto hace ya tiempo, hace ya años, y empezamos con aquel. El primer volumen fue Murcia Vista de Haikus, luego publicamos La Huerta en Haikus, y el tercero fue El Mar Menor, ¿no? Dedicado al Mar Menor precisamente, ¿no? Y este último, donde también lo coordina,
0: junto a Emilio del Carmelo.
2: Emilio del Carmelo. Este va dedicado al Valle de Ricote. Nosotros creemos que completa perfectamente la colección. Yo creo que quizás sea este el último que se publique de la colección, y ya han coordinado pues 30 personas que participan en este proyecto. Algunas repiten en este nuevo libro y que escribieron también en anteriores, y otras son nuevas, ¿no? Y aquí efectivamente la colección de poesía pues tiene ya, bueno, su cuerpo, ¿no? Y de hecho, a este libro de Ricote, Un Valle de Haikus, vienen con otros dos. Unos dos que además, como siempre apoyamos en La Fea Burguesía, pues tanto autores que ya tienen cierta trascendencia y experiencia, uh-huh, como en este caso Santiago Delgado, que publica Sentires y Pensares, con otros más jóvenes, ¿no? Como es Emilio José Serrano Loba, que publica Monólogo con una difunta. Y aquí compensamos un poco, pues eso, la experiencia y los nuevos que van empujando fuerte.
1: Ya que hablamos de nombres, Marisa López Soria, Basilio Pujante, Ignacio Borgoñós, son nombres ya conocidos del panorama literario de esta región y tienen libros nuevos.
0: Sí, sí. Nosotros intentamos siempre compaginar un poco autores consagrados, como los tres nombres que acabas de decir, con autores noveles, ¿no? Queremos un poco dar juego a un lado y a otro del panorama literario murciano. Y bueno, son tres nombres que suenan mucho literariamente en la región y que, bueno, tenemos la suerte de que van a publicar con nosotros.
2: Sí, además es que los conocemos. Por empezar con uno, Ignacio Borgoñós, de Cartagena. Fíjate, aquí tenemos, hemos empezado

0: está con lo del Mar Menor, pero también tenemos otro libro aquí de viaje a Cabo de Palos, de María Ángeles Gómez Ortigosa. Y Ignacio Borgoñoz, que ya publicó, yo lo conozco ya desde hace muchos años, porque en Alfaqueque, en mi otra editorial, yo le publiqué hace años ya dos libros, ¿no? Recitando a Petrarca, por un lado, que fue finalista en el premio Mario Vargas Llosa, y luego le publiqué una serie de relatos que fueron premiados en diferentes concursos y demás. El libro se llamaba La enfermedad de las niñas rubias. Nuestro otro socio que falta hoy aquí, Paco Marín, que está de viaje y no ha podido estar esta tarde aquí con nosotros, también le publicó un poemario que de pronto Ignacio pues empezó a escribir poesía y fue premiado en el premio Albacara de Caravaca. Y bueno, y Paco se lo publicó también en Goyarín.
1: Bueno, de todos, se nos acaba el tiempo. Anda. Pero de todos estos, alguno, no me digáis cuál, pero alguno da la sensación, tenéis olfatillo, de que puede ser un libro que se venda bien, que circule bien, que en el boca oreja vaya a ser muy resultón.
0: Sí, de hecho ya en los primeros que se han empezado a la venta, algunos no están todavía en la venta en librerías, sí en nuestra página web, pero en librerías estará a partir del lunes 21 unos cuantos y el lunes 28 otros cuantos. Los que ya se han empezado a vender, hay uno que está teniendo bastante aceptación. Sí que te digo cuál es.
1: Dime.
0: Pues claro, el de Antonio José Ruiz Munuera, Antonio Jesús Ruiz Munuera, donde nadaban los dragones.
1: Bueno, pues le echaremos un vistazo, le vamos a poner el busca encima a esa novela y a ver si con un poco de tiempo yo me la puedo leer, que me gusta leerme los libros para hablar con los autores y que se venga un día por aquí y charlamos.
0: Todo lo que tenemos aquí es para ti.
1: Madre mía.
0: Así que vas a tener lectura. Para vosotros.
1: Me habéis puesto un montón de deberes. Fernando Fernández Villa, Paco López Mengual, muchísimas gracias por este ratito. Se nos ha quedado el programa un poco comprimido al coincidir la llegada de la Virgen al santuario, pero os tenemos puesto el punto de mira y estamos atentos a lo que vais haciendo desde la fea burguesía. Muchísimas gracias.
0: Gracias a vosotros.
2: Muchas gracias a vosotros.
1: Y nos vamos, llegan ya los informativos. Nosotros volvemos mañana con más a la hora de siempre, a la hora de la cigarra.

0: Son las 4.
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0: Buenas tardes. La Virgen de la Fuensanta ya ha regresado a su santuario. Lo ha hecho tras más de 7 horas de romería. La patrona de la ciudad de Murcia ya está en Algezares. En el lugar se encuentra nuestro compañero Alejo Lucas. Buenas tardes.
2: Muy buenas, Daniela. Efectivamente, hacia las 3:25, cumpliendo con la tradición, la Virgen de la Fuensanta llegaba a su santuario. Ha sido una jornada con una asistencia masiva de romeros a lo largo de toda la romería, desde su salida en la catedral hasta la llegada al santuario. El calor ha hecho mella al final, pero las asistencias, según nos informaba el concejal de Seguridad Ciudadana, Fulgencio Perona, han sido 42 con dos traslados, la mitad que en años anteriores, pese a esa asistencia masiva. Han sido muchos los vivas que se han oído en honor a la Morenica, que recordemos el próximo mes de octubre arrancará su segunda peregrinación, que va a ir a distintos municipios y concluirá el próximo 24 de abril de 2027... cuando se cumplen los 100 años de esa coronación canónica. Ha sido también, como dicen en las autoridades municipales, una romería para la historia, precisamente por esa masiva afluencia de romeros y de devoción a lo largo de todo el recorrido.
0: Muchas gracias, Alejo. Apenas pasaban 3 minutos de las 8 de la mañana cuando la imagen de la patrona de la ciudad hacía su aparición bajo el arco de la Puerta del Perdón. Con la plaza del Cardenal Belluga repleta de fieles, el himno nacional daba el paso a la imagen que entre aplausos y vivas iniciaba el camino. Son 7 los kilómetros que separan la catedral del santuario de la Virgen de la Fuensanta en Algezares. Son 7 kilómetros en que los romeros hacen a pie, en familias, descalzos, algunos otros con amigos, en solitario y cumpliendo promesas para enlazar

el día con la noche también algunos. Hablamos del otro tema del día, la inflación subió 7 décimas en agosto en la región de Murcia y alcanzó el 4,3% interanual. El dato del IPC coincide con la media nacional, según el Instituto Nacional de Estadística. El transporte fue el principal responsable de este aumento. Sus precios crecieron un 3,7% respecto a julio y un 11,9% en un año, impulsados por los carburantes. También se encarecieron la vivienda.

0: descensos y supera el 4% por primera vez desde abril de ese año. Los carburantes han provocado buena parte de este repunte y el transporte se ha encarecido un 9,5% en un año y el gasóleo un 30,3%. Desde UGT observan que la subida de los salarios lleva 6 meses por debajo de la inflación, que se sitúa en el 4,3%. El sindicato pide reabrir la negociación salarial y reclama una nueva subida del salario mínimo en 2027. Guillermo Guillén es responsable de comunicación del sindicato en la región.
1: La subida media de los salarios a través de los convenios colectivos va ya varios meses por detrás del IPC. Eso supone una pérdida de poder adquisitivo evidente y que hace urgente que se convoque lo antes posible la mesa de negociación del acuerdo por el empleo y la negociación colectiva.
0: Más asuntos. Apenas a 15 días de que finalice el año hidrológico, la cantidad de agua almacenada en la cuenca del Segura, que está a un 53% de su capacidad, deja las existencias en términos porcentuales por encima de las reservas con las que cuentan, por ejemplo, pantanos del Ebro o del Júcar. La situación es excepcional y anómala. Son dos cuencas, la del Segura y la del Ebro, con realidades muy diferentes, pero casi igualadas en porcentaje de agua almacenada. Mientras el año hidrológico que ahora termina ha sido muy productivo en el Segura, con cantidad de agua que duplican la media de los 10 últimos años, ahora mismo hay algo más de 600 hectómetros en el Ebro. Al 52% se han visto sorprendidos por una sequía meteorológica en el Pirineo, con restricciones incluso a abastecimiento en algunas localidades. Julia Martínez es directora técnica de la Fundación Nueva Cultura del Agua.
2: Una parte muy importante de los recursos del Ebro se recogen y se almacenan en los embalses del Pirineo. ¿Y qué es lo que ha pasado? Pues que precisamente los últimos meses en el Pirineo se ha estado viviendo una sequía meteorológica, o sea, una escasez de precipitaciones bastante intensa.
0: Y en la crónica nacional recordamos que la jueza de la Audiencia Nacional, María Tardón, se hará cargo de la investigación abierta en un juzgado de Ceuta al delegado del Gobierno en la ciudad autónoma, Miguel Ángel Pérez Triano, por su actuación ante la entrada masiva de miles de migrantes desde Marruecos en los pasados 30 y 31 de julio, y será quien decida si le llama a declarar como investigado. Hasta aquí el espacio informativo. Más noticias a las 5. Pueden actualizar la información en nuestra web y redes sociales.
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1: ¿Qué tal, andan? Un saludo cordial. Bienvenidos a la cita de cada día en esta sintonía. Vamos a darles a ustedes músicas sofisticadas que tienen además el glamour particular de esta colección que Victorio Melgarejo nos confecciona en la primera hora. Ahí está la música de Manhattan, dando un beso y diciendo adiós. Esto sí que está bien, ¿no? Hay un interés, don Victorio.
2: ¿Qué hay? Buenas tardes.
1: Muy buenas.
2: Bueno, sí, sí. Una bonita forma de arrancar, ¿no? Ya entrando casi en las 1200 canciones. Los Manhattan, a mí me encantan. Son un grupo vocal estadounidense de rhythm and blues. Con esta canción, Kiss and Say Goodbye, besa y, básicamente, bésame y dime adiós, o digamos adiós, que se grabó en el 76, vendieron millones de discos. Tienen 45 éxitos en el Billboard, incluyendo 12 entre el top 10. Y bueno, la canción es la historia de una última quedada, se podría decir así, para despedirse para siempre, ¿no? La letra es muy bonita, muy sentida, muy triste también por una parte, muy bien escrita, y la canción tiene muchísima sensibilidad. A ver qué me dices.
1: Bueno, pues un magnífico comienzo para arrancar con The Manhattan.

0: Bueno, pues esto es ya más bien para despedirnos, pero no, estamos comenzando el programa. Este beso y esta despedida que nos dejaban de Manhattan y esa voz terciopelada, qué potencia.
1: Sí, muy, muy bonito. Además, un grupo que después no ha sido tan reconocido y valorado, comparándolo con otros, ¿no? De hecho, es la primera vez que los traemos, ¿no? Con la cantidad de canciones que llevamos. Uh-huh. Pero es un grupo extraordinario. Vamos ahora con un... con una cosa muy linda. En,
0: ¿sí?
1: En 1979 fue el año internacional del niño. Se hizo un concierto en UNICEF y pidió a determinados cantantes o grupos que les hicieran una canción para ese año, para ceder los derechos también de la canción, para captar recursos. Bueno, te traigo dos canciones de increíbles que se hicieron para eso. La primera es Too Much Heaven, una canción de los Bee Gees, grabada un poco después del Fiebre del Sábado Noche. Luego se metió en el disco Spirits Having Flown. Con esta canción recaudaron millones y millones de euros para UNICEF. Todas las ganancias iban cedidas para el concierto ese de Music for UNICEF Concert. Y bueno, después la canción ha sido emblemática también, ¿no?

por la repercusión que tuvo en su momento, ¿no? Una balada muy entendida así en el tipo Bee Gees, así que bueno, vamos a dejarla sonar.

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1: Que se aleja de esos ritmos bailables habituales en los billys, pero que trae este ritmo de balada suave, melódica, esa capacidad del amor que trasciende el tiempo y el espacio. Es un tema también muy recurrente en el caso de los billys, con esas armonías tan características, ¿no?
2: El falsete, ¿no? Demasiado cielo, una canción muy bonita. Otro artistazo que también cedió los derechos de una canción mítica también fue Rod Stewart, lo vimos hace un par de años en Murcia. En este caso, de su disco, algo así como las rubias son más divertidas, Blondes Have

0: Orfan de 78, metió esta canción Die a Thin Sexy, una canción, bueno, que bailó todo el mundo en la época, pero cedió los derechos a UNICEF de esta canción también para el mismo concierto. Incluso interpretó la canción en directo en la Asamblea General de la ONU en enero del 79.
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0: Sí, bueno, cada uno tiene su estilo, ¿no? Los hay mejores y peores, no creas, ¿no? Bueno, la canción fue un bombazo en todo el mundo, arreglada por Bobby Womack. Vamos a escucharla.

0: canción extraordinaria, esta vertiente más traviesa, rockera, provocativa de Rod Stewart, esta invitación clara pues al placer. Si ves algo que te guste, pues simplemente házmelo saber. Y tan distinta, ¿verdad, Victorio?, de ese crooner, de ese hombre de las baladas, que bueno, pues verdaderamente son dos registros, dos caras verdaderamente maravillosas ambas.
1: Sí, un artistazo. Además, un cantante que incluso llegó a hacer música experimental en los 70, ¿no? Algunos discos tiene que abría nuevos caminos, ¿no?, para la música, y que tiene canciones de todos los registros. Baladas, rock, incluso ya con tonos jazzísticos, un poco de todo, sí.
0: Magnífico. Bueno, vamos a pues fíjate, para ser dos canciones dedicadas al mundo de la infancia, no son para los públicos infantiles estas dos canciones,
1: pero
0: ¿no?
1: Bienvenidos sean los ingresos.
0: Claro.
1: En todo caso. Bueno, vamos a escuchar ahora algo contemporáneo. Te traigo una no muy conocida, se llama Sandy Müller, pero artísticamente es conocida como Leambico. Es una cantante, dijéramos, alemana, aunque ella nació en Tanzania. Ha sacado 5 discos al mercado, ya debe tener ahora 40 y tantos años. De casta le viene, porque su abuelo fue miembro de una banda de jazz en los años 30, importante además, y su padre trabajaba como cantante en coros de gospel de iglesias y también como vocalista en algunas bandas de jazz con recorrido mundial, ¿no? Ya con 17 años llegó a fundar su primera banda. Es un jazz elegante, sofisticado, también con un tono experimental, en cualquier caso con clase, ¿no? Yo te he traído esta canción un poco por traerte alguna de ellas, es la primera vez que la traemos. Se llama There is no greater love, no hay un amor tan grande, es de un disco del 2017 que se llama Love Letters, cartas de amor. Bueno, que la gente conozca a Leambico.

0: Bueno, ahí está sonando pues otra perla, ¿no? De las que acostumbra Victoria Milagres con estas músicas sofisticadas en Onda Regional de Murcia cada semana aquí en este espacio de radio.
1: Sí, una canción muy bonita. Bueno, vamos a oír ahora a Nancy Wilson. Ya la hemos traído alguna vez, no mucho. Creo que alguna canción hemos puesto de ella, aunque sea una nada más. Me suena. En este caso, te traigo una canción de un disco precioso que ella hizo en el año 60. Se llamaba Presentando a Nancy Wilson, Presenting Nancy Wilson. Lo hizo con el extraordinario saxofonista Cannonball Adderley. En ese disco hay esta canción, La Mascarada ha terminado, se llama la canción, que es una... Está rehecha por ella, en colaboración, como te digo, con el saxofonista. Viene de los años 30, una balada de los años 30 que ella reescribió. Y bueno, la canción habla sobre el dolor del final de una relación y la desilusión, y en fin, las verdades, las mentiras, las metáforas, las emociones ocultas, todo eso. Y en la maravillosa voz, no es que estuviera en la primera fila, pero era una grandísima cantante de jazz, de Nancy Wilson.

0: Pues habrá que darle un like a esta gran artista, Nancy Wilson, esta canción, esta mascarada que ha terminado en referencia al amor, un amor que bueno, pues ya no es lo que significaba, y dice que va a tener que vestir el disfraz de payaso, ¿no? Y llorar con lágrimas en los ojos, pero bueno, lo que da de sí, pues es lo que da de sí, y esto se acabó.
1: Sí, de payaso se habla también la canción que viene ahora. A cuenta de que os quería traer a Judy Collins, que nunca la habíamos puesto tampoco. Uh-huh. Otra novedad, ¿no? Una cantante estadounidense, nació en el 39, era, bueno, 86 años tiene por ahí la mujer. Grabó muchos tipos de música, folk, gospel. Se llevó el primer Grammy en el 67 con una canción de Joni Mitchell, Both Sides Now, que tuvo muchos éxitos en los 60, pero el gran bombazo de su carrera fue en el 75 cuando cantó esta canción, Sending the Clowns, una canción de Stephen Hopkins. La canción viene de un musical que se llamaba Little Night Music del 73, que originariamente había cantado Lenny Jones, y también la cantó Frank Sinatra, ¿no? La expresión Sending the Clown, enviar a los payasos, es un tópico del espectáculo, que se habla de cuando una producción teatral se está desmoronando, las soluciones, enviar a los payasos para distraer al público, ¿no? Uh-huh. Se usa, lógicamente, como un último recurso y habla, pues, de la decepción, del amor que se ha ido y todo esto, ¿no? Fue la canción que la encumbró a Judy Collins y, bueno, la he elegido para que la conozcáis, a ver qué os parece.

0: Bueno, y la mala fama que tienen los payasos últimamente, ¿no? Que solamente acuden ante estos dramas, ¿no? Y para rellenar ahí el hueco.
1: Esto es una expresión, ya te digo, muy recurrente, ¿no?
0: Qué agonía.
1: Que era así, algo así. Bueno, te traigo ahora una cosa inusual. Se llama Lita Rosa. Nació en el 26, murió en el 2008. Fue una cantante británica. El éxito del 53 que tuvo, How Much Is That Dog in the Window, le dio el privilegio de ser la primera cantante británica en llegar al número uno en las listas inglesas. Tengo que decirte que a esta mujer hoy en día no la oye nadie, absolutamente nadie. O sea, creo que tiene en el Spotify 30 audiciones mensuales, que deben de ser las mías, con lo cual debo de ser la única persona en el mundo que sigue escuchando a Lita Rosa, ¿no? Que traigo una canción que me gusta mucho. Yo esto no lo entendió, también ha pasado en otras veces que te he contado, ¿no? Somewhere, somehow, someday, es decir, en algún lugar, de alguna manera, algún día, se llama la canción. A mí me gusta mucho, me parece increíble que la gente se haya olvidado de una voz así. Te la traigo.

0: Ahí músicas en la memoria con Adolfo Fernández.
1: Bueno, y Víctor Melgarejo haciendo aquí este acopio de canciones inolvidables, incluso algunas tan desconocidas como

0: esta Lita Rosa, que sí, tiene, sí, según él, pues unas 30 y tantas.
1: Tiene canciones en el Spotify, Adolfo, que tienen cero escuchas. Cero.
0: Pues, hijo.
1: No hay ni una. Y 30 escuchas mensuales. O sea,
0: bueno, pues nada, hay que hacer algo. Hay que ponerla en el mapa, aunque sea por compasión.
1: Sí, bueno, a mí me gusta. Ni siquiera en YouTube hay casi cosas de ellas, ¿eh? Bueno, vamos ahora con una banda británica de pop, se llamaba Los New Seekers. Ellos, en fin, la formó Kate Pop en el 69, que rompió Los Seekers y formó Los New Seekers. No se calentó mucho la cabeza. Influencias de rock y folk, pero ese folk pastoril, tipo Donovan, un poco de los campos de trigo y algodón y el sol y las nubes, todo así muy, muy melifluo. En este caso, pasado por la cosa inglesa, hicieron esta canción que fue un bombazo en todo el mundo. I'd like to teach the world to sing. Me gustaría enseñar al mundo a cantar. Tuvo versiones en todos los idiomas. Una canción que sonó una barbaridad. Estamos hablando del año 71. El disco era New Colors, Los New Seekers. Os la traigo.

0: Aquí tenemos todo lo contrario, una canción que se hizo muy popular por ese refresco tan de moda, ¿no? Que en una ocasión pues sirvió como banda sonora de su anuncio.
1: Sí, sí, claro, la canción fue muy muy seguida en todo el mundo. Respira, eso no se le puede discutir. Respira optimismo por los cuatro costados, vamos. Vamos a oír ahora a Johnny Burnett. Es un cantante a caballo entre el dúo, que sabes que tanto me encanta, y ese rock and roll de los inicios de los 50. También un poco cultivando el fenómeno fan, tío, que gustaba mucho, cantaba, tenía muy buena voz, daba buen rollo en el escenario. Vamos a ver una canción que ahí me encanta, se llama Dreaming, es del año 60. Es un disco con canciones de verdad preciosas. A ver qué os parece a vosotros.

0: no, no falla, siempre hay un poquito de toque empalagoso, de merengue, ¿verdad? Con estas canciones Duduá que no, tanto gustan al artista.
1: Son canciones simples, son sí. cristalitos, no tienen vuelta de hoja, pero son canciones muy bonitas, a mí me gustan mucho. Te gustará la que viene ahora, seguramente. Summer Wind, Viento de Verano, o Viento Cálido de Verano, es una canción de 65 lanzada en Alemania por Hans Meyer, con letra en alemán, de Hans Bracke, pero Johnny Mercer la recibió al inglés, la grabó, después la grabó Wayne Newton, después Bobby Vinton, Perry Como, hasta que llegó Frank Sinatra y hizo la versión que vamos a traer. La canción es una preciosidad, la letra además es maravillosa, habla de el final del verano y la ruptura de esos, no la ruptura, la pérdida de esos amores de verano tan intensos y que después vuelan. Como estamos en esta época, además, he querido traer la canción. Sé que te gusta mucho Sinatra y esta canción no la habíamos puesto y es para mí maravillosa, es muy bonita. La letra es, de verdad, una exquisitez. Va por ti.

0: Pues cuando te lo agradezco, es maravillosa canción, Frank Sinatra es el number one. Pero fíjate que está acordándome todo el rato de Martin, del personaje de la serie de los Simpson, que la interpreta, la canta en un momento determinado en esa magnífica secuencia en la piscina rota, está ahí en medio sin bañador, desilusionado porque el verano se acaba y además no puede bañarse y canta esta canción y es, bueno, esa ternura de un personaje que, la fatalidad, ¿no?, que siempre le acompaña, pobre hombre. Qué bonita canción. Maravillosa.
1: Es además una de las canciones favoritas de Bruce Springsteen, te lo digo como detalle. Bueno, vamos a despedir el programa con una canción muy bonita. Bueno, es una de las más grandes. Esa es Beverly Guitar Watkins. Es la abuela del blues. Murió en el 2019 con 80 años. Es una mujer eléctrica. Se ponía la Fender en la nuca, la tocaba de espaldas. Hacía riff casi de rock, se arrodillaba en el suelo. Una guitarrista, vocalista de blues, como ha habido muy pocas, con mucha marcha. Y bueno, os traigo para despedir y para que las conozcáis una canción que a mí me gusta mucho, que se llama Red Mama Blues. Para conocer desde luego a Beverly Guitar Watkins, no hay otra canción mejor, creo yo. Un abrazo hasta la semana que viene, un abrazo a ti y encantado siempre de escuchar buena música contigo.
0: Ha sido un placer, Victorio. Muchas gracias. Canciones sofisticadas, cada semana aquí en Músicas en la Memoria.

0: Las 5 de la tarde.
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0: Saludos, buenas tardes. Los precios subieron 7 décimas en agosto en la Comunidad de Murcia, donde la inflación alcanza el 4,3% interanual. Es un dato del IPC que coincide con la media nacional, según el Instituto Nacional de Estadística, su nivel más alto desde febrero de 2023. El transporte fue el principal responsable del aumento. Sus precios crecieron un 3,7% respecto a julio y casi un 12% en un año, impulsado el repunte por la subida de la gasolina y del gasóleo, carburante este último que se incrementó más de un 30% en un año. También se encarecieron los precios de la vivienda, las comunicaciones, el ocio y la hostelería. Desde los sindicatos, Comisiones Obreras reclama subidas salariales por encima de los precios y más apoyo al transporte público ante el encarecimiento de los carburantes. María Dolores González Martínez, secretaria de Organización del Sindicato en la región.
2: Para Comisiones Obreras, la región de Murcia sigue a la cola en las subidas salariales pactadas y es prioritario romper esta tendencia, con incrementos salariales por encima del incremento de precios, así como introducir reducciones de la jornada laboral que permitan un mejor reparto del trabajo.
0: Los embalses de la cabecera del Tajo, entre Peñas y Buendía, han bajado su nivel esta última semana en casi 20 hectómetros cúbicos. Almacenan actualmente un total de 1.290, lo que supone el 51,2% de su capacidad, según los datos aportados por la Confederación Hidrográfica del Tajo en la semana del 8 al 14 de septiembre. Entre tanto, la rotura de un tramo del canal obliga a cerrar el trasvase Tajo Segura a la altura de Lietor, en Albacete, para evaluar los daños. La Confederación del Tajo ha interrumpido el paso de agua y se ha vaciado el acueducto para realizar una inspección de la zona afectada antes de la central hidroeléctrica de Fontanar. Los envíos de agua se interrumpen transitoriamente hasta que se solucionen los problemas, pero los caudales que se vayan aprobando no se pierden. Lucas Jiménez, presidente del Sindicato de Regantes.
3: La ley del trasvase permite que a lo largo de los primeros 3 meses del siguiente año hidrológico, es decir, hasta el 31 de diciembre, se pueda seguir trasvasando los volúmenes restantes, los volúmenes aprobados que están en los embalses de cabecera en Entre Peñas y Buendía, que están pendientes de trasvasar.
0: La joven canaria asesinada en México vivió en la región de

Murcia, Claudia Tacoronte Aguilera fue alumna de infantil en el Colegio La Flota de Murcia. Después cursó primaria en el Colegio Rural Agrupado de Barinas, pedanía de Abanilla. Finalmente estudió 2 años en el Instituto de Secundaria Profesor Pedro Antonio Ruiz Riquelme de Abanilla. El jefe de estudios de este instituto, Francisco José Faz,

0: de la familia, que no olvidamos su paso por el centro educativo y mostrarle nuestro respeto y nuestro más sentido pésame.
1: Larata Coronte, la hermana de Claudia, ha denunciado en un vídeo en redes sociales que nadie avisó a su familia de que otras tres mujeres habían sido asesinadas en el último año en la misma universidad, la Autónoma de Morelos. Claudia es la cuarta alumna de esa universidad mexicana asesinada en apenas 7 meses. En el estado de Morelos, 69 mujeres fueron asesinadas entre enero y julio de 2026, 21 feminicidios y 48 homicidios dolosos, según datos del Secretariado Ejecutivo del Sistema Nacional de Seguridad Pública de México. De vuelta a la región de Murcia, miles de romeros aupan a la Virgen de la Fuensanta, su santuario en el monte. Los fieles han acompañado a la patrona de Murcia durante los 7 kilómetros que separan la Catedral de Algezares. Termina así la Feria de Septiembre, que en la Crónica Taurina nos deja al lorquino Paco Ureña esta tarde en la tercera corrida de la feria, acompañado de Juan Ortega y Roca Rey. Nos lo avanza Enrique Soler.
2: La Plaza de Toros de Murcia acogerá esta tarde una corrida de toros con un cartel de máxima expectación. El lorquino Paco Ureña regresa un año más al coso de la Condomina y esta vez lo hará con su nuevo apoderado, el empresario de la plaza, Ángel Bernal.
3: Confía plenamente en nosotros confiamos plenamente en él, y yo creo que podemos ver a un Paco Ureña totalmente distinto, ¿no? Y en un momento de su carrera que él está feliz.
2: Le acompañará a Juan Ortega, que se ha convertido en uno de los diestros más venerados por los amantes del llamado toreo de arte. El año pasado se llevó el premio al mejor toreo de capote de la Feria de Murcia. Completa el cartel Andrés Roca Rey, que en sus 6 comparecencias en la Feria Murciana ha cortado 17 horas orejas y 4 rabos. Será un encierro de Victoriano del Río, cuyos ejemplares oscilan entre los 505 y 537 kilos. El festejo, que volverá a rozar el lleno, dará comienzo a las 6:30 de la tarde.
1: Gracias, Enrique. Y en el Senado se sigue celebrando a esta hora la sesión de control al Gobierno, con la situación de Ceuta en el centro del debate político, reproches de la oposición al Ejecutivo y en concreto a la ministra de Defensa por sus cambios de posición respecto a la crisis. Esta última rechaza los consejos del Partido Popular. Escuchamos al senador popular Fernando Martínez Maíllo y a Margarita Robles.
4: No se puede soplar y sorber al mismo tiempo. No se puede agradar a Sánchez y agradar a España. No se puede sostener la verdad o mantenerla y al mismo tiempo estar sentado al lado de Sánchez en el Consejo de Ministros.
5: Señoría, yo no sé por qué no se cansan ustedes de darme consejos y saben que no les hago ningún caso. Entonces, bueno, si ustedes quieren perder el tiempo, ese es su problema.
1: Terminamos así. Próxima cita con las noticias a las 6. 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
2: Y los caminos del Señor son inescrutables. A veces el artista viene, se cruza en nuestro camino, sale en el calendario y otras veces no, otras veces lo buscamos, rebuscamos hasta que damos con la clave que de pronto nos permite... ¡Ay, qué suerte! Van Morrison. Bueno, cumple 80 años, pero no ahora, será para agosto, final de agosto, estaremos de vacaciones y no podremos hacer un especial. Así que, bueno, vamos a aprovechar la ocasión, porque estamos como un poquito así decaídos, ¿verdad? Y Van Morrison tiene ese punto jubiloso, luminoso, ese hombre que es capaz de hacer de lo cotidiano pues una verdadera fiesta, ¿no? Esas cuestiones que observa con esa mirada atenta y que parece además eternizarse, pues ya vemos que con 80 años todavía sigue con una fuerza y vitalidad verdaderamente pasmosa. Así que las canciones que vamos a escoger de Van Morrison tienen ese gancho, ¿no? Ese punto en el que un día normalico, tranquilico, puede ser una cosa gozosa. Este es el lado de la carretera que a veces pues, puede darnos un poquito el sol y siempre es más agradable que hacerlo por la sombra.

Pues cuánto se agradece que Van Morrison, que tiene pues ese esa imagen bien ganada de hombre pues distante, algo serio, huraño incluso, en momentos determinados pues pueda valorar con esta alegría pues la

cosas que hay detrás de la nostalgia que tan reiteradamente pues aparece en sus canciones. Es un hombre que tiene una búsqueda espiritual que bueno, pues le lleva prácticamente a buscar en la permanente satisfacción esa persecución por algo perdido, ¿no? Ese mal humor que le acompaña en desencanto, pues a veces también es capaz de descubrir y de admitir que hay momentos pues, para la felicidad, ¿no? Y que estas cosas también tienen su trascendencia. Y ahí, pues, es donde Van Morrison más nos gusta, ¿no? Porque tiene este punto de júbilo que hace verdaderamente verosímil esa afirmación incluso de una cosa que parece de poca importancia o sin sustancia.

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2: Un verano ideal que no tiene postal, que simplemente tiene una luz baja, una memoria tranquila y la felicidad que

pues se presenta sin hacer ruido y de manera inesperada. Es especialmente en la tarde, al final de la tarde, con ese aire templado, cuando se siente la idea de que, bueno, quizá hoy no haya sido un día malo del todo y no haya que arreglar nada. High Summer, de ese momento jubiloso que decimos tanto apreciamos de este león irlandés que hoy nos acompaña en el día de su cumpleaños anticipadamente, pero es que 80 años, caramba, no se cumplen todos los días.

maravillosa canción, ¿no? Y de pronto pues me conmocionó. De alguna manera estaba con mi amigo Bill paseando, yendo con las cañas de pescar a un río, y allí estuvieron, se les puso, en fin, la cara un poquito se le puso de cuadro porque empezó a llover a cántaros, ni pescaron ni nada, se fueron pues un tanto con la ilusión de esa jornada, se encontraron con un señor, se tomaron una cerveza juntos y qué maravilla de día, ¿no? Pues esta es la nostalgia de la juventud que evoca y que hace pues que sea verdaderamente mágica, misteriosa, incluso pues con algún elemento que pueda distorsionar ese momento idílico que uno imagina. Pero en fin, esto es lo que tiene de magia esa vida cotidiana, esa realidad que Van Morrison se esfuerza en ver para todos nosotros. 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
1: Con estas, una de esas canciones que tiene la magia, el truco Morrison, que es una sensación que te deja la idea de que estás escuchando dos canciones distintas, ¿no? La canción parece que va normal y de pronto empieza a subir, es como si los músicos se empujaran y en esa cuesta invisible pues se produce ese milagro, ¿no? Esa sensación de que la canción pues está aportando un nuevo elemento, ¿no? Es una sensación verdaderamente muy de Van Morrison, ¿no? Que despega de alguna manera en algún punto. Y tiene pues nuevamente aquí ese asunto recurrente de cosas que son de lo cotidiano y sensaciones que de pronto pues le impactan, le llegan hasta la médula, ¿no? Y puede ser una canción o puede ser una mirada o un encuentro con un amigo.

El tiempo es precioso y bueno, dicho en una persona que tiene ya pues cerca de 80 años y que ha vivido y ha podido pues experimentar en la propia experiencia pues los golpes de la vida, pues esto es una cosa que tiene mayor valor, es esa sabiduría que, como decimos, infunde sus canciones, amén de otros elementos que hacen el distingo de Van Morrison, como por ejemplo el Caledonian Soul, que la crítica tituló, es esa alquimia de géneros que es capaz de hacer pues fusión de estilos que parecen irreconciliables, de sonar americano siendo irlandés y con esa mezcla orgánica, profunda y muy emocional que pues hace de este hombre pues una figura muy reconocible. Por supuesto, su voz también es un instrumento que más allá de su técnica pues nos ofrece esa humanidad, esos quejidos, esos susurros que son pues ya digo, elementos propios de su humanidad que tienen pues un atractivo que lo hace mucho más auténtico.

Bueno, pues aquí no hay reflexión ni disimulo. Aquí está enteramente feliz, enamorado del soul. Y ahí está pues cantando pues con esta energía, por esas grandes voces que le han ido también inspirando, ¿no? Es ese poeta místico, si quieren, que supera al gruñón de Belfast que hemos estado reivindicando y que precisamente pues esto es lo que lo hace todavía pues mucho más creíble, ¿no? Canciones que caminan, que bailan y esta además sonríe.

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1: Es una canción casi de revelación, este momento en el que Van Morrison pues no camina hacia ningún sitio ni llega a ninguna parte, sino simplemente se detiene ante una puerta antes de cruzar, ¿no? Es ese momento casi, ya digo, de revelación, ¿no? Que trae al Van Morrison más espiritual, que bueno, pues también hay que tenerlo en cuenta, Duller on the Thistleball. Por cierto, que repasando el momento, no recordaba la fecha en la que tuvimos la suerte de escuchar, de ver en directo en Murcia, en la Plaza de Toros, a Van Morrison. Hay que irse a la hemeroteca y recordar, la verdad, con la firma de Pepa García, que el León de Belfast estuvo aquí. Una de las incertidumbres que había en aquel momento era qué músicos iba a traer, qué canciones iba a interpretar, porque ya se le conoce de largo pues ese punto un tanto esquivo, esa situación, pues en fin, irreverente, que le hace verdaderamente de su capa un sayo, y lo que tendría que ser, pues ya se vería. Ahora, eso sí, teníamos la ventaja de que en aquella ocasión pues estábamos ante el lanzamiento de un disco de grandes éxitos, el Still on Top, de Greg Hit, con doble además, de 37 temas, y eso pues nos permitía repasar todo ese elemento clásico, ¿no?, de Van Morrison, muy reconocido. La nota importante, que este concierto nos costó entonces pues entre 34 y 39 euros. Eso ¿dónde se va? Eso ya no se paga en ningún sitio por ver a nadie. Pero bueno, se agotaron las entradas, que estaban, por cierto, los asientos numerados, y fue, ya digo, en 2007, en agosto de 2007.

Bueno, pues ahí está el Van Morrison honesto, que admite, reconoce que ha perdido pues toda inspiración. Está durante un tiempo absolutamente seco, no encuentra ningún elemento al que poder asirse para seguir en su producción. Hasta los músicos están faltos de creatividad y de inspiración. Y de pronto, pues bueno, pues parece que le llega de alguna manera y viene a invocar a Rimbaud, al poeta francés, a Arthur Rimbaud, que bueno, pues tuvo también esta pérdida súbita. Es un tipo que de joven pues escribe poesía, incluso le promueven para el Nobel de Literatura, es una figura verdaderamente prominente. Después se hace mayor, enseguida que empieza a ser adulto, pues empieza a perder este don y se hace, en fin, soldado, deserta, luego se hace traficante de armas. Es una persona bastante cinematográfica su historia, ¿no? Y parece que aquí, pues, Van Morrison lo pone de modelo para que esa idea inicial, pues, de alguna manera, beca. Pero es que incluso comentándolo hasta en la honestidad, ¿no? De decir, bueno, no se me ocurre nada, voy a cantar de esto que no se me ocurre nada. ¡Qué bien lo hace el tío! Joder, Van Morrison.

La nueva biografía que él mismo se escribe, que de alguna forma es una reinvención, ¿no? Ya estamos en una edad en la que podemos plantar otras nuevas bases, ¿no? Y por eso no se lleva bien con aquellos que creen conocerlo y que siguen insistiendo pues en esa experiencia pasada. Estamos en una nueva aventura, ha renacido, y esto es lo que Van Morrison cuenta también, pues con este tono tan gozoso que hoy está siendo hilo conductor en esta jornada en la que festejamos que Van Morrison dentro de muy poquito cumplirá 80 años y que nos encanta, y por eso queríamos hacerle a ustedes partícipe. De alguna manera este aspecto está muy relacionado con el sol y con el verano, con el anuncio pues de esa expectativa que supone el contacto con la naturaleza, los días jubilosos, el amor quizá que puede llegar. Bueno, pues esto es lo que sugiere esta tarde hoy en Músicas en la Memoria.

Ahí está el Bob Morrison maduro, reconciliado, que todavía sigue siendo vulnerable, pero ya no tiene necesidad ni ganas de pelearse con el mundo. De alguna manera son canciones que dejan atrás ese peso que ha cantado con frecuencia, el peso de las cosas, el tiempo, la memoria, la pérdida, incluso las propias expectativas, ¿no? Esas cargas, algunas de ellas no desaparecen, pero ha aprendido a llevar.

hablarlas, ¿no? Y de alguna forma pues está ahí dejando en un segundo plano que esas cuestiones pues no le amarguen lo que le queda de aventura, ¿no? Después de buscar y recordar, pues ahora lo que quiere es encontrarse a sí mismo con esta aceptación, que no es resignación, sino es algo, digamos, más tranquilo y poético.

0: Bueno, pues un concepto muy espiritual, es un momento emocional que nos trae al Van Morrison, que ya cansado de tanto caminar, ya empieza, parece, a entenderlo todo y de alguna manera pues sabe que su lugar donde mejor encaja pues es simplemente en esa contemplación de las cosas, en esa exposición sin más explicaciones, ¿no? Es un momento jubiloso a ratos, es un himno que, como digo, pues nos abre, nos presenta un atractivo verdaderamente misterioso, ¿no? Que es el paso del tiempo, que es un ratico que nos llena de emoción. Y para cerrar el programa hemos pensado que además es una de las canciones que posiblemente pues encajen a la perfección con esto que hemos venido en festejar, el Van Morrison jubiloso, que encuentra siempre una oportunidad para descubrir el momento adecuado, ¿no? Es un momento de felicidad épica, es un momento inesperado, es una brisna, es algo que de pronto se mete en la piel. Y esto es lo que pasa pues en días como este, que creo que hemos conseguido pues estar en esa diana del sentimiento. Ojalá haya sido así también para todos ustedes. Van Morrison.
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0: las 6 de la tarde.
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0: Hola, ¿qué tal? Muy buenas tardes. El consejero murciano de Agricultura tiene previsto reunirse a esta hora en Madrid con el ministro del ramo, Luis Planas. Joaquín Buendía le pedirá a Planas que defienda el trasvase Tajo Segura ante el riesgo de recorte. Se hablará en ese encuentro de los cambios en las reglas de explotación del acueducto. El consejero ha avanzado los aspectos que presentará al ministro, la importancia económica y laboral del trasvase para la región, al señalar que de él dependen más de 100.000 empleos, el riego de unas 132.000 hectáreas en la cuenca del Segura y el impacto económico que genera superior a los 3.900 millones de euros.
2: Voy a pedirle que, como ministro de Agricultura, se ponga del lado de los agricultores españoles y de los de la región de Murcia y defienda esa necesidad y ese elemento tan básico que tienen nuestros agricultores, que tienen la región de Murcia.
0: En clave política, Podemos presenta a sus candidatos a la alcaldía en Murcia y Cartagena. En sus primeros compases de campaña electoral, Víctor Ejío y Lili García son los representantes de la formación que optarán a primer edil de esos ayuntamientos, a falta de conocer si confluirán con otros partidos de izquierda a las elecciones municipales. El Partido Morado presenta a Víctor Ejío como candidato a las elecciones de mayo de 2027 para alcalde de Murcia. Ejío ha narrado críticas a la actual gestión, afirma que Murcia es un fracaso por su modelo de transporte público, la calidad del aire, la falta de la vivienda o la educación.
3: Una persona joven, una familia trabajadora, no puede comprarse una casa sin endeudarse para toda la vida, es un fracaso. Un municipio en el que los críos tienen que dar clase en aulas a más de 30 grados es un fracaso. Un municipio que está a la cola en transporte público, en calidad del aire, sin árboles, es un fracaso.
0: El aeropuerto internacional de la región de Murcia supera ya los 700.000 pasajeros en lo que llevamos de año. Entre enero y agosto es un 8,5% más que en el mismo periodo de 2025. El tráfico internacional sigue siendo mayoritario con más de 624.000 pasajeros, mientras que el mercado nacional crece casi un 14%. También aumentan las operaciones. En los 8 primeros meses del año se han contabilizado más de 5.800 aterrizajes y despegues, un 15,3% más. Cerca de las 3:30 de la tarde llegaba la Virgen de la Fuensanta a su santuario en Algezares, tras 7 horas de romería y acompañada por miles de murcianos que la han seguido en procesión desde su salida de la catedral. Una jornada con una asistencia masiva y con medio centenar de incidencias, la mitad que el año anterior. Durante el camino, la imagen de la Fuensanta se paraba en los altares instalados por los vecinos, también bajo los balcones, donde la obsequiaban con lluvias de pétalos.
4: ¡Viva! ¡Viva! ¡Viva!
5: Pues con él es el primer año que la hago, pero anteriormente sí que la hacía yo sola, pero con él es el primer año que la hago.
6: Por primera vez desde hace 20 años. Tenía ganas, sí, vengo por ahí con un grupete de chicas y también

0: estamos aquí en Derbería, sí.
1: En Lorca, la Policía Nacional investiga una agresión a un hombre de 81 años ocurrida el pasado sábado en el barrio de La Viña. Los vecinos reclaman más presencia policial tras el incremento, dicen, de la criminalidad en el municipio. El delegado del Gobierno, Francisco Lucas, asegura que se están dedicando todos los esfuerzos para esclarecer

0: Ahora mismo se encuentra una investigación en marcha para esclarecer lo sucedido. Lo único que os puedo informar es que se está destinando todos los recursos, todos los esfuerzos para esclarecer lo antes posible lo sucedido y que los delincuentes, que los agresores, pues paguen las consecuencias.
1: Pleno de control al gobierno en el Senado, en el que el Partido Popular ha pedido la dimisión del ministro del Interior por la crisis de Ceuta. A estos gritos de senadores populares respondía Fernando Grande Marlaska, reiterando que no existió ninguna alerta previa al 30 y 31 de julio que avanzase la magnitud de lo que finalmente ocurrió. La portavoz del Partido Popular en la Cámara Alta, Alicia García, negaba esa afirmación y le ofrecía varios motivos para dimitir.
2: Tuvieron alertas, las tiraron a la basura. El día de la invasión, Ceuta tenía 5 guardias civiles y 5 buzos.
3: Y para nosotros una alerta es que entren, por ejemplo, 300 o 400 un día. Eso es una alerta. No había ninguna alerta relativa a lo que finalmente aconteció.
1: La ministra de Defensa, por su parte, se muestra dispuesta a acudir a la Comisión de Secretos Oficiales con la directora del CNI, del Centro Nacional de Inteligencia, para hablar de Ceuta, Margarita Robles.
4: Que lo pidan y que nos convoquen y vamos tranquilamente. Yo no, además, no sé quién ha dicho que la directora del CNI no quiere ir, no sé de dónde ha salido ella. En cuanto se la convoque, va a ir.
1: Y el rey se ha referido hoy por primera vez públicamente a la crisis en Ceuta. Felipe VI ensalza el ejemplo de civismo de la ciudad en una situación muy compleja.
5: Una ciudad española que todos llevamos en el corazón y en la mente estos días, y reconocer el trabajo ingente que está realizando el personal de protección civil en Ceuta, con especial mención a su personal local, en estrecha coordinación con los demás servidores públicos y voluntarios, en una situación sin duda de extraordinaria complejidad.
1: Pues hasta aquí el repaso de la actualidad. Volvemos con más noticias a las 7. 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
2: Muy buenas tardes, señoras y señores. 7 minutos pasan de las 6 de la tarde. Poco a poco el Coso de la Condomina se va llevando de público en lo que va a ser, sin duda alguna, la gran entrada de la feria junto al día de ayer. Todo preparado, la banda del maestro Félix Amateo en la puerta de caballos para iniciar el tradicional recorrido por el ruedo, sonando los primeros pasodobles de la tarde. Y antes de entrar en detalle, vamos a saludar a nuestro equipo, a nuestros compañeros aquí en La Montera, en este especial de la Feria de Murcia, 15 martes, día grande, día de la romería. Ángel Calamardo Zapata, compañero, buenas tardes.
3: Buenas tardes, Alberto. Muchas gracias, además, por esta invitación
4: de Onda Regional, de la Radio de Murcia, para esta

0: transmisión taurina. Uno ya no está acostumbrado a los micrófonos, pero también uno te viene arriba cuando ve un micrófono de la radio de Murcia y puede estar con la compañía tuya, que es muy grata. Ayer estuvimos aquí, digamos que de paisano, no teníamos el micrófono de por medio, pero ya estuvimos disfrutando de una tarde de toros. Hoy lo vamos a hacer contándole a los oyentes cómo vemos el festejo de la tarde, un festejo muy interesante en el que seguramente se pondrá el cartel de 9 billetes. Primero las gracias a Bayona, a ti, a todo el equipo, a Alejandro, al otro Alejandro, tenemos dos Alejandros,
1: sí,
0: esta tarde,
1: Alejandro aquí técnico y Alejandro
0: en esta plantilla radiofónica para remitir este festejo. Bayona acaba de llegar corriendo porque está en todas partes, estaba antes con la televisión, ahora está ya con nosotros y tuyo es el micrófono, si estás descansado.
2: A ver, Ángel, descansado ahora mismo imposible, porque es verdad que estamos simultaneando con las 7, con Murcia Conecta, estamos haciendo esa previa que cada tarde, cuando coge entre semana, evidentemente, claro, hacemos en la tele para llevarle muchos aspectos. ¿Habéis escuchado los clarines y los
1: timbales,
2: verdad?
1: Sí, señor. Sí, señor.
2: Vale, pues
0: Alberto me lo ha comentado.
2: Esto ha sido petición personal.
0: ¿Sí?
2: Para que la gente que estaba viendo el programa, que es habitualmente gente que puede ser no ser aficionada, se vaya familiarizando.
1: Ah, estabas con la tele en clarines.
2: Correcto.
1: Ah, ya. Correcto. Ahora lo entiendo. Es que Ángel y yo lo hemos hablado. Y yo le he comentado a Ángel, digo, es la primera vez en mi vida que veo esto. Y es que eras tú pidiendo un directo para la televisión.
2: Así es.
0: Alberto
2: así
0: ha pensado, igual como no llego a las 6, ha sucedido otras tardes, pero no.
1: No.
0: Ha sido bueno, otra tarde.
2: Habéis dado la bienvenida al mayor espectáculo del mundo.
1: Sí, señor.
0: Sin lugar a dudas.
2: Bienvenidos los oyentes de Onda Regional, bienvenidos los oyentes de La Montera al toreo. Martes de romería en Murcia. El que tenga una entrada para hoy, como la canción, que la cuide. Que la cuide.
1: Que no la vaya a
2: porque
1: perder.
2: Porque hoy no, que no la pierda, porque hoy en el coso de la Condomina hay mucha gente que se va a quedar con las ganas de ser, estar o parecer. Ayer fue Morante quien convocó a la parroquia. Hoy es la Virgen de la Fuensanta.
0: Ay, ay.
2: Con la roca partida de la que brotó el agua santa por y para fe de los murcianos, que llevamos ya casi un año celebrando la coronación pontificia de la Morenica como patrona de la bellísima ciudad de Murcia. Por cierto, don Alberto,
1: dígame usted,
2: excepcional, precioso, maravilloso y documento único el que la revista del Colegio de Periodistas ha publicado con su firma, recordando los dos carteles,
1: sí,
2: que
1: señor,
2: en 1927 se celebraron en la primavera murciana para esa celebración, la de la coronación pontificia de la Virgen.
1: Alternativa de Cagancho en el Ruedo, con motivo de la coronación de la Virgen de la Fuensanta. Bueno, compañero, vamos a saludar a don Alejandro Vera,
0: ¿qué?
1: Que está por
2: Fernando,
1: la puerta.
2: Fernando Vera Páez.
1: Fernando, que está por la puerta con el inalámbrico. Señor Vera, buenas tardes.
3: Buenas tardes.
1: Señor Vera.
3: Buenas tardes.
1: Ahora.
0: Ahí está.
1: Ahí está.
3: Hola, hola, ¿se me escucha?
1: Sí, perfecto, claro,
3: compañeros.
1: Fernando, adelante.
3: Okay.
2: Se
3: escucha. Aquí estamos en la ronda de Garay, cuando la policía montada a caballo va, pues aquí, yo qué sé, hablando con la gente, explicándoles, se acerca una muchacha a acariciar a los caballitos. En fin, la gente muy animosa, más guapa que ayer, yo creo todavía, que es difícil porque esta gente es que es en perifolla, pero ya veis que se puede todo superar. Y pronto estaremos con protagonistas. Como decimos, muchísimo ambiente en la puerta grande de la Plaza de Toros de la Condomina para una corrida de expectación de 9 billetes que comenzará en ¿qué? Más o menos 20 minutos.
2: No hay billetes porque hoy torea, como decíamos, la Virgen, que nadie tenga duda, pero también lo hace Andrés Rocarrey. Discutido, admirable y admirado. Indiscutible figurón del toreo mayúsculo. Más de 10 años en la cumbre tirando del carro de una afición joven que le tomó como banderín de enganche y que no le suelta, porque ayer Fernando, yo no sé si tú lo pudiste apreciar desde tu punto, querido maestro Alberto Castillo, también desde donde estabas, la cantidad de gente joven que había en los tendidos del coso de la Condomina.
1: La gente joven, José Francisco, está volviendo a los toros. Y de eso nos puede hablar Ángel, que ha recorrido toda España.
0: Bueno, es la gran novedad de la temporada, la aparición de gente joven.
1: De gente
0: solo
1: joven.
0: Hay que verlo, ¿no? Cuando Morante de la Puebla sale en hombros, rodeado de cantidad de gente joven. Yo lo vi el otro día en Albacete, cuando nadie se lanza al ruedo. El otro día, 200 personas acompañaron la salida en hombros de Morante de la Puebla. Por tanto, esa es una gran noticia y es espectacular que la gente vuelva a los toros. Basta con echar un vistazo a los tendidos y se comprueba que eso es así.
3: Compañeros,
2: no solamente, evidentemente.
1: Sí, Fernando.
2: Fernando, adelante.
3: Me habláis de la juventud,
1: adelante.
3: Y me he encontrado a un buen amigo mío en la puerta y digo, pues ya que habláis de la juventud, vamos a ejemplificarlo y como lo tengo aquí cogido no se me puede escapar.

0: ¿Qué tal, compañero? ¿Cómo te llamas? Saluda a los oyentes.
1: Pues nada, muy bien, José María. Aquí estamos. Una buena tarde de toros. Vamos a ver en esta gran fiesta, vamos a ver cómo responden los toros de esta tarde. Y bueno, yo creo que va a ser un buen toreo, la verdad, por parte de los tres toreros muy grandes, con gran trayectoria. Vamos a ver aquí en esta tarde en Murcia.
0: ¿Lleva mucho tiempo viniendo a los toros?
1: Pues la verdad que sí, desde que era pequeño mi padre me traía y a mí siempre me han gustado, así que vamos a disfrutar una buena tercera tarde de abono.
0: ¿Y hoy a quién le vas a pedir las orejas con más fuerza?
1: Yo creo que a Roca Rey.
0: Bueno, pues ya está, uno de Roca Rey. ¿Y de Morante también o no? ¿Morante ayer qué?
1: Bueno, no estuvo mal, pero es verdad que se va a hacer lo mejor.
0: Bueno, pues ya está, estas son las opiniones aquí desde
2: la puerta
0: de la condomina. Bueno, ya lo sé, campo si yo lo que quiero es dar color a esto, que ya sabéis que esto de Morante,
3: encanta,
0: esto del morantismo,
3: Fernando,
0: es una cosa,
3: encanta,
0: es una cosita
3: que sí.
0: Controvertida.
3: Que sí. Es verdad que Morante, perdón Alberto, es verdad que Morante junto con Roca Rey son los dos toreros que más gente joven están trayendo a la plaza. Y Roca Rey lleva más de 10 años en la cumbre tirando del carro de esa afición joven que le tomó como banderín de enganche, que no le suelta, pero también una afición que suma ídolos nuevos como Morante y que necesita de nombres como el del peruano Andrés, el cóndor de los Andes, para planear sobre el toreo y profundizar en su afición. Qué bueno que viniste, Roca, y qué bueno que Ureña haya vuelto en plenitud tras la cornada de Madrid. Forzoso y larguísima pausa la que ha tenido que tener Ureña después de esa cornada de un toro de Adolfo.
4: Es cierto. Es cierto.
5: Pero está fenomenal, ¿eh? Está estupendo.
4: Está estupendo y va a ser una tarde.
5: Hace poco hizo el pregón en mi pueblo, en Viveros. Ajá. El día 22 de agosto, Paco Ureña hizo el pregón de las fiestas de Viveros, que es un pequeño pueblo de 300 y pico habitantes en la comarca de Alcaraz, porque allí se crió prácticamente su mujer, Elena, la hija de Dámaso González, y estuvimos en la iglesia donde tomó la comunión su mujer, y después hizo un pregón magnífico. Uh-huh. Y tuve la oportunidad de acompañarlo el pasado mes de agosto en Viveros, en esa localidad, y está fenomenal. Allí lo comentábamos, su presencia
4: está
5: en Albacete,
4: bien,
5: en Murcia,
4: Paco.
5: Y ya en Albacete lo vi yo por primera vez con la compañía de su nuevo apoderado, de Ángel Bernal, padre e hijo. Ya en Albacete ya estaban con él.
4: Sí, estuvieron el viernes. Sí. Estuvieron con... yo tengo, José Francisco, tengo esta tarde una ilusión especial. No olvidemos que Victoriano del Río fue la corrida del año pasado.
3: Y de hace dos.
4: El año pasado se pidió el indulto para el toro de Borja Jiménez. O sea, vimos un corridón de toros el año pasado.
3: Sí, no falla.
0: Un toro de Roca Rey.
3: Toro de Roca Rey, efectivamente.
0: Un toro manso, además.
3: Sí, pero es que aquí se le pide el indulto a cualquier toro que medio se melea. Ayer al sexto, medio, hubo alguien que se lo pidió.
4: Siento decirle al señor Vera, independientemente se pidiera lo de Roca Rey, se pidió el de Borja Jiménez.
3: Sí, pero ese era de Matillas, creo, ¿no? Ese no era de Victoria.
4: No me acuerdo.
0: Pero oye, eso fue el lunes.
3: Os voy a pedir el favor de que sigáis dando
4: el claro, no fue hoy, fue el lunes.
3: A la audiencia de Onda Regional y de La Montera, que me voy a hacer la última conexión para...
5: Venga, de la mano de Alberto Castillo, no te preocupes, lo más mínimo.
4: Aquí te esperamos.
5: No te preocupes.
4: Fue la corrida del lunes, fue la de ayer, de Victoriano del Río, que además Borja vino sustituyendo a Morante de la Puebla. Y el toro de Borja, el tercero de la tarde, fue el que se pidió el indulto. Pero a última hora, lógicamente, no se lo ve, porque no era un toro de indulto. Pero se estuvo y se pidió con insistencia. Y tengo el dato muy fresco por una razón muy sencilla, porque este año saben muchos oyentes de La Montera que tuve el honor de presentar a Borja Jiménez en el pregón
5: taurino este año.
4: Y me preparé todo, por eso sé, y tengo muy fresca la corrida del año pasado. Por cierto que a mediodía en el Club Taurino se le ha hecho entrega a Victoriano del Río del trofeo de la mejor ganadería del año pasado.
5: ¿Y qué tal ese pregón de Borja para los que no pudimos estar?
4: Muy bien, muy sentido, muy murciano.
5: ¿Sí?
4: Y eso sí, tuvo unos detalles, a mí como murciano me gustaron mucho, porque recordó al maestro Ortega, recordó a Pepín Jiménez, recordó al maestro Liria y habló mucho y bien de Paco Ureña, del que dijo que era un gran amigo, que tenían una amistad enorme y tal. O sea, mencionó, digamos, los cuatro puntales que ha dado la tauromaquia en los últimos tiempos en la región.
5: Es que son carreras paralelas, ¿no? Porque Borja tardó en despuntar,
4: mucho,
5: Paco Ureña también, y están ahí arriba, están toreando en muchas ferias,

0: Y me ha gustado hoy, leía en el diario La Verdad como Paco Ureña, una entrevista creo que de Paco Jado.
1: Sí, de Paco,
0: La Verdad, él decía que lo mejor de Paco Ureña está por llegar. Y me ha dado mucho gusto, ¿no? Ver un torero ya con unos cuantos años de alternativa que diga eso y que esté dispuesto a todo, me hace pensar que el año que viene puede ser una temporada magnífica para Paco Ureña, porque ahí hay mucho torero y entonces debe estar en todas las ferias, debe estar en los grandes carteles y debe estar con otras figuras del toreo, que es lo que es él en definitiva. Por mañana, tanto, yo creo que Paco merece lo mejor.
1: Mañana hay un acto, te lo comento a ti, ya se lo comento a todos los oyentes de Onda Regional, en el Club Taurino a la 1:00 p.m. y es un acto de homenaje a la carrera de Paco, a los 25 años de alternativa, y de entrada ya confirmó su presencia el presidente de la comunidad, Fernando López Miras. Va a ir también la alcaldesa, Rebeca Pérez.
0: Muy bien.
1: Me dijo la presidenta de la Asamblea, Visitación Martínez, que si podía, si el pleno, mañana hay un pleno larguísimo en la Asamblea Regional, sus señorías que vayan dispuestos allí hasta con el sándwich, por lo que pueda pasar.
0: Que lleven merienda, ¿no?
1: Sí, es un pleno muy largo, pero que si terminara antes por cualquier circunstancia, me dijo Visitación que venía también al homenaje. O sea, un bonito homenaje mañana,
0: pues
1: le
0: qué
1: da
0: bien,
1: Murcia a Paco.
0: Alberto, cuando escucho los nombres de políticos que mañana, ayer estuvieron aquí los toros,
1: sí,
0: estuvo Fernando,
1: sí,
0: López Miras y otros tantos, y Marcos Ortuño, esta tarde vendrá.
2: Compañeros,
0: y que se acerquen a la fiesta de esa forma, eso es un lujo y es un placer.
1: Adelante, Fernando.
0: Adelante,
2: compañeros. Hablabais de una entrevista, correcto. Aquí ha bajado ya Juan Ortega, que está, pues, en fin, relatándose con los aficionados. Vamos para adentro. Habéis hablado de una entrevista a Paco Ureña, que fue, bueno, fue de parte de Paco Jados, que nos saluda ya ahora mismo mientras le rompen la entrada para el periódico La Verdad. Paco, ¿qué tal?
3: Hola, muy buenas. Y bueno, saludos a toda la audiencia de Onda Regional, que nuestra radio, ¿no? La de todos. ¿Cómo estáis?
2: ¿Cómo está yendo la feria de momento?
3: Pues la feria falta romper, ¿no? Ayer Talavante cogió delantera, que es lo que yo titulé ayer, pero falta ver la tarde de hoy con una corrida de victoria en el Río, que yo creo que está muy bien presentada para un cartel con un torero, pues, que es Paco Ureña, que viene a darlo todo hoy, un artista consumado como es Juan Ortega, y Roca Rey, que está mandando en toda la temporada y con una capacidad extraordinaria. Yo creo que todos los condicionantes, a plaza llena, para que la gente disfrute hoy y que vosotros lo radiéis y lo contéis a toda la región.
2: ¿Qué podemos esperar de Paco? Porque se está hablando, en fin, de que con ese apoderamiento tiene aires nuevos y tiene otro impulso. ¿Qué nos puedes contar sobre eso o cuál es tu opinión sobre eso?
3: Pues si está como en Albacete, nos va a hacer disfrutar muchísimo, y yo creo que viene muy mentalizado. Fíjate, yo lo único que espero hoy es que le entre la espada, porque lo demás estoy seguro que lo va a dar.
2: Bueno, pues ahí tenéis, declaraciones de Paco Jados.
1: Muchas gracias,
0: señor. Yo coincido también,
1: y
0: es verdad.
1: Se va llenando el coso, Ángel.
0: Esto va para arriba. Va poco a poco, hombre, cuesta más trabajo, la gente espera en la zona del sol entrar a última hora, porque
1: no,
0: el sol
1: está,
0: aprieta en el momento, pero se va poblando y la sensación va a ser que es de lleno. Ya son pequeños huecos que se van a ir poblando y pondrán el cartel de no hay billetes, y son en torno a 15.000 personas las que esta tarde van a presenciar este espectáculo. Y los que se han quedado en casa, pues a través de la Onda Regional, de la radio de todos, que es la radio de los toros también aquí en Murcia, porque cuando mucha gente le da la espalda a los toros, muchos medios de comunicación y muchas radios, Alberto, yo que vengo de fuera, yo felicito porque Onda Regional se pone ahí donde hay que estar. Cuando vienen mal dadas o bien dadas, como sea, hay quien se pone de espalda, y no necesito mencionar a nadie, pero esta radio está al lado de los toros, y la prueba evidente es la de esta tarde, con un equipo amplísimo, con Alejandro aquí, que no para aquí de trabajar. Alejandro,
1: de cables,
0: para aquí funciona todo de maravilla.
1: De antenas inalámbricas aquí detrás.
0: Alejandro es un fenómeno.
1: La NASA ha montado a Alejandro aquí. La NASA.
0: Y ya se está poblando también. He visto al que fue alcalde de Murcia.
1: A Miguel Ángel Cámara. He estado yo con él antes de empezar la
0: corrida.
2: Compañeros,
0: está apartado de todo.
1: La universidad. Adelante, Fernando.
2: Compañeros. Estamos hablando de políticos y tenemos la suerte de estar aquí con el señor presidente de la comunidad autónoma, don Fernando López Mira. Buenas tardes.
4: ¿Qué tal? Buenas tardes.
2: ¿Cómo está viviendo el día de la romería? Ha tenido que madrugar y ahora aquí a los toros, ¿no?
4: Nos hemos madrugado, hemos acompañado a la Virgen de la Fuensanta hasta su santuario y ahora a ver una buena tarde de toros.
2: Usted, sabemos que es lorquino y evidentemente nos va a decir que va con Paco Ureña.
4: Con mi Paco Ureña.
2: Pero, claro, sí. ¿Usted con quién va más? ¿Con Roca Rey o con Morante?
4: No. Yo soy de Ureña. Me gustan los dos maestros, de los Morantes.
1: Muy diplomático.
4: Y Roca Rey, lo que hace el maestro Andrés Roca Rey es increíble. Pero yo soy de mi lorquino,
1: muy,
4: de Paco Ureña.
1: Muy diplomático.
2: Pues nada, gracias,
1: muy
2: presidente. Diplomático, como decís, el presidente.
0: Pero lo ha dicho claramente, lo tiene clarísimo.
1: Es de Paco Ureña.
0: Esta tarde todos somos un poco de Paco Ureña y tiene que tirar el paisanaje. Yo la verdad es que ahora me siento también muy identificado a él, porque está casado con una albaceteña,
1: sí,
0: y allí pasa mucho tiempo.
1: La hija del maestro Damaso.
0: Y allí en los prados, pegado a Albacete, pasa muchísimo

0: tiempo Paco Ureña y por tanto es un albaceteño más. Y ahí ya se le trata como un torero más de Albacete. Pero bueno, no le vamos a arrebatar a nadie su nacionalidad. Y Paco es murciano de La Escucha, una pedanía,
1: sí, señor,
0: de Lorca.
1: De La Escucha.
0: Cuando lo entrevistaba.
1: Por aquello de Albacete, Murcia, Murcia, Albacete, yo recuerdo, era niño, aquellas colecciones de cromos de los jugadores de fútbol y tal, y a Camacho siempre le ponían Albacete en los cromos. No ponían Cieza, que es de Cieza, pero ponían Albacete, sí, sí, siempre.
0: Bueno. Él pasa, ha estado ahora ahí durante la feria, lo he visto yo alguna tarde en la plaza de Toros.
1: Sí, yo lo vi también.
0: Son personas que están vinculadas a los dos sitios. Yo creo que José Antonio Camacho se siente albaceteño, se siente murciano. Y eso es lo importante, que no haya, que no haya fronteras.
1: Saludamos, en el mundo de los toros, a la fuerza de orden público, claro que ya están en su sitio. Muy buena tarde.
0: Ser, al pie del cañón, señores, siempre.
1: Al pie del cañón siempre.
2: Compañeros.
0: Por lo mal que los tratan en Ceuta, que les dan, sí, unas camas tremendas.
1: Sí, Fernando,
2: compañeros,
1: adelante.
2: Estamos con Juan Ortega. Juan, buenas tardes.
3: Buenas tardes.
2: El año pasado cayó usted de pie aquí en Murcia.
3: Sí, se recuerdo con mucho cariño la tarde del año pasado. Sí.
2: ¿Qué espera de la tarde? En fin, una ganadería que viene dando bien, buen juego aquí en Murcia. ¿Qué espera hoy de los toros y de la tarde?
3: Bueno, un cartel muy bonito para esta tierra, ¿no? Para este día. Y bueno, luego pasará lo que tenga que pasar, ¿no? Pero se le ha puesto mucho cariño a la tarde.
2: Suerte, maestro.
1: Fernando, por favor. Fernando, la próxima entrevista nos dice Alejandro que le dé más voz, que lo subas.
0: Más volumen.
1: Porque llega muy bajito.
2: Más volumen. ¿Vale? Vamos allá.
0: Un poquito, okay, chiqui, que le des caña al aparato.
1: Pues ya está. Pues eso era lo que queríamos decirte. Bueno, pues como comentaba antes con Ángel Calamardo, los tendidos se van llenando.
0: Una
1: ya entra por allí, lógicamente, el presidente de la comunidad. Digo lógicamente por todo el acompañamiento que lleva de gente, de compañeros del gobierno, que ahora veremos quiénes son, porque desde aquí no me alcanza la vista.
0: No es habitual eso, porque en cualquier otra plaza y a otros presidentes les pitan. Y aquí se pueden pasear tranquilamente, pueden ir al patio caballos, pueden ir a su sitio.
1: No, aquí no pita
0: Fernando
1: nadie.
0: Fernando no tiene ningún problema y otros tantos en otros sitios. Ningún problema.
1: Haciendo.
0: En estos momentos con lo que está sucediendo en este país no es fácil, ¿eh?
1: No.
0: Que un político pueda contagiarse y mezclarse con la gente.
1: Fernando,
0: de un sitio para otro.
1: Si puede y lo hace. ¿Sí? Y de hecho.
2: Pues sí, aquí tengo a Roca Rey, que ahora mismo está firmando un autógrafo.
1: Venga.
2: Y vamos a intentar tenerlo en breve. Dadme 15 segundos seguir y vamos a intentar hablar con Andrés Raúl Roca Rey.
1: Perfecto. Perfecto.
0: El torero peruano, la verdad es que cada tarde dando la cara, él sabe la responsabilidad que tiene, sabe que lleva a la gente, que la gente va
2: compañeros,
0: a las plazas y que la lleva.
2: Compañeros, adelante. Pues aquí estamos con Andrés Roca Rey, que está teniendo ahora mismo una conversación con un sacerdote. Vamos a pedirle al padre, gracias padre, que se aparte para poder hablar con Andrés. Andrés, buenas tardes. Buenas tardes, Andrés.
4: Buenas tardes.
2: ¿Cómo se responsabiliza con la tarde, tercera tarde seguida de 9 billetes, usted toreando en Murcia?
4: Muy bonito estar aquí en Murcia, un público muy especial para mí y con muchas ganas de ilusionado también, ¿no?
2: Supongo que ver que usted es el más taquillero le motiva especialmente.
4: Gracias.
2: Gracias, Andrés. Pues Andrés Roca Rey, que habla
1: gracias,
2: de una manera parca, propia de los nervios del momento y de la cantidad de personas que le fotografían, le piden un saludo y todas esos sucedáneos que, en fin, dificultan la comunicación, pero nos ha atendido muy amablemente Andrés Raúl Roca Rey.
1: Gracias, Fernando.
0: Cuando pesa la responsabilidad no te salen ni las palabras, ¿eh, torero? El que se transforman.
1: El comisario superior de Murcia, comisario, ¿todo bien? Está todo tranquilo, todo preparado y a disfrutar de una tarde de toros. Gracias, comisario.
0: Buenas tardes.
1: También vemos ahí al fiscal jefe de Cartagena, al jefe de la policía local de Murcia. Miguel Ángel Cámara está hablando previamente con el jefe, que fue su jefe además cuando él era alcalde de la policía local. En fin, numerosas caras conocidas ya. Aquí en el tendido vemos al presidente de la cofradía, nuestro padre Jesús, que también tiene un abono permanente en la condomina. Antonio, el sacerdote que está en la parroquia de San Fulgencio de Cartagena.
2: Compañeros.
1: Que también es aficionado. Sí, sí, adelante, Fernando.
2: Compañeros, rápidamente con Paco Ureña antes de que se líe. Paco, buenas tardes.
5: Buenas tardes.
2: Responsabilizado especialmente con su tierra, ¿no?
5: Siempre, hombre, y hacerlo aquí, pues es un plus añadido.
2: Estamos escuchando y leyendo, ilusionados con la noticia del apoderamiento, que lo mejor de Paco Ureña está todavía por llegar. Bueno,
5: eso es lo que tenemos en mente y lo que creemos, y seguro que sí.
2: Gracias, Paco, suerte.

0: Gracias.
1: Palabras de Paco Ureña, que nos atendía muy amablemente también en los momentos, en fin, con un poquito de retraso, correcto. Y bueno, falta ha tenido la deferencia de atendernos de todas formas.
0: Bueno, pues vamos colocándonos, compañero Fernando, porque falta un minuto para las 6:30 de la tarde. Vamos a tener de compañero de burladero precisamente al que fue alcalde de Murcia, Miguel Ángel Cámara, que le preguntaremos algo a lo largo de la tarde, a ver cómo anda su examen como aficionado. Y todo listo, todo preparado, todavía no han salido los aguacilillos a hacer el despeje de plaza, pero lo harán en cualquier momento. Es cierto que está entrando el público todavía. Yo esto no lo... Hoy he visto precisamente en la página web, he visto una queja de unos aficionados que dicen que por qué la gente no viene 10 minutos antes. Y a la hora de arrancar la corrida está la gente entrando, moviéndose por los tendidos.
2: Es verdad.
0: En fin, el señor Caballero Salinas, ilustre letrado de Murcia y letrado de la plaza de Murcia.
2: Don Mariano Caballero.
0: Don Mariano. Letrado de la
3: María
0: plaza
3: Caballero.
0: José María Caballero
2: José
0: Salinas.
2: María Caballero.
3: José María Caballero Salinas.
2: Prestigioso, sí, abogado.
3: No, prestigioso abogado no, probablemente uno de los mejores, ¿sí?, penalistas de toda España.
0: ¡Hala, venga! Oye, no te
2: equivoques. Yo he oído eso. Yo he escuchado las noticias que yo tengo.
0: Manolo Buenjón.
2: Fue profesor de mi hija en la UCAM.
0: Estamos en directo. Señor Mainar, jefe de la policía local. ¿Qué tal? Ya que le tengo a usted por aquí. 30 segundos. ¿Cómo ha ido el día de la romería?
3: A ver, le ha preguntado que cómo ha ido el día de la romería.
4: Estaba preocupado porque pensaba que usted me iba a preguntar por los toros.
0: No, le pregunto por la romería.
4: Bueno, la romería, muy bien, perfecto. Adiós, gracias, ha salido todo bien. Ha habido muchísima gente este año. Hemos notado que, bueno, pues, había multitud de personas, pero sin ninguna incidencia destacable.
0: Ya llegó más tarde que nunca, llega a las 3:30.
4: Bueno, eso ya no es...
0: No, ya. Pero vengo a decir que el público ha aguantado.
4: Sí, el público ha aguantado y la verdad es que ha sido un día impresionante, está siendo un día impresionante.
0: Muchas gracias.
4: A usted.
0: Bueno, pues ahí tenían en directo la valoración.
2: Es la última hora, que no ha habido ninguna novedad, nada digno de destacar en esa romería que habrá habido... Miles y miles de personas, seguramente, ¿no?
0: Bueno, yo no puedo decir una cifra ni
3: 46 personas han sido atendidas en la romería.
0: Cruz Roja.
3: Sí, y solamente dos trasladadas a centros hospitalarios,
0: sí,
3: sin
0: Fernando.
3: Mayor gravedad.
1: Adelante, compañeros. Estamos aquí con el vicepresidente del Real Murcia Club de Fútbol, Juanjo Fernández, buenas tardes.
5: ¿Qué tal? Muy buenas tardes.
1: Le cojo usted con especial preocupación de muchos de nuestros oyentes como radio de servicio público, porque el Murcia este fin de semana perdió 4-0 y está la gente que pensaba que iba a ascender, ¿y ahora qué hacemos?
5: Bueno, al final hay que tener paciencia, ¿no? Esperemos que haya sido un partido malo como el que fue, y ya desde a partir de mañana empezar con la victoria, con la Copa ante el Orihuela y de cara al fin de semana, pues ganar en casa y olvidarnos del domingo.
1: ¿Cómo disfruta? Le he visto por aquí estas tardes. ¿Disfruta mucho de los toros? ¿Es usted un buen aficionado?
5: Pues sí, la verdad que pienso que es la fiesta nacional y pasamos, la verdad que pasamos grandes momentos aquí. Es verdad que, bueno, que esta semana ha amargado un poco el resultado del domingo, la feria para nosotros de Murcia, pero bueno, hay que estar aquí,
0: Fernando.
5: hay que apoyar a la fiesta nacional y nosotros disfrutamos muchísimo de estar aquí.
1: Entonces, ¿el mensaje para el murcianismo cuál es?
5: Paciencia, calma, tranquilidad y mucho apoyo, y más ahora. Al final vamos a tener momentos de bajón y pienso que este año hay equipo, hay entrenador y vamos a intentar que sea el año.
1: Gracias. Pues el vicepresidente de Real Murcia,
0: Fernando,
1: que tendría también a los micrófonos donde
0: regresa.
1: Sí, Alberto.
0: Que me he quedado con ganas que le dijeras una cosa. De que nos interesa la Liga. Vamos dejando la Copa a un lado, ¿eh? Que mira bueno, la broma veces. Del mensajero por donde nos ha salido.
3: Las voces, o sea, críticas, díselo. Del murcianismo. Desde la radio.
0: Sí. Desde la radio.
3: Buena imitación de José María García, del
2: sí.
3: maestro.
2: Qué bueno es.
3: Que bueno, a mí me hizo aficionarme a la radio, desde luego, siendo muy pequeño.
0: Ya lo creo. Ya
3: Estamos
0: lo creo.
3: Viendo muchísimas caras conocidas, no solamente en el callejón, sino también en los tendidos de esta plaza de toros de Murcia, que como sucedió ayer, se va llenando tan poco a poco que obliga al retraso del comienzo del festejo. Estamos viendo, sobre todo por la parte alta del tendido de sol, una zona todavía demasiado vacía y gente entrando y tratando de colocarse
2: ya está el
3: en
2: pañuelo
3: su
2: blanco.
3: Localidad.
2: Bayona, ya está el pañuelo blanco.
3: Ya está. Bueno, está el pañuelo blanco, pero
2: ahí se retrasan.
3: De ahí
2: no hacen caso.

0: Y de ahí, eso. Primero que no hacen caso, bueno, sí, ya van a hacer caso, ya salen los alguaciles, pero de ahí a que salga el primer toro, ahora en el paseillo, de ahí a que salga el toro, vamos a tener que esperar.
1: Todavía va a pasar
2: un poquito. Un ratillo.
1: Pues ahí salen los aguacilillos. Como
2: hoy digamos que es corrida de Clavel, hoy es la corrida de Clavel, ¿no? Mucha gente conocida, muchas caras conocidas.
1: Todo. Don José Manuel Avellán. No le oigo a usted, el fiscal jefe de Cartagena, encantado. Es que no le oía, señor Avellán. Bueno, los aguacilillos haciendo el despeje de plaza, han saludado al presidente y van a volver. Por cierto, lo voy a decir públicamente porque se me ha olvidado comentárselo a usted. ¿Tienen ustedes una señora aguacilillo en Albacete?
3: Sí, guapísima, compañeros.
1: Guapísima la chica. Sí, te oímos.
3: Pues estoy aquí vuestra izquierda con un eminente periodista de Radio Nacional de España y de la Información Taurina, como es Javier Hurtado. Don Javier, buenas tardes.
4: Hola.
0: ¿Y de Televisión Española de Tendido Cero?
3: De Televisión Española de Tendido Cero.
2: Eso es.
3: Está pasando la feria? Sabemos que lleva por lo menos dos o tres días. ¿Cómo le está pareciendo la feria y la ciudad de Murcia, la que viene mucho?
4: Bueno, sí, yo llevo viniendo a Murcia de seguido, pues ahora ya 30 y tantos años. Para mí es una feria muy conocida y dentro de las ferias de septiembre es la más visitada, porque Murcia coincide este año, por ejemplo, con Albacete, pero también se ha solapado otros años con Valladolid, Salamanca, La Rioja, la de Logroño. Y yo siempre he venido a Murcia porque tenemos aquí un centro territorial con el que yo colaboro, hago una pieza informativa para el territorial.
2: Buenas tardes.
4: Los días de entre semana y luego mis compañeros también me ayudan a mí a las ediciones de vídeo y sonorización para mandar los vídeos que elaboro para Tendido Cero, con lo cual es un poco, bueno, pues casi visita obligada por eso, por la conveniencia de ambos. Y como feria Murcia, pues es la típica feria del Levante, donde se corta la corrida al tercer toro para merendar copiosamente aquí, casi tanto como en Almería, y me parece bien. Lo que tiene Murcia, que no tienen otras ferias, o están teniendo otras ferias, es que con la inclusión en los carteles, tanto ayer de Morante como de Roca Rey, no tiran del abono. Es decir, en otros sitios sí, Málaga, por ejemplo, donde estuve este verano, anunciar a Morante, subió el abonado, pues no sé si fue en un 33%, un porcentaje considerable. Me dijo el empresario ayer, Ángel Bernal, que eso aquí no sucede. Aquí puedes traer a quien quieras, que no, el abono no se vende completo. Aquí viene la gente entrada por entrada. Y curiosamente vemos que, mira, está el paseillo de andanza. Hoy, por ejemplo, hay menos gente de que ayer, con un cartel que el año pasado y el antepasado, 24 y 25, se puso el cartel de no hay billetes los dos años.
3: Bueno, pues devolvemos la conexión porque efectivamente comienza el paseillo, las palabras cariñosa de Javier Hurtado hacia esta tierra.
0: A la izquierda, pues suena Pan más antiguo del cartel, de azul marino y oro. A la derecha, Juan Ortega, de maquillaje y oro. Ese color maquillaje es una especie de color crema subido, más bajo que el rosa o más mate. Y en el centro, de nazareno y oro, Andrés Roca Rey, los tres con la montera calada, puesto que los tres ya han hecho el paseillo en alguna ocasión en la Plaza de Toros de Murcia. Quiero saludar al alcalde de mi pueblo, a Juan Jesús Moreno. ¿Qué tal? Muy buenas tardes.
5: Hola, muy buenas tardes.
0: Que sepáis que Mula es ciudad taurina y que además tiene Plaza de Toros. Es verdad que es una Plaza de Toros portátil, pero fija. Ahí ya tenemos festejos durante todo el año.
5: Así es. Allí hacemos, bueno, hay una empresa que hace festejos taurinos y, bueno, también algún convenio con el ayuntamiento para utilizarla para otras cosas, ¿no? Pero, bueno, yo creo que Mula es una ciudad que le gusta el mundo del toro y ahí está.
0: Juan Jesús, apuesta para esta tarde.
5: Hombre, yo creo que Roca Rey, seguro que dos orejas para salir por la puerta grande, seguro.
0: Juan Jesús Moreno, alcalde de Mula, y a tu lado, me siento mejor,
1: sí, señor.
0: Don Miguel Ángel Cámara Botía.
1: Hoy tenemos compañero de lujo en el burladero.
0: Muy buenas tardes, alcalde.
6: Hola, buenas tardes.
0: ¿Cómo estás?
6: Pues nada, yo fenomenal y encantado de estar aquí esta tarde, además con la plaza llena, una temperatura fantástica. Y bueno, y el día grande de Murcia, ¿no? Después de haber estado con nuestra patrona, la Virgen de la Fonsanta, esta mañana, pues ahora a disfrutar.
0: Dicen que la patrona...

0: El patrón de cada localidad es el mejor de los toreros que se pueda anunciar. Y a las pruebas me remito. Es verdad que Roca Rey trae mucha gente y tira mucho de la taquilla. Pero la Virgen de la Fuensanta también. Es tradición ir a la romería y por la tarde a los toros.
1: Efectivamente, eso es una tradición que yo creo que la gran mayoría de los murcianos la tenemos. Se va, se baja, bueno, rápidamente te cambias, te duchas y enseguida a los toros. Yo creo que la Virgen, Roca Rey, es verdad que llama a mucha gente, pero la Virgen a más.
0: Alcalde, gracias.
2: Os voy a contar una anécdota que la gente no lo sabe si no está dentro en corrales en el enchiqueramiento. El enchiqueramiento de hoy, día de la romería, cuando ya entran los 8 toros, los 6 que salen más los 2 obreros, siempre el jefe de corrales dice en voz alta para todo el público: ¡viva la Virgen de la Fuensanta! Es una tradición que se hace siempre en los corrales, bonito, tal, ¿no?, día como hoy.
3: ¡Qué bien! ¿Sí?
2: Y no se ha perdido, afortunadamente.
3: El día grande de Murcia, el señor.
2: Y además, alcalde, sin escondernos, sin vergüenzas y sin nada.
1: Efectivamente, además esto es una parte de la cultura, es de nuestra historia, nuestra costumbre. Y muy española, como son, pues la corrida de toros, es decir, además es un arte. El problema es que en estos tiempos, desgraciadamente, se sacan las cosas de contexto, se está polarizando muchísimo.
2: Ese es el miedo, Miguel Ángel, la polarización.
1: Sí. Y esto es la muestra espontánea de un gran espectáculo que además se va transmitiendo generación en generación. Muchísima gente joven que viene a los...
2: Lo hablábamos antes, Ángel y yo, que este año además, Ángel, por todas las plazas de España donde va y tal, que ve más gente joven que nunca.
1: Sí, porque yo creo que se está reencontrando la juventud con las señas de identidad, con nuestras señas de identidad. Yo diría que el ser español, de cualquier punto de España, me da igual. Y llamar nuestra tradición, nuestra historia, nuestra cultura, nos engrandece, nos hace grandes. Y este es el vivo ejemplo de lo que tenemos.
2: Está claro.
3: Así es.
2: Bueno, pues han sonado clarines y timbales. Va a salir el primero de Victoriano del Río, que responde al nombre de Soleares, colorado, de 537 kilos de peso.
3: De Victoriano del Río.
2: Nació en marzo del año 22. El primer toro de Victoriano del Río, además un colorado. Ya está abierta la puerta de Toriles y va a hacer
0: 4 años cumplidos sobradamente. Sí, 4 señor, años cumplidos sobradamente, digo. Marcado, sí, claro, con el número, claro, 171.
2: Nació en marzo, pues cumplidos. Ahí está, el colorado.
0: Toro serio, fuerte. De bonitas hechuras.
4: Cuando ha salido el toro,
0: Sí, sí. Ojo de perdiz. Es ese halo de pelo blanquecino que tiene alrededor del ojo. El toro, vociblanco. Hondo el toro, con fuerte culata, con fuerte pecho. Morrillado.
2: Tiene una presentación preciosa, hombre. Tiene una presentación preciosa.
3: Un trapío el toro por todos sitios, por delante, por detrás.
2: Sí.
3: Toro serio, ¿eh?
2: Es un toro serio, como estáis diciendo. Sí. Tiene trapío y además la capa también, ¿no? La capa es una capa preciosa, esta capa que lleva el primero de la tarde.
0: Sí, a ver, yo creo que en la reseña pone colorado, pero yo diría que es más castaño. Ya se estira con el ala de Verónica Pacureña. Ha tenido que rectificar en ese pitón, en ese lance por el pitón izquierdo. Sin embargo, por el derecho se estira con mayor confianza el torero de Lorca. Muy buena la media, a pesar de que en el último instante le ha pisado un poquito el capote y ha terminado por deslucir un poquito el lance. Pero muy seguro y muy decidido. El saludo con el capote de Paco Ureña, cuando suenan clarines y timbales ordenando la salida de los de AUPA al ruedo del coso de la condomina.
4: Richie Romero, que es el encargado de picar a este primer toro de Victoriano del Río, guarda la puerta Pedro Iturralde.
0: Verde y oro la casaquilla, Fernando, me parece desde aquí.
4: Verde Esperanza, van quizás sí, ¿no? Molesta un poco la sombra también para verlo correctamente. Yo diría Verde Esperanza y oro, quizá.
2: Querido Bayona, para mis cataratas, esto es examen de primera y no me llega. No me llega, lo siento.
0: Pregúntale, sí, da la sensación, a Fernando, lo que pasa es que es verdad que la...
3: Que está,
2: sí,
3: más,
2: sí,
3: cerca.
2: Sí.

0: Además, yo creo que los dos clasificadores van vestidos igual. Confirmando ahora si sí lo veis, pero diría que llevan, dentro de que el bordado sea diferente, el mismo color. Exacto. O al menos un tono, un pantone, que dirían los modernetes, muy similar.
1: Vamos a ver. Sí, sí, es verde, sí, es un verde esperanza, efectivamente. Es un verde esperanza la casaquilla de Richie, sí, y Romero.
2: Es verde.
1: Jovencísimo, sí, picador. Pero ya de asentada trayectoria. Le pega un recorte Paco Ureña para dejarlo en suerte. No se para el toro, se viene prácticamente al relance. En el capote ha caído un poquito contrario, el puyazo ha rectificado Richie. Está empujando el toro con un solo pitón, pero haciéndolo con constancia. Ahora mismo ya el picador de Paco Ureña tan solo apoyándose en el palo sin apretar. Y es José María Soler quien estaba intentando sacar al toro del caballo, que al final ha salido un poquito suelto. Como dolido en esa suerte, en ese trance.
2: Yo lo veo humillando el toro. De momento yo lo, sí, veo...
3: De momento no está haciendo nada feo.
2: No hace nada feo, ¿eh?
3: De momento no hace nada feo.
1: El inicio de la embestida es bueno. Sí. Se desmonta era Paco Ureña, solicita el cambio de tercio a la presidencia que hoy ocupa el señor Conesa. Pañuelo blanco al balconcillo de un palco presidencial que ya ha dado dos puertas grandes en las dos primeras corridas de toros. El domingo a David Fandila, el Fandí, y ayer a Alejandro Talavante, que cortó tres orejas. Joselito Rus es quien iba hacia los medios para iniciar el tercio de banderillas, pero le ha pedido Paco Ureña que se tape porque va a hacer un quite artístico.
2: Sí, le va a hacer un quite.
3: Va a hacer un quite. En la misma
2: boca. Viene a por todas hoy. Paco, sí, viene, hombre, está viene en a darlo su casa, todo como siempre.
3: Está, siempre lo ha dado. Por el Albacete.
0: Paco Ureña no quiere que le escape.
1: ¿Cómo, Fernando?
0: Que no me pise Bayona, que estoy lejos, pero voy para allá y te doy un sopapo, que las cuadrillas te las doy yo.
3: A ver si hemos repartido el trabajo y el señor Bayona te pisa el
1: guión. Buena, chico Elina, de Paco Ureña.
2: Oye, qué bien.
1: Una segunda... Teniendo que perder pasos, evidentemente, entre capotazo y capotazo, para dejar que el toro se venga con inercia. Ajustada esa cuarta.
3: Muy bien,
1: echándose el toro a la cadera en la media, Verónica. Paco Ureña, que viene con toda la intención de dejar huella en esta Feria de Murcia, después de haber reaparecido hace escasamente una semana y media, después de haber estado en el dique seco desde el 31 de mayo, cuando un toro de Adolfo Martín le pegó una cornada muy fuerte en Madrid, en las ventas. Una cornada que por sí sola habría estado más o menos solucionada en 20 días, un mes como máximo, pero que finalmente tuvo también la afección del hueso sacro, que no solamente le ha impedido torear, sino durante mucha parte de estos meses hacer vida ni medio normal. Con facilidad ha dejado los palos Joselito Rus.
0: Joselito Rus, el que coloca primer y tercer par de este toro, será José María Soler quien lidia a este primero, y Álvaro López Azuquita el que ponga este segundo par.
2: Una cuadrilla estupenda, ¿eh? Ese José María Soler, muy buena, que estuvo con el Juli mucho tiempo, anda muy bien.
1: José María Soler le dio la alternativa a José Tomás en Algeciras.
2: Sí, señor, así es. ¿Eh?
1: Con facilidad le ganó la cara Azuquita, porque ha dado la sensación de que ha habido un momento en el que el toro le ha querido apretar más de la cuenta, pero han dado listo, ágil y fuerte el tercero de la cuadrilla de Paco Ureña. Menuda tarde le voy a dar yo a mis compañeros de burladero. Marcial, la foto.
3: Tercer par,
1: Marcial,
3: tercer
1: Guillén,
3: par de banderillas. Ha tenido que tomar el olivo.
1: Sí,
3: ha tenido que tomar el olivo. Se ha visto muy precisado. Pero afortunadamente sin mayores consecuencias.
1: Vestido mandarina y azabache, muy particular y muy curioso.
3: Y muy llamativo.
1: Ángel Calamardo seguro que recordará a, me parece que era Domingo Dominguín quien tenía un vestido.
2: Sí. Amarillo.
1: No sé si era Domingo. No.
3: Mandarina, mandarina.
1: Alfonso Ordóñez. Alfonso Ordóñez.
2: Ah, Alfonso Ordóñez. Sí, sí, sí.
1: El hermano de Antonio Ordóñez. Tenía un vestido igual.
2: El hermano Antonio, Alfonso.
3: Y Paco Ure.

0: piña en la boca de Riego, que brinda al respetable.
1: La boca de Riego,
2: el color
1: que
2: maquillaje, ahora lo hemos visto de cerca, ¿sabes? El color maquillaje de Juan Ortega.
0: Ha pasado Juan Ortega por delante, sí.
1: Digo, Alberto, que la boca de Riego en Murcia, que es verdaderamente boca de Riego.
0: Efectivamente. Bueno, de hecho, ha salido la manga. Tú estabas en las otras labores, pero a las 6 de la tarde se estaba dando un mangazo al ruedo. Sí. Con la manga, es decir, en la boca de Riego.
1: Ha empezado Paco Ureña con un molinete y esta tanda ligada con la mano derecha. Y ha puesto a torear sin mayores probaturas el torero de Lorca, que se cambia la muleta por la espalda para tratar de ligar el pase de pecho. Tiene que ganarle un poquito la acción al toro para vaciarlo por arriba. Un toro que efectivamente tiene buena condición, pero al que me da la sensación de que le falta un puntito de verdadera entrega.
0: Un poquito de motor, José Francisco.
2: El toro se mueve, brilla, pero le falta algo ahí.
0: Le falta un poquito.
2: Ahí el tercer pasito para ir un poquito más, ¿eh?
0: Le doy la razón a Bayona, que se queda muy paradito. Vamos a ver
2: el toro, ¿no? Cuando...
0: si lo entiende Paco, porque el toro se para.
2: Sí, pero lo llevarás.
0: No, lo puede meter en la muleta, ¿eh?
2: Lo tiene ahí, ¿eh?
0: Lo puede meter en la muleta y
2: ahí lo tiene, una fijeza tremenda el toro, mira.
0: Sí, por eso te digo, lo puede meter en la muleta perfectamente.
1: Ahí se ha desplazado bien en el primer derechazo, también lo ha hecho en el segundo. Ahora está embistiendo con mucha más profundidad el toro. Y también adquiere más rango el toreo de Paco Ureña, que remata con un forzado de pecho, enroscándose el toro a la cintura y vaciándolo en la hombrera contraria. Muy serio el gesto, muy... concentrada la actitud de Paco Ureña con este toro, al que le ha permitido cierta veleidad y cierta libertad en las dos primeras tandas, pero que en esta ya le ha bajado la mano y el toro ha respondido con categoría.
0: Yo estoy mirando,
1: de nuevo le da la media distancia.
0: Estoy mirando, sí, compañeros, los tendidos. Y ve un poquito menos de gente que ayer. El sol
1: pero
0: tiene
1: muy poquito,
0: más
1: está la plaza. Se puede,
0: muy poquito.
1: Hoy se puede
2: más o menos lleno,
0: se puede decir lleno, lleno.
2: Más
0: pero
2: o menos.
0: Hay un poquito menos de gente que ayer.
2: Es un lleno aparente, pero quizá como ayer o quizá alguna entrada menos.
0: Un poquito menos que ayer. Un poquito, pero
1: ha
0: muy
1: aguantado
0: poquito.
1: Bien.
2: Pero es como ayer, más o menos.
0: A lo mejor 100 personas menos, pero se notan los huecos en el sol que ayer no se notó.
2: Esto es un lleno aparente.
0: Sí, no, indudablemente, esto es lleno.
1: Le ha aguantado muy bien Paco Ureña a este toro de Victoriano del Río, a este Soleares. Las dudas que ha tenido a lo largo de esta cuarta tanda. Ha habido algún momento en el que le ha costado un puntito repetir, pero no ha movido ni un ápice. Ni ha corregido
0: a
1: su posición Paco Ureña.
0: A los sones de Gallito, señor Bayona.
1: Gallito. Sí, señor.
0: Gallito, la banda que dirige Félix San Mateo.
1: Está tirando por naturales ahora mismo Paco Ureña de la embestida del toro de Victoriano del Río con una categoría. Con una firmeza y con una profundidad extraordinarias. Ha transportado la embestida del toro de Victoriano Paco Ureña con mucha determinación. Tiene que tocar y vaciar de nuevo por debajo de la pala del pitón, el natural. Otro muletazo extraordinario. Le está faltando un poquito de pegada o de eco en el tendido. No entiendo muy bien por qué. Porque ha habido naturales.
0: Está frío.
1: De una categoría excelsa por parte de Paco Ureña.
2: El primer toro. Si por algo no quieren abrir los toreros plaza, es un poco por eso.
0: El primer toro siempre es problemático.
2: Siempre. Porque la verdad es que hay pulcritud y hay toreo bueno ahí, ¿no? Pero falta esa reacción eufórica, un poco de calentamiento.
0: Yo he tendido muy frío.
2: Sí,
0: estoy con Bayona, que el tendido esta tarde ha empezado frío.
2: Y hay buen toreo ahí,
0: Y hay buen toreo, hombre, claro que lo hay, por supuesto.
3: Pues mi burladero está caliente,
0: Y el mío también.
1: Ha consentido mucho la embestida en el tercer derechazo ligado. Paco Ureña se la ha dejado pasar por debajo de la barriga.
2: Qué bien se descara,
0: Ya digo, no...
1: Le cuesta un poquito más de trabajo repetir al toro.
0: Sí, sí.

0: está ya parándose.
1: Se va a pegar un circular completo. Se queda en el sitio, queriendo meterse ya en la distancia corta. El torero de la excusa.
2: Cada vez más, ¿eh?
1: Le hace el péndulo y de nuevo el circular invertido. El cite para completarlo. De forma absoluta, vaciando por arriba. Se ha sacado el muletazo de... con la mano derecha, vaciado por arriba, pero quedándose en una distancia muy corta.
2: Muy quieto. Mucho valor.
0: Ahora sí.
2: Un valor tremendo.
1: Ahora está respondiendo con más calor, efectivamente, el público de Murcia. El cambio de mano rematado por abajo, qué bien le ha salido.
2: Muy, muy por
1: abajo. El dibujo
2: abajo.
1: Definitivo muy se le ha quedado debajo cuando ha intentado rematar con el de pecho. No ha dudado Paco Ureña, que ha cuajado una actuación muy seria.
2: Bien. Muy meritoria, ¿eh? Mucho mérito.
0: Va a coger
2: como
0: ya
2: lo mate, aquí hay premio.
0: El estoque, va a dejar el estoque simulado.
2: Y lo mata, hay premio.
0: Y va a coger el estoque y la faena ha terminado. Cuando son las 7 menos 5 de la tarde, en la sintonía de Onda Regional de Murcia, en directo para toda nuestra comunidad autónoma, como yo suelo decir, de Cartagena a Yecla y de Lorca a San Pedro del Pinatar, los cuatro puntos cardinales de esta región.
2: A todos sitios llegamos.
1: Sí, señor.
0: Llegamos a todos sitios. Y
3: hasta más allá, porque cuando vas por Orihuela llegas.
0: Sí, la provincia de Alicante. La provincia de Alicante.
1: Bueno, y gracias a la aplicación de Onda Regional de
0: al
1: Murcia,
0: mundo entero,
1: la página web,
2: llega
1: a todo el mundo.
0: Al mundo entero. Claro. Al mundo entero, sí, señor. Esto no es como antes, de dónde llega la antena. Ahora te pueden oír en Australia perfectamente.
2: Sin ningún problema, sí.
1: Qué bonito muletazo, bueno. Qué bonito natural acaba de pegar. Qué fluidez. La de
2: lo
1: ese
2: exprimir
1: tránsito.
2: Al máximo, hasta el último momento.
1: A pie juntos.
2: Total.
0: Sí, antes de entrar a matar, se echa la muleta a la izquierda. Y está dando esa tanda de naturales.
1: El compás muy cerrado, a pie juntos los primeros. Ahora sin terminar de abrirlo. Tiene que insistir y forzar la embestida para ligar el pase de pecho.
2: Ya hay que matarlo ya.
1: Y esto ya está.
2: Hay que matarlo. La faena está hecha.
0: Sí. Y de hecho ya va a colocarlo en los terrenos que más le convengan. Lo está cambiando.
2: La raya
0: y enseguida
2: de
0: montará la espada para entrar. La suerte suprema.
2: Y suerte.
0: No le ha gustado el sitio. De nuevo vuelve a moverlo. Ahora sí, entre las dos rayas de picadores. Tendido de sombra a la altura del burladero de matadores, precisamente. A la altura de matadero, del burladero de matadores. Es donde...
1: Muy cerquita de la puerta
2: natural, grande. Quizás.
0: Donde lo ha dejado.
1: De yo creo que sería lo apropiado, Ángel.
2: Sí, suerte natural. Pues no.
0: No.
2: Pues ahora mejor se le quede. Suerte contraria. Donde tenga más cuadrado.
0: Donde más le guste y donde crea que va a ser que más colocado. Efectivo. Donde crea que va a ser más efectivo.
2: Ahí va a ser.
1: La suerte natural al final, entre las dos rayas de picar. Sí.
0: Ay, un pinchazo.
1: El pinchazo
0: y ha hecho por él.
1: Sí, hacia y los ha tenido, adentros, ha tenido que
0: tomar el olivo también.
2: Ha pinchado arriba, pero.
0: Sí. Pero ha pinchado en hueso.
2: Sí, se ha ido muy derecho, ¿no?
0: Pero ha pinchado en hueso. Y se ha visto precisado porque
2: el toro
0: ha
2: hecho por él.
0: Y lo ha perseguido y ha tenido que tomar el olivo para ponerse a salvo.
1: ¿Sí? Sí, el toro, dentro de ese carácter bravo que tiene, ha sentido que le han hecho daño, ha sabido ahora, quién se lo ha hecho. Y
0: vamos,
1: le ha perseguido, ahí está en la suerte contraria. Ahora. Ay, no,
0: nada,
1: otro pinchazo.
0: Otro pinchazo, no.
1: Se atascó con la espada, Paco Ureña.
0: Sí, no ha habido suerte con la espada esta tarde.
2: Una pena, porque hubiese...
0: La faena ha ido muy bien. Pero ya,
2: las orejas,
0: Ya nada, ya ha perdido todo. Ya ha perdido la oreja... La ha perdido.
1: Pero bueno, las sensaciones que ha dejado Paco Ureña han sido muy buenas.
2: Muy buenas,
1: ¿eh?
2: Hombre. Claro,
0: muy buenas, claro. Indudablemente muy buenas, eso es cierto.
2: Ahora, por desgracia, cuentan tanto las orejas, las crónicas, en los teletipos,
0: claro.
2: Las reseñas. Es una pena, ¿no?
1: Siempre
2: porque
1: contó.
2: Una gran faena, que se malogre. Sí.
0: Sí, siempre ha contado el trofeo.

0: Ahora sí que ha acertado a meterle la mano.
1: Con facilidad, la mete con mucha facilidad.
2: Sí.
0: En buen sitio, pelín. Podría ser un poquito
3: contraria.
0: Trasera, por ponerle
1: por ponerle un pero,
0: Pero en cualquier caso ha conseguido meterle la mano Paco Ureña. Cuando nosotros vamos a hacer una pequeña pausa para que los compañeros de los servicios informativos de Onda Regional de Murcia en un minutito nos pongan al día de la actualidad. Lo dicho, es un minuto. Enseguida volvemos aquí desde el coso de la Condomina, Plaza de Toros de Murcia, tercera corrida de la Feria de Septiembre de Murcia.
4: Saludos, muy buenas tardes. Les contamos que la Federación de Asociaciones en Defensa por la Sanidad Pública en la región de Murcia señala un intento de maquillar los datos de las listas de espera sanitarias por parte de la Administración, un blanqueamiento que se pone de manifiesto según Juan Antonio Sánchez, vicepresidente de la citada federación, en los 60.000 pacientes que están a espera de una cita médica y en la falta de transparencia sobre las personas que aguardan una cirugía. Hoy hemos conocido además que los carburantes y combustibles suben más de un 21% y disparan el IPC de agosto hasta el 4,3%, tanto a nivel nacional como en la región de Murcia. El Banco de España no ve un motivo de preocupación grande en la subida de los precios, pero sí preocupa el aumento a los sindicatos que reclaman un incremento salarial acorde al crecimiento de la inflación. En el municipio de Murcia, miles de romeros han aupado a la Virgen de la Fuensanta, su santuario en el monte. Los fieles han acompañado a la patrona de Murcia durante los 7 kilómetros que separan la catedral de Algezares. Se han registrado medio centenar de incidencias durante la romería, la mitad que el año pasado. De ellas, 2 han requerido traslados al hospital. Pues hasta aquí el repaso de la actualidad. Les dejamos de nuevo con la información taurina, con la tercera corrida de la Feria de Septiembre. Devolvemos la conexión al coso de la Condomina.
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1: Yo he cambiado, ¿eh? Ahí estamos, don Alberto.
0: Ha sonado un aviso, Bayona, ha sonado un aviso Bayona para Paco Ureña. Es verdad que hay gente que empieza a impacientarse un poquito porque el toro ha empezado a caminar, ahora consigue finalmente echarse. Ha comenzado a caminar y estaba demorándose mucho el tiempo de la muerte definitiva de este primer toro de Victoriano del Río, al que ahora ya atrona definitivamente a Zuquita. Va a haber una fuerte ovación para Paco Ureña en este primer turno de esta tercera corrida de toros de la Feria de Murcia, que pone fin a la primera parte de la feria. Recordamos que el próximo viernes habrá novillada picada, el sábado la corrida de la prensa y el domingo, ahí sí, el punto y final a la feria con
3: compañeros,
0: la corrida de rejones.
8: Sí,
0: adelante.
8: Fernando, adelante. Pues estamos aquí en el callejón con el apoderado o uno de los apoderados hoy, que además es un día especial porque comparten tanto organización de la corrida como apoderamiento a Paco Ureña con Ángel Bernal, hijo. ¿Qué tal, Ángel? ¿Cómo ha visto Paco?
9: Hola, buenas tardes. Pues la verdad es que abriendo plaza, porque el problema es que cuando abres plaza también el público está distinto, pero creo que ha estado sensacional. Creo que ha estado muy bien, muy bien, muy bien. Lástima con la espada, sí, con la espada hubiera matado bien, creo que vamos, hubiera sido una petición fuerte.
8: Podrían haber caído, como decimos, las dos orejas, pero lo más importante es que a Paco lo hemos visto cómodo y que lo hemos visto descarado con el toro, que lo hemos visto, en fin, haciendo el toreo que imagino que le gusta a él y que le gusta a su equipo de apoderado.
9: Sí, la verdad es que el lote no nos gustaba y bueno, yo creo que en el segundo a ver si

0: entra bien la espada y puede haber una faena buena.
1: Gracias, Ángel. Pues las palabras de Ángel Bernal, hijo, que en fin, como su padre también anda liado, pues hoy está un poco a las dos cosas. Iba acompañando a Paco por el callejón, por lo que podemos decir que está siendo apoderado. Claro.
2: Es que le apodera, bueno, la familia, pues, Bernal, ¿eh?
3: La familia, sí, señor.
2: La familia.
4: Acaba,

0: la Real Maestranza de Sevilla. Lo demás es arena.
1: Y en más plazas.
0: Albero es la tierra de Albero y está en Sevilla. Claro,
2: yo creo que hay en alguna más.
1: De Alcalá de Guadaira, pero hay muchas plazas que ponen Albero. Algunas Sevilla. Incluso del norte de forma errónea. Y hay plazas que cogen el Albero de Alcalá de Guadaira y lo tienen puesto porque es verdad que es un color muy llamativo, muy bonito, muy torero, pero se comete el error en algunas plazas del norte, por ejemplo, de poner Albero. Y en el momento en el que caen cuatro gotas se forman unos barrizales tremendos, porque es una tierra muy arcillosa.
2: ¿Esta de dónde es?
0: ¿De dónde es esta arena? ¿Lo sabes? No, por curiosidad, no lo sé.
1: No, pero te lo pregunto ahora mismo.
0: Lo vamos a preguntar. No, pero
1: ¿De alguna cantera del Mar Menor?
0: De Lo Pagán. ¿Quién es de Lo Pagán?
3: Sí, de la cantera del Torre Pacheco, que tiene muy buenos laterales izquierdos.
0: Mira, no te digo yo. Cada uno tiene por su lado.
1: Espérate.
3: Sí.
0: Se lo va a preguntar a Angelito Belmar.
1: Mira.
0: A ver.
1: De las trincheras, de Lorca. De una cantera que hay en las trincheras, en Lorca.
2: Anda.
0: Bueno, pues nada, arena.
2: Las trincheras.
0: Ya hemos aprendido algo. Arena de
1: periodismo de investigación.
0: De las trincheras de Lorca.
2: El que se pierda la corrida se va a perder muchas cosas esa tarde.
0: No se entera de nada. Que se pierda la retransmisión de Onda Regional. No se va a enterar de nada.
2: Las trincheras.
0: Bueno, pues han sonado clarines y timbales y va a salir empanado. Errado con el número 52, 509 kilos de peso, negro mulato.
2: Y es para Juan Ortega.
0: De agosto del año 21. Este es un cinqueño, todo regla.
1: Uno de los tres toros cinqueños que hay en la corrida.
0: Sí, este es un cinqueño desde agosto. Lidia y muerte para Juan Ortega, como decía Ángel Calamaro. El torero de Sevilla.
2: Toro. Sí, señor.
0: Sí.
1: La conformación de los pitones de este toro de Victoriano del Río apuntando hacia el cielo, hacia arriba, y Juan Ortega que ya se hace presente con él. Ni es tifino el toro de Victoriano del Río, fuerte las hechuras del toro de Guadalís de la Sierra.
0: Es muy
1: y Juan Ortega que empieza a estirarse con esa pasión tan particular con la que expresa el toreo, le ha apretado hacia adentro. El toro se tiene que doblar con él, flexionar la rodilla, empujarlo y desplazarlo un poquito hacia afuera y hacia adelante. Y remata también de esa guisa, flexionando la pierna de salida con la media Verónica, Juan Ortega, que lleva el capote las vueltas. No de ese amarillo encendido habitual.
2: No es un amarillo, no.
1: Sino es una especie de blanco roto.
2: Entre el maquillaje y el blanco roto, va coloreado hoy Juan Ortega.
1: Colores muy particulares. Tanto
2: para
1: del
2: un daltónico
1: como de
2: perfecto. Perfecto.
3: Tercio
1: ahí
3: de
1: estamos
3: varas,
1: pudiendo
3: Oscar
1: apreciar
3: Bernal,
1: perfectamente.
3: Que va a picar de grana y oro la... al primer toro y José Palomares guarda la puerta de celeste y oro, digamos.
1: Sí, perfectamente
0: sí,
1: visto.
0: Puede ser. Sí, es celeste, sí. Ahí me llega. No sé por qué me ha llegado. La presbicia y la catarata.
1: Pero no es especialmente alto, ni tiene una corpulencia excesiva el toro de Victoriano del Río, pero sí mucha seriedad por delante. Humilla el toro al coger el capote o querer coger el capote de Juan Ortega. Un toro muy fino de cabos también.
4: ¿Cómo va el Betis?
1: Y también al relance. Están aquí. Lo que le sirven las banderillas a los toreros, en este caso al de Juan Ortega, va interesándose de cómo iba el Betis.
2: ¿Cómo va el Betis? Fernando lo sabrá.
3: Vamos a verlo.
2: ¿Cómo va el Betis? Anda.
0: Venga, y se lo decimos. Cuando vuelva a pasar.
3: El Real Betis Balompié, que ha finalizado su partido ya. Villarreal 1, Real Betis 2, goles de Gerard Romero en el 29 para el Villarreal y del Cucho Hernández.
2: Menuda alegría le va a dar. Vale, sí, cuando venga le va a dar una alegría.
1: Ese partido fue ayer.
2: ¿Sí?
3: Ayer fue ayer. Sí, sí. Que el fútbol.
0: Se ha quedado con nosotros. ¿Cómo
1: se ha quedado total. Nos ha visto con la radio y ha dicho.
5: No, no,

0: ha sido una coña marinera suya.
1: El partido de lunes, que ahora se juega cualquier día. O sea, yo lo he visto creíble.
2: Pues le podemos decir que ha perdido, a ver qué dice. A ver qué cara pone.
1: Ahora le digo, el Betis va perdiendo 3-0.
2: Va perdiendo 3-0.
1: Ahora le digo, el Betis va perdiendo 3-0.
2: Ahora se ha quedado con nosotros, conmigo sobre todo. Y más de fútbol.
1: Y conmigo sobre todo.
0: Bueno, se ha quedado con los tres.
2: Ha quedado con los tres.
1: Yo digo, pues nada, el Betis juega hasta tarde, ¿qué quieres que te diga?
2: Yo le he visto una seria preocupación.
1: Sí, además lo he dicho muy serio. Sevillano y Bético, pues ya está. Sevillano y Bético, pues ya ves. Se queda con nosotros toda la tarde, ahora. Ahora se lo vamos a decir. Viene con el capote.
2: Oye, ha ligado radio con fútbol, es curioso, ¿no?
1: Sí. Ya lo vamos a decir.
2: Ya lo sabemos.
1: Va perdiendo 3-0. Cojones. 3-0 va perdiendo.
0: ¡Qué guasa!
2: ¡Qué arte! ¡Qué arte!
1: ¡Qué arte!
2: Esto es buenísimo.
1: Eso es de Sevilla.
0: ¿Quién se hace cargo de la brega, Fernando?
2: ¡Qué respuesta!
3: A la brega, Jorge Fuentes, un par y este segundo.
0: Como Jorge Fuentes, de Nazareno y Oro, que está haciéndose José cargo Muñoz, de...
3: Y Miguel Ángel Sánchez pone el primer par.
0: Ahí está Miguel Ángel Sánchez.
2: ¡Oh!
3: Banderillas azules, por cierto. No sabemos el motivo, pero las banderillas son completamente azules. Todas las banderillas que se van a colocar, no es el color de la divisa, que es amarillo y negro. Así que
2: es verdad.
3: Podríamos preguntar.
2: También
1: la que se van a, una cosa la interesante. Que va a colocar Juan Ortega. Las otras no eran, ¿eh?
0: Este, Juan Ortega, efectivamente.
1: Hay toreros.
0: Buen capotazo.
1: Que traen ellos.
2: Que las llevan ellos la
1: banderilla.
2: Hay
1: toreros que llevan ellos las banderillas y otros se sirven del servicio de plaza de nuestro querido Molejo. Entonces, pero Juan Ortega las trae él.
2: Ya sabemos de dónde es la arena, falta ahora la batería.
1: La batería porque son azules.
2: Pues la arena
3: no
2: de
3: la recuerdo llevarle esas baterías a la cuadrilla de Juan Ortega, o sea que es una cosa particular, no sabemos si... En fin, no sabemos por qué, ya vamos a ver si nos enteramos.
0: Está Jorge Fuerte lidiando el toro con una solvencia extraordinaria. Vamos a ver el capotazo. Le viene el toro, le echa la hacha hacia adelante y le pega un lance. Excelente, Jorge Fuentes. Va a cerrar el tercio, el tercero de la cuadrilla de Juan Ortega. Lo hace también con facilidad. Y el toro que ha perseguido hacia adentro en cada uno de los pares. Luego no le cuesta trabajo salir. Ahí cuando Jorge le llama, el veterano banderillero, el toro está presto a acudir al cite.
2: No los he visto siempre, pero es de los toros serios que yo he visto en Murcia,
1: sí,
2: no, por delante el toro.
1: Tú tiene cara seria. Tiene unos pitones,
3: delante, pero se tapa mucho por la cara, porque es que
2: mucho
3: es súper serio.
1: Por la cara. Sí. Los pitones son muy serios, Fernando.
0: Luego es muy fino de cabo, luego no es un toro especialmente altón ni grandón. Pero
1: además,
0: por delante
1: como dicho,
0: impone.
1: Como ha dicho de salida Bayona, es astifino, ¿eh? Sí. Tiene ahí un filato para pasar. Bueno, Juan Ortega pide permiso al presidente.
2: No hay brindis.
1: No hay brindis. Ha pedido el preceptivo permiso a Lucía, en este caso a Conesa. Y va al encuentro. El toro se ha quedado parado en el burladero anterior a la puerta de arrastre. Y empanado, ojalá no haga honor a su nombre y no salga
2: que no esté empanado mental.
1: Empanado para la Lidia.
2: Puede tener una empanada.
1: No tenga empanada para la Lidia. Ojalá.
0: La empanada para la merienda.
1: Ahí está.
2: ¿Sí?
1: Empanada para la merienda y no para la Lidia.
0: Toreo a dos manos por bajo de Juan Ortega. Ha perdido las suyas el toro en el tercer muletazo y cuidado porque en ese muletazo por el pitón izquierdo el toro se le ha vencido, se le ha costado. Y otra vez se lo ha vuelto a hacer a Juan Ortega.
1: Sí, se ha visto
0: inevitablemente
1: un poco precisado,
0: ha tenido que Sí. Se le ha colado con mucha claridad por el pitón izquierdo el toro de Victoriano del Río a Juan Ortega en esos muletazos de tanteo en el inicio de faena. Opta Juan Ortega por sacarse con pasecitos de tirón el toro fuera de la segunda raya. y suponemos que va a ponerse por el lado derecho

0: Por lo menos en estos primeros compases de la faena, que es el lado por el que con más claridad ha tomado las telas el toro de Victoriano del Río. Ya se descara
1: con
0: él.
1: No tiene una embestida clara, José, no tiene una embestida clara.
0: Ahí le va a presentar la muleta con la mano derecha Juan Ortega, dándole el medio pecho. Pierna de salida adelantada. El toro embiste con brusquedad, tropieza.
2: El rebrincado.
0: La muleta de Juan Ortega. Sí, cuando no, y cuando le quiere poder por abajo, efectivamente, Ángel, el toro se duele y no termina el muletazo. No, fíjate cómo en el paso de pecho, por el lado izquierdo, se le ha vuelto a meter.
2: No acaba, ¿no?
0: Poniendo en serias complicaciones a el torero sevillano. A continuar por el pitón derecho, Juan Ortega. Abierto en los medios con el toro de Victoriano del Río. Muleta adelantada. El toque seco y seguro. El trazo firme, pero ya en el segundo muletazo empieza a protestar el toro. Le alcanza la muleta en ese tercero también. Al final, soltando la cara con violencia, queriendo defenderse, queriendo quitarse el trapo de encima.
2: No acaba de coger vuelo esto, ¿no?
0: No.
1: Y teníamos mucha expectación con lo de Victoriano del Río.
0: Bueno,
1: pero bueno, vamos con el segundo. Eso te iba a decir.
2: Queda mucha corrida, ¿no?
1: Queda mucha.
0: Bueno, ahí se ha querido dormir Juan Ortega y ha dibujado un bonito derechazo. Una trinchera muy torera. Fíjate que me da la sensación de que hasta el remate con el trincherazo ha sido más de enfado que de gustarse. De poderle al toro y de expulsarlo con poder, más que de acompañarlo y de gustarse. De tratar de omeñar un poquito, de bajarle los humos al toro de Victoriano del Río, que sigue con esa actitud encampanada, sobre todo en el inicio de los muletazos.
2: No,
0: le tropieza mucho la muleta. Y yo no sé, y es verdad, que por el lado izquierdo el toro ha tenido una muy mala condición, pero por aquí es verdad que el toro también se ha defendido, que ha soltado la cara, que ha sido un toro desagradable, pero también tengo la sensación de que ha habido por momentos cierto desacople por parte de Juan Ortega con él.
2: Sí, no acaba de entenderse él con el toro. Entre las dificultades que presenta y él no acaba de...
0: No se están llevando bien.
2: Ahí no hay armonía. Y ya no va a ser fácil. A medida que pasa el tiempo...
0: Cada vez se va a poner más complicado.
2: Izquierda, ayudado, tampoco.
0: Ese muletazo no tiene mal dibujo. Pero claro, el problema es la ligazón. Ahí ha sacado el toro la cara prácticamente por encima del estaquillador. Y ahí, sin embargo, pica una arrancada buena. Y el dibujo del muletazo es bueno. En el siguiente muletazo, el toro al final del muletazo vuelve a pegar un cabezazo y a tropezar la tela. No, y hay cierta desesperación.
2: Falta ligazón, falta continuidad y por tanto falta de todo en una faena.
0: Falta limpieza, falta...
2: El toro no colabora, ¿no?
1: Y él, no, el toro no está colaborando.
2: Él anda un tanto desconfiadillo también.
1: El toro no colabora absolutamente nada.
2: Él no acaba de... No es fácil, pero él tampoco acaba de...
1: No.
2: Y acoplarse con el toro, sé que no es fácil el toro,
0: Va a volver a insistir,
2: claro, esto sale por la mano derecha.
0: No termina de rematar la embestida. Siempre y cuando le dé un tiempecito entre muletazo y muletazo, sí que da la sensación de que el toro quiere no hacerlo mal al principio.
2: Sí.
0: Luego le falta final. Otra trinchera, en este caso,
2: eso está
0: flexionando la pierna de salida. Bueno, me da la sensación de que, de alguna manera, Juan le tiene cierta fe al toro y
1: pues
0: a sí mismo.
1: Hay que tener mucha fe, querido Bayona.
0: Ya,
1: hay que tener mucha fe.

0: no se está aburriendo de estar delante de la cámara.
1: Él insiste,
2: pero el toro no.
3: Se cree, siempre queda la esperanza que rompa en algún momento y haya cierta continuidad, pero no. Y lo intenta una y otra vez.
2: Míralo, si es que no se
3: hasta
2: para.
3: Que yo creo que va a desistir en cualquier momento.
2: No hay forma. Lo está intentando todo, pero el toro se para y no va.
3: Venga, a ver ahora.
0: Bien vistió hasta el toro, hasta con cierto brío. En el siguiente muletazo ha colocado hasta bien la cara. Es que yo creo que Juan sí que está viendo que el toro tiene ciertas virtudes. Es verdad que no es un toro de una excepcional claridad y calidad, pero sí que tiene algo que efectivamente yo creo que es lo que ha hecho que Juan no se haya aburrido a lo largo de la faena.
3: Le ha faltado una apuesta.
0: Es que si ha sido por el toro un poco. Una faena de grandes logros, sí que... Sí. Ha tenido esa constancia y ese mantener la fe en que algo pudiera pasar. Al final, es verdad que no ha terminado de coger vuelo la faena.
3: Yo creo que les ha faltado algo al toro y a él a partes iguales.
2: Sí. Y la faena pues ha terminado.
3: A partes iguales.
2: Poquito. Porque ha dejado el estoque simulado y ha cogido ya el estoque de verdad. Y va a terminar Juan Ortega. La faena este
4: algo
2: empanado.
4: Fría la gente, ¿no? Con Ortega.
2: Muy fría.
3: Sí,
2: pues pero es que tampoco ha habido transmisión, Fernando. No ha habido...
4: Yo creo que ha habido momentos de muchísima torería cuando le ha tocado las orejas por abajo, muletazos finos que quizá no sea tampoco que la gente, el gran público está acostumbrado a ver.
0: Nada, pero ha faltado mayor rotundidad, ha faltado limpieza sobre todo. Muchos muletazos han salido enganchados. Ahora va a cerrar por manoletinas. El cite de frente a pie juntos, la muleta cogida, el fleco final del estaquillador por detrás y vaciando la embestida por arriba. Ahí el toro incluso da la sensación de que quiere como medio acobardarse, pega tres pasitos para adelante, de pronto pega un arreón y ahora ya sí que ha mirado a las tablas con más claridad el toro de Victoriano del Río. No le deja irse Juan Ortega, que trata de dibujar otro derechazo bueno que finalmente termina por salir enganchado. El cambio de mano más limpio, pero también más recortado, con lo cual le ha faltado rango.
3: A mí me gustó ver un torero que hubiese apostado más por el toro.
0: Una faena esforzada. Y es que yo no creo que le haya faltado apuesta, Ángel. Lo que creo es que le ha faltado acierto o comunicación o ensamblaje.
3: Sí, no se ha entendido. No.
0: Eso es.
3: No se han entendido.
0: Yo creo que ha estado generoso con el toro.
3: Sin ser bueno el toro, que yo estoy convencido que no ha sido bueno. Pero, no sé, me falta algo por parte del torero, fíjate.
0: Ni bueno ni malo, sino todo lo contrario.
3: Creo que es muy capaz, este torero es muy capaz. Y siempre les pides algo más, ¿no?
0: Se perfila Juan Ortega en la suerte contraria, tratando de buscar la igualada de este segundo toro de Victoriano del Río, que ahora ya en las manoletinas había apuntado que quería buscar el refugio de las tablas y cada vez lo va a hacer con más insistencia. No, se decide a montar la espada Juan Ortega en esa suerte contraria,
2: raya que me parece... de picadores.
0: Sí, me parece acertada la elección de la suerte contraria en el sentido de que el toro va a ir hacia las tablas, que es hacia donde está marcando la querencia ahora mismo, ya de forma descarada.
2: Bueno, entre las dos rayas de picadores le ha cambiado los terrenos a la suerte contraria.
3: Nada,
2: se
3: ha querido ir él.
0: Se salió también un poquito de la suerte y entró sin confianza.
3: Me sigue faltando todo el torero. Las dos cosas me
2: No ha entrado. No ha entrado convencido.
3: Que no.
2: No ha entrado convencido. Sí.
0: Alberto no ha entrado a matar, ha entrado a pinchar.
2: No, ha entrado a pinchar. Sí, de hecho no ha entrado entre pitones. Sí, aparte que tiene dos pitones muy serios, pero independientemente de eso, no ha entrado.
0: Ha faltado convicción.
2: Sí, tiene ahí una frontera demasiado seria.

0: Sí, hombre, ese fielato hay que pasarlo, claro.
1: Claro.
2: Han decidido desde el principio no ser amigos, no llevarse bien.
0: Sí, sí, sí.
2: Desde el principio.
0: Mucho más cerrado en tablas. El toro se refugia. En esa zona, y en esa zona es donde va a tratar de buscar Juan Ortega, que el toro se pare. Pero ya emprende la huida de forma descarada, el toro de Victoriano
3: del Río. Contrariado Juan Ortega ante la huida del toro, que está ahora mismo justo delante del micrófono de Onda Regional.
0: Pues cuéntanoslo tú.
3: Bueno, pues os contaré que está intentando sacarlo hacia los medios, que la gente se está impacientando, que el toro se muestra andarín, sabiendo también que se está dejando los toriles en el costado izquierdo, y va a ser difícil que ahí pueda darle muerte al toro Juan Ortega, porque no se detiene, ahora lo vuelve a pasar, y el toro que inicia su ida al sol ya empieza a quedar más cerca de vosotros, compañeros. Ya veis, el toro correteando por todo el ruedo, ¿eh?
0: Sí, sí, al hilo de las tablas y emprendiendo la huida, claro, es decir, ya es cantado la gallina definitivamente. Ha cantado la gallina definitivamente, está manseando y se ha rajado de forma estrepitosa, y ahí, en esa posición y en esos terrenos en los que le intenta entrar a matar Juan Ortega, va a ser muy difícil que el toro se pare, porque siempre va a tener la inercia de huir en ese hilo, claro. Lo que pasa es que también tratar de entrarle a matar en la suerte natural, es decir, darle la vuelta para evitar la huida, es muy complicado, porque ahí sí que no tienes espacio para entrar entre el toro y las tablas. Prácticamente
2: si pegado. Si abres la puerta, se va a la finca, ese toro lo mismo.
0: Sí, sí. Se pone a escarbar, además, debajo de un burladero, trata la cuadrilla de sacarlo de la segunda raya, le pega un apretón. El toro tiene las fuerzas guardadas, cuidado.
2: Hombre, claro.
0: Ahora suena un aviso.
2: Hay que entrar como sea.
1: Primer aviso, sí. Primer aviso.
2: Sí, largo, ¿verdad? Se nos ha hecho larguísima. Ah, tampoco va a entrar.
1: No. Mira. Pinchazo.
0: Bueno, pues ha metido la mano.
1: Ha metido la mano.
0: Ha metido una estocada la mano. Caída.
1: Pero ha metido la mano. Va a servir.
0: Me cago que va a servir. ¿Dónde está? Está el toro en el suelo, sí. Ya. Vamos, hemos dicho una estocada caída por ser generoso. Es una estocada baja.
3: Sí. Sí. En el rinconete y cortadillo.
1: Sí, señor.
0: Más allá, más allá.
1: Está un poco más allá del rincón de Ordóñez. Pues
3: digamos.
1: Ya está, ya se ha echado.
3: En la gitanilla preciosa, que también es Cervantes, ni siquiera Murcia.
1: Se ha vuelto a levantar, se ha vuelto a levantar.
0: En el momento en el que el tercero se ha acercado para apuntillarlo, se ha levantado para defenderse, pero. A ver, se va a volver a echar enseguida. Ahí está.
2: Está muerto.
1: Está muerto.
0: Sí, la espada donde está hace mucho daño, evidentemente.
1: Otra vez.
0: Bueno, pues.
1: Cuando ve que se acerca el puntillero, se levanta. Vale. No, cuando ve que se acerca el puntillero, se levanta. Ve
0: no
1: sombra,
0: quiere rendirse.
1: Porque igual ya ni ve. Igual ya no tiene ni visión el animal, pero ve algo y se levanta.
3: Justo delante. Señor compañero de fotógrafo, voladero. Una foto bellísima de un derechazo de Ortega, y me dice, el que vea esto va a pensar que el toro ha sido extraordinario, pero es que el toro ha hecho un poco eso, ha hecho cosas muy buenas y cosas muy malas.
2: Exacto. En algún momento cosas muy buenas, efectivamente. Sí. Poquitas, pero en algún momento cosas buenas. ¿Eh?
0: Pues ahora se...
3: Pacienta la gente.
0: No aguanta la muerte el toro.
3: Pitos en la condomina y no es al árbitro.
2: Va a sonar el segundo. Nada. Creo que le falta medio minuto más o menos, ¿eh?
1: Ya está, el segundo aviso. Han cogido las trompetas. Y el presidente sacará el pañuelo en cualquier momento, porque el tiempo ha pasado ya, desde luego.
2: Cuidado el descabello. A ver.
1: Bueno. Cuidado. Esto sí tiene peligro. Cuidado, aquí delante de nosotros.
2: No le pierdo la cara al descabello. El descabello, que da miedo.
1: Segundo aviso.
2: Que no le pierda la cara al descabello, que a veces salta.
1: Que puede saltar. Lo tenemos justo delante y en mal sitio. Puede saltar.
3: Pensé, si da pensé. Un...

0: Antes ayer que llevaba una gomita
1: yo he visto
0: en la muñeca para que no saltase.
1: Yo he visto saltar descabellos,
2: Sí, yo también he visto saltar
3: descabellos.
1: Y herir a gente.
2: Afortunadamente aquí no.
3: Y como dice,
2: o sea,
3: y
2: por
3: como
2: esta dice, zona no, pero los he visto
3: y
2: saltar.
3: Y como dice Fernando, Morante ha recuperado un sistema.
2: El toro lo humilla.
3: Que es una correa que te ata el descabello a la muñeca para evitar que efectivamente si hace ballesta entre el cuello del toro y tu muñeca y la cruceta del descabello, no haga ese efecto ballesta que ha hecho muchas veces a los descabellos saltar.
2: Nada.
3: Por los
2: nada,
3: aires, marra.
2: Descabello.
3: No. Juan Ortega, ya hay que empezar a darse un poquito más deprisa porque el toro se ha echado dos veces, pero han sonado dos avisos, sí. Fernando.
0: Se inventó porque Juan Belmonte, un 6 de agosto de 1934 en La Coruña, pues un descabello suyo saltó, perforó el pulmón de una joven y acabó muriendo. Y por eso se introdujo.
3: Mató, efectivamente, mató a una espectadora. Buen dato, Fernando.
0: Por decir algo, porque estamos aquí un poco aburridos.
2: Sí.
3: Ah, está muy tapado el toro, pero así ha conseguido acertarle a Juan Ortega con mucha habilidad, porque estaba el toro completamente tapado.
2: Sí,
3: ha sido muy difícil la ejecución de ese descabello.
2: Yo creía que no.
3: Bueno, pues cierta desilusión de momento en los tendidos de la Plaza de Toros de Murcia. Llevamos dos toros. Momentos buenos de Juan, de Paco Ureña en el primero de la tarde. Y momentos muy regulares, tanto de Juan como del toro de Victoriano del Río en este segundo turno. Me voy a acercar a saludar a Diego Avilés, que es concejal de Cultura del Ayuntamiento de Murcia. Un fenomenal aficionado y un escritor de todos, muy sensible, que hemos descubierto en la revista del Colegio de Periodistas con los recuerdos que atesoras de, fundamentalmente, de tu infancia, ¿no? Una tarde de toro es muy bonita, pero como tú has escrito este año en la revista del colegio, qué bonito es llegar a la Plaza de Toros con la ilusión de ver una corrida de toros. Diego.
4: Creo que lo que hace grande a estas tardes de feria, ¿no?, son esos rituales que se cumplen cada año y que muchos hemos, pues, heredado incluso de nuestros padres y hemos aprendido de su mano. Efectivamente, yo soy un aficionado gracias a mi padre, que es un gran aficionado al mundo de la tauromaquia, un gran taurino. Tengo familia vinculada al mundo del toro, más arriba de la tercera generación, y la verdad es que, bueno, el hecho de disfrutar de estas tardes, pues es algo que, bueno, pues que te llena como de una emoción especial, ¿no? Sobre todo por ver que cumples con algo que has heredado y ves que cumples con un rito que tiene a bien celebrar este país, nuestro país, España, y que tiene a buena gloria, ¿no?, llevarlo a otros sitios, a exportarlo e incluso a celebrarlo más allá de sus fronteras.
3: Y qué bonito disfrutar de una tarde de toros con el ambiente que estamos viviendo esta Feria de Septiembre en Murcia, Diego.
4: Sí, la verdad es que, bueno, las tres tardes han sido tres tardes, concretamente la de ayer y hoy, bastante repletas, una plaza totalmente abarrotada, una de las plazas más grandes que hay en este país, y aún así está a rebosar de gente y sobre todo muchísima gente joven, y eso creo que es un buen signo de vitalidad de esta fiesta que sigue creciendo.
3: Diego Avilés, muchísimas gracias.
4: A vosotros siempre.
3: Compañeros, sigue disfrutando de la tarde de toros.
0: Antes de que los areneros
2: se tapen,
0: vamos a hablar con el torero de Totana, Jorge Martínez. Jorge, ¿qué tal?
5: Hola, buenas tardes.
1: ¿Algo ha pasado
0: de la feria?
5: Bueno, la primera corrida que vengo y sí, disfrutando de la Plaza de Murcia, de una corrida que yo creo va a ser un espectáculo a partir de ahora y bueno.
0: Rápidamente, Jorge, ¿cómo te encuentras? Te vimos muy bien en Lorca. ¿Cómo te encuentras con respecto a la temporada que viene? Incluso si puede salir algo para esta.
5: Bueno, me encuentro bien, preparándome por lo que pueda pasar y bueno, con ganas de que empiecen a salir oportunidades y yo poder aprovecharlas.
0: Nos tapamos, que sale el toro. Gracias, Jorge.
3: Qué pedazo de torero es Jorge Martínez, qué pedazo de torero el de Totana, qué tarde de toros tan buena dio en Lorca el sábado de gloria. Estuvo excelso.
0: ¿Pasa algo detrás de vuestra posición?
3: Sí, sí,
2: sí. Sí, algún mareo,
3: llamando. Sí, es una persona
2: hace
3: que se ha mareado.
2: Hace muchísimo calor. Hace muchísimo
1: calor esta tarde en
2: la plaza.
3: A la que están abanicando y están tratando de que
2: pero lógicamente no va a salir el toro todavía.
3: Alguna asistencia se acerque.

0: hasta este tendido donde efectivamente hay una persona que está indispuesta. Se trata de un hombre de mediana edad al que han desabrochado la camisa. Está sentado, le están abanicando. Y bueno, pues se ha encontrado indispuesto.
1: El hombre que ha subido con camisa blanca para atender al hombre.
0: Sí. Sí, sí, puede ser un sanitario, efectivamente, alguien, un médico que está en el callejón y que ha subido para atenderle.
1: Si veis por la escalera, justo debajo de presidencia, están bajando dos personas del personal de la ambulancia, entendemos, sí, por esos polos de color fosforito que llevan. Y,
0: sí, en fin, sí, van a
1: propio también a del día de hoy.
0: De auxiliarle, de hacerle abandonar la plaza lo más rápidamente posible, ahí le están ayudando entre todos. Se puede poner de pie, luego, bueno, puede ser un mareo, una indisposición puntual. Y evidentemente, mientras que esto sucede en el tendido, no se va a dar suelta al tercer toro de la tarde. Lo normal
2: este
0: es que le trasladen a la enfermería.
2: El médico y lo sí, sale por su pie.
0: Sí, sí, ya sí. Está abandonando. Él responde a los estímulos, habla.
2: Ha abandonado el tendido. Bueno,
0: mejor pues va a salir con cierta ayuda, pero
2: lo han sacado de los tendidos, parece ser. Bueno, pues el toro que va a salir en tercer lugar para Andrés Rocarrey. Está errado con el 185 en los costillares. De nombre tiene por Adorado, negro, mulato, bragao, meano, así blanco, de 551 kilos de peso, y nació en enero del año 22. En enero del 22.
0: Ya sigue sin abrirse llevan la puerta de toriles, efectivamente, hasta que no consigan ayudar a salir a este hombre.
2: Ya sale.
0: Nah, pero bueno, a pesar de que efectivamente le están ayudando, lo hace por su propio pie.
2: Sí. Por lo cual no es nada preocupante.
0: Escoltado por las asistencias sanitarias, pero efectivamente da la sensación de que no hay que lamentar
2: mayor problema,
0: más que lo que decíamos desde el principio, una indisposición puntual que ha retrasado, eso sí, la salida del tercer toro de la tarde. Su lida y muerte corresponde a Andrés Rocarrey.
2: Adorado.
1: Está el torilero, ya suenan clarines y timbales
2: en los costillares.
1: Después de que estuviesen calentando
2: negro, mulato,
1: los hombres de Rocarrey.
2: Negro, mulato, bragao, meano y axiblanco. 551 kilos. De enero del 22. Y va a pisar la arena en cualquier momento. Ya se ha abierto el portón de los sustos. Cuando son las 7 de la tarde con 37 minutos. 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Bueno, pues ahí está Adorado ya en el ruedo. Ángel, ¿qué te parece?
3: Otro buen toro de Vitoriano del Río, ¿eh? Yo creo que la corrida,
2: no, si presentado está muy bien.
3: La corrida está bien presentada.
2: Luego, está muy bien
3: ahora
2: presentada.
3: Vamos a ver, pero Vitoriano del Río en una corrida en 6 toros, dos o tres toros son buenos, ¿eh? Me falta las orejas siempre.
0: Preciosas,
3: ¿eh? Medio,
0: preciosas y serias las hechuras de este tercer toro de la tarde.
2: Está muy bien presentado.
0: Un toro con cuajo,
2: José Francisco,
0: con presencia,
3: no es tan
0: con su morrillo
3: por delante, pero tiene mucho mucho trapillo este toro.
0: Toro de una armonía extraordinaria.
3: Toro guapo.
2: Sí.
0: Ya se ha hecho presente.
2: Ya se ha hecho Rocarrey con él. Pero fíjate, o fijaros, compañeros, que esto, nada más abrir el capote otras tardes, hubiera despertado los primeros solés. Y hay un silencio absoluto en la Condomina. No sé esta tarde qué nos pasa. La resaca de la romería, que ha sido una noche muy larga y un día muy largo. Porque en condiciones normales

0: El calor.
1: El calor también.
2: Vaya treperón que se ha pegado Roca Rey. Ha
3: pegado claro, tres lances no Roca Rey extraordinarios. No, pero
2: extraordinario, no hay otra cosa. No, nadie.
3: No, no. Ahora y por Chicuelinas en los medios.
1: Chicuelinas.
3: Ahora sí que empieza a despertar.
1: Sí, ya se va calentando.
0: Él va a calentar esto.
1: Parece que se va despertando el público de la Condomina. Toreando por Chicuelinas. Ahí ha rematado con una media.
0: Si no es por lo civil, por lo criminal. Pero no, calienta esto.
3: Lo ha intentado.
1: Ahí está.
3: Pero es que el toro también ha tenido una embestida muy irregular. Nada franca. Sí. Esas, esos cierto, tres lances que apuntaba Fernando, que han sido sensacionales. Codilleando incluso. Meciendo el cuerpo de Roca Rey. Han sido más por determinación del torero peruano que porque el toro le estuviera cantando una buena condición para confiarse. Es más, las embestidas fundamentalmente lo que han sido embestidas cortas y defensivas.
1: Bueno, pues salen los picadores, don Fernando Vera.
2: José Manuel Quinta de azul, pavo y oro es el que pica este tercero. Sergio Molina guarda la puerta.
0: Los Quinta, buena saga de picadores.
1: El toro está ahí en el burladero.
2: Sí, pendiente de una pancarta que haya encendido.
0: ¿Ah, sí?
1: Sí. Sí, no,
3: por
1: no
3: cierto, que los oyentes de Onda Regional de Murcia nos están escuchando. Gracias al excelente trabajo técnico de Alejandro Abenza aquí en la Plaza de Toros de Murcia y de Sergio Huescar en los estudios centrales de Onda Regional.
0: ¿Qué ponía en la pancarta?
1: No, es que no se ve, no, porque la han quitado.
2: Creo que es una pancarta para Roca Rey.
1: Sí.
2: Sí, hecha por algún niño o algo así debe de ser, parece que tiene algún apósito.
0: Regálame un macho alguna vez.
1: Sí, alguna petición.
3: Se enfada la gente con el pica, más por el tiempo que el toro está pasando debajo del peto que por el castigo que le está infringiendo, porque el palo
1: no
3: ya se lo ha levantado.
1: No ha sido tan duro el castigo.
3: No.
1: De no hecho, ha sido tan duro el castigo,
3: le, le gusta que le dejen los toros más bien enteritos. Vuelta y vuelta, poco hechos.
1: No ha sido tan duro. Lo que pasa, José Francisco y Ángel, que la suerte de Varas, cada vez que el picador alarga ya la puya, ya está la gente protestando. Lo tome bien o lo tome mal, le pique bien o le pique en el rabo, la gente protesta.
0: Con lo bueno que esté, que sería medirlo y verlo un par de veces
1: claro,
0: en el caballo.
1: Pues no,
0: y...
1: no. La gente protesta. Bien. Alguien me decía hace ya algún tiempo, dice, la suerte de Varas, veremos a ver si no acaban con ella.
2: Pide a Roca Rey a su cuadrilla que se tape porque va a hacer un quite.
1: Ahí está. Oye, me gusta mucho el vestido de Roca Rey, ¿eh?
3: Muy torero. Ahora sí que pide a los picadores que abandonen la plaza.
1: Ya han salido.
2: Tiene una particularidad y es el hecho de que lleva la boca de las mangas, digamos, los últimos 5 centímetros de la manga. ¿Abiertos?
0: Sí.
2: Abiertos.
0: Ahora son los vestidos de torear, son así. Sí, lo que lleva ahora son así, todos.
1: Abiertos.
3: Eso es una moda que
1: igual a
3: empezó
1: comodidad.
3: Imponiendo Manzanares. Yo creo que es más estética, Alberto.
0: ¿Sí?
3: Es una cuestión de gusto personal.
1: También puede ser. También puede ser.
3: Que sea gusto personal.
1: Yo digo, igual la muñeca...
3: No ha hecho quite... No ha hecho quita artístico, pero lo que sí que está haciendo es poniendo al toro en suerte él mismo.
0: Sí, al menos en este primer par lo hará él.
3: Está queriendo catar la embestida.
0: Que sea así.
3: Con cierta distancia, pero con acierto finalmente ha dejado los palos.
2: Agustín de Espartinas, que es el que pone dos pares de banderillas en este toro, de tercero Paquito Algaba y
0: no, ya,
2: lidiaba
0: ya
2: Viruta, pero
3: Viruta
2: se retira ya Roca Rey. Va a lidiar Viruta,
3: sí,
2: finalmente.
3: Sí, ya deja Roca Rey paso a su banderillero, que por cierto, el capote que lleva Viruta es de Roca Rey. Se le han cruzado los palos. Cuidado, porque algo ha pasado ahí extraño, que ha tenido que llegar con mucha celeridad, pero ojo porque puede tener una lesión. Fernando, vamos
2: sí,
3: a ver
2: sí, parece si... Como que, parecía como si se resistiese, como si tuviese alguna pequeña lesión muscular y ha caído...
3: Cuando iba hacia el
2: gemelo, ha caído de cabeza completamente el banderín.

0: Guillero, ha caído, se está tocando cuando la cabeza.
1: Cuando ha ido hacia el toro, Fernando, se le han cruzado los palos por el camino. Yo no creo que andar, justo antes de ese momento ha debido de sufrir una torcedura, porque al salir del parque ya ha llegado muy precisado y ha dejado las banderillas tal cual ha podido ponerlas, ha salido cojeando y ha llegado a duras penas
0: camino
1: a la barrera.
0: Camino a la enfermería, sí, sí, el doctor Robles se prepara.
1: Me da la sensación de que puede tener una lesión. Cuéntanos, a ver, Fernando, lo que puedes apreciar.
0: Pues en fin, ahora mismo que el banderillero que está siendo trasladado, mientras se toca la cara, lleva las manos completamente cubriéndole la cara, pasa ahora mismo por delante de nuestra posición, mientras la gente aplaude, se tapa, como decimos, la cara, no sabemos si puede llevar sangre, qué le puede pasar, pero es extraño, ¿no? Si se tratase de una... No sabemos si se puede tratar de una lesión muscular. También recuerda de alguna forma las estampas de cuando un futbolista sabe que ha tenido alguna lesión que se le vuelve a repetir, ¿no? Parecía como que tenía un poco ese rostro, un poco entre frustración y el dolor. Y ahora pues intentaremos enterarnos de qué es lo que sucede exactamente con este banderillero de Roca Rey.
2: Y la caída desde lo alto de la barrera.
1: Sí, no, pero la caída, Alberto, tocado, sí, pero la caída sí, viene determinada tocado. Por la lesión
0: posterior, correcto.
2: Ya, pero que a lo mejor...
1: él se tira al callejón ya como puede. Pero ya la lesión ya la llevaba. Y efectivamente el golpetazo que se ha tenido que pegar ha sido tremendo.
3: Y por eso cae de cabeza, cae de mala manera. Claro. Pero viene motivado por Andrea.
1: Correcto. Él ha llegado ya al par con una lesión. Es decir,
0: es más... Has llegado al par, efectivamente, porque si veis la colocación de las banderillas, que están puestas pues muy
2: ahí
0: malamente,
2: lado, están abiertas,
0: yo ya me he dado cuenta de que
2: colocadas.
0: Cuando estaba poniendo el par, las manos se le han abierto de una manera extraña, se ha debido torcer el tobillo, ha debido tener alguna lesión muscular, porque se ha tirado, como decís, como ha podido, se ha tirado, ha tomado el olivo, se ha tirado de cabeza directamente al callejón,
2: Y claro, ese golpe también lo lleva en la cabeza y en la cara, obviamente. Roca Rey pide permiso a Lucía y se va a ir al centro de la plaza. Está diciendo...
3: ¿Busca a alguien?
2: No lo sé. ¿O va a brindar al público? No lo sé. No, busca a alguien. Va buscando a alguien. Te lo vamos a ver enseguida porque va hacia los terrenos de Matadores.
4: Mira, estoy con tu hermano. Muchas gracias por el cariño que siempre me han brindado. Es un placer estar en tu ciudad y en tu plaza.
1: A Paco Soler, hermano de Pepe Soler, matador de toros.
2: A Paquito.
1: Y
2: a Paquito.
0: Ya le brindaron
1: director
0: toro
1: y fundador de la Escuela de Osteopatía de la Universidad de Murcia. Sí. El año pasado, efectivamente, Fernando le brindó un toro a Pepe Soler, que fue matador de toros. Y que además, como osteópata,
2: ha tratado a
1: Roca Rey, y esta vez se la ha brindado a Paco, tiene amistad con la familia y además Paco está ahora mismo superando un proceso de salud muy importante.
2: Una enfermedad.
1: Sí. Ahí le deseamos toda la...
2: Hombre, la buena noticia es que está aquí en el tendido. Sí. Esa es buena noticia, indudablemente.
1: No, y tiene buen aspecto. Lo digo porque lo he visto desde abajo. Tiene buen aspecto, Paco.
2: Lo queremos mucho a Paco. Ha sido compañero mío del grupo Sardinero Aquiles más de 20 años, señor Bayona. Hemos dado muchos pitos juntos. Paco Soler y yo hemos dado muchos pitos juntos en el entierro de la sardina.
0: Otro que le va a faltar fuerza.
1: Ha tenido determinación ese inicio de faena de Roca Rey, muy ovacionado ahora por el público.
2: Sí, pero tampoco nada, ¿eh? No, tampoco nada. Cuidado.
1: Se
5: quejaba de la rodilla.
2: ¿Eh? Se quejaba de las rodillas, dice nuestro compañero Marcial Guillén. Claro. Marcial Guillén dice que el banderillero se quejaba de las rodillas.
5: Al caer ha enganchado con el traje de luce en un hierro de la parte de dentro de las tablas y ha caído con la rodilla, se quejaba de la rodilla, tenía mucho dolor.
1: Ahora tendrá la oportunidad nuestro compañero Fernando Vera para de acercarse a la enfermería y de poder aclararnos el alcance de la lesión del banderillero de Roca Rey.
2: La caída dentro del callejón ha tenido que doler mucho.
3: porque ha caído de muy mala manera.
2: Ha caído en mala manera y de golpe.

0: Recordado, muy forzado, a mí me recordó mucho cuando no. Un futbolista tiene una lesión que sabe lo que es y se lleva las manos a la cara.
1: Sí.
0: Me ha dado esa sensación, ¿eh?
2: Sí, sí, sí.
1: Sí, de que se le haya vuelto a reproducir la lesión anterior. Es muy posible.
3: ¡Qué firmeza! ¡Qué seguridad! ¡Qué determinación y qué claridad! La forma de ver y de hacer el toreo de Roca Reis, las figuras del toreo son
2: por algo. Está en ese momento, en esas...
1: Le sale todo, Ángel.
2: Con el malo, con el regular y
1: cuando
2: con el bueno.
1: Cuando uno está de escucha, jefe del escalafón...
3: Ah, claro. Y hay algo que es determinante, ¿no? Y es cómo lo espera con la muleta por delante, cómo tira de él con poder, pero sin violentar la embestida, sin pegarle toques bruscos. Cómo lo espera, cómo lo conduce, cómo lo lleva en línea, cómo le traga, cómo le consiente, cómo le insiste con delicadeza. Le traza el derechazo de nuevo Roca Rey, forzando cada vez más el trazo hacia adentro y muy por abajo del torero peruano, que ahora se desplanta en la distancia corta, el cambio de mano por la espalda para ligar el de pecho, dejándole los vuelos tan por debajo que el toro, a la hora de tomarla, le ha llegado a pisar la muleta e incluso se la ha roto y atravesado. Me da la sensación de que incluso con una pezuña, ni siquiera con el pitón, le va a tener que cambiar viruta la muleta, llevarle una nueva porque esa
1: y una curiosidad, ha quedado inservible. Compañeros. Una curiosidad que me estoy fijando en este tercero, pero me fijan en el primero y el segundo también. Los toros de Victoriano del Río no han abierto la boca.
2: No,
1: no. No han abierto la boca en toda la lidia.
0: Pues a ver si se abre la puerta grande, que es el pasodoble que está sonando ahora mismo en la condominada.
2: Sí, señor.
3: Con la mano izquierda, Roca Rey, poquito atropellado, ese natural, porque el toro se le vino. A boca, jarro.
2: Puerta grande, ¿eh?
1: Sí, puerta grande.
3: De nuevo se vuelve a cruzar, ahora mucho más limpio y ayudando.
1: Para Juan Ortega, pero como no ha habido faena, ha corrido el guión.
3: Aliviando un poquito la embestida por arriba, en el final del muletazo, en el final del natural Roca Rey. Porque tiene muy claro que el toro tiene el fondo más que justo. Fíjate cómo ya se aburre de mitad de muletazo en adelante el toro de Victoriano del Río. No, la colocación es perfecta, el toque es suavísimo. Qué bien ha tirado ahora del toro, que sí ha pegado una arrancada buena. El molinete y le liga de nuevo el pase de pecho. Muchas veces el toro enviste a pechugazo.
2: Para que le
3: por eso se lo lleva,
2: se coloca bien. Que ahí enviste todos.
1: Compañeros, insisto, ¿dónde están los olés de la condomina hoy?
3: Bueno, tampoco
1: porque
3: está
1: es un silencio que no es normal tampoco.
3: Bueno, pero también es un silencio de respeto, Alberto.
1: Es un silencio de expectación. Esto no lo hemos visto en Murcia. Esto no lo hemos visto en Murcia en la vida, querido Bayona. Estos silencios
3: veces,
1: de la condomina, Alberto. Nunca.
2: Ayer sí lo vimos con Morante un poco, pero es verdad.
3: Muletazo
2: sí,
3: de rodilla.
0: Esto es lo que gusta, esto es lo que gusta aquí.
1: Mira ahora. Claro,
3: ahora
1: mira,
3: no, bueno.
1: Pero por el muletazo de rodilla.
2: Ahora sí ha salido tu Murcia ahí.
1: Claro, evidentemente. Pero hay un silencio que no es normal esta tarde.
3: Se duerme el toro al final de la embestida. Ahí le cuesta mucho trabajo. Tiene que extraer casi como si fuera con un sacacorcho la embestida. Roca Rey de este toro del Victoriano del Río. No, claro. Pero escucha, si es que Andrés lo que le sobra es valor, conocimiento y sitio. Y
0: compañeros,
3: ambición.
0: El doctor Ricardo Robles que nos va a comentar qué le ha sucedido al banderillero de Roca Rey. Doctor.
4: Pues ha tenido un latigazo cuando corría en el gemelo. Y la primera exploración puede tener afectado el tendón de Aquiles, probablemente roto.
0: Por eso veíamos que andaba renqueante, incluso se llevaba las manos. No sabíamos si ha sido una recaída en esa lesión.
4: Bueno, estaban tratando del tobillo, pero en este caso es el tendón de Aquiles y no tiene cuerda. O sea, que por exploración hay que hacer una ecografía y confirmarlo, pero tiene mucha posibilidad que el tendón de Aquiles esté roto.
0: Gracias, doctor Robles. En fin, parece que ha podido sufrir una rotura de talón de Aquiles.
3: El tendón de Aquiles.
1: Pues el tendón de Aquiles.
0: Tendón, perdón, sí.
1: Es una rotura para tiempo, ¿eh? No te creas que el tendón de Aquiles.
3: No, es una lesión muy grave, cuidado, porque se ha quedado prácticamente debajo. Roca
1: lesión
3: Rey,
1: grave.
3: Con el toro, con la muleta pisada por parte del toro de Victoriano del Río, no ha dudado. El figurón del toreo que ahora mismo

0: descara con el toro, se descara con el público, se mete en la distancia corta.
1: ¿Cómo
0: ante
1: es?
0: Un toro que no le ha regalado absolutamente nada y ante el que se está teniendo que inventar la faena, haciéndole el péndulo ahora, le va a pegar el circular invertido. La cara arriba prácticamente antes de rematar el muletazo. ¡Cuidado! ¡Qué cerca se lo ha dejado llegar! ¡Qué valor más seco el de Roca Rey!
2: Se lo ha dejado.
0: Que se está metiendo entre los pitones, dejándose llegar al toro. A una distancia inverosímil. En un concepto muy ojerista del toreo, se le queda debajo de nuevo el toro. Le pone los muslos por delante. Tremendo el valor. Tremendo el sitio y la seguridad de Roca Rey, que le está formando un auténtico lío a este toro de Victoriano del Río cuando parecía que lo normal es que no pasara gran cosa.
1: ¡Qué toreo!
0: Apurado al máximo. Roca Rey que tira la muleta, se desplanta con chulería y con seguridad.
2: Y parte del público se pone en pie.
3: Vuelve la pancarta, incluso dos señoras que enseñan un pañuelo, algunos pañuelos que se agitan, no sé si conocen exactamente su función, no sabemos si para el disgusto o para pedirle las orejas.
2: La pancarta es un número de lotería. Míralo, es un número de lotería, la pancarta.
3: ¿Se lo está regalando o qué?
2: Pues no lo sé. Ah, no, torero.
1: A ver. Quiero tu algo.
2: Uy, cada vez estoy peor de las cataratas.
0: No, es un número de lotería, no es un número de lotería.
2: No. Son mis cataratas, José Francisco.
0: Voy a acercarme, a ver.
3: Se lo estoy pidiendo a mi compañero fotógrafo que me lo diga. Dice que la pancarta está al revés. O sea, que primero vamos a ver. A ver, torero,
0: Roca Rey. Roca Rey, tu valor sostiene la verdad del toreo. Ahora vamos a hablar con la chica que porta el... La pancarta, vamos a esperar porque Roca Rey ha pedido a la música que cese, puesto que es el momento de cuadrar el toro, de buscar la igualada. Que anda con torería el toro hacia adentro.
2: Justo delante de este burladero, donde están los micrófonos de Onda Regional.
1: ¿Cómo ha sacado la raza de figura del toreo?
2: Sí, hombre.
1: ¿Qué tío?
3: Un espectador se ha acordado de la madre del señor presidente del gobierno y, en fin.
1: Vaya.
2: Ya estamos.
0: Bueno, de todas las tardes.
2: Pues no lugar esto en los toros, hombre.
0: En absoluto.
2: Digo lo mismo que dije ayer. Esto no es sitio
1: de moda
2: para
1: este verano,
2: eso.
1: Pero no.
2: Sí, es la canción del verano.
1: A mí no me gusta.
2: No, a mí tampoco me gusta, en absoluto. Vamos. No es sitio ni lugar. No. En la calle digo usted lo que quiera.
0: Vamos allá.
1: En la calle y en las urnas.
2: Exacto, en las urnas.
0: Abajo y muy despacio ejecuta la suerte suprema. Andrés Roca Rey, que acaba de cobrar una estocada soberbia, tanto por colocación como por ejecución.
2: Dos orejas.
1: Tiene madera, tiene raza, tiene coraje, tiene valor, el tío tiene de todo. Por eso es el líder. Es indiscutible, por algo está ahí arriba.
2: Efectivamente.
0: Y cómo se ha tirado sobre ya el morrillo del toro de Victoriano del Río. Qué bien le ha hecho la suerte. Cómo le ha pegado el toque abajo, pero prácticamente como si fuera un muletazo, echándole la franela con suavidad a la pezuña, provocando que descubriera la muerte y volcándose sobre el morrillo con el corazón por delante.
1: Cuando no ha embestido el toro, le ha puesto los muslos en los pitones.
0: Sí, sí.
1: Así está. Y por eso lleva mucha gente y por eso está...
2: ¡Uy! Cuidado, ahora le ha dado una coz.
1: Le ha pegado ahí una...
2: Le ha pegado una coz. Ha querido sacar el estoque por detrás. Y con la pata le ha pegado una coz.
1: Sigue.
2: Está coceando.
3: Parece no, que es que está muy bien clavada estoque, está agarrada, porque
2: no... Está agarrada, es lo que te iba a decir. No pueden sacarla. Está muy agarrada. No, pues que la deje. Decía el maestro Ordóñez, y esa frase se me quedó siempre grabada, que la espada donde hace daño es dentro, no en la arena ni en el esportón. La espada hace daño ahí donde está.
1: Yo también lo digo aproximadamente,
2: claro.
1: Saca la espada, no, la espada hace daño dentro.
2: La espada hace daño dentro, hombre. ¿Por qué sacar la espada?
1: Ahí va a caer.
2: Se va a Toriles.
1: No van a tener ni que ir.
2: Sí, es la querencia.

0: se va a Torile. Sabe que ha salido por allí y se va a Torile. No obstante, le van a dar a Roca Rey el descabello, porque el toro es verdad que está tardando para llevar una estocada certera y...
1: Pelín atravesada, me enseña el compañero fotógrafo, sí, me ayuda, no,
0: pero
1: mucho.
0: Es, sí,
1: me enseña,
0: pero es certera.
2: Un
1: poquito atravesada y quizá por eso también toro le esté costando credulidad.
0: No, pero la lleva,
3: eso es lo que está retardando también un poquito a la muerte del toro, que además ha ido a refugiarse ahí a esa zona donde él se siente a gusto, en la zona de toriles.
0: En la misma
3: con
0: puerta.
3: El culo ya pegado a las tablas, aculado en tablas.
0: En la puerta de toriles, lo va a sacar Roca. Sí. Lo va a intentar sacar de toriles. Vamos a ver, porque ese terreno para descabellar, no sé yo si le va a ayudar el toro. Ya estamos con la canción del verano. Ay, por
1: y
0: Dios.
1: La sombra mandando a callar al sol. La sombra manda a callar al sol.
3: No. Y mucha
1: mientras
3: gente
1: hay un hombre jugándose la vida en el ruedo.
3: Y mucha eso, gente del sol también mandando a callar. Hombre. Ahora se echó el toro de Victoriano del Río. Vamos a ver la respuesta del público. Vamos a ver la decisión del presidente.
4: No, estás
3: para
4: los españoles están ahí ya.
3: Acierta a la primera.
4: Va a haber oreja, ¿eh?
3: Acertado
0: por lo menos.
3: El puntillero.
4: Va a haber oreja.
3: Suelta el descabello. Roca Rey, que saluda al público desde los medios, irá a recoger la montera después del brindis a Paco Soler. La plaza que se puebla de pañuelos, la petición es absolutamente mayoritaria. Andrea, que es la primera que pide la oreja. Andrea es la chica que porta la pancarta y con la que vamos a hablar ahora mismo. Es de Albacete. Es paisana.
4: ¿Sí? No me digas.
3: Es de Albacete.
4: No me digas.
3: Ángel.
4: No me digas que era Albacete.
0: Una. Primera oreja.
3: Continúa la petición.
4: Y de la segunda, pero hombre, yo creo que una oreja está
3: vamos
4: muy bien.
3: A ver. Yo creo que sí.
4: Una oreja es un premio justo.
3: Bueno, pues dos orejas.
4: Dos, bueno.
3: Puerta grande. Y la felicidad que se refleja en la cara de Andrea, con la que vamos a hablar ahora mismo. Andrea, ¿qué tal? ¿Cómo estás? ¡Feliz!
5: Muy feliz de estar aquí. Siempre es un honor volver a disfrutar a un maestro como es Andrés Roca Rey. La verdad, yo soy Albacete y bueno, siempre que puedo lo voy siendo por toda
4: ¡hombre!
5: España. La próxima el 9 de octubre en Valencia, así que muy feliz, muy feliz.
4: La recuerdo, la
3: ¿has oído alguna vez hablar con él?
5: Sí, en Albacete, bueno, tengo una muleta suya firmada, tengo el macho. Sí, en Albacete el viernes pasado pude ir a hablar con él, con el maestro, hacerme las fotos y que me firmase todo lo que me tenga que firmar, incluido el cartel.
3: ¿De cuándo le sigues?
5: Desde hace muchos años ya. Yo soy una gran seguidora taurina de hace muchos años, vengo de familia taurina. Mis tíos han sido empresarios de plazas de toros, así que bueno, estoy muy metida en el mundo desde bien pequeña.
3: Muy seguidora de Roca Rey. Felicidades, a disfrutar de la tarde, Andrea,
0: José,
3: con esa pancarta. Sí.
0: Nos compañeros, con los compañeros de informativos.
3: Sí, sí,
1: compañeros.
3: Sí.
1: Informativos.
0: Vamos a informativos.
3: Vamos a ir enseguida.
1: Perdón.
3: Sí. Venga, vámonos a informativos, vamos.
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7: Saludos, ¿qué tal? Buenas tardes. Tiempo para la información en la sintonía de Onda Regional de Murcia, hoy en un formato más breve. Antes de iniciar el desarrollo de lo más destacado de la actualidad, que ya les avanzo que vamos a ir con asuntos relacionados con la sanidad y las listas de espera, atendemos al tiempo. Sepan que de aquí al jueves se va a producir un descenso de temperaturas que en algunos casos será de hasta 10 grados. La Agencia Estatal de Meteorología anuncia ese cambio brusco de tiempo a partir de mañana miércoles con la llegada de aire frío que traerá lluvias, tormentas y un importante descenso de las temperaturas. Daniela Muelas.
8: Hoy el ambiente ha sido plenamente veraniego, con 35 grados de máxima. Mañana miércoles todavía se esperan máximas de 34 en la capital, pero por la tarde aumentará la inestabilidad en el interior de la región. Se esperan chubascos y tormentas que podrían ser localmente fuertes en las sierras. La EMET ha activado el aviso amarillo por lluvias y tormentas en el noroeste entre las 2 de la tarde y las 9 de la noche, con posibilidad de rachas de viento ocasional muy fuertes. El verdadero cambio llegará el jueves. Las temperaturas máximas caerán hasta 10 grados en algunos puntos. Murcia pasará de 34 a

0: a 25 grados, Caravaca de 33 a 23 y Yecla de 33 a 25. En Lorca se esperan 26 grados y en Cartagena 27, un descenso que será especialmente acusado en el interior y el noroeste, mientras que el litoral notará el cambio de forma más moderada. En definitiva, el verano dará paso de golpe a un ambiente mucho más fresco y otoñal en la región de Murcia.
1: Lo hemos dejado apuntado al inicio, atendemos al ámbito sanitario. La Federación de Asociaciones en Defensa por la Sanidad Pública aquí en la región de Murcia denuncia

0: presidente de este colectivo, si atendemos a los 60.000 pacientes que están en la a la espera de tener una cita médica y también a la falta de transparencia sobre las personas que esperan una cirugía.
1: A esto se suma la falta de información sobre las interconsultas no presenciales. Estas suceden cuando el médico de cabecera consulta a un especialista sin enviar al paciente. Desde la Federación señalan que los datos muestran un empeoramiento de las listas de espera contraria a la versión del Servicio Murciano de Salud, con unos tiempos de espera que superan los 100 días en el 30% de los pacientes. Juan Antonio Sánchez.
2: Entonces, entre el número de personas que hay sin cita, pero que está en lista de espera, pero que no sabemos el tiempo realmente que van a esperar, y este otro, pues nosotros vemos las cifras de que ofrece la región de Murcia, el Servicio Murciano de Salud, que son poco fiables.
1: De listas de espera, Sánchez pasa a hablar de listas colapsadas, estas en las que la mayoría de usuarios no tiene cita y en las que las esperas superan el doble del tiempo límite. Ante esta situación piden transparencia en las cifras y como solución plantea que se den todas las citas de forma inmediata y automática para garantizar que se conozcan los datos reales tanto de personas como de tiempo de espera en la región.
2: La solución es clara y la venimos pidiendo desde hace varios años. Es que se den todas las citas, es decir, que no existan personas sin cita, que tenga su cita de forma inmediata y automática. Con esto se evitaría ese maquillaje, ese ocultamiento que hay de realmente el tiempo de espera de las personas que están en lista de espera.
0: Dejamos el ámbito sanitario, nos ocupamos de asuntos que afectan directamente al bolsillo del ciudadano. El encarecimiento de los combustibles eleva la inflación 7 décimas en agosto aquí en la región de Murcia hasta dejarla en el 4,3% interanual. El dato del IPC coincide con el de la media nacional.
1: El transporte fue el principal responsable del aumento. Sus precios crecieron un 3,7% respecto a julio y un 11,9% en un año, impulsados por los camburantes. También se encarecieron la vivienda, las comunicaciones, el ocio y la hostelería. Los sindicatos reclaman subidas salariales. María Dolores González, de Comisiones, Guillermo Guillén, de UGT.
3: Y es prioritario romper esta tendencia, con incrementos salariales por encima del incremento de precios.
4: Eso supone una pérdida de poder adquisitivo evidente.
0: Les recordamos que estamos pendientes de la reunión que esta tarde mantenían. A esta hora aún se celebra el consejero de Agua, Joaquín Buendía, con el ministro de Agricultura, con Luis Planas, en Madrid. Entre los asuntos a tratar están los cambios de las reglas de explotación del trasvase Tajo Segura. De ese trasvase hablamos ahora. La rotura de un tramo del canal ha obligado a cerrar el acueducto a la altura de Lietor, en Albacete, para evaluar los daños. La Confederación del Tajo ha interrumpido el paso de agua y se ha vaciado el acueducto para realizar una inspección de la zona afectada antes de la central hidroeléctrica de Fontanar. La primera evaluación constata daños graves, según nos explicaba Lucas Jiménez, el presidente del sindicato de regantes.
5: Al parecer, la rotura se sitúa en el terraplén del canal, por lo que habrá que esperar a que el terreno seque para actuar sobre la misma. Todo parece indicar que los trasvases se han acabado durante el presente año hidrológico, que concluye el próximo 30 de septiembre.
0: Nos centramos ahora en la política y en clave local. Destacamos que el líder de MC Cartagena, Jesús Jiménez, declarará mañana por la presunta manipulación de los estatutos de su partido. En 2027 se presentará por primera vez como candidato a la alcaldía y propone una reforma fiscal para que los cartageneros se ahorren 4 millones de euros.
1: Hace 2 años, la exconcejal de MC, María Dolores Ruiz, denunció al secretario del partido recién elegido por una presunta falsificación de documentos privados que la justicia está investigando. Mañana declara Jesús Jiménez, meses después de que lo hiciera María Dolores Ruiz.
6: Evidentemente no existe ninguna irregularidad por parte de MC ni por mí mismo, y que todo esto se trata, pues bueno, de una vendetta política auspiciada por aquellos que quieren hacer daño al cartagenerismo de forma gratuita, y que yo creo, sinceramente, que está más movido desde ámbitos de la propia Noelia Arroyo y del PP, que ha animado a que sigan adelante con una cuestión que es absolutamente ridícula.
0: Podemos confirma a sus candidatos a la alcaldía de Murcia y de Cartagena. Víctor Ejío y Leli García son los representantes de la formación morada, a falta de conocer si confluirán con otros partidos de izquierda a las elecciones municipales.
1: El partido presenta a Víctor Ejío como candidato al Ayuntamiento de Murcia. Ejío considera que Murcia es un fracaso por su modelo de transporte público, la calidad del aire, la falta de vivienda o la educación.
7: Una persona joven, una familia trabajadora, no puede comprarse una casa sin endeudarse para toda la vida, es un fracaso. Un municipio en el que los críos tienen que dar clases en aulas a más de 30 grados es un fracaso. un municipio que está a la cola en transporte público, en calidad.

0: del aire, sin árboles, es un fracaso.
1: Por su parte, Leli García es la candidata en Cartagena. Su intención es alejarse de lo que denomina pan y circo y poner soluciones a los problemas. Aboga por recuperar el turismo de calidad y recuperar los suelos contaminados de la ciudad, así como acabar con la mala conexión ferroviaria.
2: Tenemos los suelos contaminados, tenemos nuestro patrimonio cultural, tenemos muy malas conexiones ferroviarias, tenemos pendiente a nuestros barrios y, por supuesto, voy a trabajar por un municipio en pro de los derechos humanos.
3: Más asuntos. La Autoridad Portuaria de Cartagena confirma que el senador del Partido Popular, Francisco Bernabé, accedió y grabó vídeos en una zona portuaria restringida sin autorización alguna. La confirmación figura en una respuesta oficial del presidente de la Autoridad Portuaria a la senadora socialista Marilo Flores, según informa ella misma.
1: Según ese documento, Bernabé no contaba con autorización para acceder a la zona y tampoco había solicitado previamente permiso para realizar la grabación. Flores ha pedido al presidente del puerto que investigue lo ocurrido.
4: Hemos pedido que se investigue quién accedió a ese documento, cómo se entregó y si se hizo conforme a la ley. Porque si hubo una filtración irregular, tendrá que depurarse responsabilidades.
3: Cartagena contará con un centro de innovación urbana especializado en defensa, seguridad y sector naval. El proyecto presentado por el Ayuntamiento tiene un presupuesto de casi 1,7 millones de euros. Red.es financiará el 60%.
1: El llamado espacio datos servirá para probar tecnologías y transformar recursos digitales en actividad económica. María González Veracruz, secretaria de Estado de Digitalización e Inteligencia Artificial.
5: Estamos hablando de un espacio de datos centrado en ciberseguridad, enfocado para los empresarios de ciberseguridad aquí en Cartagena, en el programa Red City, es decir, ciudades inteligentes, para seguir transformando nuestra economía, nuestras ciudades, para seguir haciendo que la tecnología sea útil para la ciudadanía, para los vecinos y vecinas.
3: Crónica de sucesos. La Guardia Civil investiga la muerte por arma de fuego de un hombre de 49 años en Águilas. La víctima fue encontrada ayer por la noche en su vivienda situada en la avenida Vicenta Ruano. Los sanitarios solo pudieron confirmar su fallecimiento.
1: La Policía Judicial trabaja para esclarecer lo ocurrido e identificar al autor o autores. El homicidio es la principal línea de investigación, aunque los agentes no descartan ninguna hipótesis.
3: Y la joven canaria asesinada en México vivió aquí en la región de Murcia. Claudia Tacoronte Aguilera fue alumna de infantil en el Colegio La Flota de Murcia. Después cursó primaria en el Colegio Rural Agrupado de Barinas, en la pedanía de Abanilla. Finalmente estudió 2 años en el Instituto Profesor Pedro Antonio Ruiz Riquelme de esa localidad de Abanilla hasta el 27 de septiembre de 2018, fecha en la que causó baja. Hoy se guardaba un minuto de silencio en su recuerdo.
1: El jefe de estudios del Instituto de Abanilla, Francisco José Faz, nos ha contado que están consternados con ellos. Estudió 2 años y fue una alumna ejemplar.
6: Nosotros, incluso algunos de nosotros le hemos dado clases, la verdad que nos ha impactado sobremanera y por eso creemos que merece un homenaje, aunque sea un minuto de silencio, para un poco transmitir a la familia que no olvidamos su paso por el centro educativo y mostrarle nuestros respetos y nuestro más sentido pésame.
3: La Policía Nacional investiga una agresión a un hombre de 81 años ocurrida el pasado sábado en el barrio de La Viña, en Lorca, donde los vecinos han reclamado más presencia policial tras el incremento de la criminalidad en el municipio.
1: El delegado del Gobierno, Francisco Lucas, asegura que se están dedicando todos los esfuerzos para esclarecer lo sucedido y que los agresores sean detenidos.
7: La agresión ocurrió el pasado sábado, ayer se interpuso denuncia y ahora mismo se encuentra una investigación en marcha para esclarecer lo sucedido. Lo único que os puedo informar es que se está destinando todos los recursos, todos los esfuerzos para esclarecer lo antes posible lo sucedido y que los delincuentes, que los agresores, pues paguen las consecuencias.
3: Y hoy ha sido un día especial en la ciudad de Murcia. Cerca de las 3:30 de la tarde llegaba la Virgen de la Fuensanta a su santuario en Algezares tras 7 horas de romería y acompañada por miles de murcianos que la han seguido en procesión, como ya es tradición.
1: Apenas pasaban 3 minutos de las 8 de la mañana cuando la imagen de la patrona de la ciudad hacía su aparición bajo el arco de la Puerta del Perdón. Con la plaza del Cardenal Belluga repleta de fieles, entre aplausos y vivas, la Virgen iniciaba el camino a su santuario.
8: Nosotros siempre venimos por tradición.
9: Más de 100 años sacando el altar y pasándonos a todos.
10: Porque llevo haciéndole promesa a la Virgen desde el 2011.
3: 8:15 de la tarde, a esta hora atendemos a lo más destacado de la actualidad nacional e internacional. Comenzamos mirando a Ceuta. Maribel Pellegrín, buenas tardes.
11: Buenas tardes. En el Senado se ha celebrado esta tarde la sesión de control al gobierno, con la situación de Ceuta en el centro del debate.

0: debate político, reproches de la oposición al Ejecutivo y en concreto a la ministra de Defensa por sus cambios de posición respecto a la crisis. Esta rechaza los consejos del Partido Popular. Escuchamos al senador popular Fernando Martínez Maíllo y a Margarita Robles.
1: No se puede soplar y sorber al mismo tiempo. No se puede agradar a Sánchez y agradar a España. No se puede sostener la verdad o mantenerla y al mismo tiempo estar sentado al lado de Sánchez en el Consejo de Ministros.
2: Señoría, yo no sé por qué no se cansan ustedes de darme consejos y saben que no les hago ningún caso. Entonces, bueno, si ustedes quieren perder el tiempo, ese es su problema.
0: Robles, por otro lado, se muestra dispuesta a acudir a la Comisión de Secretos Oficiales con la directora del CNI para hablar de la ciudad autónoma.
2: Que lo pidan y que nos convoquen y vamos tranquilamente. Yo no, además, no sé quién ha dicho que la directora del CNI no quiere ir, no sé de dónde ha salido ella. En cuanto se la convoque, va a ir.
0: El Partido Popular ha pedido la dimisión del ministro del Interior, respondía Fernando Grande-Marlaska reiterando que no existió ninguna alerta previa al 30 y 31 de julio que avanzase la magnitud de lo que finalmente ocurrió. La portavoz del PP en la Cámara Alta, Alicia García, negaba esa afirmación y le ofrecía varios motivos para dimitir.
3: Tuvieron alertas, las tiraron a la basura. El día de la invasión Ceuta tenía 5 guardias civiles y 5 buzos.
4: Y para nosotros una alerta es que entren, por ejemplo, 300 o 400 un día. Eso es una alerta. No había ninguna alerta relativa a lo que finalmente aconteció.
0: El rey se refería hoy por primera vez públicamente a la crisis en Ceuta. Felipe VI ensalza el ejemplo de civismo de la ciudad en una situación muy compleja.
5: Una ciudad española que todos llevamos en el corazón y en la mente estos días, y reconocer el trabajo ingente que está realizando el personal de protección civil en Ceuta, con especial mención a su personal local, en estrecha coordinación con los demás servidores públicos y voluntarios, en una situación sin duda de extraordinaria complejidad.
0: Entre tanto, en Estrasburgo, el comisario de Interior y Migración, Magnus Brunner, ha avisado desde el Pleno del Parlamento Europeo de que la prioridad sigue siendo que todos los migrantes que cruzaron irregularmente a Ceuta sean expulsados rápidamente a Marruecos, país al que ha reconocido el compromiso de aceptar todos los retornos. Brunner ha defendido la necesidad de que todos los Estados miembros se comprometan a poner en práctica todos los instrumentos que prevén el Pacto de Migración Europeo para reforzar las fronteras y agilizar las devoluciones. El comisario viaja esta semana a Madrid para reunirse con 3 ministros, Marlaska, Torres y Saiz.
6: Gracias, Maribel. Lo dejamos aquí. 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
9: Ahí estamos ya en la Plaza de Toros de Murcia, tras la merienda, todo el mundo está cogiendo sus posiciones. José Francisco Bayona estará también por ahí entre bastidores, rodeado de personajes, de toreros, y en cualquier momento que él nos escuche tendrá el micrófono en ristre. Digo que tras la merienda, el cuarto toro de la tarde, Vitoriano del Río, hasta ahora las dos orejas que ha cortado al tercero de la tarde, Roca Rey, con una faena de mucha exposición, con una faena de torero figura del toreo. De torero que está en un momento sensacional. Él sabe la responsabilidad que acarrea cada tarde en las plazas de toros españolas y da la cara y no quiere dejar perder ese sitio en el podio, en el número uno del escalafón, y es un torero con muchos arrestos y con muchas ganas de ser lo que es. Por tanto, las dos orejas, una pena, ¿no? Porque ha estado muy bien también el torero de la tierra, Paco Ureña. Si no falla a espadas, hubiese cortado también dos orejas. Y Juan Ortega, que entre el toro que no ha servido y el que quizá no se ha acoplado con el toro como era de esperar, la faena ha quedado un tanto en nada, ¿no? Prácticamente de vacío se ha ido Juan Ortega. Pero queda una segunda parte todavía, José Francisco, que puede ser una parte interesante y que pueden salir todavía los toros buenos que deben estar en los corrales. Pero de momento, la tarde, la feria, la temporada es de Andrés Roca Rey, del peruano Bayona.
10: Absolutamente. Adelante, Fernando. compañero, pues sí, antes de que la autoridad me mande a...

0: a mi burladerito. Vamos a ver si podemos hablar. Estoy ahora mismo exactamente en la frontera entre el sol y la sombra. Vamos a ver qué diferencias apreciamos en términos de meriendas cuando vuelve la cantinela. Vamos a ver, estamos aquí en la sombra. ¿Los de la sombra qué meriendan hoy?
1: Si no sé qué me has preguntado.
0: ¿Qué meriendan hoy los de la sombra?
1: Los de la sombra merendamos que hemos comido mucho en el restaurante antes de venir. Nosotros no merendamos aquí.
2: Ay, ay.
0: He visto comiendo tú unos dulces, ¿cómo que no? No me engañé.
1: Los vecinos nos han regalado unos dulces, pero no estamos merendando nada.
0: ¿Dónde sois vosotros? ¿De dónde venís?
1: De Jim.
0: ¿Abonado de la plaza?
1: No, pero todos los años, todos los martes, desde hace 30 años venimos de la barandica de Farina de Tejín.
0: Nada, muchas gracias, de la barandica de Farina. Vámonos al sol, vámonos al sol, donde están todavía aquí con el pastel de carne en la boca medio masticando. Y como no se ve, no da vergüenza que se le escuche hablando mientras come. Muy buenas tardes.
3: Hola, buenas tardes.
0: ¿Cómo se llama usted?
3: Ana.
0: Ana, ¿de dónde viene?
3: De Lorca.
0: Estamos viendo lo de la sombra, estamos comparando el sol con la sombra, porque ellos tienen más perrica, está claro. Vosotros habéis estado por el pastel de carne tradicional, como vemos.
3: De claro, como todos los años.
0: La lucha contra el capital.
3: Claro, también.
0: Pues nada, ¿de Lorca sois abonados?
3: No.
0: Solo venís para la romería, ¿no?
3: Venimos, siempre todos los años venimos el martes a ver la corrida.
0: ¿Paisano, cómo lo estáis viendo?
3: Bien.
0: Nada, las palabras del sol y de la sombra, ya veis, alguna diferencia pequeña, sobre todo en el precio de la entrada y, por consiguiente, pues también en el tipo de meriendas que se aprecian en ambos tendidos.
4: De Lorca es también el presidente del gobierno regional, que no por lorquinos, sino por aficionado a los toros, está asistiendo a cada uno de los espectáculos taurinos de esta feria de septiembre, pero hoy, evidentemente, presidente, con mayor motivación, porque Paco Ureña es paisano, no solamente suyo, sino nuestro también, y además con la alegría de haberle visto reaparecer y a nivel. Es una pena lo de la espada, pero eso ya se puede curar de aquí al futuro. Lo importante, haber visto a Paco de nuevo reencontrado con su mejor versión.
5: Pues sí, bueno, somos todos paisanos, pero yo un poco más, ¿eh? Porque somos los dos lorquinos y por eso siempre para mí es especial ver a Paco torear y hacer faenas. Y todos contentos de que vuelva a estar en una plaza grande, una plaza importante, haciéndolo bien. Pues en el primer toro la espada no ha salido, pues a ver en el segundo cómo va, pero bueno, viéndolo hacer las cosas bien, con seguridad y con valentía, como nos tiene acostumbrado el maestro Ureña, ¿no? Y el resto pues también, Juan Ortega bien, y de Roca Rey, ¿qué voy a decir? Bueno, a disfrutar, que es lo que toca.
4: Qué bonito ver la plaza de toros así, qué motor económico para una ciudad en fiestas es la tauromaquia.
5: Espectacular, si es que cualquier gobierno, cualquier administración con un poco de sentido común, si encuentra una palanca como esta, económica, turística, de empleo, tiene que apoyarla. Y eso es lo que hace el gobierno de la región de Murcia. Aparte, si encontramos que estamos ante la fiesta nacional, que es parte de nuestra identidad, de nuestra tradición, de la cultura, de lo que somos, de lo que España es, pues más motivo para apoyar los toros.
4: Presidente, gracias.
5: Muchas gracias a vosotros.
4: A disfrutar de lo que queda de tarde. Una tarde que va a continuar de nuevo con Paco Ureña. Se ha anunciado ya la salida del cuarto toro de la tarde. Fernando, cuando pueda, nos dan los datos de este cuarto segundo del lote del torero lorquino Paco Ureña.
0: Pues te diré que el toro se llama Enamorado, que está herrado con el número 69. Un toro negro mulato de 518 kilos. Nacido nacido en enero de 2022, la fecha tanto como para cantarle el cumpleaños, pues no la sabemos.
4: Bueno, el 1 es enero, o sea que fenomenal. Se abre ya el portón de Toriles, la iluminación artificial encendida en la Plaza de Toros de Murcia, una iluminación, por cierto, excepcional. Los focos LEDs a lo largo de todo el diámetro superior de la Plaza de Toros de Murcia, y ahí está ese cuarto toro, que también tiene unas hechuras excepcionales, pero cuya salida ya, esos primeros pasos que ha pegado frenándose, empiezan a mosquear un poquito. Sin embargo, ahora acaba de pegar una buena arrancada al burladero de la segunda suerte. Le citan de nuevo hasta el burladero, donde está Paco Ureña, que ya se hace presente. Qué hondo es el toro, Ángel. Qué seriedad en la mirada, qué conformación de pitones más armónica, pero al mismo tiempo es un toro que impone.
2: La corrida es impecable en cuanto a presentación, sin ninguna duda. Y era una corrida, oye, de figura, con Roca Rey ahí, y yo creo que han cuidado el toro, y ese es un detalle por parte de la empresa y por parte de los toreros, que a veces no aceptan determinados toros, y la corrida yo creo que es muy digna de la Plaza de Murcia. Yo creo que un puntito más que en otras ocasiones.
4: Totalmente de acuerdo. Le están dando por para encima, atrás, ¿sí?

0: Paco Ureña. Ahora ya consigue estirarse a la Verónica, pero tiene que volver a perder un poquito de terreno para que el toro venga con inercia, para ir convenciéndolo de que vaya rompiendo hacia adelante. Mete el toro la cara abajo en el capote de Ureña, pero sin desplazarse. Le cuesta un poquito pegar ese tranquito de más y abrirse a los vuelos, que es lo que habría conseguido que Ureña se hubiera confiado y se hubiera estirado a la Verónica, algo que no ha podido hacer. Clarines y timbales de nuevo, que anuncian la salida de los picadores. ¿Quiénes van a protagonizar este tercio de vara, Fernando?
1: Iturralde, el que esta vez, también de Verde Esperanza como su compañero, y Oro, pique a este toro cuarto, de nombre Enamorado.
0: Pedro Iturralde, picador vallisoletano.
1: Este sí tiene pinta de picador, ¿eh? Este sí tiene pinta de picador.
0: Hijo del llorado Pedro Iturralde, compañero en las labores de la información taurina en COPE Valladolid. Pedro Iturralde, fallecido en un accidente de tráfico cuando venía de grabar un reportaje con un compañero operador de cámara para la televisión local de Valladolid hace ya muchos años. Pero todavía resuena la voz ronca y sabia de el Pedro Iturralde, periodista y el legado en su hijo, este picador de toros que hoy va en la cuadrilla de un Paco Ureña que continúa andándole hacia atrás al toro. Ahí lo dejó colocado y se ha agarrado perfecto. Un poquito trasero, el toro se ha derrumbado. Sí. El caballo que está pasando por encima, del toro. Sí. Pisoteándole prácticamente. Pero yo había visto toros derrumbarse de esa manera en el topetazo que pegan contra el peto. Muchas veces no es falta de fuerza, sino una mala posición. Y por lo tanto, una caída accidental. Pero no. Pero pasar el caballo por encima del toro nunca lo había visto, Ángel.
2: Ni yo tampoco. Ha sido por primera vez. Además, lo he hecho con poca delicadeza. No lo he perdonado.
1: José Pérez, el toro que lleva va completamente manchado en el costado derecho de la caída. De Albero, o de lo que queramos llamarle, a la arena de la Condomina.
2: Sí.
1: Y los picadores que se retiran
0: arena.
1: Arena. Que se arena retira ya Pedro Iturralde.
0: Y lo hace por el interior del callejón, como es habitual, cierto, en esta plaza de toros.
1: Vemos las banderillas, he preguntado a Molejo, encargado de las banderillas, y me dice que los tres toreros llevan hoy sus banderillas propias.
0: Sus banderillas propias, sí, es habitual.
1: Y Ureña, que las llevan blancas, y Ortega, que las lleva azules, pues una cosa que está también, sí, no es que de moda, pero que se hace muchas veces también para que no contraste tanto con el color de la sangre.
0: Ah. Los banderilleros, Fernando.
1: Los banderilleros, me has pillado ahora mismo un poquito.
0: Joselito Rus es quien se está haciendo cargo de la lidia.
1: Es Joselito Rus, sí, efectivamente, el que lidia. Pondrá el primer par José María Soler, primero y tercero. Y Azuquita es el que pondrá el segundo par.
0: Perla y Azabache, el vestido de José María Soler, que ha dejado los dos palos arriba. Ha tenido que tomar las de Villadiego, porque el toro le ha pegado un arreón después de sentir que dejaba los palos. Está haciendo hilo en el capote del banderillero y ha pegado una vuelta de campana completa. Ha metido los pitones en el suelo, sí, de tanto, sí, humillar, y ha girado sobre sí mismo. Eso evidentemente no le viene bien, Ángel.
2: No le viene bien, eso le perjudica, lo lesiona y lo merma de fuerzas, de capacidad, lógicamente, para lo que tiene que venir después.
1: Compañeros.
0: A ver, sí.
1: ¿Sí? El toro parece que se ha hecho daño en la pata y lo comentaba aquí con el maestro Cascales. Ha pasado ya dos o tres veces en esta feria que justo en ese lugar, cerca de donde estamos nosotros, los toros han tenido percances. Se lesionó aquí el toro primero de la feria que fue devuelto. No sé.
0: El si de la Palmosilla. Algo, pero allí también, sí, fue donde el segundo toro de ayer de Manzanares pegó una carrera y un frenazo tan rápido que la sensación era de que se había partido el pecho, pero luego también dio la sensación de que se podía recuperar. No fue así, también fue devuelto. Bueno, aquí en este caso ha sido que ha metido los pitones en la arena y ha pegado un volatín completo. No va a haber brindis por parte de Paco Ureña.
1: Parece que el toro ha podido sufrir un daño en la pata izquierda.
0: Cuando hablas de pata trasera, hablas de

0: No, yo al toro le veo galopar bien. Sí, pero yo al toro le veo galopar bien.
1: Sí,
2: parece. Fíjate ahora cómo apoya, tiene un apoyo ahí. No lo sé, ahora lo veis más cerca también vosotros.
0: Ya está en el tercio Pacureña. Muleta montada sobre la mano derecha. Trincherazo precioso el que acaba de cuajar Paco, bonito también el derechazo saliéndose hacia afuera. Otro trincherazo de una categoría extraordinaria. Vacía por arriba la embestida en este final de inicio de faena. El torero lorquino en el que ha habido dos trincherazos, Ángel, de auténtico lujo. Han salido
1: muy
0: fotos
1: bueno,
0: ahí
1: bueno.
0: Extraordinarias. Marcial, ¿ha cogido alguna? Marcial, la foto.
1: Marcial, hoy no han tocado su paso doble. Ayer sí.
0: Ahora,
1: ayer sí.
0: No. Ahora os explicaré lo de Marcial, la foto, hoy de dónde viene y por qué. Muy bien, Paco Ureña, muleta tersa, puesta por delante para ligar con suavidad la primera tanda en redondo. Se queda colocado para ligar el pase de pecho. Y el toro que protestó precisamente en el final del remate de ese muletazo por arriba. Por arriba da la sensación, Ángel, de que el toro puede ir un poquito más incómodo, precisamente sí, sí, sí. No por su condición, sino por la falta de fuerza.
1: Le falta fuerza y el toro no le facilita la labor. Hombre, él es muy poderoso con la muleta, les puede mucho a los toros, los somete, pero el toro no es el idóneo para hacer una faena ligada, para hacer una faena con emoción. Yo creo que se lo va a tener que ir arrancando de uno en uno. Y cuando eso sucede, pues falta la ligazón y falta también la emoción. Pero él, fíjate qué disposición y dándole sus tiempos, la colocación, todo es perfecto, ¿no? Digamos, toda la técnica, todo el oficio puesto a disposición del toro. Pero el toro a veces dice que no, ¿eh? Ahora parece ser.
0: Ahora, sin embargo, está metiendo la cara con una calidad extraordinaria. Lo está esperando muy bien Paco. Vacía por arriba. Ese último derechazo ligado, liga con el forzado de pecho, pierde las manos el toro, qué pena. En el pase de pecho, pero ahí ha pegado el toro, tres arrancadas seguidas, muy prometedoras.
1: Sí.
0: Se descalza Pacureña.
1: Tiene continuidad.
0: Ha quitado las zapatillas para sentir más de cerca, más a flor de piel. El tacto de la arena, del coso de la condomina. Abierta la chaquetilla.
1: Se descara ahora
0: con el toro. Frontilado con el toro, descarándose, buscando la colocación.
2: Me comunican que
0: vamos a ver.
2: Ha sido trasladado ya a su habitación del hotel, que parece que no va a tener rotura completa, pero sí un daño importante en el tendón de Aquiles.
0: Perfecta la información de Fernando Verapáez.
1: El doctor sin resonancia ha acertado.
0: Qué cerca le ha pasado el toro en ese derechazo. Cómo lo está consintiendo, cómo lo está ligando. Con qué intensidad el toreo de Paco Ureña. El ligado de pecho yéndose detrás de la muleta y de la embestida. El torero lorquino que acaba de cuajar una soberbia tanda de derechazos.
1: Qué bien.
0: La mejor de las versiones de Paco Ureña en esa tanda ya convencida. En la que ha cuajado muletazos de grandísima categoría. Vamos a ver si sigue por la senda del triunfo esta faena, a la que la banda de la Plaza de Toros de Murcia acompaña con un paso doble también muy conocido. Fernando, ¿sabes cuál es, no?
2: ¿Me vas a poner en el aprieto?
0: No. Vamos, yo pensaba que lo ibas a saber del tirón.
2: No me lo digáis. Dame un segundito. El gato Monté, diría yo.
0: ¡Claro!
1: Vale, señor.
2: Como en Juncal.
0: La mano muy baja.
1: Un clásico.
0: De Paco Ureña. Bueno, ¿cómo está toreando el torero de Lorca que ahora redondea el pase de pecho, quedándose prácticamente de espaldas para ligar ese muletazo de remate de tanda? Pero cómo le está bajando la mano y cómo está ligando con intensidad, Ángel.
1: De menos a más, lo cual la faena va increciendo. Él se va encontrando más a gusto conforme va avanzando la faena. Todo muy despacio, todo muy en torero, todo bien hecho, ¿no? Dándole las ventajas al toro en ese sentido, dándole los tiempos, que el toro se reponga también, porque el toro tiene la fuerza justa, pero él está dando brillantez y calidad.
0: No, pero se ha venido arriba el toro también, ¿eh? Se ha venido y está aguantando muy bien y está en

0: Yendo muy bien el toro de Victoriano del Río. Y ojo, porque la mano izquierda de Paco Ureña, si la derecha es buena, la izquierda es excepcional. Vamos a ver si consigue acoplarse a la embestida del toro de Victoriano del Río.
1: Lo está entendiendo muy bien, ¿eh?
0: Ahí le ha corrido la mano en un muletazo largo, sin dibujar hacia adentro el muletazo anterior, precisamente para que vaya más hacia adelante. Sí, el toro tiene una nobleza y una fijeza excepcionales y humillación cuando mete la cara. Le ha faltado un poquito de intensidad. Lo que sí que ha tenido el toreo con la mano derecha, le ha faltado a esta tanda de naturales. Y da la sensación de que va a volver a montar Paco la muleta por el lado por el que más a gusto se ha encontrado.
1: Sí.
0: El Cite alegrando la embestida. Molinete para quedarse colocado. El compás semiabierto de Paco Ureña, la figura encajada, asentado en los talones, buscando la colocación perfecta, cruzarse con el toro. Que por abajo se la presenta Paco Ureña, la ligazón fluida y tersa. El toreo de Paco Ureña ligado en una losa. Esta tanda de derechazos y el pase de pecho ligado a pie juntos, previo al desplante de Paco Ureña, que está cuajando muletazos excepcionales con la mano derecha.
1: Sí. La faena con una medida muy justa, ¿eh? A mí me está gustando los tiempos que le está dando al toro, dejándole recomponerse, dándole fluidez a la faena, espaciado como debe ser para que el toreo no pierda intensidad. Y yo creo que lo ha entendido perfectamente. O sea, está por encima del toro de una forma brutal. Y no va a parar, ¿eh? Ahora con la mano derecha.
0: No, y además, sin
1: cada vez más cerca.
0: Perder ni un ápice de terreno entre muletazo y muletazo.
1: Cada vez más cerca.
0: Ligándolo casi con asfixia. El circular invertido de Paco Ureña.
1: Ahí parece.
0: Siente poderoso. Se siente ganador. Siente que ha convencido al toro, que le ha ganado la voluntad. Como le ha sacado el muletazo prácticamente in extremis Paco Ureña, cuando el toro quería defenderse teniéndolo debajo. El desplante, rodilla en tierra, y la plaza de Murcia que prorrumpe en esta ovación.
2: Yo estoy esperando los pañuelos, ¿eh?
1: Ahora sí ha calentado los tendidos bien.
0: Joselito Ruz, que le ha acercado la espada. Y ojo, porque va a torear al natural con la mano derecha. Ya lleva la espada de matar, pero se ha cambiado la muleta de mano. Y por ese lado, ha dado la sensación de que el toro le pega una mirada mosqueante a las tablas, como de querer rendirse ya. Con qué suavidad le echa los vuelos, como lo ha esperado. Qué dibujo tan bonito, qué lástima que el toro tenga la intención de rajarse ya. Otro muletazo muy bonito de Paco Ureña, pero ya con el toro buscando las tablas.
1: Hay que
0: queriendo rehuir la pelea.
1: Faena, ¿eh? Hay que matarlo. Vamos a ver ahora, estaba él contrariado, he hablado con él en el descanso y lo de la espada dice que le está gastando una mala pasada ya en demasiadas tardes, ¿no? Demasiadas ocasiones.
0: Vamos a ver. Está el toro muy humillado, lo va a intentar matar en la suerte de recibirlo, por lo menos lo ha intentado, lo vuelve a citar de nuevo.
1: Lo está intentando.
0: Con una colocación un puntito extraña, porque el toro estaba colocado en la suerte natural, pero en dirección a las tablas. Vuelve a colocarse ahora ya en la suerte contraria. Sigue el toro muy humillado. Ahora sí que se va detrás de la espada, pero qué pena, porque ha pinchado arriba.
1: Yo creo que se queda ahí encunado, se queda ahí encima de los pitones. Joder.
0: Ya ha sido sentir el pinchazo y salir de naja completamente el toro.
1: Qué pena.
2: No le ha ayudado el toro nada tampoco ahí en la suerte contraria, ¿eh?
0: No.
1: Con esa faena.
0: No.

0: No. Que es de triunfo grande. Faena de dos orejas.
1: De todas formas, el toro continúa muy humillado, está entrando
0: muy humillado.
1: No sé si de forma.
2: Ahora sí.
1: Bueno, ahora sí que ha conseguido meter la mano completa.
0: Ahora sí.
1: Fernando, está tu zona. Cuéntanos la colocación de la espada.
3: Algo contraria, pero muy, muy, muy, muy, muy arriba. Y Paco Ureña arrebatado, toreando al toro con el estoque metido completamente, ¿eh?
1: Con la mano derecha, sin espada, evidentemente, porque está dentro de la anatomía del toro. Esto sucedía mucho, Ángel, en los años 80, en alguna ocasión. Se lo hemos visto hacer a Julio Robles.
0: Muchas veces, sí.
1: Y vamos a ver lo que tarda el toro.
0: Lógicamente quiere cortar las orejas y él quiere salir por esa puerta de la izquierda, esa puerta grande, que es la que da gloria a los toreros. Y si cae pronto, yo creo que puede, que el público va a pedir las orejas. Porque ha estado muy bien con el toro, ¿eh?
1: Joselito Rus y José María Soler tocando de pitón a pitón al toro. Con los capotes, ha curado el tablas, el de Victoriano del Río, que da la sensación de que se va a echar. Si lo dejan, yo creo que ahí está.
0: Está bueno.
1: Si lo dejan, sí,
0: se
1: sí.
0: Echa.
1: Pasa que siente un poquito la cercanía de los banderilleros y por eso creo yo que se resiste, porque ha habido un momento en el que ha dado la sensación de que se iba a echar.
0: Y está muerto el toro.
1: Le sacó la espada Paco Ureña. Ahora es él el que...
3: Que tiene el estoque en la mano derecha, con la muleta. Si llevase el descabello, ¿no?
1: Sí. También hemos visto en alguna ocasión descabellar a matadores con la espada.
0: Sí.
1: No es lo más frecuente, pero sí lo hemos visto. Ahí le ha pegado un arreón a Joselito Ruz, le ha quitado el capote. Eso inevitablemente afea el conjunto.
3: Luciéndose Ureña también ahora en el descabello, que parece que puede llegar a intentar con el estoque, ¿eh?
1: Vamos a ver.
0: Nada más solo hacía muchas veces eso, el suegro.
1: Sí. Ah, pero ha entregado la espada a José María Soler, se va a ir a por el descabello. Yo creo que, fíjate, en el momento en el que han dejado al toro un poquito tranquilo, ahí está.
3: Se ha echado.
1: Se ha echado. En el momento en el que no ha sentido la cercanía de los banderilleros, vamos a ver si Azuquita, el tercero de la cuadrilla de Paco Ureña, está acertado con la puntilla. Bueno, el toro está muy herido. Vamos. Vamos, al final lo ha levantado Azuquita.
0: Oye.
1: Fíjate que me daba la sensación por la actitud del toro que había incluso dejado caer la cara completamente sobre la arena. No era esa forma de echarse sobre las cuatro extremidades y esperar al banderillero con la cara arriba, sino que estaba con la cara prácticamente pegada al suelo. Yo pensaba que no tenía fuerzas o que no las iba a tener para levantarse. A ver, ya tienen la experiencia. Efectivamente, pide Paco que le den un poquito de espacio al toro. Pero empieza a demorarse y esto no hace sino enfriar.
0: Está pachando, esto perjudica, lógicamente, a la petición de orejas. Le hace mucho daño, porque la gente está con él, está con el torero, pero está pasando mucho tiempo ya.
3: Ureña, ahora sí.
1: Lo que ha sido,
0: se acierta mano, ahora. Si
3: que el toro le enseñe el lugar apropiado.
0: Si acertaste al primer intento, pues bueno, pero...
1: Si hay algún pito de... En señal de impaciencia en el tendido. Claro, eso también es al final una lotería, ¿no? El utilizar el descabello. Ahí ha dado la sensación de que el toro quería volver a echarse, pero vuelve a tragarse la muerte, a sujetarse, de agarrarse a la vida. Suena un aviso. Bueno, pues ha intentado el descabello y no solamente lo ha amarrado, sino que ha estado a punto de sufrir
0: una pena.
1: Un percance Paco Ureña en el arreón que le ha pegado el toro. No ha querido sacar el descabello y el toro evidentemente ha pegado 4 o 5 derrotes y en la dirección en la que iba ha estado a punto de atrapar

0: A Paco. Qué lástima. Sí. Ahora sí acertó Paco Ureña. Vamos a ver la reacción del público. Algunos pañuelos que asoman de forma tibia en los tendidos, pero la sensación generalizada es de que a Paco Ureña se le ha escapado un
1: triunfo
0: importante
1: grande,
0: triunfo esta tarde en Murcia, porque perfectamente le podía haber cortado la oreja al primero de la tarde y a este le podía haber cortado las dos.
1: Sí,
0: contrariado, evidentemente, el gesto de Paco Ureña.
1: Sí.
0: Qué pena.
2: Le
1: había cortado perfectamente cuatro orejas esa tarde. Podía haber cortado cuatro orejas perfectamente, pero se le han esfumado.
0: Sí, por lo menos tres.
1: Sí, sí,
0: por lo menos tres.
1: El primero. Es una pena.
0: Bueno, pues muchas caras ilustres en el callejón de la Plaza de Toros de Murcia. Pepín Liria, Javier Conde y el maestro Luis Francisco Esplá.
1: Ah.
0: Que ha cumplido 50 años de alternativa bodas de oro con el toreo del maestro Esplá. Maestro, felicidades. Está siendo un año muy especial y muy bonito.
3: Sí, ha habido unos homenajes, de verdad, tan afectuosos. Pero insisto, al final, el mejor homenaje que le pueden dedicar a un torero es el que está a pie de calle. Esa gente que te encuentras hoy aquí, esa señora que viene, te da la mano y te dice que la has hecho feliz. Yo creo que ese es el homenaje más sincero y que más conmueve a un torero.
0: La relación con Paco Ureña, evidentemente, muy estrecha. Hoy volvía de nuevo a la Plaza de Toros de Murcia, también después de un año muy difícil, después de ese percance en Madrid, pero da la sensación de que se está reencontrando con la mejor versión del torero lorquino.
3: Tenemos al Paco Ureña de toda la vida. Y esto ya para mí es un logro importante. Ha perdido esas ansias que distorsionaban su discurso. Ha vuelto a ser el hombre sereno, capaz delante del toro. Y parece que lo persigue la mala suerte, ¿no? Porque después de pegarle el espadazo tal que no doble el toro, cuando lo hace se vuelva a levantar, pues no tiene explicación. De verdad que hay cosas en la vida que a las que uno, oye, le tiene que dar vueltas.
0: Maestro, gracias y enhorabuena.
3: Hasta luego, que lo vaya bien.
0: No solamente daba gusto disfrutar de la tauromaquia tan especial y tan buena del maestro Luis Francisco Esplá, sino que es un auténtico lujo escucharle también hablar de toros y explicar el toreo de la forma tan clara que lo hace el maestro de Alicante, al que tantas veces hemos visto en esta Plaza de Toros de Murcia, sobre todo en las corridas de banderilleros, una corrida de toros que parece que quiere volver a tomar vitalidad. Pero vamos, yo recuerdo esas tardes aquí en Murcia con Paquirri, con el Soro, posteriormente con Morenito de Maracay. Bueno, aquí era un auténtico ídolo.
1: ¿Cómo lo explica ahora? Da gusto escucharlo. Que da gusto escucharlo.
0: Bueno.
1: Es muy bueno.
0: Clarines y timbales anuncian la salida del cuarto toro de la tarde. Su lidia y muerte Juan corresponde Ortega. Al torero sevillano Juan Ortega. Datos del toro, Fernando, cuando puedas.
2: Pues sí, porque me ha pillado aquí metiéndome en el burladero, pero ya mismo se lo voy a decir a ti y a todos los oyentes. Se trata del toro quinto, que está herrado con el número 115, de nombre Jilguero Castaño, de 539 kilos y de septiembre del 21. O sea que este sí puede ser que esté de cumpleaños.
0: La luz que se enciende en el túnel de los chiqueros de la Plaza de Toros de Murcia, ya se oyen las puertas a abrirse en su interior, el torilero que llama la atención del toro, y ahí está ese toro efectivamente castaño. También de muy buenas hechuras.
1: A ver si se cumple el no hay quinto malo, ¿no?
0: Vamos a ver. Ese no hay quinto malo.
1: Ojalá.
0: Ese no hay quinto malo, quien le puso freno fue Mazzantini, que fue uno de los toreros que estuvo en el cartel inaugural de la Plaza de Toros de Murcia. Juan Antonio de Heras ha escrito un artículo maravilloso sobre la figura de Mazzantini. que pueden disfrutar
1: Anda.
0: En,

0: La revista del Colegio de Periodistas, La Prensa en Siete Tardes. Farol apretadísimo de rodillas de Juan Ortega, sí, que ha tenido que soltar el capote una mano.
1: Estaba muy pegado a los tablas, ¿eh?
0: Sí, y me ha dado la sensación de que el giro del toro ha sido demasiado ceñido y que se ha visto un poquito precisado Juan Ortega. Me están diciendo mis compañeros de localidad que efectivamente, ¿eh?
2: Los míos dicen que no hay quinto malo por la merienda, no por el toro. Quinto de otra cosa.
0: Bien, fresquito. Muy asticino el toro de Victoriano del Río. Culata rematada. Juan Ortega que mueve el capote con tremenda seguridad. Qué bien empapa la embestida. No se queda quieto de momento porque lo que está haciendo es precisamente enseñar, embestir al toro, abrirle los caminos. Y ahora ya sí que se va a estirar Juan Ortega en ese lance de una enjundia extraordinaria. El pasional toreo a la Verónica de Juan Ortega, que le baja mucho las manos al toro de Victoriano del Río. La composición perfecta. Y el trazo lentísimo de Juan Ortega, que larga la Verónica, que acaba de pegar el torero de Sevilla. Otra más abriéndose a los medios con el toro, y preciosa la media del gran toreo con el capote de Juan Ortega.
1: Ahora sí hemos visto toreo con el capote bien. Sí, sí.
0: Ha habido cuatro lances de una categoría sublime. Muy abierto el compás, muy encajada la cintura, muy asentado en los talones sobre la arena, muy acompañado la esclavina del capote con el pecho y con la cintura, y meciendo el capote con sensibilidad, con dulzura y con temple. Ya están los picadores de Juan Ortega en la plaza, Fernando.
2: De picar a este toro, José Palomares, como decimos, de Celeste y Oro, guarda la puerta Óscar Bernal.
0: José Palomares, que es sobrino de Juan Ruiz Palomares, fuera apoderado de Enrique Ponce, y que en la finca El Cotillo con su padre empezó a picar las becerras con Rafaelillo de novillero.
1: Sí, sí.
0: Y además con Rafaelillo fue cuando empezó ya a picar toros en plaza. En principio solamente picaba por gusto en el campo a los novillos del Cotillo y a las vacas.
1: Y ahora es profesional.
0: Y,
1: ¿sí?
0: se ha hecho un excelente picador. Hombre de campo. Salió suelto del capotazo de Juan Ortega, el toro de Victoriano del Río. Tiene que volver a tratar de sujetarlo y girarlo. Ahí se quedó colocado.
2: Tiene cositas de manso el toro.
0: Lleva ya la puya montada José Palomares. Fijo el toro en el caballo, en la cabalgadura, pero de momento sin decidirse a arrancar. Toma un poquito de espacio para volver a ganar el terreno. Y ahí sí que vino el toro, se estrelló con fuerza. Con el peto se ha agarrado. Perfecto José Palomares. Excelente el puyazo del picador jienense, que lo ha cogido a la primera de forma certera y eficaz. El toro que se quiere quedar ahí dormido, un poquito en el peto.
1: Si hay algún premio a los puyazos, este se va a tener en cuenta, seguro. No sé, los premios que se fallan aquí en Murcia.
0: Seguro, hombre, al mejor puyazo lo hay. Ahora, el mejor puyazo puede estar perfectamente entre este y el de Antonio Ferreira. Cuidado,
1: Va a estar ahí en la lista, ¿eh?
2: Yo ya aposté por Ferreira.
0: Es que el puyazo de Ferreira fue excepcional, ¿eh?
1: Yo eso no lo vi.
0: Bueno. Pensábamos, se metió para adentro para el patio de caballos, pensábamos que se iba a poner la gregoriana para protegerse la pata, pero sin embargo salió montado a caballo con normalidad, sin esa protección de la gregoriana. Sí. Se dejó venir al toro de muy largo.
2: Poco punitivo el puyazo, pero
0: fuerte,
2: en todo el sitio, ¿eh?
0: Sí. Bueno. No, pero vamos a ver a Juan Ortega. Capote a la espalda con medio farol. Las gaoneras, cuidado, porque el toro se le ha quedado debajo. Ha tragado con mucho valor Juan Ortega. Esa gaonera ha sido preciosa. Esa maravillosa rematada por abajo de la pala del pitón. Y

0: espacio. La quinta, qué gran quite de Juan Ortega y además largo, abundante. Otro medio farol para quedarse de nuevo colocado con el capote por delante y rematar con la media Verónica, o por lo menos es la pretensión. Tiene que volver a cambiar el pitón de nuevo porque el toro no ha obedecido al cite y con mucha sensibilidad ha rematado Juan Ortega. Un quite en el que ha habido tres gaoneras maravillosas.
1: Estamos viendo torear con el capote, ¿eh? Y muy bien.
2: Quite de la feria hasta ahora posiblemente, ¿eh?
0: ¡Buah! No, no, es imposiblemente. Es imposiblemente, Fernando. Ha sido de una categoría extrema. De una belleza, de una pureza, de una sensibilidad, de un valor y de una redondez, porque es que le ha salido perfecto. Con la figura totalmente encajada, el compás abierto. Fíjate que normalmente últimamente los toreros pegan las gaoneras a pie juntos. Bueno, pues ha sido gaoneras a compás abierto, al más puro estilo de su creador, de Rodolfo Gaona. Y como si fuera un lance, pero con el capote a la espalda. Y ha habido tres excepcionales. Tercio de banderillas, Fernando.
2: Tercio de banderillas para la cuadrilla ahora de Roca Rey. Lidia este quinto, Miguel Ángel Sánchez. Por tanto, Jorge Fuentes que pone las banderillas primeras y terceras. Y Perico, segundo par.
0: Ha dejado los palos Jorge Fuentes, se le ha venido el toro corrido a Paco Ureña. Ya ha estado a punto de arrollarlo, ha tenido que vaciarlo prácticamente por debajo del sobaco el torero lorquino, porque se le ha venido el toro como una exhalación. Y haciendo un poquito de caso omiso a los toques de los capotes. Miguel Ángel Sánchez, que va a tener que sacar de esa querencia donde el toro se ha amarrado cerca del burladero de matadores. Le ha costado trabajo salir de ahí, de hecho no lo ha hecho, ha pegado una arrancada, pero se ha quedado posicionado prácticamente en el mismo sitio. Ahora sí salió de la segunda raya.
2: Perico, que es un ciclista cumbre, ¿eh?
0: Y no por delgado, ¿no?
2: No, pero que de verdad que se dedica al ciclismo de manera semiprofesional, incluso, yo creo, ¿eh? Me lo comentaba el otro día un amigo, y la verdad es que hechuras de ciclista sí que tiene. Mejor que Enric Mas, que terminó la vuelta un poco regular el otro día, pero me han dicho eso, que hace mucha bicicleta de montaña y que es un excelente ciclista.
0: Nazareno y plata, el vestido de torear de Jorge Fuentes, el veterano banderillero de Juan Ortega, que deja tan solo un palo para evitar una pasada en falso. Le ha cortado el toro, ha estado muy atento Paco Ureña para cortar. Tiene tres banderillas el toro en el lomo, está pidiendo el cambio de tercio Juan Ortega y se lo ha concedido el señor con esas tres banderillas.
2: Y eso debería haberse puesto el banderillero, perdón, para, por si acaso fuese necesario, entrar una cuarta vez a poner banderillas.
0: Correcto, lleva cuatro banderillas, así que el cambio de tercio es totalmente reglamentario porque no le había visto. He visto las tres banderillas que lleva por la parte derecha del lomo, pero no la que lleva colgando por la parte izquierda. Por lo tanto, lleva cuatro banderillas y es absolutamente reglamentaria ese cambio de tercio. Lleva la montera en la mano Juan Ortega. Que se va a dirigir a los medios a brindar al respetable este quinto toro de la tarde. Hablábamos de lo del no hay quinto mado. Ángel decía que sí, Juan Antonio Deras ha escrito un artículo muy bonito en el que recuerda que precisamente fue Mazzantini el que obligó a sortear, el que dijo hasta aquí hemos llegado. Lo del quinto mado veremos a ver. Bueno, vamos a hacer una pequeñísima pausa, tan solo de un minuto, para ponernos al día en cuanto a la información y volvemos de nuevo en un minutito, como decimos aquí en la Plaza de Toros de Murcia, para contarles la faena de Juan Ortega a este quinto toro de la tarde en el Coso de la Condomina. Está ahora mismo.

Son las 9 de la noche. Vamos a hacer repaso de lo más destacado de la actualidad a esta hora de la noche. La Federación de Asociaciones en Defensa por

0: La sanidad pública en la región de Murcia denuncia el maquillaje de los datos de las listas de espera por parte del Servicio Murciano de Salud. Una manipulación que se pone de manifiesto, según Juan Antonio Sánchez, el vicepresidente del colectivo, si atendemos a los 60.000 pacientes que están a la espera en este momento de una cita médica y a la falta de transparencia sobre las personas que esperan una cirugía. Más asuntos: el encarecimiento de los combustibles eleva la inflación 7 décimas en agosto aquí en la región de Murcia hasta dejarla en el 4,3% interanual. El dato del IPC coincide con la media nacional. El transporte fue el principal responsable de ese incremento. Y aquí en la región de Murcia también se está llorando a la joven canaria asesinada en México porque vivió aquí en la región de Murcia. Claudia Tacoronte fue alumna de infantil en el Colegio de la Flota de Murcia, después cursó primaria en el Colegio Rural Agrupado de Barinas, pedanía de Abanilla, finalmente estudió 2 años en el Instituto Profesor Pedro Antonio Ruiz Riquelme de esa localidad. Fue hasta el año 2018, hoy se guardaba un minuto de silencio en su recuerdo.
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0: De nuevo en directo desde la Plaza de Toros de Murcia, cuando Juan Ortega está intentando convencer al quinto toro de Victoriano del Río. Está en los medios, pero ya le ha cantado el toro de a las primeras de cambio. Está rajado, ya apuntaba Fernando Vera Páez de salida, que le había notado actitud mansita en ciertos momentos, en ciertos aspectos. Y en este último tercio pues se ha destapado definitivamente el toro de Victoriano del Río, que persigue de forma cansina.
1: Se ha desfondado, totalmente. El toro parecía otra cosa. El toro no vale ya, Parecía que iba a durar más, que iba a tener y que iba a poder ser la faena. De hecho, la ha brindado al público. Yo creo que hasta el torero ha confiado en este quinto toro, pero el toro se le está apagando y acabando.
0: Ya está completamente dormido en el final del muletazo. El inicio ya es cansino, prácticamente al paso. Se aburre de mitad de muletazo en adelante.
1: La embestida muy cansina.
0: Hasta recula ahora en cierto cite, se defiende en el final del pase de pecho. ¡Buah, qué pena!
1: Nos ha equivocado todo. Yo, a él el primero, al torero, yo creo. Confiaba más.
2: Pita en el público.
1: Sí, claro, el público esperaba algo más y se enfadan, lógicamente.
0: De hecho, Juan, el inicio de faena de muleta ha sido muy particular, muy distinto.
1: Con el capote ha estado inmenso y ese quite ha sido extraordinario.
0: No, pero me refería en este caso al inicio de la faena de muleta, que habían sido un inicio muy distinto, con muletazos por la espalda a modo de pase de las flores ligados, intentan. Es una embestida absolutamente cansina.
1: Pero ahí ya nada.
0: Apagada y dormida y rajada, completamente rajada.
1: Se ha acabado en unos minutos, se ha acabado el toro totalmente, se ha quedado a pocaillo ahí.
0: Nada, no, que no ha llegado el último tercio.
2: Vaya lote, Manolo.
1: Y puede investigar.
2: Vaya lote.
0: Y esos pitos a los que hacía referencia Fernando ya empiezan a tornarse. Eran pitos sueltos. Algunos aficionados decepcionados, pero que ya se convierten en una protesta generalizada porque está el público viendo que cualquier esfuerzo que haga delante del toro es absolutamente inútil. Qué pena.
2: Qué natural más largo, ¿eh?
0: Que se haya. Sí, pero claro, con esa embestida, Fernando, no tiene contenido. De hecho, fíjate.
2: Intensifica la bronca, sí, bueno, la bronca de la gente, ¿no? Como dirían los argentinos, más que contra el torero. Sí, quizás sí por su actitud, se mezcla un poco también por la condición del toro, en fin. Están los ánimos crispados en la condomina.
0: Ahora aplauden al torero cuando se va por la espada, porque evidentemente entienden que es lo mejor que puede hacer. El resto es, bueno, pues una

0: absoluta pérdida de tiempo. Don Alfonso Avilés, presidente del Real Club Taurino de Murcia. Qué lástima que se haya apagado el toro después del excelente toreo de capote que hemos visto de Juan Ortega.
1: Pues sí, pero yo creo que el picador le ha vaciado la sangre. Le he visto

0: Ya. Es cierto que el toro, donde se ha parado, efectivamente, ahora lo estamos viendo, ha sido tan solo un puyazo, pero es que se ha agarrado con una fortaleza y una precisión extraordinaria. Ahora le ha debido de meter las cuerdas con mucha intensidad y eso probablemente haya podido determinar que el toro haya podido perder sangre y que se haya acabado tan pronto. Buena estocada ahora. Pues muchas gracias, Alfonso. En el Real Club Torino de Murcia todos los días tenemos cita alrededor de la una del mediodía aproximadamente, después del sorteo, e incluso durante los días de esta semana en la que no va a haber toros, es decir, mañana y pasado, miércoles y jueves, pues va así que va a haber actos en el Real Club Taurino de Murcia.
1: Estocada contraria, atravesada, que el toro además está escupiendo, ya lleva, bueno, pues un cuarto, al menos casi la mitad del estoque fuera el toro.
0: Pues mientras que se echa el toro, vamos a saludar a Pablo Ruiz Palacios, presidente de la asociación, de la agrupación sardinera. Pablo, fiestas de Murcia. Habremos acompañado esta mañana a la Virgen, esta tarde los toros, evidentemente acusando el cansancio, como algunos toros.
2: Bueno, la verdad es que bueno, ha sido unos días inolvidables, increíbles, la Feria de Murcia, y aquí en los toros esta mañana con la Virgen, un día espectacular. De mucha murcianía, de mucho sentimiento. Es increíble las imágenes que hemos podido ver en la caminata desde la catedral al barrio del Carmen, a la iglesia del Carmen, donde se le ha despedido. Y bueno, ya que estamos pues consumiendo estos últimos momentos de esta tarde de toros, que los toros están cansados. Los toros están más cansados que los espectadores. Pero bueno, aquí estamos y disfrutando, porque esto al final es algo muy, muy especial, la Feria de Murcia, estas tardes de toros, de ver gente tan ilusionada, con esos momentos tan amistosos que se viven aquí en la plaza, de tanta convivencia, y por supuesto también tenemos grandes carteles, grandes carteles que yo creo que al final los que no están a la altura pueden ser que hayan sido los toros.
0: Gracias, Pablo. Oye, ¿el entierro de la sardina se va a Nueva York?
2: El entierro de la sardina se va a Nueva York el 6 de octubre, ahí estaremos, lo tenemos todo preparado para ese viaje inolvidable, increíble y bueno, para llevar la bandera de Murcia y de España y sobre todo el entierro de la sardina a la Quinta Avenida.
0: Bueno, pues a ver si os acordáis del trabajo que hice en Génova con vosotros y me lleváis con vosotros para allá, que estoy deseando.
2: Cuenta con ello.
0: Pablo Ruiz Palacios, presidente de la agrupación sardinera de Murcia. Nos vamos a acercar mientras que se acerca a cumplimentar con la presidencia Juan Ortega. Vamos a intentar hablar nosotros un momentito con Paco Ureña. Paco, enhorabuena, torero, porque la dimensión que has dado esta tarde en Murcia ha sido extraordinaria. ¡Qué pena la espada!
3: Amigo. Ahora cuéntalo, la verdad que sí. Todo muy a gusto y disfruta mucho con él y la pena pegarle el pinchazo ese y luego bueno, el desacierto que nos ha echado y ya el puntillero, ya el descabello, sí, nos ha enredado todo. Pero bueno, esto es así, a veces que toca sufrir y tragarse el no poder materializar el toreo en triunfo, ¿no?
0: En cualquier caso, efectivamente, falta la foto por la puerta grande, pero queda la sensación de un toreo absolutamente rotundo y de una dimensión muy buena, Paco.
3: Bueno, la verdad que viniendo del pozo que vengo, el poder volver de nuevo a tener el nivel o a estar en ese nivel que tengo que estar, viendo que ya me acerco, pues es un punto para mí muy importante, ¿no?
0: Enhorabuena, torero, de corazón.
3: Gracias.
0: Para estar más que orgulloso y más que contento por la tarde tan responsable que ha echado el maestro Ureña, solamente quiero darle la enhorabuena y las gracias a Juan Ortega por ese extenso toreo de capote que no ha podido tener continuidad con la muleta, porque yo no sé qué es lo que le ha pasado al toro, Juan.
4: Sí, la verdad que el animal ha vestido muy bien con el capote, ¿no? Las cosas bien, con mucha franqueza, pero con buena pasta, buena clase. Pero luego el animal le ha costado ya trabajo tirar para adelante.
0: El quite por Gaoneras probablemente haya sido de los más bellos que hayamos podido ver a lo largo de nuestra carrera de aficionados.
4: Bueno,

0: Bonito, ¿no? Ha tenido reunión, ha tenido belleza.
1: Enhorabuena y gracias.
0: Muchas gracias.
1: Las palabras de Paco Ureña y de Juan Ortega cuando suenan clarines y timbales para que salga el sexto y último toro de esta corrida del Día de la Romería. Una de las citas imprescindibles para la afición y sobre todo para el murciano. En una jornada festiva en la que ponemos punto y final a las fiestas de primavera. No así al toreo, se prolonga el clarín. Como es habitual, escuchamos clarinazo largo, el que tradicionalmente pone punto y final a las corridas de toros en Murcia en cuanto a la salida del sexto y último toro de la tarde. Se prolonga ese sonido que han podido los oyentes de Onda Regional escuchar gracias al excelente trabajo de Alejandro Abenza en la Plaza de Toros de Murcia, con un excepcional sonido ambiente. ¡Sonido Abenza!
2: Y déjame que os diga que Azuquita está aquí muy cerca de mi posición, es el tercero de Ureña, el puntillero de Ureña que ha levantado, bueno, sí, vamos, que ha levantado al toro.
1: Sí.
2: En fin, estas cosas que pasan, y está el hombre para, en fin, para pocas bromas, ¿eh? Está pasando un ratito regular, una cara, en fin, de amargura, porque sabe que a su matador se le ha escapado un triunfo grande.
1: Bueno, es un accidente y, en fin, muchas veces le damos más importancia a las orejas de lo que verdaderamente las tienen. Es verdad que a todos les gusta salir a hombros, es verdad que a todos les gusta pasear trofeos, pero también es cierto que si hubiera matado bien a los dos toros, Azuquita no habría tenido la oportunidad de cometer ese error. Y tampoco pasa nada por no haberle cortado las orejas a los toros, se los ha pinchado y punto. Pero Paco ha dejado una sensación muy positiva y eso es lo que cuenta. Y además lo ha dicho aquí a los micrófonos de Onda Regional, después de venir del pozo del que viene, el haberse encontrado como se ha encontrado con los dos toros de Victoriano del Río, pues es un suma y sigue para ir adelante. Descalzo Roca Rey en la tronera del burladero de Matadores. Ajá.
2: Y sale el toro sexto, número 103, Soleares también del nombre, como el primer toro que se lidió. Negro, 507 kilos, el otro era colorado, de septiembre del 21.
1: Pues ahí está, el sexto toro ya en el ruedo. Un poquito más gacha la encornadura, menos ofensivo por delante.
3: Que este es más anoviado, digamos, ¿sí?
2: El toro de menos peso de la tarde. Había otro con 509, claro, este 507, además, según la información oficial de la Toro
3: Temuco. Se le nota a mil leguas, se le nota el toro. Pero a Roca le va a dar igual, ¿eh? Roca no,
1: claro.
3: No perdona. No perdona, y si hay que cortar otras dos, las corta. Con dos sale en hombros, pero con cuatro sale mucho mejor.
1: Pero con cuatro de momento sería el triunfador de la feria.
3: Sí.
1: Recordamos que ayer cortó tres Alejandro Talavante, que de momento se postula como tal a la espera de lo que pase en este toro. Avanta la salida de este toro de Victoriano del Río, que no se queda fijo en el capote de Andrés Roca Rey, que ahora sí lo sujeta. Le pega el lance por el lado izquierdo, el toro sale un poquito más suelto, se gira del revés. Con paciencia Roca Rey. Banderillero lo toca desde el interior del callejón para tratar de cerrarlo. Ahí se le vuelve a arrancar el toro a la figura peruana, que con el compás muy poquito abierto vuelve a mecer la Verónica con muy buen gusto. En dos lances que no han tenido tampoco continuidad, puesto que la tercera embestida
2: ha tenido que... Y otra vez el toro que pierde las manos en esta zona, en fin, que parece un poco problemática.
1: A pies juntos, con las manos muy bajas. Tanto que le ha pisado el capote, ha tenido que resolver con una chicuelina a modo de recorte Roca Rey. Se le viene andando el toro sin

0: especial fe ni entrega. Y con la serpentina vistosa y alegre, abrocha el saludo con el capote a este sexto toro de la tarde, cuando pasan las 9:15 de la noche en Murcia.
1: 3:15 de retransmisión ya.
0: Empezamos a las 6. Nos iremos muy probablemente hasta más allá de las 9:30. ¿No ha cambiado el tercio el presidente? Claro, vamos a ver. Pues efectivamente, no se está abriendo la...
2: Y me comentan que antes tampoco lo había hecho. Salen, pues por segunda vez olvido. Parece, porque antes me lo han comentado y no me he dado cuenta, los, los caballeros, los barilargueros a picar sin que el presidente indique el cambio de tercio preceptivo.
0: Bueno, pues yo creo que algo parecido debió de suceder. Bueno, de hecho, ha habido un gesto por parte de la gente de los clarines y timbales, como haciéndole un gesto al presidente de, ¿sabes? Si no sacas el pañuelo no podemos. Fíjate, ahora mismo le están llamando la atención con la corneta, dice, si quieres que cambiemos el tercio tienes que sacar el pañuelo, si no lo sacas nosotros por nuestra cuenta no podemos tocar los clarines y timbales. Y algo parecido a eso, cuidado porque se viene el toro como una exhalación al caballo. Qué que monta pecazo, ¿quién? Fernando.
2: Al caballo que monta de la cuadrilla de Roca Rey, el picador Sergio Molina, que es el que pica este toro sexto.
0: Que prácticamente no le ha pegado, a pesar de que el toro se ha venido fuerte y a distancia. Prácticamente le ha sujetado, al principio lo ha amarrado, no lo ha conseguido coger. Y luego, pues nada, prácticamente me da la sensación de que ni siquiera le ha metido las cuerdas. Ha sido absolutamente testimonial la entrada al caballo de este sexto toro. A Roca Rey le gusta que se le queden enteros, evidentemente. Vuelve a salir suelto el toro, se va hacia el caballo que hace puerta. Lo ha cortado fenomenal, creo que ha sido Perico.
2: Sí, Perico, el banderillero de Juan Ortega que ha cortado ese toro. Para los que no lo sepan, pues los toros deben picarse a contraquerencia, es decir, en el lado contrario de donde han salido para medir su bravura. Y ha evitado eso precisamente Perico con ese capote.
0: Que además está ejerciendo de sustituto del tercero de Andrés Rocarrey, que se lesionó, como recordamos, en el tercer toro de la tarde, en el tercio de banderillas. Con una lesión que aparentemente podía ser muy grave, pero que parece ser que finalmente no va a revestir tanta complejidad. Se retira la cabalgadura y Roca Rey, que pasa en los medios a un toro que viene con la misma alegría con la que se va. Busca cualquier excusa para no quedarse en el capote de Roca Rey.
2: Muchos capotes y muchas cosas para el toro. Vamos a ver si cuando se quede solo mejora un poquito.
0: Vamos a ver, porque está Roca Rey con el toro en los medios. No sé si con la pretensión de hacer un kit artístico o, como en el primer toro de su lote, de llevar el peso de la lidia en parte del tercio de banderillas para comprobar el estado en el que se ha quedado el toro. Ahí le pega un recorte a la mano. Le ha pegado un tironcito al final. El toro ha perdido el objeto y, por lo tanto, también las manos. Sí, Ángel, sí, sí. Está evidentemente comprobando cuál es el estado en el que ha quedado el toro después de ese testimonial tercio de varas, cuando la cuadrilla de Roca Rey se dispone a cubrir el segundo tercio de la lidia. Fernando.
2: La cuadrilla de Roca Rey que va a banderillar, lo hará primeramente Viruta será el que ponga el primero. Viruta. Bueno, vamos a ver, espérate, que ya tengo un lío con...
0: Sí, sí, Viruta es el que va a ir por delante en banderillas.
1: Es Viruta.
2: El que ponga primero, correspondía a la lidia a Agustín Despartina de este sector.
0: Se ha quedado sin toro Viruta, ha perdido las manos el toro justo en el momento del embroque.
2: Ahora es Perico el que entra en sustitución de Paquito Algaba, por eso andábamos con el lío. Es Perico, el banderillero de Juan Ortega, como decimos, ha sufrido una lesión Paquito Algaba y Perico, banderillero de Juan Ortega, cubre su turno.
0: Correcto, Agustín Despartinas es quien se está haciendo cargo de la lidia. Agustín Despartinas, que fue el doble de Adrien Brody en la película de Manolete.
2: De infeliz memoria.

0: que doble terreno.
1: Prescindible. Bueno, ahí actuó uno de los componentes de la Montera, ¿eh? Daniel Oliver, el Dani, banderillero de toros.
2: Me dices.
1: Buen par. Sí, señor.
2: ¿Qué hacía de Lupe, si no?
1: Pues iba en la cuadrilla, Dani, de Luis Miguel, creo. Iba, era uno de los banderilleros de Luis Miguel Dominguín. En el día de la fatídica tarde de Linares. Ahí va Perico, que deja los dos palos arriba con solvencia. Muy bonito el vestido que lleva Agustín de Espartinas. Es un azul bordado con hilo blanco, pero un azul muy particular.
2: Sí, como ligeramente verdoso, ¿no?
1: Sí.
3: Tirando a verde.
2: Color, ¿no? Vamos a investigar.
3: Tirando a verde.
1: De grana y azabache, viruta, que trata de llamar la atención al toro, que está ahora mismo fijo en Agustín de Espartinas, haciendo caso omiso al banderillero. Ahora ya por fin se fija, se arranca, se viene. Pasó un poquito la embestida, viruta, que ha llegado un poquito precisado también al burladero. Pues lleva la Montera calada Andrés Rocarrey, que se va a ir a los medios público, para brindar, ¿no?, la muerte de este toro. Sí, efectivamente. Me está pidiendo que arrastren al toro a una zona concreta de la plaza, al burladero más lejano. El burladero de matadores, el que está muy cerquita de la puerta de cuadrillas, no. Se lo van a traer aquí, a la zona del tendido 5 de sol y sombra. A la carrera Viruta y Agustín de Espartinas, que han llegado bien. Y parsimonioso Andrés Rocarrey en ese paseo hasta los medios para destocarse y ofrecer la faena de este sexto toro al público de Murcia, que le ovaciona rotundamente. Y que celebra además que la Montera haya caído boca abajo.
3: Sí, señor.
1: Y ahí en los medios me da la sensación de que se va a quedar Roca. Ahí lo vamos a ver si se echa de rodillas, sí, sí, o no. Pero que se lo va a pasar por la espalda, me da la sensación de que con absoluta seguridad.
3: Ahí lo va a llamar, sí.
1: Acortando distancias.
3: ¿Sí? Roca Rey. A ver.
1: Apuesto que se echa de rodillas. Ahí está.
3: Sí, señor. Has acertado. Ahí está, y se lo va a pasar por la espalda. Y va por la espalda. Míralo.
1: Ahí se fijó el toro de Victoriano del Río. Se viene con fuerza, se lo cambia por la espalda el viaje. Ataca la Montera el toro en los medios y vuelve a cortar distancia sin ponerse de pie, sin incorporarse Rocarrey. El toro que se ha quedado emplazado en los medios. El pase de pecho se lo va a volver a pasar por la espalda de nuevo. Con un valor extraordinario. Le ha pegado un pisotón. Se ha quejado Rocarrey porque evidentemente el golpe ha tenido que ser doloroso. Tercer pase cambiado por la espalda de Rocarrey. El pase de pecho mirando el tendido. Y otra vez más. El cuarto pase cambiado. El pase del desprecio. Y el de pecho con enjundia para rematar esta explosiva apertura de faena de un torero absolutamente en vena y que está haciendo las delicias del público de Murcia. ¡Clamor!
3: Es un inconformista, este no se conforma con dos orejas, quiere más y más y más, y el público está entregadísimo con él. No me extraña que sea el número uno del escalafón y que sea el torero en estos momentos el que más tirón tiene en las taquillas y en las plazas de toros, en todos sitios. No me extraña nada.
1: Se le vino el toro sin que le llamara Rocarrey, lo resolvió con un molinete, se descara con el toro, habla con el público, ese diálogo también es importante de cara a conectar, suena el paso doble de buenas a primeras y el toro que se viene con fuerza.

0: cabeza, que se va muy largo, se abre mucho de la muleta, le va a formar un lío Roca Rey extraordinario. La muleta muy baja, vaciado por debajo de la pala del pitón, cada muletazo. El cite también por abajo, exigente y largo el pase de pecho de Roca Rey. En el remate de esta primera tanda, el público ha recibido con algarabía.
1: Déjame enviarle un saludo a Alberto, que nos está escuchando en este momento. Se ha tenido que marchar por imponderables. A veces, bueno, pues la salud no perdona y se ha tenido que marchar a su casa. Está bien, se encuentra perfectamente y escuchando la radio me está enviando algunos mensajes, pero yo quiero enviarle un abrazo muy fuerte porque me llamó, porque aquí he estado y porque puede contar conmigo siempre. Alberto Castillo, que es nuestro amigo y ya nos escucha Bayona desde su domicilio.
0: Un abrazo muy fuerte al maestro Alberto Castillo.
2: Otro.
0: Mientras que Roca Rey sigue formando un lío en Murcia con el sexto toro de Victoriano del Río, toreando a placer.
1: Un lío.
0: Bueno, la gente se está poniendo de pie, sobre todo en los tendidos de sol, en aquella parte de la zona de Toriles.
1: Un lío gordo.
0: ¡Qué intensidad, Fernando!
2: Pues sí, como dices también Andrés Raúl Roca Rey, que se había situado cerca del tendido de sol, y esos muletazos que siempre calan más cuando están más cerca. Por eso el sol también se ponía de pie.
0: Pero el concepto de Roca Rey es innegociable. Muleta baja, poderosa, trazo largo, toreo muy ligado. Y eso cala en el sol, en la sombra, en Murcia y en Pekín.
1: En cualquier sitio, sí señor.
0: Acaba de girar la montera, puesto que el toro en una de las veces que ha pasado por encima de una patada la había dejado boca arriba, y ahora con la mano izquierda, el toque perfecto, el trazo larguísimo. Cuidado porque el toro ahí ha protestado cuando se ha sentido podido. Ha ido un poquito más incómodo, cabecea, no tiene esa embestida tan limpia. Muletazo rodilla en tierra de Roca Rey para cambiarle un poquito los terrenos de la zona de donde estaba la montera y la boca de riego, donde el toro se estaba sintiendo probablemente un poquito más incómodo. Y ahí consigue Roca Rey ordenar de nuevo la embestida, tratándola con el mismo poder que temple. Ese muletazo al molinete muy por abajo siempre tiene punch. Y Roca Rey, que se pega un paseíto también para dejar respirar al toro con inteligencia.
2: La gente pensada con Roca, ¿eh?
0: Sí, totalmente.
2: Tercio de quites, paso doble que suena.
0: Para amenizar la faena de Roca Rey, que acaba de pegar un molinete de rodillas, que vuelve a descararse con el público, a pegar una miradita con ese puntito de chulería que también tienen que tener los toreros y que tienen las figuras del toreo. Muleta por delante con la mano derecha. Pega un salto el toro en el final del muletazo. Ahí se ha ceñido mucho a Roca Rey, que le ha aguantado con valor, que lo liga ahora en carrusel, sin quitarle la muleta de la cara. Ese muletazo más ventajista, porque se agarra a la grupa, se esconde detrás de la oreja y le aprovecha el viaje para completar un circular completo.
1: Está inmenso.
0: Pero hasta
1: inmenso
0: ese momento, y justo después, que con el pase de pecho, ha tenido un tremendo mérito y una gran inteligencia, y sobre todo mucha finura. Cuando digo finura, es que está fino, que lo ve muy claro y que le sale todo fácil delante de la cara del toro a Roca Rey.
1: Le sale fácil porque tiene muchas ganas y tiene ya un oficio tremendo y una disposición, y este no quiere perder el liderato, quiere estar ahí arriba y quiere mandar en esto, y manda.
0: Vamos a ver, porque acaba de tirar la espada. ¿Qué es lo que pretende hacer Roca Rey? Lleva la muleta en la mano izquierda. Ha soltado la ayuda.

0: la Luquesina. Aprovechando el viaje del toro hacia los adentros. Ganándole pasos, ganándole terreno hacia adentro. Con facilidad, con frescura. Cuidado porque ahí le ha pasado el toro con los pitones por las tibias. Y ahora le ha soltado la cara en el pase de pecho. Con violencia. Y ha resuelto con el pase del desprecio también prácticamente en extremis. Sin haber dado sensación de que el toro le hubiera puesto en aprietos y en apuros en ningún momento.
1: Resolviendo torero, con... La plaza es un manicomio, ya está un vivo a la Virgen de la Fuensanta. En fin, está la gente absolutamente entregada a todo el tendido, mucha parte del tendido de sol de pie, completamente a favor de obra.
0: Ordenó el director de la banda cortar el paso doble, por cierto, que me recordaba el director de la banda de música que ayer hizo algo que no se ha comentado prácticamente en ningún sitio, que fue tocarle la música a Alejandro Talavante con el capote después de el quite por Gaoneras a la espalda.
1: Pues será que no ha leído la crónica de la opinión. Por cierto, curioso no deja de ser que Andrés Rocarrey toree por Luquesinas. Daniel Luque.
2: Totalmente.
1: Al que Luque acusó a Roca de que lo quitaban los carteles, para los que no lo sepan.
0: ¿Qué hay de su agria polémica con Daniel Luque? Es la pregunta que tendríamos que haberle hecho a Roca.
1: Pregunta cómoda siempre para los toreros. Y estos silbidos yo creo que no obedecen a lo que creo que obedecen, José Francisco.
0: Sí, sí, obedecen, pero no. Pues aquí obedecen, hay alguien que está pidiendo el indulto. Sí, una petición de indulto absolutamente desproporcionada y sin ningún tipo de sentido. Ahí está Rocarrey ya montando la espada. Le va a echar de nuevo la muleta abajo. Descubre el toro a la muerte. Y con qué contundencia entierra el estoque Rocarrey.
2: Tremendo.
0: Que se ha ido incluso un poquito trasero y me da la sensación de que puede estar un poquito tendida. Sí, sí. Aquí nos está enseñando Marcial Guillén precisamente la fotografía de la estocada y vemos perfectamente cómo la trayectoria es un poquito tendida y la colocación también un poquito trasera, gracias Marcial, al que hemos estado cachandeándonos, no de él, sino con él toda la tarde, lo de Marcial, la foto, gritos de torero, torero para Rocarrey, porque cuando indultaron al toro ganador, Manzanares, en el año 94, Antonio González Barnés estaba retransmitiendo también la corrida de toros y estaba pendiente de Marcial de que fotografiara el pañuelo naranja en el palco, en el balconcillo. Y estaba retransmitiendo diciendo indultado, indultado y al mismo tiempo Marcial la foto, que no se te escape. A Marcial no se le escapan las fotos porque Marcial Guillén es uno de los grandísimos profesionales del periodismo gráfico que tenemos en la región de Murcia. Pañuelos al viento en los tendidos del coso de la Condomina. Le van a otorgar una oreja con absoluta seguridad. La segunda se la van a pedir con mucha fuerza. Y Ángel Calamardo, que está convencido de que le van a llegar incluso a pedir el rabo. Vamos a ver.
2: Le van a pedir el rabo, sí, sí, porque la tarde de Rocarrey ha sido tan completa, tan meritoria, de tantas ganas, de tanta disposición, que merece un triunfo importante. A mí no me importaría, de verdad. Hay veces. Porque cuando.
0: De momento se ha concedido una oreja. Forma, dos orejas. Y efectivamente, el maestro Ángel Calamardo, que tenía muy claro que el público de Murcia iba a pedir el rabo con fuerza y algunas almohadillas que empiezan a caer al ruedo. Esto también es una especie de rito del público de Murcia.
1: Rabo para Rocarrey. Andrés.
0: Dale.
1: Enhorabuena, Andrés.
3: Muchas gracias.
1: ¿Qué se siente? ¿Qué ha sentido la faena?
3: Muy bonito, la entrega de todo en general.
1: Gracias, Andrés.
0: La felicidad de Rocarrey, que acaba de cortar un rabo en Murcia y que por lo tanto se proclama de momento triunfador de la Feria de Murcia a la espera de lo que pase el próximo sábado en la corrida de la prensa. Una corrida de la prensa en la que van a actuar Emilio de Justo, Marco Pérez. Los dos cortaron tres orejas el año pasado precisamente en la corrida de la prensa, a pesar de que el triunfador...

0: No lo oigo.
1: Hemos perdido a José Francisco, ¿puede ser?
0: Ahora. A ver. Sí, no lo escuchamos a José Francisco.
1: Vamos por adelante, Ángel.
0: José Francisco. No te escuchamos.
1: No se le escucha. Vamos a contar lo que está sucediendo en la plaza de toros de la Condomina. Venga. Vamos a contar que el toro está siendo enganchado para ser arrastrado por las murillas. Vamos a contar que aproximadamente 2 centenares de almohadillas han caído ya al ruedo y las que siguen cayendo, no sabemos exactamente por qué. Quizá como una especie de fin de fiesta, que el toro está siendo aplaudido en el arrastre y que, en fin, la gente está feliz, está contenta, que Roca Rey está emocionado porque se ha vuelto a encontrar con su público. Y el toro que está saliendo ahora mismo por la bocana del patio de cuadrillas, directo al desolladero. Ya vemos al alguacilillo que lleva en la mano todos los trofeos. Roca Rey descalzo camina hacia
0: él. Rabito, ¿eh?
1: Vamos a...
2: Sí, ahí está Roca Rey recogiendo los máximos trofeos. Y como decimos, se proclama de momento gran triunfador de la feria de septiembre. Como decía, hasta que se ha cortado la conexión, hasta que lo que pueda pasar el próximo sábado en la tradicional corrida de la prensa, en la que van a actuar Emilio de Justo y Marco Pérez. Los dos cortaron 3 orejas el año pasado en esa tarde de la corrida de la prensa, aunque ha sido Marco Pérez quien fue proclamado triunfador de la corrida de los periodistas.
0: Qué bien,
2: y Borja Jiménez, que ha sido, o que este año precisamente, el pregonero de la Feria Taurina de Murcia. No podía tener mejor final la retransmisión a través de onda regional de esta corrida de toros. Fernando, no sé si tienes alguna noticia o algún personaje o alguna declaración de cierta importancia.
1: Tengo uno ahora mismo. Y es Juan Ortega, Juan, que ha tenido quizá el peor lote de la tarde, balance de la tarde, Juan.
3: Sí, la verdad que no había mucha acción, ¿no? El primer toro no fue fácil. Y este segundo toro mío tenía el toro buena pasta, tenía el toro cosa buena. Pero el animal luego le costó trabajo tirar para adelante.
1: Le hemos visto con mucha disposición, maestro. Se ha quedado un poco resentido de, en fin, de no haber podido demostrar lo que tantas ganas tenía de enseñar.
3: Bueno, sí. Porque... Hombre, no es repetir las cosas, pero que uno a estas ferias y cómo está la plaza hoy, como pues que viene con ilusión, pero ilusión real, ¿no? No es por decirlo. Y entonces, bueno, pues se queda ahí uno con cosas en su interior, ¿no? Y te quedas un poquito dolido, pero bueno, esto es así.
1: ¿Cómo te has encontrado con el capote, con ese segundo toro tuyo?
3: Pues bien, lo disfrutas mucho, ¿no? Y había momentos ahí reunido con él despacio y momentos que lo disfrutas mucho.
1: Gracias, Juan, enhorabuena.
2: Gracias, Fernando Vera Páez. Excepcional trabajo, como siempre. El próximo lunes le escucharemos de nuevo en la Montera a partir de las 10 de la noche. Don Ángel Calamardo, muchísimas
0: gracias. Gracias a vosotros.
2: Ha sido un auténtico placer.
0: Hasta que queráis, aquí estamos. A vuestra disposición.
2: Escucharle en la retransmisión. Un abrazo muy fuerte también para el maestro
0: Alberto Castillo. Estar en vuestra cuadrilla me encanta.
2: Ha sido un placer contarles esta tarde de toros. Cuando pasan 10 minutos de las 9 de la noche, ponemos punto y final a esta tarde de toros en Onda Regional. Fernando Vera Páez, gracias. Un abrazo.
1: Adiós. Hasta luego. Gracias.
2: Señores, hasta luego. Sigan en la sintonía de Onda Regional.

0: Las 10 de la noche.
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0: Hola, ¿qué tal? Muy buenas noches. La Federación de Asociaciones en Defensa de la Sanidad Pública en la región señala un intento de maquillar los datos de las listas de espera sanitarias por parte de la Administración. Un blanqueamiento que se pone de manifiesto en los 60.000 pacientes que están a la espera de una cita médica y en la falta de transparencia sobre las personas que aguardan una cirugía, según indica Juan Antonio Sánchez, vicepresidente de la citada federación. Sánchez señala que los datos muestran un empeoramiento de las listas de espera, contrario a la versión del Servicio Murciano de Salud, con unos tiempos que superan los 100 días de demora en el 30% de los usuarios.

0: usuarios.
1: Entonces, entre el número de personas que hay sin cita, pero que está en lista de espera, pero que no sabemos el tiempo realmente que van a esperar, y este otro, pues nosotros vemos las cifras de que ofrece la región de Murcia, el Servicio Murciano de Salud, que son poco fiables.
0: La Autoridad Portuaria de Cartagena confirma que el senador del Partido Popular, Francisco Bernabé, accedió y grabó vídeos en una zona portuaria restringida sin autorización. La confirmación figura en una respuesta oficial del presidente de la Autoridad Portuaria a la senadora socialista Mariló Flores, según informa ella misma. Según ese documento, Bernabé no contaba con autorización para acceder a la zona y tampoco había solicitado previamente permiso para realizar la grabación. Flores asegura que esta respuesta desmonta a su juicio las explicaciones ofrecidas por el senador popular, al que acusa de haber utilizado el incidente políticamente. La senadora ha planteado además una segunda cuestión: cómo llegó a manos de Bernabé un documento administrativo que ella había presentado ante la autoridad portuaria y que posteriormente el senador hizo público. Flores ha pedido al presidente del puerto que investigue lo ocurrido.
2: Hemos pedido que se investigue quién accedió a ese documento, cómo se entregó y si se hizo conforme a la ley. Porque si hubo una filtración irregular, tendrá que depurarse responsabilidades.
0: El Gobierno murciano demanda al Ministerio de Agricultura más implicación en la defensa de los agricultores de la región ante el recorte del trasvase Tajo Segura. El consejero Joaquín Buendía pide también agilidad en la identificación de soluciones eficaces contra las plagas. En el encuentro mantenido entre ambos esta tarde en Madrid, Buendía ha exigido a Luis Planas que apoye el trasvase del que dependen 132.000 hectáreas de cultivo en Murcia, Alicante y Almería, donde trabajan más de 100.000 personas. Durante la reunión, el consejero también ha exigido que cualquier planteamiento de modificación que afecte a los volúmenes destinados a regadío cuente con un informe previo de evaluación de impacto por parte del Ministerio, donde se analicen las consecuencias antes de ser elevado al Consejo de Ministros. Joaquín Buendía.
3: Le he pedido al ministro a lo largo de la reunión en varias ocasiones que, bueno, pues que como ministro de Agricultura se posicione también en la defensa de los intereses de los agricultores, de los ganaderos, de un sector económico importantísimo para el conjunto del territorio español y estratégico para el sureste español y para la región de Murcia, como es el agua.
0: Mañana tarde aumentará la inestabilidad meteorológica en el interior de la región. Se esperan chubascos y tormentas que podrían ser localmente fuertes en las sierras por la tarde. La Agencia Estatal de Meteorología ha activado el aviso amarillo por lluvias y tormentas en la comarca del noroeste entre las 2 de la tarde y las 9 de la noche, con posibilidad de rachas de viento ocasionalmente muy fuertes. La EMET mantiene esa alerta amarilla también para el jueves en toda la comunidad. Nuevo incendio en la Comunidad Valenciana. Un total de 14 medios aéreos y más de una veintena de dotaciones terrestres, entre las que se ha movilizado la Unidad Militar de Emergencias, trabajan para tratar de extinguir un incendio forestal declarado a primera hora de esta tarde en el término municipal de Tuéjar, en Valencia. El fuego se ha iniciado en la zona de la Cueva de las Palomas de Tuéjar y la principal dificultad para su extinción está siendo el viento y la baja humedad que está soplando en la zona, un punto muy embarrancado, según ha explicado el Consorcio Provincial de Bomberos. El incendio ha obligado de momento a desalojar de manera preventiva una zona de acampada, un camping y diversas granjas situadas en los alrededores. El Gobierno español ha calificado de vergüenza la decisión del Ejecutivo de Giorgia Meloni de prorrogar los controles Schengen con España otros 15 días en relación con la entrada de migrantes en Ceuta y ha afeado que Italia recibe actualmente el doble de entradas irregulares. José Manuel Álvarez, ministro de Exteriores.
4: Yo entiendo que el gobierno italiano está actuando por política interna, pero es vergonzoso y es desde luego un ataque directo a la dignidad de los españoles y a la unidad y la solidaridad de los europeos. Y Europa sin solidaridad no puede existir.
0: Y el líder del Partido Popular, Alberto Núñez Feijóo, confirmaba que prepara una proposición de ley orgánica en la que se tipificará la retirada de la nacionalidad a los extranjeros que cometan delitos graves.
5: Cuando se quiebra la confianza, porque a la persona a la que le hemos otorgado la nacionalidad pertenece a una banda criminal, pertenece a una banda terrorista, es reincidente en delitos graves, como abusos sexuales,

0: violaciones o asesinatos, lógicamente tiene que saber que esa confianza se quiebra y que la nacionalidad será retirada.
1: Hasta aquí hemos llegado con el repaso de la actualidad. Próxima cita con las noticias ya a las 11. 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
3: Muy buenas, ¿qué tal? Arranca una nueva edición de Reacción en cadena, el programa de divulgación científica que hacemos en la radio pública de la región de Murcia, Onda Regional. Esta semana nuestros compañeros Marta Ferrero, Antonio Gregorio y Alejo Lucas abordarán diferentes cuestiones. Por un lado, nos asomaremos a la Comisión Europea para saber cómo se evalúan los proyectos de investigación científica para que posteriormente puedan recibir financiación europea. También estamos de enhorabuena porque David Ruiz, un científico del CEBAS, ha recibido la medalla al mérito científico por su mejora en la genética de frutales otorgada por el Consistorio de Santomera. Y la ciencia también es importante para garantizar la seguridad en los alimentos. Y del CEBAS a la UPCT, porque un alumno de la Universidad Politécnica de Cartagena está reconstruyendo digitalmente la ermita de San Antonio de Talavera a partir de sus retablos. Por último, pondremos la mirada en la importancia de la ciencia y la arqueología para seguir descubriendo tesoros como una necrópolis de la mano de investigadores de la Universidad de Murcia. Arrancamos. Bienvenidos y bienvenidas a Reacción en Cadena. Y comenzamos hablando de la importancia de la financiación europea para que nuestros científicos puedan seguir investigando. Antonio Gregorio nos da los detalles.
4: Y en este punto del mirador vamos a hablar de talento en este caso en la investigación. En el CEBAS, FESIC, trabaja Rosa María Rivero, que investiga cómo pueden las plantas adaptarse a un clima cada vez más extremo, pero su influencia va mucho más allá del laboratorio. Como vicechair de un grupo de expertos del panel de medio ambiente de la Comisión Europea, participa en la evaluación de proyectos. Ahora le vamos a preguntar por eso y también porque fue elegida una de las investigadoras más influyentes del mundo, según una conocida lista. Saludamos ya a Rosa María Rivero. Rosa, ¿qué tal? ¿Cómo estás?
5: Hola, muy buenos días. ¿Qué tal? ¿Cómo estamos?
4: Pues muy bien. Bueno, cuéntanos primero tu trabajo en la Comisión Europea. ¿De qué depende? Evalúas proyectos, ¿no?
5: Y bueno, mira, yo empecé a trabajar para la Comisión Europea, me empezaron a coger como evaluadora de proyectos, evaluadora normal, me mandaban unos proyectos, yo ejercía mi evaluación siguiendo una serie de criterios sobre el 2013. Y un poco antes de la pandemia ya me ofrecieron el puesto de vicechair. Vicechair es pues esa persona que recibe las evaluaciones de otros proyectos, que revisa que las evaluaciones sean coherentes con los proyectos que se han enviado, que no se diga nada que sea contradictorio, y que después las consolida esas evaluaciones, el dar de los cuatro evaluadores expertos que son individuales, las consolida en una sola evaluación y pues manda pues a la persona que haya enviado el proyecto para esa evaluación, ¿no? Pero lo bueno de los vicechair es que también la Comisión Europea nos pregunta, oye, ¿cómo habéis visto esta nueva solicitud de proyectos? Por eso hagamos énfasis en ciertos temas de más calidad y a todos nos preguntan la opinión y todos respondemos. Y la verdad es que no hacen caso, a veces no, pero somos, de una manera más o menos, somos influyentes en esas decisiones.
4: ¿Y cómo se vive esa responsabilidad de evaluar investigaciones que pueden marcar la línea científica de los próximos años?
5: Bueno, pues como bien dices, es mucha responsabilidad, pero sabes que también, por otro lado, pues la cogemos con mucho gusto porque además yo aprendo muchísimo con cada uno de los procesos de evaluación que nosotros realizamos. Yo trabajo como vicechair en varios paneles de evaluación. El panel en sí es el Environment, que es medio ambiente, pero también en distintas solicitudes o en distintas calls, como se le dice en Europa, ¿no? Como es los proyectos Pathfinder o los proyectos Widera, que están incluidos dentro del Twinning, los proyectos de EIC Accelerator, que es para empresas que quieren dar el salto al mercado, etcétera, ¿no? Y la verdad que sí, que es mucha responsabilidad, pero bueno, lo cogemos con

0: con ganas, con fuerza y con ánimo de aprender y de ayudar también, ¿no?, en nuestras evaluaciones.
1: Y cuando se sienta en un panel europeo para valorar los proyectos, ¿qué es lo que se suele buscar en una investigación para pensar que puede cambiar realmente las cosas? O sea, ¿está Europa concienciada sobre el medio ambiente, el cambio climático y las necesidades de la investigación en este sentido?
0: Sí, sí, de hecho cada vez se exigen más, ¿no?, que los proyectos sean enfocados a una agricultura verde, que se utilicen menos inputs químicos, ¿no?, y que tienda más a inputs naturales que hagan la misma función que esos inputs químicos. Sí que estamos concienciados y de hecho en Europa se valora también muchísimo lo que es el salto a que nos diferenciamos de las cosas que hay ahora mismo en el mercado, proyectos que estén en el límite del conocimiento con mucho, mucho riesgo, o sea, que si salen van a ser un bombazo a nivel mundial y si no salen no pasa nada, ¿no? Pero necesitan tener ese riesgo. Si no tienen ese componente de riesgo, no se consideran como novedoso o como evaluable, ¿no?, dentro de la misma call.
1: Sí, no sé si estáis también pendientes de lo que se investiga o se presenta en otros países, me refiero a los avances que puedan tener en otros lugares del mundo, por ejemplo China o Estados Unidos.
0: Sí, efectivamente, tenemos que estar muy pendientes porque los proyectos tienen que ser muy originales y no pueden ser copia o basado en una tecnología que ya existe, ¿no? Tiene que ser tecnología muy puntera y muy, muy nueva, o sea, que no existan en otros países. Entonces, para eso nosotros pues tenemos que estar revisando también todo lo que hay en otros países, que sea novedoso y que no haya casi nada publicado de eso, etcétera, ¿no?
1: ¿Qué proyectos que tendrán más influencia en la agricultura europea dentro de las próximas décadas? ¿Qué es lo que se necesita?
0: Bueno, pues eso depende de a lo que vaya. Como te he dicho anteriormente, Europa tiene diferentes colas. Hay solicitudes para empresas, solicitudes para investigadores que se alinean también con empresas, solicitudes también que son solo para pegar el salto en la ciencia y que son solo para investigadores. Entonces fue dependiendo, pero es verdad que Europa se está basando en conseguir tecnologías muy, muy novedosas que se basen en un estado del arte o en conocimiento, que sean muy punteros y muy en el borde del conocimiento. Y cuanto más riesgo tenga ese proyecto, significa que menos se sabe de eso y que si la tecnología llegase a funcionar, pues podríamos ser pioneros, ¿no? Los europeos podríamos ser pioneros en esta tecnología y eso es lo que fundamentalmente se busca, ¿no?, con estos proyectos.
1: Bueno, y aparte de eso, tú sigues investigando, así que es tu línea de investigación también. Una de las últimas pues es sobre recuperar variedades tradicionales de tomate. Sí. ¿Qué vio en esos tomates que le hizo pensar que podrían tener respuestas para el futuro?
0: Bueno, esta colección con la que nos han concedido el último proyecto, que es de la Fundación Seneca, esta colección ya estaba un poco caracterizada por los hermanos Egea Sánchez, de aquí del Ceba Cesis también, ¿no? Y entonces lo que vimos es que había tomates que tenían mucha calidad organoléctrica, pero que también eran tolerantes a ciertos estreses, porque estos tolerantes van desde huertas que están en montaña hasta huertas que están en playa, pasando por toda la huerta y todo. Entonces, cada localización tiene unas condiciones climáticas diferentes, ¿no? Y también vimos que si los poníamos en el invernadero a condiciones de crecimiento de un tomate normal y corriente, como son entre 25 y 27 grados, crecían bastante menos que si le aplicábamos un estrés térmico. Entonces, ahí nos dio un poco la pista, ¿no? Y también, por otro lado, yo tengo otros proyectos en el que aplicamos melatonina de manera exógena y vemos que también esta melatonina produce una activación de los sistemas de la planta de defensa, ¿no? Aparte que le ayuda al crecimiento, a tener órganos y flores y frutos con mayor calidad. Entonces queremos aprovechar también estas propiedades de la melatonina para aquellas variedades de tomate que tengan tomate muy rico y muy en antioxidantes y muy rico en azúcares y que sean de sabor bastante fuerte, que es lo que busca el consumidor en el mercado, pues hacer que estas plantas puedan llegar a producir un poco más de lo que producen ahora, que se retiraron del mercado por eso, ¿no? Por esas calidades, de que eran plantas pues que no producían o no satisfacían los requerimientos de producción del mercado en estos momentos, ¿no?
1: Claro, habla de la melatonina, que suele relacionarse en el ser humano con el sueño, pero claro, aquí pues en las plantas pues puede funcionar de otra manera.
0: Un antioxidante potente y que protege frente al estrés y produce un montón de señalizaciones importantes tanto en humanos como en plantas, ¿no?
1: Seguimos hablando de las variedades de tomate.

0: El murciano rojo tengo aquí apuntado, el rosado del Calar o el negro del Calar. ¿Hasta qué punto estas variedades pueden ser más resistentes a la sequía, a las altas temperaturas, que los tomates comerciales actuales?
1: Pues mira, en los últimos resultados que hemos tenido en esta campaña, que la acabamos de finalizar hace poco menos de un mes, la verdad es que hemos tenido resultados muy muy chulos, muy muy interesantes, y vemos que hasta casi el 30% más que un tomate comercial, ¿no?, pueden llegar a producir. Hemos seleccionado unos cuantos de estas variedades, me parece que unas 3-4 variedades, y el próximo paso va a ser la próxima campaña, el próximo año, el aplicar melatonina para ver qué tal reaccionan estas variedades, ¿no? O sea, que si pueden llegar a ser incluso mejores.
0: ¿Y existe riesgo de que estas variedades desaparezcan si no se conservan y se vuelven a introducir en los sistemas agrícolas?
1: Están casi obsoletas, o sea, de hecho muy muy pocas de ellas puedes encontrarlas en los mercados de aquí de Murcia. Son variedades tradicionales de aquí de la región, y la verdad es que se van desapareciendo, que ahora el consumidor ya cada vez está más conciencia de que el tomate, cuanto más arrugado y más deforme sea, más rico va a estar, ¿no?
0: Bueno, Rosa, ¿estamos preparados para el escenario climático que se está planteando para la agricultura mediterránea?
1: Bueno, yo creo que nos estamos preparando. Creo que la sociedad en los últimos años se está concienciando bastante de que los extremos climatológicos están siendo eso, ¿no? Cada vez más extremos y cada vez más intensos. Este año yo no sé las olas de calor que hemos pasado aquí, por ejemplo, en la región de Murcia, pero convencidísima de que han sido más que cualquier otro año, ¿no? O que más que cualquier otra década incluso, ¿no? Las aguas cada vez son de más peor calidad para el riego, también son muy escasas y el agricultor tiene que pagar cada vez más dinero por utilizar ese agua, con lo cual estamos ahí. Tenemos que conseguir variedades que produzcan lo mismo, al menos lo mismo que lo que producen ahora, pero con menos recursos.
0: Sí, pero para que lo entendamos, cuanto más seco el suelo, más salinidad tiene.
1: Efectivamente, sí, bueno, y aparte pues son aguas que vienen lavadas, que vienen con muchas sales y que no son aptas para el riego en un determinado momento, ¿no? Pero que nosotros intentamos ver si algunas de estas variedades, pues, en tiempos pasados parece que sí se habituaban, pues, ¿por qué no ahora, no?
0: Hablando de tiempos pasados, ¿puede ser que en su momento se haya primado más la investigación para que los tomates tengan mayor productividad en vez de a estar más preparados para el clima?
1: Sí, efectivamente, en la época de los 80, 90 se primó sobre todo productividad y resistencia a patógenos, porque en ese momento el boom era pues resistencia a todos los patógenos, entonces se crearon muchas variedades, muchos híbridos por parte de las multinacionales, ¿no?, que eran resistentes a estos híbridos y que presentaban pues tomates con mucha producción, pero muy redonda y con muy brillante y muy muy muy monos, ¿no? Y estas variedades pues empezaron a ser relegadas hasta que llegaron a desaparecer porque los agricultores no podían competir con estas multinacionales en valores de producción, ¿no?
0: Y después de tantos años investigando sobre estos mecanismos en las plantas, no sé si hay algo que le haya sorprendido durante estos años sobre la capacidad de adaptación de las plantas.
1: Siempre nos sorprendemos, y más cuando nos vamos a trabajar con variedades con las que no estamos acostumbrados, ¿no? Normalmente pues uno empieza su investigación pues con cultivos comerciales que están en el mercado y que quiere ver lo que pasa cuando le pone un estrés a otro, ¿no? Y trabaja a nivel molecular. Pero otro de los proyectos que nosotros tenemos en nuestro laboratorio es precisamente investigación básica, cómo los mecanismos de señalización celular, en los que está incluido la melatonina y otras moléculas importantes, ¿no?, como el óxido nítrico y el peróxido de hidrógeno, o con lo que conocemos como agua oxigenada, imagínate, ¿no?, trabajan en la señalización del estrés. Y conociendo cómo estos mecanismos de señalización hablan entre ellos y juegan entre ellos, ¿no?, y producen esas señales, podemos nosotros, los científicos, manipular de aquella manera esos mecanismos para que las plantas se hagan más tolerantes, ¿no?, a las nuevas condiciones que nos vienen con el cambio climático, ¿no?
0: Escuchándote, me surge una duda. ¿Cuánto tiempo tardáis en este tipo de investigaciones y cuántas personas estáis trabajando en ellas?
1: Bueno, ahora mismo nuestro equipo estamos trabajando en el proyecto de las variedades y el otro de señalización. Estamos trabajando como unas 6-7 personas. Si tuviésemos más personas, más rápido iríamos, pero bueno, los recursos en investigación en este país todavía siguen siendo bastante limitados y somos

0: llama la cola de Europa. Pero bueno, los proyectos nos los conceden por un periodo de 3 años y llegamos a lo que llegamos en esos 3 años. Una vez que se termina el proyecto, tenemos que volver a pedir financiación o para continuar o para diversificar esa línea de investigación porque encontramos cosas más interesantes y más relevantes que pueden estar interconectadas con lo anterior, ¿no? Pero volvemos a someternos a los sistemas de evaluación, que cada vez son más competitivos, y pues eso, tanto la Fundación Séneca como el Plan Nacional financia menos del 50% de los proyectos que se solicitan. O sea, imagínate el nivel de competitividad que tenemos, ¿no?
1: Bueno, pues ahí va eso, y los fondos son muy necesarios en la investigación, porque en un futuro diremos, ay, si hubiésemos investigado en esto, ahora tendríamos la solución, y no ir corriendo después a buscarla. Bueno, ya por último, una de las investigadoras más influyentes del mundo, te nombraron el año pasado, en una conocida lista. Bueno, ¿cómo es eso? ¿Por qué y cómo te sientes?
0: Pues yo también me sorprendí, igual que vosotros, vamos, me quedé súper sorprendida cuando un compañero mío me dijo, oye, Rosa, que ha aparecido entre el 1% de los científicos más citados del mundo en la lista de Clarivate, ¿no?, que es la más reconocida a nivel mundial. Y la verdad es que me sorprendió un montón, porque digo, madre mía, si yo trabajo con tomate y con plantas, ¿cómo pueden citarme tanta gente? Pues en ese momento, vamos, yo no me había percatado, pero muchos de los artículos que nosotros publicamos a nivel de biología básica, ¿no?, de señalización y de moléculas señalizadoras, etcétera, están sirviendo también de referencia para otros campos de investigación como en medicina, neurología, etcétera, con lo cual, pues mira, eso que estamos aportando a otras ramas científicas, ¿no? Y mira, contenta de que mis trabajos sean referente para otros científicos, ¿no?
1: La retroalimentación que hay en el mundo de la investigación.
0: Sí, sí, muy contenta de eso, de que lo que hacemos lo estamos haciendo bien, puesto que a otros científicos les sirve como referente, ¿no? Entonces, pues, siempre te impulsas a seguir, ¿no?
1: Y ya por último, ya, pues sí que entiendo que habrás hecho muchas publicaciones, muchas investigaciones. No sé si recuerdas cuál fue tu primera investigación.
0: Mi primera investigación, se me acuerdo perfectamente, de hecho, es una de las publicaciones que tiene más citas, ¿no? Trabajaba con tomate y con sandía, en plantas que estaban injertadas y no injertadas, y que las ponía a altas temperaturas y a bajas temperaturas, e intentaba ver cómo funcionaba por dentro lo que es todo el metabolismo oxidativo, lo que es el metabolismo de defensa de la planta, ¿no?
1: Pues bueno, con esa investigación nos quedamos. Rosa María Rivero, muchísimas gracias por acompañarnos aquí en el Mirador, y también por contarnos acerca de tu investigación y por la labor que realizáis en el CEBAS-CSIC.
0: Pues mira, muchísimas gracias a vosotros, sobre todo por ayudarnos a darle oído a lo que hacemos aquí, a difundir la ciencia, que es súper importante. Cuanto más lleguemos a la sociedad, yo creo que mayor concienciaremos a nuestros gobiernos para que pongan un poquito más de financiación en lo que hacemos, ¿no?
1: Y cuando comamos un tomate de estas variedades que hemos mencionado, pues nos acordaremos de vosotros.
0: Acordaros de nosotros, sí, señor.
1: Perfecto, muchísimas gracias,
0: Antonio. Un saludo, adiós.
2: Muchísimas gracias, Antonio y Rosa María. Y con nuestra compañera Marta Ferrero hablamos de todo. Y ahora tenemos reconocimientos.
3: Hablamos de todo. Él es investigador del CEBAS-CSIC, David Ruiz González, y este 29 de septiembre va a recibir la medalla al mérito científico dentro de los reconocimientos que da el Ayuntamiento de Santomera. Enhorabuena por ese reconocimiento.
4: Muchas gracias.
3: Porque al final yo creo que estas cosas, cuando, por lo menos otras veces que he hablado además con personas a las que han reconocido también en Santomera, cuando es tu pueblo que te lo da, hace como una ilusión especial, ¿no?
4: Por supuesto que sí. Siempre, bueno, pues muy de agradecer que desde el Ayuntamiento de Santomera, uh-huh, pues tengan esta consideración. Y como santomerano, pues un honor, claro que sí.
3: Hace ilusión. Bueno, y es curioso porque además Santomera no es un pueblo muy grande dentro de la región de Murcia. Es un pueblo considerable, pero no es de los más grandes. Oye, todos los años descubrimos a gente con estos premios y con estas medallas. ¿Qué pasa ahí en Santomera? Hay mucho científico y mucho de todo, mucho talento.
4: Sí, la verdad es que sí. Santomera es una tierra fértil, no solo de limón, de producción de limón, sino en otros muchos ámbitos, y en el ámbito de la ciencia también. Y además Santomera tiene una relación muy, muy dilatada en el tiempo y muy estrecha con la ciencia y con el CEBA, por ejemplo, porque el fundador del CEBA fue un santomerano.
3: Ahí, de ahí viene la cosa, de ahí viene la cosa, seguramente.
4: Y también la finca experimental más importante del CEBA está en el término municipal de Santomera. Uh-huh. Es decir, que Santomera tiene una relación con la ciencia y con el CEBA muy estrecha.
3: Claro.

0: Investigador en España es muy complicado, porque uno depende de proyectos, depende de que de ir avanzando dentro de su carrera. ¿Cómo ha sido la tuya, David? ¿Cómo empezaste?
1: Bueno, pues la mía como otros muchos investigadores. Es una carrera muy larga en el tiempo y en sacrificio, que bueno, se inicia realizando la tesis doctoral, que es el paso inicial. Que
0: ¿Estudiaste en la Universidad de Murcia?
1: Sí, yo estudié en Orihuela.
0: Ah, en Orihuela.
1: Estudié ingeniero agrónomo en Orihuela y posteriormente, bueno, pues me incorporé al CEBAS, hace la tesis doctoral con Pepe Gea, también otro paisano santomerano, un investigador muy, muy relevante también. Y bueno, después de hacer esa tesis doctoral, me marché una etapa postdoctoral a Francia, a Aviñón, al INRA de Aviñón. Ahí estuve 2 años formándome en los aspectos en los que yo trabajo y bueno, y luego retorné al CEBAS en 2008 ya con contratos y finalmente en 2011 conseguí afianzar mi situación permanente con la de científico titular.
0: Vale, entonces ya hay más estabilidad y más posibilidad de conciliar, formar familia, todas esas
1: sí,
0: cosas,
1: sí, eso
0: ¿no?
1: Es, eso es. Pero es verdad que, bueno, siempre lo decimos, un poco, siempre una frase muy manida, que el camino de los científicos es muy duro, y siempre, por eso siempre decimos que toda apuesta y toda inversión en investigación pues es necesaria, porque hay mucho talento investigador en nuestro país, en nuestra región, muchos investigadores que están fuera todavía. Es difícil reincorporarse a nuestros centros de investigación en Murcia o universidades y, por tanto, yo creo que a eso hay que prestarle mucha atención desde las administraciones.
0: Bueno, y el que se os reconozca en una cosa como el acto de Santomera, que no solamente se distingue el ámbito científico, sino que se distingue en otras áreas, os acerca un poco a la sociedad, ¿no?, este tipo de actos.
1: Sí, claro, todo lo que sea visibilizar la ciencia, visibilizar los investigadores, el trabajo que realizamos, pues eso es súper positivo, desde luego. La ciencia está en todos los ámbitos diarios de nuestras vidas y es importante que la sociedad, la ciudadanía, pues bueno, sea consciente de todo el trabajo que hacemos en los diferentes ámbitos de investigación.
0: Bueno, y en concreto, ¿en qué grupo de investigación trabajas dentro del CEBAS?
1: Bueno, yo trabajo en el grupo de mejora genética de frutales, en el CEBAS, y bueno, ahí somos un grupo amplio, bastante, bueno, potente, y bueno, mi labor investigadora se centra en el desarrollo de nuevas variedades de albaricoquero y ciruelo, en concreto en esas dos especies. En nuestro grupo también trabajamos en almendro, en otra especie, pero yo directamente estoy relacionado con el albaricoque y ciruela, en el desarrollo de nuevas variedades.
0: ¿Y de lo que se trata es de que estén más adaptadas al cambio climático, a la falta de agua, o por dónde van?
1: Es un trabajo complejo porque una nueva variedad pues tiene que aunar, tiene que reunir un montón de características que la conviertan interesante para el sector productivo. Entonces, efectivamente, una de ellas es esa adaptación a las condiciones climáticas.
0: Que claro, eso... te lo digo porque hace unos años parece que se buscaba, por ejemplo, que cada vez fueran más productivos, que tuvieran como siempre el mismo calibre para que luego se vendieran mejor en supermercados, pero parece que el cambio climático ha hecho que ahora os intereséis también por otros...
1: Claro, ese es un reto crucial. Crucial en la actualidad y en los años venideros, pero una nueva variedad efectivamente tiene que reunir todo un conjunto de características, no solo el que tenga una buena coloración o una buena producción, sino también que se adapte bien a las condiciones climáticas, efectivamente, tanto actuales como a los escenarios a los que vamos, que sea resistente a ciertas enfermedades, que eso también va a asegurar la producción, y la calidad del fruto también es primordial para nosotros, que el consumidor pues le guste esa fruta y que ese consumo aumente. También que tenga compuestos beneficiosos para la salud. Es decir, toda una serie de características que deben aunarse en esa nueva variedad.
0: Claro, y aquí en la región de Murcia tenéis la ventaja de que estáis investigando precisamente en algo que tiene mucho interés y que es parte, gran parte de la economía de la región, que es la agricultura. Quiero decir que aquí es fácil esa transferencia, ¿no?, entre la investigación y la vida práctica.
1: Claro, claro. Murcia, bueno, como sabemos todos, es una región eminentemente agrícola y el peso en PIB de la producción agraria es enorme y en concreto en fruta de hueso, bueno, pues decir, por ejemplo, en albaricoque, Murcia produce en torno al 60% de la producción nacional de albaricoque.
0: Vaya.
1: Es uno de los mayores productores de melocotón, también de ciruela, es decir, que en producción de fruta de hueso la región de Murcia es una gran potencia nacional e internacional. Y no solo en la producción de fruta y en su comercialización, sino también en el ámbito que a mí me atañe o a mi grupo de investigación, que es en la obtención de nuevas variedades. O sea, en esa labor de generación y desarrollo de nuevas variedades, también Murcia es una región.

0: referencia mundial en las especies de fruta de hueso.
1: Bueno, yo me imagino a David trabajando en un laboratorio, ¿no? O también en el campo.
0: Bueno, en mi caso más en el campo en el laboratorio, sí.
1: Yo... ¿Es donde se hacen esos injertos o cómo es?
0: Claro, bueno, nosotros tenemos que aunar tanto un trabajo importante de campo y también de laboratorio, porque hay que hacer, bueno, pues toda una caracterización de esos materiales en calidad de fruto, en resistencia a enfermedades, pero el trabajo en campo quizá es el más voluminoso y el más complejo. Debemos pensar que para obtener una nueva variedad, pues bueno, se necesitan muchos años. Hay que partir de la realización de cruzamientos entre variedades, con polinizaciones controladas, generar esas familias de esos cruzamientos, evaluarlas durante varios años y validar esas características. Entonces, bueno, es un trabajo muy, muy voluminoso y de muchos años en campo.
1: Ajá. Y al final lo que se obtiene son unas semillas que se patentan o pertenecen a cebas. ¿Qué
0: claro,
1: se hace?
0: En ese proceso de evaluación y selección identificamos esos genotipos, esos individuos que reúnen esas características que vamos buscando, y ese genotipo, esa variedad, es la que patentamos a nivel europeo. En nuestro caso es el CSIC, que es la institución a la que pertenecemos, la que realiza ese registro, esa patente europea, y a partir de ese momento pues ya se traslada ese material vegetal a los viveros, que son los que multiplican esa variedad y la ponen a disposición de los agricultores, que al final son las que lo cultivan y producen la fruta. Ese es el proceso.
1: Vale, vale. Una curiosidad tonta, ¿se le pone nombre o un número, una matrícula?
0: Se le pone nombre. Se inicia de un código, porque son cientos, miles de híbridos, pero cuando ya llega el momento de registrar la variedad hay que ponerle un nombre y no es misión fácil.
1: Ya.
0: Es complicado, en
1: fin. ¿Has bautizado alguna tú entonces?
0: Bueno, sí, muchas variedades, pues al final los ostentores, los que estamos ahí detrás de los programas de mejora, pues somos los que tenemos que bautizar a esas nuevas variedades.
1: Todo eso se vende no solamente a agricultores murcianos, claro, en toda Europa.
0: Se inicia aquí en España por cercanía y no puede ser de otra forma, pero esas variedades que tienen unas características realmente interesantes, pues se han internacionalizado y tenemos contratos en el resto de Europa, Francia, Italia, Grecia, Turquía y también en el hemisferio sur, en países como Chile, Sudáfrica y Australia. O sea que ya son muy internacionales.
1: Pues enhorabuena a David Ruiz por todo ese trabajo y porque te lo hayan reconocido, que seas profeta en tu pueblo, que sean ese reconocimiento, que supongo que es un acto, no sé si tenéis que hablar todos o habla uno en nombre de todos.
0: Bueno, creo que intervenimos un poquito
1: cada uno.
0: Sí, todos, cada uno de los premiados con esta medalla en los distintos ámbitos, unos pocos minutos.
1: ¿Te lo has preparado ya o todavía?
0: Todavía no.
1: Bueno, de aquí al 29 de septiembre da tiempo y eso, que te den ese reconocimiento como Santo Merano de excepción, esa medalla al mérito. David Ruiz, muchísimas gracias.
0: Muchísimas gracias a vosotros.
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3: ¿Sabemos conservar los alimentos de manera adecuada? ¿Por qué es tan importante la seguridad alimentaria? De esto y más sabe nuestra siguiente invitada, que habla con nuestro compañero Antonio Gregorio. Adelante.
4: Y vamos a hablar sobre seguridad alimentaria con la investigadora del CEBA-CSIC, Pilar Truchado, que en este momento están desarrollando una investigación sobre la resistencia a los antimicrobianos. Ahora le vamos a preguntar a ella de qué trata esto. Primero la saludamos. Pilar, ¿qué tal? ¿Cómo estás?
5: Hola, buenos días. Muy bien.
4: Bueno, investigación sobre la resistencia a los antimicrobianos desde una perspectiva One Health, estudiando las bacterias resistentes y los genes de resistencia que pueden persistir y transmitirse en el agua, en el suelo, en los cultivos. Eso es lo que estáis investigando ahora mismo en el CEBAS, ¿no?
5: Sí, ahora mismo en mi grupo de investigación, ¿no?, que es el grupo de microbiología y calidad de frutas y hortalizas del CEBAS-CSIC, una de nuestras líneas de investigación, que está liderada por la doctora Ana Allende y por mí, pues es el estudio de bacterias y genes de resistencia a antibióticos dentro de los sistemas de producción de alimentos vegetales, porque nuestro grupo de investigación está centrado en los alimentos vegetales frescos cortados. Y estudiamos dentro de una perspectiva One Health, porque ya desde hace varios años, pues el problema de las resistencias a antibióticos, tanto como bacterias como genes, es un problema de salud pública y que no se puede quedar solamente, no es un problema solamente de la clínica o de los hospitales, sino que es un problema que está interconectado.

0: Estado, dentro de esta perspectiva One Health, o pues conoce como una sola salud, donde hay que estudiar bacterias y genes de resistencia, tanto en animales, humanos, como en el medio ambiente. Y en esta parte del medio ambiente es donde se encuentran pues todos estos sistemas de producción de alimentos vegetales. Y luego, pues siendo Murcia una región, la Huerta de Europa, ¿no?, que es conocida así, pues es una temática pues muy muy muy importante y que tiene mucha repercusión, no solamente a nivel científico, sino también a nivel social, por todo a la agricultura.
1: Claro, estamos pendientes del agua, el suelo y los cultivos. No sé si esto con el cambio climático aparecen bacterias diferentes o diferente resistencia.
0: Pues precisamente tenemos un proyecto que comenzó el año pasado, que está financiado por la Fundación Seneca aquí de la región de Murcia, donde uno de sus objetivos es ver, no solamente conocer qué bacterias o qué genes de resistencia se encuentran en el agua, en el suelo y en la planta, sino y que, en qué concentración se encuentran, qué tipos y en qué concentración se encuentran, sino también cómo las condiciones climatológicas y sobre todo en la situación actual que estamos de cambio climático pueden favorecer la aparición de nuevas bacterias resistentes y qué tipos de resistencia son las que están adquiriendo estas bacterias. Pero estos trabajos están ahora en proceso de desarrollo.
1: Y cuando hablamos de seguridad alimentaria, muchas veces pensamos en intoxicaciones o en alimentos en mal estado. ¿Cuáles son los principales riesgos microbiológicos que pueden llegar a nuestra mesa y que quizás a lo mejor desconocemos?
0: Bueno, los principales riesgos microbiológicos, principalmente yo voy a hablar de bacterias, que es lo que yo trabajo, pues suelen ser los patógenos que causan tus infecciones alimentarias, como E. coli, salmonella, listeria y campylobacter en el caso, por ejemplo, de la carne de pollo, suelen ser los principales riesgos. Mi línea de investigación principalmente es ese control desde la producción hasta el procesado, pero luego después del procesado de los alimentos está la distribución, que el producto llega al supermercado y tú lo compras y todavía existe un riesgo de que ocurra esa contaminación. Tienes que evitar en el lugar, hay que evitar que ocurra la contaminación cruzada, porque por ejemplo si tú compras una pechuga de pollo y la cortas en tu tabla con un cuchillo y no lavas después esa tabla y ese cuchillo y utilizas la misma tabla y el mismo cuchillo para cortar la lechuga o el tomate para hacerte la ensalada que va a acompañar esa carne, pues ahí también tienes un riesgo de que ocurra esas dos infecciones. O sea que desde el principio hasta el final hay que intentar mantener control sobre las bacterias patógenas, guardar los alimentos en las temperaturas que se recomiendan, que no se encuentren en la temperatura ambiente, que estén refrigeradas, y así evitamos muchas dos infecciones alimentarias.
1: Bueno, y ya por último, Pilar, tu trayectoria se ha reconocido, te incorporas enseguida al Comité Científico de la Agencia Española de Seguridad Alimentaria y Nutrición, ¿no?
0: Sí, sí, me incorporo ahora. Bueno, el comité se renovó a principios de junio y ya estamos incorporados. Empezamos ahora nuestra labor, el nuevo comité empieza en septiembre y es una etapa que afronto con mucha ilusión, porque estar en la Agencia Española de Seguridad Alimentaria y Nutrición, pues para mí es prácticamente un sueño, ¿no? Desde que empecé a hacer la tesis o desde que estaba estudiando tecnología de alimentos, pues haber llegado hasta allí y de primera mano poder trabajar con la agencia y conocer los problemas que hay en seguridad alimentaria, no solamente en vegetales, porque ahora ya voy a abrir el campo a otros alimentos, y para mí es un reconocimiento y sobre todo una nueva etapa que hace mucha ilusión. Es un nuevo reto.
1: Bueno, pues enhorabuena y estaremos pendientes de la labor que realizas y, como siempre, la labor que realizas también en el CEBACES y investigando sobre los alimentos. Muchísimas gracias, bueno, sobre todo por contarnos acerca de la seguridad de los alimentos y también darnos algunos consejos a la hora de conservarlos. Pilar, gracias por acompañarnos aquí en Onda Regional.
0: Muchas gracias a ti por contar conmigo.
2: Y de los alimentos a la digitalización, porque un alumno de la

0: La Universidad Politécnica de Cartagena está reconstruyendo digitalmente la ermita de San Antonio en Talavera a partir de sus retablos. Nuestra compañera Marta va a hablar con el investigador Sergio Pérez.
1: Nos vamos hasta la Universidad Politécnica de Cartagena. Allí vamos a hablar con un alumno que en realidad ya está en Alemania trabajando en lo suyo, trabajando como arquitecto, pero queremos que nos cuente cómo fue su trabajo fin de grado, su trabajo final de grado, en el que hizo toda una reconstrucción digital de una ermita en Talavera. Así que vamos a saludar a Sergio Pérez. Sergio, buenos días.
2: Hola, buenos días.
1: Bueno, creo que hiciste la reconstrucción de una ermita de la que se sabía muy poquito, ¿no? O había pocos datos de cómo era exactamente esa ermita.
2: Sí, lo que cabe mencionar es esta ermita no existe a día de hoy. Es decir, se trata de una reconstrucción totalmente digital, ¿no? Uh-huh. Teníamos bastante poca información de la misma. De lo que sí que teníamos muchísima información es del conjunto de azulejos de tan alta calidad de lo que hoy en día todavía se conservan. Lo único que esos azulejos se conservan en la actual basílica, no en la ermita original, es decir, sí.
1: O sea, se reutilizaron, pero ¿cómo acaba una persona que está estudiando arquitectura en la UPCT interesándose por esa ermita de San Antonio en Talavera?
2: Bueno, pues todo fue un poco a través de mi tutora, Josefina García, que después me presentó este proyecto y la verdad que llamó mi atención desde el primer minuto y ya nos pusimos manos a la obra. La verdad que ha sido un proceso que ha sido disfrutado desde el primer momento, la verdad.
1: Bueno, entonces tú lo que haces es, con los datos que tienes y con todos esos azulejos que se habían cambiado de lugar, ¿cómo puedes imaginar cómo era de verdad la ermita? ¿Cómo se hace eso?
2: Claro, pues el primero se empieza por hacer toda una serie, un catálogo, ¿no?, de los azulejos que hoy en día se conservan en la Basílica de Talavera, en la Sala Basílica Nuestra Señora del Prado, ya que no solamente hay azulejos provenientes de la ermita de San Antón. Uh-huh. Es decir, estos azulejos de la propia Talavera son de una altísima calidad y tenemos la suerte que bastantes de ellos se conservan en la misma basílica junto con otros azulejos provenientes de otras iglesias. Para el objetivo de este trabajo fue el análisis de estos azulejos, también con todo el análisis documental, la cartografía, a través de arquitectura comparada, es decir, qué se hizo en la época, cómo pudo haber sido, ¿no? Y a través de las dimensiones de los mismos azulejos que hoy conservamos, tanto de las dimensiones, la iconografía y demás información, pues intentar sacar conclusiones de la dimensión de la propia ermita de San Antón. Y un poco y junto con la recomposición interior de toda su azulejería.
1: Al final esto es un poco como un puzzle, ¿no? Lo que has tenido que hacer, ir viendo pues de todas esas piezas, las que de verdad correspondían con la ermita de San Antonio, y luego una vez que sabes cuáles son, intentar ver cómo estaban colocadas. La verdad es que lo veo casi como un trabajo de detective,
2: claro.
1: Esto, ¿no?
2: Sí, o sea, es un trabajo, es un puzzle muy, muy grande. Es decir, para decir un número, las fuentes hablan entre 10.000 y 16.000 piezas, cada pieza de 14 por 14 centímetros.
1: Bueno, pues, y al final, ¿cuánto tiempo te pudo llevar el hacer este trabajo?
2: He estado 6 meses para poder realizar un trabajo. Uh-huh. Y bueno, la verdad que ha sido un proceso muy iterativo, ¿no? Ya que lo hemos hecho todo de manera virtual, hemos utilizado este modelo tridimensional para ir probando, para ir sacando conclusiones, ha sido un poco como taller hasta al final llegar a una hipótesis, a una presentación virtual de la propia ermita coherente, ¿no? Con la cartografía, con los datos.
1: Con todo lo que sabías,
2: con información, ¿no?, de la que disponemos, exactamente.
1: ¿Dónde se puede ver ese modelo digital o es simplemente para entregarlo en el trabajo y no está publicado?
2: La intención es publicarlo. Vamos a publicarlo de manera dentro de poco tiempo. Uh-huh. Y cuanto antes posible compartirlo también de manera tridimensional, de manera que cualquier persona, pues con su ordenador, con su móvil o a ser posible, estamos mirando las opciones de con unas gafas de realidad aumentada, uh-huh, poder entrar dentro de la ermita de San Antonio y experimentarla, ¿no?
1: Claro, sería un buen recurso turístico para Talavera. No sé si has hablado con el ayuntamiento.
2: Bueno, o sea, de momento no he entablado conversaciones directas con el ayuntamiento.

0: bueno, vamos a publicar el trabajo y seguramente pues también a través de mi tutora, Josefina, que ella también es una investigadora principal dentro de la azulejería de Talavera, pues claro, nuestra intención es, por supuesto, compartirlo lo antes posible.
1: Bueno, pues a ver si podemos verlo, porque tiene que ser muy curioso ver cómo has hecho todo ese trabajo y cómo al final pues se crea un edificio que en fin, que apostamos porque es muy, muy parecido al original. Sergio, ahora
0: Sí.
1: estás en Alemania trabajando, ¿no?
0: Sí, estoy en Alemania y trabajo en un despacho de arquitectura.
1: Bueno, o sea, qué bien, de lo tuyo, como se dice en las familias, ¿no? Estás trabajando de lo tuyo.
0: Exactamente, exactamente. Llevo ya aquí un par de años y la verdad que bueno, pues bastante bien.
1: Sergio, muchísimas gracias por atendernos y contarnos este trabajo. Y oye, ojalá acabe siendo, pues eso, un recurso turístico para Talavera y que podamos decir que es algo que viene de la Universidad Politécnica de Cartagena. Muchas gracias, Sergio.
0: Muchas gracias a vosotros y por todo lo que sea posible para divulgar el trabajo.
1: Muy bien, hasta luego.
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3: Y hace unos días tuvimos la noticia de nuevos hallazgos arqueológicos de la mano de expertos de la Universidad de Murcia, en el Parque Livisosa, en Albacete. Héctor Uroz, director de la excavación, estuvo en el mirador con Marta Ferrero y Alejo Lucas.
1: Bueno, ya saben que en el Mirador seguimos muy de cerca muchas excavaciones arqueológicas de la región de Murcia, pero es que últimamente vamos a tener que traspasar las fronteras porque los investigadores murcianos lo están haciendo, están yendo más allá de las fronteras de la región de Murcia.
4: Pues sí, porque investigadores de la Universidad de Murcia han descubierto y están investigando pues una escultura, una cabeza de origen íbero en Livisosa, en Albacete, que da pie a que se pueda hallar una necrópolis largamente buscada. Vamos a hablar con el director de la excavación, que es profesor de Historia y coordinador de grado de Historia y vicedecano de transferencia en la Universidad de Murcia, y que, si no nos equivocamos, se encuentra allí en la excavación. Héctor Uroz, muy buenas.
5: Muy buena, sí, sí, aquí me encuentro.
4: ¿Has descubierto algo esta mañana por aquello de la novedad?
1: ¿De la primicia?
5: Pues sí, no te lo voy a negar. Otra cosa es que te lo pueda contar con detalle, pero a ver, nosotros en una campaña abierta y en un yacimiento como este, que es una de las joyas arqueológicas de España, todos los días son merecen la pena.
1: Bueno, para empezar, ¿dónde está exactamente Livisosa? Lo digo porque, claro, eso pasa a nuestras fronteras y ya los pueblos de Albacete yo no los controlo tan bien como los de Murcia. ¿Y dónde está ese yacimiento? ¿Es un lugar muy alejado de la población? O cuéntanos un poquito.
5: Bueno, Lezuza está en la provincia de Albacete, ya colindando con más cerquita de Ciudad Real, ¿vale? A 2 horas escasas en coche de Murcia, siguiendo justamente parte de la vía antigua, que conectaba en la antigüedad Livisosa con Cartagonova, con Cartagena. Y el yacimiento son 30 hectáreas que tenemos restos desde el bronce final hasta época medieval, y que tiene esas dos fases, la fase ibérica y la fase romana, que son lo más relevante. Es un cerro que se encuentra en el propio término municipal de Lezuza, ¿vale? Y como decía, pues es un yacimiento en el que llevamos trabajando 30 años. Desde 1996, un equipo de la Universidad de Alicante, cuando yo era estudiante y luego investigador de esa universidad, y ya desde el año 2013, que empecé yo la Universidad de Murcia, llevo estudiantes nuestros, y desde 2019, pues el proyecto pasa a manos de nuestra universidad, de la Universidad de Murcia, hasta hoy, ¿no?
1: Bueno, en el caso de este yacimiento, es un yacimiento que no tiene una ciudad posterior. A ver si me explico bien. Quiero decir, por ejemplo, si ya sabemos que se ha conservado muy bien porque se abandonó y no se construyó mucho encima. En este caso, ¿a qué se debe su conservación? ¿A que no tiene ninguna población que se pusiera encima o sí?
5: Aquí te subo la apuesta.
1: Venga.
5: Es decir, no solo es un yacimiento que se encuentra en un lugar, en un cerro, en el que luego la población desde época moderna se baja al llano, al lado del río, y por lo tanto, efectivamente, no hay ninguna ciudad encima, sino que en una fase determinada de su historia, a principios del siglo I antes de Cristo, en el contexto de las guerras civiles entre romanos, pues los romanos aquí se pelean, y eso hace que la ciudad ibérica quede sepultada para siempre, ¿vale? Hay zonas de la ciudad que luego se van a volver a ocupar durante época romana, cuando Augusto funda aquí una colonia romana, pero otras que quedan sepultadas, congeladas en el

0: tiempo. Nosotros luego llegamos, retiramos parte de esos escombros de la ciudad congelada y lo que nos encontramos es todo tal cual se encontraba en el momento inmediatamente anterior a su destrucción. Es decir, tenemos miles de objetos en perfecto estado de conservación, tabiques y muros de adobe de 2 metros de altura que no tienen parangón en todo el occidente europeo. En fin, es una auténtica, como decía, una auténtica joya.
1: Y sobre todo, es ahora el hallazgo que habéis obtenido es que os da pistas de algo que no sabíais muy bien dónde estaba colocado, o algo así, ¿no?
0: Pues amplía el horizonte. Mira, vale. Nosotros llevamos 3 o 4 años haciendo unas intervenciones en el marco de nuestro proyecto con la Universidad de Murcia, unas intervenciones que están un poco más dirigidas a la puesta en valor del parque arqueológico, en sinergia con la Junta de Comunidades de Castilla-La Mancha, que un poco a seguir nuestra línea de investigación que era en ese mundo ibérico final, mundo romano, la romanización, etcétera, ¿no? Pero es como que el mundo ibérico nos ha reclamado, ¿no? Nos ha tocado la puerta y dicho, oye, que sigo aquí. Entonces, excavando una zona que es romana, aunque abajo, la parte inferior se levanta sobre la época ibérica, reutilizada en un muro romano, y nosotros lo encontramos en el derrumbe de ese muro, había una cabeza escultórica de época ibérica antigua, apenas, es decir, muy anterior a esa fase ibérica que os contaba que queda congelada en el tiempo. Si esa fase, os decía, era del siglo I antes de Cristo, esta fase de la cabeza, que correspondió a una necrópolis, sería del siglo V o IV antes de Cristo. Es decir, ensancha mucho más el conocimiento de esa fase histórica, nos la lleva al otro extremo, al extremo más antiguo, ¿no? Y además nos está diciendo, por las características de ese hallazgo, de la cabeza, de su nivel artístico, que esa necrópolis, en la que esa cabeza forma parte de un jinete o de un personaje que formaba parte de un lenguaje que nosotros decimos de autoexaltación, ¿no? Ahora que está un poco de moda la Odisea, la Ilíada, la Odisea, son relatos, son epopeyas fundacionales que hacen que la aristocracia tenga un relato de exaltación de la memoria, ¿no? De sus antepasados, lo que fundamentan su poder. Pues la cultura ibérica tenía una serie de recursos iconográficos a través de escultura en un primer momento y luego más tarde con la cerámica, en la que proyectaban de alguna manera su Ilíada y su Odisea, ¿no? Su tiempo de héroes. Y esta escultura forma parte de ese lenguaje, ¿no? De ese lenguaje, de esa viñeta, es como una especie del cómic de la Ilíada, ¿no? Pero que se distribuye en un espacio de mucho paso como era una necrópolis. Claro, eso, encontrado en otro contexto, porque es reutilizado cuando ese sentido religioso y político lo pierde, para un romano eso no tiene el sentido que tiene para un ibero, pero nos está dando pistas, evidentemente, de que se encuentra ese lugar muy, muy cerca, porque los romanos no van a coger piedra de otro cerro para hacer sus edificios, ¿no?
2: Por lo tanto, el hallazgo lo que os indica es que cerca tendríais algún tipo de necrópolis íbera del nivel, por ejemplo, del Cigarralejo en Mula o de los Villares en el propio Albacete.
0: Efectivamente, Cigarralejo, los Villares, serían los paralelos más claros, porque además cabezas conocemos muy pocas, ¿vale? La escultura ibérica, que forma parte de estos monumentos funerarios o de santuarios heroicos, se destruye, que creemos que alguna de ellas, además, de forma intencionada, por un cambio de régimen, por un cambio político, precisamente porque están relacionadas con esa propaganda, ¿no? Con ese marketing político religioso de estas élites. Y la cabeza es lo primero que se pierde. Hay muy pocas, conocemos muy pocas cabezas, ¿no? Entonces, claro, este hallazgo es extraordinariamente relevante, ya no solo para el conocimiento del yacimiento, de lo que nosotros sabemos de Livisosa, sino también por lo que aporta al resto de la cultura ibérica.
1: Aunque no se han conservado bien los rasgos, con lo cual es muy difícil saber, bueno, aparte que tampoco se conoce mucho las historias heroicas de la época de los íberos como para saber a qué héroe en concreto representaba. Eso es imposible, ¿no?, saberlo.
0: No, pero además tampoco es especialmente relevante, ¿vale? Hemos tenido suerte porque hay una parte de la escultura que se ha perdido, que es la del rostro, pero lo que es los laterales y la parte trasera se ha conservado perfectamente. Y es justamente eso lo que nos da la pista sobre la edad y el género del personaje. A lo mejor si hubiéramos conservado solo el rostro, por el rostro, uno no sabe edad y género de un personaje. Nosotros le quitamos a la dama de Elche Le cogemos solo la cara y no sabemos si es un Apolo o la dama de Elche.

0: Lo que nos da edad y género es todo lo que rodea a esa cara. Entonces, todo lo que rodea a la cara es lo que nosotros hemos encontrado en esta escultura ibérica. Y ese peinado nos habla de un personaje juvenil, y el hecho de que se remarquen las orejas, algo que no sucede con los personajes femeninos, lo dice que es un hombre, que es un joven, ¿no? Uh-huh. Y a partir de ahí podemos seguir tirando del hilo. Tanto si encontramos fuera de contexto más partes de esos monumentos, como si vamos al meollo donde en su día se levantaron, y podemos excavar ese mundo de los muertos, que da una información, porque la idea al final es poder contrastar la información entre lo que sabemos del poblado y lo que podemos llegar a saber del mundo de las ideas que se proyectan en la necrópolis.
1: Una última cuestión, también habéis podido resaltar o destacar una escalinata monumental de época romana que también daría información. Es verdad que estáis centrados en la parte íbera y en hallar esa necrópolis o quizá ese oppidum, pero también habéis tenido un importante hallazgo romano.
0: Bueno, en realidad es al revés. O sea, estamos centrados en esa fase romana, uh-huh, y de forma colateral hemos tenido un hallazgo ibérico que nos abre una perspectiva. Pero estrictamente lo que nosotros estamos investigando ahora, y decía, con esa sinergia en colaboración con las autoridades, con el patrimonio de Castilla-La Mancha, es justamente cerrar esa parte romana de la parte más alta del parque arqueológico. Y justamente nos encontramos un poco en esa disyuntiva de distintas fases romanas, a la que pertenece esa escalinata, entre la fase colonial, la fundación, digamos, de Augusto, y luego la fase romana inmediatamente anterior, que es lo que los romanos empiezan a construir justo después de la destrucción, en el marco de las guerras civiles del anterior poblado ibérico, ¿no? Y es una fase muy interesante, porque es una fase de preciudad, todavía no es una ciudad como tal, pero es un centro neurálgico comercial. Porque hay una cosa que tenéis que entender, y quiero que la gente entienda. Ahora, a un pueblo como Lezuza hay que venir a posta. Hay que desviarse primero de una carretera, de la autovía, luego la carretera nacional y luego una carretera comarcal. Pero en época antigua, por aquí pasaba la principal autopista de la península ibérica, que era la vía Heraclea. Y estaba en el centro neurálgico, entre el paso del Levante y nuestra zona. O sea, el paso de nuestra zona, del sureste Levante, al sur peninsular, ¿no? De la actual Andalucía a la zona de Murcia-Valencia. Ahí estaba el Ibisosa, controlaba el paso de ejércitos, de mercancías, de correo, ¿de acuerdo? Y eso lo que genera es que tenga una importancia comercial muy grande y también una importancia desde el punto de vista militar. Y por eso es muy relevante para los romanos hacerse aquí fuertes.
2: Doctor Uroz, muchísimas gracias.
0: Y a vuestra disposición quedo, ¿eh?
2: Venga, perfecto, que salga muy bien esa campaña. Gracias.
1: Gracias.
0: Muchas gracias. Adiós.
3: Y llegamos así al final de Reacción en Cadena. 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

0: las 11 de la noche.
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0: Saludos, buenas noches. La Federación de Asociaciones en Defensa de la Sanidad Pública en la Región de Murcia denuncia el maquillaje de los datos de las listas de espera por parte del Servicio Murciano de Salud, una manipulación que se pone de manifiesto, según Juan Antonio Sánchez, vicepresidente de la Federación, si atendemos a los 60.000 pacientes que están a la espera de una cita médica y a la falta de transparencia sobre los usuarios que aguardan una cirugía. Sánchez habla de listas colapsadas, estas en las que la mayoría de pacientes no tiene cita y en las que las esperas superan el doble del tiempo límite. Ante esta situación piden transparencia en las cifras y como solución plantean que se den todas las citas de forma inmediata y automática para garantizar que se conozcan los datos reales tanto de personas como de demoras. Juan Antonio Sánchez.
2: La solución es clara y la venimos pidiendo desde hace varios años. Es que se den todas las citas, es decir, que no existan personas sin citas, que tenga su cita de forma inmediata y automática. Con esto se evitaría ese maquillaje, ese

0: apuntamiento que hay de realmente el tiempo de espera de las personas que están en lista de espera.
1: Los carburantes y combustibles suben más del 21% y disparan el IPC de agosto hasta el 4,3%, tanto en el conjunto de España como en la región de Murcia. El Banco de España no ve un motivo de preocupación grande en la subida de la inflación, pero sí preocupa el aumento de los precios a los sindicatos que reclaman reabrir la negociación salarial. María Dolores González, de Comisiones, Guillermo Guillén, de UGT.
2: Y es prioritario romper esta tendencia, con incrementos salariales por encima del incremento de precios.
3: Eso supone una pérdida de poder adquisitivo evidente.
1: La joven canaria asesinada en México vivió en la región de Murcia. Claudia Tacoronte Aguilera fue alumna de infantil en el colegio La Flota de Murcia. Después cursó primaria en el colegio rural agrupado de Barinas, pedanía de Abanilla. Y finalmente estudió 2 años en el instituto de secundaria Profesor Pedro Antonio Ruiz Riquelme de Abanilla, donde hoy se ha guardado un minuto de silencio en su memoria. El jefe de estudios del instituto, Francisco José Faz, contaba a Onda Regional que están impactados con la noticia. En ese centro cursó 2 años y fue un alumno ejemplar.
4: Nosotros, incluso algunos de nosotros le hemos dado clases, la verdad que nos ha impactado sobremanera y por eso creemos que merece un homenaje, aunque sea un minuto de silencio, para un poco transmitir a la familia que no olvidamos su paso por el centro educativo y mostrarle nuestros respetos y nuestro más sentido pésame.
1: Miles de romeros acompañan a la Virgen de la Fuensanta a su santuario en el monte. Los fieles han seguido a la patrona de Murcia durante los 7 kilómetros que separan la catedral de Algezares. El concejal de emergencias confirmó a Banda Regional que se han registrado 50 de incidencias durante la romería, la mitad que el año pasado. De ellas, 2 han necesitado traslado al hospital. Fulgencio Perona.
5: Y la verdad que el equipo de servicios de emergencias, en esa cuantía de asistencia, solamente ha tenido que hacer 2 traslados al hospital, porque en una de las que ellas ha dado un golpe en la cabeza, han tenido que trasladar al hospital. Pero por lo demás, bien, dentro de la normalidad, simplemente, bueno, respetando el monte, que es lo que toca, es medio natural.
1: Entre tanto, el diestro peruano Rocarrey ha salido a hombros en la tercera feria de Murcia tras cortar 4 orejas y 1 rabo. La crisis de Ceuta vuelve a centrar mañana las preguntas de control al gobierno en el Congreso. El pleno de la Cámara Baja debatirá y votará también este miércoles si convalida o deroga el decreto ley con 309 millones de euros en medidas urgentes de carácter social y económico para apoyar a Ceuta tras la avalancha migratoria. El rey Felipe VI hablaba por primera vez hoy públicamente de Ceuta para ensalzar su civismo en una situación compleja.
6: Una ciudad española que todos llevamos en el corazón y en la mente estos días, en una situación sin duda de extraordinaria complejidad.
1: La misión de Marruecos ante la Unión Europea y la OTAN envió este lunes una carta de forma selectiva a eurodiputados para trasladarles la posición de Rabat sobre la crisis migratoria. En la misiva, las autoridades marroquíes exponen su posición de cara a la resolución sobre Ceuta, que se votará el jueves, asegurando que se han comprometido a readmitir a todas las personas afectadas, incluidos nacionales, menores no acompañados y personas de terceros países que entraron a la ciudad a finales de julio. El comisario de Interior y Migración, Magnus Brunner, ha avisado desde el Pleno del Parlamento Europeo de que la prioridad sigue siendo que todos los migrantes que cruzaron irregularmente a Ceuta sean expulsados rápidamente a Marruecos, país que, como decimos, ha reconocido el compromiso de aceptar todos los retornos. El magistrado del Tribunal Supremo, Pablo Llarena, rechaza la petición del expresidente catalán Carles Puigdemont de aplicar la amnistía al delito de malversación tras la sentencia del Tribunal de Justicia de la Unión Europea y a la espera de lo que ocurra con el fallo del Tribunal Constitucional. Tras conocer la decisión del juez Llarena, el ministro de Justicia, Félix Bolaños, ha subrayado que la aplicación plena de la ley de amnistía es cuestión de tiempo y citaba las novedades que incorpora el Supremo.
7: Pero la aplicación plena de la ley de amnistía es cuestión de tiempo. La más importante novedad que contiene el auto del Tribunal Supremo es que menciona, tiene en cuenta los recursos de amparo que están pendientes ante el Constitucional, el nuevo escenario que se abrirá cuando esos recursos se hayan resuelto y también menciona e incorpora en su fundamentación la sentencia del Tribunal de Justicia de la Unión Europea de julio pasado.
1: Pues hasta aquí el repaso a la actualidad de este martes 15 de septiembre. Próxima cita con las noticias en Onda Regional a partir de las 6:30 de la mañana en el informativo matinal. Recuerden que pueden seguir informados en orm.es, nuestra página web. Gracias por su atención. Buenas noches.
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Muchas gracias. Un placer estar aquí de nuevo en San Javier. El concierto de hoy es un concierto que está centrado en un disco que grabé que se llama Rocking My Blues in Chicago, y este es el tema que abre el disco. Es un tema de Little Brother Montgomery, uno de los grandes pianistas del blues. Quiero tocar otro tema piano solo y después invitaré poco a poco los músicos. Este tema que tocaré ahora se llama Shreveport Farewell y es un estilo antiguo, un poco inspirado en el estilo que tocaba Jelly Roll Morton.

Esta noche tengo el placer también de compartir el escenario con un gran, gran guitarrista de Sevilla. Un fuerte aplauso, por favor, para Kit Carlos a la guitarra.

Muchas gracias. Este tema que hemos tocado es un tema propio, se llama Farewell My Love. Y ahora tocaremos una canción que se llama Longhair's Tribute, y es un homenaje a la música de Nueva Orleans y en especial a Professor Longhair, el gran pianista de la ciudad del jazz.

0: Kit Carlos a la guitarra. Kit Carlos. Julian Vaughn a la batería. Manolo Germán al contrabajo. Desde Luis Coloma, muchas gracias. Este tema que hemos tocado se llama Boogie Brown y ahora tenemos una invitada especial que viene desde París. Ella es de Nueva York, pero está afincada en París desde hace muchos años. Es una gran cantante que hemos coincidido muchas veces en el circuito del blues y el boogie boogie, este estilo de música que tanto nos gusta. Y quisiera que la recibierais con un fuerte aplauso, por favor. Nicole Rochelle a la voz.
1: Muchas gracias.

Muchas gracias. Muchas gracias. La próxima canción se llama Saint Louis Blues.

0: Muchas gracias, mucho, mucho.
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Muchas gracias. Nicole Rochelle a la voz. Kit Carlos a la guitarra. Julian Vaughn a la batería. Manolo Germán al contrabajo. Yo soy Luis Coloma. Muchísimas gracias. Hemos traído discos si os ha gustado. Y hasta la próxima. Buenas noches.

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3: 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A la una de la tarde, pero antes tenemos que hacer otra parada. Concretamente nos vamos a ir hasta la comarca del Altiplano con nuestra compañera Patricia Jiménez, donde vamos a hablar de historias de vida, concretamente de una serie documental. Patricia, cuéntanos.
4: Lo que comenzó en Yecla, entre fotografías de naturaleza, horas de grabación y pasión de dos hermanos por la flora y la fauna, ha terminado conquistando al público de medio mundo. Estamos con Gerardo Poveda. Llevan años detrás de Tierra y Agua, una serie documental independiente sobre los ecosistemas españoles que nació prácticamente de un archivo personal y que más de una década después de comenzar su distribución está viviendo, no sé si podemos decir, un inesperado fenómeno internacional. Gerardo, muy buenas.
5: Hola, ¿qué tal? ¿Cómo estás?
4: ¿Qué tal? Cuéntanos, ¿cómo surgió lo primero? ¿Cómo surgió esta serie documental?
5: Pues mira, como esto ya tiene tiempo, es como por el año 2012, pues como bien decía, después de tener un catálogo amplio de imágenes grabadas de naturaleza, pues decidimos montar un capítulo, o un teaser, se suele decir, pero largo, unos 25 minutos, para presentarlo en el Festival Internacional de Telenatura, que por aquel entonces organizaba la Universidad de Navarra, que es el más prestigioso que había en su momento a nivel nacional. Lo presentamos y ganó la producción, la mejor producción amateur. Entonces, después de ganar esa primera mejor producción amateur en el festival, decimos, oye, ¿por qué no ampliamos? ya que parece que ha ido bien. Y pues seguimos montando más capítulos y conformamos una serie de 5 capítulos divididos, como decías, en ecosistemas de fauna y flora de España. Y con ello, pues, se lo presentamos a distintas distribuidoras, entre ellas la que finalmente aceptó el proyecto, que fue

0: Jackson Media, que es una distribuidora pues, a nivel internacional, Estados Unidos, de las más importantes del mundo, y nos lo distribuyó a nivel global desde 2013. A partir de entonces fue en Amazon Prime en España y en Latinoamérica. Y bueno, y luego ya en el 2016 la verdad se hizo eco de todo esto, que eso creo que no lo he comentado todavía. En 2016 ya sacó un buen artículo muy largo de dos o tres páginas La Verdad de Murcia, en el que, bueno, pues explicaba todo lo que estoy hablando, ¿no? Y en 2020 se dobló al inglés, ya que estaba teniendo un buen éxito, pues se dobló al inglés para ponerlo también en Amazon Prime, en Estados Unidos y en el mundo anglosajón, Reino Unido, Canadá y Australia. Pero el éxito llega ahora, o sea, después de tantísimos años.
1: Curioso, ¿no?
0: Pues hace unos meses empezó a despuntar en las principales plataformas de guías de streaming del mundo, donde la gente busca qué ver, que son Just Watch y Real Good, y empezó a subir posiciones hasta llegar a lo más alto. Y entonces se convirtió en el número uno de documentales en 15 países en los mismos días. Y en el país principal de Latinoamérica, que es México, que tiene un mercado brutal, son 130 millones de personas, pues tiene muchísima gente que ve streaming, ¿no? Y de ahí, pues por efecto de bola de nieve algorítmico, supongo, se llama esto, se trasladó el éxito también a Estados Unidos y Canadá en Tubi, que es otra plataforma donde está disponible, que está solamente en español, que eso es doble mérito todavía, porque solo atañe al público hispanohablante de Estados Unidos, que es grande, pero no es todo Estados Unidos. Y estando solamente en español, llegó a ser el número uno de producciones españolas más buscadas en Estados Unidos y Canadá durante este verano. Y también ha llegado a ser, por ejemplo, el top 50, top 100 de la plataforma que comentaba, que es Tubi. Que tiene un catálogo inmenso, son 70.000 títulos que tiene en catálogo, es la mayor plataforma del mundo en número, y que aquí no es conocida, pero en Tubi es la más conocida, de gratis con anuncios, se llama modelo Abbott, en Estados Unidos, y llegó a ser el top 50 allí. O sea, una cosa impresionante, es como luchar contra los blockbusters de Hollywood, con franquicias millonarias, con marketing millonarios y un documental independiente de naturaleza que se cuela ahí.
1: Y además que fue realizado hace más de una década con los medios de hace más de una década.
0: Exactamente, la calidad técnica es buena, a pesar de que fuera hace años, está grabado en Full HD y con buenas cámaras y tal, pero evidentemente es una producción de hace tiempo. Lo que pasa es que con el contenido de naturaleza no ocurre lo mismo que con las series de ficción. Las series de ficción son contenidos que caducan pronto. Normalmente son renovadas constantemente por las plataformas porque se consumen de esa manera. Y el contenido de naturaleza sí que es verdad que suele funcionar de otra manera, en líneas generales, no solamente con este documental. Funciona como lo que se llaman evergreen, es decir, que tienen un recorrido más largo porque es un contenido universal. La naturaleza todo el mundo la entiende, incluso sin locución entiende lo que está viendo. Y es una serie de ficción, ¿no? Una serie de ficción, o te gusta ese rollo o no te gusta. Si te gusta el manga, te gusta el manga, y si te gusta lo que sea. A los que les gusta la naturaleza, lo que vean, le va a dar igual que esté grabado hace 10 años o esté grabado ayer, porque el animal sigue siendo el mismo.
1: De hecho, hay imágenes que son muy impactantes, que son también las que no han llamado mucho la atención.
0: Sí, la serie documental tiene imágenes inéditas, nunca grabadas antes, y de mucha dificultad técnica para poder hacerla. Como por ejemplo, que es la que he comentado últimamente, pues la de un murciélago dentro de un tronco hueco, en el que también hay una culebra escalera, y cómo tienen una lucha, y al final pues se desencadena en que la culebra se come el murciélago, pobrecito mío. Pero bueno, pues son imágenes impactantes e inéditas que nunca habían sido grabadas, y luego pues otras muy interesantes, porque es sobre todo una serie documental muy educativa. Es lo que creo, porque lo que le gusta mucho a la gente, porque explica muy bien cada escena, explica cosas interesantes realmente, y no solamente animales que se suelen ver mucho, porque estamos acostumbrados a ver leones, estamos de África, estamos acostumbrados a ver mucho tipo de animales que son los que más impactan, pero no estamos tan acostumbrados.

0: haber muchos bichos, hablando claro, pequeñitos que viven en el monte, en el campo. Y esto lo hemos representado bastante bien. Entonces salen desde, por ejemplo, cómo se aparean dos babosas hermafroditas, ¿vale? Y que tienen doble aparato reproductor y las dos se aparean, ¿vale? Entonces ese tipo de cosas explica cómo sucede, etcétera, y son cosas interesantes.
1: Y todo esto lo habéis hecho los dos, tanto tu hermano Pedro como tú, con mucho tiempo, porque sobre todo aquí lo que hay que invertir es mucho tiempo, paciencia.
0: Sí, mucho tiempo. En primer lugar, porque en sí mismo ya necesita de mucho tiempo. Pero es que además hay que tener en cuenta que este tipo de producciones grandes, o sea, estos son 2 horas y casi media de producción, normalmente lo llevan a cabo un grupo de grandes personas, 10, 15 personas. Entonces, como tú, por ejemplo, con tu trabajo, siempre hay un equipo detrás, ¿no? Uno tiene que editar, otro tal. Bueno, pues se necesita un equipo para que cada uno haga sus cosas, ¿no? Y en este caso hemos sido 2 personas nada más, lo cual lleva que todo lo hagamos nosotros. Entonces,
1: pero no solo eso. Aquí no hay un guión en el que le dices a los actores, no, por ejemplo,
0: quédate,
1: haz esto.
0: Ahí,
1: por eso, a eso me refiero, que no sabes lo que te va a pasar durante la grabación, qué es lo que vas a grabar.
0: Claro, es muy complicado. Te puedes tirar horas y horas y horas escondido en un hike, un escondite, como suelo hacer, para no llevarte nada a casa.
1: ¿Y te preparas de alguna manera para estar camuflado? Porque tienes que intentar pasar totalmente desapercibido para que el animalito haga su vida, que es lo que tú quieres captar.
0: Claro. Necesitas, como decía, estar escondido en un hike. Entonces, pues hay telas de camuflaje, hay material que te sirve para eso. Y entonces tienes que estar ahí escondido, ahí agachadito, mucho tiempo, sin hacer ruido. Te rascas la oreja y ya te ha oído el animal. Y entonces, pues, es así.
1: Qué bueno. Oye, ¿cómo habéis recibido tu hermano y tú esta noticia después de un trabajo que casi que tendríais en el olvido? Porque vosotros, no en el olvido, pero entiéndeme, que vosotros habéis seguido trabajando, haciendo vuestra vida, sí, ocupando de que tenga una distribución, pero de repente este éxito.
0: Pues sí, pues sorprendidos, como te puedes imaginar, porque esto yo lo empecé a ver a través de los informes de la distribuidora, ¿no? Empieza a ver cómo suben las visualizaciones de golpe, entonces pasan de X visualizaciones que tenía a muchas más. Y dices, algo está pasando aquí. Entonces empecé a partir de ahí a investigar en las páginas que comentaba de las principales guías de streaming del mundo, y efectivamente ahí estaban subiendo posiciones. Entonces pues ya empecé a rastrear el éxito y a verlo, a capturar un poco y tener un dossier sobre ese éxito.
1: ¿Y esto ha cambiado también vuestra visión de futuro? Es decir, ¿estáis pensando en poneros más en serio a hacer este tipo de cosas o de qué manera os ha influido?
0: Sí, de hecho ya llevamos como, en realidad, ya llevamos antes de que pasara esto, haciendo otro documental, como tardamos mucho en hacerlo, pues llevamos como 1 año y medio, 2 años produciendo un documental. Pero esta vez, en vez de, en lugar de ser una serie documental, va a ser una película documental de 52 minutos, porque tenemos la intención de venderla a televisiones. No tenemos intención pasar al streaming directamente, sino pasar primero por las televisiones.
1: ¿También sobre fauna y flora?
0: Sí, también sobre fauna y flora, y también sobre toda España. O sea, hemos viajado por toda España y aún nos queda un poquito de viaje.
1: Con presencia importante de la región de Murcia, entiendo.
0: Por supuesto. De hecho, no lo he comentado, pero el que ha tenido éxito en Tierra y Agua, hay imágenes de aquí mismo, de Yecla. Hay de Tobarrilla. Ahí captamos ratonero, y también hay alguna cosa en la Sierra Salina, y también hay de la provincia de Murcia, también hay en la Sierra de la Pila.
1: ¿Y en el proyecto que tienes ahora también vamos a ver imágenes?
0: Sí, hay también aquí de Yecla, hay también de Murcia, y hay pues de muchísimos parajes naturales de por toda España, los principales. Hemos viajado a Doñana, hemos viajado a los Picos de Europa, hemos viajado a los Pirineos.
1: Y menuda carta de presentación, ¿eh? Ahora cuando vayáis.
0: Ahora ya es otra cosa.

0: Ahora ya no vas por ahí diciendo, hazme caso, ahora ya vas con algo.
1: Bueno, pues los hermanos Poveda, Pedro y Gerardo, que han tenido un exitazo con su serie documental cocinada, podemos decir, a fuego lento, como sí, se hace,
0: como
1: las buenas cosas. Muchísimas gracias por vuestro tiempo, por atendernos y a continuar.
0: Nada, muchas gracias a vosotros y cuando tengamos lo próximo, pues os contactaremos. Y debo añadir lo último. Para todo el mundo que quiera ver la serie aquí en España, está disponible en Amazon Prime Video. Pueden buscarlo con el nombre Tierra y Agua y ahí lo tienen.
1: Gracias, Gerardo.
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3: La 1:20, vamos a continuar con más información. Ya saben, en este mapa que estamos realizando de nuestra actualidad, que en la región de Murcia pues pasa en estos momentos por lo lúdico, por lo festivo, pasa también por actos de reconocimiento, como hemos hablado con los profesores del Colegio de Abanilla, respecto al feminicidio que tuvimos conocimiento ayer en México, una alumna que había pasado también por nuestra tierra. Y vamos a seguir con informaciones también diferentes que se están generando en nuestra región. En este momento vamos a irnos hasta la Universidad Politécnica de Cartagena. Por cierto, a punto también de ese inicio del curso escolar con mucha afluencia por la visita e inauguración del Príncipe Felipe VI. Pero lo que nos va a ocupar ahora nuestra atención es un proyecto. Se denomina Proyecto Avioneta y tiene mucho, mucho que ver con la salud ambiental y poder medir la precisión del polen e identificar qué especies vegetales están detrás de él. Yo sé que ahora mismo a las personas que tienen alergia esta información les está interesando muchísimo. Bueno, pues hay una jornada de puertas abiertas para conocer mejor este proyecto. Jornadas abiertas en el Laboratorio de Aerobiología de la UPCT y en este momento vamos a conocer mucho mejor. La jornada será el día 17. Vamos a conocer mejor el proyecto, como decíamos, con dos personas. Por un lado, con Estela Moreno Grau, ella es catedrática de Tecnologías del Medio Ambiente de la UPCT. Estará en una mesa redonda sobre las repercusiones de este proyecto de avioneta. Y por otro lado, con Luis Negral Álvarez, es profesor titular de la UPCT, investigador de este proyecto que va a participar también con expertos a nivel internacional para explicar el proyecto avioneta. Pues empezamos, indagamos un poco en él, eso sí, sin perder la vista en el jueves día 17 de septiembre. Como les tenemos por teléfono, les entrevisto a cada uno por un lado. Por un lado, Estela Moreno Grau. Buenas tardes.
4: Hola, buenas tardes.
3: Usted Estela, me dirá. Estela. Estela, catedrática de Tecnologías del Medio Ambiente en la UPCT, participa en una mesa redonda informando sobre este proyecto y sin desglosar demasiado lo que ahí pasará, sí que nos gustaría que nos perfilara en qué consiste el proyecto Avioneta. Por cierto, dos universidades, la Politécnica de Cartagena y la de Castilla-La Mancha.
4: Sí, pues bueno, en el proyecto estamos intentando comparar lo que son los métodos tradicionales de recuento de granos de polen y esporas de hongos con métodos novedosos. Uno son los equipos automáticos, que en este proyecto hemos podido conseguir un equipo que parece que es el que está dando mejores resultados para ver cómo funciona en nuestra área geográfica y en Castilla-La Mancha, y también con técnicas de identificación de los tipos polínicos por técnicas de ADN.
3: Uh-huh. Vamos a aterrizarlo un poco más en nuestro lenguaje no ducho y sobre todo, y perdóneme aunque parezca esto muy utilitarista, pero ¿cómo va a beneficiar? Yo he pensado en un primer momento en las personas que tienen algún tipo de alergia, pero me refiero a la salud respiratoria en general.
4: Sí. Bueno, los métodos automáticos permitirían tener datos, si no en tiempo real, casi en tiempo real. Ahora mismo, con los métodos tradicionales, pues tenemos un desfase en el tiempo mínimo de un día, y lo normal es que sea de una semana para obtener los resultados. Con lo cual, al enfermo alérgico, pues le llega la información ya tarde, cuando ha podido estar expuesto. Los métodos automáticos, igual que en las redes de calidad del aire, pues tienen la ventaja de que puedes tener información, si no en tiempo real, porque todavía realmente en esta

0: metodología no es tiempo real, es cuasi real, a lo mejor una demora de minutos, digamos, ¿no?, en conocer la información, con lo cual todas las medidas preventivas pues se pueden tomar con más facilidad. ¿Cuál es el problema? Pues el problema es que ahora mismo estos sistemas no dan resultados todo lo fiable que nos gustaría. Entonces hay que comprobar que los algoritmos funcionan bien para los distintos puntos de muestreo. Y otra pega que yo le veo a los métodos automáticos es que siempre van a tener una capacidad limitada de reconocimiento de granos de polen, mientras que con los métodos tradicionales pues vemos todos los que hay. Algunos, desde el punto de vista de la persona alérgica, pues no va a tener problema porque van a ser los que se van a identificar. Pero para otro tipo de estudios en los que la aerobiología puede jugar un papel importante, pues todavía se quedan un poco cortos. Y, por otro lado, los métodos de ADN es que permiten llegar a definir género y especie, con lo cual también es muy interesante porque hay tipos polínicos que, reconocidos de visu, pues solo podemos llegar a eso, al tipo, pues decimos que son amarantáceas, pero no sabemos a qué planta en concreto nos estamos refiriendo.
1: Pero hay otra cuestión, y es que esto del polen es mutable, es decir, ¿puede cambiar? ¿Puede variar?
0: Bueno, hay una variabilidad espacial y temporal tremenda. Aunque en este proyecto, del que hacemos las puertas abiertas, solamente se centra en dos ciudades, Cartagena y Toledo, en el proyecto que tenemos de la Fundación Seneca, tenemos las ciudades de Cartagena, Murcia y Lorca. Entonces nosotros hacemos los recuentos aerobiológicos de estas tres ciudades y la variabilidad espacial y temporal es tremenda. Es decir, de una ciudad a otra las concentraciones varían y también de un año a otro dentro de la misma ciudad las concentraciones varían. Y además a lo largo del tiempo aparecen nuevos tipos polínicos que antes no aparecían o que aparecían eventualmente. Pues tenemos publicado un trabajo muy curioso sobre el cannabis porque lo considerábamos un tipo polínico esporádico, pero desde 2016 aparece estable todos los años en las tres ciudades. No en concentraciones muy altas, pero sí que ha habido un cambio con respecto a lo que se producía con anterioridad. Como de Cartagena tenemos desde 1993 con la misma metodología, pues nos extrañó mucho que a partir de 2016 en las tres ciudades, porque en Murcia y Lorca también aparecían eventualmente, pero ahora desde 2016 y este año también ha habido de nuevo cannabis en el aire, por poner un ejemplo, pero hay más porque Prunus ha pasado algo parecido en Murcia, que no aparecía más que esporádicamente y ahora empieza a aparecer, y con Morus ocurrió también en Cartagena.
1: Bueno, esto nos está hablando de comportamiento humano más de los agentes, no sé si polinizadores.
0: Bueno, en este caso es que los granos de polen que a nosotros nos interesan, el método de llegar desde la parte masculina a la femenina es por el aire. O sea, nuestras plantas se llaman anemógamas porque es el aire el que mueve los granos de polen. Por eso nosotros lo que estudiamos es el aerosol atmosférico y dentro del aerosol atmosférico los granos de polen.
1: Todo esto el día 17 de septiembre.
0: Sí, el día 17 por la mañana va a ser la parte más práctica donde vamos a enseñar los métodos de muestreo que tenemos puestos en marcha, cómo se trabaja con las muestras, tanto cómo se toma la muestra como se hace en el laboratorio, y luego vamos a tener un microscopio conectado a un ordenador para que se puedan ver son los granos de polen.
1: ¿Y cómo es un grano de polen?
0: Es
1: ahora,
0: muy bonito.
1: Ahora me dirás, depende del polen que sea, pero bueno.
0: Claro,
1: ¿cómo
0: bueno,
1: es un grano? Pero imagínate, estamos en la radio, no estoy que echarle mucha imaginación.
0: Sí. Pues
1: pero
0: mira, las amarantáceas es como una bola. Las amarantáceas, un tipo de plantas, que es como una pelotita de golf que miras al microscopio.
1: ¿Tienen color? ¿Tienen color?
0: Es que los teñimos y entonces los vemos rosas.
1: Claro, del color que ustedes quieren, claro.
0: Sí,
1: las amarantáceas son rosas. ¿Y, por ejemplo, Prunus?
0: Todas. No, todas son rosas porque los teñimos todos con fucsina. Entonces vemos los granos de polen rosa.
1: Vale.
0: Pero, por ejemplo, pues las poáceas, que son las gramíneas, el trigo, el centeno, la cebada, como esas cultivadas, o la grama y el césped, eso es un grano de polen que tienen un único poro.

0: Entonces, suele ser, aunque hay variación, ¿no?, pero más o menos redondeado, y se le ve muy bien ese poro, que es como una especie de labio que fuera muy redondito.
1: Vaya. ¿Y el de cannabis, ya que lo ha mencionado usted?
0: Pues el de cannabis es que es pequeñito y, bueno, mediano, y tiene tres poros. En vez de un poro, tiene tres poros.
1: Uh-huh. Nos hemos metido en el microscopio y esto no esperaba yo que hoy lo comentáramos, de verdad. Pues muchísimas gracias. Le voy a pasar el testigo también
0: a mi compañero. Sí, que es el investigador principal del proyecto.
1: Muchísimas gracias.
0: Gracias a vosotros por interesaros.
1: A usted, Estela,
0: y invitar
1: no,
0: a todos los que nos están oyendo.
1: A que vayan.
0: Hay un formulario de inscripción, porque sobre todo para la sesión más práctica necesitaríamos organizarnos, pero estaríamos encantados de que tuviera éxito y viniera mucha gente.
1: Bueno, pues esperemos que sí, porque ya nos hemos familiarizado un poco más. Al principio esto de el polen le tenemos un poco de respeto por aquello de las alergias. Ahora que ya sabemos cómo son, sus formas, de dónde vienen, que están teñidos de fuchsia, nos hemos familiarizado un poco más y quizá esto también ayude pues a los curiosos y curiosas. Un abrazo, que tenga buen día.
0: Un abrazo, igualmente.
1: Y saludamos a Luis Negral Álvarez, profesor titular de la UPCT, investigador también del proyecto Avioneta. Buenas tardes, ¿qué tal? Bienvenido.
2: Buenas tardes, gracias a ustedes.
1: Bueno, pues es verdad que estamos hablando de un mundo micro que tiene bueno, efectos macro también en la población. He situado la entrevista en ese marco, ¿no?, de la afección, ¿no?, de los impactos en nosotros. Y por ahí quería conocer también el proyecto Avioneta, en este caso, bueno, pues desde su experiencia, su voz y como profesor titular que es.
2: Bueno, pues tengo que decir que estamos muy contentos de haber conseguido el proyecto. Va a hacer ya casi un año y, bueno, aunque llevamos este tiempo poniéndolo en marcha, sí que podemos decir que nos ha permitido, entre otros, como decía mi compañera, mantener pues la red aerobiológica de la región de Murcia, al menos en lo que respecta a Cartagena y a los métodos innovadores que antes le ha dicho mi compañera. Con lo cual, encantados de colaborar a nivel nacional, pues con el equipo también de Castilla-La Mancha en la Facultad de Toledo.
1: Uh-huh. ¿Qué conclusiones se pretenden extraer? Bueno, no sé si hay una búsqueda prospectiva, ¿no?, ya buscando algo, pero siempre hay un fin, ¿no?, en la investigación.
2: Sí, a ver, es la mejora del método de muestreo, como le ha dicho mi compañera, claro. Estamos dependientes, de un método de referencia normalizado a nivel europeo, que tiene un desfase desde que llega la muestra al laboratorio, desde que se muestrea, llega al laboratorio y podemos informar. Eso tiene pues un inconveniente evidente para los servicios de alergia de los hospitales, que están manejando al paciente en la clínica diaria y necesitan conocer información ambiental. De tal manera que al aplicar esa metodología de análisis de ADN en muestras en aire ambiente, podremos determinar, por un lado, específicamente dentro del tipo polínico, qué taxones, qué especies son exactamente las que tenemos. Y esto es muy importante porque, por ejemplo, nosotros hablamos del tipo polínico urtica, las ortigas. Bueno, y ahí metemos un taxón que es la parietaria y a la vez metemos el taxón que es la urtica, dos taxones. ¿Qué supone este? Pues que mientras que urtica no está desarrollando síntomas en el alérgico, parietaria sí. Como al microscopio, morfológicamente, la forma, el aspecto es el mismo, no podemos diferenciarlo. Entonces, esto nos puede llevar a lanzar falsos positivos sobre, granos de polen que desencadenen síntomas en el paciente alérgico. Con nuestro proyecto, una de nuestras metas es precisamente afinar en este tipo de situaciones de cara al manejo pues de las personas que sufren estas enfermedades.
1: Sobre todo es hacerlo mucho más concreto, ¿no? Porque muchas veces dicen, tengo alergia, me han hecho las pruebas, pero aún no sé a qué, ¿no? Esto es quizá lo más común. Tengo alergia al polen, pero no sé a cuál, ¿no? Es decir, hacerlo mucho más concreto.
2: Sí, y además es que es necesario. Precisamente en la región de Murcia, el equipo de investigación tiene décadas de historia, pero es que hemos sido pioneros precisamente en el trabajo con tipos polínicos que no se manejaban por los servicios de alergia, pero que justamente en nuestra región pues han causado sensibilización a una gran cantidad de pacientes. Y en este sentido, pues bueno, tenemos que decir que hemos contribuido justamente a que las personas

0: personas que son alérgicas al Sigofilbum, pues pudiesen ser diagnosticadas adecuadamente, sí, pues por el trabajo de investigación que llevamos a cabo en laboratorios como el desde el que les estamos hablando.
1: Bueno, también, perdona, digo, estamos hablando también de salud ambiental en el sentido en que pues estoy pensando mucho en la jardinería urbana, ¿no? Si hay una mayor cantidad de población que padece algún tipo de patología por un tipo de polen, pues se puede poner o plantar otro tipo de árboles. Estoy pensando a nivel más social incluso.
0: Sí, y además lo está diciendo usted perfectamente. El urbanismo, el control de las plantas ornamentales es totalmente relevante a la hora de crear ambientes más favorables o menos favorables para las personas, que no son pocas, que tienen estos problemas de salud. Efectivamente, ¿por qué ir, por ejemplo, a plagar los jardines de olivos cuando es una especie que sabemos que es muy alergénica, ¿no? O de otra manera, el manejo de los vallados, de las sebes, de la separación de jardines mediante cupresáceas, pues tiene que tener un manejo de tal manera que si uno es alérgico al polen de ciprés, pues quizá convendría pensar en otras alternativas o hacer operaciones de manejo, de poda, en momentos adecuados, oportunos, para reducir la exposición.
1: Pues cuando tengan todos esos datos mucho más concretos, es decir, cuando la medición sea más afinada, podremos también conocer cuáles son nuestras dolencias ya a nivel más macro, ¿no? más social. Por eso lo enmarcaba dentro de la salud pública. Usted también estará en una mesa redonda el día 17, ¿no?
0: Sí, estaré moderando y al final, pues bueno, podremos avanzar algunos de los aspectos que ya tenemos recogidos en este año escaso que llevamos de proyecto, sí.
1: No me puedo quedar con la curiosidad de preguntarle la incidencia, porque claro, el polen está en el aire, pero es que si algo hablamos en los medios es de la mala calidad del aire. ¿Influye?
0: Muchísimo, muchísimo. A este respecto me gustaría lanzar aquí en las redes, ya que tienen su audiencia, que efectivamente la calidad del aire lo influye todo, pero hay una desregularización o una no regularización de la contaminación de origen biológico. La Ley de Calidad del Aire ha dicho en el texto de la misma que los contaminantes de origen biológico se regularán por una normativa que está pendiente de desarrollo. Estamos hablando de una ley del año 2007, esto no se ha desarrollado. Y bien, la contaminación, sea abiótica, es decir, no biológica o biótica, de agentes biológicos, la padecemos todos. Mientras que la contaminación abiótica, partículas en suspensión, gases, pues tiene una regulación histórica muy relevante y ya asentada. El hecho de que no se haya regulado el contaminante biológico, el grano de polen, las esporas de hongos, pues está haciendo que, el paciente alérgico, de alguna manera, pues se vea en desventaja frente a estas situaciones de contaminación, en este caso, de origen biológico. Pero sí, volviendo al origen de su pregunta, recientemente nuestro equipo de investigación pues hemos publicado un paper donde, efectivamente, de forma muy bonita, hacemos una asociación entre contaminantes gases, monóxido de carbono, con polen de ciprés, precisamente, que en el que vemos en este artículo científico cómo bajo determinadas condiciones meteorológicas, pues se acercan al centro de la ciudad, concretamente al captador que tenemos en el Hospital Reina Sofía de Murcia, concentraciones de polen de cupresáceas que asociamos precisamente a esto que le decía antes, a la construcción o la utilización, mejor dicho, de sebes, especies arbóreas de ciprés, para separación de fincas. Entonces, bueno, pues sí, efectivamente hay una asociación clara de cómo se exacerban síntomas en pacientes alérgicos bajo condiciones que vienen a acompañar a las elevadas concentraciones polínicas en determinadas fechas, y esto lo tenemos contrastado.
1: Pues muchas gracias. El día 17, mucho, mucho más. Un abrazo y vamos a continuar. Gracias.
0: Muchas gracias a ustedes.

0: nos gusta cuando escuchamos este Agape Mood, versionado por Ojete Calor, que nos lleva pues ahí, hasta el mundo millennial. Y mundo millennial, María González, que está en nuestra otra sede de Onda Regional de Murcia, en la sede que está decorada con ramas frescas. Eso nos ha encantado, Marta Ferrero. Dicho que qué bonito,
1: de
0: ramas
1: romería,
0: frescas.
1: De romería.
0: No, no, es pero, que me queda con la imagen ahí de ramas frescas. Digo, sí. ¿Cómo será? ¿Cómo será?
1: Claro, pero está aquí María mirando el stand. Dice, no, aquí no, en el set, no. El Centro Cultural La Rosaleda.
0: Vale. Sí, ella sí, pensaba que nuestro set estaba decorado con ramas frescas.
1: Estoy Oye, ya. Pues sabes que en el bando de la huerta, por ejemplo, sale mucha gente con carritos decorados. Sí, sí. Nosotros no hemos llegado a ese nivel aún.
2: Yo pensaba, digo, he llegado súper despistada y no lo he visto.
1: Bueno, pues aquí tengo a María González, que es una romera, vamos, de las
0: millennial.
1: Que no falla.
0: Claro,
1: de la que no falla, sí, sí. ¿Desde cuándo llevas tú haciendo la romería, María?
2: No sé decirte. La he hecho muchas veces, pero también he hecho más veces solo hasta la mitad.
1: ¿Ah, sí?
2: Sí.
1: O sea, se ha dicho hasta aquí y me bajo.
2: No descarto bajarme ahora.
1: Bueno, el caso es que hasta aquí ha llegado para contarnos cosas de mundo millennial y hoy queríamos hablar de lo que está pasando con las entradas de los conciertos, que es impresionante, ¿eh, Lucía?
0: Pues yo os escucho aquí en la retaguardia, ¿vale? Venga,
1: pues vamos a ver qué
0: porque
1: nos
0: además
1: dice,
0: es un temazo,
1: dice María.
0: Es uno de los grandes temas de la semana. Hoy es contraportada, la verdad, porque además lo ha abanderado también un poco la contracultura, lo ha abanderado Arde Bogotá, ¿eh? Como una revolución. Así que yo os escucho sí. Tranquilamente, venga.
1: Venga, ok. Bueno, en su momento también el último de la fila dijo que las entradas de la gira, que yo creo que más o menos está terminando, dijo que iban a ser unas entradas económicas. Dijo, bueno, una cosa que no tiene nada que ver con la inflación que parece que hay ahora en las entradas de conciertos. Porque el último que te has enterado tú del precio, María...
2: 200 euros para Oasis en Barcelona.
1: La mínima.
2: La mínima, o sea, eso en pista, la básica, que puede ser que ni siquiera se vea bien.
1: Claro, porque esa es otra. Que está mucha gente quejándose de que vas a un concierto, que te has comprado una entrada carísima, con un año de antelación y luego llegas allí y
2: sí,
1: no.
2: Eso es algo que siempre ha pasado porque yo recuerdo haber ido incluso al teatro, pero te avisa, dice visibilidad reducida y tú ya sabes que te puede tocar una columna,
1: claro,
2: o te puede...
1: Tú la compras o no la compras,
2: pero
1: ya lo
2: claro,
1: sabes.
2: Cuando tú llegas al concierto y compras una entrada en pista, en esos mapas, esos planos que te ponen, no suele venir dibujada, por ejemplo, la columna de sonido o las pantallas. Entonces, claro, tú compras una entrada y das por hecho que vas a ver el concierto que pasará,
1: claro.
2: Pero no parece que no es tan sencillo dar por hecho que vas a verlo.
1: Por eso ha habido muchas quejas, además.
2: Sí, de hecho, gente que ha llegado a un sitio y cuando estás de pie, pues más o menos te puedes mover de un sitio a otro, pero hay también otros conciertos que ahora tienen muchas zonas delimitadas dentro de la pista. Ahora está que sí, el Golden Circle y la... O sea, es como que tú estás en pista, pero hay gente que tiene mejor entrada
1: más
2: que tú y está
1: que
2: mucho
1: tú.
2: Más... Sí, más VIP, más VIP. Que por supuesto, muchos VIP de eso encima van regalados, o sea, ni siquiera son fans ni nada. Con lo que a ti pues te van maltratando y pues encima cuando llegues pues eso, te tapen la mesa de sonido.
1: O sea, aparte que hay muchos que se quejan de que dicen antes era una cuestión de lealtad a tu ídolo y de cuánto estabas dispuesto a esperar de acampada dos días antes y ahora es cuestión de dinero.
2: Sí, porque realmente se abren las entradas, si las venden online se abre para todo el mundo y todo el mundo, decimos todo el mundo, que ha habido gente para Taylor Swift, por ejemplo, el año pasado que venía desde Argentina, porque era más fácil conseguir entradas en Madrid que hay en las ciudades a las que visitaba. Y claro, al final pues estás eso, entrando en una burbuja de inflación terrible, que las empresas que gestionan esas entradas, que los artistas muchas veces tampoco son conscientes de hasta dónde aumenta ese precio así desproporcionadamente, pues las plataformas de venta es que es completamente desorbitado. Hay mucha gente que compra también con bots y entonces son bots que están comprando entradas que luego las
1: para
2: van
1: luego
2: a revender a un 200% de lo que cuesta la entrada y claro, es una cosa pues tremenda.
1: Luego hay otra cosa, por ejemplo, el B-Side hace ya el año pasado vendió las entradas tan rápido que decidieron sacar, no recuerdo si fueron 500 o 1000, para el pueblo, para que la gente pudiera comprarlas físicamente ahí en el estadio, porque al final es un festival que se hace con motivo de unas fiestas patronales y se da la circunstancia de que al venderlo online la gente de Molina de Segura no tenía oportunidad de comprarlas y por eso sacaban esas para que la gente pudiera ir en persona a comprarlas. Y yo creo que esa es un poco la tendencia.
2: Sí,
1: ¿no?
2: Sí, porque eso estaba pasando con otros festivales de los que hacen en verano por muchos pueblos de España y está muy bien porque viene mucha gente de fuera y conoce tu pueblo y todo eso, pero al final

0: la gente del pueblo es la que menos accesibilidad tiene.
1: Claro, claro.
0: Entonces idearon la fórmula esa de sacar algunos conciertos a la calle, pero bueno...
1: entradas que claro, tienes que ir en persona.
0: Sí, sí, ellas. Es indiscutible que tienes que ir en persona. Pasar también en persona, pues tienes también un número limitado de entradas que puedes comprar, uh-huh. que no es tan fácil como comprar 25 entradas, pues te pueden vender dos o tres o las del grupo. Con Arte Bogotá, por ejemplo, han dicho un día, una hora, para que sea más accesible a todo el mundo, pero claro, creo que es un día entre semana a las 5 de la tarde, con lo que tampoco
1: miércoles,
0: es accesible.
1: A ver, es miércoles a las 5 de la tarde, va a ser en 8 salas de toda España y tienes que ir a la sala a comprarlas.
0: Claro, claro. Teniendo que ir a la sala, pues implica que el que esté trabajando ya no puede ir. Claro. Y tu amigo te puede comprar una, pero no puede comprar dos. Ellos también con ese sistema lo que intentan es que controlar de alguna manera una modalidad nueva de concierto que van a poner en marcha, que es que haya gente en el propio escenario. Entonces, claro, comprándote esas dos entradas aseguran que esas dos personas, si se comprometen a participar luego de estar en el escenario, sí. pues que no sea alguien que se ha llevado 10 entradas y que luego no vaya a dejar colgado.
1: Sí. Bueno, de hecho decían que si mucha gente quiere estar en el escenario, lo sortearán. Sí. O sea que es una nueva modalidad, desde luego, que hay que ir aprendiendo. Y luego estamos viendo estos años, en esto de comprar con más de un año de antelación la entrada, que pasan cosas curiosas, como por ejemplo, que tú te las compras con tu novio y cuando llega al concierto... Pues sí. ya no es tu novio.
0: Sí, cuando se acerca la fecha de...
1: Te ha gastado 300 euros. En
0: claro, cuando se acerca la fecha de conciertos y festivales, pues ahí es cuando tú ves la gente que ha roto en el último año, porque gente que vende entradas normalmente vende dos.
1: Claro.
0: No, no le suele aumentar el precio, con lo que no las ha comprado a reventa, sino que las ha comprado para ir
1: y le ha pasado
0: y luego
1: algo.
0: No ha podido. Y sí. Entonces, pues claro, pero pues igual pasa con gente que se ha roto una pierna o gente que la han operado o que se ha quedado embarazada o que ha cambiado de ciudad. Es que de aquí a un año
1: puede cambiar todo. Y el tema de las personas que son minusválidas son las personas que en ese momento tienen un problema de movilidad porque ha habido una operación, pues también hay muchísimas quejas.
0: Claro, claro, porque aparte las entradas, por la mayoría que compramos así con tanta antelación y demás, la gente llana, lo normalito, son entradas de pista las que estás de pie, entonces pues tú no sabes de aquí a un año, pues eso, de pronto...
1: Te operan el menisco.
0: Te operan de algo, vas en una silla de ruedas, pero realmente tu condición no es ir en silla de ruedas todo el año, no tienes una tarjeta que te acredite.
1: No lo has solicitado, claro.
0: Entonces, pues claro, y luego el problema de que esas plazas para movilidad reducida también son muy limitadas. Hay veces que yo entiendo que tienes que destinar un espacio y tienes que tener una accesibilidad, pero claro, no puedes tampoco decir, no, aquí solo puede caber tres personas. Pues no puede ser, no es justo.
1: Bueno, pues Lucía, nosotros que tenemos experiencia en romerías, te decimos que esto va con bastante retraso, que a estas alturas habitualmente yo estaba ya mirando a ver si la Virgen llegaba a la Casa Barceló para poder hacer esa petalada, así que esto va con retraso, esto va con bastante retraso y ya está empezando a hacer calor.
2: Sí, lo estamos haciendo durante toda la jornada, evidentemente cuando ya a media mañana todavía estaba la romería por el barrio, por eso se preveía que sería con un poquito de retraso, pero bueno, los tiempos tampoco están tan marcados, ¿no? Lo decimos por comparación con otros años, pero lo importante es que se haga durante toda esta jornada, Marta.
1: Claro. Bueno, sí, pero estamos. Vamos, se supone que tiene que llegar más o menos a las 3 de la tarde. Ahora, hay que decirle a todo el mundo que conforme va pasando la Virgen, las parroquias van tocando las campanas, entonces, aunque no sepan muy bien, se puede oír por dónde va la Virgen de la Fuensanta, que lo último que nos dijo Alejo es que estaba empezando el reguerón, si no recuerdo mal, o sea que aún le falta.
2: Enseguida vamos a conectar con él, que además ha tenido también diferentes invitados e invitadas. María González, te quiero mandar un abrazo desde aquí, desde la radio.
0: Otro para ti.
2: Bueno, y que tengas buena...
1: Por cierto, que me ha traído jínjoles, que esto más de feria no puede ser, ¿eh? Entre esto y una manzana llena de caramelo, es el símbolo de la feria.
2: Bueno, pues que los disfrutes mucho, ¿eh? María, buena romería y vamos a continuar aquí a ver qué nos cuenta nuestro compañero Alejo Lucas. Un besito a las dos.
1: Hasta ahora.
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0: De un punto a otro, 12:40 minutos, estábamos en Algezares, en el Centro Cultural de la Rosaleda, con Marta Ferrero y también con María González, haciendo la sección Mundo Millennial, un lugar al que, si están ustedes por ahí de paso, pues les invitamos a que estén en la radio, que participen y que estén con nuestros compañeros allí. También está Alejo Lucas por las calles, en este caso, bueno, pues transitando toda la romería, y nos trae invitados e invitadas. Alejo, cuéntanos.
1: Nos encontramos ahora en el barrio del Progreso, frente a la parroquia de Nuestra Señora de la Esperanza, y está con nosotros Rebeca Pérez, la alcaldesa. Muy buenas.
2: Muy buenas, ¿qué tal? ¿Cómo estamos?
1: Muy bien, disfrutando de la romería. Muchísima gente, decía usted 900.000 personas, yo creo que por empujones y pisotones estamos por encima.
2: Quizás más, ¿verdad? Sí, sí, me decía el presidente de la comunidad autónoma, Rebeca, esto es histórico, jamás he visto tanta gente desplegada en las calles. Eso lo hemos sentido desde el primer momento, incluso en Plaza Belluga. Las cifras iniciales que barajábamos eran sobre los 900.000 romeros, pero creo que todavía se ha incrementado a medida que va avanzando la romería, lo estamos viendo. Nunca en la historia de la ciudad se había visto esto. Todas las calles están repletas, pero no solo las calles principales, sino las calles transversales. Yo solo puedo decir que gracias, gracias y gracias a todos los que lo han hecho posible, que este año es especial, que es una romería extraordinaria, histórica, con motivo del centenario de la coronación canónica de la Virgen, y se ha notado, la gente ha respondido.
1: Quizás sea eso lo que haya movido a tantos romeros a estar en la calle. Son las 12 incidencias, no conocemos de momento.
2: Pues mira, te cuento, yo vengo de visitar los puestos avanzados y también los hospitales de campaña. He saludado pues a policía local, a bomberos, a protección civil, guardia civil que está con nosotros, bomberos forestales que también están, porque os recuerdo que hasta el 30 de septiembre está activado el plan Infomur y por lo tanto hay un riesgo alto de incendio. Es muy importante que vigilemos nuestros montes precisamente por la afluencia de personas que pueden haber y los incidentes que puedan surgir, pero te diré que solamente habían unos 5 incidentes relacionados con rozaduras, pequeños resbalones, incluso picaduras de algún insecto, pero tenemos ahí a nuestro equipo de la Cruz Roja dándolo todo y solucionando estas pequeñas incidencias. En cualquier caso, precaución, porque estamos en las horas centrales de la romería, quizás las más peligrosas, relacionadas con golpes de calor y todo esto, porque, como ves, el sol está cayendo a plomo.
1: Estamos también en la parte final de la feria. Al principio, esta mañana, no quería hacer aún balance, pero también está siendo un año muy importante, con ese hecho histórico de esa lluvia y con esa reconstrucción del campamento medieval, con todos los vecinos y todos los colectivos unidos.
2: Madre mía, nos temíamos lo peor. El miércoles fue una jornada súper dura, porque llegamos a registrar hasta 67 litros por metro cuadrado. Fue impresionante porque en menos de 20 minutos la ciudad estaba patas arriba, precisamente por esas rachas de viento que perjudicaron mucho pues todo el entorno, pero sobre todo aquello relacionado con el atrezo, con la decoración, tanto del arco del Puente Viejo como del propio campamento, que fue el más afectado. Pero mira, Alejo, eso también es feria, también es moro y cristiano, porque todos se volcaron, todas las federaciones, asociaciones, entidades, por supuesto todos los servicios municipales, y en menos de 6 horas la ciudad ha vuelto a la normalidad.
1: Una última cuestión, le hemos visto que hace ya rato está acompañando la imagen de la patrona, no sé si ha podido ver alguna imagen, alguna foto, alguna estampa que le haya emocionado.
2: Todas, yo creo que todas, sobre todo la mirada de tantos murcianos con un cariño y una devoción y esos ojos llenos de lágrimas que a mí se me quedan guardadas para siempre. Y me fijo también mucho en los niños que van agarrados de sus abuelos para ver a la Virgen, y yo digo, jolines, que nunca se te olvide este momento, porque cuando no los tengas dirás, ¡jo, qué pena, no puedes compartirlo! Y si me lo permite, una emoción especial recordando al alcalde Ballesta.
1: Claro que sí, todos nos estamos acordando mucho de él. Rebeca Pérez, alcaldesa de Murcia, muchísimas gracias.
2: Muchas gracias, un abrazo. ¡Feliz romería!
1: Igualmente.
0: Muchas gracias, Alejo. Desde, bueno, pues se decía que iba a pie de romería durante toda la jornada. Vamos a continuar porque estamos casi llegando.
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5: Muy buenas tardes, ya estamos por aquí. Ya dice el reloj de nuestro estudio que es la hora de la cigarra.

Hoy un programa que va a estar, por supuesto, vivo, abierto a lo que está ocurriendo a esta hora en las proximidades ya del Santuario de la Fuensanta, donde está a punto de terminar la romería. Es día festivo en la ciudad de Murcia, que no en la región de Murcia, y nosotros vamos a hacer un programa estándar.

0: de libros y a hablar de autores o con autores. Vamos a empezar charlando con uno de los grandes autores de la ciencia ficción en España en este momento. Se llama Víctor Conde. Lo último que ha publicado se titula La Caja Infinita, pero tiene tras de sí una larguísima trayectoria que le ha hecho ya merecedor en un par de ocasiones del premio Minotauro, que es un poco el premio de referencia de la ciencia ficción en nuestro país. Y vamos a charlar con él en compañía de nuestro queridísimo Antonio Garber. Antonio, muy buenas tardes.
1: Hola, Paco. Espero que no hayas leído mucha ciencia ficción este verano, porque vamos a...
0: Algo ha caído.
1: Pues este curso va a ser duro de ciencia ficción.
0: Bueno, pues como siempre, iremos proponiéndoos títulos, autores y estilos distintos, que los hay dentro de la ciencia ficción. Luego saltaremos al territorio de la novela negra, porque este fin de semana se ha fallado el premio Cartagena Negra en su décima edición y hemos quedado con el ganador de ese premio, con Pedro Feijóo, autor de Donde nacen las bestias, un libro del que ya nos habló aquí en Onda Regional Jesús Boluda hace algunos días. Era uno de los tres finalistas, así que estaba claro que de esa terna saldría el ganador de esta edición de Cartagena Negra, y comentamos entonces que la idea de poner, digamos, en el centro del relato a un personaje histórico como el Sacamantecas nos parecía todo un acierto, porque, en fin, en este país probablemente hemos hecho poca literatura de las tradiciones. Y completaremos nuestro tiempo yéndonos a charlar con Fernando Fernández Villa, con Paco López Mengual, los responsables de la Fea Burguesía, que tienen ya prácticamente en cartera un montón de novedades para este otoño. Pero ahora lo que vamos a hacer, ya lo escucháis de fondo, es volver al monte, porque la Virgen de la Fuensanta está llegando al santuario. Alejo Lucas, buenas tardes.
2: Muy buenas, Paco, es un placer poder escucharte y participar en la Hora de la Cigarra. Ya puedo decirle a mi madre que soy también parte de un producto cultural. Pero lo importante hoy es que en estos momentos ya ha llegado a la explanada del santuario la Santísima Virgen de la Fuensanta. En el último tramo he de reconocer que han acelerado mucho el paso. Están acercando la imagen a las rejas donde están las hermanas pobres de Santa Clara para tener esa cortesía para con ella. Y el momento está siendo caracterizado por lo que viene siendo esta jornada, no solo por los sones musicales, sino por una asistencia masiva de romeros. Desde primera hora, desde la salida de la catedral a las 8 de la mañana, tras la misa a primera hora, cuando se veía la plaza del Cardenal Belluga llena, hasta este último momento, donde la explanada del santuario está íntegramente repleta de personas, de romeros, que agitan sus abanicos y sus sombreros para poder superar el calor de estos momentos. En estos momentos están cantándole las hermanas a la morenica, que ha subido las revueltas muy ágilmente, comandadas por el nuevo cabo de Varas, Juan Antonio Martínez Romero, y está siendo un momento especialmente emotivo este que estamos viviendo ahora desde el mirador frente al santuario, en compañía de otros profesionales de medios de comunicación que están en ellos. No sé si se escucha, Paco, la música.
0: A ver, vamos a intentar escucharlas.

Bueno, es un pequeño homenaje que están haciéndole las hermanas a la patrona. Durante todo el día hemos visto, y con ese viva han terminado, hemos visto pues a muchísima gente, como decimos, y a muchísimos, nos ha llamado la atención, los muchísimos que iban descalzos como promesas. Hemos hablado con algunos de ellos, con Javier García, por ejemplo, que decía que era para dar gracias a una petición que hizo hace muchos años y que subía descalzo. Y a lo largo del día, la jornada que empezaba fresca ha ido poco a poco pues aumentando en grados y en temperatura, hasta el punto de que hemos llegado a ver a los romeros que iban buscando los pasos de cebra en el camino hacia el santuario para situar los pies sobre la parte blanca de la pintura, que estaba ligeramente menos caliente que el asfalto. En estos momentos, los caballeros de la Fuensanta ya retiran de la pared de donde están las hermanas pobres de Santa Clara, en ese gesto cantero de cortesía, y van a orientar de nuevo el paso hacia lo que sería su santuario. Recordemos que es un año distinto, nos lo decía Rebeca.

0: Pérez esta mañana, la alcaldesa a las puertas de la iglesia del Carmen. Es un año especial porque estamos en mitad de tres peregrinaciones y el próximo 24 de abril de 2027 se cumplen 100 años de la coronación canónica. A los amantes de la historia como tú, por ejemplo, Paco, sabrás que la corona famosa, esa fue robada en el 77, en ese robo. Otro episodio también para sumar dentro de lo que es la devoción a esta imagen. En cualquier caso, tenemos el próximo mes de octubre otra peregrinación que será por municipios, va a estar en las Torres de Cotillas, va a estar en Ciotí, en Lorquí, va a estar en Molina, va a estar en Archena y antes la Morenica va a visitar el Centro Penitenciario Murcia 1, la cárcel de Sangonera y también la Risaca. A continuación ya, en lo que sería el próximo año, va a estar peregrinando por las distintas iglesias de la ciudad de Murcia. Por eso quizá se hablaba de una afluencia masiva especialmente llamativa este año por ese fervor que el aniversario de la coronación canónica de la Virgen de la Fuensanta está teniendo. En estos momentos ya hay griterío, los vivas se mezclan con los guapas y en estos momentos la Virgen de la Fuensanta ya pertrechada por sus caballeros de la Fuensanta, que se les diferencia perfectamente por ir de blanco con su medallón, están ya girando la imagen de la patrona hacia las escaleras. Ha sido, Paco, como imaginarás, una mañana de muchísimo fervor y muchísima devoción que se ha expresado públicamente. De nuevo, las campanas del santuario, como llevan ya desde hace tiempo, repican en su honor, en honor de la Morenica, que como decimos, en breve va a volver a salir en peregrinaje. Desde que llegó a Algezares, conversamos con Ángel Molina, el párroco de Algezares, que era su primer año como párroco titular, pero nos decía que llevaba muchos años como murciano recibiendo a la Fuensanta, porque esto ya trasciende incluso la fe y la devoción para ser una tradición y repetir lo que hemos visto desde pequeñicos. Los que sois lorquinos, quizá con la Virgen de las Huertas o con otras imágenes, ¿no, Paco?
1: Bueno, cada pueblo tiene su propia advocación de la Virgen, ya lo sabes tú, que, en fin, hay una en cada pueblo, o como mínimo, que en algunos hay incluso más de una. Pero bueno, esto también forma parte un poco de la tradición, del folclore y de la historia más o menos reciente de la ciudad de Murcia.
0: Claro, porque ¿cuántos murcianos disfrutarán recordando las romerías que han hecho de niño con sus familias o con familiares que ya no están? Ahí precisamente también en la llegada a Azares, hace aproximadamente hora y media, pues también vivíamos un momento muy emotivo en la Casa Barceló, donde Miguel Orenes, pues otro conocido, muy querido vecino de Algezares, fallecía hace una semana. Y en esa casa habitualmente se hace una petalada, una de muchas que se han hecho esta mañana. Había muchísimas mesas de ofrenda de flores a lo largo de todo el recorrido, hasta 6 he llegado ya a contar aquí en Algezares. Y se preguntaban los vecinos si al final iba a haber petalada en esa casa, que están de luto, porque desgraciadamente hace una semana fallecía Miguel. Se lo confirmaron primero a Marta y lo han hecho hoy, y es que han mantenido esa petalada para tener las tradiciones de echarle las flores a la Fuensanta, echarle esos pétalos que luego los caballeros de la Fuensanta iban cogiendo del seno del trono para repartirlos entre los romeros, que los recibían a besos y los guardaban como auténticas reliquias.
1: Esa también es una de las imágenes típicas, clásicas de esta romería.
0: Sí, la de las petaladas, desde la primera que se hace en la iglesia del Carmen, desde el balcón del Museo de la Archicofradía de la Sangre hasta el balcón más humilde, que le ponen un tapiz adecuado, una bandera con la enseña nacional, paran, por favor, piden que se pare la imagen y así ya lo que hacen es echar esos pétalos. Y en estos momentos, finalmente, los caballeros de la Fuensanta ya suben por los escalones del santuario entre aplausos y vivas y la Virgen de la Fuensanta, la Morenica, va a comenzar a entrar en su santuario y dando así por concluida, después del rezo que haya en su interior, esta romería de 2026. Enseguida tenemos la peregrinación y ya ha entrado la Morenica, Paco, en su santuario.
1: Pues objetivo conseguido. Alejo, Lucas, muchísimas gracias por contárnoslo en directo. En fin, la actualidad que se ha colado en el inicio de este número de la Hora de la Cigarra. Ahí escucháis de fondo las campanas, pero vamos a ir con algo más de música. Una música que nos va a servir para ponernos en situación y comenzar con los objetivos que teníamos marcados para este programa.

0: Ahora contaré el motivo por el que he elegido a Alan Parsons para ambientar esta entrevista que vamos a mantener casi inmediatamente con Víctor Conde. Antonio, lo primero, que no te he dado antes la bienvenida a la temporada, que tú te estrenas, que yo como ya llevo una semana, pienso que no he parado prácticamente. ¿Qué tal el verano?
1: El verano muy bien, con muchas ganas de venir aquí a hablar.
0: ¿Has hecho acopio de títulos y de autores?
1: Sí, sí, y en concreto un libro que he leído, que es el que vamos a hablar hoy, de La Caja Infinita, que me ha encantado.
0: Bueno, pues vamos a saludar ya al otro lado del teléfono a nuestro invitado, a Víctor Conde. Víctor, muy buenas tardes.
2: Hola, ¿qué tal? Muy buenas.
0: Oye, una cuestión de protocolo. ¿Víctor o Alfredo? Porque tú te llamas Alfredo.
2: Sí, sí, sí. Lo de Víctor Conde es un seudónimo que tiene su historia, su anécdota, pero que vamos, que nunca ha sido secreto, porque yo desde el momento cero en el que empecé a escribir nunca oculté que eso era un seudónimo. Lo que pasa es que lo elegí por cuestiones puramente de editoriales, por así decirlo. Pero sí, o sea, si querés llamarme Víctor, Alfredo, respondo por los dos.
0: Responde por cualquiera de los dos. Hemos empezado con Alan Parsons, con The Eagle Will Rise Again. Yo supongo que sabes por qué.
2: A ver, a mí Alan Parsons me encanta y es uno de mis grupos favoritos y de mis compositores favoritos. Así que cualquier cosa que tenga que ver con el grupo, a mí me tenéis ganado.
0: Bueno, he de decirte que esto tenía trampa, porque en El Ojo de Atropos el libro se abre con una frase precisamente extraída de esta canción, con una frase en la que termina contando cómo el águila vuelve a remontar el vuelo al amanecer.
2: Efectivamente. Una cosa que a mí siempre me ha gustado es empezar las frases estas que siempre se ponen al principio de las novelas, extraerlas pues de algún científico o filósofo, de alguien que haya dicho algo sobre el tema del que va la novela, y luego una segunda frase quizás de algún grupo de música, de alguna canción que me guste y que también tenga que ver con el argumento. Esto es muy de Stephen King, que es uno de mis autores favoritos.
0: Bueno, vamos a pedirle a Antonio Gerber que nos ponga un poco en situación. Háblanos de La Caja Infinita, que es lo último de Víctor Conde, y un poco el motivo, la excusa por la que lo hemos invitado esta tarde.
1: Sí, bueno, lo primero de todo, Víctor, muchas gracias por estar aquí, porque no todos los días uno puede tener a un ganador del premio Minotauro, del premio Ciudad del Conocimiento, de los Ignotus y del Kelvin en un programa. O sea, eso ya nos dice mucho de tu trayectoria.
2: Hombre, para mí es un placer absoluto estar con vosotros. O sea que las gracias te las doy yo.
1: Muy bien. Bueno, pues Víctor Conde, que es seudónimo de Alfredo Moreno, es escritor de ciencia ficción, uno, digamos, de los más grandes que hay actualmente aquí en España. Lleva más de 30 novelas publicadas y pertenece a la llamada generación Hispacón, de escritores de la ciencia ficción española, que estaba caracterizada pues, por su experimentación. Y aquí, en La Caja Infinita, vemos mucho de eso. Uh-huh. La Caja Infinita, que está publicado por Alamut, que es una de mis editoriales favoritas en todo el género de la ciencia ficción hard. ¿Cómo hablaros de ella? Pues simplemente para hacer acopio de un mantra, ¿no?, que repite Víctor en su novela, que es «simplifica». La Caja Infinita comienza con un hombre que despierta desnudo y está esposado a un catre, ¿vale? A su lado hay una pistola y un sobre que contiene una única palabra, simplifica. Cuando está a punto de suicidarse, se despierta de nuevo. ¿Pero ha despertado realmente o es que está atrapado en un laberinto de sueños y realidades superpuestas? Su auténtica

0: entidad es la de Quentin Doña Rosa, un ejecutivo español enviado a Mumbai por su empresa? ¿O acaso su cerebro esconde algo más profundo? Bueno, pues con esta sinopsis, que enseguida os va a sonar a otras películas que han tratado esta idea, comienza una novela con una serie de estructuras basada en capas del sueño, en los que este protagonista, que está, digamos, atrapado, sin meternos en mucho spoiler, porque no me gusta hablar de eso, y considero que los giros son buenísimos, ese protagonista va atravesando una serie de capas de un sueño en el que está atrapado, ¿vale? Y todo esto combinando pues una ciencia ficción con thriller, con espionaje, es muy cinematográfica y a mí me parece también muy arriesgada. Y precisamente porque no solo imita a esas obras de Christopher Nolan, por ejemplo, que conocemos, ¿no? O sirve como tributo, sino que las combina todas en un giro muy coherente y muy original, ¿no? Y además con una forma de escribir muy onírica, muy humana, en la que estamos tratando temas como la culpabilidad, el amor, la paternidad, el control, la moral, la tecnología. Entonces, a mí, Víctor, me gustaría abrir en la pregunta con comparándonos. Tú has reconocido la influencia de Nolan, ¿no? De películas como Origen o como Tenet. ¿Tú qué crees que puede hacer mejor una novela que una película cuando trata estos temas? O sea, ¿qué son las limitaciones que nos encontramos en el cine que tú, en tu caso, has podido sortear, digamos, con tu novela y viceversa?
1: Bueno, básicamente, la literatura, lo bueno que tiene, y esto es un aspecto muy práctico, muy pragmático de la literatura, es que tienes presupuesto infinito. Yo, cuando he trabajado con productoras y me he movido en el mundo del cine y demás, claro, uno no tiene que perder nunca de vista que cuando tú escribes algo en un guión, en un papel, escribirlo es muy fácil. Llevarlo a la pantalla es harina de otro costal. Si tú escribes en un guión, el protagonista se sube a un coche y empieza una carrera, una loca carrera por la Gran Vía de Madrid, sorteando demás otros coches y pasando por encima de monumentos artísticos, y el productor te mira y te dice, vale, y cuando te despiertes de la pesadilla, ¿me vas a escribir un guión de verdad? Con tres personas dentro de una habitación que no salgan de la habitación y todo lo demás, ya me cuentas, ¿vale? ¿Por qué? Pues porque el mundo del cine, el dinero es un factor súper, súper importante. Ahora bien, la novela, como todos sabemos, tiene presupuesto infinito. Da igual lo que tú imagines, que eso va a estar ahí, puesto sobre el papel, ¿no? En negro sobre blanco, como se suele decir. Entonces, una novela muy, muy épica, como las que a mí me gusta escribir, como es La Caja Infinita, yo no tengo que preocuparme de si voy a tener dinero para que esto se visualice o no. Por supuesto que se va a visualizar en una pantalla de cine tan maravillosa como es la cabeza del lector, la mente del lector. Ahí, sobre esa pantalla de cine, yo puedo lanzar todas las imágenes que me apetezca, sin límite de presupuesto, que eso va a estar ahí.
2: Déjame que te pregunte una cosa, porque yo, en esto de la literatura de ciencia ficción, en su relación con otros productos audiovisuales, sí veo un elemento que también me parece relativamente importante, y es que la literatura permite la relectura, y una película hay que verla del tirón y entenderla del tirón. Luego la puedes volver a ver, y en el caso de Nolan, la puedes ver 15 veces más y irte a tu casa al final llegando a la conclusión de que no has entendido nada. Pero digo, porque a mí me ha pasado. Pero la literatura sí permite volver atrás y decir, hey, aquí hay algo importante que no he acabado de entender. Sin embargo, eso es una trampa mortal, porque también dificulta digamos, la naturaleza de la escritura para que el ritmo sea fluido. ¿Cómo hacer compatibles las dos cosas? La posibilidad de que el lector pueda volver atrás, pero eso, entiendo, hay que tratar de ahorrárselo, porque si no, el ritmo del relato acaba teniendo demasiados altibajos.
1: Sí, correcto. Yo cuando planteo las tramas de estas novelas, claro, tú no escribes la novela del tirón, y menos una novela de 500 páginas. Tú, el proceso de escritura de una novela es algo muy, muy lento, que se extiende a lo largo de muchas semanas o meses, ¿no? Entonces, el propio proceso de escritura hace que tú como escritor tengas que

0: que dominar una serie de técnicas, y la más difícil de todas esas técnicas, se llama racionalizar la emoción, que puede parecer un concepto un poco extraño. Pero que es una de las principales herramientas del escritor. Racionalizar la emoción, significa que si tú, te sientas a escribir, sabes que tu capítulo va a durar a lo mejor 20 páginas y que tiene que ser un capítulo súper romántico, el momento cumbre es en Titanic, cuando por fin, los amantes, estos Leonardo DiCaprio y Kate Winslet, Romeo y Julieta, van a besarse por primera vez y todo es súper mega romántico y bonito y precioso. Si tú quieres escribir eso y tú ese día, por las circunstancias que sean, estás mal, estás deprimido, te ha pasado algo horrible, estás tal, eso. Tú no tienes que dejar que tus sentimientos personales te afecten a la hora de tú, crear el texto. El texto es, aunque salga de ti, aunque el texto salga de la cabeza del escritor, el texto tiene que tener vida propia y entidad propia. Tiene que ser algo separado del escritor. El texto es, o sea, el escritor es la fuente y el texto es la obra de arte, que parte de esa fuente y ya se queda fija, por el resto de la eternidad en el formato que se le dé al final, ¿no? Entonces, racionalizar la emoción significa que tú, sabiendo cuál es la emoción que quieres transmitir en cada capítulo del libro, tú tienes que preparar tu mente, preparar tu cerebro para que cuando te sientes a escribirlo y el capítulo esté escrito, el capítulo comunique esos sentimientos. Entonces, ¿qué pasa? Ya sea cuales sean, o sea, pueden ser sentimientos románticos, puede ser una escena de acción, como ya tú has leído, la Caja Infinita está bastante llena de grandes escenas de acción, muy en plan película de James Bond, ¿no? Cuando te sientas a escribir esas escenas de acción, tú tienes que sentir la adrenalina fluyendo por tus venas. Aunque en ese momento tú no estés para eso, porque tú has tenido un mal día y estás hecho polvo y estás destrozado y lo único que quieres es sentarte delante de la tele a ver alguna película idiota y no hacer absolutamente nada más. Vale, pero si te vas a sentar a escribir, tienes que hacerlo bien. Entonces, el proceso de enlazar todas esas emociones y todos esos capítulos en un todo coherente es lo que convierte el acto de escribir en un oficio, en algo más que un hobby. Entonces, cuando dominas bien ese oficio, pues en teoría, te saldrá una buena novela.
1: Sí, y precisamente yo creo que aquí es donde se demuestra que eres un maestro, porque este artefacto, ¿no? Esta caja infinita, tan compleja y tan profunda, has puesto tu escritura al servicio de la comprensión, porque apela no solo al lector de ciencia ficción que busca algo más sesudo, sino que también apela al que puede venir del cine, ¿no? Al que puede venir de algún tipo de literatura menos compleja. Yo te pregunto, con más de 30 novelas de ciencia ficción y otros géneros que tú llevas a tus espaldas, ¿tú crees que esa madurez como escritor que ha ganado consiste en saber cuándo tienes que simplificar la escritura al servicio de la historia y cuándo tienes que complicarla porque tengas que complicarla?
0: Sí, o sea, todo. El oficio de escritor está lleno de tablas, como cualquier oficio. Yo siempre, recuerdo una anécdota muy bonita que un amigo mío que es informático me dijo una vez, Alfredo, yo no sé cómo te las arreglas tú para escribir tantas páginas del tirón, porque yo llevo, intentando escribir un mini cuento desde hace un montón de tiempo, un cuento de 2 páginas y no hay manera. O sea, me siento y cada vez que lo intento no hay manera y no sé cómo tú lo haces y tal. Y mi respuesta fue, vale, pero a que tú cuando te sientas delante del ordenador y te pones a compilar y te pones a programar y te pones a hacer cualquier cosa, lo haces en un momento y sin pensar. Y me dice, sí, claro, porque ese es tu oficio. O sea, tu oficio es el de programador, tu oficio es el de informático y el mío es escribir. Entonces, todos los oficios tienen sus tablas y esas tablas, se adquieren con la práctica. Simplemente, o sea, es que no hay ningún secreto. O sea, es como el fontanero que es un artista de la fontanería. Eso, él no nació sabiendo lo que era una llave inglesa. O sea, eso, las tablas de su oficio se las dio a la práctica. Pues con el tema de la escritura pasa exactamente igual.
2: A lo largo de tu carrera como autor de ciencia ficción has tocado diversos géneros. o al menos has afrontado el asunto, el relato, desde distintas ópticas, porque hay novelas que son, en fin, lo que llamamos una space opera,

0: una aventura interestelar con enorme despliegue de esos que dan mucho disgusto a los productores de audiovisual, ¿verdad? Esos que dicen, Dios mío, no vamos a ganar para maquillaje. Pero luego hay otras fórmulas, ha jugado con el terror. Ahora, con este género híbrido que se mueve entre la ciencia ficción y la acción más clásica. ¿En alguno de ellos te sientes especialmente cómodo o hay una evolución lógica a lo largo de tu carrera? ¿Has ido pasando de un sitio a otro siguiendo una evolución lógica o un poco lo que te pedía el cuerpo en cada momento?
1: Ha sido lo que me pedía el cuerpo, básicamente, pero porque desde que era niño siempre sentí una especial afinidad por todo lo que era el género fantástico. Y yo, claro, cuando empecé a escribir mis primeras novelas allá por el año 2000-2001, yo ya venía con un bagaje que me gustaba mucho la ciencia ficción de autores clásicos, pero también era muy fan de las novelas de Stephen King, de Clive Barker, lo que era el terror de los 80-90. Yo fui muy, muy fan de ese tipo de terror. Y entonces, claro, cuando me planteé en serio dar el salto y convertirme en escritor profesional, pues dije, yo quiero escribir de todo. A mí que no me encasillen en un solo género. Entonces tenía en mi cabeza las diferentes categorías, subgéneros, vamos a llamarlas así, en los que se divide el género fantástico. Y yo decía, yo quiero escribir de todo. Quiero escribir una novela de cada cosa, si es posible, y si son 50 novelas de cada cosa, mejor. Entonces, recuerdo que en el año 2002, que fue cuando publiqué mis dos primeras novelas, una de ellas fue El tercer nombre del emperador, que salió con la editorial Equipo Sirius y que bebía directamente de las fuentes de Hyperion, de Dan Simmons. Y luego, paralelamente, Luis Prado, que es curiosamente es el mismo editor de La Caja Infinita, en aquella época él tenía una pequeña editorial que se llamaba Artifex, que publicaba novela corta en un formato de bolsillo muy, muy bonito. Y con él publiqué dos novelas de un personaje que se llamaba Piscis de Sintra, que era una especie de émulo de Barbarella, donde la ciencia ficción era completamente diferente. También era ciencia ficción, pero si El tercer nombre del emperador era ciencia ficción de altos vuelos en plan Hyperion, las aventuras de Piscis eran un rollo puramente de diversión, erotismo, sin complicaciones, sin vergüenza ninguna. O sea, las dos cosas eran ciencia ficción, pero no podían ser más dispares. Y a partir de aquel año, ya fue un ir explorando nuevos caminos, nuevas sendas, y bueno, los límites que te los ponga otro, ¿no? Como se suele decir. Sí.
2: Yo creo que se nota mucho, ¿no?, esa amplitud de género. ¿Qué puedes decirnos para terminar de el próximo libro de cualquiera de tus alter egos literarios que vamos a ver en librerías? ¿Cuál va a ser?
1: Bueno, ya en la misma línea de La Caja Infinita, que se podría denominar tecno-thriller, sería quizás la palabra más apropiada. En esa misma línea ya tengo acabado una novela que se llama La Guerra de la Entropía, y que ya le pasé a este editor, al editor de Alamut, a ver si los hados se muestran favorables y los planetas se alinean, y le gusta y la quiere publicar. Es una novela que no es continuación de La Caja Infinita, pero que sí comparte con ella pues ese acercamiento a la ciencia ficción de altos vuelos de una manera pues como muy épica y tal.
2: Pues estoy deseando leerla y traerla aquí.
0: Nos está poniendo los dientes largos, lo cual está muy bien. Como estrategia comercial es magnífico.
1: Vamos a cruzar los dedos.
0: Es decir, que yo he tenido oportunidad de empezar a leer, porque no conocía a Víctor Conde, lo reconozco, pero he empezado a leer un par de cosas y he empezado por el principio, por Horizonte de Estrellas, que yo soy un amante de la space opera, y es decir, que es un libro que no se lee, se lo bebe uno a una velocidad extraordinaria, porque es muy divertido. Sin dejar de tener una base científica muy sólida, y además sin dejar de plantear un montón de cuestiones que me parecen absolutamente relevantes. Pero este es un título antiguo. Si queréis descubrir a Víctor Conde empezando por lo último, os recuerdo La Caja Infinita en editorial Alamut, y algún título nuevo que estamos a punto de conocer. Víctor, ha sido un placer.

0: Muchas gracias.
1: Muchas gracias, Víctor.
2: Gracias a vosotros. Gracias a vosotros por llamarme. Ya sabéis que aquí nos apuntamos un bombardeo.
0: Pues recurriremos a ti en alguna otra ocasión.
2: Venga.
1: Hasta luego.
2: Hasta luego.

0: Bueno, pues nos vamos a ir de la ciencia ficción a la novela negra sin solución de continuidad, que decía aquel, porque este fin de semana se ha fallado el 10º premio de novela Cartagena Negra y su ganador, Pedro Feijóo, está al otro lado del teléfono. Pedro, muy buenas tardes.
1: Muy buenas tardes, ¿qué tal?
0: Buenas tardes y enhorabuena por ese premio Por donde nacen las bestias. ¿Qué siente un escritor cuando reconocen su trabajo? Más allá de, en fin, el contacto directo con el lector que uno puede tener en una charla, en un encuentro con lectores, cuando un jurado se sienta delante de varios libros y dice, este es el que más me gusta y ese este es el tuyo, ¿qué te pasa por la cabeza?
1: Pues en mi caso, a ver, supongo que ahora lo correctísimo sería decirte pues una alegría, un orgullo. En mi caso una perplejidad tremenda, porque de hecho estuve a punto de levantarme y decir, leedlo bien, a ver si os habéis, equivocado. Sí, no, en serio, fue es un alegrón tremendo, porque que reconozcan tu trabajo y más además en un oficio tan, sinceramente, tan aleatorio como el nuestro, donde puede pasar cualquier cosa, pues siempre es una alegría. Pero es que además, y esto os lo digo de absolutísimo corazón, dentro de nuestro gremio, el prestigio que tiene el reconocimiento de Cartagena Negra es algo que está más allá de cualquier duda. Es un orgullo grandísimo, grandísimo, grandísimo. Y además, mira, también te confieso, ya así en confianza, es la primera vez que nos podemos traer un galardón tan prestigioso como el vuestro para aquí, para Galicia. Así que, madre mía, doble alegría, vamos.
0: Bueno, de Galicia han surgido muy buenos escritores de novela negra en los últimos tiempos. Y a mí además me parece que esta no solo es una novela hecha en Galicia, sino que es una novela muy gallega, porque has ido a la historia, has desenterrado un personaje que a mí me parece que tiene unas posibilidades casi infinitas, que es ese Roma Santa, el lobisome, el lobo de Ayuriz, el primer gran asesino en serie que hubo en nuestro país, y a partir de ahí has construido esta historia. Hablar de una novela negra siempre es un riesgo, porque uno no quiere nunca desvelar nada que pueda torcerle la experiencia al lector, pero cuéntanos un poco, ¿qué es lo que has hecho a partir de ese personaje?
1: Pues mira, en realidad la novela, casi lo has dicho tú, la novela es un pretexto, un envoltorio, para dentro del cual contar la historia de, efectivamente, Manuel Blanco Roma Santa, que como tú bien has dicho, fue en realidad el primer asesino en serie catalogado como tal en la crónica negra española. Y efectivamente, tienes toda la razón, porque es un personaje que, sinceramente, no te lo acabas nunca. De hecho, lo que más ha trascendido de él a nivel más popular, casi pop, podríamos decir, es efectivamente que es el primer asesino en serie, el hombre lobo gallego, el origen de la figura de Sacamantecas, pero es que en realidad, por ejemplo, la cuestión del hombre lobo fue una excusa que él se inventó para esconderse bajo ese pretexto e intentar así librarse de la pena capital, que era a lo que estaba abocado, y le salió bien, tanto que acabó convirtiendo en leyenda, de ahí en mito, y así es como ha llegado hasta nosotros. Pero una vez que te das cuenta de eso, sacas esa tapa que él mismo se colocó encima como camuflaje y te asomas a ver quién era realmente la persona debajo del personaje, madre mía, es que de verdad es una historia que no te la acabas nunca. La de Roma Santa es una biografía llena de matices, de aristas, de circunstancias.

0: extraordinarias. Bueno, mira, sin ir más lejos, y esto no desvelo nada de la trama, hoy está prácticamente aceptado al 100% que en realidad Manuel Blanco Romasanta era una mujer. Claro, esto hoy lo cuentas y dices, ¿cómo? Pues sí. Y de hecho, Roma Santa es el resultado de una mutación genética que en su momento, hoy sería un caso de intersexualidad normal y corriente, como mil más. Pero en su momento, ten en cuenta que estamos hablando de una persona que nace en 1809, claro, es poco menos que una aberración, un monstruo de la naturaleza, una persona que tiene todos los problemas del mundo para integrarse y para encajar. Y de ahí salen muchos más conflictos, más crisis, más problemas. De verdad, es que es un... Perdona, que me vengo arriba, pero es
1: No,
0: que es
1: no,
0: un
1: no.
0: personaje
1: Pero a mí es
0: fascinante.
1: que me parece un personaje interesantísimo porque además es un personaje a partir del cual no solo cuenta uno la historia de un individuo, sino que cuenta la historia de toda una sociedad, porque ese personaje no hubiera sido el personaje que acabó siendo si el contexto en el que se hubiera movido no hubiera sido el de esa Galicia de comienzos del 19.
0: Exacto, es que tienes toda la razón. Mira, ten en cuenta que el día que nace Roma Santa, que es el 18 de noviembre de 1809, si su familia se asoma por la ventana de su casa allí en Esgos, está viendo pasar, y no exagero, o sea, es así, está viendo pasar por delante del pueblo a las tropas del mismísimo Napoleón. Hay que entender las circunstancias del momento en el que se produce esta historia, las limitaciones, las incapacidades, el analfabetismo. Y si a esto además ahora le sumas el ingrediente de que resulta que Roma Santa, y esto también lo sabemos más allá de cualquier duda, es una persona inteligente en extremo, claro, de repente te da una combinación de capacidades de la que puede salir cualquier historia. Pues en este caso, por desgracia, el resultado es dramático, es trágico. Tened en cuenta que estamos hablando de un hombre, una mujer o quien fuera, que fue juzgado en su momento por el asesinato de 9 personas, pero sabemos con toda seguridad que el censo total de víctimas llega a casi 30 nombres. Claro, es que es lo que decías tú. Esto hoy sería tratado de una manera completamente distinta, pero en un momento en el que prácticamente el 99% de la población es analfabeta, está anclada a las creencias, a las leyendas, a la superstición, que de repente en el medio de ese caldo de cultivo aparezca una persona como Roma Santa que sabe leer y escribir y que además es muy inteligente, pues mira, lo convierte poco menos que en un hacker de su tiempo. Y sé que esto parece muy, muy bestia, esto que acabo de decir, pero no, de verdad, confiad en mí, es exactamente así.
1: La verdad es que esta historia la coge el cine norteamericano y hace un
0: Uf.
1: serial de esos que conmueven al planeta entero y habría que pelearse a ver si tendría más seguidores Roma Santa o Aníbal Lecter. Es un personaje de esas dimensiones, es un personaje que encierra dentro de sí toda una historia, una auténtica odisea personal. Pedro Feijóo, muchísimas gracias por este ratito que nos has dedicado, nos has puesto los dientes largos, que eso es una cosa que yo veo.
0: Como Roma Santa.
1: Claro, acabo de despedir a Víctor Conde y nos ha puesto los dientes largos sobre su próxima novela, cuando todavía está muy reciente la que acaba de publicar, La Caja Infinita. Pues tú ya nos
0: Sí.
1: has puesto también los dientes largos y estoy deseando echarle el guante a donde nacen las bestias para disfrutarla, que seguro que es muy disfrutable.
0: Bueno, mira, a nuestros compañeros de Cartagena Negra así les ha parecido. Así que yo espero que lo disfrutéis, que lo paséis muy bien con ella. Y desde luego os mando también todo mi cariño y todo mi agradecimiento para vosotros.
1: Un abrazo, Pedro.
0: Otro enorme para vosotros.

0: En Cartagena Negra han estado presentando uno de sus últimos títulos, los responsables de la fea burguesía. Fernando Fernández Villa, Paco López Mengual, muy buenas tardes a los dos.
1: Muy buenas tardes.
2: Buenas tardes.
0: Estás ahí desempaquetando libros, no te ha dado tiempo ni de coger el micrófono, Fernando.
2: Sí, aquí estamos.
0: Digo que habéis estado en Cartagena Negra presentando Donde nadaban los dragones, que es una de las novedades de, en fin, muchos lanzamientos que tiene la fea burguesía para este comienzo de curso. ¿Esto es que ya sacáis los libros de texto y los vais distribuyendo durante el resto del año? ¿O cómo va? ¿Que os ha dado este fervor por publicar de manera tan intensa?
2: Todo tiene su explicación.
0: A ver.
2: Vamos a ver, está claro que digamos que el segundo semestre, en cuanto a lo que respecta a la editorial, en cuanto a publicaciones, viene determinado por la Feria del Libro de Murcia. Uh-huh. Es decir, ¿qué ocurre? Pues que, lógicamente, después de haber pasado el primer semestre con las ferias de libros más importantes, como la de Madrid, por ejemplo, ¿no?, hemos estado también en Málaga y en alguna otra, lógicamente tenemos que tener presencia en la Feria del Libro de Murcia, lógicamente, ¿no?, al ser una editorial que tenemos aquí la sede. Entonces, pues muchos autores lo que quieren es presentar sus libros en la feria, o al menos firmar ejemplares, ¿no?, a gente conocida, a otros lectores que no los conocen y demás. ¿Y nosotros qué hacemos? Pues ese esfuerzo veraniego para preparar toda esa tanda de libros que van a salir ahora, de cara a que estén listos pues para la Feria del Libro de Murcia. Es decir, todo tiene su explicación.
0: Eso está bien, eso es una demostración de que las ferias del libro tienen su utilidad y es servir de escaparate para autores que de esta manera además tienen la posibilidad también de entrar en contacto con lectores de libros anteriores o con gente que ya ha podido ojear esta nueva obra y que dice, oye, pues yo tengo la posibilidad de asistir a una charla con el autor, de participar un rato con él, de tener un contacto directo, y eso siempre es muy enriquecedor. Supongo que eso ayuda también a vender libros.
1: Bueno, es una gozada, tanto no solamente para los lectores, la feria de los libros, sino para los propios autores. El escribir es una cosa tan solitaria y en tu cuarto, en pijama, que entrar en contacto con la gente que va a estar al otro lado de la página, no se sabe cuándo, pues la verdad que es una gozada para los autores. Por ello dice Fernando que todos están deseando tener nueva obra para esta feria, una feria, la verdad, bastante importante, que cada vez va creciendo, la Feria de Murcia. Y bueno, nosotros que somos una editorial pues muy murciana, desde el nombre, es una feria muy importante para nosotros y nuestros autores.
0: Vuestros autores, entre los que estaba, como decía Antonio Ruiz Munuera, con Donde nadaban los dragones, que es, la primera novela que se ha presentado de esta tanda formalmente hace un par de días, aprovechando el escaparate, en este caso, de Cartagena Negra, porque estamos ante una novela negra ambientada en el Mar Menor.
1: Sí, era muy importante para nosotros el que esta novela se presentara precisamente en Cartagena. Como dice en la portada, la novela sobre el desastre ecológico del mar Menor. Y creíamos que Cartagena Negra era el escaparate perfecto para presentarla.
0: Estábamos hablando hace un momento con Pedro Feijó y nos hablaba de que en el libro que ha sido premiado en Cartagena Negra, en Donde nacen las bestias, él ha tirado de la historia propia, de la historia gallega, para construir ese relato. Esto que ha pasado en el Mar Menor da para esto, para un ensayo y para mil cosas más, porque yo creo que a veces no somos demasiado conscientes de la trascendencia del desastre ecológico que sufrió el Mar Menor y que, bueno, ahí anda todavía con el riesgo de repetirse en cualquier momento. Pero no solo hay novela negra, hay poesía, hay haikus, uh-huh, hay relato casi autobiográfico

0: de Teresa Vicente, en fin, hay un montón de cosas tocando distintos palos y abordando distintas colecciones, porque en La Fea Burguesía tenéis, por ejemplo, esa serie de haikus, no es el primer libro que publicáis con haikus dedicados a una parte concreta de la geografía murciana.
1: Sí, bueno, el proyecto de los haikus nace fundamentalmente por lo coordinan concretamente Aurora Gil Bórquez y también María José Villarroya. Uh-huh. Ellas nos presentaron un proyecto hace ya tiempo, hace ya años, y empezamos con aquel. El primer volumen fue Murcia Vista de Haikus, luego publicamos La Huerta en Haikus y el tercero fue El Mar Menor, ¿no? Dedicado al Mar Menor precisamente, ¿no? Y este último, donde también lo coordina...
2: junto a Emilio del Carmelo.
1: Emilio del Carmelo. Este va dedicado al Valle de Ricote. Nosotros creemos que completa perfectamente la colección. Yo creo que quizás sea este el último que se publique de la colección. Y ya han coordinado pues 30 personas que participan en este proyecto. Algunas repiten... en este nuevo libro y que escribieron también en anteriores y otras son nuevas, ¿no? Y aquí se efectivamente la colección de poesía pues tiene ya bueno su cuerpo, ¿no? Y de hecho a este libro de Ricote, Un Valle de Haikus, vienen con otros dos, unos dos que además como siempre apoyamos en La Fea Burguesía, pues tanto autores que ya tienen cierta trascendencia y experiencia, como en este caso Santiago Delgado, que publica Sentires y Pensares, con otros más jóvenes, ¿no? Como es Emilio José Serrano Loba, que publica Monólogo con una difunta. Y aquí compensamos un poco pues eso, la experiencia y los nuevos, que van empujando fuerte.
0: Ya que hablamos de nombres, Marisa López Soria, Basilio Pujante, Ignacio Borgoñós, son nombres ya conocidos del panorama literario de esta región. Y tienen libros nuevos.
2: Sí, sí. Nosotros intentamos siempre compaginar un poco autores consagrados, como los tres nombres que acabas de decir, con autores noveles, ¿no? Queremos un poco dar juego a un lado y a otro del panorama literario murciano. Y bueno, son tres nombres que suenan mucho literariamente en la región. Y que, bueno, tenemos la suerte de que van a publicar con nosotros.
1: Sí, además es que los conocemos. Por empezar con uno, Ignacio Borgoñós, de Cartagena. Fíjate, aquí tenemos hemos empezado con lo del Mar Menor, pero también tenemos otro libro aquí de viaje a Cabo de Palos, de María Ángeles Gómez Ortigosa. Y Ignacio Borgoñós, que ya publicó, yo lo conozco ya de hace muchos años, porque en Alfaqueque, en mi otra editorial, yo le publiqué hace años ya dos libros, ¿no? Recitando a Petrarca, por un lado, que fue finalista en el premio Mario Vargas Llosa, y luego le publiqué una serie de relatos que fueron premiados en diferentes concursos y demás. El libro se llamaba La enfermedad de las niñas rubias. Nuestro otro socio, que falta hoy aquí, Paco Marín, que está de viaje y no ha podido estar esta tarde aquí con nosotros, también le publicó un poemario, que de pronto Ignacio pues empezó a escribir poesía y fue premiado en el premio Albacara de Caravaca. Y bueno, y Paco se lo publicó también en Goyarín.
0: Bueno, de todos, se nos acaba el tiempo. Anda. Pero de todos estos, alguno, no me digáis cuál, pero alguno da la sensación, tenéis olfatillo, de que puede ser un libro que se venda bien, que circule bien, que en el boca a oreja vaya a ser muy resultón.
1: Sí, de hecho ya en los primeros que se han empezado a la venta, algunos no están todavía en la venta en librerías, sí en nuestra página web, pero en librerías estará a partir del lunes 21 unos cuantos y el lunes 28 otros cuantos. Los que ya se han empezado a vender, hay uno que está teniendo bastante aceptación. Sí que te digo cuál es.
0: Dime.
1: Pues claro, el de Antonio Jesús Ruiz Munuera, donde nadaban los dragones.
0: Bueno, pues le echaremos un vistazo, le vamos a poner el busca encima a esa novela y a ver si con un poco de tiempo yo me la puedo leer, que me gusta leerme los libros para hablar con los autores y que se venga un día por aquí y charlamos.
1: Todo lo que tenemos aquí es para ti.
0: Madre mía.
1: Así que vas a tener lectura. Para vosotros.
0: Me habéis puesto un montón de deberes. Fernando Fernández Villa, Paco López Mengual, muchísimas gracias por este ratito. Se nos ha quedado el programa un poco complicado.

0: comprimido al coincidir la llegada de la Virgen al santuario, pero os tenemos puesto el punto de mira y estamos atentos a lo que vais haciendo desde la fea burguesía. Muchísimas gracias.
1: Gracias a vosotros.
2: Muchas gracias a vosotros.
0: Y nos vamos, llegan ya los informativos. Nosotros volvemos mañana con más a la hora de siempre, a la hora de la cigarra.

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3: ¿Qué tal, andan? Un saludo cordial. Bienvenidos a la cita de cada día en esta sintonía. Vamos a darles a ustedes músicas sofisticadas que tienen además el glamour particular de esta colección que Victorio Melgarejo nos confecciona en la primera hora. Ahí está la música de Manhattan, dando un beso y diciendo adiós. Esto sí que está bien, ¿no? Hay un interés, don Victorio.
4: ¿Qué hay? Buenas tardes.
3: Muy buenas.
4: Bueno, sí, una bonita forma de arrancar, ¿no? Ya entrando casi en las 1200 canciones. Los Manhattan, a mí me encantan, son un grupo vocal estadounidense de Rhythm and Blues, con esta canción, Kiss and Say Goodbye, básicamente Bésame y Dime Adiós, o Digamos Adiós, que se grabó en el 76, vendieron millones de discos, tienen 45 éxitos en el Billboard, incluyendo 12 entre el top 10, y bueno, la canción es la historia de una última quedada, se podría decir así, para despedirse para siempre, ¿no? La letra es muy bonita, muy sentida, muy triste también por una parte, muy bien escrita y la canción tiene muchísima sensibilidad. A ver qué me dices.
3: Bueno, es un magnífico comienzo para arrancar con The Manhattan.